0: Cuando nos marchamos hemos visto a Take con uno de los asistentes de Japón que iba empujando la silla de ruedas. Le hemos preguntado cómo estás, nos ha levantado el pulgar como diciendo bien, pero la realidad, Dani, es que la imagen es preocupante. No sé si es el golpe o que tenga algún pequeño esguince de rodilla, si nos ha dicho que era bueno, se ha visto claramente que era la rodilla izquierda, y a partir de ahí, pues esa imagen preocupante porque se ha marchado directamente del recinto, del estadio, en silla de ruedas, sin apoyar, sin caminar, y veremos cómo evolucionan los próximos días.
1: Gracias, Pedro, por la última hora. A mí la imagen no me ha gustado porque le ha metido todo el peso del cuerpo en la rodilla izquierda que tenía Take Cubo apoyada en el suelo y parece que había una torsión hacia afuera. Es decir, ni mucho menos yo creo que vaya a ser una lesión muy grave, pero como tenga un esguince con el ligamento ligeramente afectado...
2: Se acabó el Mundial para él.
1: Se acabó el Mundial. Es verdad que le ha metido todo el peso del cuerpo, no sé si era Timber ya cuando ha entrado y no lo sé, vamos a esperar, pero sí, esa imagen no es nada buena para Japón, para Take Cubo y para los seguidores de la Real que seguramente estén escuchando. De hecho, había una posibilidad, decían, de que Take Cubo hiciera un gran Mundial y no sé si Eric Breto se podría haber planteado la posibilidad de aceptar alguna oferta de algo más, no lo sé, ¿eh? O sea, no tengo ni idea. Pero bueno, vamos a esperar, tocamos madera y que lo de Take, que es un chaval majísimo, pues no sea demasiado. Espectacular también el estadio de los Eagles, aquí en Filadelfia se juegan los grandes partidos de una franquicia muy relevante de la NFL, con una buena entrada y de momento con empate a cero y la sensación tal de que esto de momento no comienza y que no se pueden atisbar los cambios, ¿no? De momento.
2: No, de momento no. Es verdad que hay algún jugador, sobre todo de Costa de Marfil, hay dos jugadores que están haciendo ejercicios de calentamiento. Yo creo que alguno puede entrar porque me ha parecido ver desde la distancia que es un centrocampista. Recordemos que los dos medios centros, tanto Frank Kessié como Seko Fofana, tienen tarjeta amarilla y ya te digo que hay dos jugadores que están vestidos ya de campo para jugar, que están haciendo ejercicios de calentamiento en este estadio de Filadelfia, y entiendo que Ecuador ha sido un poquito mejor que Costa de Marfil, por lo tanto tampoco va a tocar demasiado, más allá de que quiera fortalecer esa banda izquierda en defensa el propio Bekachiche.
1: Pues Bruno, en dos minutos, Carrusel Deportivo, comenzará la segunda mitad del Costa de Marfil 0, Ecuador 0.
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1: Bueno, pues estamos en Carrusel Deportivo. Recordamos que hoy Alemania se ha impuesto por 7-1 a Curazao con los goles de Felicen Mechas. Lotteberg marcó 2, Kai Havertz marcó, Musiala marcó, Nathaniel Brown y marcó también Hundaf. Y que además Países Bajos y Japón han empatado a 2 con los goles de Bridget Van Dijk y de Somerville, además de Nakamura y Kamada para la selección de Japón. El gran momento del día, ya pase lo que pase en este, ha sido gol de Comenencia para Curazao, que en ese momento era el empate a 1 y que ha hecho vibrar a este pequeño país con esta isla, 60 kilómetros al norte de Venezuela, con 150.000 personas no más, y que seguramente ha vivido un momento absolutamente épico. De hecho, ha habido mucha gente también en Carrusel Deportivo que nos ha enviado mensajes, gente que conocía Curazao, y evidentemente ha sido un momento absolutamente mítico. Hoy cerraremos también la jornada cuando sean las 4 de la mañana en España, en el estadio BBVA, con ese encuentro que va a tener lugar entre Suecia y Túnez en Monterrey, en México. Mientras, van apareciendo poco a poco los jugadores de la selección de Bekachiche, que está charlando con alguno de ellos, Moisés Caicedo, Ener Valencia, en definitiva, los grandes pesos pesados de la selección ecuatoriana, que ha sido mejor en la primera parte.
2: Sí, que ha tenido esos dos largueros, uno de Yeboa, otro de Minda, y se ve por el circuito interno que ya están en el túnel de vestuarios, también que va saliendo de su vestuario el equipo africano, pero todavía no comparece nadie. Vamos a ver si va a haber esos cambios que te decía, que había alguna permuta. Yo creo que se pueden producir, sobre todo, ya te digo, por esas cartulinas amarillas. Hasta 3 ha visto en la primera parte el equipo de Emers Faé, que la última cita mundialista de este equipo hace 8 años, él jugaba.
1: Eso es, eso es.
2: Y ahora es el entrenador, el seleccionador del conjunto africano.
1: Nunca ha pasado Costa de Marfil de fase de grupos, a pesar de las buenas generaciones que ha tenido. Y bueno, es verdad que en el banquillo Bruno tiene jugadores que son relevantes en Costa de Marfil. Amad Diallo, que ha hecho evidentemente un buen año. A Boni, que la han nacionalizado recientemente y que ha apostado por Costa de Marfil, el delantero del Inter de Milán, yo creo que también puede tener peso. Tienen a un expertazo como es Seri también en el banquillo, bueno, tiene cosas, ¿no?
3: Sí, tiene alternativas. A mí me gusta mucho también Crist Inau Ulay, el dorsal 26, interior que ha jugado en el Trabzonspor y ha sido elegido en el 11 ideal de la Liga Turca esta temporada. Jugó una Copa África más que positiva, un jugador con talento para organizar. Y evidentemente lo que dices, Dani, muchos perfiles en ataque, Amad Diallo, Adingra, gente para elegir prácticamente.
1: Eli, tú.
4: Para confirmar una cosa, ya los dos últimos partidos FIFA ha dicho a la cámara de televisión o a los árbitros que no posen, ya se les cogen de perfil, es decir, el problema está, el problema gordo está, porque ya la FIFA les ha dicho, en este partido lo hemos visto y en el siguiente lo veremos, que ya los árbitros no van a posar. Y lo segundo, han dicho que se han equivocado en la designación y mi gozo en un pozo, que el Inglaterra-Croacia lo pita Torpen y la Katia, la árbitra, va de cuarto. No de árbitra.
1: Esa medida que anuncia Iturralde de buena mano de FIFA no ataca el problema de lo que ha ocurrido. Yo creo que tú tienes que tomar una decisión. Si consideras que esta persona es culpable, Evans, este hombre bar australiano, si crees que realmente después de la investigación ha hecho el gesto supremacista, primero le tienes que echar, le tienes que expulsar y tomar medidas muy drásticas, pero el resto de compañeros de profesión que simplemente posan, entre comillas, normal y corriente, ¿por qué tienen que pagar por un tipejo que ha hecho este gesto?
4: No, pero es que a mí me parece bien, es decir, coges, evitas que otro tipejo pueda volver a hacer otro gesto, lo evitas, y además es otra cosa, es que los árbitros somos sustituibles. Aquí lo importante es que son los jugadores.
2: Claro, es un protagonismo
4: aquí,
2: para el árbitro que no.
4: Que un jugador haga el gesto, pues bueno, es el jugador, pero
1: vale,
4: es que.
1: Vale, pero tienen que atacar el problema, ¿eh?
4: Bien, que sí, pero es que un árbitro, si no sale ahí, no pasa nada, se va a jugar el partido. Es decir, que lo importante, vamos a meternos en la cabeza, son los 11 que salen, los jugadores. Eso es lo que importa, que al VAR, el gesto. No, eso no importa nada.
1: Gesto terrible, además.
4: Sí, no, gesto
1: si
4: terrible.
1: Si se demuestra que él. Ha hecho lo que nos ha parecido, que ya está dando, por cierto, la vuelta al mundo en medios de comunicación como New York Post, que son pues muy, muy relevantes también en redes sociales y también en Brasil y en otros muchos lugares.
4: Yo conociendo
1: es
4: un poco...
1: Imperdonable.
4: No, que yo conociendo un poco la elección que hacen de los árbitros y todo eso, yo estoy aquí un poco con tal, lo he dicho antes, yo quiero creer que es más para un amigo, para un hijo, para esto, pero lo vuelvo a repetir. Si te están grabando, no hagas el tonto.
2: Yo he dicho eso sin verlo. Una vez que lo veo, yo tengo
4: ya
2: claro
4: más dudas, ¿no?
2: Que hay una carga negativa.
1: Yo viéndolo, la sonrisa que pone,
2: sí.
1: La pose.
2: Porque lo haces desde el principio si no tienes ninguna malicia, pero cuando cambias ahí.
1: Y luego otro detalle, va a comenzar la segunda parte. Ya es casualidad. Vemos a todos los equipos arbitrales por aquí pasando. Todos van en pasillo, en silencio y van avanzando. Y es al único. Al que he visto solo, sentado, hablando por teléfono constantemente. O sea que...
4: Porque le habrán llamado de arriba ya y le habrán dicho, ¿qué, majo?
1: Algo ha pasado. Es evidente que algo ha pasado. Juega Ecuador, en marcha.
2: Sí, y nada, no ha habido ningún cambio, ¿eh? Ni en el equipo de Costa de Marfil, tampoco en el equipo ecuatoriano, que mueve por medio de Alan Franco, moviendo zona de central, el William Pacho, dejando la pelota en la izquierda. Ahí estaba tocando Pedro Vite. Balón para Ener Valencia, toca el veterano jugando para Hincapié. Continúa de nuevo el capitán Ener Valencia, tiene a su lado a Moisés Caicedo, quiere jugar por dentro. La pelota de primera, que bien Gonzalo Plata, la pone para Ener Valencia, la pone el segundo palo, ¡el palo!
1: El tercero.
2: La ha querido poner y le ha golpeado él en la parte externa del poste de la portería de Costa de Marfil. La portería de Yahya Fofana, qué bonita la jugada, que bien la toca Gonzalo Plata. Y como Ener Valencia la quiere poner, prácticamente ya se le iba la pelota, muy exigido. La da con potencia y le pega en el palo. Habrá saque de puerta para Costa de Marfil.
1: Hubiera protegido bien el portero, entiendo, el portero de Costa de Marfil. Pero otra intervención positiva, Gonzalo Plata. La remanguilla y le ponía la bola a Ener Valencia, que ha estado a punto de marcar. Dos de la segunda parte, Tala.
2: La pelota para Conan. Ahí está, poniendo el balón en el centro del campo. Se hace hueco, Fofana. Jugando en zona de lateral derecho, ahí aparece Due. Levanta la cabeza Due, jugando para Franquesi. Este de nuevo la pelota para Due. Atrás zona de central es Singo. Jugando para Fofana, Singo. Al otro central, Agbadou. Levanta la cabeza, jugando para Conan. La quiere poner arriba, proyectándose Touré. Ahí está peleando, se va a ir en un primer momento de Alan Franco. Continúa Ahí está, que bien se ha rehecho. Era ahora lateral derecho, pero lo deja sentado. Sigue forzando Touré, jugando la pelota. Ahí está Nicolás Pepe jugando con Touré. Balón dentro del área, trompicones, pero se la lleva. Y uf, a punto ha estado de hacer una falta que le podía haber costado la segunda amarilla, ¿eh? Al centrocampista Fofana, que ha intentado agarrar para evitar la contra. Ha tenido que soltar rápido la pelota para Pierre Hincapié. Se va a Ecuador con efectivos y con peligro. Nada, mal centro. Fácil para Yahya Fofana. Pero eso es el riesgo que tienes, Onrubia, de tener a los dos medios centros que tienen que frenar cuando hay alguna contra con tarjeta amarilla, como están Fofana y Kessié. Y creo que va a tener que tocar eso cuanto antes Faé.
5: Sí, además que no son organizadores ninguno de los dos, ¿no? Porque a mí Fofana me gusta más en campo rival. Ya lo hemos visto bastante sometido en con balón, pero sin balón ya tiene tarjeta amarilla. No sé si va a optar por meter a Sangaré, el jugador del Forest, que tiene mucho recorrido, pero bastante flojo de momento la prestación del centro de campo marfileño, y le está encontrando mucho la espalda a Ecuador.
2: Tocando Singo, apoyándose en banda derecha, la pelota para Due, Due para Diamondé, jugando para Frank Kessié, apoyándose en el otro medio centro, tocando la pelota. El balón de Conan, quería proyectar a Bazoamaná Touré. Habrá balón en saque de banda, parte izquierda para el equipo africano. Ahí está el balón arriba para Guaji. Pedía falta, salió con todo Joel Ordóñez. Dice Letesier que no hay nada, la pelota para Moisés Caicedo, dejando la pelota para Pedro Vite. Levanta la cabeza Vite, jugando la pelota para William Pacho. Ahí está Pacho tocando el balón para...
1: No, cuéntalo, cuéntalo.
2: Zona de central.
1: Cuéntalo.
2: Es que aquí las cámaras también tienen que estar fuera.
1: Eso es lo bueno, sí, eso es lo bueno. Sí. El Coque, ¿no?
2: No, no. Ha sido Marqui, que sabes.
1: Ah, ha sido Marquines.
2: Ahí está la pelota. Va a quedar, la pone arriba Costa de Marfil. El balón por banda derecha, uy, que viene tocando, se va a desplegar Fofana, ahora sí ya con efectivos. Fofana recorta dentro del área, la quiere poner, balón en la frontal, le pega, ¡fuera! La ha tenido Jean Diomondé, ahora sí llegó, ahora sí lo hizo bien Seco Fofana, el jugador de El Porto. Aprovechó la pared que le hacía por banda izquierda, tocando Due, llega hasta las inmediaciones del área en el lateral, recorta, la pone en la frontal y le deja un buen balón servido a Jean Diomondé, que lo hizo buena la maniobra, mal el disparo. Primera llegada con peligro, segunda parte para Costa de Marfil.
1: Es curioso, Olga, porque con la potencia que tienen, insisto, en lo físico, los centros del campo de ambos equipos, estamos viendo transiciones demasiado alocadas, ¿no? Insisto, no hay demasiado control en esa parcela.
6: Sí, bueno, yo creo que al final entendemos de que tanto Fofana como que sí, Kessié y Vité con Caicedo son de un perfil mucho más destructor que no constructor. Entonces también entiendo que todo pase por transiciones de los laterales, tanto de Due con Conan o de Hincapié con Minda. Así que yo creo que falta el punto de control de que encuentren esa solución de un jugador que tenga el criterio para poder generar juego, y eso creo que no hay ninguno de los dos que lo pueda tener ahora mismo.
2: Ahí está de nuevo la maniobra, que bien había salido. Primero la jugada había sido muy buena de Ecuador, pero ha cortado la cobertura de Costa de Marfil, pedían una falta. Yo estoy con Letesier, simplemente le pone el cuerpo y es más fuerte el jugador africano. Y luego la sacó con mucha calidad. Ahora se deja la pelota, la ha perdido Jean Diomondé, pero fíjate, currando, para recuperarlo.
7: Diomondé, ¿eh?
2: Sí, currando, para recuperar la pelota. El balón para Frank, que sí. Pero es que fíjate, ahí lo que decía un poco Olga, les cuesta una barbaridad crear fútbol. Y ahí había robado que sí, se había proyectado por el lado contrario de Diomondé. Pero les cuesta dar un pase filtrado con calidad, con superioridad, una barbaridad.
7: Es que tiene cositas Diomondé del primer Ousmane Dembélé, pero os diría que incluso más rápido. O sea, igual es un poco más rápido todavía que el Dembélé joven.
2: Que viene, ha robado, ahora lleva la pelota. El balón Gonzalo Plata, la va a perder. Era Yeboa, habrá balón de nuevo para Costa de Marfil. Frank Kessié pone la pelota para Nicolás Pepe, coge recorrido, está bien plantada la defensa de Ecuador, busca al comodín, a Jean Diomondé. Diomondé la quiere poner, primer palo, larguero. Sensacional jugada de Costa de Marfil. Qué bien había robado en el centro del campo, había salido, la tocó Nicolás Pepe, la apertura para Jean Diomondé. Es un auténtico diablo. Ahora no quiso el uno para uno, ahora le sirvió un balón con ventaja por delante a Guaji, que la toca de primera en carrera no era fácil. Y se estrella la pelota en el larguero, la mejor ocasión para el equipo africano. ¿Qué ha tenido el primero del partido?
1: Empieza a comprender a Liverpool, Bruno, ¿eh? Empieza a comprender a Liverpool.
7: Es que se va en todo. Es verdad que puede acabar finalizando un poco mejor, teniendo algo más de.
1: Pero que lo ha puesto muy bien también.
7: Sí, pero es verdad que en muchas falla, no tiene ese toque tan fino. Ojo. No decía eso, que a veces le falta un poco de finura en los últimos metros, pero es un jugador llamado a estar en un candidato a la Champions ya.
4: Además, eso es, y además lleva mucho tiempo sin fichar Liverpool.
2: ¡Ojo el golpeo! ¡Fuera! La pegó. Horrible. Fofana. Sí. Ekitike, Florian Wirtz,
1: Kerke.
4: Isaac, ahora es. No, sí, nada.
2: Sí, claro.
4: Nada.
2: No, y luego se pide que los demás tengan que competir
4: contra eso. Competir contra
1: pues este
4: eso.
1: Año van a fichar quizá dos extremos. Y desde luego uno o dos centrales.
2: Bueno, aquí también se pide que se compita con equipos que se gastan 110 millones en laterales izquierdos, ¿eh? 110 millones. Así que
1: ¿se te ocurre bueno, alguno?
2: Así hago de pronto, no sé.
4: ¿Alguno de tu ciudad?
7: Que es decir, en dos laterales izquierdos en un espacio de 12 meses, ¿no?
2: De 12 meses.
7: Eso es.
1: Tiene dos más en plantilla.
7: No, y que ahora tres.
2: No, ha firmado.
1: Que son cuatro en total.
7: Eso sí.
2: El año pasado firmó un lateral izquierdo, un lateral derecho, a un central y a un banda derecha. Pero, y este año por el momento va un lateral derecho, un central, un lateral izquierdo y un banda derecha que puede jugar ahí a lo mejor Bernardo.
4: Pero es que yo me he perdido, pero si yo había leído que habíais fichado vosotros a uno.
2: ¿A quién?
4: De esos, ¿no? ¿No habíais fichado ya a Cucurella?
2: Si lo has leído, si hubieras escuchado la SER, pues respondo por ello, pero si lo has leído.
1: La SER nunca miente. Alguna mentirijilla así muy puntual. Pero vamos, para darle un poquito de show al tema, nada más.
4: Showtime.
2: Ahí está. Hay directores deportivos que deben estar preocupados, bastante preocupados de nuestro fútbol. Por lo que tenían en mente, por lo que querían hacer
4: y por lo que van a hacer.
2: Y veremos a ver lo que van a hacer. La pelota tocando el balón. El balón va a quedar para el centro del campo. Era Pedro Vite tocando para Moisés Caicedo. Muy poquito, quizá, de Moisés Caicedo, ¿eh? Es verdad que a lo mejor tiene un papel más oscuro, más gris, Bruno. Pero no sé, hombre, un hombre del Chelsea importante. Con galones hemos visto cosas de Pedro Vite. Hemos visto cosas de Yeboa. Hemos visto el balón al larguero de Minda. Hemos visto Gonzalo Plata también. Fíjate ahora que se va de nuevo Yeboa. Ahí está, qué buena apertura, banda izquierda. Va a llegar la pelota para Minda. La quería poner a Gonzalo Plata, pero digo que Moisés Caicedo quizá le toque el papel más feo, pero muy poquito, ¿eh?
7: Sí, es verdad que al final estamos viendo en muchos duelos siendo capaz de llevarse ese tipo de acciones. Ese fútbol lo va a tener siempre Moisés Caicedo hasta que se retire, pero llama la atención que Becacheche le da los mandos en el centro del campo a Pedro Vite, que está siendo el jugador que baja más a recibir, el que entra más en contacto con el balón y el que organiza los ataques.
1: Entrar en nada Nilsson Angulo, ahí está.
2: Sí.
7: Atacante, el extremo.
2: Se va a retirar a la Minda, hombre por hombre, ¿no?
7: Sí, no ha estado muy allá Minda, ¿eh? Me parece que no ha sido. No, es verdad que ha tenido esa que se ha ido el larguero, que no ha rematado mal, pero bueno, no me desagrada el cambio, ¿eh?
1: Olga, decías.
6: No, digo que al final Nilsson Angulo realmente no ha hecho una mala temporada en el Sunderland, pero bueno, realmente de 39 partidos ha marcado 7 goles, pero sí que es un cambio de posición por posición.
1: Sí. Ojo que va la traya en Costa de Marfil, ¿eh? Dos de los gallos.
2: Sí, se retira Wahi.
7: Y ha entrado Boni por él, el dorsal número 9.
1: Y además Diallo, ¿no?
2: Y va también el dorsal número 15. Y vamos a ver cuál es el otro que.
7: Entiendo que por Touré, pero retira. Vamos a verlo.
1: O sea, entran Amad Diallo y Boni, que son dos tipos superpotentes. Boni recientemente nacionalizado.
2: Muchos daban como titular, ¿eh?
1: Sí, sí, no, claro. Es que yo creo que
7: Boni
1: para eso lo habían
7: Nacho
1: hecho, ¿no?
7: Wahi.
1: Y vamos a ver si ha sido
2: Touré,
1: ¿no? Sí. Ha sido Touré.
2: Touré, el banda izquierda, ahí me imagino que se irá a proyectar, aunque ahora parece que se ha cambiado de banda Diomonde, ahora va a jugar por izquierda, por la derecha imagino que quedará
7: Diallo
2: y va para arriba uno por otro.
1: Pero ahora entran por lo menos. Entran galones ahora, Bruno, en el campo, ¿eh?
7: Sí, vamos a ver cómo le sienta a Diomandé cambiar de banda, porque al final se estaba saliendo, ojo.
2: ¡Uy, qué buen balón! ¡La pelota! ¡Puede marcar en Costa de Marfil! ¡Ha tardado un mundo! ¡Balón dentro del área! ¡Nicolás Pepe! ¡Nadie tiró! ¡Qué ocasión! Con un pase largo se quedó solo Seco Fofana, se le bajaron las persianas, tardó un mundo en proyectar a Pepe y luego la llegada del hombre que se había incorporado, Diallo, no ha sido capaz de tirar a portería, la quiso poner de nuevo en juego, pero mejorando en esta segunda parte, ha bajado un poquito la selección ecuatoriana y ahora físicamente parece más poderosa el equipo de Costa de Marfil. La pelota de nuevo para Fofana, apertura banda izquierda, ahí aparece Jan Diomondé, a ver qué lía por el otro perfil, continúa de Mandé, se va de uno, se va de dos, dentro del área, Diomondé fuera. ¡Qué jugada! Ponle Bruno, que ya no son 100, que serán 110 o 115 kilos. ¡Qué jugada de Diomondé! Se fue de dos futbolistas. Se va de uno, se va del que le hace la ayuda. Viene el tercero, que es Caicedo. Aguanta el envite y la pega por encima del larguero. Hasta el momento el jugador del partido. Se llama Jan, se ha pedido a Diomondé y lleva el 11 de la camiseta de Costa de Marfil.
1: Es muy raro, Andrés, ver a Moisés Caicedo ir a una pugna tan débil, ¿eh? Ha estado a punto de liarla claramente, porque Diomondé ha puesto un pelín el pie, tampoco con muy poca convicción, pero por la derecha y por la izquierda también Diomondé, Andrés.
5: Sí, sí, es tremendo la rapidez de piernas que tiene. Vea que Caicedo no está contundente, pero es increíble el partido que está realizando el jugador del Leipzig. Ante Francia hizo este cambio, Emer Sefaé metió a Diallo en el segundo tiempo y cambió el encuentro completamente el jugador del United.
2: De nuevo, está de Merfield, de nuevo Diomondé, la pelota en la frontal. ¡Fofana! Fofana es que está lento y le cuesta a Dios y ayuda a decidir rápido y bien. ¿Qué ocasión había tenido otra vez? La había proyectado ahora por banda izquierda. Además, si dices, oye, le cambias de perfil y a lo mejor las prestaciones bajan un poquito, pues es que se va igual por la derecha que por la izquierda.
7: Tiene una historia además que creo que es interesante. No tiene escuela europea. Él hasta los 15 años está en su país, en Costa de Marfil. A los 15 se va a una escuela de fútbol, le echan el ojo, se va a una escuela de fútbol de Estados Unidos, una conocida escuela de fútbol, y a partir de ahí le firma el Leganés directamente de esa escuela de fútbol. Es decir, en año y medio la irrupción que ha tenido es de estar en una escuela de fútbol, acabar yendo seguramente a un Liverpool por 100 millones de euros.
2: Ahí está de nuevo la carga, Diallo la va a cambiar de perfil buscando otra vez a Diomondé. Ahí está, como la pincha, qué barbaridad. Ahí está tocando la pelota, el balón de Diomondé, se va por el otro perfil, se va. Es que además utiliza las dos piernas, ¿eh? Sí, sí. Tanto como para irse, sí, para centrar, para tirar. ¿Qué futbolista?
4: Es perfil Atlético Madrid, estoy contigo.
1: ¿Qué prefieres, a Dembola Lukman o a Diomondé?
2: Yo a Diomondé.
1: Sí, un poquito, sí. Traspasamos a Dembola.
2: Aunque Mola me gusta.
1: Sí, te gusta, pero hombre, a ver. También te gustan los huevos fritos, pero
2: bueno, pero mí, ¿no? puede jugar en otro perfil. Bueno, aquí está Juliano. Ahí está la pelota, le va a pegar Fofana. Entró la pelota en un bosque de piernas. No era fácil, ¿eh? No era fácil esa para Hernán Galíndez, que al final vio la pelota ya muy encima, pero la atrapó. Pues podemos decir ya, sin equivocarnos, que estos primeros 15 minutos de claro color africano. La pelota, Moisés Caicedo. Cuando para Joel Ordóñez, es que a mí me da la sensación, yo creo que lo hemos visto en algún partido de este Mundial, que hay equipos que están muy bien en las primeras partes y tal, y yo creo que entre el calor que hace, la humedad, la altura de la preparación, que apenas no han tenido vacaciones, yo veo equipos, y me está pasando hoy con Ecuador, que si los cambios no le insuflan un poquito más de oxígeno, se ha caído, ¿eh?
7: Sí, sí, fíjate, en los 30 primeros minutos que hizo Marruecos, es verdad que luego tuvo también una reunión final en el tramo último del segundo tiempo, pero Marruecos hizo 30 minutos sensacionales y luego bajó bastante el nivel. Yo creo que las condiciones...
2: Volvió a subir con los cambios.
7: Eso es lo que digo, sí, sí, que necesitas un chute de energía desde el banquillo, porque si no te quedas parado.
2: Igual la lectura de...
7: Mira, precisamente va a hacer cambios.
2: Que antes decía Dani, oye, nos ha sorprendido y tal. A lo mejor la lectura de Emer Sefaé ha sido esa, ¿eh? Ha sido aguantar con un equipo que quizá no era muy titular el primer tiempo, y en la segunda, como tú has dicho, sacar pesos pesados,
1: metió traya y cuidado,
2: importante,
1: ¿eh?
2: Uf, y ahora le están reclamando la cartulina amarilla para Alan Franco, que están diciendo desde el banquillo africano que ha pisado por detrás a Diomondé. Pues antes dos pisotones en la primera parte fueron tarjeta amarilla. Si ha habido pisotón, Letizier tenía que haber sacado cartulina amarilla. Y Iturralde.
4: Pero si no hemos visto si ha habido pisotón, tranquilízate.
2: Digo que si ha habido.
4: Tranquilízate, claro.
1: Ángelo Preciado.
4: Claro, si ha habido.
1: Y Porozo, que es
4: y luego
1: otro
4: tengo,
1: buen
4: y luego tengo otra para ti, apuntada aquí.
1: No, pues hazla ahora.
4: que a ver si aprendes un poco de Olga, que en los en el anterior cambio ha dicho posición por posición y tú has dicho hombre por hombre. Voy a hacer un poco de Grigelmo. ¿Qué va a ser? ¿Hombre por un pato?
1: Bueno, por el pato Merlín.
4: Por el pato Merlín, si es por ejemplo. Merlín
7: puede darse el cambio. ¿Sí?
2: Pues nada, ya me la llevo yo, ya está, no pasa
4: no,
2: nada.
4: No, claro, posición por posición está bien dicho.
2: Vale.
4: ¿O qué va a ser? ¿Mujer por un pato? ¿O por, mujer no por un ser, león? No, vale, claro. Vale. Mujer por mujer, hombre por hombre, claro.
6: No, pero hay jergas de estas que muchas veces en el fútbol actual, por ejemplo, ahora aquí en el fútbol femenino, que cuesta muchas veces decir la tercera mujer, porque normalmente estamos acostumbrados a decir al tercer hombre. Entonces son esas cosas que digo, esa jerga que no pasa nada absolutamente por decirla, pero sí que esos automatismos ya está asociado.
4: Ya, pero tiene que ir, el fútbol femenino tiene que ir ganando ese espacio. Es
1: clase bueno. Pura, Olga García, ¿eh?
4: Sí.
2: No, bueno, pero...
4: ¿Hemos hecho pinza contra Tala?
1: Sí, eso bueno, viene
2: pero,
1: bien.
2: Pero ha molestado, a Olga no aseguro que no ha molestado, que ya haya dicho que ha entrado hombre por hombre, ¿no?
4: No, pero si a Olga no le tiene que molestar, me ha molestado a mí. Que a Olga no le tiene que molestar, me ha molestado a mí, que soy el Grigelmo aquí.
1: Ser humano por ser humano.
2: Lo que te molesta a ti siempre es positivo.
4: Vale, eso perfecto.
2: Ahí está, pero yo creo que hay mano. Yo creo que se ha llevado muy clara con la mano Fofana. Se ayudó.
4: ¿Pero qué partido estás viendo tú ahí en el estadio? No, ¿se te ha cruzado alguien?
2: No, que hizo como una especie de zamorana. La pelota, la verdad que la jugada fue muy rápida. Se la quiere llevar, se quiere proyectar. Era Gonzalo Plata dejando la pelota. Ahí estaba moviendo por esa banda derecha. Ahora los cambios. Bruno, pues prácticamente... No sé.
7: Bueno, lo que quiere es cerrarle el grifo a Jan Diomandé, porque ha metido a Ordóñez para jugar de lateral derecho. Lo está pasando muy mal Alan Franco con esa marca a Diomandé. Y de hecho, el que tiene por delante es un carrilero preciado. Así que vamos a ver seguramente acciones de 2-1 para intentar cerrar ese grifo de Diomandé.
2: Pues ahí está, va a poner la pelota en juego. Lo que está claro es que algo tenía que hacer Becacheche, porque la segunda parte estaba siendo muy superior, Costa de Marfil. Llegando, y ahora se enfada Letesier, yo creo que porque han tardado en sacar de banda, ¿no?
4: No, porque ahí no te enfadas, le cambias la dirección del saque de banda y ya está, se enfada porque han tirado un balón.
2: Ahí está la pelota, el balón lo tocaba Boni dejando la pelota atrás, el balón tocando zona de centrales, ahí está Agbadou dejando el balón, de nuevo para Diamandé, el balón. Sí, ahora fíjate dónde le persigue Ordóñez, Le ha ido prácticamente al centro del campo. Eso detrás es. De él.
7: Que no reciba cómodo, porque es que si le das un segundo y ya la tiene bien controlada, estás muerto.
2: Ahí está la pelota aguantando. Intentaba la diablura, Diallo. Balón arriba, buscando a Boni, que parece algo más rudo, ¿no? Que Guaji, ¿no?
7: Sí, Guaji, bueno, lo conoce mejor que nadie en Rubia.
1: Lens estuvo ahí, Andrés.
8: ¿Qué me has dicho, perdona?
1: Guaji.
8: Sí, bueno, ha estado en el Niza esta temporada y ha sido clave para la salvación, pero es un delantero que prometía muchísimo cuando irrumpió en Francia y se ha quedado algo corto en la élite.
2: Está.
4: Te voy a dar un consejo, Onrubia. En estos partidos de las 3 de la mañana, en vez de en el sofá, sí, es mejor en una silla. Sí. Porque si te duermes un poco, te caes al suelo.
1: Se ha cortado el café. Escucha el clic ahí.
8: Estoy despierto, se ha cortado.
2: Y el café cargado.
1: Un carajillo. Un roncola igual.
4: Aquí pillamos todos.
1: Un roncola igual se puede hacer hasta ahora, ¿no? Allí. Nosotros no.
2: Fíjate las tablas que tiene ya la radio en Rubia, que sí. Ya utiliza el se ha cortado.
1: Ha hecho clic la línea. La línea ha hecho clic. O sea que no lo habéis percibido. Habéis equivocado eso con un hielo, pero no, es así.
2: Tocando la pelota. El balón. Ahí está dejando la pelota atrás. Agbadou a su portero. Yahya Fofana. Que la va a poner de nuevo. Se la tira Becacheche. Se agacha. Habrá balón. Ahí está poniendo el apreciado. Quiere poner arriba buscando a Ener Valencia. Que empezó mejor en la primera parte. Uy, qué buen balón para apreciado. Llegando a línea de fondo. Va a llegar. La quiere poner. Ha metido la cabeza Singo. El balón queda suelto. Lo va a sacar el equipo de Costa de Marfil. Ahí ha dudado un poquito, En ir a por la pelota. Ha estado algo reservón. Ahí Pacho se lleva el balón. Qué bueno el recorte. Continúa con la proyección. Franquesi, apertura banda derecha. Dejando de primera el balón para Due. Este para Diallo. Continúa Diallo, uno para uno, este también tiene calidad, Diallo, hace bailar a Hincapié. Continúa Diallo, lo vuelve loco, la va a poner atrás, no puede rematar. Boni, habrá balón en saque de puerta. Verdad que no hay que ser ventajista, porque puedes tener un mal partido, puedes tener un mal torneo. Y yo creo que ahí está lo que ha hecho esta temporada Piero Hincapié. Pero desde luego, si hoy no te dicen lo que ha hecho con el Arsenal... Y el que ha hecho en el Arsenal, dice que es un lateral izquierdo...
1: Que parece sustituible, sí, sí.
2: Sí, sí.
6: Pero eso también habla muy de la buena, del buen hacer que está haciendo Diomandé. Y creo que sí, sí, Bruno, sí, que sabe mucho de fútbol y que muchas veces hablamos de esto,
2: nah, no
6: creo que
2: eso,
6: ahora,
2: no
6: mismo, ahora mismo hay dos nombres que creo que están saliendo en la pugna de mejores jugadores, que es Diomandé y para mí Ayoub Bouadi. Creo que son dos nombres que el Mundial les puede catapultar, sí, para arriba.
1: Sin ninguna duda, tampoco te creas que sabe,
6: no,
1: tanto,
6: no, ¿eh? Sí, sí, sí, luego, que sabe, sí que sabe.
1: Y luego hay otra cosa, da mucha guerra, ¿eh? Sí, o sea, tú no sabes la guerra que da, Olga. Claro, es que es muy fácil desde la distancia de Barcelona.
9: Claro, a ver,
1: le tira la flor, cuidado, cuidado.
2: Ahí está, la pelota.
9: ¡Paradón!
2: ¡Qué parada! Fofana le pega a Ener Valencia, le pegó con el alma. Gonzalo Plata, buena jugada por banda derecha, no se lo piensa. La verdad que le ha salido centrado, ¿eh? Fofana ha metido los puños, pero qué buen balón, no se lo piensa, le pega, y buena parada de Fofana en la mejor ocasión de la segunda parte para el equipo de Ecuador.
1: Claro, es que dices 0-0. ¿Cómo quedó ayer el partido? Si no lo escuchaste, empate a cero. Seguro que... No, el partido está muy guapo.
9: Partidazo.
1: Hay un montón. Hay tres,
2: cuatro palos,
1: un montón de llegadas, oportunidades, intervenciones del portero. En fin, el partido está muy chulo, Bruno, ¿eh? Vamos a ver si hay un último arreón en forma de algún cambio, ¿no?
7: Pero... Sí, está siendo un partido muy entretenido. Yo creo que el fallo de Gonzalo Plata es ir a reventarla. Ha priorizado darle muy fuerte, mucha potencia a la pelota y no ha podido colocarla absolutamente nada y le ha salido centrada.
1: Quedan 21 minutos para que acabe el partido, al menos alcanzar el 90. Costa de Marfil 0, Ecuador 0.
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1: Estamos viendo la repetición del disparo de Gonzalo Plata, la intervención del arquero, de Fofana, que ha conseguido sacar la bola de una forma muy poco ortodoxa, pero lo ha hecho. Últimas explicaciones de Becacheche, que pide la piña definitiva. El calor es muy, muy evidente. En algunos sitios más que en otros. Talavera, en nada se va a reanudar las... El tramo final del partido, eso es una vergüenza. Empate a cero, Talavera.
2: Sí, Fofana, que es verdad que le ha ido al centro, pero bueno, había que pararla. Buena maniobra de Gonzalo Plata. Yo creo que se le va un pelín en el control y al final la empalma a pierna izquierda. Buena jugada por banda derecha y ha sido... De las pocas veces.
9: Así no se puede.
1: Pues seriedad, Talavera, por Dios.
2: Desde que has podido proyectar.
1: Desde que has vuelto de Nueva York, estás irreconocible, macho. O sea, hay mucho jet lag que con Nueva York respecto
2: una,
1: a Dallas.
2: Pues te digo una cosa, una hora, pero que te vuelve completamente loco. Una hora, es verdad, porque es una hora menos que aquí en Dallas. Entonces al final tú tienes un poco el horario de Dallas, pero te cambia
1: son
2: a Nueva
1: dos,
2: York. Tal.
1: Claro.
2: Sí. Y bueno, todo esto ha habido cooling break. Pausa de hidratación. 70 para 71.
1: Esa grada que está detrás de la portería es un poco rara, ¿no? Hay unos...
2: Es que hay un pantallón ahí, ¿eh?
1: Es el calderón.
2: Sí. Sí. No, yo tengo una cosa.
9: El Jumbotron.
2: Ayer, por ejemplo, a mí me pareció en Nueva York.
1: ¿Campazo?
2: No, que la organización es un desastre en muchas cosas del Mundial. Sí. Pero los campos, el campo era un campazo, las cosas como son. Y este, la verdad, de Filadelfia... Me parece una auténtica pasada, ¿eh?
1: Pero cuando entraste al campo, pensaste, aquí se puede jugar una final.
2: Es que el césped no estaba nada bien. A mí lo que me sorprendió, que luego creo que lo comentamos en Carrusel, es que a mí el césped me pareció, no te voy a decir que de los peores, pero es verdad que había habido una tormenta con aparato eléctrico y con mucha agua la tarde noche anterior, que luego hay una temperatura y una humedad que se seca rápidamente la vegetación. Entonces me imagino que para los jardineros es complicado, porque esos campos en otros deportes los hemos visto, son espectaculares. Pero quitando el césped, que la verdad que no estuvo muy allá, me parece que es un mundial de campos,
7: pero
2: espectaculares.
7: Eso no va a mejorar mucho de aquí al 19 de julio. Va a seguir habiendo tormentas.
2: En todo caso puede empeorar.
7: Puede empeorar, o sea que vamos a ver cómo lo llevan.
2: Pues va a poner la pelota en juego Costa de Marfil. Ahí está Conan, la quiere poner arriba, buscando y encontrando a Nicolás Pepe al suelo, que tomaba una falta que le habían agarrado en Aboni. El balón va a quedar por banda derecha. Allí Preciado quiere darle vuelo de nuevo a Gonzalo Plata.
4: Corner.
2: Ha metido la pierna.
4: Corner, sí,
2: no,
4: corner.
2: Yo creo banda.
4: Corner.
2: ¿No? Pues corner. Ahí está. De Agbadú. Se cruzó. Habrá saque de esquina para Ecuador.
1: Gonzalo Plata, ahí va.
2: Sí. Que fuera jugador del Pucela.
1: Muy criticado por Escorial, por cierto,
4: sí,
1: Gonzalo
4: Plata. Sí, relajador, eso.
7: Con no, todo, no le gusta a nadie. ¿No?
2: Ahora cuando se ha ido Gonzalo Plata, está
4: y amigo, mejor. Amigo de los municipales de Valladolid, además.
2: Sí. Sí. Ahí está.
1: De los concesionarios.
2: El balón va a quedar pierna izquierda. El que pasa se queda con la foto, El balón va a quedar de nuevo para Jan Diomondé. La quiere poner en velocidad. Se va a Costa de Marfil. Ahí tarjeta, tiene que ser tarjeta. Tiene que ser tarjeta. Porque se iba Boni. Qué buena la jugada. Y ha habido agarrón llegando de atrás. Creo que ha sido Pacho.
1: Leticia es el mejor,
4: Sí, el mejor. Pero sin duda alguna.
7: Porozo.
2: No, pues efectivamente, ni uno ni otro.
1: Porozo.
4: Tarjeta clara,
2: sí, le agarra.
1: Oye, Emers Fae igual lo pone otra vez de moda, pero es de esas personas que lleva la camiseta de tirantes de abanderado por debajo de la camisa.
7: Camiseta imperio.
1: Eso se estilaba mucho en los 80. Lamparero, no me mires así, eso se estilaba a los 80. No,
7: bueno, ahora los chavales...
2: Los cachitas, sí, camisa sí, y camiseta de tirantes.
7: Pero no para ir al gimnasio, o sea, por la calle y
2: visto
7: a peña
2: así. Sí.
1: Pues a la cárcel con ellos.
2: Sí.
1: Va a Ecuador.
4: Ahí bueno, está. A darles una azada para que...
1: Sí, para que
4: espabilen. Para que curren un poquito.
1: Eso es.
2: La pelota tocando
1: queda gente, ¿verdad?
2: Pacho coño, para Porozo. Porozo atrás, dejando la pelota para Galíndez. Se quiere proyectar. Y es verdad que hemos visto ese tiro Gonzalo Plata, pero floja, Floja la segunda parte de uno de los tapados, de esta Copa del Mundo para muchos, que es Ecuador. Ahí está recuperando, como conoce el oficio,
1: Que sí, es muy bueno,
2: Cómo mete el cuerpo.
1: Cómo juega fútbol, quiere decir que hay otro.
7: Sí, sí.
1: Es verdad que el físico parece que por momentos tal, pero jugar a fútbol, juega muy bien a fútbol.
2: Oficio.
7: Es que engaña y mucha gente se piensa, no, es un medio centro defensivo y no, es que no tiene nada que ver. Es un jugador técnicamente muy bien dotado, que además tiene buena visión de juego, buen desplazamiento en largo, en Italia hizo grandes años y ahora sigue jugando muy bien en Arabia Saudí.
2: La pelota va a quedar en banda derecha, la quieren poner arriba, buscando a Boni. Ahí está Boni, que bien la ha puesto dentro del área.
1: Uy, la que casi lían.
2: Pues
1: bien Pacho, cesión, pero bien
2: cesión.
4: No es cesión porque se resbala.
1: Se patina en la pega con la planta, no. Ojo a la contra.
2: Pero se ha cruzado Pacho. Qué bien lo había hecho Boni, Había puesto el balón dentro del área, no llegó Nicolás Pepe. La pelota atrás. Moisés Caicedo dejando la pelota para Preciado. Tocando zona de centrales. El balón Porozo dejando para Pacho.
7: Ahí está. Va Crist Inau Olai.
1: ¿El tuyo?
7: Sí, sí. Y este Sangare. Bueno. Van a cambiar los dos centrocampistas seguramente.
4: Oh, ¿cómo sabes?
1: O sea, que sí hay Fofana.
7: Estando los dos con amarilla.
1: Sí. ¿En serio? ¿Dónde está Miseri?
7: Que
1: interesó al Barça cuatro veranos consecutivos.
7: Está jugando el Maribor, Dani.
1: Está bien.
4: Maribor.
1: Sí. Cuidado. Preciado, Ángelo.
2: Ahí está. La pelota la va a sacar Costa de Marfil, pero lo hace mal. Ha dejado la pelota atrás. Recuperando de nuevo Preciado. Tocando la pelota para Ordóñez. Ordóñez para Moisés Caicedo. Tocando la pelota Moisés Caicedo. Dejando de primera para Joel Ordóñez. Tocando Ordóñez la pelota. Centro del campo. William Pacho, el del PSG. Levanta la cabeza. Continúa Pacho. Va a dejar la pelota para Pedro Vite. Vite a apertura. Banda izquierda. Ahí intentaba irse con la pelota Nilsson Angulo, pero ha cortado la cobertura. El balón va a quedar suelto. Lo va a recuperar Moisés Caicedo, dejando de nuevo la pelota para Angulo. Continúa Angulo. Ve a Piero Hincapié. Le da proyección. Banda izquierda. De nuevo la pelota para Angulo. Ahí está. Se le va a escapar la pelota. Era Ener Valencia. Habrá saque de puerta para la selección de Costa de Marfil. Ahora sí se para el partido. Se vienen los cambios.
1: Los cambios anunciados por Bruno Alemán. Es el último refil ya de Mason Fae para intentarlo, y va también Rodríguez, en Ecuador ahora.
2: Nicolás Pepe,
7: sí.
2: Es uno de los que se va.
1: Nicolás Pepe
7: y el
2: inédito. Y el
1: inédito Nicolás Pepe.
7: Nada.
2: Sí, no ha estado muy bien. Ha tenido esa ocasión, que una que le pegó a él y otra que tiró y le dio a un compañero. Y se va, y hay un tercer cambio.
7: No, no, se ha ido Fofana y Nicolás Pepe y han entrado a Cristi Inau Ulay y
4: Sangaré.
7: Y Sangaré.
2: Ah, claro, es que, claro, lo había visto, yo digo, el 11 va a quitar a Diamandé, no, y es que hay un cambio. Se quita Iner Valencia.
10: Sí, quita Iner Valencia.
2: Va a haber un cambio.
10: Y entra Rodríguez.
2: Y ha sacado el dorsal número 11
7: Kevin
2: a Kevin Rodríguez.
10: Bueno, yo creo que Iner Valencia se le ha notado

0: africano.
1: Qué bien.
0: Uy, qué bonita.
1: Diallo.
0: La jugada Diallo, dejando la pelota para Conan. Levanta la cabeza Conan. Ahí estaba proyectándose de nuevo Diamondo. El balón de Andy Bondé. Ahí hay falta, sí. Qué bien la ha sacado. Y ahora se queda enganchado. Como Moisés Caicedo, ¿eh?
2: Pues son de mecha corta, son, sí. ¿Eh?
3: Se han abrazado. No pasa nada.
2: Porque se han mirado y ya no le puedo. Claro, sigan. Oye, una pregunta para los que sabéis. Diamandé hacía mucho más peligro en la otra banda, ¿eh? Aquí sí. Está muerto.
1: La primera ha sido buena, pero sí. Es verdad, yo soy con Itu.
2: Aquí está. Sí, bueno.
4: Le han metido a Ordóñez también.
0: Es que todos los balones que han dado ha sacado algo, pero es que no han dado más balones.
2: Pero yo no sé, yo le veía más peligro por el otro lado.
0: Pero cuántas veces ha recibido y no creo peligro. Ahí está, mira. Jan Diamandé, fíjate sí. De primera. ¿Cómo la toca? El balón va a quedar suelto. Ahí estaba recuperando. En la zona ancha, el balón va a quedar de nuevo la proyección. Ahí está tocando la pelota. Diallo estuvo chupón, ¿eh? Porque se había proyectado por la izquierda Diamandé. Ahora le pega en la mano a Ulay. Habrá pelota para Ecuador. Y yo creo que ya según se vaya acercando el final de partido, me da a mí la sensación de que van a ir arriesgando cada vez menos, ¿eh?
1: Van a querer el puntito, por cierto.
0: Está
1: hoy
0: Alemania, sabes que a Curazao normalmente lo vas a ganar.
1: Golear. Sí, hoy ha colgado un story Lamine Yamal con el look de ese chándal noventero muy guapo de la selección española de fútbol. Uh-huh. Una marca determinada, bueno, que es Adidas, que tampoco.
2: Sí.
1: Y ha hecho internacional Lamine Yamal, si es que no lo era, que ya lo era, a Anton Meana, que está en la misma fotografía que cuelga Lamine Yamal, está al fondo muy profesional, con el micro de reportero junto a Santi Ovalle. Entonces, ya son alguien, Santiago Valle y Anton Meana.
4: Casi
1: ya
4: lo eran. Se les puede considerar casi instagramers o youtubers después, sí, de esto,
1: pero,
4: claro.
1: Pero ya los fuegotes que le van a caer a Anton Meana y a Santiago Valle por el mero hecho de que en la fotografía de Lamine Yamal esté el micro de Carrusel Deportivo, y además les podría...
0: Pero se les ve muy de lejos.
5: Y Santi, bueno, haciendo un robado ahí, posando como
1: sí,
5: de perfil.
1: Sí. Pero es que les se podrían haber pillado lejos, en plan, sí, yo qué sé, mirando a Babia. No, están muy concentrados los dos, mirando al frente.
0: La suerte que tienen es que se les ve de lejos, efectivamente.
1: Sí, porque a ver, tampoco hay mucho donde rascar.
0: Sí, por eso mejor.
1: Gente, en fin.
0: Otra vez.
4: Te lo visten bien, ¿no?
0: Otra vez Moisés Caicedo, ¿eh? Otra vez Moisés Caicedo, ahora le ha pegado a que sí. La verdad que Caicedo, no es que hayan sido faltas muy duras y tú, pero cuando ya has hecho 18...
2: ¿Repetición de faltas?
1: Sí.
4: Esta no llega bien a balón, ¿eh?
2: Esta la falta es del
0: sí,
2: jugador.
0: De que sí.
2: Mira, minuto 80, a ver si ve sobre alguna. Bien.
1: Sí. Eso es.
2: En los 10 minutos que quedan. Dale, venga.
0: Habrá balón para el conjunto de Costa de Marfil, para el conjunto africano.
1: Mañana nos levantamos a las 6 de la mañana en Dallas.
4: Sí, es verdad.
1: 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Insisto, desde las 3 de la tarde, la SER con el partido España-Cabo Verde, por los 3 primeros puntos que serán nuestros. Talavera.
0: La pelota, el balón va a quedar. El balón parecía falta, ¿no? Sí. No lo ha visto así el árbitro. El balón recuperando zona de centrales. Tocando de primera, era Porozo para William Pacho. Tocando el conjunto ecuatoriano. De nuevo la pelota, Porozo atrás, no se complica. Juega para Hernán Galíndez. El portero de Huracán la va a poner arriba.
4: 39 tacos, ¿eh? Galíndez, y sigue siendo titular en Ecuador. 39 años, digo.
0: Sí. De todas formas, bueno, ahora te lo cuento. La pelota al segundo palo, que digo que igual pasa también en otros continentes y en otras culturas futbolísticas. Pero tengo yo la sensación de que en el fútbol sudamericano, cuando un portero llega a la élite...
4: Sí, sí. Pilla la selección.
1: No lo sacas ni vamos.
0: El otro día, por ejemplo, le preguntaban, fíjate que le podían haber preguntado cosas en el debut a México. Y era, creo que al Memo Ochoa, que también estuvo un montón de años en la portería mexicana, y decían, bueno, es que ya cuando nos vamos haciendo grandes, pues viene gente, pero que es muy difícil, creo que igual en otros sitios también, pero...
1: Es más habitual en América, sí.
0: Pero en América, cuando llega uno y tiene el estatus ya de portero, quitarlo es complicado.
4: Mondragón en Colombia, que si no me equivoco...
0: Chilaver...
1: Keylor Navas,
0: uy,
1: cuidado.
0: ¡Uy, qué jugada de Diamandé! ¡Qué barbaridad! ¡Ay, saque de puerta! Porque la llegó a atacar Conan, se cruza. Creo que ha sido Joel Ordóñez para evitar, pero fíjate, no crea peligro. ¡Qué barbaridad cómo se va!

0: A pesar de que le tira arriba y abajo, se va de uno, se va de otro cuando viene Preciado y filtra un pase para Conan, que quiere rematar, pero se ha rehecho ya. Joel Ordóñez toca la pelota, le golpea el lateral izquierdo, hay saque de puerta, pero gran jugada otra vez de Jean Diomandé, gran jugada de Costa de Marfil.
1: Buen personaje Emerson, Emers Fa, ¿eh? Como sí. Las montas muy pardas, se lamenta por la oportunidad fallada de esquina para Costa de Marfil. Okay,
0: no, puerta, puerta, puerta. Puerta, puerta. Puerta, puerta. Puerta. Es que toca bueno, primero sí. Joel Ordóñez y termina luego rematando es. Maldonado.
2: Y a este lo ha mandado un minuto fuera.
1: Venga, un minuto fuera.
2: ¿También? ¿Hombre?
1: Sí, sí.
2: Le ha dicho, ¿quieres asistencia? Le dice, sí, vale, pues sal fuera a atenderte.
1: Sí, pero esto tiene, hecho, esto tiene
0: ahora,
1: alguna
0: ahora
1: laguna.
0: Sí, gesto de un minuto.
2: Sí, sí, sí, sí. Antes igual no lo hemos visto. Tú que estás ahí en el estadio, igual lo has visto o lo has cogido ahora mejor que
1: esto,
2: nosotros.
1: Mira, esta norma me ofrece alguna duda. O sea, no sé qué pensar realmente
2: bueno,
1: al respecto.
2: Mañana me haces.
1: Un croquis de
2: no,
1: lo que pienso.
2: No, mañana me aclaras. Quiero
1: decir,
2: duda.
1: Por ejemplo, ahora, imagínate que le han metido realmente cuarto y mitad a Ordóñez. ¿Sí? Imagínate que es así. Tiene que estar fuera un minuto.
2: Sí,
1: y el que le ha metido cuarto y mitad
2: dentro
1: en el campo.
2: Ya, pero lo analizas bien y has visto que no tenía nada.
0: No, hombre,
1: no, yo del Leticia me fío.
0: Yo ahora no creo que sea falta, pero creo que sí es verdad que hay un golpe porque llega muy fuerte.
2: Ojo, te está señalando ahí.
1: Sí.
2: No, que saque de banda. Allí, para el otro lado.
1: Venga,
2: vamos.
1: Preciado, Angelo Preciado. Venga.
0: Ahí está, la quiere poner arriba Preciado. Ha tocado con la cabeza.
1: Nada, quiere contar.
0: Caer Angulo.
1: Lampa, prepara lo del pato, que quiere Laura contar algo. Venga.
3: ¿En el 84?
1: En el 84 quiere Laura contar algo. A ver, es la jefa.
3: Sí, sí, no, claro.
1: Dale.
2: ¿Cómo que ya no hay pato?
4: Que no hay pato. No, he estado Marquines mirando y no hay pato.
2: ¿Qué ha pasado?
4: No, pues no encuentran al pato. Tanto cañonazo, tanta leche que no.
3: ¿No lo encuentran o que...?
2: ¿Qué me estás diciendo?
1: ¿Qué pasa con el pato?
4: El pato no. El pato, tengo que decir que acaba de publicar un tuit la Selección Nacional de México, que tiene 6 millones de seguidores a cuenta, y dice:
2: ¿Qué ha dicho?
4: La pasión por nuestros colores no distingue especie. Te queremos mucho, patito incondicional. México con el pato. Es la nueva mascota de este Mundial 2026.
1: El pato Merlín.
4: El pato Merlín. Ha muerto la mascota FIFA y ahora mismo Merlín es la mascota de México.
0: ¡Bien!
4: ¡Vamos!
1: Ha muerto el personaje.
4: ¡Viva México!
1: Ha muerto el personaje, pero hemos ganado la mascota, ¿no? La
4: eso
1: mascota.
4: Eso es.
1: ¿Sabéis que parece que tiene las alas cortadas?
4: ¿Otra vez? Lleva una camiseta, entonces no puede mover las alitas.
1: Pero es que entonces...
4: Pero luego llega a casa y le quitan la camiseta.
1: Pero le has
4: de
1: cortado su personalidad. O sea, un pájaro son las alas. Si le pones una camiseta encima...
4: Bueno...
1: El pato, mira, claro, mira el pato. Claro.
4: Te queremos mucho.
3: Con el pato nace la leyenda.
4: Nace la leyenda.
1: Toma.
0: Pato.
4: Ya está.
0: El pato, hay alguno que se lo está cenando. Pero vamos.
1: Vamos, era otro pato,
3: ya,
1: vamos.
3: Ya que estamos.
1: Y aparte, no es el típico pato con... Con 1000 plumas multicolores que puedas distinguir, no es él, porque aquí tiene una pequeña plumita de un color. No, es que es el típico pato blanco. O sea, mañana será otro pato. Venga, mañana otro pato. De esquina, no, falta.
0: Falta
1: para Ecuador.
0: En el perfil izquierdo va a poner la pelota en juego el conjunto ecuatoriano. Puede ser una de las últimas. Estamos en el 86 y medio. Me imagino que la norma Iturralde, pausa de hidratación, cambios...
2: Y el gol.
0: Tampoco se ha atendido a... ¿Qué gol?
1: El gol de ahora.
0: La va a poner Moisés Caicedo. Ahí está la pelota para el segundo.
1: ¡Uy!
0: Joel Ordóñez remataba y reclaman córner.
3: Sí, lo da al final.
1: Sí, pero mira, Leticia, qué listo es. Ha dado el córner. Ha dado el córner, si ahora no es, pues
2: que
1: puerta.
0: Pues lo quiero ver, ¿eh?
3: Sí,
0: le pega al jugador. Pero fíjate que el que menos ha protestado ha sido Joel Ordóñez, ¿eh? Pero le pega a Conan y ahí saque de esquina, sí.
1: Le pega a Conan claramente de esquina para...
0: Sí, la va a poner...
1: Para Angulo.
0: Nilsson Angulo. Ahí está.
1: Sí, van a comprobar si es de esquina y yo creo que van a decir que es de esquina. Mientras Leticia está ahí liado, pide coco. Venga, vámonos. Vámonos, Leticia.
0: Venga, va.
2: Venga, va.
1: Son las 3 de la mañana en España. Luego tenemos otro partido. Venga, Suecia-Túnez.
0: Es un chapas. Venga.
1: Está bien.
0: Ahí estaba a poner la pelota.
2: Vamos, Leti.
1: Bueno, cuanto más partido haya, menos interviene Álvaro Benito en la previa, que eso también es
0: entonces,
1: positivo.
0: Entonces, que haya prórroga. Ahí está la pelota Angulo. La va a poner el remate. Lo ha sacado Singo. El remate va de nuevo el central. Fíjate
1: madre
0: cómo,
1: mía.
0: Fíjate cómo ha chocado Preciado.
2: Y ha rebotado.
0: Y ahora Singo se va por él. Porque vamos, le ha metido el cuerpo. Carga legal.
1: A mí si Singo me mete así el cuerpo y luego me pego en agua, me echo a llorar. O sea, me hago posición fetal, me echo al suelo, me pongo así y tal, y se acabó. Se me acaba el día.
0: Bueno, pues vamos a ver. Le dicen...
1: Ha sacado ya, fuera otro.
3: Cambio, va a meter a Kusunu al terreno de juego.
2: No, pues ese no.
1: Geladue,
2: ¿no? Que es ese, sí. Y le dice, sal por ahí, que estás al lado.
0: Sal por ahí, sí.
1: Geladue y otro central.
0: Sí, yo creo que ha querido ser pájaro, ¿eh?
2: Sí, sí, quería ver corrito y le ha dicho, sal por ahí.
1: Pues acopla un central de los que estén en el campo al lateral o mete tres centrales.
3: Sí, yo entiendo que va a ser tres centrales seguramente, o si no, meter a Singo directamente de lateral diestro, que me extrañaría.
1: Singo mola, es un poquito anárquico así en todo, ¿no? Pero
3: sí, la lectura defensiva no sería su fuerte.
1: Bueno, no pasa nada, queremos gente valiente que vaya a campo abierto, no hay ningún problema.
0: Sí, ahí está la pelota, tocando Gonzalo Plata, la pelota para Preciado, quiere jugar de nuevo, se ha cruzado bien la cobertura, era Agbadou, la pelota para Preciado. La ha despejado, apreciado el jugador de Costa de Marfil, no ha señalado nada a Letizier.
2: Es un partido que como no metas la pierna fuerte te revientan, sí, entero,
0: sí. Sí, sí. Y ahora se va a parar, que está diciendo que estaba contando, haciendo
2: estaba
0: la cuenta.
2: Contando, claro.
0: El árbitro. Ahí está la pelota tocando con cabeza la cobertura africana. Ahí va a llegar perfecto también Agbadou. Es verdad que nos ha creado en los primeros minutos, sobre todo porque no son muy habituales verlos juntos, Singo y Agbadou, pero yo creo que Onrubi han cumplido, ¿eh? Fíjate ahora, Singo, ¿cómo se va? ¿Con qué proyección va a llegar al área? Continúa Singo, la pone en la frontal. ¡Gol!
1: ¡Qué
0: gol,
1: golazo!
0: ¡Gol, gol, gol, gol, gol, gol, gol, gol, gol, gol, gol, gol, gol, gol, gol, gol, gol, gol, gol, gol! ¡Gol! ¡De Costa de Marfil! De juego, proyección de los elefantes, que estampida de Singo, se va por banda derecha, el central reconvertido no lo puede parar nadie, llega el piquito del área, la sirve al interior de la grande y aparece a Matt Diallo para con un toque sutil para acariciar la pelota y que vaya a dormir a las vallas de la portería de Galíndez. ¡Qué golazo de Costa de Marfil! ¡Qué golazo de Diallo! ¡Qué jugada de Singo! 90 de partido en Mudez de Filadelfia. Marcó el equipo africano. Costa de Marfil 1, Ecuador 0.
1: En el 90 de partido, Juan, ha llegado el primero de Costa de Marfil.
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1: Acertó Bruno Alemán, Singo lateral derecho improvisado en la acción final del partido. Carrera absolutamente tremenda, llena de fuerza, de pericia. Desde el lateral derecho pone la pelota atrás y a Matt Diallo abriendo el tobillo, Olga, que para un delantero se tiene que ser un remate muy complicado, consigue clavarla. Me ha parecido, Olga, un golazo.
4: Sí, sobre todo por lo que decimos, la jugada ya va por banda y en el momento que recibe el pase atrás es muy difícil el hecho de poder orientar, entonces rápidamente busca esa perfilación al segundo palo y de primeras golpea. La verdad es que el gol que acaba de marcar es muy bueno y pone lo que hace justicia al marcador, una segunda parte que hemos visto muy buena de Costa de Marfil.
1: Es que yo coincido, Andrés, la primera parte coincidimos en que ha tenido dos palos Ecuador, ha jugado realmente bien, pero la segunda se ha diluido Ecuador y ha sido más valiente Costa de Marfil, ¿eh?
7: Es que es el mismo guión que cuando lo vivían de Francia. Primer tiempo bastante tímido, en segundo tiempo físicamente se igualó a la selección francesa, acabó ganando ese encuentro y hoy ha sido bastante superior en la segunda parte. Los cambios le han hecho mejor a Costa de Marfil que a Ecuador. Bueno, lo decía Bruno, ¿no?, que iba a colocarse Singo de lateral. Por cierto, Singo, que era lateral cuando llegó al Mónaco en el Torino, luego se reconvirtió en central. Es una posición en la que hacía tiempo que no jugaba y que ha sido decisivo, y el remate de Diallo ha sido excelente. Así que muy bien, muy buen final para Costa de Marfil, que físicamente le ha pasado por encima a Ecuador en la segunda parte.
1: Es que eso es clave. Yo no sé si ha medido Emers Fae, de alguna forma, por lo que decía antes también Tala, ¿no? Meterlos titulares, gente físicamente muy poderosa, ha hecho el relevo de Fofana, yo creo que el equipo también lo ha agradecido, ha cambiado a Diomandé de banda. Yo creo que tácticamente ha mejorado el equipo y Ecuador se ha diluido físicamente, ¿eh?
3: Sí, sí, la segunda parte de Ecuador es bastante peor. Fíjate que nos parecía un cambio un poco raro, ¿no? Meter a un central justo al final, no sabíamos exactamente bien quién iba a ser al lateral y la carrera de Singo por el sector derecho ha sido tremenda, tremenda.
1: Sí, una carrera absolutamente espectacular. Sobre todo por cómo ha medido, que insisto, minuto 90, la fatiga, el calor, el momento, y de repente para el cuerpo, la pone atrás, gol espectacular.
0: Y yo creo que ahí más de uno sale retratado, porque el último balón, 5, se lo da muy largo, que llega ya casi al área, y hay hincapié.
1: Y retrocede.
0: Hincapié no está, no ha estado en todo el partido, y creo que ahí ha faltado alguien que pudiera ponerse por delante. Es que ha llegado, ha hecho una carrera de 40-50 metros solo, el último balón se lo da muy largo y le da tiempo a llegar solo y ponerla. Ahí está Diomandé haciendo diabluras, la pelota para Conan, quiere más el equipo de los elefantes, el golpeo de nuevo a Matt Diallo, la embolsa Hernán Galíndez, y yo creo esto ahora en la vertiente ecuatoriana, si esto acaba así, quedan 3 minutos. Me imagino a lo mejor dan uno más por el gol. ¿Y tú?
2: No están. ¿No? Luego os explico lo de los goles, ¿por qué he preguntado?
0: Porque yo creo que esto es un bajonazo para la Tri. Es verdad que es que se hablaba ellos mismos, sin ningún rubor, de la mejor generación del fútbol ecuatoriano. Y llegas en el debut y ya no te digo perder, porque puedes perder de muchas formas. La segunda parte que ha despachado Bruno, muy floja, ¿eh?
3: Sí, para mí ha estado bastante bien en la primera.
1: Le obliga contra Alemania, por cierto.
3: Sí, sí, lo que hace esto es poner el grupo, ojo, patas arriba, porque te obliga a ganar o puntuar y contra Alemania y a una goleada tremenda en el último partido contra Curazao.
0: Pues vamos a ver, sí, que viene córner para la selección ecuatoriana, le quedan 2 minutos. Estamos en el 95, se la juega el equipo de Sebastián Becachiche. El balón desde el perfil izquierdo, va a poner la pelota al saque de esquina, la volvió a tocar Singo con la coronilla, con el Kiki, la mandó por línea de fondo, la va a poner Moisés Caicedo, el centrocampista, el jugador del Chelsea. La va a poner pierna derecha, ha subido todo el mundo, no es para menos. Menos de 2 minutos ya. Marca jugada Moisés Caicedo. La pone el 23 de Ecuador, la pelota muy cerrada. Ha metido la cabeza currando Oulay. Habrá de nuevo saque de esquina para la selección de Ecuador.
1: La penúltima.
0: Sí, la gente silenciado,
3: Sí, sí, hombre, no, está con la cornada.
0: Ahí está la pelota muy cerrada. Poderoso por arriba. Ha estado perfecto Fofana. Ojo a la contra. La pelota buscando a Diomandé. Va a llegar Diomandé. Está cerrando Preciado. Continúa. Preciado. Diomandé, Preciado. Bueno. Diomandé. Se escapa la pelota, no se ha ido. Hay balón para Costa de Marfil, la que ha podido liar Galíndez con Preciado. Yo creo que ha dudado un poquito Diomandé, que me da la sensación que ya también está un poco frito, porque ese balón,
1: si le pillan el minuto 30, se pone delante el portero. Claro, sí.
0: No, y que el pase al final se ha quedado un poco frenado, no ha dado con ventaja para el velocista. La pelota atrás, el balón va a quedar para Fofana, que estuvo valiente ahí el portero, también quitando pues cosas muy puntuales, como pues Tommy Nkono y algún portero africano, tampoco han sido los mejores en la portería nunca, Onrubia. Y hoy las dos o tres cositas que ha tenido que hacer Yahya Fofana las ha hecho bien,
7: Sí, un disparo ahí de Gonzalo Plata que era duro, verdad que iba al centro, pero la ha repelido bien, ha estado muy seguro bajo palos y bueno, es otro portero que también pasó por el fútbol francés a un muy buen nivel. Pero también da que no ha estado muy exigido ante los 90 minutos.
0: ¡Ay, Diallo! ¡Ay, Diallo! ¡Que la quiere liar! ¡Diallo recorta! ¡La pelota en la frontal! ¡Oulay! ¡Fuera! Le pega fuerte, mal desviado.
1: Ahí se acaba, ¿eh?
0: Habrá saque de puerta. Pues no es que solo se haya adelantado. Es que además está empujando. Está más cerca del segundo que el empate de Ecuador. Balón arriba. La gana. Incontestable. Buen partido de Agbadú. El balón para Moisés Caicedo.
3: Porque no pita.
0: Moisés Caicedo, que ha tirado una patada desde el suelo. Yo creo que el Etesier no ha querido ver nada.
2: No, ha dado ventaja, pero luego Ecuador se ha parado.
1: Ha habido un último cambio, ¿no? En el añadido, creo.
2: Sí, y el gol. Luego os explico lo de los goles.
1: Vale.
0: La pelota va a quedar para Angulo. Angulo la quiere poner dentro. Ahí está Gonzalo Plata, la deja. Balón dentro para Gonzalo Plata. Nada. ¡Qué bien lo ha hecho! Cosonu metiendo corner, la pierna.
2: Corner.
0: Y da corner.
2: Lo voy a explicar ahora.
0: Había llegado Fofana.
1: Da de esquina, pero vamos a ver si la pelota sale o no, ¿eh?
2: Sí, no, no, pero ya ha dado corner. Y bueno, vamos a ver si sale.
1: Puede entrar el VAR. No ha dado corner, puede entrar el VAR. Y tú decías.
2: En esta fase, como creían que iba a haber partidos de 6, 7, 8, 9 goles por la diferencia de selecciones, les aconsejan que no den un minuto por gol, sino que.
3: Ah, vale.
2: Si hay tres partidos que den tres goles, den un minuto. Si solo hay un gol, entonces sí que lo añaden. Pero si hay 4 o 5, no añaden 5 minutos por los goles.
1: Es la última del partido.
2: Eso es, eso sí.
0: Vamos a ver si la van a sacar, porque en principio me ha parecido un gesto como que estaban chequeando a ver si era córner.
2: Eso es, claro, porque se tienen que chequear los córners.
0: Pues mira, pues ha debido salir. La va a poner Moisés Caicedo muy cerradita, el intento de remate por el suelo, Piero Hincapié.
2: Se acabó
0: el partido, protocolo de última jugada. Vamos a ver si pita Letizier. Ahí en el suelo, quiero hincapié. ¡Se acabó el partido en Filadelfia! ¡Estalla la grada africana! ¡Porque los elefantes! ¡Porque Costa de Marfil se lleva la victoria! ¿Cómo se pone el grupo E? Alemania 3 puntos, Costa de Marfil 3 puntos. ¡Mal arranque para Ecuador 0 puntos! ¡Curazao cierra el grupo! ¡Se acabó el partido! ¡Mal el tanto de Diallo! Costa de Marfil 1, Ecuador 0.
1: Ha ganado Costa de Marfil en uno de los partidos más bonitos del Mundial. 15 remates del equipo de Emerson Fae, de Costa de Marfil. 4 entre palos, un poste. 11 remates del equipo de Bekacheche. Solo uno alcanzó el arco y 2 postes. El expected goal te habla de que prácticamente rozó los dos Costa de Marfil. 0.89 Ecuador. 52-48 la pelota para el equipo americano. Y una primera parte en la que seguramente Olga ha merecido el gol Ecuador,
4: sí.
1: Pero la segunda parte ha sido mucho mejor de Costa de Marfil que la primera parte de Ecuador para mí.
4: Sí, yo creo que aquí vemos dos claves. La primera, que ha sido un Ecuador que ha ido de más a menos, y después un Costa de Marfil que poco a poco ha ido de menos a más. Es justo para mí el resultado, sobre todo por esta segunda parte, y ya estamos viendo que los cambios son muy importantes, y Diallo con el gol, pues que le ha dado la victoria al conjunto de Emerson Fae.
1: La importancia de los cambios de Diallo, que ha resuelto la acción, Bruno, de una forma magistral. La exhibición tremenda de Diomandé, cómo ha sujetado Frank Kessy también la segunda mitad. Para mí la segunda mitad de los elefantes ha sido imperial, ¿eh?
3: Sí, mira cómo la realización se va a Jan Diomandé, que ha sido el hombre del partido, a pesar de ese gran gol de Amat Diallo, que lo que decís, la importancia de los cambios, de tener balas importantes, gente con amenaza en el banquillo, no es ni mucho menos ni la mitad de amenazante, de bueno en uno contra uno Amat Diallo que Jan Diomandé, pero tiene gol, ¿eh? El futbolista del United acaba realmente bien las acciones y ha metido perfectamente el tobillo para darle 3 puntos importantísimos a su equipo.
1: Bueno, es un palo tremendo para Ecuador. Vamos a ver si algún equipo, que creo que sí, porque pasan 8 de los 12 terceros, pasa con 3 puntos y un gol average en positivo. Yo creo que eso sí va a ocurrir, de forma que si perdiera Ecuador contra Alemania, que puede ocurrir, se vería obligada a meterle una ensalada de goles increíble a Curazao para tener opciones de ser uno de los mejores terceros. Pero el palo para Ecuador, Andrés, es muy grande, porque contaba con un hype muy importante, Andrés.
7: Sí, bueno, en Qatar ya lo tuvo el hype y se quedó fuera en la primera fase, que empezó ganando a Qatar y luego finalmente acabó eliminada, porque se le pasó a Senegal por encima, ahora ha vuelto a perder contra una africana, contra Costa de Marfil, pero es verdad que antes del torneo, pues muchos analistas, ¿no?, daban a Ecuador como una potencial revelación, ¿no?, por lo bien que lo había hecho en fase de clasificación, pero hoy es verdad que quizá. Es verdad que es fútbol ficción, ¿no?, pero ha tenido varias oportunidades, ha estrellado en el poste, ¿no?, que quizá en otro partido pues entra y acaba el encuentro ahí, pero es verdad que se ha puesto contra las cuerdas ya y tiene que meterle una goleada a Curazao para no quedarse fuera de las mejores terceras.
1: Creo que tiene cositas, que hemos comprobado como Costa de Marfil. A ver si tenemos la oportunidad de escuchar en la 3, a Diomandé, que está a la espera del periodista internacional. Vamos a ver si la entrevista ya es en francés y podemos traducir algo de lo que dice Diomandé, la estrella del Leipzig que perteneció al Leganés y que podría recalar en el Liverpool. Escuchamos a Diomandé, que tal vez sea el MVP del partido, veremos. Está a la espera de que se conecte, yo creo que va a tardar aproximadamente, no sé si un minuto, pero Diomandé, el 11, ahí está. Recibe el saludo del periodista mientras se va retirando los ecuatorianos, caras de preocupación en William Pacho, sobre todo en Pierre Incapié.
6: Okay.
1: Mira, ahí está.
6: C'était l'objectif, on vous a vu concentré. Qu'est-ce que vous retenez de ce match?
8: Déjà, merci.
3: Dar las gracias.
8: On voulait commencer en beauté, on voulait gagner pour bien entrer dans la compétition.
3: Que han podido marcar, que les ha dado la victoria final.
6: Alors, comment tu t'es senti pour ton premier match du mondial, de la Coupe du Monde sur ton côté?
3: Primer partido del mundial, preguntan.
8: C'est toujours plaisir de représenter son pays. Et c'est difficile, c'est stressant parce que.
3: Dicen que ha sido difícil, que han tenido estrés en algún momento por ser su primer partido en el Mundial. Han tenido la convicción de ir a por todas hasta el final. Tramo no lo he entendido.
7: Agradecido al público
8: que...
6: D'accord, alors un message à l'endroit de tous les Ivoiriens.
8: Ouais, déjà merci.
3: Merci pour le soutien, todos los, merci pour ceux qui sont dépassés.
8: On va essayer de donner le maximum de nous jusqu'à ce qu'on arrive
3: le plus loin possible. Le máximo de cada uno de ellos.
6: À vous hein, pour la suite.
1: Qué partido de Diomandé. Atención, Sebastián Becacheche, el argentino seleccionador de Ecuador también.
9: También volvimos a tener una situación muy clara. Y después lo que tiene que ver con situaciones de juego, que bueno, era claramente una expulsión del lateral derecho. Hace que no lo expulsen, que lo cambien. El central pasa lateral y es el que termina conduciendo en la jugada del gol. Son cosas que lamentablemente no puedo manejar, pero terminan incidiendo en un resultado injusto, ¿no?
10: ¿Qué busco con los cambios?
9: ¿Cómo?
10: ¿Qué busco con los cambios?
9: No, la verdad que hicimos un gran desgaste. Compensar la marca de Diamandé. Estaba cansado Alan y tenía un golpe en el tobillo. Minda pidió el cambio también por una molestia. Y creo que los que entraron lo hicieron muy bien.
10: ¿Qué se puede decir de este ambiente?
9: Bueno, extraordinario, lamentablemente, con el dolor de la derrota, pero esto es el comienzo y hay que seguir trabajando.
10: Gracias,
1: Sebastián. Bueno, Becas, ese tocado, no sé qué acción ha visto él.
3: De Guéladué habla, ¿no? De
1: sí, Guéladué.
3: De lateral derecho, nada, dice.
1: Dice que Guéladué lo cambia.
2: No ha habido ninguna roja.
1: Vamos, no. Ha habido acciones normales y ha parecido un poco pobre, ¿no? La explicación, resultado injusto, mírate la segunda parte y el baño que te han pegado, ¿no?
2: Sí, y la primera parte has pegado dos largueros, pues oye...
1: Podría haber aprovechado la primera parte de Ecuador. Ya hemos dicho que evidentemente podría haber marcado algún gol, pero la segunda parte no sé si ha sido una cuestión física o una cuestión táctica, probablemente una mezcla de todo, pero Costa de Marfil ha sido mejor. Y de Guéladué no hemos visto nada especial. Luego decir que no, es que claro, luego ponen al lateral. Oye, es que el lateral llevaba 90 minutos como central pegándose una pana. Si no has cubierto mejor la acción y has permitido que llegara a la línea de fondo, no creo que haya sido un problema ni de Letizier ni de Costa Marfil. No me ha convencido la explicación de Becacheche, que por cierto en el Elche alguna de estas daba también.
3: Sí,
1: ¿eh?
3: Guéladué tenía amarilla desde el 40. Entiendo que Becacheche ha visto que alguna acción podía ser la segunda amarilla. A mí no me la ha parecido.
1: Pero bueno, pues eso puede ser debatible, claro, pero claro. Que no hemos visto una acción que sea muy clara. En cualquier caso, lo hemos pasado fantástico. Un abrazo a Andrés Sonrubia. Gracias, Olga García.
7: Adiós, buenas noches.
1: Sois los mejores. Vamos a ir rematando con Tala, con Bruno, también con Iturralde, estos Carrusel Deportivo. Seguimos en la SER y nos queda un partido. Suecia-Túnez en la SER.
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1: Atención, explicaciones de Ener Valencia en Carrusel Deportivo Estrella de Ecuador. Escuchamos a Ener Valencia.
14: Hay que animar, que se nos vienen 2 finales más. Recién hablabas en la cancha con tus compañeros. ¿Están fuertes para revertir esto?
15: Sí, seguro. Esto es una prueba más que nos han puesto en este camino que nos hemos trazado. Hemos tenido muchas de estas y las hemos levantado. Y de esto nos vamos a levantar.
14: ¿Qué puedes decir esta marea tricolor que vino hoy a acompañarlos?
15: No, esto es increíble, increíble. Yo creo que lo triste nos vamos por no darle una alegría a toda esta gente. Mira cómo nos vino a acompañar. No sé dónde estábamos jugando hoy. Era en, no sé, en Guayaquil, en Puerto Viejo, en Quito, no sé, estábamos en casa. No le pudimos dar alegría, pero solo decirles que nosotros vamos a luchar hasta el final, como lo dijimos al inicio, y eso no va a cambiar. Lucharemos hasta el final por dejar el nombre de Ecuador en lo alto.
14: Gracias, Chivo.
15: Gracias.
1: Es Ener Valencia, que ha sido sustituido ya frito en la segunda parte. Ya tiene 36 años, ha currado mucho. Atención a Matt Diallo. Este sí puede ser el MVP por el hecho de que el gol ha sido relevante. Jugador del United. Ha abierto el tobillo, ha marcado un gol con la zurda increíble. Ahí está Matt Diallo.
16: On sait qu'on est venu ici pour écrire l'histoire. C'est la première compétition
3: de chacun
16: de nous. Et on est ici super motivés. Depuis le match contre la France, on savait que voilà, on était déjà préparés mentalement.
3: Et on est très heureux de cette victoire.
16: Mais ça ne s'arrête pas là. Il y a deux prochains matchs qu'on doit attendre avec la même mentalité.
6: Alors, on vous a senti serein sur le terrain, vous l'avez dit, hein, avec cette confiance qui est née dans le groupe. Il y avait tout de la concentration du début jusqu'à la fin. Qu'est-ce que vous vous êtes dit avant de rentrer sur le terrain?
3: Absolument, on devait rester concentré.
16: On savait que ça allait être un match difficile parce qu'on connaît voilà, les joueurs équatoriens, ils sont forts physiquement. On
3: devait pas rentrer dans les jeux. L'Équateur sont muy fuertes físicamente.
16: Et c'est ce qu'on a essayé de faire, ils nous ont mis en difficulté,
3: bien
16: évidemment. Mais voilà, on est resté lucide, on est resté focus. Et en fin de compte, on a gagné 3 points. Maintenant, il faut se focaliser
3: pour le prochain match. Expliquez-nous cette inspiration, comment vous avez senti ce but-là?
16: Bah, ça, c'est beaucoup d'émotions.
3: Dice que ha sentido muchísima emoción por ser su primer partido en un mundial, marcar en el primer día que juega en un mundial.
6: Alors, pour les autres hein, qui n'ont pas pu jouer aujourd'hui, est-ce que vous avez un message particulier à leur adresser?
16: Je pense que voilà, ils sont motivés. Voilà, tout le monde veut jouer, mais on reste.
3: Dice que todo el mundo está motivado, que voilà, le pregunta por haber salido en el segundo tiempo. Dice que todo el mundo está motivado a pesar de estar en el banquillo.
16: Le coach fait appel à un autre joueur. Je pense que voilà, il va donner le meilleur de lui-même et tout le monde est super.
3: Que igualmente, a pesar de salir desde el banquillo, todo el mundo va a dar lo mejor de sí mismo.
16: Donc on est tous importants et on doit rester toujours concentrés.
3: Y que han salido realmente concentrados.
6: Alors,
3: han salido
6: bueno, en la segunda parte.
1: Lo que es la vida. En 32 partidos en el United solo había marcado 2 goles y había marcado un gol para la historia, porque recordemos que a pesar de la ampliación de cupo de mundialistas, por supuesto tendría mucho más fácil cualquier selección pasar a la siguiente fase, sería 16avos, pero nunca lo había conseguido Costa de Marfil y ahora mismo lo tiene mucho más cerca. Y ojo, Bruno, porque al final vemos que tiene bastante pólvora Costa de Marfil. Boni, Diallo, Pepe, Diomandé, Wahi, es decir, tiene arriba tiene mucho, ¿eh?
3: Sí, han ganado 1-0, habiendo jugado, para mí, tanto Wahi como sobre todo Nicolás Pepe, un mal partido, que les puede salir perfectamente un buen encuentro en otro partido. Yo creo que le van a poner las cosas bastante complicadas a Alemania, tanto Ecuador como Costa de Marfil, ¿eh? Me da esa sensación. La próxima jornada es Ecuador Curaçao y se va a enfrentar Costa de Marfil a Alemania. Ecuador ya sabe que tiene que golear a Curaçao por lo que pueda pasar, porque perfectamente podría perder el tercer y último partido ante Alemania.
1: ¿Está decepcionado para acabar con la selección de Ecuador, a tenor de lo visto?
17: Sí, porque yo era uno de los que, junto con Colombia, decía que podía ser uno de los tapados de este Mundial, y la verdad que es verdad que no, lo que tiene atrás no lo tiene adelante, pero me ha parecido una segunda parte en la que el equipo se ha caído físicamente y me ha parecido bastante decepcionante. De todas formas, yo creo que con 3 puntos y con una buena diferencia de goles, el tercero de este grupo se va a meter sí o sí. Por lo tanto, yo creo que a corregir en plano de la tri, a corregir lo que han hecho mal y a enfocarse en lo que va a venir por delante.
1: Ahora vamos con Itu Goletissier. Gracias, Tala. Enorme, como siempre. Galíndez, el portero ahora mismo también de Ecuador. Escuchamos al arquero.
18: Tiempo, pudimos convertir, ellos también tuvieron algunas. En una acertaron. En el Mundial no hay tiempo, hay que corregir rápido, levantarse y preparar el próximo partido. No, lamentablemente no hay otra opción, otra posibilidad. Así que hay que sacarse rápido esta bronca y preparar el partido con Curaçao.
1: Bueno, es ese Galíndez que también está evidentemente tocado. Emers Faye también enseguida muy, muy emocionado. Lo escucharemos en Carrusel y luego, pues bueno, como suele ocurrir en el 90% de los partidos, y tú, Letizia, muy por encima del mismo, ¿no? Sí, ha estado muy bien. Y por cierto, había que pitar hoy, ¿eh?
2: Hoy es un partido muy difícil de arbitrar porque mucho contacto físico y ha sabido diferenciar lo que es el contacto físico de fútbol. Te puedes equivocar en alguna cuando hay tanto contacto físico, a lo que eran entradas punibles. Hasta por encima del partido, los jugadores se ve que les respetan sus decisiones. Y aquí aquí se puede ver el nivel de los árbitros. Si no sabes mucho de arbitraje, pero tú mismo ves el nivel y ves los que controlan el partido, los que están por encima del partido y los otros.
1: Bueno, enseguida también vamos a conectar, estaremos con Álvaro Benito y con Frank White y con el enganche, con Fermín Suárez en el Suecia-Túnez. Escuchamos también a Graham Potter, que es el seleccionador de Suecia. Es un Suecia-Túnez que se va a jugar enseguida también en Monterrey en 45 minutos. Ahí está Potter.
19: Have a good idea of how we're attacking, try and use Alex and Victor to the best way possible.
3: Habla de la idea
19: possible,
3: de ataque, tener bien clara esa idea de ataque. Stable, me ha parecido decir con Isaac y con Víctor Jóqueres, los delanteros de Suecia, que es un interesante primer partido del grupo para ellos.
19: which they haven't been previously.
3: No, está, no tiene demasiado claro si va a jugar con línea 5 atrás.
1: Bueno, veremos. Muy favorito Suecia o parejo puntito más Suecia.
3: Túnez se va a agarrar al partido. Yo creo que es favorito, pero que no va a ganar de 3 goles, creo, la selección sueca.
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1: Calentando motores, Benito, Frank Guaita, el enganche Fermín Suárez para el carruselazo que se viene el Suecia-Túnez, que es un partido que está realmente bien. Ojo a las selecciones emergentes de África que están rindiendo a un nivel muy potente. Marruecos, hemos visto hoy a Costa de Marfil. Ojo a las americanas, Paraguay al rinchi el otro día. La sensación de Ecuador no es buena, Brasil tiene que mejorar. Vamos a ver si es un cambio de tendencia del planeta fútbol o simplemente fruto de los primeros partidos. Y mañana el partido inaugural, claro, Escorial, de España. Claro. Siempre se dice que es capital empezar bien. Pues en 2010, por ejemplo, empezamos mal. Al final fuimos campeones. El partido inaugural no es la fortaleza mayor de la selección española, ¿no?
3: No, digamos que no. Hemos jugado 16 partidos en mundiales. Bueno, hemos jugado 16 mundiales, pero este van a ser 17. Por lo tanto, ha habido 16 primeros partidos de mundial. Solo hemos ganado 5. Ganamos en 1934, ganamos en 1950. Desde 1950 hasta 2002 no volvimos a ganar un primer partido del mundial.
0: perdimos en el 62, perdimos en el 66, perdimos en el 78, empatamos en el 82, perdimos en el 86, empatamos en el 90, empatamos en el 94, perdimos en el 98, por fin ganamos en 2002 a Eslovenia. Luego vino la victoria frente a Ucrania en 2006. Para el que estuviera en aquel partido, ayer se cumplieron, o hace unas horas se cumplieron 20 años de aquel día, de aquel España 4, Ucrania 0, y en 2010 rompimos un poco la racha, porque se decía, o se había comprobado, que el campeón nunca perdía el primer partido mundial. Pues bien, España fue el primer campeón del mundo que cayó en el encuentro inaugural de su mundial. Luego, por ejemplo, Argentina en 2022 siguió esa racha. ¿Te acuerdas del partido inaugural de 2022, Dani? De la selección española, bueno, el primer partido.
1: Fue una pana.
0: El 7-0 a Costa Rica.
1: Nos vinimos arriba.
0: ¿Te acordarías del primer partido de 2018, Rusia, el primer partido de España en el mundial? Te recuerdo que el grupo era Irán, Marruecos y Portugal. Era un grupo...
1: Recuerdo que fue espectacular. Recuerdo el gol de Nacho que le pegó ahí con tres dedos.
0: Un gol de Cristiano de falta al final del partido. También. Fue un empate a tres de
1: España.
0: Igual
1: ha sido el partido más espectacular de arranque del Mundial de la historia. Pero pues, no de España, de la historia.
0: Puede ser perfectamente. En 2014, un recuerdo para olvidar. El España 1, Países Bajos 5 con... Bueno, aquel baño que nos dio la selección de Países Bajos.
1: Recuerdo la de Van Persie, aquella pelota larga que sale y que se la ponen por encima.
0: Aquel fue el empate a uno, la derrota contra Suiza, que esa nos dio igual, el 4-0 Ucrania. En 2002 le ganamos...
1: El de 2006 lo vi yo en directo en el campo, fue en Leipzig, el de la ruleta de Carles Puyol.
0: 20 años han cumplido ayer de ese partido.
1: ¿Cómo pasa el tiempo? ¿Cómo pasa el tiempo?
0: En 2002 le ganamos 3-1 a Eslovenia en un gran partido de Valerón, entre otros. En el 98 aquel fatídico España 2, Nigeria 3. En el 94 aquel España 2, Corea del Sur 2, que también fue... Un jarro de agua fría. Es verdad que España se quedó con 10, expulsaron a Zubizarreta, tuvo que salir Cañizares. Y bueno, terminamos con aquel empate a 2, nos empataron sobre la bocina. En el 90 la España 0, Uruguay 0.
1: Sí, también lo recuerdo, partido de mucho tedio.
0: Con Don Luis, en el 86 el España 0, Brasil 1 después del no gol de Michel.
1: Nos marcó Sócrates.
0: Sí, señor.
1: Sócrates marcó el 0-1.
0: Y en el 82 en nuestro Mundial no pasamos del empate ante Honduras. 78 caímos 1-2 ante Austria, que era una gran selección Austria por aquel entonces. En el 66, porque no estuvimos ni en el 74 ni en el 70, caímos contra Argentina, que ya empezaba a llamar a la puerta de estar entre las grandes. En el 62 caímos ante la gran Checoslovaquia 0-1. Y luego en 50 y en el 34 ganamos a Estados Unidos y a Brasil. Es decir, 16 partidos, 5 victorias, 4 empates, 7 derrotas, esperando a ver si mañana por lo menos logramos la sexta victoria. Hombre, todo parece, con todo el respeto a Cabo Verde, todo parece indicar que sí, pero no nos vengamos arriba tampoco.
1: Gran currosco, como siempre, todo lo que no sea el siguiente 11 sería algo extraño. Unai mañana en portería, Llorente, Cucurella, laterales, Laporte, Pau Cubarsí, centro del campo para Rodri, Pedri, Fabián, Ferran por la derecha, en ataque Mikel Oyarzabal, y la única duda en principio podría ser Alex Baena o Dani Olmo. El resto del once parece más o menos claro, la suplencia de Lamine Yamal y de Nico Williams, que en cualquier caso ha dejado claro hoy Luis de la Fuente que todos están bien, los 26, con un Luis de la Fuente relajado, confiado, disfrutón, positivo, la sensación de que España está en buen momento para afrontar el Mundial. Mañana veremos. 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
6: Miguel Delibes nació en Valladolid el 17 de octubre de 1920 y murió el 12 de marzo de 2010. Es uno de los grandes autores españoles del siglo XX y contó como nadie Castilla y su problemática. Hay cuatro temas fundamentales en su obra: la muerte, la infancia, la naturaleza y el prójimo. Recibió el premio Cervantes y el premio Príncipe de Asturias. Su primera novela, La sombra del ciprés es alargada, obtuvo el premio Nadal en 1948, pero fue con El camino, su tercera novela, publicada en 1950, con la que Miguel Delibes encontraría definitivamente su voz. En 1952 le nombran subdirector del Norte de Castilla, donde realiza un extraordinario trabajo como periodista, siempre con problemas con la censura. Fue nombrado director del periódico en 1958. Es un autor muy prolífico, autor de Mi idolatrado hijo Sisi, La hoja roja, Las ratas, Cinco horas con Mario, Las guerras de nuestros antepasados, Señora de rojo sobre fondo gris, El disputado voto del señor Cayo, Los santos inocentes o Un mundo que agoniza. Es un autor fundamental para entender nuestro país.
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12: Aquí estamos, 3:30 de la madrugada, 2:30 en Canarias. Que descansen un poquito los del Centro Internacional de Prensa Andalas. Recuerdo, cuarto día de competición. Alemania 7, Curazao 1. Holanda, sí, Holanda 2, Japón 2. Y Costa de Marfil 1, Ecuador 0. Enseguida, 4 de la madrugada, queda media hora para que arranque el Suecia-Túnez. Último del día, es el mismo grupo donde están Holanda y Japón, con lo cual la victoria se antoja fundamental para los nórdicos o para las Águilas de Cartago. Lo vivimos con Fran Guaita, con José David López, Fermín Suárez, Monterrey, México. Hola, Guaita, muy buena.
13: Hola, Álvaro Benito, buenas noches. Sintonía del Carrusel Deportivo de la Cadena SER, efectivamente. Cierre de la jornada 1 del Grupo F, Estadio BBVA, Monterrey, México, Suecia, ranking 39 FIFA, Túnez, ranking 45 FIFA por un puesto en la siguiente ronda. Partido clave, es el primero de los tres que van a jugar ambos equipos. Viene Suecia de una fase de clasificación muy deficiente, tuvo que esperar a la repesca, dos victorias contra Ucrania y contra Polonia, mucho más plácido el camino de Túnez, que acabó primero el grupo H de clasificación de la Confederación Africana, con 13 puntos más que Namibia, sin perder un partido y, ojo, sin encajar un solo gol. Alineaciones confirmadas, sale Suecia, Graham Potter con Christopher Norfell bajo palos, tres centrales, Hayen, Lindelof y Lagerbielke, con Karlström y Ajari en el doble pivote. Las alas por la izquierda para el del Leeds, Gabriel Gudmundsson. En la derecha, Alexander Bernason. La media punta para Benjamin Nigren, el jugador del Celtic. Y arriba, toda la dinamita de Alexander Isak y Víctor Gyökeres. En Túnez, como decías, las Águilas de Cartago salen así, con Chamakh bajo palos, el portero del Afrikaan. Defensa de cuatro, Jean Valery por la derecha, Ali Abdi por la izquierda, Omar Rekik y Montasar Talbi como centrales. Doble pivote para el hermano de Sami, Rani Khedira, con Elias Skiri. Por delante, el talento Aníbal Mekbri. Las bandas para Mohamed Benmida y Anis Slimani. Arriba, Elías Saad. Va a dirigir la contienda el argentino Yael Falcón.
12: Suecia, Túnez, que suena un poquito ABBA, ya que estamos ambientados. ¿La has elegido tú, Orquídea González, o qué? Aquí estaba puesto. Javi Blanco, productor, que suene esto hasta las 6. No, hombre, no. Al menos hasta las 4 de la madrugada. José David López, el enganche, hola.
3: ¿Qué tal, Álvaro? Buenas.
12: ¿Qué tal los problemas técnicos? Bien, ¿no? ¿Has enchufado bien? ¿Está todo
3: esto, ok? Unos días se engancha a la primera y otros días a la quinta, pero yo solamente tengo que dar un botón, ¿eh? O sea, no depende de otra cosa.
12: ¿Has visto
3: la vida tecnológica.
12: ¿Todos los partidos del Mundial hasta el momento, sí o no?
3: Absolutamente. He tenido que comentar todos en diferentes lugares, menos uno.
12: ¡Oh! Fermín Suárez. Hola, Fermín. Muy buenas. Buenas madrugadas.
8: Álvaro Carrusel, ¿qué tal? Muy buenas.
12: ¿Has visto todos los partidos del Mundial?
8: No. ¡Oh! No, imposible. No me da la vida. Tengo que dormir en algún momento.
12: Ya, pero ¿qué son? Como mucho, 4 partidos al día, 4 por 2, 8. 8 horas,
8: sí,
12: 24
8: pero...
12: horas tiene el día. Venga, Fermín, espabila un poco, ¿eh?
8: Pero tengo que hacer un programa diario
12: al
8: mediodía,
12: vale, tengo que
8: dormir, o sea, fragmentado, es complicado.
3: También,
8: o sea,
3: yo también,
8: las 6, por ejemplo, el Australia, Turquía no lo pude ver.
12: Solo os pido que no me estéis dormidos como Andrés Onrubia en el Ecuador Costa de Marfil. Madre mía, pobrecito Dani Garrido. José David López, enganche. Suecia, Túnez, ranking 39 FIFA contra ranking 45. Bueno, para empezar, con perdón de los suecos, que nos estarán escuchando ahora mismo en Estocolmo, prime time, 3 y 33 minutos de la madrugada, están un poquito de prestado en el Mundial. ¿Cómo es posible que la selección que quedó última en su grupo de clasificación esté en el Mundial? Ya sé que por el tema de la Liga de Naciones y toda la pesca. Pero es que quedó última y está en el Mundial. Enganche.
3: A ver, por esa regla de tres tienes toda la razón del mundo. Lo que pasa es que como haría ahora mil variables para clasificarse, pues ellos dieron, digamos, importancia a lo que otros no lo dieron. Y la Nations League está muy bien para muchas cosas y que nos evita muchos amistosos, pues ellos se lo tomaron muy en serio. Es verdad que estaban en la Liga C, es decir, un lugar y un estatus que tampoco es el suyo natural, pero venían de pegársela muchas veces en los últimos tiempos. Lo aprovecharon, quedaron líderes ahí. Eso les abrió una ventana, una oportunidad probablemente muy milagrosa que ni ellos mismos imaginaban que se iba a acabar convirtiendo lo que se ha convertido. Y aquí están. A mí me parece que tienen 3-4 jugadores llamativos, una generación muy lejana de la que hace 20... Bueno, iba a decir 20, muchos más, desde el 94, que fue la gran
12: 32
3: generación.
12: Años.
3: Que fue la gran generación. Desde aquello no ha vuelto a tener nada parecido, pero está aquí de nuevo para intentar por lo menos volver a acreditar que pertenece a esa élite europea que en algún momento estuvo.
12: Para el público español, sobre todo atención a Isak, el ex de la Real y del Newcastle, ahora en el Liverpool, y evidentemente a Víctor Gyökeres, el ex del Sporting de Portugal, y ahora en el Arsenal de Mikel Arteta. Y en el caso de las Águilas de Cartago, bueno, tuvieron una fase de clasificación realmente plácida, seguramente con no muchos rivales de nivel, Fermín, pero es que ganaron 9 partidos y empataron 1. O sea, vamos, se clasificaron para el Mundial tranquilamente.
8: Sí, lo que pasa es que en la última Copa de África no estuvieron bien. Me esperaba algo más de un equipo que es cierto que le están metiendo mucha juventud para poco a poco generar una transición, porque ya pues jugadores del pasado pues poco a poco ya no están en este equipo, y como comentaba Guaita, pues el mejor que tienen es Hannibal Mejbri, que es un jugador muy talentoso que actúa en la Premier. Está el hermano de Sami Khedira, Rani. Está el hermano de Karim Rekik, que es Omar, que está en el eje de la defensa, el ex del Sevilla. Bueno, tienen gente arriba que es interesante, pero a mí el bloque no me genera mucha garantía.
12: Arbitrará el argentino Yael Falcón Pérez, partido que se juega a las 8 de la tarde, hora local de Monterrey, estado de Nueva León, bien cerquita de Estados Unidos. Borja González, técnico, tú que eres medio mexicano, si hay algo que no digamos bien acerca de los mexicanos, pues me cuentas, ¿no? Borjita, venga, sí, claro que sí. Os doy tiempo para un cafecito y mientras tanto me voy a Miami. Y hemos mandado a Santi Ovalle, que es el hombre que mejor se mimetiza con lo que es la vida diaria en Miami, a pesar de que le gustó mucho en el Mundialito de Clubes el año pasado Antonio Romero, anda que es tonto Antonio Romero, que le gusta Miami, también a Santi Ovalle. Hola Santi, buenas noches.
14: Muy buenas, me encanta Miami.
12: Corrupción en Miami, esta sintonía evidentemente mucho mejor que Miami, me lo confirmo. 9:36, hora local, te has desplazado de Chattanooga en vez de Atlanta, que es donde está el resto de enviados especiales de la cadena SER siguiendo a la selección española, a seguir al rival, a la selección de Uruguay, que ha tenido un aterrizaje, o mejor dicho, un vuelo un poquito movido, pero explícanos por qué, por favor.
14: Mira, porque estaban en el avión, dentro del avión, para volar desde Cancún hacia Miami. Y resulta que les han dicho, tenemos que bajarnos del avión porque este avión no tiene permiso para aterrizar en los Estados Unidos. Entonces, lo que han tenido que hacer es bajarse el avión, volver al complejo donde estaban en Cancún, esperar unas 4 horas a que encontraran un nuevo avión, este sí, con permiso para aterrizar en los Estados Unidos de América. Han viajado con 4 horas de retraso y hace nada ha acabado la rueda de prensa de Bielsa y Josema Jiménez, que estaba programada para hace, pues eso, 4 horas, ha acabado ahora, y estamos saliendo del Hard Rock Stadium de Miami.
12: De todas maneras, o sea, tiene el cuartel de concentración Uruguay, al menos en esta primera fase, en Cancún. O sea, me parece, desde luego es quien mejor se lo ha montado. En México, claro, hay que recordar que hay 78 partidos en Estados Unidos, 13 en Canadá, 13 en México. En México hay muy pocas selecciones alojadas. De hecho, leí que Japón, que estaba en México, no estaba conforme y se ha ido a Nashville también, o no sé a qué estado de Estados Unidos. Irán está en México por cuestiones que todos ya sabemos, está en Tijuana, pero es que están en Cancún entonces. Y encima, si no le pega mucho a Bielsa estar en Cancún, ¿eh?
14: Están en Cancún porque así lo quiso Bielsa, y además aquí no se quedan en Miami, es decir, se quedan en Fort Lauderdale, que estará a unos 45 minutos de Miami.
12: ¿Sabrías lo que es Fort Lauderdale si leíste la novela de José Antonio Ponce? Pero como lo has leído...
14: Sé perfectamente que es Fort Lauderdale.
12: Bien, bien, gracias, Santi. Perfecto.
14: Donde vive el día a día mi hermano Adri Alves.
12: Por favor, Adri Alves, al que mandamos un saludo muy grande. Total, que ha acabado la rueda de prensa y ha dicho algo interesante Marcelo Bielsa. Y, por cierto, Josema Jiménez, futbolista del Atlético de Madrid, que también ha hablado ante los medios de comunicación.
14: Se me había olvidado, Álvaro, lo que es una rueda de prensa de Bielsa. Qué ritmo, qué cadencia, qué maravilla,
12: ¿verdad?
14: Escuchar a Bielsa, pero entre pausa y pausa, de esas que hace típicas y que con los años se van pronunciando aún más, deja reflexiones muy interesantes. Por ejemplo, esta que ha hecho sobre la selección española.
15: Es de admirar el proceso que ha llevado adelante la selección española, ¿no? Aparte de su realidad, de la calidad de sus jugadores, de la belleza del juego, juegan bien, de verdad. Tengo la sensación de que tienen jugadores para los próximos 15 años. El estilo, el modelo de juego es admirable. Que el entrenador es decisivo en el estilo con el que juega el equipo, y que a cada jugador hay uno o dos por detrás como para imaginar el futuro garantizado.
14: Qué bonito, es mundial puro escuchar a Bielsa hablando maravillas de la selección española. Por algo somos favoritos en este mundial. Ha dicho que no le ha afectado mucho el retraso del vuelo y ha reconocido que él es el culpable de que Ronald Araujo se haya lesionado a pocas semanas de arrancar el Mundial en un entrenamiento, pero que volvería a hacerlo igual porque cree que no hubo negligencia. También ha hablado Josema Jiménez, no ha querido hablar de España, ha dicho que primero Arabia Saudí, después Cabo Verde, luego ya pensará en nosotros, pero le hemos preguntado la cadena SER por su futuro, si el año que viene va a estar o no va a estar en el Atlético de Madrid. Josema Jiménez lo deja abierto.
16: Respecto a lo de mi futuro, todavía tengo 2 años más de contrato con el Atleti. No he hablado con el club formalmente, así que lo que ellos decidan, obviamente yo estoy abierto a escucharlos, si yo tengo que tomar alguna decisión, también la transmitiré y seré el primero en decírselo primero a nuestra gente, a mi gente, y segundo a ustedes.
14: Interesante. Ese es Josema Jiménez y la reflexión sobre su futuro. Ya están los el jugador y el entrenador, en este caso, camino de Fort Lauderdale para descansar, que mañana a las 12 de la noche viene el debut de la Celeste contra Arabia Saudí.
12: Recuerdo, mañana, bueno, venimos de un carrusel de 12 horas, desde las 6 de la tarde que ha arrancado Garrido en el Centro Internacional de Prensa en Dallas, hasta las 6 de la madrugada, justo cuando empiece Sastre. Vamos a acabar nosotros. Mañana, 3 de la tarde, Ser Deportivos con Paco Jo. 4 de la tarde empieza Carrusel con Dani Garrido, 6 de la tarde España-Cabo Verde, a las 9 Bélgica-Egipto, aquí estaremos, y a las 12 dentro del larguero con Manu Carreño, Arabia Saudí-Uruguay en Miami, hora local, las 6 de la tarde. Ese estadio no es el techado, ¿no? No es techado allí en Miami,
14: no,
12: ¿verdad?
14: No, no, y ojo, porque hoy ha habido tormenta eléctrica de estas de verano.
12: Cuidado.
14: Y mañana, unos minutos antes del partido, da rayos también aquí en el estadio de Miami. Vamos a ver si son más a las 5 que a las 6 y puede arrancar esto a la hora que pertoque.
12: Vamos a tocar madera, porque ya sabéis que en Estados Unidos, si impacta un rayo o hay un rayo en un radio de 13 kilómetros, se para el partido a media hora. Y después hay un rayo a continuación, otra vez se reactiva otra media hora, con lo cual, hasta el momento, toquemos madera, no ha habido ningún partido que se haya tenido que suspender, aplazar, parar, pero probablemente suceda durante el resto del Mundial. Abrazo grande, Santi, adiós.
14: Un abrazo, hasta mañana.
12: Le hemos buscado una sección al novato, bueno, novato también en Santo Valle, a Ignacio Marcano, que es nuestro compañero de redes sociales y de vídeo. Seguramente si ves ahí cosas muy chulas de Javier Rae, de Antón Meana, del propio Santo Valle, de Antonio Romero, que hace mucho vídeo, es porque insiste Ignacio Marcano, sí. Igual, en muchos casos, no porque quieran ellos, sino porque insiste Marcano. Con lo cual, vamos a hacer el diario del novato con Ignacio Marcano. Pero antes, 3:43, vamos a hacer un resumen de lo que han sido estos 4 días de competición, brevemente, con lo mejor y lo peor, y con Axel Torres. Hola, Axel. Muy buenas.
17: ¿Qué tal? ¿Cómo estás, Álvaro? Muy buenas.
12: 4 días de competición. Hasta el momento, lo mejor del torneo para ti, ¿qué está siendo? ¿O qué ha sido?
17: Pues te diría que Marruecos, porque me gustó muchísimo Estados Unidos, mucho más de lo que esperaba, pero...

0: bastante polémica, la de cambiar de seleccionador después de todo lo que había hecho Regragui. Y la verdad es que con el nuevo técnico el estreno fue muy, muy positivo.
1: Con Mohamed Gouabi, recordemos que el seleccionador con el que en otoño del año pasado consiguieron, si no me corriges, el Mundial Sub-20 en Chile. Lo peor del torneo, hasta el momento, lo que menos te ha gustado, sea futbolista, sea algún seleccionado en concreto, sea algún equipo en concreto, sea algo que no te haya gustado especialmente en estos 4 días.
0: Bueno, obviamente ha habido partidos de menor nivel, ¿no? Pues no me entusiasmó el inaugural México-Sudáfrica, el nivel de Sudáfrica me pareció muy bajo. No me ha gustado cómo Países Bajos en el partido de hoy pues ha hecho cambios tan a merced del rival, tan a intentar anular sus virtudes, a buscar defender en su área el resultado. Creo que teniendo en cuenta el perfil de jugadores que tiene y sobre todo la trayectoria histórica de la selección, creo que a Ronald Koeman le va a pesar lo que ha ocurrido en el día de hoy. Y luego, pues evidentemente, algunos tropiezos sonados, ¿no? Creo que Suiza no le gane a Qatar es un tropiezo. Creo que la derrota de Turquía con Australia es un tropiezo. Bueno, hay varias selecciones que han empezado realmente mal.
1: Y después un sonido que quiero que escuches, y aquellos que no estuviesen escuchando hoy en la radio a las 7:30 de la tarde, se ha vivido este momento tan especial en Carrusel Deportivo.
2: Ahí viene otra vez Curazao, pisando campo rival, buscando balón para Chong dentro del área. Se lleva Locadia, controla Locadia, intenta el remate, se cae para el disparo. ¡Gol, gol, gol! Curazao,
1: casi cantado como si fuese un gol de la selección española mañana contra Cabo Verde. Aguantó, bueno, después 7-1 acabó el partido, pero aguantó Curazao durante 40 minutos hasta el 2-1 que marcó Alemania, y este gol de conveniencia pues va a pasar a la historia no solo de Curazao sino también de los mundiales, en el sentido de que todos aquellos que piensan, que piensas y que pienso yo también, que tienen cabida este tipo de selecciones en el mundial, pues tienen también su corazoncito y su momento, ¿no? Entiendo que no es un gol muy celebrado por los amantes de la Superliga, ¿no? Por aquellos amantes de la Superliga que vean cómo Curazao está en el Mundial y que incluso le planta cara durante la primera parte a Alemania, Axel.
0: Sí, mira, voy a hacer una reflexión que creo que es necesaria y creo que además va a subrayar lo que para mí es una incoherencia. Hoy ha habido un comunicado de varias selecciones porque Alexander Šeferin criticó el nuevo formato del Mundial, dijo que había muchos partidos sin interés y bueno, ha habido varias selecciones que se han sentido atacadas o se han dado por aludidas y han criticado esa declaración de Šeferin. Yo creo que Šeferin no puede hacer esa declaración, va en contra de precisamente lo que defendió en el conflicto con la Superliga. Creo que si no queremos Superliga porque creemos que todos tienen derecho y que tiene que ser inclusivo y tiene que ser democrático y que el fútbol no tiene que ser solo los mejores equipos, tenemos que tener el mismo discurso en cuanto a selecciones nacionales. No tiene sentido apoyar una idea y rechazarla cuando se trata de un torneo FIFA. Yo entiendo que la declaración de Šeferin va por la guerra abierta que tiene con FIFA, con Gianni Infantino, pero ahí se ha pasado de frenada porque además ha sido incoherente con la posición que él defendió en el fútbol de clubes. Y sí, el gol de Curazao ha sido una alegría porque en el momento en el que se ha dado era el 1-1, era un resultado para la historia, una foto fija para la historia. Supongo que en Curazao esa foto de Alemania 1, Curazao 1, se va a viralizar y la gente la va a tener guardada durante mucho tiempo. Pero bueno, también es cierto que el partido ha acabado 7-1 y que mucha gente va a usar ese resultado para decir que Curazao sobra en un Mundial, ¿no? Pienso que la tarde nos ha dejado argumentos para los dos. Yo me quedo con lo que ha supuesto momentáneamente ese gol, la alegría que ha generado y bueno, obviamente resultados de este tipo los ha habido siempre, los ha habido con mundiales de 48, los ha habido con mundiales de 30.

0: 2022, los ha habido con mundiales de 24, incluso en las primeras ediciones que había muy pocos equipos, pues también había goleadas de este tipo. Diferencias siempre ha habido en el fútbol.
1: Y para acabar, que por cierto, no es la goleada más grande de la historia de los mundiales, que sigue siendo una de Hungría 10-1, no recuerdo el rival, en el mundial de España 82, creo que El Salvador. Creo que Hungría
0: sí,
1: 10,
0: El Salvador.
1: El Salvador 1, mundial de España 82. ¿Qué te toca mañana? ¿En la tele y en la radio?
0: Pues en la radio me toca España-Cabo Verde.
1: Muy bien, desde las 4 de Carrusel. ¿Y?
0: Sí.
1: ¿Y en Dazón?
0: Y en la tele me toca los rivales de España, Arabia Saudí-Uruguay.
1: Ya completito para Axel Torres. Un placer como siempre, hasta mañana.
0: Un abrazo, hasta luego.
1: Un grande Axel Torres como siempre. Quedan 10 minutos para que arranque el último del día. Recordemos, Suecia-Túnez aquí en la SER. Damos todos los partidos, los 104 partidos del Mundial, este en concreto con Frank Guaita, con José David López el enganche y también con Fermín Suárez. Pero antes, tengo dos minutos por una cosa que se me ha ocurrido, que puede salir o bien o mal. Seguramente salga mal, pero bueno, que me da igual. Dale.
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1: Resulta que es un chaval de 25-26 años que, después de haber vivido unos Juegos Olímpicos, ahora va a disfrutar del Mundial. Así que está para quejarse poco. Y solo recibo por mensajes, es que el ritmo de Romero, de Meana, de Raez, es que no llego, es que tal, solo quejas. Me tiene hasta las narices. Ignacio Marcano, hola.
3: Muy buenas madrugadas, Alvarito, eso es mentira, no me quejo de nada, estoy encantado con esta tropa, pero el ritmo es bastante exigente.
1: Bueno, pues es lo que hay y hasta el 20 de julio hay que aguantar. Cuéntame algo que me interese, o sea, a la I-53 se abre la DESCO, la tengo que meter para escuchar los himnos. Di algo que me interese, porque si no, esta sección va a durar un día. Venga, dale.
3: A ver, diario de un novato, hemos ido ahora a cenar, Antón Meana, Carlos Ródenas y yo, y sí, hemos entrado a un sitio que era para merendar. No admito que me repreguntes, solo te cuento eso. Ahora estamos en un breakfast club.
1: ¿Y qué más?
3: Había un sitio para desayunar así las 9:50 de la noche en Atlanta y comí pues unos pancakes con pollo frito, miel, sí, y huevo. O sea, imagínate cómo nos trata América. Pero con muchas ganas, esta mañana entré al estadio y flipé. Ródenas se reía porque venía atrás mío como diciendo, ¿y este chaval por qué flipa tanto? Bueno, eso es absolutamente imponente donde va a debutar mañana la selección española y con muchísimas ganas de vivir mi primer partido mundialista, que va a ser pues de la selección española.
1: Claro, estás en Atlanta con el equipo España, con Romero, con Herráez, con Meana, con Ródenas. Habrás estado ahí con Meana durante el carrusel canalla de 12 de la noche a 1 de la madrugada. Tiene una pregunta para ti, Javi Blanco, pero solo una cosa. ¿Cuántas horas al gimnasio hace Antonio Romero?
3: Se machacan, pero él y Herráez, no sé si compiten entre ellos, alguien se machaca más. Natación, gimnasio, pesas. Bueno, eso es tremendo, ¿eh? Yo te diría que los dos al día, unas 2 horas cada uno, fácil.
1: Sí, vamos, las mismas que Antón Meana, vamos, me quedo
4: bueno, bastante eso, claro. Javier, eso, dale. O sea, Javier Herráez se machaca mucho, pero Romero el doble. No, mi pregunta a mí no iba
3: las
4: por ahí un poco.
3: Las mismas que Antón Meana en su vida.
4: No, sí. Mi pregunta era, Ignacio, si ya has ido en coche, has hecho un desplazamiento más o menos largo con Antonio Romero.
3: Ya hemos hecho un par de desplazamientos largos con Antonio Romero en coche y es toda una experiencia.
4: ¿Qué tal? Solo te pregunto, ¿qué tal la temperatura dentro del coche?
3: Bueno, pero escucha, no es culpa de Antonio Romero, es más culpa de Antón Meana, que va, o sea, es que no os podéis imaginar, 30 grados al sol, el tío con una capucha, con una bufanda, y le digo, Antón, tú no puedes estar pasando frío. No, sí, estoy pasando frío. Le digo, no estás pasando frío. Pues así, imaginaros el coche, es una sauna directamente. El que más lo sufre, el pobre Santiago Valle, que no dice nada por respeto, pero yo creo que, bueno, está pensando en todo lo malo que puede Antón Meana y Antonio Romero.
1: Le falta un poquito de tejido adiposo, seguramente, en su cuerpo a Antón Meana. Bueno, le vamos a dar un 5, un aprobadito. Justo se abre la DESCO, así que Marcano, ha sido tu momento. Un abrazo grande. Mañana hazlo bien, ¿no? Como siempre, ¿vale?
3: Muchísimas gracias por la careta y mañana cuando queráis más.
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1: Los aplausos al himno de Suecia. Suena el himno de Túnez en Monterrey. Hay los rayos, ¿eh? Hay rayos ahí, Javier.
10: Para escuchar el himno nacional de Túnez.
1: Ahí se escucha mejor, Guaita. Vamos ahí.

0: Pues te digo una cosa, Guaita, me gusta mucho el himno de Túnez.
1: Pues es Jumat al-Jima, defensores de la madre patria, es el título del himno tunecino. Antes, Du Gamla Du Fria, el himno sueco con la escenografía habitual. Todos los jugadores, los suplentes, los titulares. Ahora saluda Túnez al cuarteto arbitral y efectivamente algún relámpago, ¿eh? La previsión en Monterrey era de tormentas para más o menos el descanso del partido. Vamos a ver lo que va sucediendo.
0: Un poquito de calma, un poquito de calma, Guaita. A ver, Javi Blanco, ha llegado el primero del equipo nocturno y me ha dicho lo siguiente. A ver,
2: no,
0: Javi,
2: sí, lo primero que he mirado es, vale, el partido es en Monterrey, no tendrán protocolo estadounidense, entiendo que la tormenta no nos afectará tanto. Es verdad que hoy ha sido un día de muchas tormentas en Monterrey, parece que lo peor ha pasado y que dentro de unas horas vuelve otra vez la tormenta con rayos. Vamos a confiar en que...
0: Pero digamos que el protocolo en México entendemos que será diferente al de Estados Unidos.
2: No lo conozco, pero espero que sea diferente.
0: Esperemos que sea diferente.
2: Al de Estados Unidos.
0: Nos vendría muy bien acabar a las 6 de la mañana el programa porque empieza hoy por hoy. Guaita, vamos a recordar los 11 titulares hoy, tanto de Suecia como de Túnez.
1: Primero, Graham Potter, que sale así con Norfell bajo palos, con tres centrales, Hayen, Lindelof y Lagerbielke. Doble pivote con Jesper Karlström y Yassin Ayari. Las bandas, los carriles a la izquierda con el 5, Gabriel Gudmundsson, el jugador del Leeds. A la derecha, Alexander Bernhardsson, el jugador del Holstein Kiel alemán. La media punta para Benjamin Nygren, el jugador del Celtic. Y arriba, muchas ganas de ver a la dupla Víctor Gyökeres, Alexander Isak. En las Águilas de Cartago, en Túnez, Mujib Chamakh bajo palos, defensa de 4. Jean Valery por la derecha, el jugador del Young Boys. Y Ali Abdi del Niza por la izquierda. Omar Rekik y Montasar Talbi como centrales. En el pivote, dos jugadores, Rani Kedira del Unión de Berlín y también juega en Alemania Elias Skiri, el jugador de Eintracht de Frankfurt. La media punta para Aníbal Mekbri. Las bandas para Mohamed Ben Mida y Anis Slimane. Arriba, el jugador del Hannover con el 8, Elias Saar.
0: Si nos detenemos, enganche a los 11 elegidos por el técnico sueco, es que sobre todo se te van los ojos a los dos de arriba, fundamentalmente. Sí, o sea, para el público español, los dos de arriba.
3: Porque son los que tienen gol, porque son los que se han ganado el poder mediático, porque han estado en clubes y están en clubes de primer nivel y además en la Premier. Yo me fijaría, mira, para tener un poquito más de foco, Nygren, el que juega por detrás, ha hecho temporadones en el fútbol escocés. Ayari es un buen mediocentro y me falta en el 11. Me sorprende además que no esté, por ejemplo, Elanga, que es un jugador que de cara a no ser muy plano, a revolucionarlo todo, siempre le da veneno extra.
0: Y de los 11 elegidos por el técnico de la selección de Túnez, que Fermín, me he fijado antes, es franco-tunecino, ¿no? Estuvo en la selección de Francia de la Eurocopa 96.
4: Sí,
0: me llamó
4: Samuel
0: bastante
4: Lamouchi.
0: La atención. Sí, Lamouchi. Sí.
4: Un jugador que era muy talentoso en el centro del campo y sí, va a dirigir a Túnez y poco a poco le está metiendo gente muy, muy joven, aparte de Hannibal, que es claramente el mejor. Me quedaré también con Elias Saad, que es un delantero, un extremo mejor dicho, pero que hoy creo que va a partir en punta de lanza. Me parece que va a jugar de falso 9 con mucha movilidad. Un jugador de mucho tacto que fue internacional con Alemania de fútbol sala y por lo tanto muy, muy talentoso, con un gran control de balón y hoy pues punta de lanza de la selección de Túnez.
0: Señales horarias, esto es Carrusel Deportivo, es lo que toca durante el Mundial de Fútbol. 4 de la madrugada, 3 en Canarias, arrancamos, creo que es la undécima hora seguida de Carrusel Deportivo desde las 6 de la tarde que empezó Dani Garrido. Este es el último del día, juegan Suecia y Túnez. Venga, nos vamos a mojar un poquito con la porra. Guaita, la porra.
1: Suecia 2-0.
0: Fermín.
4: 3-1 Suecia.
0: Enganche.
3: 1-0 Suecia.
0: Todo preparado, todos apuestan por Suecia para que arranque el partido en Monterrey. Guaita.
1: Y han hecho la piña los jugadores suecos, también los tunecinos, con cambio de entrenador. En el mes de enero saltó por los aires Sami Travelsi, que es el que los mete en el Mundial, pero le elimina Mali en octavos de la Copa de África. Y entonces llega Sabri Lamouchi. Ya estamos en la cuenta atrás, ya va a arrancar el partido en Monterrey. El balón será para Túnez, que va a jugar directo. Ahí la pone arriba, a la espalda de Gudmundsson. Largo el envío, no va a llegar al control. La acción de Ben Mida, balón de banda para la selección sueca.
0: Estoy viendo cada vez más saques de estos que son casi como saques de Alatus en rugby. De verdad. O sea, claro, como ya no sacan dos, sino que saca uno, dice, bueno, pues voy a generar una acción Fermín complicada de saque de banda para el oponente. Ya está.
4: Sí, sí, porque, a ver, es para evitar que te presionen y pasar tú a ser el equipo proactivo en la presión. O sea, que esto cada vez es un camino más explorado.
1: El balón de banda será para Suecia. El balón que apenas se ha movido de esa zona en la que mandó Túnez el esférico. Va a salir desde atrás el equipo sueco. Mirando el partido atentamente Graham Potter fuera del banquillo en área técnica. La combinación en zona defensiva juega largo Suecia para el salto de Isaac. Puede más arriba Hayen, la segunda jugada, y peleaba con todo Lindelof, que se la quita de encima, el balón con pierna izquierda. El dominio alterno largo, el envío ahora de Túnez a la espalda de Víctor Lindelof. Tiene que salir de área pequeña Christopher Nordfeldt, el portero de la Liga de Estocolmo, que juega rápidamente pie derecho hacia el carril. El balón es para Lagerbielke. Lagerbielke invierte a la parte izquierda para Lindelof, el jugador de Aston Villa. Pisa la pelota. Se coloca ahí en una especie de presión con dos jugadores. Túnez, cerquita de la zona de centrales. Da espacio ahora a Lagerbielke. Con pierna derecha la cambia toda la parte izquierda para Lindelof. Tiene espacio para correr ahí Víctor Lindelof. Ahí va a la carrera el jugador de Aston Villa. Le agarran, filtraba el envío para Isaac. No se entendieron. Va a dejar que salga Montasar Talvi, el jugador del Lorient. Habrá servicio de puerta para Túnez.
0: Una cosa que, Fermín, me está gustando del Mundial, y no sé si es porque llega un momento en el que han regalado, entre comillas, las entradas, pero había mucho run-run con el tema de que había, creo que eran una barbaridad de entradas todavía a la venta. Se informó sobre ello dos semanas antes de empezar el Mundial. Están todos los estadios llenos. O llenos o prácticamente llenos. Cierto que este partido está siendo en México, que tiene una cultura futbolística mucho más grande que la de Estados Unidos. Claro. Pero otro partido que veo el estadio lleno. O sea, lo que veo lo digo.
4: Sí, sí, lo de México es tremendo. También, por ejemplo, el Haití-Escocia fue espectacular, con mucha comunidad haitiana en Boston, y también, lógicamente, mucha comunidad escocesa y muchos aficionados desplazados. Y sí, sí, ahí hay buenos ambientes.
0: Ha rascado ahí, ¿eh? ¿Quién?
1: Sí, se ha escuchado. El golpe de Jan Valeri.
0: Augusto Carne.
1: La salida desde atrás de Suecia, yo creo que llega tarde, ¿eh?
0: A ver.
1: Llega tarde al golpe de Gudmundsson.
0: Cuarta y mitad de la de hoy, ¿eh? Sí, sí.
1: Bueno,
0: sí.
1: Pero recoge el pie, ¿eh? Recoge la pierna izquierda, la tiene recogida. Ah, le pisa con la derecha.
0: Sí, le pisa con la derecha.
1: Sí, ¿no? Le pisa a Gudmundsson.
0: Durita, ¿eh? Durita. Pero yo entiendo que el árbitro, minuto 3, todavía no quiere enseñar una amarilla.
5: Bueno, entiendo, vamos. Así, en Liga Española ha habido expulsiones por menos, ¿eh?
0: Tú has viajado mucho por España en la última temporada y sí, efectivamente. No, hombre, no, yo creo que para tanto no. Pero vamos, amarilla ha podido ser perfectamente.
1: Va a levantarse Gudmundsson. Todavía con el golpetazo en la pierna izquierda, y el balón será para Suecia. En el 3 de la primera parte, en Monterrey, estadio BBVA. Buscando la primera victoria en este cierre de la jornada 1 en el grupo F, Suecia y Túnez. El balón es para Lindelof. Lindelof volcando parte izquierda para Gudmundsson. El envío para la carrera de Alexander Isak. Ahí perseguido por dos jugadores de Túnez. Va al suelo con todo Omar Rekik. Se la queda bajo este equipo, que no ha encajado ni un gol, ¿eh? En fase de clasificación. En 10 partidos, 0 goles en contra.
0: Sí, pero de todas maneras, Fermín, sí, me he fijado. Claro, Namibia, sin ser un gran experto en fútbol africano. Ojo, que marcha Túnez. ¿Qué pasa ahí?
1: Que viene Valerí por banda derecha para poner el centro. La acción a Elías Sad, quería hacer el control, va a achicar con todo Lindelof. Jokeres quería jugar de cara, lo hace, lo consigue para Castro.
0: La contra.
1: Ahí tiene Pradera, puede correr Jokeres, carril izquierdo, avanza metros, llega a línea de fondo, va a poner el centro. A ver qué hace Jokeres, que se la pone en la derecha, que le va a pegar en cuanto pueda. Jokeres, ¡arriba! Se veía que se perfilaba el delantero del Arsenal. Le pegó con todo pierna derecha por encima del travesaño. Es la primera de Suecia en el 4 de la primera parte.
0: David, a la primera que hace en una Isak y Jokeres, fíjate, la primera Jokeres se ha hecho lo que ha querido.
3: El único momento, y creo que no van a ser muchos, en los que Túnez ha plantado todo el equipo en campo contrario. Hay una pérdida por una pelota dividida. Y Jokeres, fíjate, directamente yo me lo como, lo quiere hacer el todo. Tiene metros, tiene potencia. Le intenta enganchar la primera por aquello de que el 9 se la puede jugar. Y sí, esto Isak y Jokeres son especialistas.
0: El partido está animado, la tiene Túnez.
1: No hay tregua, viene Ali Abdi. Ahí ha taponado, atento, Alexander Bergharsson. El carrilero derecho juega bien de primeras para Benjamin Nygren. Decía el enganche que estemos atentos a él. Ahí va a hacer la acción. Buen regate. Buena. Se fuma a Abdi con pierna izquierda. Limpio el regate del jugador del Celtic. Abriendo ahora para la incorporación de Gustav Lagerbielke, que de los tres centrales es el que ocupa el carril derecho. El balón para Lindelof. Este para Lagerbielke. Algo pasa. Ha parado el partido de árbitro.
0: No me asustes.
1: Sí, sí.
0: ¿Qué ha pasado?
1: Está ocurriendo.
0: O dos balones en el campo.
1: No. Apareció un balón.
3: Que sea eso.
0: No me asustes. No me asustes.
1: Tiene que ir Isak a sacar la pelota. El portero de Túnez, que me lleva el balón como diciendo, yo no voy a ir. Ha sido Isak el que en una carrera ha sacado la pelota del campo, y ya sigue la acción.
5: Ya estaban todas las alertas encendidas.
0: Sí, sí, sí, no, totalmente. Estamos en el partido, a ver que lo tengo por aquí, 1, 2, 3, 4, 5, 6, 7, 8, 9, 10, 11. Es el partido 12 del Mundial. Toca madera, por ahora no ha habido ningún problema, que ya lo subo Fermín el año pasado en el Mundial de Clubes. Hubo un montón de partidos, mira, recuerdo especialmente un Chelsea-Benfica que acabó a las tantas. Creo que fue un Chelsea-Benfica, ¿no?
4: Y Copa América, yo este de Mundial de Clubes no lo recuerdo, pero en Copa América sí que recuerdo también bastantes incidentes, ¿eh? Con la meteorología.
1: ¡Ojo, Isa! ¡Que el balón para Jokeres! ¡No hay portero, no hay portero, no hay portero! ¡Bajo palo! ¡Y esa para adentro!
0: ¡Qué golazo!
1: ¡Gol, gol, gol, gol!
0: ¡Qué
1: golazo! ¡Gol, gol, gol! Yassin Ayari, el primero para Suecia, pide perdón, se disculpa por sus raíces tunecinas. En el 6 de la primera parte, a la primera Jokeres, sacó bajo palos Montasar Talbi y el rechace para Yassin Ayari, el jugador del Brighton, que hace el primero para Suecia. 6 de la primera parte en Monterrey, Suecia 1, Yassin Ayari, Túnez 0.
0: Celebramos, Juan.
6: Otro más que celebramos con Berisur. ¡Qué jugada! ¡Qué jugador tan rápido! Tan rápido como Berisur, que responde ante el peligro en menos de 20 segundos. Berisur, primeros en proteger.
0: Berisur. No hay fuera de juego en el inicio de la jugada. Y más allá de que enganche, creo que la pifia un poquito el portero, está un poquito blando. El disparo desde fuera del área no era nada fácil, ¿eh? A pesar de que estaba el portero un poquito medio caído, en una posición incómoda, pero vamos, el zurdazo es espectacular.
3: A ver, ya nadie está posicionado donde debe, todo es un poco producto del caos, el descontrol acaba por sacar a todos a sálvese quien puede, y dentro de la urgencia tiene la suerte a Yari, que le viene botando, que le viene perfecta, su pierna buena, justamente frontal a la portería. Bueno, la golpea con toda la potencia, y la verdad que este es uno de los jugadores que, porque es Suecia, ¿no? Pero si imagínate que en vez de ser Suecia fuera Francia, pues nunca hubiera jugado con Francia, estaría jugando con su país ascendente. Por eso no ha querido celebrarlo mucho, porque siente bastante Túnez.
0: Eso es lo que te iba a decir, es el nuevo fútbol. Ayer, por ejemplo, vimos a Marruecos, que es una de las selecciones más a tener en cuenta en el Mundial, que hubo un momento en el que jugó con 11 futbolistas que no había nacido ninguno en Marruecos, todos ellos evidentemente con raíces marroquíes, por eso tienen la nacionalidad marroquí, ya sea de madre, padre o por lo que sea. Pero claro, este es el nuevo fútbol, Suecia-Túnez, y el que marca por Suecia es un futbolista de raíces tunecinas. Fermín.
4: Sí, sí, sí. Bueno, Curazao, 25 de 26 no son nacidos en el territorio. Y bueno, también vemos otras selecciones, el caso de Suiza, que también es muy multicultural, el caso de Qatar, que también nacionaliza a muchos jugadores, Haití incluso, con muchas raíces en Francia. Bueno, es normal y habitual.
0: La tiene Suecia.
1: Largo el envío de Lagerbilke, que tengo la impresión que en la acción previa ha pisado a Mekbri, ahí está en el suelo el jugador del Barley, de manera completamente fortuita, en el regate del central sueco. Yo creo que con el pie de apoyo le pisa a Aníbal Mekbri, que ya se levanta, ahí vamos sí. A verlo, cuando la pisa.
0: Sin querer, pero le pisa bien, ¿eh? Le pisa
1: sí,
0: bien.
1: Con el pie de apoyo, pisa completamente a Mekbri, no pitó falta el colegiado argentino, y será balón para Túnez.
4: Fermín, y Fran, viendo la repe, a mí me parece más error del central Talbi que no del portero. O sea, porque al final es un balón largo, picado por parte de Lindelof, muy frontal. Y aquí no te puede sorprender un balón llovidito desde el central. Aquí yo creo que el central Talbi no está bien, y Isak le gana muy bien la partida. Y esto ya obliga al portero a salir.
3: Hay una cosa muy buena que me gusta de esto, y es que Suecia tiene dos puntas. Hay muy pocas selecciones que juegan con dos puntas. De hecho, ya hay muy pocos clubes que juegan con dos puntas a nivel más o menos élite. Yo siempre lo aplaudo, y creo que la mera presencia de dos jugadores con esa tipología en cuanto a poder arrastrar y en cuanto a poder ganar duelos cerca del área es lo que intimida a Túnez.
0: Falta peligrosa a favor de los magrebíes. Guaita.
1: Va a ponerla Mekbri en campo contrario, en la posición teórica de interior derecho. Defiende con todo Suecia, aunque saca Norfe en la defensa por encima de la frontal de área, va a despejar con todo. Berhamsson, se quedó corto Mekbri.
0: Muy, muy, muy blanditos, aún así, enganche los tunecinos en este arranque sí. De partido.
3: Es una selección que...
0: Un poco mantequilla, ¿eh?
3: Siempre peca más de defensiva que de propositiva. Cuando han, digamos, nacionalizado o sabido adaptar a su equipo a jugadores como Skiri, como Kedira, le da más fuerza al centro del campo, porque estos sí que tienen mucho más aplomo, muchos años ya en Bundesliga para los dos, pero es verdad que defensivamente sigue siendo una selección a la que le cuesta mucho. Una vez que le tienes que intervenir ya ante selecciones con más nivel, pues desde luego se queda corta.
0: Te iba a decir, Fermín, que en su grupo de clasificación, sin saber yo mucho de fútbol africano, pero Namibia, Liberia, Malawi, Guinea Ecuatorial y una que se me escapa.
4: Santo Tomé y Príncipe.
0: Santo Tomé y Príncipe, que tampoco digamos que es la selección más potente de África.
3: Quiero decir, de hecho, creo que es difícil un grupo más sencillo.
0: Claro, que ha tenido nueve victorias, un empate, ninguna derrota. Después en la Copa África se la pegó. Pero es cierto que es que ha tenido un grupo bastante sencillo. Y además, teniendo en cuenta una cosa que es importante y creo que también es justo, que África ha visto cómo se ha doblado su presencia en este Mundial con respecto al anterior. 10-5 de los últimos, que ya era hora, por otra parte. Pero vamos, que el grupo era flojo a más no poder, vamos.
4: Sí, y sobre todo es que esto se ve en la Copa de África. O sea, ahí es donde puedes testar realmente un nivel. Y es que cayó ante Mali, que era una selección que, bueno, que tenía mucha exuberancia, mucha vitalidad, pero no tiene el talento de una selección como Túnez, que está lejos de... Por ejemplo, España cayó en la fase de grupos, o sea, que se enfrentó a Túnez en 2006. Esa Túnez en 2006 tenía muchos mejores jugadores que ahora.
3: Tal cual, sí, sí.
1: El balón para Nordfeldt, eligiendo la parte izquierda con Lindelof. Después de una acción, de un envío largo, le ha enviado una nevera a Jokeres y lo ha convertido en un balón con sentidos que son muy buenos. Estoy con el enganche en que tiene valor que juegue los dos puntas, pero que son tan buenos que cómo te vas a cargar uno de los dos. Pues tienes que adaptar un poco el dibujo para que estén en el campo, es que son muy buenos.
3: Ha estado a punto. Sí, sí, fíjate, el Anga, de hecho, chico de la cantera del United, que
0: ha estado a punto de qué,
3: fue al Forest, estaba en el Newcastle, que ha estado a punto de entrar, pero se ha quedado fuera. Y era el que ha estado jugando porque siempre faltaba uno de los dos, por lesiones o por cualquier cosa, o yo creo eso, principalmente Isaac. Ha sido el que ha ganado terreno, pero fíjate si tiene fuerza Guaita, los dos puntas, que en el momento en el que uno de ellos está medio bien otra vez, se le cargan a Elanga, que ha sido absolutamente clave.
1: Sí, el jugador del Newcastle, muy importante para Graham Potter, seguro que lo vemos en la segunda parte. La maniobra de Mebri en campo propio, buena pelota. Ahí para la transición de Elías Sal, le doblaba por fuera Kedira. Ojo que viene esa dentro del frontal, qué buena pelota. Ha salvado Nordfeldt. Qué remate lamentable de Slimane. Después estaba en fuera de juego, pero el mano a mano con Nordfeldt tiene toda la portería y le pega el muñeco. Aquí pita
0: fuera de juego. Era
1: sí,
0: fuera de juego.
1: Sí, sí, es verdad. Es verdad, pierna derecha. Pero había definido fatal, ¿eh?
0: Sí, pero con una conducción clara se ha plantado solo, aunque había fuera de juego el futbolista de Túnez, ¿eh? O sea, había plantado absolutamente solo.
3: La de delanteros que hay en este Mundial, que son de Champions y de la segunda división inglesa, es brutal. Fíjate, está jugando, que ese es uno de los delanteros del Norwich, y ayer Touré, el 9 de Australia, también juega en el Norwich. Pero es que está pasando con un montón de jugadores. Lo que exporta la liga inglesa, la segunda división, es increíble. No tengo el dato, pero debe haber un montón más de jugadores de segunda división inglesa que de muchas primeras de resto.
0: No tengo, por ejemplo, los datos de la segunda división española. Fíjate que lo he buscado esta tarde, pero no lo he encontrado. ¿De cuántos futbolistas de la segunda división española hay? Pero seguramente son menos que los de la segunda división inglesa.
3: Muchísimo.
0: Los de la Champions, sí. Muchos menos.
4: Claro, se me ocurre Gustavo Puerta del Racing, por ejemplo, que es uno de segunda que está. Pero es que fíjate, el Norwich, que ahora lo mencionabas, David, es el equipo de segunda que más internacionales aporta al Mundial. O sea, me parece tremendo.
3: Es brutal ese dato. Sí, además que ni siquiera es uno de los que lucha por ascender, o sea que es mitad de tabla de segunda división.
1: El balón es para Túnez en campo propio, zona defensiva. Descargaba de cara Saad, se equivoca, ha aparecido Gudmundsson, y Gudmundsson para atrás, casa, y a empezar a ordenar la acción ofensiva sin ninguna prisa Suecia, que juega a favor de marcador. Marcó en el 6 Yassin Ajari, el jugador del Brighton. La tiene Lindelof, futbolista del Aston Villa. El
3: renacido,
1: equipo de Unai Emery.
3: Renacido total, porque hace 2-3 años estaba prácticamente para quedarse fuera de élite. Y Emery lo ha metido, lo ha restaurado, lo ha reseteado. Y fíjate, otra vez internacional. ¿Quién le iba a decir hace algunas temporadas cuando parecía fuera del foco?
0: Esos ya son los buenos entrenadores, los que mejoran a futbolistas que o no son nadie o parecía que estaban en la lona. Esos son los buenos de verdad.
1: Aparte, con una propuesta, la de Unai, que no siempre juega en bloque bajo, ¿eh? Unai suele...
0: Hay una leyenda urbana con ese Unai Emery y el bloque bajo, ¿eh?
1: Él expone bastante. Hay fases de partido en las que expone bastante a los centrales. El balón para Gudmundsson. Gudmundsson para Lindelof. Muy cómodos los tres centrales de Suecia. Son 3-2. Y además con espacio para pensar y jugar en largo. La pelota que recupera Karlström. Karlström descargando ahí para la subida de Lagerbiel, que ya en campo de Túnez. Y claro, como hacen 3-2. Y siempre hay un pase. O para Gudmundsson. O para Bergansson. En cada una de las bandas, comodísimo el equipo de Potter, Lindelof.
0: Están haciendo la ola, ¿no? Kallström. La ola mexicana.
1: Sí, sí. Hay ola mexicana. La ola que y hay muchísima México. Gente con la equipación verde de México, ¿eh? O sea, muchísimos mexicanos que están viendo el partido.
0: Es que da pena, Fermín, que este Mundial, pero al final, poderoso caballeros don dinero. O sea, México tuvo sus dos Mundiales. Estados Unidos tuvo el suyo, y este en realidad es el Mundial de Estados Unidos. O sea, solo 13 partidos en México, pero es que hay una cultura futbolística en México
7: Es que no se puede comparar. No se puede.
4: Pues que incluso en los partidos de preparación de México era alucinante el ambiente. O sea, los comenté todos y era increíble la afición, cómo se volcaba y la ilusión que tenía con el Mundial.
3: Álvaro, es tan bestial lo que dices que incluso México, la mayoría de los partidos amistosos ya que juegan, ni siquiera lo juegan México, lo juegan Estados Unidos por el tema de dinero. O sea, que ese es el nivel, ¿vale? Ni siquiera ya juegan en su estadio. Y es tremendo cómo se va condicionando todo al factor económico.
0: Pero no sé a quién leía el otro día, ahora que dentro de unos 10 minutos más o menos tendremos la pausa de hidratación, que no es en realidad una pausa de hidratación, como bien sabemos todos, sino es una pausa para ingresar dinero.
3: A mí eso me tiene en el barro. No me
0: saques el tema. Eso sí tengo ciertas dudas de que se exporte al fútbol europeo. Porque ha habido cosas, lo de los 6 cambios, venga, va, se exportó. Otras cosas que sí se han exportado. Eso yo tengo muchas dudas de que, por ejemplo, la próxima edición de la Champions, de repente en el minuto 23, sí, va a haber una pausa de hidratación en un, yo qué sé, Brujas-Manchester City el 8 de noviembre en Brujas a 5 grados. Pues se van a tener que inventar algo.
3: Ojalá.
0: Pero
3: ojalá
0: que el fútbol, el fútbol resiste a todo. A todo tipo de cambios. A todo tipo de contrapoderes. De gente que lo, y aquí estamos.
3: Claro,
0: aquí el fútbol
3: estamos.
0: Puede con todo a pesar de eso. Porque, insisto, en 7 minutos va a haber una pausa de hidratación que va a ser una pausa de cash. Cash pausa.
3: Sí, no sé qué partido ha sido. Me parece que ha sido hoy uno de ellos, hacía 20 grados en el momento en el que estaban haciendo la pausa de hidratación. A 20 grados en un estadio cerrado.
0: No
3: tiene ningún sentido.
0: Pero que por eso digo que yo creo que hay cosas del fútbol moderno que se han ido exportando. Los horarios, lo de los 5. ¿Cuántos son ahora? ¿5 o 6 cambios? 5 cambios, ¿no?
4: 5 y el de la prórroga.
0: 5 y el de la cambio. 5 más 1. Yo creo esto, sinceramente, que Europa no se va a exportar.
1: ¡Ojo, Saab! ¡Arriba! El golpeo del jugador de Túnez, el futbolista del Hannover, que llega con cierta comodidad a la frontal del área. Antes la acción de Slimane es el que da el pase. Y ahora yo creo que Lindelof le ha flotado demasiado, ¿no? No ha llegado
4: muy
1: a encimarle.
4: Es que además es el típico jugador que incomoda mucho a centrales grandotes porque se va a mover mucho. Túnez está en 5-3-2 y le da libertad arriba a Elias Sad con Slimane.
3: Suecia en los centrales normalmente nunca defienden hacia adelante. Es una selección que se acomoda muchísimo con los centrales bastante cerca de su propio área. No se exhiben prácticamente nada. Vamos a ver que o despejan o directamente buscan en largo siempre. No se exponen casi nada. Es una selección que se ha acomodado mucho en ese rol, en ese perfil de dejar jugar 2-3 que se toman ciertas licencias y el resto no. El resto es muy cauto, muy de bloque bajo, muy de contener. Y en los últimos tiempos, pues esa floritura hacia arriba no le han dado premio y por eso se ha quedado estancado.
1: El envío largo para Jokeres, juega de memoria Suecia. En cuanto llegan al centro del campo, sí, es pelota en largo y además con marcador a favor, o para Isak o para Jokeres, que además permutan. Antes aparecía Isak por la izquierda, ahora ha aparecido Jokeres, taponó ahí bien Túnez. Habrá balón de banda.
3: La del 94 aquí en Estados Unidos sí que nos enamoró. Es verdad, hombre, que para mí es mi mundial y yo me enamoré de esa Suecia y siempre le tengo mucho cariño.
0: Mira, antes de este carrusel, de este último partido, a ver, ¿qué dice el argentino? Pues mira,
1: pues que han tardado en sacar
0: lo de los 5 segundos, sí. Lo de los 5 segundos ha sido, creo.
1: Eso es.
4: Esto es de lo que más
1: ha marcado,
4: se está implementando
1: el tiempo. 1, 2, 3, 4, 5. Y le ha dado la. Era saque de banda para Túnez, pero han tardado 5 segundos y se la da a Suecia.
0: Entiendo que igual la mejor idea es esperar a coger el balón cuando lo vayas a sacar. Quiero decir, vete tranquilamente, con pausa. Entiendo que la cuenta atrás solo se activa cuando coges el balón. Claro. Entiendo.
4: Sí,
0: los
4: sí,
0: segundos
4: sí
0: se escapan en nada, vamos.
3: Antes lo han hecho un poco ya. En el partido anterior lo han hecho los ecuatorianos un par de veces y le ha tenido que llamar la atención el árbitro, porque claro, los ecuatorianos se la saben todas en ese sentido, porque el fútbol sudamericano es mucho más de pausado, de exagerar muchísimo. A Caicedo le ha tenido que llamar un par de veces la atención por ello, por exagerar. De hecho, ha habido, no me acuerdo ahora mismo, pero ha habido una acción en la que le han sacado a un jugador, a Ordóñez, me parece que le ha obligado a salirse fuera porque había exagerado una opción de una falta. Es decir, que yo creo que van a aparecer pequeños detalles que lo van a ir puliendo, pero yo aquí lo comparto con vosotros. Si hay tanta obsesión porque no se pierda tiempo, porque toda la reglamentación nueva del Mundial es obsesión absoluta porque no haya pausas, ¿por qué luego tenemos pausa de hidratación? Es que no, claro, que no tiene ningún sentido.
0: Para sacar más dinero, ya está. Es que no hay más historias. La tiene Suecia.
1: Es Bergharsson el que intentaba el autopase sobre Ali Abdi en la parte derecha del ataque de Suecia. Ha protegido bien el lateral del Niza. La recuperación de Nygren. Aparece para porfiar ahí Mebri. Buena maniobra. del ex del United, que juega largo con pierna izquierda. Abdi que la mata con el pecho. Largo, largo el control. Habrá servicio de banda para Suecia.
0: Tiene cositas este mediocampista, ¿eh? Fermín, Migri.
4: Ayari, muy bueno. Muy bueno Ayari. Muy, muy talentoso, con mucho criterio. Es un jugador que tiene soltura. Bueno, dista un poco del prototipo de mediocentro sueco, que es algo más rígido. Ayari muy talentoso.
1: Anticipó ahora Montasar Talvi en la marca sobre Jokeres. Habrá servicio de banda para Suecia en el 21 de la primera parte en Monterrey. Está ganando el equipo europeo, el equipo nórdico, con ese gol de Yassin Ayari. Juega rápidamente para que no le cuenten cinco. Alexander Bergarsson atrás para Lagerbielke. La presión que no llega de Túnez, ya le cuesta
0: presioncita,
1: mucho.
0: Presioncita, sí, la de Túnez. Sí. O sea, al final, Fermín, tengo la sensación de que el mayor rival de Suecia hoy puede ser Suecia. Porque Túnez es cierto que ha llegado en dos ocasiones más o menos claras, pero vamos, la presioncita, hasta que no pasa el mediocampo Suecia, no presionan, prácticamente.
4: Es que tendrán que en algún momento adelantar líneas. Lo que ha intentado Túnez es copiar el mismo esquema que Suecia, porque así de esta forma pues logras al menos cubrir tu parcela defensiva con algo más de rigor. Pero si quiere ser atrevida, tendrá que adelantar líneas en algún momento y no dejar tanto margen de maniobra a Suecia.
1: Viene Gudmundsson, el balón para Jokeres, el control un poquito largo, jugando de cara para Nygren. No estuvo bien ahí Nygren asociándose con Isak. Y viene la contra de Túnez. Ha pegado abajo Gudmundsson. La falta táctica. Está recordando el partido al de Suiza del otro día. Suecia dominando, Suecia superior. Ahora viene la pausa.
0: Uy, pero y abucheos,
1: tiene que hacer el segundo Suecia, ¿eh? Tiene que hacer el segundo porque Túnez con Sada ahí genera peligro. Se para el partido, 22 de la primera parte. Suecia 1, Túnez 0.
0: ¿Soy yo o se han escuchado claramente abucheos?
4: Sí. Yo también lo he escuchado.
1: Los hay.
0: Claramente sí. Abucheos. Es que estaba pensando, por ejemplo, Fermín, imagínate la final del Mundial. Ponle España, es que no puede ser España-Francia, creo. España-Portugal, por poner un ejemplo. Minuto 20-21, España tiene acorralada a Portugal y de repente la pausa de hidratación. Es que te puede cambiar el partido. Puede cambiar por completo.
4: Es así.
0: Descansas tres minutos, reordenas ideas, se acerca el entrenador, los asistentes. O sea, pueden entrar al campo cualquiera de los que sea del cuerpo técnico. Cualquiera.
4: Es que hay dos factores. Uno, esta pausa lo que te hace es te rompe el momentum, porque tú al final la inercia, la continuidad te la rompe, porque es una gran intervención. Y luego permites al rival no solo llamar desde la zona técnica y ajustar alguna cosa, sino tú permites trabajar con los 11 para ajustar un comportamiento, para decir, bueno, chicos, esto ha pasado, vamos a ajustar esto, vamos a cambiar esta forma de proceder. Y esto, pues lógicamente, hay muchos micropartidos dentro del encuentro y esto altera muchísimo.
0: 22 de partido, Suecia le gana 1-0 a Túnez. ¿Habéis visto en directo, hablando de todo un poco o de lo más importante del día, el gol de Curazao? Que es la imagen del día, sin ninguna duda. La narración de Flaky, antes la escuchábamos ahí con Axel Torres, que enganche, me ha emocionado. Me ha parecido tremendo. O sea, que Curazao en su primer partido, sí, que Alemania le ha metido 7-1, pero que haya marcado un gol, yo no contaba con eso. Y que le plantara cara durante media hora, 35 minutos.
3: No, totalmente. Bueno, como Nencia, el chaval que ha marcado el gol, pues ya mito absoluto en su país. Imagen ese 1-1 que va a quedar para retina siempre. Es una estampa preciosa, más allá de que los 7 goles después de Alemania han sido una losa brutal, que para las estadísticas de récord, pues está muy alto en cuanto a mayores goleadas de mundiales. Pero nadie se va a acordar del 7. Se va a acordar todo el mundo del gol de conveniencia de este chico que jugó en las inferiores de Holanda, en todas, de hecho, y que cuando ha tenido que elegir directamente si seguir soñando con Holanda, que no le iba a llamar nunca, o pasarse a sus ancestros y mirar por su ascendencia, pues ha vivido un momento que probablemente ya le va a recompensar cualquier cosa más que le pase en su carrera.
0: ¿Es la selección más floja del Mundial, Fermín, Curazao? Lo digo porque hemos visto a Haití, hoy hemos visto a Curazao, mañana Cabo Verde contra España. ¿Está ahí
4: pues
0: o qué?
4: Yo te diría que de momento es la más floja, o sea, porque también por rendimiento Sudáfrica ha sido floja, pero yo creo que tiene más potencial que Curazao. Y a mí Haití, que además comenté el partido, me encantó. O sea, compitió de lujo ante Escocia, vendió carísima su piel ante una Escocia superior con McGinn y McTominay, y yo creo que Curazao, de lo visto, me parece la más inferior.
0: Pausa de hidratación, o sea, pausa para hacer clink clink caja, creo que ya ha finalizado, Guaita.
1: Justo ahora, exactamente por mi crono, 3 minutos ha estado parado
0: clavaos,
1: el partido.
0: Clavaos.
1: Por cierto, en la pausa ha sacado Potter la pizarra. Pizarra clásica, de esta de imanes.
0: ¿Cómo tiene
1: las
0: que ser?
1: Las fichas azules nosotros, las fichas rojas ellos.
4: ¿Cómo tiene que ser? A lo Tata Martino.
7: Ya está. ¿Cómo tiene que ser?
3: Antes ha habido uno de los japoneses que se ha puesto en mitad de la zona técnica en uno de los parones escribiendo, sí. Pero yo no sé qué estaba escribiendo porque se ha tirado como un minuto entero poniendo. Digo, no te va a dar tiempo.
0: Que se
3: chaval,
0: te va, hombre, que se te que va.
3: No te da tiempo.
0: ¡Espabila!
5: Oye, hablando de japoneses, el Valencia tiene muy avanzado el fichaje de un jugador japonés.
7: ¿Qué me dices?
5: Que
7: ¿cuál?
5: Viene, sí, que viene Sato.
7: ¿Y dices esto a las 4:25 de la madrugada? Así de repente.
5: Sato. Bueno, he escuchado ahora lo de Japón. Sí, sí, sí. Tiene 19 años.
4: Sí.
5: Tenía dudas en el momento, ha aparecido la información en Japón. Ryunosuke Sato.
4: Sato, sí. Del Tokio.
5: Juega en Tokio, tiene 19 años. El Valencia va a pagar entre 3 y 4 millones de euros por él. No lo he visto jugar, evidentemente. Me han contado que es un extremo, que es un jugador ofensivo. 19 años, ha hecho 6 goles
4: zurdo
5: este año. Y el Valencia lo trae para jugar.
7: Tú lo conoces, Fermín, tú lo conoces.
4: No, estoy viendo su ficha porque no lo tengo controlado. Lo que veo es que tiene 19 años, que es zurdo, que juega en el Tokio. Sí. Y
3: ya ha jugado, ya ha debutado con Japón,
4: Y que ya ha jugado con Japón, exacto.
0: Pero no está en el Mundial, ¿no? Partidos. Ha debutado con Japón, pero no está en el Mundial. Vale.
3: Estuvo en la Copa Asia Oriental, que es algo que juegan los japoneses con la selección C, más o menos.
0: ¿Te van a tener tranquilo este verano, Guaita, o te vas a poder coger bien las vacaciones? Lo digo por, ya sabes, el mercado de fichajes, el Valencia y demás.
5: Tranquilidad y el Valencia son palabras antónimas. estoy convencido que será bien promovido como todos.
0: ¡Ay, Dios mío! Ojalá que vuelva el Valencia campeón.
5: Fichajes muy extraños hasta ahora, ¿eh? Un jugador que jugaba en Egipto, Aliou Dieng, un pivote defensivo. Justin De Haas, central de Famalicão, que viene para jugar, para ser importante. Y este futbolista japonés.
4: Que hay un pero de fútbol, pero que Aliou Dieng también.
5: Aliou Dieng está firmado, sí, está firmado.
4: El medio centro,
5: Curioso, sí, pivote.
4: De Al Ahly. Vale.
5: Sí.
0: Espero que al menos conozcan la Liga Española y lo que es el Valencia, Al menos.
5: Vamos a ver la capacidad que tienen.
0: Espero que sí.
5: Atacando
4: Túnez.
3: Y tanto, es de PC Fútbol.
4: Y Justin De Haas, yo no lo tengo controlado. O sea, veo que es un central neerlandés de 1,94, de Famalicão, zurdo también. Pero vaya, tampoco ni idea.
5: Lo mejor de De Haas es el golpeo a balón parado. Hace bastantes goles, pero claro, es un central. Y un central lo primero que tiene que hacer es defender, así en principio.
0: Fundamental, fundamental. Fundamental, lo que tiene que hacer un central es defender, eso es lo primero de todo.
5: Como teoría.
0: Eso es.
5: Está jugando McBury en el 28 casi de la primera parte. Buen cambio de orientación hacia la parte derecha, a ver el bote. Ha salido. Le has dejado botar y si la dejas botar, Jean Valery, el balón está rápido.
0: Mira,
5: y habrá servicio de banda para Suecia.
0: No sé quién estaba diciendo antes que todos recordamos a la Suecia del año 94. Yo sé,
4: David.
0: El otro día creo que os preguntaba a vosotros cuál era el primer mundial que recordabais. Y creo que tanto tú como yo, enganche, decíamos el de Estados Unidos 94.
4: Sí.
0: Claro, es que aquella Suecia de Larsson, de Brolin,
4: todo.
0: Aquella Suecia que lleva hasta semifinales, que en fase de grupos empató contra Brasil, que después perdieron contra ellos en las semifinales. Esa Suecia era la leche.
3: Me deseé memoria ese mundial, pero es que esa selección era tremenda. Ahí me enamoré yo de Henrik Larsson, que tenía las trenzas en ese momento a lo bestia. Estaba Thomas Dalling, Kenneth Anderson.
0: Tenía las trenzas él, tú no.
3: Brolin, no,
0: pero claro, chavalín.
3: Ojalá las tuviera yo también. Y me acuerdo un montón de jugadores que luego jugaron en Europa. Estuvo Suar, que jugó en el Valencia, que se acordará
5: Guaita. Stefan Schwarz, sí.
3: Estuvo Mil, que estuvo en la Real Sociedad.
4: Real.
3: Sí. Estaba también Blocklund, que llegó a jugar también en el Valencia. Y en el Barça quizá hubo otro también, el otro Anderson, el de central. Hubo muchos. Sí.
4: Patrick, exacto. Sí, era jovencísimo ahí.
5: Patrick Anderson.
3: Un montón.
5: La maniobra de Saad, va a recuperar Nygren y juega el largo para Jokeres. Tiene espacio ahí con Isak. Buena pelota para Isak. Isak es contra el mundo, tiene tres jugadores de Túnez. Isak pierna derecha. Conexión Jokeres Isak, la maniobra del futbolista del Liverpool y el segundo de Suecia. En el 29 de la primera parte, saca la guitarra, creo que puede hacer más Mujib Chamakh, pero marca Alexander Isak a la media hora de partido en Monterrey. Suecia 2, Alexander Isak, Túnez 0.
0: Llega el segundo de los suecos, celebramos, Juan.
6: Gol con Berisur. Qué rápido vuelven a marcar, tan rápido como Berisur, que responde ante el peligro en menos de 20 segundos. Berisur, líder mundial en alarmas.
0: En realidad, la jugada la cambia por completo. De espaldas, Jokeres, maravilloso a Isak. Mantequilla la defensa tunecina. Y después se la come un poquito también el portero. Yo creo que le bota adelante justo, Fermín. Justo le vota adelante.
4: Sí, es jovencito Chamá, que es el cuarto partido con la selección de Túnez. A mí me ha extrañado que fuera el titular, pero la expansión y la transición es muy buena de Suecia. Bueno, primero Túnez no acaba la jugada y esto propicia que Suecia pueda conectar con Gyökeres, que lo hace genial de espalda, como si fuera un pívot de baloncesto, y luego en el mano a mano y saca campo abierto es devastador.
0: Maravilloso, enganche. Desde sí, la dejadita de Gyökeres, que cambia la jugada por completo, a Isaac. O sea, es un equipo... Hacía tiempo que no veía un equipo que juega de manera descarada para sus dos delanteros. Lo digo porque hay muchos equipos que ya no juegan con dos delanteros, como decías antes, y porque son de largo los mejores del equipo.
3: Sí, sí, porque hay que tenerlos también. A ver, ahora.
1: Ojo que Dira, el balón para Saad. Estaba, creo, en fuera de juego. Hablaba el enganche.
3: Hay que tener dos delanteros de esa condición. Hay que tener también dos delanteros que se conocen muy bien y que más o menos, tanto en galopar como en capacidad para definir, una vez que lo tienen que hacer todo a gran revolución en plena carrera, son muy parecidos en ese sentido. Más allá de que luego uno puede tener algunas cualidades más a campo abierto que otro, pero se encuentran muy bien, se conocen perfectamente y todo Suecia está trabajando para eso. Para mí el mérito está en que Potter sabe explotar esto, y el demérito está en que Túnez no puede permitirle 30, 40 metros de expansión jugar con la defensa tan adelantada, pero es verdad que el plan de partido se les ha roto al encajar tan pronto.
0: Pues el partido se pone perfecto para los suecos, para Graham Potter, ¿eh? ¿Quién lo va a decir? Lo bien que lo hizo fue en el Brighton, ¿no? Donde lo hizo también y después fichó para el Chelsea. En el Chelsea no le fue bastante bien.
3: El tema, Álvaro, es que él tiene un vínculo muy fuerte con Suecia, porque en los primeros años en los que él estuvo un equipo de divisiones inferiores que se llamaba Östersund y le llevó como de cuarta división a primera. Hace mucho tiempo, cuando era un chaval, antes de empezar a entrenar a clubes de élite, y además pasó muchos años allí, tiene familia allí, y digamos que todo eso, de alguna manera, dejó un pozo que cuando le ha ido mal la cosa, pues ha sido Suecia la que se ha acordado en plan, ¿te acuerdas de nosotros? Pues vente.
0: Porque llegó a mitad de clasificación, ¿no? De la fase de clasificación, no le empezó.
3: Llegó
0: para la repesca.
4: Es que estaba Thomasson. O sea, Thomasson le fue fatal, el mítico delantero de Dinamarca, sí. Le fue fatal con Suecia.
0: Ojo al córner.
1: Es para Suecia. Según ataca el equipo de Potter, en el perfil derecho, en el rincón de la bandera, hay colapso en área pequeña. Tiene que poner orden Yael Falcón, el argentino, al saque de esquina.
0: Parece una melee.
1: Suecia, tremendo, están todos en área pequeña. La pone Nygren, cerrada, segundo palo. Ha saltado Lindelof. Habrá saque de puerta para Túnez. Le enseña la camiseta, se la han sacado. La lleva fuera del cuello. La camiseta Víctor Lindelof, que pedía agarrón. Por eso para el partido el árbitro antes del saque de puerta. Habrá seguro una intrahistoria en la fase de clasificación, pero yo a Suecia le hice un partido aquí en Valencia contra Ucrania.
0: Claro, la semifinal de la repesca.
1: Sí, y me pareció un equipo que, en fin, que el grupo era Suiza, Kosovo y Eslovenia. Y en ese grupo hacen dos puntos.
0: Dos puntos. ¿Cómo se puede explicar eso? Que uno de los dos, estabais contando, no estaba, ¿no? Por lesión, o Gyökeres o... Isaac. O Alexander Isak, fundamentalmente, que ha sido quien más lesiones ha tenido. Pero ¿cómo se explica que haya obtenido solo dos puntos en un grupo como ese?
3: Sí. Yo creo que empezó fatal y después se dio cuenta que ya no iba a poder remontar, porque hay que tener en cuenta también que nosotros lo vemos desde la perspectiva de España, pero para Suecia cada vez meterse en este tipo de torneos se estaba poniendo más difícil. En el momento que vio que clasificatoriamente en la fase real se le complicaba, ya no había margen de maniobrabilidad, ya no le podía dar la vuelta, porque es muy corto ahora el formato de clasificación. Entonces se tiró a tope a por lo que sí que le podía dar premio de manera más sencilla, que era la National League, y lo acabó consiguiendo. En el encuadre luego tuvo mucha suerte porque le salió suficiente como para meterse en la repesca, que todo eso también había que después ganárselo, pero incluso así Fermín, yo creo que la repesca que tenía era muy compleja, ¿eh? O sea, Suecia no partió.
0: Sí, pero era Ucrania, pero claro. Ucrania en Valencia, en el Ciudad de Valencia, que se disputó
3: Polonia, pero aún así no era Álvaro favorita, ¿eh? De verdad, no era favorita. Para eliminar a Polonia a Ucrania no era
0: favorita. ¿Y contra Polonia fue el hat-trick de Gyökeres?
3: Sí.
0: Yo creo, ¿no? Sí.
4: Es que me parece que Potter ha simplificado mucho a Suecia. O sea, es una selección que no va a enamorar, que no tiene un gran relato, que no tiene mucha continuidad, pero tiene cuajo y tiene contundencia a las áreas. Y esto es importante. O sea, mete a tres centrales que son tres baluartes, tanto Lindelof como Lagerbil, que ha hecho muy buena temporada en el Braga, y Sakien, que juega en Atalanta, es muy poderoso. Y arriba, pues las bestias, a campo abierto y a generar situaciones que puedan ser sísmicas para ellos.
1: Que tiene dos delanteros muy buenos, y si no encajas. Estos dos, en cualquier acción, contra cualquier selección, pueden hacer un gol porque son muy buenos.
3: hay que cerrarles, no hay que dejarles correr. O sea, le tienes que jugar con la defensa. Si no tienes capacidad para defenderte con balón, tienes,
0: o sea,
3: que
0: todo lo contrario de lo que ha hecho Túnez, porque le han encajado en las dos. Todo lo contrario de lo que ha hecho Túnez.
3: Pero yo entiendo que se le ha roto porque le ha salido mal al principio. Pero yo imaginaba que iba a jugar súper metida atrás, siendo muy fuerte, defendiendo muy fuerte en su propio área, intentar salir a contragolpe o pelota parada. No lo ha hecho, encima ha encajado pronto, pues se le ha venido
0: muy
3: todo arriba.
0: Débil Túnez, minuto 36, otro córner para los suecos. Guaita.
1: Lo ha rascado Bernarsson, el carrilero derecho. Estuvo blandito Ben Mida, el futbolista que le hacía la marca, que metía la puntera y que luego yo creo que ya por efecto del 2-0 no ha tenido energías para pelear e impedir que saliera. Vuelve a meterse con todo Suecia con los centrales en área pequeña muy cerca del portero. La cierra Nygren, segundo palo. Ha saltado bien Shamak, ahora el balón para Jokeres, Jokeres de cara, metido a la puntera para el despeje, saque de banda. Habrá balón para Suecia en el lateral para el partido de árbitro. Algo va a revisar.
0: Sí, por si había algo en el área, pero yo creo que no. Es un sin vivir de todas maneras, ahí enganche para el portero de Túnez, porque se colocan todos los tallos suecos de 1,90, se ponen ahí en el área pequeña y es que no ve nada, sí.
3: No,
0: pobrecito, por Dios.
3: Era la selección, la segunda selección más alta, ¿te acuerdas? Creo que no sé con quién estaban antenados el otro día, pero lo estuvimos diciendo, la más alta era Bosnia y la segunda más alta era Suecia.
0: Con buenos tallos.
3: De media, ¿eh? O sea, sí, que claro, sí. Es que en esto intimida muchísimo.
0: Comen buenas espinacas cuando son pequeños ahí en Estocolmo, con la fría, el frío que hace ahí. Dale ahí, vuelta.
1: Gudmundsson la pone como Ronnie Delap, el jugador del Stoke City, directamente de saque de banda al punto de penalti.
0: Va a ponerlo Roberto Carlos.
1: Ahí. 36 y medio. Gana 2-0 Suecia aquí en Monterrey. La pone arriba para la peinada. El balón en la frontal. Lo quiere recuperar Túnez. Había falta ahí. Da la ventaja al árbitro. La pone arriba Bernarsson. La persigue Isak con Ali Abdi. Le agarra del cuello. Le agarra de la camiseta. No puede con él. Toca atrás Isak. Da la ventaja otra vez el árbitro. Le ha hecho de todo a Isak en esa acción. El balón para Bernarsson. Este para Lindelof. La pelota en banda derecha. Es para Jesper Karlström, el pivote del Udinese, ganando tiempo, jugando con el crono del equipo de Potter.
0: Ahora mismo engancha placer Suecia, ¿eh? Con sí, el 2-0 ya, vamos.
3: Totalmente. Y además súper cómodo. Es una selección que si no la obligas tú a tener que acelerar, está encantado. O sea, es que es una selección que normalmente todos los equipos, él le cede la iniciativa y le cede la pelota al rival. Con lo cual, en este contexto, casi que está está en un contexto totalmente anómalo y casi que no sabe ni qué hacer con tanta posesión de balón.
1: Venía Isak, el balón para Yashina Jari, va a recuperar el Karlström, buen trabajo de Karlström, ha recuperado muchos balones, ahora aquí se evidencia lo que es Karlström. Viene la recuperación, pero un pase fácil para Jokeres, la manda directamente fuera.
3: Hay un par de cosas importantes en la convocatoria, por hablar de algo un poquito más amplio, para que sepamos la fuerza que tiene, el ascendente que ha logrado en tan poco tiempo Graham Potter, que ha dejado fuera algunos nombres que son súper importantes, porque Hugo Larsson, que es titularísimo en la Bundesliga, en el Eintracht de Frankfurt, jugador que probablemente es el que más pie tiene, el que mejor pie tiene, de hecho, de todos los que manejaban el centro del campo, lo ha dejado
4: muy
3: fuera.
4: Muy sorprendente.
3: No hay ninguna explicación. Y Fermín, tú que además le has visto ahí en el Barça, lo de Ronnie Bargi, recordamos, el chico del Barça, extremo puro, un jugador que sí que es veneno, que es vértigo, que es uno contra uno, es desborde, también lo dejó fuera, en este caso hasta donde yo he podido saber, porque en la repesca, en el partido que precisamente decía Guaita en Ucrania, no sí, le sacó, caritas. No tuvo minutos, le puso caritas y por lo visto cuando estaban celebrando todos el pase al Mundial, él en la celebración como que notaron el resto del grupo que le estaba un poco...
0: Las caritas.
3: A su rollo.
0: Ay, las caritas.
4: Pero luego, David, también, Williot Swedberg, para mí, ha hecho mejor temporada que Bargi, o sea, pero a mí me hubiera gustado ver a Williot por delante, pero sí, parecía que Bargi tenía que ir, y lo inexplicable de Hugo Larsson, y luego Kulusevski, porque no ha jugado, pero es otro talento.
0: ¿Hugo Larsson tenía algo que ver con el Larsson que yo conocí?
4: No.
0: Vaya hombre, qué pena.
3: No, en cambio, tiene un hijo que está jugando de delantero, que no se ha metido, pero ha ido muchas veces convocado.
0: Y que no pase desapercibido, lo de Khedira es el hermano de Khedira.
3: Hermano.
4: De Sami. Sí,
0: el hermano de Sami.
3: Hermano pequeño de Sami.
0: Sí, hermano de
3: Sami. Lleva un montón de años en la Bundesliga y muchos años en el Unión Berlín. Ahora se va a marchar, de hecho.
4: Y Reki, que es el hermano de Karim, el que estuvo en el Sevilla, que tampoco tuvo un gran paso.
3: No se van a acordar. Yo creo que no se van a acordar, porque no tuvo. Casi que no jugó.
4: Fue poquito.
1: Buena pelota ahí de Bernarsson al segundo palo. A punto de meter la puntera. Víctor Jokeres. Yo sí me acuerdo de Reki, ¿eh?
3: Sí, sí. Tenía así un look, tote, ¿te acuerdas que era
1: tote,
3: así?
1: Pelo rizado, moreno.
4: Sí, exacto. Sí.
1: Jugó poco, pero Pero sí.
0: Hemos visto Guaita, están para darles un podcast, ¿eh? Como Axel, a Bruno y a Romero, ¿no? El que pueda que empate, pues está también Fermín en enganche para darles otro podcast, madre mía. Lo están bordando. Minuto 40, Suecia 2, Túnez 0. Carrusel Deportivo en directo en la 0 y 12 horas. Y mañana a las 4 de la tarde empezaremos y hasta las 5 de la madrugada cuando acabe el Irán-Nueva Zelanda. Interesante el Irán-Nueva Zelanda. Wow. Que por cierto, Irán ya está en Estados Unidos. Que decían que se iba a llegar el mismo día. Irán ya está en Estados Unidos.
3: Era un rumor, sí. Luego dijeron ellos que un día antes, ¿verdad?
0: Por suerte. Pero de verdad, yo lo vi en un teletipo de Europa Press hace un par de semanas que citaba unas declaraciones del embajador iraní en México. Porque entiendo que embajador iraní en Estados Unidos, por lo que sea, no habrá. Del embajador iraní en México, que decían que Estados Unidos quería que solo llegase el mismo día. Pero claro, es que llegar al mismo día, aparte de que todos los equipos viajan siempre como mínimo el día antes, y en muchas ocasiones dos días antes. O sea, venimos de que en la Liga Española lo normal es viajar el mismo día y llegar pilladito al partido, y en este Mundial tienes que viajar dos días antes por las distancias tan largas que hay. Sí. Cuando España se vaya a jugar a Los Ángeles, que ojalá que sea así en 16avos de final, ojo, ¿qué pasa ahí?
1: Que se han picado Nygren.
0: Cuidado.
1: Y McBree.
0: Cuidado, que calma.
1: Ha habido una falta de Nygren, y después de la falta ahí aún para. Mete el pie una segunda vez. Y Aníbal Membry, que ya tiene un poquito de malas pulgas y encima está palmando 2-0, le ha dicho, respétame.
0: Bueno, para acabar lo de antes, Fermín, que España cuando se vaya, ojalá que sí, a Los Ángeles, a ese estadio increíble que es el SoFi Stadium, es que encima en Los Ángeles hay un cambio horario de -3 con respecto a Chattanooga, que es como si ahora te vas a Moscú. Bueno, peor, casi como si te vas a Irán. O sea, 3 horas menos.
4: Es que...
0: Y unas distancias increíbles.
4: Sí, brutales. Y por no hablar de la huella medioambiental que todo esto implica. O sea, que va a ser el mundial más contaminante de la historia. O sea, sí, porque está siendo tremendo todo esto. Pero bueno, que ya parece que estamos ya con otro tema, ¿no? Pero sí, todo centralizado en Qatar y esto es distinto.
1: Atacando Túnez. La pelota que pretendía ahí poner Slimane para McBree. En la derecha abierto, ha tapado Gudmundsson, se queja otro pisotón. Lateral para Túnez, 42 de la primera parte. No acaba de llegar el equipo tunecino, no acaba de generar peligro, de hacer ocasiones.
0: No han llegado a México, ¿no?
1: No, muy poco, muy poco de Túnez. Y hemos hecho una previa con los 0 goles encajados y han recibido 2 goles muy blanditos, El primero con ese envío desde zona central y el segundo dejando correr a Isaac. El saque de banda. La prolongación en el salto, le queda la pelota a Jean Valery. Atrás para McBree, que pone el centro, primer paro, que buena. Gol, gol, gol, gol, gol, gol, gol, gol, gol. Gol de Rekik. Gol, gol, gol, gol, gol, gol, gol, gol, gol. Marca Túnez. En la primera llegada con cierto peligro del equipo de Lamouchi. El centro desde el extremo derecho. El central incorporado, que aprovecha el envío fantástico de McBree. Marca el hermano de Karim, marca Omar Rekik, el jugador del Maribor. 42 de la primera parte en Monterrey. Che, 3 goles, pues ni tan mal.
0: Pues no.
1: Suecia 2, Túnez 1.
0: Celebramos, Juan.

0: tremendo para meterla al palo largo. Me parece un remate que tiene su miga, tiene su complejidad.
1: Pues para lo que ha hecho en la primera parte, minuto 44, ya se puede ir contento Túnez.
2: Sí, a ver, bestial un poco la pasividad inicial, porque le permiten que el jugador que se duerme en la marca en la zona izquierda de Suecia permite que la ponga muy fácil atrás y le abren directamente para que Aníbal Megri tenga ese momento. Pero no sé si se tuerce más el tobillo de Megri cuando toca la pelota o el cabezazo de Reki, que me ha parecido estupendo los dos. Es de un nivel altísimo, de un nivel que no nos ha mostrado en ninguna otra acción Túnez en todo el partido.
1: A punto de llegar al minuto 45, en breve sabremos el alargue en Monterrey. Buen partido, Suecia 2, Túnez 1. Guaita.
3: Joker esforzando el saque de banda en ese envío largo, otra vez de Suecia de memoria, en la caída a la zona del extremo derecho. Habrá balón lateral para el equipo de Graham Potter. Se enfada, y con razón, para mí, Lamouchi, porque no va nadie a sacar de Suecia. Está pasando el tiempo y tanta prisa porque no se pierda tiempo, y hace medio minuto que tenía que haber sacado de banda ya Gudmundsson, que va a ponerla en el área de Túnez. Cuando se cumple el 45, ahí la pone Gudmundsson directamente al punto de penalti. Saltaba Isak, la quiere Nygren. Dice el árbitro que ha pisado en el saque Gudmundsson.
1: Sí, ha estado atento ahí. Sí, ha pisado.
3: Da cuatro, cuatro más.
1: Bueno, los tres de la pausa de hidratación.
3: Es un poco la tarifa plana de las primeras partes en el Mundial.
1: Sí, más o menos. Y encima, es que claro, para la realización de televisiva, ya sabéis que los partidos los da todos Dazón y algunos Televisión Española, pone min 4, que es mínimo 4, que no sé a quién se lo he escuchado antes, que como mínimo son 4 añadidos, pero claro, sobre el descuento puede haber un redescuento, un reañadido. Eso es. Quedan 3 y medio, por lo tanto, para que acabe, en principio, la primera parte. Guaita.
3: Cobrando vida Túnez con ese gol de Reki, con el centro de McBree, que jugó en el Sevilla. Poquito, pero estuvo en el Sevilla.
2: Sí, uno de los
3: Aníbal Megri estuvo en el Sevilla.
2: Un poco random que trajo en un mercado invernal Víctor Horta al Sevilla. Sí.
3: Un paso muy testimonial, con poca presencia, pero pasó por el Pizjuán. El asistente hoy en el gol de Túnez, en este 2-1, ha habido falta cometida sobre Bernardsson en la posición teórica de interior derecho. Es una falta para Suecia. Y se la pide el autor del primer gol del equipo nórdico.
1: Por alto peligro para Suecia siempre, ¿eh?
3: Totalmente.
1: Siempre peligro.
3: Lindelof, Gustav Lagerbielke, que es el que se ha comido el gol de Túnez. Le ha ganado la partida a Rekic. Y el que va a ponerla con pierna derecha es el talentoso jugador del Brighton, Yassin Ayari, que la pone con pierna derecha. Levanta el brazo. Ahí la pone muy cerrada. Esa es para el portero. Se la va a quedar sin dificultades. Mujib Chamakh. Que la pone largo arriba para el toque de cabeza de Gudmundsson. La segunda acción se le queda a Túnez. Aníbal Megri, puente de mando, abriendo parte derecha. Buena pelota para Elías Saad en el pico del área. A ver qué hace Saad. Se ha hecho un lío. La segunda acción es de Lindelof. Solo cortó Lindelof y le devuelve la pelota a Saad. Está libre de marca Elías Skiri, que la pone a la espalda de Lindelof. Salta el central de Aston Villa. Toca de cabeza y prolonga en el despeje. Y Suecia, que sufre ahora, está pasándolo mal, veo cansado
1: Suecia
3: al equipo de Potter.
1: Deseando llegar al descanso, aquí lo voy a decir, pero sí. Deseando llegar al descanso.
3: Pues es un tema físico quizá, la temperatura, la adaptación.
1: Lo decía también Talavera, creo que en el partido anterior, que está viendo a selecciones que están especialmente lentas. Sí. Yo no sé si a vosotros también os pasa, es que a mí depende. El otro día, por ejemplo, veo a Estados Unidos y van a tope. O sea, los Estados Unidos el otro día que me dejó flipado. ¡Ojo!
3: Sí. ¡Uy, qué buena pelota! Tiene que corregir ahí. Ahí han llegado a tapar con pierna derecha. Ahora saque de banda para Túnez.
2: Estoy pensando una malicia que luego alguno pensará que lo de agrandado.
1: Digo
2: que el Mundial va a empezar a jugarse bien con otros conceptos a partir de mañana a las 6 de la tarde.
1: ¡Oh, qué bonito! Climatizado, es que
2: Tengo esa sensación, de verdad, No hemos visto todavía selecciones que tengan muy, muy clara la identidad, o que por lo menos esa identidad la hayan sabido llevar a un nivel muy alto en el Mundial. Muy poquitos momentos. No hemos
1: mañana
2: tenido ni siquiera 45
1: selecciones. Mañana juega España, y voy a decir una cosa. Juraría que el primer partido que España jugó en el Mundial de 2010 también fue a las 6 de la tarde. Me ha venido un flashback. Sí, que además tenía un examen todavía por entonces, estaba estudiando y demás, y me lo vi después grabado.
2: Suiza, fue por la tarde, fijo.
1: Creo que fue a las 6 de la tarde.
0: Puede ser, me suena calor. Hacía sol.
1: ¡Ostras! ¡Durban! ¿Fue en Durban? Sí, fue en Durban.
2: Yo me acuerdo porque estaba recibiendo yo a un amigo en casa, un amigo que venía de Liverpool, y vi el partido, y ese día estrenaba tele en mi antigua casa. Así que me acuerdo.
1: 6 de la tarde, sí. Últimos 20 segundos... La tiene Túnez, que ha cortado distancias, Guaita.
3: Y que está encerrando a Suecia en su área, Aníbal Megri.

0: cae hacia la parte izquierda. La combinación con Slimane, le aprieta Isaac Amekuri, quiere recuperar Isaac, quiere recuperar, tiraba el autopase, ha estado atenta la zaga tunecina, le queda la pelota a Bernardsson, esto ya está cumplido, listo para papeles, va a acabar la primera parte,
1: se acabó.
0: Se adelantó Suecia con gol de Ajari en el 6 y con gol de Isaac en el 29, recortó Rekik en el 44, hay partido en Monterrey, descanso, Suecia 2. Túnez 1.
1: Enganche, si fueras la Musi, ¿qué harías de cara a la segunda parte? ¿Meterías ya a alguien o no?
2: Sí, sí, hay que agitar esto porque en este tono no le va a servir a Túnez. Va a tener que seguir arriesgando, va a tener que volver a poner la defensa muy adelantada. Eso va a ser una exposición absoluta para que le puedan cabalgar tanto Isaac como Jokeres. Así que yo creo que necesita empezar a defender un poquito más alto, adelantar líneas y acompañar mejor a Aníbal Mebri. Que todo lo que toque va a ser posesiones largas y un poquito más de sentido.
1: Fermín tendrá que entrar en Langa, ¿no? Digo yo. Con todo lo que habéis hablado de él, digo yo, y lo que se ha comido en la fase de clasificación, tendrá que entrar en la segunda parte en Suecia, ¿no? Digo yo.
3: Lo que pasa es que no es fácil quitar a alguien de arriba, o sea, porque Nygren, ya te lo decía David, es muy bueno, tiene muy buena zurda, aunque hoy está participando poco, y luego los dos pesos pesados son Gyökeres e Isak, o sea que no es fácil la gestión de a quién saco. Sobre todo, yo me espero a Berbal, que es el centrocampista del Tottenham, que me parece un jugador ideal para este contexto porque te puedes tirar posesiones y dar mucha más continuidad.
1: Día 4 de competición, partido 12 en Monterrey, en México. Se está disputando el Suecia 2, Túnez 1, con Fran Guaita, con José David López y con Fermín Suárez. Pero a nadie se le escapa que la gran cita, dentro de poco más de 12 horas, no, poco más de 13 horas, el partido entre España y Cabo Verde, cuando sea a las 12 del mediodía, hora local, en Atlanta, en un estadio climatizado. Así que las mejores condiciones posibles para los nuestros, para los de Luis de la Fuente, que se enfrentan a Cabo Verde. Última hora desde Atlanta. Antón Meana, hola.
4: Presente, Benito, ¿qué tal? Buenas noches. Me pillas de camino al hotel, pasando justo delante de la estatua de Dominic Wilkins, la estrella histórica de los Atlanta Hawks, que tiene aquí en el pabellón, en el State Farm, una estatua. Esto le gustaría a tu productor, Javi Blanco. Estamos pegados al estadio. España juega aquí mañana en el Mercedes-Benz Arena. Y después de escuchar a Luis de la Fuente, yo creo que mañana no va a jugar de inicio Lamine Yamal, pero creo que sí que va a tener minutos en la segunda parte. De hecho, apostamos en la cadena SER porque repite el mismo 11 que derrotó en el último amistoso a Perú en Puebla. Es decir, Unai Simón en la portería, defensa de 4 para Marcos Llorente en la derecha, Cucurella en la izquierda, centro de la zaga para Cubarsí y Laporte. En el medio, Rodri, Fabián, Pedri. Y arriba, Ferran por la derecha, Baena en la izquierda, delantero centro, Mikel Oyarzabal. Si te parece, escuchamos un corte de Luis de la Fuente cuando hoy ha confirmado que no existe ninguna recomendación médica que pida que no juegue mañana Lamine Yamal.
5: Quería saber si esta semana Lamine ha seguido tan pesado y cómo ha gestionado usted las ganas que tiene de jugar este Mundial y de jugar ya contra Cabo Verde, a pesar de que los médicos a lo mejor recomienden ir más paso a paso.
6: No, los médicos, Ferran, no queramos anticipar, poner el parche antes de la herida. Los médicos estamos siguiendo las indicaciones de todos los cuerpos médicos, tanto en su momento del Barça como ahora el cuerpo médico de la selección, con nuestros preparadores físicos. Indican que también está para jugar mañana sin ningún contratiempo. Esto es una actividad de riesgo, pero está en perfectas condiciones para jugar mañana. No, como digo, a punto para jugar 90 minutos.
4: También hemos estado en la rueda de prensa de Cabo Verde. Ha confirmado el seleccionador budista que ellos van a jugar como saben, con personalidad, con balón, siendo rápidos, peligrosos, pero muy atentos en defensa para que España no les monte ningún lío. Mañana, cuando sean las 12, aquí en Atlanta, afortunadamente cerrado porque a esa hora el calor es insoportable, España, Cabo Verde, en carrusel.
1: Gracias, Antón. Es que el calor es insoportable en buena parte de Estados Unidos ya a estas alturas del año. La suerte de algunos estadios que están cerrados y climatizados. Y uno de ellos es el Atlanta, donde España juega tanto el primero como el segundo día. Mañana con Romero, Herráez, Meana, Marcano, Ródenas y todo el equipo de comentaristas comandados por Dani Garrido en carrusel, ese partido entre España y Cabo Verde. Hacemos un resumen a los partidos de hoy. Recordemos que en el primero de todos, a las 7 de la tarde, hora peninsular española, se ha disputado el Alemania 7, Curazao 1. Pero Curazao ha marcado un gol que entonces era el empate a 1.
7: Pisando campo rival, buscando balón para Chong dentro del área. Se lleva Locadia, controla Locadia, intenta el remate, le cae para el disparo. ¡Gol, gol, gol!
1: Se ha cantado casi como los de mañana. Esperemos que sean unos cuantos de España contra Cabo Verde. Al final ganó la Mannschaft. Luis Flaque, hola.
8: Muy buenas, ganó y goleó 7-1 a Alemania, pero la historia la escribió Curazao. El combinado caribeño que debutaba en un mundial vivió su momento de gloria en el primer tiempo cuando Comenencia remató desde la frontal y lograba un gol histórico. Era el primero de Curazao en la historia de los mundiales y en el minuto 21 de partido hacía subir un inesperado empate a uno ante la todopoderosa Alemania. Fue el momento álgido para los seguidores de la ola azul, a los que los de Nagelsmann, eso sí, acabaron bajando de la nube. Sin desplegarse a fondo, Alemania acabó goleando por 7-1 en un marcador coral en el que celebraron goles en Mecha, Schlotterbeck, Musiala, Brown, Undav y Havers en dos ocasiones. Alemania, que viene de caer en primera fase en los dos últimos mundiales, arranca con buen pie goleando a Curazao, sabiendo, eso sí, que los caribaños no han sido una piedra de toque para saber el nivel real del combinado de Nagelsmann.
1: Gracias, Flaky. No olvido que el otro día con Carreño en el larguero, tanto Bruno Alemán como Axel Torres, los coautores de El que pueda que empate junto a Antonio Romero en el podcast de cierto tronío que tenemos aquí en la cadena SER durante este Mundial, dijeron que batacazo en este Mundial iba a ser Alemania. Lo dijeron los dos, tanto Bruno como Axel. En el partido de las 10 de la noche, Países Bajos u Holanda, es que Grigelmo Javi Blanco dice Holanda, con lo cual, pues yo voy a decir Holanda. Es que Axel Torres ha dicho en la retransmisión, creo que ha hecho del partido en Dazón, que a él le incomoda bastante que digan Holanda cuando es Países Bajos. Pero si Grigelmo dice Holanda, yo digo Holanda.
9: Axel puede decir Países Bajos, pero también puedes decir Holanda. Pues efectivamente, el maestro y referente Alex Grigelmo nos ha dicho en múltiples ocasiones que podemos decir Holanda y quedarnos muy a gusto y muy tranquilos.
1: La O minúscula del sillón de la Real Academia Española de la Lengua.
9: Ahí es nada.
1: Ahí es nada. Con Alex Grigelmo. Bueno, pues Holanda y Japón han empatado a dos. Pedro Follana, hola.
10: Hola, Álvaro, buenas noches. La verdad es que ha sido un partido en el que se esperaba mucho más de Países Bajos, de la selección dirigida por Ronald Koeman, que ha hecho un partido bastante discreto en su puesta en marcha en este Mundial de Estados Unidos, México y Canadá. Una primera parte prácticamente con pocas ocasiones, si bien ha llevado la posesión del partido, el conjunto holandés no ha conseguido marcar. Sí lo ha hecho de cabeza en la segunda parte Van Dijk, y cuando parecía que se le abría el partido, ha empatado Nakamura para Japón. De hecho, ha sido un poco la tónica de todo el partido, llevar la manija del encuentro el conjunto holandés y los japoneses esperar bien colocados atrás para tratar de puntuar en la segunda mitad. Somerville ha marcado el segundo para Holanda y ponía por delante otra vez a los Orange, pero en los minutos finales Kamada ha conseguido el gol definitivo del empate. Mucha más celebración, ha sido más bueno el punto para los japoneses, caras largas en los holandeses y una imagen, la de Take Kubo abandonando el estadio en silla de ruedas por una lesión de rodilla.
1: Esa situación puede ser bastante complicada para Japón, que además ya ha perdido a futbolistas realmente importantes antes de esa Copa del Mundo y que ahora se puede quedar sin Takefusa Kubo, el futbolista de la Real Sociedad. Y para mañana, aparte de ese España-Cabo Verde a las 6 de la tarde, tenemos otros tres partidos. Agenda del día, Jorge Escorial, hola.
11: Hola, Álvaro. Mañana Grupo G, 9 de la noche, Bélgica-Egipto en Seattle. Es el primer enfrentamiento en Copa del Mundo entre estas dos selecciones. Bélgica, que ha disputado 15 Copas del Mundo sin ganar, la europea que más veces lo ha hecho sin vencer, no pierde el partido inaugural desde 1986, cuando cayó ante México. Es el cuarto Mundial de Egipto, jugó en el 34, en el 90, en 2018 y todavía no ha ganado ningún partido. 7 encuentros, 2 empates, 5 derrotas. El nombre propio es Mohamed Salah, que en la fase de clasificación participó en el 60% de los goles de su equipo. Enfrente de Thibaut Courtois, 15 partidos a tan solo 2 del récord de Enzo Estifo. A las 12 de la noche, Arabia Saudí-Uruguay, es el grupo de España, el grupo H, se juega en Miami. Uruguay, que no ha podido volar en la previa para dar la rueda de prensa en Miami por problemas burocráticos del avión, finalmente ha podido partir hace unas horas. Hay un precedente en el Mundial de 2018 cuando Uruguay le ganó 1-0 a Arabia. Precisamente los saudíes solo se han clasificado a las eliminatorias en una de las 6 veces anteriores, fue en 1994. Han perdido el 68% de sus partidos, 13 de 19, y solo han dejado una vez la portería a cero en los mundiales. Ha llovido, 1994 ante Bélgica, el día en el que Al Ghawairan marcó aquel gol maradoniano. Uruguay, 2 veces campeona del mundo, cuarta en 2010, es la tercera selección que va a entrenar Bielsa en un campeonato del mundo. Lo hizo con Argentina en 2002, donde se quedó en la fase de grupos, y con Chile en 2010, donde llegaron a los octavos de final. Llamativo, pero los equipos de Bielsa nunca han marcado más de un gol en la Copa del Mundo. Y a las 3 de la mañana, Grupo G en Los Ángeles, Irán-Nueva Zelanda, partido politizado además después del acuerdo de paz anunciado hace unas horas entre Irán y Estados Unidos. Recordamos que en la previa había sido noticia que los visados de los jugadores de Irán habían sido denegados. Es la séptima vez que Irán va a disputar una Copa del Mundo. No ha conseguido nunca meterse en eliminatorias. De hecho, solo ha conseguido ganar un partido inaugural en 2018 ante Marruecos. Y Nueva Zelanda, pues lo mismo, nunca ha ganado un partido en sus dos participaciones anteriores, 1982 y 2010. Así que veremos qué equipo logra los tres primeros puntos en la Copa del Mundo en el día de mañana.
1: Mañana de 4 de la tarde, gracias a Escorial. Carrusel Deportivo desde las 4 de la tarde. Antes la mejor previa, Ser Deportivos con Paco Juá, a las 3. A las 4 empieza Carrusel hasta las 5 de la madrugada. Así que vamos a currar, Borjita, vamos a currar durante este Mundial. 5 de la mañana, 4 en Canarias, nos queda una hora de carrusel en este super carrusel de domingo y a lunes, 12 horas de Radio y Deporte en la SER.
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0: poquito de agua no está mal a esta hora de la noche, ¿no? 5 de la madrugada, 4 en Canarias. Sinceramente, sé lo que hay de lunes a viernes a esta hora, que Roberto Sánchez y si Vanessa nos vamos, pero a esta hora no lo sé. Bueno, pedimos disculpas, sea el programa que sea. Ah, que es el mismo. Ah, vale, vale, vale. Ah, creo que estamos al lunes. Calla, calla, que estamos al lunes. Dale, dale, dale, dale. Yo estaba pensando que era domingo todavía, Javi Blanco o Borjita González.
1: Para mí también es domingo todavía.
0: Es domingo todavía para nosotros, ¿no?
1: Hasta que meta la cama.
0: Claramente. Sí. Salen los futbolistas de Suecia y de Túnez mientras suena ABBA en el carrusel de la SER. Guaita.
2: Mamma mía.
3: No podía evitarlo. Ya sale Alexander Isak, sale Jesper Karlström, Jokeres. Me parece que no va a haber cambios,
0: ¿no?
3: en el equipo sueco, ¿no? Da la impresión de que no está ahí Isak dándole al gel para aguantar bien en la segunda parte. Y tengo la impresión que Suecia, como nos ha parecido, es uno de los equipos que más acusa, ¿no? La temperatura en este Mundial en México, Estados Unidos y Canadá. La conversación bien de Norfeld con Alexander Isak y todavía no comparece el equipo de Túnez.
0: Mira, Javi, dale el micro, por favor, a Borja González, a nuestro técnico de sonido, reputado técnico de exteriores de la cadena SER. ¿Quién sabe si presente en este Mundial? Ya veremos, ya veremos,
1: ver,
0: ya veremos,
1: pero, ¿no?
0: Ya veremos, ya veremos, ya veremos.
1: Pero.
0: Ya veremos. ¿Tu mujer de dónde es, Borjita?
1: De Monterrey.
0: ¡Monterrey!
1: ¡Monterrey!
0: Sí, son regios, ¿no?
1: Regios montanos.
0: Regios montanos.
1: Es así, regio montano.
0: O sea, la mujer del técnico de sonido que está a esta hora de la noche aquí en el Estudio Central Gran Vía 32 Bis es, pues eso, su mujer es mexicana y de Monterrey.
1: Más,
0: ¿me dices más?
1: Socia de Rayados. De donde juega,
0: ah, claro,
1: jugando, del estadio.
0: Que yo no sé si siguen ahí, Oliver Torres, bueno, Canales estaba ahí, Sergio Ramos,
1: sí,
0: ¿no? Estuvo en Rayos de Monterrey.
1: Sí, sí, sí, ahí están.
0: Bueno, ¿y qué me estabas contando antes de qué se ve desde el estadio?
1: Desde el estadio se ve el Cerro de la Silla, que es el cerro más importante que hay en Monterrey, o sea, tú estás sentado en la parte...
0: ¿Uno de los fondos?
1: Eso es uno de los fondos, y se ve todo el Cerro de la Silla, que es la montaña más importante de Monterrey.
0: ¿Conoces Monterrey ya o no?
1: No.
0: Estado de Nuevo León.
1: No me quieren llevar.
0: No te quieren llevar, ¿no?
1: No.
0: Claro, porque claro, que Borjita tiene... González en Monterrey sería, no, sería un peligro, ¿no?
1: Yo creo que tiene más miedo de lo que yo haga que de lo que me haga.
0: Efectivamente. Bueno, gracias, Borja, ¿eh? Has
1: de
0: estado
1: nada.
0: Perfecto, ¿eh?
1: No,
0: maravilloso.
1: Razón.
0: Mejor cuando pelas cable y esas cosas. Salen ya los futbolistas y parece que siguen los 11 de Suecia y los 11 de Túnez. Parece, a primera vista, a vista de pájaro incluso.
3: Eso es, a primer golpe de vista da esa impresión. Ahí está hablando Lamouchi con Marreki, que ha estado ahí bicheando en el descanso por donde para Karim. Está jugando en el Al Jazeera.
0: Anda.
3: El hermano de Omar, Karim, por lo menos hasta hace unos meses,
0: pues sí,
3: estaba jugando en el Al Jazeera. Lleva ya 3 temporadas.
0: Sí, sí, sí, vamos. El fútbol de esa parte del mundo en Emiratos, efectivamente.
3: En Emiratos. Sí.
0: En Emiratos. Bueno, pues el partido está interesante, ¿eh? Recordemos Grupo F, donde Holanda y Japón han empatado a 2, con lo cual una victoria de cualquiera de los dos, de suecos o de tunecinos hoy, puede ser un botín de oro. Empieza la segunda parte, Guaita.
3: Con balón para Suecia, que también juega directamente. El golpeo de Norfeld para la peinada y la pérdida de balón. Vamos a hacer una estadística en este Mundial de los saques de centro que se pierden. Porque
0: yo ya he visto unos cuantos, ¿eh? Yo ya he visto unos cuantos, ¿eh?
3: Claro, es que se pierde la primera posesión. No entiendo qué se busca. Si juegas más directo, más hacia campo contrario, bueno, oye, que salga de banda y voy arriba a la presión. Pero es que lo que ha hecho Túnez en la primera parte y lo que ha hecho Suecia ahora es perder la pelota, regalarla al contrario.
0: Las tontomodas, ¿no?, del fútbol moderno.
4: Yo creo que les sale mal ahora, ¿eh? O sea, me parece que lo ejecutan mal, porque había más concentración de jugadores en una zona y el balón acaba yendo a otra. O sea, me parece que les ha salido como lo querían.
3: El balón para Rekik, el autor del gol de Túnez, que la pone arriba con pierna derecha. El juego directo para la prolongación de Jean-Valery. El carrilero derecho va a recuperar ahí Lindelof, jugando de cara, balón para el portero, balón para Norfeld. Se abre hacia la derecha Lagerbiel, que juega directamente arriba Norfeld. Ahí no había nadie, no estaba Isak y tampoco Jokeres. La recuperación para Túnez, que se ha ido al descanso pensando que puede, que va a tener opciones. La pelota para el equipo de Lamouchi, juega de cara, descargando ahí con todo. Kedira para Montasar Talbi. El jugador del Lorient ya cruza la divisoria. Rekik con pierna derecha, la presión es buena. Ahí en el trabajo de Yassine Ayari. y el balón será para Túnez. Ahora los que se quedan un poquito en campo propio, que no mucha la presión, son los suecos.
0: Puede ser un plan premeditado de Suecia hoy, ahora esperar un poquito igual más enganche en un bloque medio y salir rápido con sus dos balas arriba.
4: Yo, que
0: no tener tanto la posesión.
4: Claro, yo lo que decía antes es que es un equipo que normalmente no quiere tener la pelota, nunca gobierna partidos en base a posesión, además no tiene jugadores y no lo quiere como plan establecido prácticamente hace ya mucho tiempo, y el hecho de tener tanta posesión como estaba teniendo en la primera mitad le hacía desnaturalizarse tanto que se siente más cómodo, le sale de manera mucho más normal el sortear esa posesión, el no tener tanto margen de maniobrabilidad y esperar un poquito más para que te puedan pillar a contragolpe.
0: ¿María perdonada o no?
3: Sí, sí, totalmente. Está pitando el argentino, yo creo que así, en plan académico, voy a ver si acaba el partido en un mundial y no saco amarillas, pero esta era un contragolpe de Gudmundsson, va al suelo Jan Barry, le tira una primera tarascada, no cae, y en la segunda lo engancha desde el suelo,
0: amarilla,
3: y para
0: amarilla,
3: mí la tarjeta amarilla.
0: Amarilla,
3: para
0: hombre,
3: mí, sí.
0: Amarilla.
3: Para mí era de amarilla.
4: Sí, sí.
3: Se la perdonó el argentino. El balón es para Lindelof, este para Gudmundsson.
0: Ahí va.
3: Otra, ahora ya habrá que sacarla, ¿no? Ah, pero no pita ni falta. Dice que balón. Bueno, pues vamos a ver la repetición luego. La pierde ahora Saad. El balón en segunda oleada es para Rek y le persigue Jokeres. La pelota para Jan Valery. Para el bueno de Túnez, Mekbri al punto de penalti. El envío de Khedira, pedía mano, pero tiene la mano abajo. El jugador de Suecia. ¿Está regalando Suecia el balón?
0: Demasiado.
3: De manera descarada, en el arranque
0: demasiado.
3: De la segunda parte.
0: Una cosa es bloque medio y otra es un bloque bajo descarado. Está regalando la pelota, pero vamos, Fermín, claramente en este inicio de la segunda parte los suecos.
4: Esto lo carga el diablo, o sea, porque al final el marcador es exiguo, que se lo digan a Suiza, es que es, y que se lo digan a Países Bajos, que ha sido realmente muy ramplona con los cambios y metiéndose atrás.
0: Marca Ronald Koeman, que bien lo saben en Valencia. Marca Ronald Koeman. Dale.
4: Sí, sí,
0: dale,
4: no sorprende. Sí,
0: eso,
4: sí.
0: Eso es. Ah, que ya habías acabado el comentario, vale.
4: Sí.
0: No, le digo lo de Ronald Koeman, que hace ya casi 20 años de aquella de Koeman en Valencia. Pero bueno, después pasó por el Barça, es un gran entrenador, pero seguramente sea el menos cruifista de todos los que, es que amamantaron de lo que fue la camada Cruyff.
4: Es que ha metido a Cubminers a perseguir a Keito Nakamura en banda izquierda. Luego ha metido a cuatro centrales en una línea de cinco, metiéndose atrás sin gestionar la bola con Memphis arriba. O sea, ha sido tremendo.
3: ¡Ojo, Mekbri! ¡Qué descarado! Le ha tirado ahí la vaselina a Norfelt. Ha tenido que saltar el portero sueco. Tiene calidad Mekbri, es un jugador intermitente, pero ahí en tres cuartos tiene buenas ocurrencias. Ahora el envío iba picadito buscando la escuadra. Atajó sin dificultades Christopher Norfelt. Y juega Suecia, la posesión más larga del equipo de Potter en esta segunda parte. Ahí está Lindelof, va más arriba, Slimane la presión. Y se pone Saad en el perfil izquierdo. Buena pelota para Isak, puede ser de peligro. Isak en el punto de penalti. Le hizo el desmarque Jokeres. Yo creo que arrancó con dudas Isak por fuera de juego. Ahora le pitan el fuera de juego a Alexander Isak. Pero muy fácil llegó Suecia.
0: Se la había comido el lateral izquierdo, ¿no? Tunecino, yo creo que se la había comido. No, tira mal el fuera de juego, que después lo tira bien, efectivamente. De milagro, pero lo tira bien. Sí. De milagro. Estaba pensando, chicos, ahora con esto de Holanda, que se fue atrás el equipo de Ronald Koeman y un poquito volviendo al Estados Unidos 94, que es el primer mundial que recuerdo, era aquella España que jugaba con seis defensas. Sí, aquella sí, España sí. Que en realidad con los
4: Nadal
0: cuatro de
4: hierro
0: era
4: no sé Nadal, por qué cada vez que decimos eso no sabes nadar el primero, ¿verdad?
0: A ver, seguro que me equivoco con alguno. Era de derecha e izquierda, bueno, era Zubizarreta, de derecha e izquierda podía ser Xavi Ferrer. No, o Hierro jugaba de centrocampista. No, Hierro jugaba de centrocampista,
4: sí,
0: ¿no?
4: De centrocampista.
0: Era el medio, sí. El medio era...
4: De hecho, Hierro hizo un mundialazo tremendo.
0: Era Alcorta, ¿Alcorta y quién? ¿Abelardo?
4: Alcorta,
0: Abelardo...
4: A ver, que miro el once también.
0: Sí,
4: Alcorta, Abelardo. Lo estoy intentando sacar de cabeza.
0: Y en el mediocampo yo creo que era Miguel Ángel, Nadal, Fernando Hierro.
4: Sí, puede ser.
0: Bueno, o Hierro y Nadal era central.
4: Estaba Guardiola también, ya.
0: Sí, estaba Guardiola por ahí. Bueno, y mientras tanto, falta, ¿no? ¿Qué ha pasado ahí?
3: Hay faltas y yo creo que el partido pide una amarilla un poco de advertencia.
0: Hombre, por favor.
3: Ha habido tres, cuatro acciones en la segunda parte que el partido se puede ensuciar. Ha habido falta para Túnez.
0: Hombre, alguna amarilla yo creo que tiene que pitar ya,
4: Sí.
3: Y ahora
0: esa por detrás.
3: El golpeo de Karlström a la altura de la rodilla. Es verdad que es una falta táctica, pero ahí no hay ninguna voluntad de pelota. Ahí quieres dar un golpe. Yo creo que el árbitro ha tenido ya un par de oportunidades para enseñar amarilla e intentar controlar el partido para que no se le vaya. Estamos en el 6 y medio de la segunda parte. La falta es lejana para un golpeo a portería, pero Está por ahí Aníbal Mekbri con ganas de mambo, con ganas de lío, mirándoselo para ver si Norfelt está en el centro de la portería o qué hace el portero sueco. La acción de peligro para Túnez. Ya pita el colegiado argentino, ya el Falcón. A ver Mekbri si golpea portería o si centra el segundo palo. En la acción de estrategia para Túnez, que está creyendo, está muy lejos. Me va a parecer muy raro que
5: le pegue. Va a tirar desde ahí el pelo. Va a tirar el pelo desde ahí.
3: Pues te digo una cosa, le va a pegar, le pega portería, le pega fatal. Ala. Le pegó a puerta, pero arriba, saque de puerta, balón para Suecia.
5: Ha sido ensayo, ¿eh? De todas maneras, todos los jugones tienen un pelo especial. Mira Aníbal, el de Túnez. Y os quería lanzar también, chicos, si, por si esto se pone más calentito después. Minuto 52, Suecia 2, Túnez 1. Por si alguno dice quiénes son estos, son los del carrusel de la SER. Suecia 2, Túnez 1, Mundial. Aquí damos todos los partidos. Buadi, el de Marruecos.
4: Buenísimo.
5: O sea, sí, yo
4: buenísimo.
5: Hacía tiempo que no me sorprendía tanto un futbolista que veía por primera vez. Pues, era la primera vez que veía al del Lille. Y pues, me alucinó.
4: Desde Unagi, ¿no? Álvaro, yo creo desde que Unagi en 2022, ¿no?
5: No. Sorprendente.
6: Sí. Pero Álvaro, tú, o sea, seguro que te acuerdas del día que este chico debutó en Champions a modo mediático. Porque fue precisamente contra el Real Madrid, una victoria que le gana el Lille. Y él debuta ese día.
5: Sí.
6: Y es quien marca el gol ese día.
5: Pero pues, no, pues ese comentario no recuerdo.
6: Pues ese comentario se hizo muchísimo esa semana. Y ese chico se hizo famoso en base a eso. Después, de verdad, que ha tenido un rendimiento muy alto en el Lille, pero verdad que lo del otro día Marruecos es brutal.
3: Ojo, Jokeres, es buena para Suecia, le pega, taponado Montasar Talvi, le queda el rechace a Alexander Isak dentro del área, a punto de cometer penalti porque fue con todo abajo la zaga de Suecia, había fuera de juego, balón para Túnez.
5: Es que sin querer entrar, evidentemente, en comparaciones todavía, porque le queda mucho y está empezando, como quien dice, pero a mí los mejores mediocentros, mira, tarjeta María, ¿para quién? Ya era hora. ¿Para quién?
3: Está llamando
5: Kedira. Al 13, a Kedira. Al hermano de Kedira.
3: A Kedira por la acción en la anterior. La primera acción, sí, eso es. La tarjeta amarilla para Rani Kedira en la falta sobre Karlstrom.
5: Es que le ha podido hacer una avería ahí, ¿eh? Sí, ha entrado bastante duro. Bueno, acabo rápido el comentario. Que los mejores futbolistas para mí en el mediocampo son aquellos que parece que tienen cuatro ojos: dos delante y dos detrás. Y el otro día contra Brasil, es que me parecía que tenía cuatro ojos. O sea, me parecía que dominaba todas las escenas del juego en el mediocampo contra Brasil.
4: Pero o sea, mucho desparpajo, físicamente ha crecido mucho, porque este chico debuta con 16 años en Conference League. O sea, fue algo increíble, una aparición sorpresiva. Muy talentoso, pero poco a poco ha ganado pozo y físico. Y tanto él como el Ainawi juegan un rato, son muy buenos los dos.
5: Es que lo piensas bien, enganche. Sí. Y es que de toque tiene mejor toque ahora Marruecos que Brasil.
6: Sí, de hecho.
5: Digo en el medio, claro. Después tiene medio, las balas, seguro. Tiene Rafinha, tiene hecho, Vinicius, algunos, que te voy a contar yo.
6: Sí, algunos titulares de la prensa brasileña el otro día, bueno, este mismo día, ha sido precisamente eso. Que decir que resulta que el brasileño, el que mueve el equipo, estaba enfrente.
5: Totalmente.
6: Que no tenían ellos.
5: Sí, ojo al córner, Guaita.
3: Ojo con Túnez, que sí, ha salido mucho mejor en la segunda parte. Ahora forzó el saque de esquina que botará Aníbal Mekbri. Según ataca el equipo tunecino, el equipo de la Mouchi en el perfil izquierdo. Va a enroscarla con pierna derecha Aníbal Mekbri. Ahí va a ponerla cerrada el 10 de la selección tunecina. El envío al punto de penalti. Saltaba Montasar Talvi. Le queda el rechace a Túnez. Otra para Aníbal. Aníbal finta con el cuerpo. La enrosca con pierna derecha. El salto ahí con Gudmundsson, la recuperación de Suecia. Y la contra es con Jokeres. Jokeres tiene a Isak, está en fuera de juego Isak. Sigue Jokeres, buena pelota para Isak. Yo creo que es legal, qué mal control de Isak. Ahí viene Alexander, sí, le pita el fuera de juego ahora. Qué mal han estado los dos, sí. Mal en los controles, mal en el desmarque. Yo veo cansado a Isak y no veo con chispa a Jokeres. Ahí tenía un primer pase y no lo da, fuera de juego, y está fuera de juego. Claro.
6: Sí, está jugado tampoco esta temporada, que no está todavía. O sea, no le puedes dar un partido entero, porque es que no ha jugado un partido entero.
5: Está jugando con fuego Suecia. Había un momento, Fermín, media hora de la primera parte, media hora 35 minutos, cuando se pone 2-0, que parecía que tenía el partido absolutamente controlado. Pero ese gol sorprendente de Túnez, casi en el descuento, yo creo que lo ha cambiado todo.
3: Isak está muy cansado, perdona Fermín. La clasificación de jugador cansado que se pone en cuclillas con las manos en los muslos como tomando aire. Vamos a ver si Isak llega al 60, ¿eh? Le he visto muy cansado ahora, después de esta cosa.
4: Pues el Anga físicamente es prodigioso, o sea que ahí realmente tiene una válvula de escape muy buena a Suecia, pero es que necesita más balón, o sea, necesita ser más proactiva.
5: Que coincidan los tres es imposible, ¿no? O sea, va a tener que quitar a uno de los dos. O podría ser que coincidiesen los tres.
4: Sí, o sea, me parece muy arriesgado teniendo en cuenta lo que es Potter, pero podría ser. No lo veo descabellado, pero entonces el que caería es Nygren.
3: La contra para Túnez. McBry en campo ya de Suecia. Se desmarcaba Sade en la izquierda, no le ha visto McBry. La subida de Jan Valery por la derecha, el jugador de Jan Boys. Repite con McBry, ya ha vuelto, la transición es buena de Suecia. La cambia toda, pero fijaos cuánto espacio y cómo le cuesta volver a Suecia. El centro de Túnez, estaba Khedira solo en el punto de penalti. Ahora el envío largo para Jokeres, ya no caza una Jokeres.
6: No.
3: El partido está muy peligroso para Suecia, ¿eh?
5: Y queda un mundo.
3: 35 minutos,
5: queda un mundo, vamos.
3: Quedan 35 minutos y la escena de Suecia es de minuto 89. Está, vamos, fundido el equipo de Potter. Tiene que hacer cambios. McBry para Elías Saad, encarando a Bernardsson. El envío va al punto de penalti. Ahí saltaba de cabeza Valery. Ha habido falta sobre Gudmundsson. Se enfada McBry. Y ahora balón para Suecia.
5: Vaya cambio de dirección de Aníbal, ¿eh?
4: ¡Buah!
5: Espectacular.
4: Es muy bueno.
5: Muy bueno.
3: Golpeo seco.
6: Es uno de los jugadores que le tienes que dar galones. O sea, tienes que. Es como el Riquelme de aquel Villarreal de Pellegrini. Si confías en él totalmente, te lleva el equipo. Pero claro, tienes que darle esos credenciales. Y es muy difícil a este nivel darle tanta continuidad y tantos galones a un jugador así.
4: Falta con lo que implica. O sea, porque es un jugador que cuando quiere sí, cuando no, te va a racanear esfuerzos defensivos, se va a jugar balones que a lo mejor generan pérdidas.
6: Es decir, Fermín, lo mismo que era Riquelme.
4: O sea, el pack te ha de salir muy a cuenta. O sea,
6: claro, te tienes que salir.
4: O sea, en el Sevilla jugó bueno. 100 minutos, ¿eh? Solo sí. 6 partidos en el Sevilla, 100 minutos. O sea, imagínate. Fue tremendo.
3: Buena pelota caza ahora Isak en línea de fondo. Ahí encarando a Jan Valery. Isak que podía poner el centro. La conducción en el pico del área. Descarga de cara para Yasina Jari. La pelota ahora cae en pies de Lindelof. Muy adelantado el central de Aston Villa. El centro de Ajari, larguísimo. Fijaos en Isak, otra vez con las manos en las rodillas, como tomando aire y mirando hacia el banquillo.
5: Es que se ha tirado lesionado buena parte de la temporada. Es que es normal que tampoco esté en su mejor momento. O sea, yo creo que el guión del partido ya le exige al técnico sueco enganche un cambio. ¿Algún cambio? ¿Algo para agitar ahí el avispero?
6: Yo esto es lo que me imaginaba. Por eso a la hora de apostar he apostado a que Suecia marcaba uno y se echaba atrás. Por eso he dicho 1-0. Pero es verdad que ha conseguido el segundo. Ojo, está.
3: ¡Uy, qué balón ha perdido! En la salida Túnez. Isak para Jokeres. Gol. ¡Qué ruina Túnez! ¡Vaya pérdida en salida desde atrás de Elías Skiri! El regalo de Isak para Jokeres. Se arrodilla el capitán de Túnez. Sabe el error que ha cometido. ¡Qué error! ¡Qué horror en salida de balón de Elías Skiri! Recupera Isak. Regala el tercero a Víctor Jokeres. Cuando mejor estaba Túnez. Cuando más sufría Suecia, marca el delantero del Arsenal. 59 de partido. Suecia 3, Túnez 1.
5: Celebramos, Juan.
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5: Berisur. Error de juvenil del capitán de Túnez, Fermín. De juvenil.
4: Pero si es que me sorprende porque es el más experimentado, es un jugador muy fiable, es Giri, pero es que realmente recibe el balón, está solo, tarda mucho, pero es que encima él quiere recortar hacia donde está Isak, o sea, en vez de recortar hacia la izquierda, se va hacia la derecha donde está él, el delantero del Liverpool. No tiene ningún sentido la pérdida y luego buena definición de Gyökeres.
5: Resulta que el 15 de junio en Monterrey, el Día de los Reyes Magos para los suecos, el 3-1 de los suecos. Enganche.
6: Sí, bueno, es que se lo ha regalado. Es verdad que era el peor momento de Suecia. O sea, yo no digo solo que le regale la jugada, es que probablemente le ha regalado partido. Unos 25 minutos de sufrimiento a Suecia. Es decir, es que ha sido el peor momento justamente para cometer un error de este tipo, porque te condena justo cuando Túnez estaba tomando altura, estaba con más ganas, Suecia le faltaba pulmón, el repliegue era lento. Bueno, un fallo tremendo.
5: Y ahora la demostración también, Fermín, que un futbolista de la talla, cuando cometes un error de esos frente a dos futbolistas de la talla como son Alexander Isak y Víctor Jokeres, es que no perdonan, es que necesitan una para meterla. Uno ve la efectividad que está teniendo Suecia hoy y es que está siendo altísima. Han llegado 4 o 5 veces y la finalización han estado perfectos.
4: Sí, sí. Penaliza mucho. Bueno, de hecho son 4 remates a portería, 3 goles de Suecia. O sea, y sin ser un partido rutilante, Isak, gol y asistencia, Gyökeres, gol y asistencia.
6: Sí. la repesca le pasó igual. Tuvieron un porcentaje altísimo de pegada y eso al final marca diferencias.
5: Cuidado,
6: lo cual demuestra por qué juegan para ellos dos. Es que al final te salen las cuentas. De una manera u otra te salen las cuentas.
3: Venía Jean Valery, pide cambio Gudmundsson. Sí. Va cojo Gudmundsson, pide cambio. El gesto clarísimo, incuestionable. Además, la pierna izquierda con problemas. Ahí va cojeando Gudmundsson. Vamos a ver si es golpe o es un tema muscular, pero el carrilero zurdo de Suecia pide cambio en el 61, en la acción en la que ha forzado un córner Túnez. Las caras de los tunecinos en la grada son un poema. Cuando ha marcado Jokeres el 3-1, ahí viene el saque de esquina cerrado, primer palo. Va a achicar ayudando Jokeres a nivel defensivo. Habrá servicio de banda para Túnez. Tiene que hacer ese cambio Potter y tiene que pensar si aparte de Gudmundsson quiere meter un delantero para dar descanso a Isak Jokeres. Contra para Suecia con espacio. El balón es para Jokeres. Es un 2-1.
5: Ojo.
3: La caza Jokeres de extremo zurdo. Jokeres al área. Jokeres ha estado bien ahora. Le metió la puntera ahí para recuperar con el 21. Atentísimo Bonhamed Benmida. El balón para Slimane. Transición rápida de Túnez. La pelota para Mekbri. Está solo con cuatro jugadores suecos. Ha caído Mekbri. Falta de Lindelof. Balón para Túnez.
5: Suecia tiene que hacer algún cambio porque Gudmundsson está tieso. Pero es que igual Túnez también necesita mover un poquito la coctelera. O sea, Jerese a tumba abierta directamente. Por cierto, no sé si pita la primera falta o la segunda.
3: Ha habido dos en la misma acción.
5: Sí.
3: Cada uno en una zona del ataque. Yo creo que pita esta de Lindelof.
5: Sí, la de Aníbal.
3: Sí,
5: Aníbal.
3: Sí, sí.
5: Sí, sí, sí, sí, sí.
3: La falta sobre Mekbri del capitán de Suecia en el 18.
5: Mira, se preparan
3: en
5: ahí
3: la
5: en Suecia.
3: Parte, y ahí vienen cambios. Más de uno, ¿eh? Viene más de un cambio en Suecia.
5: Mira,
3: va a entrar suelo Gudmundsson.
5: Va a entrar a Suri, por ejemplo.
4: Muy bueno. En Túnez.
5: No. Me he equivocado. Es el 7 de Suecia.
4: Ah, vale.
5: Perdona.
6: Sí, Verbal va a hacer el cambio en el centro del
4: medio, sí.
6: Y después.
3: Y el otro es Strut. Elliot Strut.
6: Sí,
3: que juega en banda.
4: Para la izquierda.
6: Sí, tal cual.
3: Tuvo un problema vírico Gudmundsson en la previa y dijo Potter que no estaba al 100%. Y en prensa digital sueca esta mañana veía que había duda entre Strut y Gudmundsson. Pues se marcha Gudmundsson, ahí jugará Strut en la izquierda, entiendo.
6: Sí, pues sí. Es baja importante esta, ¿eh? Porque Strut no es tanto un lateral o un carrilero en ese sentido. Además no tiene tantos conceptos defensivos y además no tiene como suplente, porque Svensson puede jugar en ese costado también, el chico de Dortmund en la izquierda, pero normalmente juega a la derecha. De hecho, para mí es sorpresa que no haya jugado hoy de titular.
3: El cambio en el carril zurdo, entra Strut en el 64. Y el otro...
5: La verdad es que podrían haber aprovechado para hacer la entre comillas pausa de hidratación ahora.
4: Claro, ¿no? Ventilarlo ya.
5: Claro, sí, ventilarlo sí. Ya, ¿no? Bueno, sí, claro, es que estamos en el 19 de la segunda parte. Se bueno, pues Nigren. Hacen los cambios.
3: Nigren por Verbal y bueno, Gudmundsson por Strut.
4: Claro. Sí, con esto evitas tocar a uno de los dos de arriba y sigues manteniendo al menos la fórmula de tres centrocampistas con un Verbal que es más dinámico, le puede dar más continuidad en el juego a Suecia.
6: Fíjate cómo se nota el ascendente que tienen los dos puntas, que aunque sobre todo Isak, que está reventado ya directamente, le sigue manteniendo, no los quita ninguno de los dos. Fíjate que podría haber metido a Langa, quitar a uno de los dos. Si quitas a Nigren y metes a Verbal, lo que quieres es tener un buen lanzador para seguir administrando lo que le quede ya del goteo físico a los dos puntas.
4: A lo mejor es inversión de minutos, ¿eh?
5: Fermín, decías, Fermín.
4: No, que digo que a lo mejor es inversión de minutos en Isak, ¿eh? O sea, en plan, pues micro pretemporada para que llegue bien a la siguiente fase. O sea, invertir minutos en él.
5: También hay que tener en cuenta que este Mundial no es cuestión baladí el hecho de que tenga una semana más. Es que seguramente si el Mundial no hubiese tenido una semana más, igual habría habido algún futbolista de estos que han tenido lesiones musculares en mayo, alguno de ellos en la selección española, que no habría llegado.
3: ¡Ojo! ¡Ojo, Jokeres! Al cerro de la silla ha ido el remate de Jokeres.
5: A tu cerro, Borjita, a tu cerro.
3: Dentro del área, con todo a favor, la pelota cayendo, pero le pegó de empeine muy arriba. Saque de puerta para Túnez.
5: Que, por ejemplo, y ciñéndonos enganche a la selección española, parece que la Miña mañana podría tener minutos, pero hubo un momento en mayo, y se contó aquí en la cadena SER, que si llegaba, bueno, lo contó Valle, que si llegaba al partido contra Uruguay, que es el tercero de la primera fase, pues que hasta el tercero de la primera fase y con mucha tranquilidad. Que eso seguramente en la concepción que teníamos de Mundial antes o de grandes fases finales, donde lo gordo empezaba pues en cuartos de final o en octavos de final, pues no teníamos esa sensación, ¿no? Pero es que ahora mismo, tal y como está concebido el Mundial, pues mira, al gordo se le espera. y ya está.
6: Sí, los jugadores tienen más ansiedad por jugar y probablemente la manera de ejecutar los planes para que su recuperación llegue cuanto antes pues son ahora mucho más arriesgados o están mucho más estructurados. Yo sigo pensando que lo ideal sería seguramente ese tercer partido, pero tú párale a él, párale a la necesidad de la selección, para todo es muy muy complejo, así que al final entiendo que los procesos se van adelantando. Yo igualmente, por responderte un poco de cara a mañana, yo mañana como mucho le daba unos minutitos al final,
5: yo también.
6: Un poco de forma y ya está.
5: No es cuestión de tentar la suerte en un primer partido contra Cabo Verde. Que, a ver, esperemos que no se complique el partido. Pero vamos, que sin la miña mal, España también tiene que ganar fácil a Cabo Verde.
6: Si no tenemos un problema.
5: Si no tenemos un problema. Ojo Suecia.
3: Recupera Berbal, viene a la contra Jokeres, se desmarcaba Isak. Buena pelota, bien presentada de Jokeres para Isak. Wow. Isak en el área, Isak. Quería portería, taponó Rekic. El balón será para Víctor Jokeres. Qué bien se entienden y son generosos, ¿eh? Porque todas las que han tenido a la contra se han buscado el uno al otro. No han hecho acción individual. Los buenos jugadores que se entienden solamente con mirarse.
5: Es que es un poco como volver a los años 90, ¿no? Que era, yo creo, en el fútbol en el que crecimos los cuatro, que era el 4-4-2. O sea, sí. Era 4-4-2 y dos arriba. Después ya las moderneces del 4-3-3 y demás, y de nuevos sistemas y tal. Dos delanteros como se ha hecho toda la vida. Ojo Suecia.
3: Uy, qué buena pelota para Berbal. Si la pone para Jokeres. Ha intentado un remate en plan Johan Cruyff.
5: Sí.
3: Ese gol de Cruyff tan recordado.
5: Sí.
3: Saltando con una pierna altísima y la otra en el aire. Pero no ha contactado con la pelota Jokeres, no era preciso el envío de Lucas Berbal.
6: Siempre que veo esto, imagino que al caer, como apoye un poco mal, se lesiona gravemente y se pierde. Siempre lo temo, tengo esa sensación que cuando caiga, la caída es muy muy peligrosa, no necesitaba hacer ese escorzo. La ha hecho porque está en modo destroyer ahora mismo.
3: Lesión muscular no, pero que mañana por la mañana cuando se levante y le va a doler el costado, seguro, no tenga ninguna duda.
5: Y que va a tener algún dolorcito también. Bueno, pausa de hidratación, Berbal, ¿eh? Escuchamos. Y de nuevo a bucheos. Sí. En el estado de Nueva León, en Monterrey.
3: Esto va contra el fútbol.
5: Sí, con la pausa de hidratación. Es que te cambia el fútbol.
6: Totalmente.
5: Y yo insisto, es algo que veo muy complicado que se exporte a Europa. Muy complicado. Porque pues ¿cómo lo justificas?
6: Lo que mandan,
5: claro, lo puedes justificar en Estados Unidos, México, Canadá, porque, bueno, hace calor. Es que con 20 grados o 22 grados no debería haber una pausa de hidratación. Pero ¿cómo lo justificas en Europa cuando hay un montón de partidos que se disputan abajo cero? ¿Qué me estás contando? Pues lo tenés que justificar de otra manera. Cambio las normas de juego.
6: Total. O sea, claro. Un porcentaje más de beneficios a los clubes y se lo acaban comiendo como sucede con todo. Ojalá y no suceda. Pero para mí la clave, Álvaro, es que esto va en contra de lo que más nos gusta del fútbol, que es el descontrol. Y cuando se llega al descontrol en el fútbol, que es cuando ya se va madurando una idea y a lo mejor ya empieza el desgaste físico de uno, la erosión de otro y demás, es cuando más divertido es. ¿Por qué lo paramos justo en ese momento? Es que no entiendo.
5: Por cierto, para cerrar lo que contábamos antes de Estados Unidos 94, de cuando esa España, decíamos en tono jocoso, que jugaba con 6 defensas, me pasa Carlos Abengozar, compañero de la cadena SER en Toledo.
6: ¡Qué grande!
5: Contra Suiza en aquel partido que España gana 3-0. Yo siempre lo recuerdo que lo vi en un campamento de verano que me mandaron ahí mis padres y lo vimos ahí todos juntitos los chavales ahí.
6: Los tenías hartos ya, ¿eh?
5: Sí. No, pues era una especie como de pantalla gigante, ¿eh? No es broma, ¿eh? Zubizarreta en portería, Ferrer, Abelardo, Nadal, Alcorta, Camarasa, medio campo, Hierro Vaquero, banda izquierda para Sergi Barjuan, que yo toda la vida le vi de lateral izquierdo, pero aquí en Transfermar lo ponen de medio interior izquierda. Goicochea derecha y Luis Enrique.
6: Madre mía, sale.
8: Qué grande Clemente, ¿eh?
5: Qué grande Clemente, que juega con 6 defensas, le daba igual. Dios mío.
4: Por descargar un poco a Clemente, o sea, Sergi ya con Cruyff lo utilizaba bastante de extremo. Goicoechea, es cierto que con Cruyff acaba de defensa también. Sí. Y Luis Enrique, falso 9, tremendo, espectacular. Y Hierro, antes de ser un gran líbero, fue un muy buen llegador, muy buen centrocampista.
5: Sí.
6: Creo que el más ofensivo de todos los que has dicho puede ser Luis Enrique en aquel momento, o Vaquero. El resto es que es que no hay a que agarrarse, ¿eh?
5: Y aquel Mundial recuerdo mucho, claro que es el Mundial de Estados Unidos, hasta este siempre ha sido el Mundial de Estados Unidos. El gol de Caminero cuando se nos ponían las cosas complicadas contra Bolivia.
6: El giro este de cinturita,
5: sí,
6: ¿eh?
5: Sí.
6: Con la camiseta blanca, Álvaro, ese día.
5: Con la camiseta blanca.
6: Qué cabeza, qué mentalidad.
5: Camiseta blanca.
6: Qué memoria, me estás poniendo a prueba.
5: No. Es que te digo una cosa. Javi Blanco, que me dice que tengo pocos conocimientos futbolísticos en ocasiones, con el micrófono. Te digo, tengo muchos más conocimientos del fútbol de los 90 que de lo de ahora mismo.
6: Se queda mucho más.
5: Yo me quedo con el deporte, la raquetita y el tenis y listo. No te duermas.
9: No, tu frase es: yo el fútbol lo utilizo como excusa para hacer radio.
5: Ahí está. Esa es tu frase. Triple cambio.
6: Pues ni tan mal, pues ni tan mal.
5: Viva la radio en la SER. ¿Doble cambio o triple cambio en Túnez? Yo creo que es doble, ¿no? ¿Doble?
9: Triple.
5: Ah, triple.
9: Triple, para ponerlo fácil.
5: Eso
9: a
5: es.
9: Las 5:32 de la madrugada.
5: Entra en el 26 el 15, eso me ha quedado claro.
9: Y el 7 por el 17.
5: Ay, muy bien.
9: Se ha ido el que ha cometido el error, Skiri, y sí, sale al campo Churi. Elías Ashuri.
6: Sí.
4: Muy bueno Ashuri, del Copenhague.
6: A ver qué más.
4: Luego Mahmoud también va a entrar en el centro del campo. Es un jugador del 15 bastante talentoso. Y luego Tunekti es un extremo que tiene chispa, que tiene uno para uno y lo va a cambiar por Sat.
6: Sí, y Valery se ha ido, así que en esa zona se tiene que colocar seguramente
4: por Mahmoud.
6: Sí, creo que va a ser Mahmoud, sí.
5: Pero son ofensivos entonces los
4: Los tres son ofensivos, sí. Es un extremo, un media punta y un interior media punta que se puede adaptar a distintas posiciones.
5: Ahora, lo que es el fútbol enganche, que cuando Suecia parecía que tenía el partido controlado con el 2-0, llega Túnez a corta distancias, empieza la segunda parte ahogadísimo y justo en el mejor momento de Túnez llega el 3-1. Lo que es el fútbol.
6: La gestión de los momentos y tener pegada cuando eres mejor. Es que es así. Muchas veces pues repetimos lo de pegada, repetimos lo de aprovechar el momento en el que estás dominando al rival y le estás cerrando. Pues así de importante es, porque varía muchísimo y al final el valor de que se pasa, que la plusvalía a los momentos en los que eres superior al rival es absolutamente clave. Y en este fútbol actual más todavía.
9: Falta por agarrón de uno de los que comparece ahora en el partido, Tunketi. Los tres cambios son Valery por Mahmoud, Skiri por Ashuri y Elías Sad por Tunketi. Es el triple cambio de la Mushi en el 73 de partido.
6: Estos tres puntos le dan casi la clasificación a Suecia. El otro Totalmente. Día estuve haciendo porcentajes y prácticamente el 70% de las variables que hay para una primera fase de este Mundial, con tres puntos pasas. Era el 70 y poquito%. O sea, que vamos, que el que sume una victoria lo tiene hecho.
5: Recordemos que es un Mundial de 48 selecciones donde pasan los dos primeros de cada grupo y 12... ¿Las 12 mejores terceras?
6: Las 8 mejores.
5: 8 mejores terceras. Perdón.
4: 8 de 12.
5: Me había vuelto loco. 8 de 12. O sea que como eso, como ganes un partido y sea un partido en el que marques unos cuantos goles, buena diferencia de goles, es que estás dentro. Ya está, estás dentro.
4: Alemania.
5: Por ejemplo, 7-1. 7-1 está dentro.
4: Ya está, o sea, tampoco había dudas, pero bueno, que ya lo ha certificado casi.
5: Si se la pega, claro, se la pega contra Costa de Marfil o contra Ecuador, seguro con ese diferencial, seguro que accede a la siguiente fase.
9: Sí, sí. El balón largo de Aníbal Mekbri para el salto de cabeza de la zaga sueca, Bernarsson con velocidad, ahí se prueba con Mekbri, un poquito embarullada la acción, se le quedó pegada la pierna derecha, la recuperación de Túnez, se enfada Mekbri con sus compañeros, balón de banda para el equipo de Lamouchi, ahí está Mekbri, falta, le atropella el Lucas Verbal, balón para Túnez en campo propio, a punto de llegar a la media hora del segundo tiempo. De la época de Clemente hay un documental buenísimo en Movistar, La España, sí, de Clemente, en varias entregas.
5: Buenísimo.
9: Qué bueno.
5: Buenísimo.
9: Bueno, en aquella época había de todo.
5: El documental en el que tiene una presencia importante nuestro querido compañero Jesús Gallego.
9: Sí, sí, yo desconocía la historia, la aprendí en el documental y desde luego es otro tiempo, otra relación prensa-protagonistas.
5: Absolutamente diferente. Y eso que nosotros no estamos para quejarnos de la selección española de fútbol. No sé quién lo decía el otro día, será Romero quien lo decía. La selección española es la única que da entrevista a todos los medios desplazados, todos. A ver, que igual te llega un medio de fuera y no te da la miña mal, pero que te da uno de los 26 futbolistas antes de cada partido. Creo que era o antes de cada partido o uno a la semana. Que eso no lo hace nadie. Bueno, sí. Es que hay otras selecciones, y yo en mi papel de productor, y Javi Blanco también, que me está mirando ahora mismo, que son búnkeres. Pero búnkeres, directamente, que es que es casi imposible conseguir la opinión de los protagonistas. Ojo Suecia.
9: Uy, qué buena acción, la llegada de Strub a forzar el saque de esquina. Habrá córner para Suecia. En ese documental es que los periodistas están en el mismo hotel.
5: Total. Y viajaban con el equipo.
9: En el viaje a Atenas para la Feria Fuerte de Baloncesto, estoy viendo en Netflix un documental de Raymond Domenech, de el plante francés de la selección francesa.
5: Ah, sí, es verdad. Y que se lo tengo pendiente.
9: Ese documental es espectacular.
5: El de Sudáfrica.
9: Con un protagonismo brutal de Patrice Evra y del jefe de comunicación de la selección en aquel momento.
5: Qué bueno.
9: Que hubo un plante de la selección que van al campo de entrenamiento con toda la prensa allí, con aficionados, y se niegan a entrenar. sí, y lee el seleccionador un papel escrito por los jugadores de otro tiempo, o sea, con la prensa allí. Hoy sería impensable. El centro de Suecia en el saque de esquina le queda a Strud. Strud le devuelve el punto de penalti. Ahí el salto para la prolongación. Creo que le ha pegado en la mano Hein. Eso es, hace
5: tan sueco. Aquí era la Francia de Ebra, Henry. Sí. ¿Quién más? Y era en Sudáfrica, ¿no? Sudáfrica, donde se pegaron el
6: costado. Sudáfrica 2010.
5: Sudáfrica 2010. Sí, sí, sí, sí.
9: Cuando España se proclama campeona, Francia tiene un incendio brutal que requiere incluso la presencia en Sudáfrica de la ministra de Deportes, que también tiene un papel en el documental.
5: Increíble, increíble.
4: Estaba Ribéry también, estaba Anelka, estaba Gubú, Tulalán, Gourcuff. Tampoco era una grandísima.
5: No, lo que te iba a decir, tampoco
4: Henry
5: me parecía.
4: Henry, veterano.
6: Ahora que tenía tres o cuatro personalidades fuertes, digamos.
5: Sí. Tulalán, yo creo que nació con el pelo blanco, ¿no? O sea, ya de cuando juega en el Málaga, yo tengo la sensación que nació con el pelo blanco, Tulalán, ¿no? nombre de jugador de rugby, Tulalán. Dale ahí.
9: Sí. El balón para McBree, largo el envío, le ha hecho mucho daño a Túnez. El tercero de Jokeres es Lagerbiel, que juega largo, no encuentra Verbal, va a aparecer McBree que la cambia toda, salta de cabeza Strud. El dominio es alterno ahora, imprecisos ambos equipos. El balón para Shuri, el 7 de Túnez. Gira sobre sí mismo, la pisa, encuentra pase por dentro, ahí en movimiento a la espalda, la quería recuperar Strud, es otra vez a Shuri en el perfil derecho para poner el centro, ahí está encarando a Karlström, la pelota es buena, el punto de penalti, había fuera de juego, no obstante había despejado de cabeza Jesper Karlström, balón para Suecia.
5: Por cierto, unpopular opinion, opinión no popular, me están gustando más de lo que pensaba. Cosas que a mí me daban un poquito de pereza, quiero decir. Muchos estadios, este de Monterrey en concreto no, pero hay muchos estadios de esta Copa del Mundo que no son estadios de fútbol. Si se puede, ¿no? Sí, sí, bueno, deben relacionarlo con México. Entiendo que todos los mexicanos que hay ahí. Los estadios, hay muchos estadios que son de fútbol americano. Pues me están gustando bastante. A mí al menos. Después, los estadios están llenos, que yo pensaba que no iban a estar llenos y están prácticamente llenos.
6: Para mí mejora mucho cuando no vemos tanto sol, o sea, cuando no es un horario súper diurno, porque si no, ver estadios tan gigantescos, abiertos muchos de ellos con tanto sol...
5: Pues vete, pues vete acostumbrándote.
6: Sí, si España... me acostumbré en el 94 que estamos hablando, si era así todo el rato. Todo el recuerdo que tengo de partidos de sol, no recuerdo ninguno que no fuera así.
5: A veces yo siempre tengo el recuerdo, por ejemplo, de... A mí me pones una imagen del Mundial de Estados Unidos y sin decirme que es del Mundial de Estados Unidos 94, sé que es de entonces.
6: Totalmente.
5: O el de Corea, o el de Alemania, o el de Sudáfrica incluso. Pero en cambio en estos últimos... En cambio ya tengo dudas. Ostras, este es de Rusia, este es de Qatar, porque parece que los estadios ahora mismo de fútbol son todos iguales. Se hacen exactamente iguales. Entonces, este no sé si porque son estadios mucho más grandes, porque son enormes, son de fútbol americano, tienen una línea de palcos más grande, tienen pantallas en zonas en las que los estadios de fútbol europeo, por ejemplo, lo vi el otro día en el MetLife, en el Brasil-Marruecos, que tiene de repente entre el segundo y el tercer anfiteatro hay una pantallita. Ostras, me gustan.
6: Sí, es brutal. Pues el de mañana de España es increíble. Estuve en 2018 cuando le estrenaban para la final de la MLS. Bueno, ese es un campazo. Yo de todos los que he ido, sin ninguna duda, yo estaba mirando más las gradas y la pantalla gigantesca de todo el estadio que lo que pasaba en el CP.
5: Pero ese es un estadio de fútbol americano, entiendo, ¿no?
6: Sí, juegan allí también, los Atlanta Falcons.
9: Juegan los Falcons.
6: Sí,
9: Falcons.
6: Los Atlanta Falcons. Pero digamos que este se hizo específicamente porque el equipo de la ciudad justo le dieron la franquicia a Atlanta y además aquel año luego la ganó, el 2018, pero es un campazo bestial.
9: Tiene una historia brutal ese campo. El dueño de los Falcons y el dueño del Mercedes-Benz Stadium es Arthur Blank, que es el creador de la franquicia de Home Depot, que es muy famosa en Estados Unidos, que es la cadena de bricolaje.
6: Para manitas.
9: Material de construcción.
5: Sí.
9: Que es del año 78. Y él en 2001, ya multimillonario, vende las acciones de la empresa y monta una empresa matriz que se dedica a explotar los Falcons, el equipo de Atlanta de la Major League Soccer y el Mercedes-Benz Stadium. Es un hombre multimillonario y tiene la capacidad de entender que la gente que ha ido a The Home Depot a comprar, él tiene que devolverle eso. Y el Mercedes-Benz Stadium tiene los precios más populares de cualquier recinto deportivo en Estados Unidos. Hot dogs por 2 euros, refrescos por 3 euros, porciones de pizza por 3 dólares, y él presume de ello. Es una política de precios, fan first pricing. Primero, los precios, primero para el aficionado.
6: Que tomen nota, porque yo cuando estuve allí en Atlanta 2018, fui esa misma noche que llegué a ver un partido de la NBA que jugaba en Atlanta, estaba al lado de mi hotel, y me valió la entrada 10 euros, pero el refrigerio que me tomé mientras lo veía, 18. Así que así es la vida allí.
5: Es Estados Unidos, amigo. Leí antes en Twitter a Rubén Cañizares, compañero de ABC, que creo que debe estar allí. No sé en qué partido, le ponía, no sé si era 15 dólares un... No, 8 dólares un refresco, 7 euros el agua, 15 euros no
4: madre
5: sé qué.
4: Mía,
5: o sea, pero una,
4: 7
5: pero
4: el agua.
5: Una absoluta locura. Bueno, y ya, pero es que aprovechan este tipo de acontecimientos siempre para subir los precios. En los Juegos Olímpicos de París... que no repartían plástico o botellas de agua, no habían, te daban vasos de agua. Entonces los vasos eran muy bonitos, eran de Coca-Cola y estaban personalizados por el deporte, de tenis, de no sé qué, y estaba en la escalada, creo, y estaba sediento, pedí un vaso de agua y me dijeron 5 euros. Yo, pues muy bien, pues deme el vaso de agua, me lo tomo, y si te quedas, y si devuelves el vaso, te devolvemos 2 pavos. Yo, no, me lo quedo yo, hombre, me lo quedo yo. 5 pavos, 5 euros el vasito de agua. Qué barbaridad.
9: Leí las declaraciones del dueño de los Falcons y del estadio, que decía, cuando vienen a un partido queremos que la gente esté pendiente del juego y no de su cartera.
5: Muy bien, así me gusta. Como tiene que ser. Como tiene que ser.
9: La falta para Suecia, que tiene el partido en el bolsillo. Va a hacer otro cambio Túnez. He visto con el 11 preparado, ahí está, a Ismael Garbi.
6: Pues mira, este tenía ganas de verle. Porque... ¿no? Sí, ahora los pico. Ahora los cambios, Guaita, ahora te cuento.
9: Sí. Se marcha Khedira, entra Ismael Garbi y el otro que va a salir es con el 19, Firas Shawat, que
4: por sale por el delantero centro. O sea, increíble. O sea, minuto 82, mete el primer delantero centro puro Sabri Lamouchi.
9: Menos, a buenas horas.
6: Garbi es un chico que salió de la cantera de Paris Saint-Germain, que en divisiones inferiores de la Youth League y de Francia, la verdad que era un jugador de una fortaleza en el sentido táctico, técnico, increíble, con un talento brutal, y que llegó a ir con España a sus 18, sus 19, estuvo a punto de elegir en algún momento cuando se pensaba que este chico le iba a romper muchísimo, y al final eligió Túnez.
9: ¡Gol de Suecia! ¡Gol de Suecia! Es la primera pelota que toca. Marca Svanberg. La primera pelota que toca se la han anulado.
5: Anulado.
9: Esto es de gol anulado. Es el primer balón que tocaba. Levanta el asistente. El envío desde el perfil.

0: Lo había tocado Isaac, que se le quedó un poquito atrás, pero no la toca, con lo cual es fuera de juego muy claro. Muy, muy claro. Pues salvo sorpresa, enganche, va a ganar Suecia en un grupo en el que después del empate 2 entre Holanda y Japón, tiene pie y medio ya en los 16avos de final.
1: Gana Suecia haciéndolo a lo Suecia, es decir, aprovechando lo que tiene arriba el arsenal de potencia, de cabalgada, de pegada, y después sabiendo contener y sabiendo gestionar muy bien esa ventaja para que una Túnez, a la cual para mí le ha faltado atrevimiento, le ha faltado más continuidad en el momento que ha estado con la flechita hacia
0: arriba. Yo creo que la están mirando, a ver si la roza.
2: Están verificando si la toca Isaac, que está diciendo el árbitro, la toco yo con la pierna derecha. Claro, si la toca Isaac...
0: Si la toca Isaac, la no es fuera cambia. De juego. Claro, si la toca Isaac, no es fuera de juego. Desbamber.
2: El juego parado...
0: Date prisa, que empieza hoy por hoy a las 6 de la mañana. Venga, va, argentino, venga, va.
2: Debe ser la revisión más larga hasta la del Mundial, ¿eh?
3: Sí. Pero planos cortos no tenemos. O sea, lo más importante es ver el plano corto de la bota de Isaac.
2: De la bota de Isaac,
3: no.
2: Claro.
1: El gran problema del Mundial, que no estamos viendo nada de repetición.
4: A ver.
2: I need to speak. Necesito hablar.
4: I need to speak. Number 19 is in onside position. Final decision, goal.
0: Gol. Lo da.
2: Da gol.
0: Lo ha dado.
2: Da gol de Svanberg. No sabes si celebrarlo. Celébralo, hombre.
1: Que no todo el día se mete gol en un Mundial, chaval.
2: La celebración de Svanberg, que o no sabe inglés o no ha entendido lo que ha dicho el colegiado argentino, porque lo hemos entendido nosotros que estamos aquí. Gol de Suecia, gol en diferido de Svanberg, que acaba de salir al campo. El cuarto para el equipo de Potter.
3: Increíble.
2: Suecia 4, Túnez 1, Svanberg. ¡Celébralo, hombre! ¡Celébralo!
0: Ahora lo comentamos. Venga, celebramos, Juan.
5: ¡Gol! Con Berisur. ¡Qué rápido vuelven a marcar! Tan rápido como Berisur, que responde ante el peligro en menos de 20 segundos. Berisur, líder mundial en alarmas.
0: Berisur. A mí lo que me deja loco es que de primeras ponen una repetición en la que pone claramente offside. Ellos mismos ponen offside, sí. Y después es, no sé si era Javi o Borja, que me estaban diciendo no, que lo están viendo, sí. Y es cuando hemos escuchado al argentino decir I need to speak.
1: Sí que la toca, Isaac, sí.
2: La toca. Isaac con la puntera,
1: o sea, ahora se ve en esta otra repetición la puerta, sí que la toca.
2: Pero el drama, enganche, Fermín, Álvaro, es que no te enseñen un plano de la nota de Isaac.
1: Ya, es que es
2: que es la clave de la acción.
0: Terrible.
3: Bueno, y es que sobre todo el tema del penalti de Suiza, esto todavía fue más llamativo. O sea, es que no hubo imagen para cerciorarnos de si Froilar estaba en línea o no.
1: Para mí hay una protección, de hecho, y tú lo has dejado caer ya, hay una protección excesiva para los árbitros. Si no lo enseñas, pues no hay polémica y así te evitas problemas. Sí. Más allá de que evidentemente va en contra de todo lo que tenga que ver el sentido ético y deportivo, vaya.
3: Como la
2: el
3: roza,
2: ataque
3: Isaac
2: de Strud, y... busca más Suecia. Pelota para Jokeres para Isaac. ¡Paradón! ¡Qué parada de Shamak! Otra acción de Suecia. Otra pelota de Jokeres para Isaac. Que Suecia, sin
0: un
2: hacer
0: saco,
2: nada del otro mundo, ha podido meter seis, ¿eh?
0: Un saco.
2: Ha podido meter seis, ¿eh?
0: Un saco le puede meter.
1: Y sin nada, ¿eh? O sea, sin necesidad de acelerar, siendo cauteloso en algún momento, gestionando la ventaja. Bueno, o sea, al final la pegada marca diferencias, pero es que podría haber marcado perfectamente 6 o 7.
0: Volviendo a lo de antes, muy peligroso esto de que no ofrezcan apenas repeticiones. Muy,
1: claro.
0: muy peligroso. Muy peligroso.
2: Sí, porque esto es un Suecia Túnez, primera jornada, grupo
0: sí,
2: F.
0: Pero semifinales, cuidado, España-Francia, es, y hay un pollo que no veas en cuidado, la jugada X en la prórroga, ¿y qué?
2: Cuidado.
0: ¿Y qué? Cuidado. No hay repeticiones, Por cierto, esto es decisión de la FIFA.
2: Sí, hombre, evidentemente, porque cámaras tienen.
0: Efectivamente.
2: Para la bota de Isaac tienen cámaras, seguro.
0: Yo creo que tienen cámaras para ver si la toca Isaac o no. Con lo cual es un acto de fe. Pues ya está, a ver si la toca o no la toca.
2: Parece va a salir que la Elanga a jugar.
0: Pues ya ahora.
2: 7 minutos.
0: Madre mía.
2: Un poco más. Estamos en el 88. El salto de cabeza.
1: Que no ponga caritas.
2: Y la recuperación de Lindelof. Hombre, no han estado mal, Jokeres y Alexander Isaac. Ahí viene Verbal. Ha hecho un buen partido Verbal, ¿eh? Muy, muy presente. En el ataque de Suecia, a Jari, que buscaba el 3 contra 1, muy difícil. La recuperación de Mekbri, el primer regate. La pérdida de Mekbri, balón para Jokeres, pues otra. La tiene Verbal para el quinto. Al suelo con todo para taponar ahí. Atentísimo, Ben Mida ha podido marcar Lucas Verbal el quinto. Y la manita para Suecia. Jokeres en banda otra vez, ¿eh? Ha generado mucho Jokeres aquí en la izquierda. El saque

0: esquina para Suecia.
1: Entiendo que ahora será el momento de los cambios de los principales futbolistas de Suecia. Mira, ahora ponen la repe.
0: Ahora.
1: Del onside, sí, pero es que antes, monstruo, pero es que antes me habéis puesto la de offside. Entonces, claro, por eso hemos dicho que el gol estaba anulado. Y de repente, cuando hemos visto las imágenes de que le estaban haciendo el corrito, el corrito patatero, le estaban haciendo ahí al colegiado, he dicho:
0: ahora, ahora sacan la imagen de la bota de Isaac.
1: Venga, ahora.
2: Pero es que es tan sencillo como aguantar la imagen. O sea, aguántala hasta que haya una decisión y a partir de ahí, pues, ¿no? Metes si toca onside o offside, ¿no? La imagen.
3: Casi que da la sensación de que lo han hecho al revés, a modo de, como ha pitado fuera de juego, voy a mostrar la imagen que demuestra que fuera de juego, aunque realmente no lo sea, solo por seguir la línea del árbitro.
1: Añadido, no te pases, Arbi, no te pases.
0: A ver cuánto da el argentino Joel Falcón, pues... saque de esquina primero para Suecia, ahí la pone cerrada, segundo palo, ha saltado con la manopla Mujib Chamakh, habrá servicio de banda.
1: Estamos en el añadido
0: Suecia.
1: Y no hay tablón todavía, ¿eh?
2: De 6 no bajará, ¿eh?
1: No, porque 3 la, entre comillas, pausa de hidratación.
0: Y había muchos cambios.
1: 2 el VAR, los cambios.
2: La interrupción de ahora.
1: 6 minutos.
0: Pues eso le queda al partido.
1: Muy bien.
0: Ha salido el anga por Isaac.
1: Bien, Arbi, bien, bien. Según acabe el partido, despedimos rápido, que empieza hoy por hoy con José Luis Sastre, ¿no? ¿Está por aquí? Sastre. Ahí estamos. Por cierto, próximos partidos de las dos selecciones. Sábado de la semana que viene, 7 de la tarde, Holanda-Suecia. Y de madrugada a las 6 de la mañana, una buena hora, o sea, ya el domingo, Túnez-Japón. Partido apasionante. Dale, güey.
0: Jugando largo Suecia, la recuperación
3: dependida. Mal no te lo has pasado, Álvaro, ¿eh?
1: No, muy bien. Yo con
3: mal
1: vosotros.
3: No te lo has pasado, que te
1: yo,
3: lo
1: a mí, cuando me dijo Escorial que en la alineación estaban Guaita, Enganche y Fermín, he dicho de mil amores, no hay ningún problema.
0: Oye, 5 goles.
1: Maravilloso. Ah, 5 goles.
3: Sí, ni tan mal, ¿no?
1: Un europeo, una
2: más
1: africana.
2: Goles que juego, ¿eh? Pero, oye, fantástico.
3: Mucho más, de hecho.
1: Sí.
0: Goles, falta de Lindelof.
1: Goles son
0: se
1: amores.
0: Enfada Víctor Lindelof.
3: Otra cosa noventera, ¿eh?
1: No.
0: Ese bigotito muy, ahí, muy noventera. Lindelof. Parece
1: sí,
0: un galán de Velvet,
1: sí.
0: De la serie Velvet.
1: Sí.
0: Ahí con ese bigotito, Víctor Lindelof.
1: Ha pasado tiempo, ¿eh?
0: Has hecho falta, Lindelof, sí, hombre. Está 4-1 el partido, no te
1: clarísimo,
0: enfades.
1: Eso es, no saques ahí las garras a pasear. Ojito a la falta,
0: de gallo, no te enfades, Lindelof. El balón será para Túnez.
1: Sí, sí.
0: A punto de cumplirse el segundo de los 6 que dio de descuento Joel Falcón. Ahí la pone enroscada al punto de penalti. Salta Lucas Verbal. El centro de Ismail Garbi. Le queda el rechace a Túnez, el golpeo a portería, ha metido la manopla, los puños fuera de Norfelt y la recuperación de Lagerbiel, que ha habido falta de Ali Abdi, balón para Suecia, ahí celebra Lagerbiel que la acción defensiva y el balón será para el equipo sueco que va a anotarse los 3 primeros puntos. La
3: que con
0: imagen
3: diferencia...
0: del realizador para Isaac que está fundido. Ahora mira el plano.
3: Esto
0: el
3: es
0: plano
3: muy bueno,
0: ahora,
3: ¿eh?
0: De la bota, del toque de la bota y un gráfico ahí.
1: Y pone, como dice Javi Blanco, como el chip del balón, porque hay como unas frecuencias que ponen con respecto. Ah, claro, será las frecuencias del balón, claro, del chip, efectivamente.
3: El contacto, claro.
1: El contacto,
3: para demostrar el contacto. Sí,
1: muy bien.
0: Lo del chip es fantástico, pero hombre, molaría.
1: Pónmelo hace 5 minutos.
0: Efectivamente.
1: No, ahora,
0: más cerca
1: hace 5 minutos, claro, porque si no.
0: Más cerca de la jugada.
1: Porque si no me induces a pensar mal.
0: Claro. El balón de Elanga ha salido.
1: Hoy no nos han puesto del match momentum, que es una cosa que me tiene loco.
2: Eso está muy bien, el match momentum.
1: Explica lo que es el match momentum a quien ahora mismo está cogiendo el coche para ir al curro y está diciendo ¿qué dicen estos del match momentum?
2: Es la concentración de ataques, de ocasiones que tienen en el transcurso de todo el partido los equipos, ¿no? Entonces tú ves la gráfica donde se concentran más ataques y tiene interés por si el equipo lo traduce en goles, porque te permite como tener el momentum y traducirlo.
1: Has estado perfecto.
2: Bueno,
0: estaba en fuera de juego.
2: Más 6.
0: Shawat, el único delantero centro que ha puesto Túnez, nos decía Fermín, ahora ha incurrido en fuera de juego. Estaba retrasado con respecto a la línea defensiva de Suecia. A punto de llegar al 94 de partido. No tiene ninguna prisa Christopher Norfelt.
1: ¿Le recomendarías ahora a Borja, tú que conoces Monterrey, aunque sea de oído, desde tu mujer a algún sitio ahora para ir y demás? Es un poquito tarde, hay que tener cuidado, ¿no? Unos chicharrones, ¿no? De la Ramos. No, pero coge el micro, anda, coge el micro. A ver, ¿qué recomiendas para tomar? O sea, que anda, que también tu mujer es de Monterrey y no ha venido nunca a Monterrey.
4: Ahora,
1: al menos a DF sí que habrá sido.
4: Sí, ahora bien. Nada más salir hay unos chicharrones de la Ramos o un taquito, un taquito de alambre, eso está bien rico todo. O sea, cualquier cosita que comas está bien. Taco de alambre, sí. Correcto. Carne.
0: Todo ligero, bueno, todo fit.
1: Todo ligero para el desayuno está perfecto.
4: No, pero que el taco de alambre está rico, ¿eh?
1: Sí, que está, vamos a acabar y necesito que Javi Blanco coja el micro, anda. Ahí en la pecera. Algo del chip, ¿no? Javi, nos vas a contar.
5: Sí.
1: Sí, sí, se te escucha alto y claro.
5: Sí, te quería contar el Trionda, ¿vale? Que cuenta, el balón, cuenta con un sistema de sensor de movimiento instalado dentro de unos 4 palenes. Este chip recopila información detallada de cada contacto con la pelota y la envía de manera inmediata al sistema de asistencia arbitral por vídeo, al VAR, vamos.
1: Maravilloso.
5: Así que eso es lo que hemos visto, pero que...
1: Me ha emocionado, con retardo, pero me ha emocionado.
5: Es la primera vez, pero es la primera vez que vemos esto, yo no lo había visto nunca.
1: No, claro. yo tampoco. También este tipo de avances está muy bien, pero si me lo ofrecen en el momento, pues casi mejor. Último minuto del partido en Monterrey.
0: Recupera Guaita. Suecia, viene Jari. ¡Golazo! Zapatazo suyo, abrió el partido, otro zapatazo lo va a cerrar en el 95, frontal del área, escuadra, cartabón y empeine para adentro, doblete, Yassin Ayari para el Suecia 5, Túnez 1.
1: Vale, Juanillo.
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1: Berisur. Sangre tunecina, enganche, pero juega con Suecia y vaya dos zapatazos, el del 1-0 y el del 5-1.
3: Y las dos a pedir de boca, le caen a su pierna buena, la anterior botando esta en prácticamente diagonal a portería, bueno, la puede pegar con todo, de esas que cuando la ves claramente tienes un caramelo y lo está aprovechando, tiene un buen remate, el chaval del Brighton, que es verdad que no suele asomarse tanto en su equipo a estas zonas, pero ya ha dejado una cátedra de cómo golpear, la verdad.
1: Pues al final, ya casi como resumen, porque vamos a acabar ya y el partido va a finalizar enseguida, Fermín, más goles que juego por parte de Suecia.
2: Y mucha contundencia. En un partido que no ha sido especialmente brillante, han pesado y han tenido impacto tanto Gyökeres como Isak, y encima doblete de Ayari, una Suecia firme, pero que arriba es devastadora.
1: Se acabó, Guaita.
0: La victoria de Suecia, incontestable, con el doblete estelar de Ayari y el gran trabajo ofensivo de los buenos, de Gyökeres y de Isak. Suecia que pone un pie en la siguiente ronda, por no decir los dos, acabó en Monterrey, Suecia 5, Túnez 1.
1: Con Fran Guaita, José David López, Fermín Suárez, un placer haber compartido estas horitas de radio con vosotros de madrugada. Hasta la próxima. Recuerdo día 4 de competición, Alemania 7, Curazao 1, Holanda 2, Japón 2, Costa de Marfil 1, Ecuador 0 y Suecia 5, Túnez 1. Mañana, o sea, hoy ya, lunes... 6 de la tarde, España, Cabo Verde, Carrusel desde las 4 de la tarde, 9 de la noche, Bélgica, Egipto, 12 de la noche, Arabia Saudí, Uruguay y a las 3 de la madrugada, Irán, Nueva Zelanda. Gracias por habernos acompañado. Hasta mañana.

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1: Hola, buenos días, bienvenidos a Hoy por Hoy. Estados Unidos e Irán han anunciado esta noche el fin de la guerra en Oriente Próximo. Es un acuerdo complejo que pende todavía de la reacción, sobre todo de Israel, que estuvo a punto de hacerlo descarrilar ayer a mediodía. Pero es por ahora, al fin, el fin de los ataques entre todas las partes y la reapertura del Estrecho de Hormuz. Era uno de los aspectos clave que Estados Unidos y el conjunto del mundo en realidad esperaban y que esta madrugada anunciaba así el vicepresidente de Estados Unidos, J.D. Vance, con una reapertura inmediata, es la expresión que ha utilizado. En redes sociales, Donald Trump ha dicho que será el viernes, con la firma oficial del acuerdo, cuando se empiece a poder cruzar ya con normalidad este paso y un funcionario de la Casa Blanca ha dicho a la CNN que todavía no es posible ahora mismo atravesarlo. Será entonces, el viernes, cuando se firme oficialmente el pacto y será en Suiza. Y este que destaca Vance es el otro aspecto del programa nuclear de Irán, porque ha afirmado el vicepresidente que se va a garantizar que el régimen de los ayatolás no desarrollará un arma nuclear. Pero el acuerdo contempla una implementación por fases. Primero se frenan los ataques y a partir de ahí se abre un periodo de 60 días para negociar ese punto. Este que habla es el presidente de Irán, Masoud Pezeshkian, que ha anunciado también esta noche que el Consejo Nacional de Seguridad ha aprobado por mayoría abrumadora, ha dicho, el pacto con Estados Unidos. La noticia ha tenido un efecto inmediato balsámico sobre el precio del barril del petróleo Brent, que ha caído a los $83. Es el más bajo desde el mes de marzo y el índice Nikkei, que es el de referencia de la bolsa de Japón, ha abierto con ganancias casi del 5,5%. Queda por saber todavía cómo se va desplegando lo que se ha firmado y, de hecho, junto con el fin del programa nuclear iraní, se ha acordado levantar las sanciones contra ese país. Irán exige ahora, sin embargo, recibir al menos la mitad de los fondos congelados y son esos detalles de los que el resto del planeta quiere ahora saber más. Esta madrugada las principales potencias europeas han pedido más datos a todas las partes. El presidente francés Emmanuel Macron recalcaba que en la reunión del G7 que se celebra desde hoy lunes en su país, en la ciudad de Evian, y a la que va a acudir Donald Trump, se tratará el acuerdo de paz y también la reapertura del Estrecho de Hormuz. Antes, en Ginebra, miles de personas han protestado contra esa cumbre en una manifestación que ha terminado con disturbios. Los manifestantes han lanzado piedras y botellas a la policía y han incendiado algunos vehículos. Se declaran antifascistas y rechazan la protección que Occidente ha brindado a Israel. Aquí en España es noticia la agenda judicial. Esta semana, miércoles y jueves, declarará José Luis Rodríguez Zapatero, el expresidente del Gobierno, el primer expresidente imputado en un caso, en este caso el caso Plus Ultra. Hoy mismo declarará, comparece ante el juez, la mujer del presidente del Gobierno, Begoña Gómez, de cara al juicio conjurado. El juez Juan Carlos Peinado podría dictar contra ella medidas cautelares. Carmen Fúrez, del PP, hacía hincapié en las joyas del expresidente Zapatero, cuyo valor, según el último peritaje, supera el millón de euros.
2: ¿Cuál es el origen de esas joyas? No sabemos si son regalos que ha recibido después de salir de la presidencia del Gobierno. Tampoco conocemos si son regalos que recibió durante la presidencia del Gobierno. No sabemos el origen ni la trazabilidad de esas joyas y tampoco conocemos exactamente de dónde vienen y a qué responde el hecho de que Zapatero pues guardase esas joyas en su despacho. Por lo tanto, lo que estamos es expectantes de que el próximo miércoles dé las explicaciones oportunas ante el juez.
1: Empieza una semana que es un vía crucis judicial para el Partido Socialista y para el Gobierno, hoy con esa comparecencia ante el juez de Begoña Gómez, el miércoles y el jueves con las citas ante el juez de la Audiencia Nacional de José Luis Rodríguez Zapatero, también con la comparecencia en el Senado de la directora de la Guardia Civil. En fin, el Partido Socialista insiste en recalcar que el PP tiene en marcha juicios por corrupción y evita pronunciarse sobre el expresidente Zapatero. Lo hacía ayer Reyes Maroto, concejal en Madrid, a partir de las protestas por la educación pública y el calor en las aulas.
3: Están hartos de que la confrontación sea la única manera que tenga de gestionar esta ciudad el PP y la señora Ayuso, y por lo tanto ya están amenazando de que este verano caliente lo pueden llevar a septiembre y empezar el curso educativo con una huelga indefinida. Yo creo que podemos acabar con estas movilizaciones si hay voluntad política.
1: Viene otra jornada de sol y temperaturas muy altas. Jordi Carbó, buenos días.
4: Muy buenos días. De hecho, se repetirán temperaturas parecidas a las que hemos tenido durante el fin de semana. Han subido un poco las mínimas. Las tormentas de ayer a la tarde han dejado muchas nubes durante la noche. Por eso ha bajado poco la temperatura. Y va a hacer sol la mayor parte de la jornada, llevando la temperatura máxima a valores de 30 a 35 grados en la mayor parte del país. Más de 35 esperamos en el Valle del Guadalquivir, donde más subirá hoy la temperatura. En el Valle del Ebro, máximas de hasta 36-37 grados. El sol lucirá durante muchas horas, pero con este calor, como ayer, se van a formar tormentas. Mucha atención hoy, es donde tenemos aviso de la Agencia Estatal de Meteorología en Castilla y León, norte de Castilla-La Mancha, en la Comunidad de Madrid, interior de Asturias y entre Aragón y Cataluña. Tormentas muy locales, es decir, afectarán pocas poblaciones, pero con rachas de viento de más de 80 kilómetros por hora, en algunos casos lluvia torrencial y también con granizo.
1: Y en los deportes, lo acaban de escuchar en Carrusel, hace unos minutos apenas que se completaba el cuarto día de Mundial con el Suecia-Túnez, y hoy se estrena Sampe, España. Buenos días.
5: Buenos días, va a ser a partir de las 6 de la tarde con Carrusel Deportivo desde las 4, España-Cabo Verde en Atlanta. Todo apunta a que en el 11 de estreno va a ser muy similar con el del amistoso contra Perú, con lo que Lamine apunta a no ser titular, pero sí que podría disputar unos minutos. Luis de la Fuente.
6: Lamine está para jugar mañana sin ningún contratiempo. No para jugar 90 minutos, pero sí para participar durante un tiempo que no está tampoco marcado en ningún reglamento, simplemente también la lógica deportiva, las características del juego, los momentos, etcétera, etcétera, eso te indican que pueda salir en un momento u otro. Si no fuera así, ni siquiera se sentaría en el banquillo.
5: A las 12 de la noche se va a jugar el de los otros dos rivales del grupo de España, el Uruguay-Arabia, y entre los dos, a las 9 de la noche, el Bélgica-Egipto del grupo G, de la jornada que acaba de concluir. Suecia 5, Túnez 1 en el F. En ese mismo, Holanda y Japón han empatado a 2 y se ha marchado lesionado japonés de la Real Sociedad Kubo. Y en el E hemos tenido la goleada mundialista hasta el momento. Una de las favoritas, Alemania, no ha tenido piedad de la debutante Curazao. Se ha impuesto por 7-1. En ese mismo, Costa de Marfil ha ganado por 1-0 a Ecuador.

0: Sergio Soto, buenos días.
1: Hola, buenos días, ¿qué tal? ¿Cómo estáis?
0: ¿Con qué estamos empezando el lunes y la semana?
1: Es que verás, yo tampoco tenía conocimiento de qué era esto. El otro día, estos días, y bueno, ya lo hemos ido contando, ¿no? Que han sido tan particulares para nosotros. Sí. Estábamos hablando juntos, ¿no? Y en un momento dado, Ángel Villascusa nos dijo: ¡ay! Estos días tengo el cuerpo de esta canción. Y entonces nos envió un enlace. Sí. Y todos pensamos que sería, qué sé yo, un cantautor chileno cantando algo súper trascendente.
0: Es decir, que ha habido cierto secretismo esta madrugada con qué canción ibais a poner. Y la verdad que yo tenía otra expectativa.
2: Quiero decir que yo no sabía que ibas a poner esta canción. Me siento atracado, la verdad.
1: Te sientes hombre, desnudo, atacado, ¿no?
2: Te tienes que atracado, sentir. Atracado.
0: Halagado te tienes que sentir.
2: Bueno, también.
3: Atracado.
0: Claro.
2: Sí, pero bueno, son días de... Bueno, pues han pasado muchas cosas, sí. De mucho cambio. Y cada uno pues se acoge a una canción, claro. Que en ese momento o representa cómo se siente o representa cómo se quiere sentir.
1: Quiero decirte que...
2: Ese está en concreto.
0: Estás como un pájaro tú ahora.
2: Yo qué sé, la verdad.
3: No sé ni cómo está.
2: Esta canción además tiene una historia muy curiosa, que hay un bar en Logroño que se llama El Café Moderno, la ponen todas las noches a las 12. Y entre todos los que están en el bar, reparte la letra para que la gente la cante. Es una historia curiosísima.
1: Que a mí me llamó la atención, porque eso yo me esperaba algo, ¿sabes? Una cosa como una reflexión del corazón, y de repente pues salió este pachangueo, porque es pachangueo.
0: Bueno, ¿no? está bien. Es eso lo que dice Ángel. No solo la canción refleja el estado de ánimo en el que estás, sino el que aspiras. Claro. Y oye, eso por lo menos ya es un avance. Bueno, hoy que se estrena España en el Mundial, cambiamos alguna cosilla en la estructura también del programa. A partir de ahora y hasta las 8 les va a acompañar Sergio Soto, y yo ya vuelvo a partir de las 8 para retomar el tramo informativo, el abierto y el magazine del programa. Así que, chicos, es todo vuestro.
1: Pues vamos allá.
0: A por ello.
3: Dale.

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11: 6 y 11, casi 12 de la mañana, 5 y 12 en Canarias. Acuerdo, por tanto, entre Estados Unidos e Irán, que ellos han anunciado como el fin de la guerra, aunque a estas alturas es difícil asegurar algo así. De momento, lo que tenemos es al menos la voluntad de dar un paso más firme esta vez y dos hechos concretos. El fin inmediato de los ataques en todas las direcciones, con el aval de Pakistán, que ha actuado como mediador, y la reapertura del estrecho de Hormuz, que se va a producir a partir del viernes. Pero va a ser un acuerdo por fases, y eso ya apunta a la complejidad y la fragilidad que lo caracterizan. En primer lugar, con esa reapertura del principal paso de petróleo del mundo. Así que vamos ya con los detalles de cómo se va a desplegar el pacto alcanzado esta noche. Corresponsal en Oriente Próximo, Nuria Garrido, buenos días.
12: ¿Qué tal? Buenos días.
11: Se abren ahora otros 60 días para negociar el resto de puntos.
12: Sí, esas segundas conversaciones arrancarán una vez se firme este viernes 19 de junio en Suiza el memorando de entendimiento, e Irán insiste en que solo comenzarán si antes recibe la mitad de los fondos congelados en el exterior y si Estados Unidos levanta el bloqueo a sus puertos y alivia las sanciones contra el petróleo iraní. Tras ello, junto a mediadores como Qatar, Egipto y Pakistán, negociarán el punto más espinoso, el programa nuclear iraní. También un plan para la reconstrucción de Irán y el levantamiento del resto de sanciones a el país. Fuera de esas negociaciones quedan dos asuntos que para Israel eran importantísimos, que son el programa de misiles balísticos de Irán y su apoyo a los grupos de la región como Hezbollah o Hamas. Irán ya ha dicho que pese a todo no confía en el enemigo y que en caso que considere que Estados Unidos ha violado los términos, tomará sus propias medidas.
11: Todas las negociaciones se fueron tambaleando a lo largo del domingo porque una vez más Israel decidió ignorar cualquier diálogo y seguir adelante con su guerra. De hecho, Nuria, Israel atacó ayer Beirut, la capital del Líbano, puso en serio riesgo el pacto porque es una de las líneas rojas de Irán, y esa es la cuestión ahora. ¿Qué dice el gobierno de Netanyahu sobre el acuerdo? Porque lo que haga definirá su éxito o fracaso. ¿Nuria? Bueno, hemos perdido a Nuria, luego seguiremos entrando en el detalle de ese acuerdo entre Estados Unidos e Irán, que en cualquier caso, desde este momento, pone fin a los ataques en Oriente Próximo y fija para el viernes la reapertura del estrecho de Hormuz y a partir de ahí la implementación de una fase de 60 días para dialogar sobre el programa nuclear iraní y las sanciones que pesan sobre este país.
13: Es probable que la firma oficial de este acuerdo en Suiza acuda a J.D. Vance, el vicepresidente de Estados Unidos. Que esta noche ha dicho, en el estilo de los pactos estadounidenses, que el acuerdo traerá más prosperidad para Irán.
11: Ángel Villascusa, buenos días.
13: Buenos días, Sergio Soto. La Casa Blanca ha vuelto a insistir en que Irán jamás tendrá un arma nuclear, pero esa es otra fase del acuerdo que ahora está todavía por negociar.
11: Irán quería evitar el anuncio del acuerdo justo ayer, según la CNN, porque coincidía con el cumpleaños de Trump, que cumple 80, y decidió celebrarlo convirtiendo los jardines de la Casa Blanca en un octógono, en un ring de lucha. Nueva York, Nicolás Lupo.
14: Trump ha dicho en el anuncio que el estrecho de Hormuz volverá a estar abierto y que Estados Unidos retira el bloqueo naval impuesto desde hace dos meses. Aunque no se han publicado los detalles del memorando de entendimiento, se impone un periodo de negociación de 60 días, durante el cual se espera que ambos países lleguen a acuerdos sobre las sanciones y el programa nuclear.
15: Document says Iran will never have a nuclear weapon.
14: El secretario de Guerra Hegseth ha dicho horas antes del acuerdo que Irán nunca tendrá un arma nuclear. Y una fuente gubernamental iraní ha asegurado a Reuters este domingo que Teherán mantendrá su programa nuclear, pero se deshará de su uranio altamente enriquecido. Tras anunciar el acuerdo, Trump ha festejado su 80 cumpleaños en el jardín de la Casa Blanca, donde se ha montado un evento de artes marciales en el que el luchador español Ilia Topuria era el principal atractivo.
11: Inmediatamente después del anuncio del acuerdo, los líderes de Francia, Alemania, Reino Unido e Italia, el G4 europeo, han salido a pronunciarse.
13: Piden más explicaciones y detalles sobre el acuerdo y se ofrecen de nuevo a participar en labores como el trabajo de retirar las minas del Estrecho de Hormuz.
11: También han empezado a pronunciarse los gobiernos del Golfo, a los que esta guerra ha alcanzado de lleno durante 4 meses. Isabel Deleuze, buenos días.
16: Buenos días. El primer ministro qatarí, que ha sido una figura importante a lo largo del conflicto y de las negociaciones de paz, fue uno de los primeros en celebrar el acuerdo. En un comunicado ha instado a las partes a cumplir sus compromisos. Tras hacerse oficial el pacto, también los países que forman el conocido como E4, Alemania, Francia, Reino Unido, Italia, emitieron un comunicado en el que pedían la reapertura inmediata del Estrecho de Hormuz con libertad total de navegación para tratar de reducir el impacto del conflicto en la economía y en el que se han comprometido a cooperar para lograr que se implemente completamente el acuerdo. Están dispuestos, aseguran, a retirar las sanciones pertinentes que existen contra la República Islámica, así como a cooperar con el Organismo Internacional de la Energía Atómica para garantizar que Irán nunca tenga un arma nuclear. El primer ministro francés, Emmanuel Macron, que es uno de los firmantes de la declaración de los líderes europeos, se reúne desde hoy con los líderes del G7. Es la primera cumbre que se celebra desde el inicio de la guerra en Oriente Próximo y coincide con este anuncio. El francés ya avisa, pedirá más explicaciones y que se detallen todos los aspectos de lo firmado.
17: Vamos a hablar de Irán y del acuerdo que se signa este día.
16: El secretario general de las Naciones Unidas, Antonio Guterres, califica el documento como un paso fundamental hacia la solución pacífica del conflicto y ha agradecido a los países mediadores su papel. Por lo general, parece que entre los líderes europeos y mundiales hay esperanza de que sea el final definitivo de la guerra y aunque quedan aún muchos detalles por resolver, es evidente que el pacto cuenta con un amplio respaldo internacional.
11: Para todas las regiones del mundo que no son Oriente Próximo, es decir, para el resto del planeta, esta también ha sido una guerra con potencial catastrófico, aunque desde el punto de vista económico. Se disparó el precio de los carburantes, que esta noche ha visto cómo el barril de petróleo Brent, su base, se ha desplomado a su precio más bajo desde el mes de marzo, $83 por barril. Y eso cayó sobre la inflación de todo lo demás, con el riesgo de afectar a productos tan sensibles como la alimentación.
13: Ha habido, en cambio, y como siempre, ganadores. Según Oxfam y Intermón, los multimillonarios de la energía, los dueños de las empresas que han visto crecer su precio de producto, han ganado durante este tiempo $300 millones al día.
11: La de Oriente Próximo y la de Ucrania, que también hizo crecer el precio de la energía, han hecho que estos dueños de las energéticas hayan ganado 14 veces más que los otros ricos, que también han visto en este tiempo mejorar su patrimonio. Sira Valdés.
18: El conflicto en Oriente Próximo está generando grandes beneficios para los millonarios del sector de la energía. Esa es la advertencia del último informe de Oxfam, en el que, coincidiendo con la cumbre del G7, la ONG advierte que solo en estos 7 países los ingresos de los magnates de la energía superan los $300 millones diarios desde que comenzó la guerra, al tiempo que el grueso de la población mundial se empobrece. Susana Ruiz es su portavoz.
19: La riqueza de los 41 superricos con patrimonios vinculados al sector energético, que ha crecido en $23.500 desde que empezó la guerra ilícita de Estados Unidos e Israel contra Irán. Y los analistas, de hecho, prevén que las ganancias de 6 de las principales corporaciones petroleras y gasísticas se disparen en un 80% con respecto a los pronósticos previos a la guerra.
18: Además, el incremento de precios se está trasladando también a los alimentos, lo que podría empujar a más de 32 millones de personas a caer bajo el umbral de la pobreza.
11: Bueno, luego a las 7 vamos a repasar con más detenimiento cuánto ha cambiado el mapa económico mundial por la guerra de Irán. Porque hay cosas que ya nunca van a volver a ser igual, según los expertos. Queda por ver qué ocurre, por ejemplo, con el tráfico aéreo. Si tiene margen para volver a crecer en contra de las previsiones que ha hecho la Asociación de Transporte Aéreo Internacional.
13: Las de la IATA, a la espera del efecto del nuevo acuerdo de paz, prevé para este año un pequeño incremento de los ingresos por pasajero y por kilómetro. Un margen sensiblemente menor que el del año pasado, porque el precio del queroseno también encareció todas las rutas y eliminó las que iban a Oriente Próximo.
11: Información de Edu Fernández.
20: La previsión de IATA, la patronal mundial del transporte aéreo, para este 2026, apunta a un crecimiento de los ingresos por pasajero kilómetro, que es la medida utilizada para cuantificar la demanda, de solo el 2,1% frente al incremento que se registró en 2025, que fue del 5,3%. Esto, dice IATA, viene provocado por el conflicto en Oriente Próximo, que ha obligado a cancelar rutas y ha aumentado de manera considerable el precio del queroseno. La zona más afectada será precisamente esa, la de Oriente Próximo, que reducirá su demanda en un 11,4%. La región que se espera que tenga un mejor comportamiento será la de África, que aspira a crecer un 10%, seguida de Asia y pese a su dependencia del Golfo como hub estratégico. En el caso de Europa, IATA prevé un incremento de la demanda del 2,8%.
11: De la política y lo judicial, que van muy unidos, esta va a ser una semana clave, porque el miércoles y el jueves tiene que declarar el expresidente del gobierno, José Luis Rodríguez Zapatero, imputado por el caso Plus Ultra. Tendrá que explicar, entre otras cosas, la tasación de las joyas, que ha pasado de 50.000 euros, que decía su entorno, a los 1,3 millones, en las que lo cifra la tasación que ha hecho una joyería madrileña para el juez. Pero además la semana se complica para el Partido Socialista y para la Moncloa, porque hoy también declara Begoña Gómez, la mujer del presidente del gobierno, y esta semana tendrá que hacerlo en el Senado, la directora de la Guardia Civil Mercedes González, Belu Jiménez.
16: Hoy Begoña Gómez, la mujer del presidente, tiene una audiencia preliminar con el juez Peinado, con la que se pone fin a la fase de instrucción que puede llevarla ante un jurado popular. Mañana martes el PP ha llamado al Senado a la directora de la Guardia Civil, Mercedes González, por sus reuniones con Leire Díez. El presidente Sánchez.
21: Desde el Gobierno y desde el propio Ministerio del Interior se ha manifestado la confianza en la profesionalidad y la honestidad de la directora general de la Guardia Civil, de Mercedes González.
16: Ya cerró filas en torno a González cuando se conocieron estos encuentros con la exmilitante socialista. Y por último, el plato fuerte de la semana, el miércoles y el jueves declarará Zapatero como imputado en el caso Plus Ultra.
11: En el caso Begoña, decíamos, del que vamos a tener novedades hoy mismo. El juez ha llamado a los tres investigados para comunicarle que los envía a juicio por presuntos delitos de corrupción y convoca la vistilla para evitar su fuga ante las graves penas a las que se enfrentan, porque el magistrado cree que son delitos de gran gravedad. Así que no se descarta que pueda dictar alguna medida cautelar para los imputados. Pedro Jiménez.
22: El juez Peinado cita a Begoña Gómez, a su asistente y a Juan Carlos Barrabés para enviarles a juicio ante un jurado popular, acusados de los delitos de tráfico de influencias, malversación, apropiación indebida y corrupción en los negocios, y también para celebrar una vistilla para acordar medidas cautelares que conjuren el riesgo de fuga de la mujer de Pedro Sánchez por la gravedad de las penas a las que se enfrenta. La acusación popular que dirigen los ultracatólicos de Acteoir pide para ella 24 años de cárcel. El juez sostiene que ha investigado hechos propios de regímenes absolutistas. Begoña Gómez se aprovechó de ser la mujer de, cuando Sánchez llegó a Moncloa en 2018, ella disparó su carrera profesional codirigiendo una cátedra en la Complutense, mientras que Barrabés hacía negocio. Las defensas lo niegan y recuerdan que Gómez entró a trabajar en esa universidad en 2012. Su defensa volverá a pedir esta tarde pruebas para intentar que hoy no haya auto de apertura de juicio oral, pero nada parece que pueda hacer que Peinado cambie de idea.
11: Pues con todo esto, el PP ha marcado esta semana en su calendario, lo hace llamar el Armagedón socialista.
13: ¿Creen que va a ser el fiel reflejo de que el gobierno está asediado por los tribunales, que vamos a tener una especie de carrusel deportivo de la corrupción y por eso su plan es mantener el perfil bajo para que se quemen solos?
11: Julia Molina.
23: El PP tiene marcada esta semana en el calendario desde hace tiempo. La sucesión de citas en los tribunales deja a los de Feijóo convencidos de que el desgaste en las filas socialistas va a ser grande sin que ellos tengan que hacer nada. El plan, dicen desde Génova, es asistir al espectáculo como quien se sienta a ver los partidos del Mundial, desde el sofá y dejando todo el protagonismo al PSOE. Para el PP el plato fuerte llegará con la declaración de Zapatero, a quien el propio Feijóo le dedicó buena parte de un mitin este fin de semana.
24: La fulgurante carrera de emprendedor de Rodríguez Zapatero, hombre, el referente moral de Pedro Sánchez, la joya de la corona de Pedro Sánchez. Fijaros quién ha aparecido.
23: Los populares también aprovecharán la citación de Begoña Gómez y la comparecencia de la directora de la Guardia Civil en el Senado para presionar al gobierno y a sus socios para que adelanten las elecciones.
11: Ha empezado ya la temporada de incendios con altas temperaturas desde hace varias semanas. En Galicia, en este momento, con 2. En Padrón, en A Coruña, un incendio que ha calcinado ya al menos 350 hectáreas, aunque su evolución viene siendo mejor desde esta pasada noche. Peor pronóstico tiene el de Boborás, en Ourense. Ourense, donde ya han superado las 200 hectáreas quemadas. Los dos se mantienen en el nivel 2 de emergencias. Lara Salgado, Bodía.
0: Bodía, Soto, sí, una medida que se ha activado por precaución por su cercanía a núcleos de población. En el caso del fuego de Bóborás, las llamas permanecen sin control en una zona de una compleja orografía donde el viento de las últimas horas, asociada a una tormenta de aparato eléctrico, dificulta las tareas de extinción. Permanece también activo, aunque el pronóstico aquí es algo más favorable, ese fuego que desde el viernes afecta a la parroquia padronesa de Herbón y que pasó también al ayuntamiento vecino de Teo. En ambos incendios, el gobierno central ha aportado medios como aviones, anfibios y helicópteros.
11: El curso escolar termina esta semana en toda España y lo hace marcado por las protestas y por las huelgas de profesores en varias comunidades autónomas por las condiciones en las que se están dando las clases.
13: Las más sonadas fueron las de la Comunidad Valenciana, cuyos profesores han estado casi un mes sin dar clase. En Cataluña, unas 25.000 personas salieron a la calle este domingo en una protesta que cierra meses de paro y de concentraciones en favor de la escuela pública.
11: Los sindicatos catalanes han amenazado con retomarlas en septiembre si no se mejoran las condiciones. Radio Barcelona, Sergi López, buen día.
1: ¿Qué tal? Buen día. Fue la última protesta de un curso en el que se han llevado a cabo 25 jornadas de huelga, entre parciales en una parte del territorio y totales en toda Cataluña. Ayer se volvieron a hacer oír. No solo con consignas como la docencia no es supervivencia, sino con peticiones que van más allá del incremento salarial.
2: Reclamem una educación pública de calidad y inclusiva.
1: Por ejemplo, una educación inclusiva que comporta más recursos de personal para atender las peculiaridades de parte del alumnado. Los participantes querían dejar muy claro que su descontento no es solo por los salarios. No es este el corte que queríamos oír. Decían que piden más manos, más encargados de atender a los alumnos. Una manifestación en la que participaron también padres y alumnos que cierra el ciclo de protestas de este curso, aunque los docentes ya avisan de que si las cosas no cambian, las protestas seguirán a partir de septiembre.
11: Y a partir de hoy en Madrid será obligatorio estar empadronado para poder adquirir la tarjeta de transporte público, el abono de 30 días. La presidenta madrileña Isabel Díaz Ayuso defiende que es una medida de sentido común, porque dice son los madrileños quienes pagan con sus impuestos las bonificaciones que financian el transporte público. Pero desde los colectivos más afectados, por ejemplo, estudiantes que viven en Madrid pero que no son de Madrid, ya han criticado la decisión. Radio Madrid, Lidia Payo, buenos días.
3: ¿Qué tal? Buenos días. Entre los colectivos más afectados, sí, por este cambio en la normativa, personas migrantes, estudiantes o trabajadores que se desplazan de otras comunidades. A partir de hoy, las personas que ahora estén en posesión de una tarjeta y no estén empadronadas en la región, perderán el derecho a la misma si la extravían o tienen que renovarla.
4: A la oficina y sacar esta del mensual, el abono mensual, pero no sé si lo haré.
25: De 10 euros al mes que los menores de 26 años podemos utilizar el bono mensual, pasar a los de 10 viajes, que son, si no me equivoco, 7 euros y medio cada uno, por solamente 10 viajes.
3: Para el gobierno de Ayuso es lógico que si el transporte se paga con los impuestos de los madrileños, deben ser los mismos los que disfruten de sus bonificaciones. En la oposición ya critican esta medida porque es una demostración, dicen, de que el PP de Madrid no necesita a Vox para apostar por la prioridad nacional y llevar a cabo medidas excluyentes y racistas.
11: Y fuera de nuestro país todavía una cosa más. Suiza, que ha votado y rechazado la iniciativa de limitar su población a 10 millones de personas. Era una medida impulsada por el Partido Popular del país, el partido de derecha del país, para contener la llegada de inmigrantes.
13: El partido derechista la describía como una iniciativa de sostenibilidad destinada a aliviar la presión sobre la vivienda, los servicios públicos o el medio ambiente. Ha sido rechazada en referéndum en el que ha votado el 60% de la población. El 55% de los votantes lo ha hecho en contra, frente al 45% que ha votado a favor.
11: Sara Aranda.
26: Los suizos no quieren poner techo a su crecimiento. Con el 54,8% de los votos han dicho no a la propuesta de la derecha nacionalista, que buscaba limitar la población del país a 10 millones de habitantes antes de 2050. Alegando un sistema colapsado, el Partido Popular suizo impulsó una iniciativa vestida de sostenibilidad que pretendía restringir la entrada de solicitantes de asilo, incluso abandonar el acuerdo de libre circulación de la Unión Europea si se alcanzaba el tope. Con este no en las urnas, Suiza evita un choque con Bruselas, pero el debate sobre la inmigración está lejos de darse por cerrado. La derecha celebra aún así que 4 de cada 10 votantes comparta su preocupación por el impacto de la inmigración. El gobierno federal, en cambio, insiste en que la fuerza laboral extranjera es imprescindible para sectores como la sanidad o la construcción. El reto ahora será gestionar ese crecimiento sin hacer crecer también la brecha social y territorial que esta votación ha puesto de manifiesto.
11: Son las 6:30, 5:30 en Canarias.
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11: Empieza el lunes, que va a ser más inestable en buena parte del interior peninsular. A partir de mediodía crecen las nubes y podrán formarse tormentas que van a dejar granizo en el interior de la península, el Valle del Ebro y el sureste del país. Habrá una bajada generalizada de las temperaturas, sobre todo en las costas del norte, pero en el Valle del Ebro se espera que se puedan superar los 36 grados y en Murcia llegar hasta los 35. Estados Unidos e Irán han alcanzado un acuerdo para extender el alto el fuego durante 60 días. El pacto incluye la reapertura del estrecho de Hormuz y abre una nueva fase de negociaciones sobre el programa nuclear iraní.
6: This is the immediate opening of the Straits of Hormuz and of course the lifting of the naval blockade.
11: Explicaba así el vicepresidente de Estados Unidos, J.D. Vance, en una entrevista telefónica con Fox News, en la que aseguraba que el pacto garantiza que Irán no tendrá ni buscará tener armas nucleares. Isabel Deleuze, buenos días.
16: Buenos días, porque el futuro del programa nuclear iraní y de sus reservas de uranio enriquecido será precisamente el eje de las conversaciones durante estos dos meses de tregua. Mientras tanto, Teherán se compromete a reabrir el estrecho de Hormuz, una ruta clave para el comercio mundial de petróleo, y Washington levantará las sanciones impuestas al régimen iraní. Todo esto a partir de la firma oficial que será este viernes en Suiza. Eso sí, J.D. Vance advirtió anoche de que el acuerdo solo seguirá adelante si ambas partes cumplen sus compromisos. Y desde Teherán, el viceministro de Exteriores ha dejado claro que aceptan el pacto, aunque lo hacen con desconfianza. El viceministro de Exteriores también ha dejado claro eso, que lo hacen con desconfianza y que si Washington lo incumple, ellos lo harán igual. Por lo pronto, los mercados han recibido con alivio este anuncio. El Nikkei japonés ha abierto con más de un 5% de subidas y la bolsa surcoreana se ha disparado un 6%. Además, el precio del petróleo ha caído hasta el nivel más bajo desde marzo. A esta hora, el barril de Brent, el de referencia en Europa, cuesta $83.
11: Aquí en España empieza la semana marcada por citas judiciales que acorralan al gobierno y al presidente Pedro Sánchez. Es la semana en la que veremos a un expresidente del gobierno declarar como acusado por un caso de corrupción por primera vez en la historia. José Luis Rodríguez Zapatero se sienta el miércoles y el jueves ante la Audiencia Nacional para explicar, entre otras cosas, el origen de las joyas que se encontraron en su despacho y cuyo valor llega a superar el millón de euros.
16: Su entorno defiende que su procedencia es lícita y asegura que el expresidente explicará con detalle el origen de esas piezas, por lo que también está imputado por posible delito fiscal y contrabando. Zapatero llega ante el juez un mes después de recibir el auto instructor y de que la UDEF registrara su oficina en la sede del PSOE en Ferraz. Al expresidente se le atribuye el liderazgo de una trama de tráfico de influencias, entre otros negocios, por el rescate de la aerolínea Plus Ultra.
11: Hoy va a ser hoy la comparecencia de Begoña Gómez, la esposa de Sánchez, que se sienta ante el juez peinado por quinta vez. Es una audiencia preliminar en la que se le va a comunicar la intención de llevar su caso ante un jurado popular.
16: Junto a ella están citados su asistente Juan Carlos Barrabés, que están acusados de 4 delitos por la cátedra que dirigió en la Universidad Complutense de Madrid. La instrucción ha durado más de 2 años y Peinado ha anunciado que convocará una vistilla de medidas cautelares por la gravedad de los delitos. Sostiene que existe riesgo de fuga de Gómez y por eso sopesa imponer medidas como la retirada del pasaporte o la prisión provisional. La defensa y la Fiscalía de la Audiencia de Madrid piden el archivo del caso.
11: Y mañana será el turno de la directora de la Guardia Civil, Mercedes González, que declara ante el Senado por sus reuniones con la exmilitante socialista Leire Díez.
16: Pedro Sánchez ya cerró filas en torno a González cuando se conocieron sus encuentros con Díez. González comparece ante el Senado por citación del PP.
11: Y es que el PP se aferra a estos frentes judiciales. Los populares siguen dando por hecha la culpabilidad de todos los próximos a Sánchez, que están bajo sospecha, aunque no haya todavía una condena.
16: Insisten en vincular todos los casos con el presidente. Este fin de semana, la vicesecretaria de Sanidad del PP, Carmen Fúnez, aseguraba que lo grave no era el calendario, sino los delitos, aunque sigue descartando una posible moción de censura, apelando a los socios de gobierno.
7: Queremos recordarle al Partido Socialista que el problema no es el calendario judicial y que si no lo querían, lo que tenían que haber hecho es haber impedido que se hubiesen cometido supuestos delitos en la familia del presidente.
11: Desde el PSOE mantienen la cautela y siguen defendiendo la presunción de inocencia cuando se les pregunta por el expresidente del gobierno, Reyes Maroto, portavoz del PSOE en Madrid.
8: Bueno, insisto, vamos a dejar trabajar a la justicia y sobre todo la presunción de inocencia, que en un Estado democrático como es el español creo que tenemos que seguir defendiendo.
11: En En Málaga hay al menos 17 heridos, 7 de ellos menores, después de volcar un tren turístico en Cártama. Ninguno de ellos está grave, pero 3 de los menores están ingresados en diferentes hospitales. El accidente ocurrió el sábado por causas que todavía se investigan. Ser Málaga, Ignacio San Martín, buenos días.
9: Buenos días, sí, el siniestro en el tren turístico que entonces transportaba 30 pasajeros se produjo cuando uno de los vagones volcó tras tomar una curva en su recorrido por esta localidad que celebraba una fiesta gastronómica. Los heridos revisten todos carácter leve, la mayoría fueron atendidos en el lugar de los hechos, aunque 4 de los lesionados, 3 de ellos menores, tuvieron que ser evacuados a un centro hospitalario. De la investigación de los hechos se ha hecho cargo la Guardia Civil.
11: Es lunes, es 15 de junio. Y vamos ya a esta hora con el primer repaso a las portadas de la prensa nacional.
16: El País lleva en su primera 900.000 inmigrantes ya han pedido su regularización. El Mundo abre con Zapatero baraja la prescripción para desactivar su delito fiscal. El ABC lleva en su portada Cerrán borró los mensajes con Leire 2 días antes del informe de la UCO. En La Vanguardia leemos Trump alcanza un acuerdo con Irán que permitirá reabrir el estrecho de Hormuz. Y en los digitales, el Confidencial abre con Leire tenía un borrador de la ley de Bolaños para censurar noticias críticas y multar a los medios.
11: A partir de las 8:30, tiempo de análisis en el abierto de Hoy por Hoy, esta mañana con Antón Losada, Cristina de la Hoz y con Berna González Harbour. Estas son para ella las claves del día.
10: Buenos días a todos. Parecía imposible, pero arranca una semana aún más complicada para Pedro Sánchez, asediado por tierra, mar y aire en los tribunales y ante una opinión pública cada vez más soliviantada. Su esposa comparecerá hoy ante el juez y en 2 días lo hará Zapatero. La sentencia de Ábalos está cerca y las andanzas de Leire Díez nos siguen dando sustos día tras día. La agonía crece, el cerco se estrecha y más allá del ritmo judicial, el ritmo social ha impuesto ya una condena moral que parece imposible revertir. Sánchez siempre ha sabido sorprender, jugar, regatear, dar pasos audaces y ganar. Esta vez, sin embargo, todo parece diferente y el tic-tac del reloj avanza sin respuestas. Al otro lado del charco, el esperpento crece de la mano de Trump, que ha convertido su fiesta de cumpleaños y la de Estados Unidos en una exhibición de combates y testosterona, su terreno favorito. Pero de regalo no tendrá una victoria militar, sino puro culto a su personalidad. Al menos tendremos una buena noticia, José Luis, y es el inicio del verano. Eso sí será un respiro. Buen día y buena semana a todos.
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11: Bueno, venga, vamos a desperezarnos ya un poco, que va siendo hora 7:19 ya, 6:19 en Canarias, ya ha dado tiempo a desayunar, ya se puede dormir un poquito mejor, porque estos días hace un poco de fresco por la noche, se abre la ventana, entra el aire, y hoy aún encima, hoy debuta la selección española. Estamos muy motivados, por eso, Nacho Palomo, buenos días.
23: Muy buenos días, Sergio.
11: Por eso hoy vamos a amanecer pensando en el partido de la selección.
23: Sí, pensando, vamos a desearle buena suerte a los futbolistas que comienzan hoy, ¿no? El debut en el Mundial. Y hoy los tres municipios que hemos elegido con los amaneceres pues son tres municipios donde han nacido futbolistas como Lamine Yamal, que nació en Esplugues de Llobregat y donde ya ha amanecido, lo hizo a las 6:18 con mínimas de 21 grados y máximas de 30. En Pamplona, ciudad natal de Nico Williams, también ha salido ya el sol, lo hizo a las 6:28, allí las mínimas son de 16 y las máximas de 30 grados. Y por último, en Madrid, ciudad donde nació Rodri, el sol va a salir en 2 minutos, a las 6:44, con mínimas de 18 y máximas de 30 grados.
11: No seré yo el experto en catalán en este programa, ni mucho menos, pero cariño hacia nuestros oyentes, creo que es Esplugues de Llobregat. Bueno, no se dirá así. Luego vendrá Sastre y nos corregirá y dirá cómo se dice, pero bueno.
23: Pedimos disculpas.
11: Teléfono de los oyentes, el 638-313466, 638-313466. Ahí nos pueden enviar su amanecer desde Esplugues también y desde cualquier otra parte de España. ¿Con quién amanecemos esta mañana, Nacho?
23: Pues vamos a escuchar a Almudena desde Madrid.
24: Buenos días, equipo de Hoy por Hoy. Mi nombre es Almudena y os hablo desde Madrid. Mis amaneceres suelen ser diferentes dependiendo del horario de trabajo y dependiendo de la época del año. En esta época del año y con el horario que tengo ahora, mis amaneceres suelen ser desde la planta 8 en un pequeño gimnasio que tenemos en el edificio donde trabajo, haciendo pesas, haciendo sentadillas, andando en la máquina de andar. Espero que tengáis una buena jornada laboral y nos escuchamos. Un beso, adiós.
11: Adiós, Almudena, gracias, un beso a ti también. Qué agradable amanecer andando. Podríamos proponer esto, quiero decir, ir haciendo el Hoy por Hoy, que además es un programa muy largo, sobre una máquina de andar, ir caminando.
23: Pues seguro que hay personas que nos escuchan durante gran parte del programa mientras están caminando o haciendo deporte, porque hay muchos amaneceres que nos envían los oyentes mientras están, pues eso, paseando, corriendo o en el gimnasio.
11: Pues eso, es mucho más sano. Vamos con el mapa de sonidos. Empezamos con un tema serio hoy, que es la muerte en un accidente de helicóptero de un youtuber argentino, al parecer muy conocido, yo no tengo el placer, la verdad, pero se llamaba Gaspi, ha fallecido junto a otras 5 personas.
23: 2 helicópteros que colisionaron este domingo por la mañana en Río de Janeiro. Entre esas 6 personas están los 2 pilotos y los pasajeros. Entre las víctimas además figura el cantante estadounidense Oliver Tree, de 32 años, y el youtuber Gaspar Prín, conocido como Gaspi, de tan solo 23. El alcalde de Río de Janeiro se ha desplazado hasta el lugar del accidente. donde subrayaba que ambos pilotos contaban con mucha experiencia. Se desconoce aún el motivo de este accidente. Gaspi era un creador de contenido muy conocido en Argentina.
0: El día de hoy le vamos a decir a la gente, que está dando vueltas por esta zona, estamos acá en el centro.
23: Este es él en uno de sus vídeos de Argentina. Su fama saltó a toda Sudamérica y también después a España. De hecho, Gaspi participó en la velada de Ibai del año pasado, que es ese evento de boxeo entre creadores de contenido y también famosos.
1: ¡Desde Argentina! ¡Gaspi!
23: Bueno, Gaspi tenía casi 3 millones de suscriptores en YouTube, una cifra que superaba en su red social de Instagram.
11: Vamos a ir con algo más agradable, más divertido.

0: A su lado, en esa doble tragedia del final, bueno, pues un gato de pelaje naranja ha irrumpido en la escena. El momento, como escuchamos, tan dramático, se rompe en los vídeos que hay en las redes sociales, pues el público no puede contener la risa. Los dos actores continúan representando la escena como pueden. Romeo en el suelo, muerto, mientras el gato comienza a juguetear con su pelo, dando saltos, incluso mordiéndolo, y vemos como Julieta, que aguanta como puede la escena, gritando, ¿no?, por la muerte de su amado, lo arrastra del escenario al final de la obra, junto con el reparto de todos los bailarines, junto con todo el elenco. Uno de los integrantes pues salió también con el gato, que fue ovacionado.
1: Solo se me ocurre una forma de darle más dramatismo a esa escena que sea que lo interprete el ballet ruso y aún encima acabe así. Deporte, Sampe, que hay mundial.
2: Sí, ha llegado el gran día. Debuta España contra Cabo Verde. Se estrenan los africanos en una cita mundialista después de haber dejado en el camino a una de las habituales, a Camerún. En la previa, Miquel Merino, Ferran Torres y Baena sobre el papel de favoritos de la selección española.
3: Y las expectativas son altas, son grandes. Tienes que tener la mira en los cielos, pero los pies en el suelo, sabiendo que bueno, venimos a intentar pelear por todo.
4: Que es verdad que al final somos favoritas, pero que también hay otras selecciones que también lo son, y al final de favoritismo no se gana.
5: Somos los campeones de Europa, y que nos pongan el cartel de favorito nos gusta. Nosotros también no lo ponemos porque creemos en el
2: primer
5: equipo
2: 11
5: que
2: apunta a ser similar al del amistoso contra Perú. También va a comenzar el banquillo, pero podría tener minutos. A las 12 de la noche se juega el otro en este grupo, Uruguay-Arabia, y a las 9 el Bélgica-Egipto del grupo G, todo en Carrusel Deportivo desde las 4 de la tarde. De ayer, Alemania 7, Curazao 1 y Costa Marfil 1, Ecuador 0 del grupo E, y en el F, Suecia 5, Túnez 1 y Holanda 2, Japón 2. En casa se disputó anoche el primer partido de la final por el ascenso primera. En la Rosaleda, Málaga 0, Almería 0. El malaguista Carlos Dotor en el Carrusel Canalla cree que pueden conseguir el ascenso.
6: Lógicamente, lo hicimos hace unos días en Las Palmas, les ganamos ahí en su campo, y creo que somos un equipo valiente, con personalidad. Tenemos una semana para recuperar, que nos va a venir muy bien. Estamos convencidos, y son 90 minutos que se puede ganar de sobra. Vamos a ir sin miedo, no tenemos nada que perder, y con la personalidad y la tranquilidad que hemos demostrado este año.
2: El partido de vuelta el próximo sábado en Almería. Además, el Barça de balonmano completó ayer una temporada casi perfecta, pleno de títulos, con el de la Champions logrado anoche, 37-38 al Fulse Berlín. Es la decimotercera Champions azulgrana. Aleix Gómez en el Carrusel Canalla.
7: Hemos ganado todo, yo creo que hemos trabajado muchísimo este año. El año pasado la Final Four no salió como queríamos, estamos en un club que nos exige un montón, y este año lo hemos podido conseguir, así que solo palabras de felicidad.
2: Y ya tenemos final ACB esta temporada. Valencia Basket va a pelear contra el Barça por el título. Los dos primeros partidos en Valencia el próximo jueves y el sábado 20.
1: Y a partir de las 8 vuelve Sastre, y a las 10, como siempre, como cada mañana, el magazine del Hoy por Hoy, cuyos contenidos nos avanza Teresa Truchado. Buenos días.
8: Muy buenos días. Para el magazine de hoy empezamos lanzando la pregunta de Bob Pop, que hoy le gustaría saber si nuestros oyentes no son capaces de entender el éxito de ciertas personas o cosas. Después, con la dupla de Galder Reguera y Rafa Cabeleira, repasaremos el arranque del Mundial y, por supuesto, hablaremos de nuestra selección, que hoy debuta a las 6 de la tarde en un partido contra Cabo Verde, para comentar sus posibilidades en el campeonato y nuestra relación con la selección. A las 11 llega Pablo Ortiz de Zárate, que nos trae un auténtico símbolo nacional en Italia, que además es uno de los cuadros más empalagosos de la historia del arte y que aquí en España es muy poco conocido. Así que hoy descubriremos con nuestro artesano el beso de Francesco Hayes. Terminamos con Pepe Rubio y Sergio Castro para desmontar mitos que a estas alturas de la película han decidido poner encima de la mesa la cuestión de que ya no nos sorprende nada. Por nuestra parte, empezamos a las 10 y haremos todo esto en el magazine.

0: Llegamos a las 7 menos 10 de la mañana, las 6 menos 10 en Canarias.
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2: ¿Qué tal? Muy buenos días. Un saludo del equipo de Hoy por Hoy Baleares.
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2: Para este lunes 15 de junio comenzamos semana con intervalos de nubes, con predominio de nubes medias y altas, sin descartar alguna tormenta o precipitación débil acompañada de barro, tendiendo ya a partir de la tarde a cielo poco nuboso. El viento va a soplar flojo, de dirección variable, con brisas costeras. Las temperaturas van a ir en ligero descenso durante el día. A esta hora tenemos entre 17 y 21 grados.

0: Los termómetros.
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0: Caen a la mitad los viajes de estudios a Mallorca y la situación en Sóller, entre los temas de la jornada. Sergio Zavala, buenos días.
2: ¿Qué tal, Mamen? Buenos días. Unos 12.000 estudiantes peninsulares visitan Mallorca este mes de junio por motivo de su viaje de estudios, una modalidad de turismo que confirma un año más su caída progresiva. Y es que, en comparación a hace dos décadas, están llegando la mitad de alumnos, según los datos de la patronal de agencias de viaje Aviva, que explica que están llegando desde el pasado 6 y hasta el próximo 29 de junio. El presidente Pedro Fiol apunta a la práctica desaparición de estos viajes a partir de 2030.
3: Un descenso prácticamente del 50%, incluso más, comparativamente con cifras que manejábamos hace 20 años. Yo pienso que el factor precio quizás es lo que más ha influenciado. En 5 o 6 años incluso descenderemos a la mitad de los números que manejamos ahora.
2: Marruecos, Malta o el sur de Portugal están acumulando la cuota de mercado que tradicionalmente ha tenido Mallorca, incluso la modalidad del todo incluido en el Caribe por una cantidad algo mayor. La demonización del turista estudiante, dice Fiol, sería el tercer factor que explica la caída de estos viajes. Llucmajor, uno de los destinos tradicionales de estos alumnos, recibirá poco más de 1.700 estudiantes, según los datos de la policía local que adelanta la cadena SER. El inspector jefe, Sergio Torrandey, aporta dos ejemplos claros.
4: Contabilizados 1.730 estudiantes, va a haber 9.000 pernotaciones, lo cual significa que habrá menos pernotaciones que estudiantes había antes. El día que más estudiantes tenemos, hay 900 estudiantes cada día. Ahora había 3.000, 4.000 diarios.
2: El dispositivo de seguridad de este año, dice Torrandeir, será similar al del año anterior, con la novedad del uso de drones. Una vez más, el principal objetivo será evitar los excesos en general y los botellones en la playa en particular, que aglutinan ya 48 denuncias del total de 60 interpuestas desde el día 7. Y de Llucmajor saltamos a Sóller. Aquí sí que no decaen las visitas. Los vecinos acusan ya la saturación turística propia de cada verano. Desde SOS Sóller explican que se sufre a todos los niveles, desde el propio municipio hasta en las carreteras de la Serra, y con repercusiones tanto a corto como a largo plazo. Uno de los miembros es Bartomeu Miró.
5: Ya estamos tan acostumbrados a la saturación, la ves, la vives, pero la terminas desgraciadamente normalizando. Tienes que ir esquivando gente o literalmente frotándote con los demás. Luego hay cosas más como derivadas, que es que ves que los precios de las viviendas son desorbitantes, los bares están saturados y a precios súper de turista, o que los comercios del pueblo van cerrando todos y todos se vuelven tiendas de souvenirs.
2: Otro de los clásicos en la zona son los atascos en las carreteras, tanto por el aumento de vehículos como de ciclistas. Un verano más, dice, ya que no ha habido medidas, tocará aguantar las esperas para llegar a destino.
5: Carreteras que están saturadas de coches, de bicicletas, gente haciendo cicloturismo, y en vez de llegar en media hora, 20 minutos, tardas una hora y media o dos. Se da la situación de que un sector económico, que es el turístico, se come los demás sectores económicos, porque, yo qué sé, eres carpintero y no puedes llegar a la obra que tienes que ir en Sóller. ¿A quién cobras esas horas? Ya pasó el año pasado, no hay ninguna medida al respecto, por lo tanto no hace falta ser muy listo para ver que este año va a volver a pasar.
0: 6:54, el presidente del Consejo de Ibiza, Vicens María, asume que la falta de personal en muchas empresas para la temporada turística se ha convertido en un problema grave. Destaca que los empresarios que han conseguido completar plantillas tienen poco menos que un tesoro. Radio Ibiza, Joan Tur.
6: El presidente del Consell de Ibiza asume que las dificultades de acceso a la vivienda de alquiler a precios asequibles en los meses de temporada están detrás de los quebraderos de cabeza que tienen muchos negocios en verano para completar plantillas, y esto en muchos casos condiciona o limita su actividad. Por eso anima al tejido empresarial a buscar fórmulas que ayuden a fidelizar o estabilizar sus plantillas.
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0: Y Pyme Menorca alerta de un posible incremento del turismo de todo, incluido a tenor de los datos de su encuesta de facturación de negocios vacacionales. Radio Menorca, Jordi Rivera.
8: La advertencia la dio la secretaria de Pyme Menorca, María García. Ella apunta que las vacaciones se han encarecido en los dos últimos años de forma notable y los datos de la Asociación de Bares, Cafeterías y Restaurantes son claros. En este sector, ni el 25% de las empresas han mejorado la facturación del mes de mayo del año pasado, según la encuesta mensual. La razón, según García, es que muchos optan cada vez más por venir con precios cerrados.
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8: Según los datos de la Federación, un 34% de los negocios ha aumentado su facturación respecto a mayo de 2025. El sector que sale más reforzado es el del alquiler de vehículos, donde casi un 70% de las empresas locales ha mejorado sus ingresos.
0: Tiempo para el deporte, Pedro Morla, buenos días.
10: ¿Qué tal? Buenos días, calma tensa en Mallorca y también en Leipzig por la posible contratación de Martín de Michelis por el conjunto alemán, que pagaría 2,5 millones de euros al Real Mallorca. La operación no se ha llevado a cabo de momento porque a mediados de la próxima semana se espera que el actual entrenador del conjunto alemán, Ole Werner, llegue de sus vacaciones en Malasia y se le comunique su despido y se arregle su finiquito. Por otra parte, en los próximos días será oficial la llegada de José Contreras como entrenador del Platges de Calvià, del cual es accionista Marco Asensio, y en el Atlético Baleares su presidente Ingo Volman habló el pasado fin de semana de bajar el presupuesto del conjunto blanquiazul para la próxima campaña. En Segunda Federación explicó que el objetivo es meterse en playoff de ascenso y que fue el técnico de la pasada campaña, Luis Blanco, quien decidió marcharse del club.
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17: Són les 6 de la mañana, 6 en Canàries.

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1: Hola, buenos días. Esta vez sí, Estados Unidos e Irán han llegado a un acuerdo de paz que pone fin a la guerra en Oriente Próximo, un conflicto que durante 107 días ha dejado alrededor de 7.000 muertos, ha puesto a la región al borde del desastre y ha disparado la inflación en todo el mundo por la subida del precio del petróleo. El acuerdo implica desde ya el fin de los ataques aéreos, aunque el estrecho de Hormuz no se va a reabrir hasta el viernes, que es cuando firmarán el memorando de forma oficial en Suiza. En un primer momento, Trump ha dicho que la apertura sería inmediata, aunque luego lo ha aplazado hasta el viernes. Entre tanto, vaivén, lo que está claro es que sigue habiendo poca sintonía entre Washington y Teherán. El viceministro de Exteriores persa esta noche ha dicho que el pacto se ha dado en un clima de desconfianza y gracias al poderío militar iraní que ha logrado que no haya un cambio de régimen. Según el documento de paz, Washington y Teherán se dan 60 días ahora para negociar el resto del acuerdo, que es además la parte más espinosa.
2: El final del programa nuclear iraní y el levantamiento de las sanciones que pesan sobre la economía persa desde hace décadas. De hecho, Irán esta noche ha dicho que se tienen que levantar ya la mitad de estas sanciones, algo que Washington niega. Además, Israel tiene que dejar de bombardear el Líbano para que Irán siga siendo una... lo que para Irán sigue siendo una condición indispensable.
1: Lo que está claro es que Trump dijo en Axios ayer, después de un bombardeo israelí que dejó 3 muertos sobre Beirut, que el primer ministro israelí Netanyahu no tiene, esto es textual de Trump, dice Trump de Netanyahu, que no tiene una puta brizna de juicio por atacar mientras estaban negociando. Así que a pesar del acuerdo y del acercamiento entre Irán y Estados Unidos, la duda es si en este tiempo, si en estos 60 días, van a ser capaces de acordar esos últimos flecos y sobre todo si Israel deja de bombardear el Líbano. Pablo Morán, buenos días.
3: Hola, Sastre, buenos días. Trump ha celebrado su 80 cumpleaños con lo que tantas veces había anticipado. Un acuerdo con Irán para la reapertura del estrecho de Hormuz, por el que transita, como sabéis, el 20% del petróleo que se consume en el planeta. Barcos del mundo, enciendan sus motores y dejemos fluir el petróleo, ha escrito Trump para celebrar este acuerdo con Irán, que en realidad, como apuntabais, no resuelve las cuestiones más espinosas que motivaron estos ataques contra el régimen. Entre ellas, el levantamiento de sanciones a Irán y, sobre todo, su programa nuclear. Para eso las partes se dan 60 días más para seguir negociando. De momento, el vicepresidente J.D. Vance ha celebrado esta noche en Fox que Irán renuncia a desarrollar armas nucleares, algo que nunca ha dicho públicamente que vaya a hacer. No se conoce el contenido del acuerdo, el texto no se ha publicado y cada una de las partes destaca aquello que le interesa. El Consejo de Seguridad iraní afirma que el pacto incluye el cese de hostilidades en todos los frentes, incluido Líbano, donde los bombardeos de Israel este fin de semana volvieron a poner en riesgo este acuerdo sobre el que, como decíais, sigue planeando la desconfianza.
1: A las 8 empleamos, Pablo. Hasta luego.
3: Hasta luego.
1: Los mercados internacionales han recibido la noticia con optimismo. Las bolsas asiáticas suben con fuerza, un 6% la hora de Corea del Sur y más de un 5% el Nikkei japonés.
2: El precio del petróleo ha bajado más de un 4% y sigue cayendo a esta hora. El barril de Brent de referencia en Europa está en $83, la cifra más baja desde marzo.
1: Sin embargo, el miedo a que el acuerdo se cierre en falso ha hecho que varias economías del Golfo, las más afectadas por el cierre de Hormuz, lleven semanas buscando rutas alternativas para garantizar que pase lo que pase, el flujo no vuelva a detenerse. Ahora, hasta las 8 ya, se quedan con Sergio Soto.
2: Así empieza el lunes, es 15 de junio. El final de la guerra entre Estados Unidos e Irán es la noticia más relevante a nivel internacional en varios meses. Hay muchísimas reacciones a esta hora de países del Golfo y de los aliados de Estados Unidos. Alemania, Francia, Reino Unido e Italia, el llamado G4 europeo, han emitido esta noche un comunicado en el que celebran el acuerdo, aunque reclaman que el pacto sea duradero y permita el tránsito por el estrecho de Hormuz. También piden más detalles acerca de este pacto y se ofrecen a colaborar levantando las sanciones económicas sobre Irán. Precisamente estas potencias europeas van a participar hoy en la cumbre del G7 junto a Donald Trump y los líderes de Japón, de Canadá y de las instituciones europeas. Ángel Villascusa, buenos días.
4: Buenos días. La reunión se va a celebrar hoy y mañana en Evian, en Francia, y a 60 kilómetros de allí, en Ginebra. Este fin de semana unas 20.000 personas han salido a las calles a protestar por la desigualdad mundial. Han quemado coches y se han producido destrozos en las sedes de varios organismos internacionales, entre ellos el de la Unión Internacional de las Telecomunicaciones.
2: En este clima se van a reunir los líderes de las principales potencias del mundo para hablar de la situación en Oriente Próximo, pero también en Ucrania. Corresponsal en Francia, Raquel Villaécija.
5: Buenos días. Blindada por unos 16.000 policías, la ciudad balneario de Evian recibirá hoy a los líderes de Estado y de Gobierno del G7 en una una cumbre presidida por Francia que se produce en un momento convulso de inflexión geoestratégica, energética y tecnológica, según palabras de Emmanuel Macron, y marcado por el conflicto en Oriente Próximo y la guerra rusa en Ucrania, crisis a las que los líderes tratarán de dar respuesta. Emmanuel Macron tendrá la primera reunión bilateral de la cumbre este lunes por la tarde con Donald Trump, antes de acoger al resto de mandatarios de Canadá, Reino Unido, Alemania, Italia y Japón. También estarán el presidente del Consejo Europeo, Antonio Costa, y la presidenta de la Comisión, Ursula von der Leyen, además de los líderes de Arabia Saudí y Qatar, países clave en las negociaciones con Irán. El presidente ucraniano, Volodymyr Zelensky, llegará el martes y se reunirá con Emmanuel Macron y también con Donald Trump, según confirmó el propio Zelensky.
2: Está por ver, decíamos, cómo se acaba de cerrar este pacto que sin duda va a tener mucho, mucho impacto en lo que suceda en las economías europeas. A partir también de lo que las economías del Golfo prevén que pueda pasar en los próximos meses. Hemos hablado con varios expertos acerca de las rutas del petróleo que llevan semanas, 4 meses concretamente, muy afectadas y que han obligado a buscar alternativas para garantizar que pase lo que pase, el flujo no vuelva a detenerse, pero que definitivamente han cambiado el mapa de la economía mundial. Sira Valdés.
6: Los países del Golfo ya han asumido que el Estrecho de Hormuz no volverá a ser lo que era. Y por eso explica Gonzalo Escribano, director del Programa de Energía y Clima del Real Instituto Elcano, los que pueden están buscando nuevas vías para exportar el petróleo.
7: Ya tenemos la certeza, que era algo que antes se manejaba entre los analistas, que Irán no sería capaz de cerrar Hormuz más allá de unas semanas, ahora sabemos que puede hacerlo durante meses. Y por tanto, esa es una espada de Damocles que los países del Golfo, que no tienen alternativa, pues no se pueden permitir, y aquellos que puedan buscar alternativas lo van a hacer.
6: Por eso Emiratos Árabes acelera el paso para duplicar su capacidad de exportación en 2027. E Irak, que ahora exporta una pequeñísima parte de su producción en camiones, trata de llegar a un acuerdo con Turquía para poder hacer lo propio. Arabia Saudí sigue exportando buena parte de su producción, mientras que Kuwait, Qatar y Bahrein, sin embargo, apenas tienen opciones para evitar el paso por Hormuz.
2: Aquí en España, el gobierno le espera una de las semanas más complicadas en el plano judicial. Estos días tienen que declarar el expresidente del gobierno, Zapatero, imputado por la trama del rescate de Plus Ultra, y hoy mismo la mujer del presidente Pedro Sánchez va a comparecer ante el juez Peinado esta mañana.
4: El magistrado de Madrid tiene que anunciar hoy que envía a Begoña Gómez, a su asistente y al empresario Juan Carlos Barrabés a juicio ante un jurado popular. Peinado acusa a Gómez de tráfico de influencias, malversación, apropiación indebida y corrupción en los negocios.
2: El miércoles será el turno del expresidente Zapatero, imputado en la trama del rescate de la aerolínea venezolana. Su citación llega apenas unos días después de conocerse la tasación de las joyas encontradas por Loudef en la caja fuerte que estaba en su despacho. Adrián del Pozo, buenos días.
8: Buenos días. La exministra y portavoz del PSOE en Madrid, Reyes Maroto, ha optado por no salirse del guión sobre Zapatero y evitaba así responder al ser preguntada explícitamente por el baile de cifras en la tasación de las joyas encontradas al expresidente y por si el PSOE sigue confiando en Zapatero.
9: Bueno, insisto, vamos a dejar trabajar a la justicia y sobre todo la presunción de inocencia en un Estado democrático como es el español, creo que tenemos que seguir defendiendo.
8: Una tasación que recordamos finalmente asciende a más de 1.300.000 euros y que empieza a incomodar en el PSOE. Fuentes socialistas han asegurado en los últimos días a la SER que ha aumentado el malestar interno en el partido de dirigentes que no entienden que Zapatero tuviera esas joyas y menos en una caja fuerte en su despacho en la calle Ferraz, a apenas unos metros de la sede del partido.
2: Un día antes de Zapatero, el martes, es decir, mañana, la directora de la Guardia Civil, Mercedes González, va a tener que acudir al Senado a petición del Partido Popular. Comparece para dar explicaciones sobre las reuniones con la exmilitante socialista Leire Díez, desveladas por la UCO.
4: Así que, en resumen, 3 citas que la vicesecretaria de Organización del PP, Carmen Funes, ha definido así.
10: Queremos recordarle al Partido Socialista que el problema no es el calendario judicial y que si no lo querían, lo que tenían que haber hecho es haber impedido que se hubiesen cometido supuestos delitos en la familia del presidente del Gobierno, en el partido político del presidente del Gobierno y dentro del propio Gobierno.
2: 7:09 de la mañana, 6:09 en Canarias, en Madrid. Miles de profesores salieron ayer a las calles para protestar por las condiciones en las que dan clase. Una protesta en medio de la polémica por el calor que se está sufriendo en las aulas y después de que el PP en esa comunidad bromeara sobre ello. Un consejero de Ayuso dijo que el calor servía de inspiración a los alumnos. Radio Madrid, Lidia Payo, buenos días.
11: ¿Qué tal? Buenos días. Los docentes se manifestaron contra el deterioro de la educación pública y contra la privatización por la que apuesta, denuncian el gobierno de Ayuso. Por las calles de la capital, al color verde de las camisetas en defensa de la pública se unió el rojo para denunciar las altas temperaturas que están afectando a alumnos y profesores en este final de curso.
12: Estamos registrando temperaturas desde las 9 de la mañana y 8 registros de 30 grados en las clases.
13: Y bueno, como no hay ningún sistema de climatización, pues esa temperatura a lo largo del día pues no suele remitir mucho. Bueno, pues repercute en el rendimiento del alumnado, también en nuestro trabajo, porque no son condiciones aceptables para nadie.
11: Protesta también contra la inacción del gobierno regional, que ha minimizado constantemente estas quejas de alumnos y trabajadores que algunas asociaciones de familias han llevado ya ante el Defensor del Pueblo o la Fiscalía de Menores.
2: Con la llegada del calor y la temperatura de verano, las autoridades vuelven a centrarse en los ahogamientos. Solo este fin de semana han muerto 9 personas. Al contrario de lo que se puede pensar, no solo los niños están en riesgo. De los muertos en los últimos días, solo uno era menor de edad. 2026, antes siquiera de que haya empezado el verano, ya es el año con más muertes por ahogamiento desde que hay registros. Mariola Lourido.
14: El día más negro fue el sábado. 5 muertos, una chica de 31 años y una niña de 12 en Playas de Almería, un joven de 18 en un río en Barcelona, a los que hay que sumar 2 fallecidos más en Playas de Cantabria, en Castrurdiales. Ayer domingo se ahogaron 2 hombres, uno de 77 años en una playa de Murcia, y el cadáver de otro de 70 apareció flotando en un arenal de Valencia. Este trágico fin de semana empezó el viernes con 2 personas también mayores muertas en una playa de Málaga. A estas 9 víctimas hay que añadir un submarinista muerto en la zona de Cadaqués. Antes de empezar el verano, la cifra de ahogamientos en playas, ríos, piscinas y actividades subacuáticas ha alcanzado la peor cifra desde que hay registros, más de 150.
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2: Siete y 13 de la mañana, 6:13 en Canarias, momento a esta hora, como siempre, para comentar algunas de las historias del ámbito local con la red de emisoras de la cadena SER. En Murcia esta mañana, Juanjo Asensio, buenos días.
21: ¿Qué tal? Muy buenos días.
2: Y en Valladolid, Mario Alejandre, buenos días.
22: Hola, buenos días.
2: Voy a empezar contigo, Mario, porque Burgos acoge esta semana el primer foro de pueblos de película, donde se analizan los efectos beneficiosos que tiene convertir a tu pueblo en un lugar en el que se ruedan películas y series de televisión.
22: Sí, se va a celebrar además el aniversario del rodaje de un mítico spaghetti western que fue rodado en parte en Santo Domingo de Silos. Bueno, con la música de Ennio Morricone es inconfundible. El bueno y el malo se rodó parcialmente en la zona de Covarrubias y Santo Domingo de Silos. Este congreso pretende descubrir, como decías, las propuestas también de otros territorios que permiten estudiar líneas de desarrollo para el futuro. Ana Alonso es la responsable de este congreso.
23: Queremos hablar de pequeños pueblos y en realidad convertirlos en grandes destinos de película.
0: Es evidente, ¿no?, que el aterrizaje de una producción, independientemente de su éxito, siempre es la mejor campaña publicitaria.
22: El turismo de pantalla, dicen, es una oportunidad estratégica para generar actividad económica, reforzar la identidad cultural y proyectar el potencial paisajístico de cada zona.
2: Un asunto que tiene en guardia, enfadados, a todos los sobrinos de España, a los míos desde luego, a los hijos también. Porque ha empezado el Mundial, Juanjo, y en Murcia también se está notando que se ha desatado la locura absoluta por los álbumes de cromos, y no hay. Y en los últimos días se están volviendo locos los kiosqueros colgando carteles de que está completamente agotado.
3: Sí, es que la fiebre del Mundial ha desatado esa locura que comentabas. Pero en este caso, lejos del campo, la batalla está en los cromos, sobres agotados, tiendas, kioscos casi sin existencias, coleccionistas recorriendo las ciudades en busca de esas pegatinas imposibles. Hay quien madruga para conseguir un par de sobres, hay otros que recurren a los tradicionales intercambios improvisados en parques y plazas. El objetivo, completar ese álbum antes de que sea misión imposible. La fiebre del fútbol ha agotado una tradición, la del álbum de cromos, que ha estallado este año. Juanma es de Cejín y se ha hecho viral en redes sociales abriendo sobres.
21: Yo también lo tengo muy complicado para encontrar sobres. De hecho, la gente aquí en mi pueblo dice que me lo he comprado yo todo. Yo me tiré un mes antes buscando todos los días cuando salía, ¿sabes? A la espera. Quería comprármelo por internet para tenerlo cuanto antes.
3: Bueno, pues un fenómeno que mezcla nostalgia, competición y que demuestra que cuando rueda el balón también lo que vuelan son los cromos.
2: Y una cosa más, Mario, porque una quesería de Valladolid, ha conseguido un doblete histórico en lo que llamáis el premio Goya de los quesos, los premios Goya.
22: Sí, sí, son los premios Cincho que organiza la Junta este año. Por cierto, 1.300 muestras que han llegado de los principales países productores. Y esta quesería, en realidad, es una empresa de afinado de queso, se llama Roda Cheesemonger, lo ha conseguido con un queso de cabra. Ha conseguido por segundo año consecutivo el gran Cincho de Oro. El secreto, pues una bodega subterránea que está en un pueblo que se llama Rueda, una bodega del siglo XVIII en el que el queso se madura de manera natural y no en cámaras de fermentación. Esto consigue que, por ejemplo, este queso sea único en el mundo.
2: Bueno, pues habrá que probarlo. Juanjo, Mario, gracias.
3: A vosotros un abrazo.
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2: Vamos ya con nuestra recomendación cultural para empezar el día. Hoy Pepa Blanes nos propone un ensayo sobre la identidad de clase.
34: Casi catalana, casi charnega, casi pija, casi choni, casi víctima, casi vengadora, casi escritora. Así se define la periodista Noelia Ramírez en su ensayo Nadie me esperaba aquí. Apuntes sobre el desclasamiento, un breve tratado sobre cómo la clase actúa y mucho en cada cosa que somos y hacemos.
35: Como perder la conciencia de clase. Digamos que es un viaje en el que pierdes un poco, te haces una amnesia, digamos, autoinfligida. Ahí de olvidarte de dónde vienes y de quién eres, ¿no? Para intentar asimilarte a otra clase social. Y es un proceso que yo por el que he pasado y creo que pasa mucha gente.
34: Lo cierto es que condensa muchos debates y temas relacionados con la identidad de clase, con la cuestión de género y con el modo de vivir en la sociedad de hoy. Ramírez escribe desde un lugar que habita, un limbo, una zona de frontera, pues ella ya no está en la clase en la que se educó, pero tampoco en la nueva.
35: De intentar asemejarnos a un cierto tipo de ideal que en el fondo yo creo que ni existía, ¿no? Esta cosa de la cultura elevada, ¿no? De los autores, toda esta cosa que había allí, a darse cuenta de que quizá de donde venimos o de donde provemos es donde está nuestra autenticidad.
34: A su madre, que falleció durante el proceso, dedica un libro que ayuda a pensarnos y a deshacer aquello que Thatcher consiguió que creyéramos que todos somos clase media.
2: Pues así llegamos a las 7 y 20 de la mañana, las 6 y 20 en Canarias.
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5: 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Avui a Menorca tenim intervals de núvols sense descartar alguna tempesta aixuta o alguna precipitació dèbil que pot anar en fang, tendint durant el capvespre a disminuir la nuvolositat. Avui les temperatures diurnes se mantenen sense canvis o baixen lleugerament, amb màximes de 29 graus a Ciutadella i 27 a Maó. Per altra banda, bufa vent fluix variable amb brises costaneres. És una informació d'EMET.
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2: Són les 7:30, les 6:30 en Canàries.
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2: Y en menos de 12 horas, a las 6 de la tarde, España se va a estrenar en el Mundial de México, Estados Unidos y Canadá. Los de Luis de la Fuente ya están en Atlanta esperando el debut frente a Cabo Verde. España es una de las favoritas y junto a Francia e Inglaterra, la única gran selección europea que todavía no ha jugado. Esta noche se han estrenado Países Bajos, que ha empatado a 2 frente a Japón, y Alemania, que le ha metido 7-1 a Curaçao.
12: Ahí viene otra vez Curaçao, pisando campo rival, buscando balón para Chong dentro del área. Se lo lleva Locadia, controla Locadia, intenta el remate, le cae para el disparo. ¡Gol!
2: Y este fue el único gol que la selección caribeña consiguió marcar ante Alemania. Un gol, en todo caso, histórico. El primero de Curaçao en la historia de los mundiales. Eso fue ayer. Veremos hoy qué suerte tiene la selección española contra un rival que, en principio, no debería dar muchos problemas, Ampe.
13: Eso sobre el papel, sobre el césped, cautela. Cabo Verde está en el Mundial porque en la fase clasificatoria eliminó a una de las habituales de África en los Mundiales, Camerún, a las 6 de la tarde en Atlanta, España, Cabo Verde. La mina apunta a comenzar desde el banquillo, dice Luis de la Fuente, que tiene claro el 11 del debut.
14: El rendimiento de los jugadores te hace verdaderamente a veces en momentos cuestionar cosas porque son muy buenos, siempre te sorprende alguno con una actuación o un entrenamiento especial, pero al día de hoy, en este momento, sabiendo que están todos disponibles, la idea que tenía en un principio es la misma idea y vamos a seguir con ella.
13: Y seguramente ese 11 vaya a ser muy similar al del amistoso contra Perú, pero con Lamine en el banquillo, porque eso sí, puede que dispute sus primeros minutos mundialistas, el partido en Carrusel Deportivo desde las 4 de la tarde.
2: Y atención, porque este mundial deja una nueva polémica y de nuevo con los árbitros. Después de haber impedido que un colegiado africano entrase en Estados Unidos, un colegiado somalí que había sido seleccionado por la FIFA, ahora han pillado a uno de los técnicos del VAR haciendo un gesto, un símbolo racista, Sampe.
13: Concretamente, el supervisor, el australiano Sean Evans, que permanecía de pie al fondo tras los dos colegiados principales de VAR, sentados ambos frente a los monitores en la presentación de ese partido entre Alemania y Curaçao. A las 4 segundos de aparecer en antecámara, Evans pareció hacer un gesto con la mano derecha donde pulgar y el índice se tocaban, los demás dedos extendidos, sonriendo. Mantuvo ese gesto durante unos 8 segundos, luego se dio la vuelta. La imagen de Sean Evans se ha viralizado al instante en las redes sociales. Le acusan los internautas de realizar un gesto de supremacía blanca, y es que, según recoge la Liga Antidifamación, los supremacistas blancos utilizan este gesto, algo similar, para expresar su ideología. Si se interpreta así, puede costarle incluso la expulsión del Mundial.
2: Bueno, en Estados Unidos el Mundial ha tenido que competir esta noche con otro evento deportivo, una velada de la UFC, artes marciales mixtas, que se ha celebrado en la propia Casa Blanca y justo el día en el que Donald Trump ha cumplido 80 años, Ángel.
15: Un combate muy polémico que ha enfrentado al español Ilia Topuria contra el estadounidense Gaethje. Topuria, que ha perdido el combate, ha salido del propio despacho Oval hacia el octógono con esta canción mexicana y cruzando el pasillo con las fotos de los expresidentes, algunas con mensajes ofensivos contra el propio Biden u Obama.
2: Antes, los 5.000 espectadores recibían así, de esta forma, al presidente Trump. Con música militar, cuando ha aparecido en el enorme ring que ha montado en el patio trasero de la residencia oficial.
15: Y este, Soto, no es el único gesto megalómano del republicano en este mandato, como cuando ha puesto su nombre al centro cultural Kennedy Center, que este fin de semana además ha tenido que ser revertido ese nombre, Trump, de ese edificio por la decisión de un juez. También el arco gigante que plantea construir en el centro de Washington.
2: Es lunes, es 15 de junio. Y estas son las otras noticias de la mañana en las voces de Isabel Deleuze y Ángel Villascusa.
16: Estados Unidos e Irán firman un acuerdo de paz para poner fin a la guerra. A partir del viernes, cuando se hará la firma oficial, se reabrirá el estrecho de Hormuz. Washington y Teherán se dan entonces 60 días para negociar el futuro del programa iraní.
15: Los líderes del G7 se reúnen hoy en Francia por primera vez desde que estalló la guerra en Oriente Próximo. El encuentro coincide con el anuncio de la paz que el primer ministro francés Emmanuel Macron ya avisa de que van a pedir más detalles.
16: José Luis Rodríguez Zapatero se convertirá esta semana en el primer expresidente en declarar como imputado por corrupción. Lo hará el miércoles y el jueves y tendrá que explicar, entre otras cuestiones, el origen de las joyas valoradas en 1,3 millones de euros encontradas en su despacho en la calle Ferraz.
15: La esposa de Pedro Sánchez, Begoña Gómez, va a declarar hoy ante el juez Peinado junto a su asistente y el empresario Juan Carlos Barrabés. El magistrado les va a comunicar su intención de llevar el caso ante un jurado popular.
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2: Ya lo han oído, a las 6 de la tarde comienza la quinta jornada del Mundial y esta es la que más nos interesa porque arranca España-Sampe en la cita mundialista.
13: Contra la desconocida Cabo Verde, pero cuidado con ella porque se clasificó dejando fuera del Mundial a una selección mucho más habitual en las citas mundialistas, a Camerún, y la concentración de España nos dejaba además ayer la noticia del día. El Real Madrid ha cerrado un acuerdo con el lateral izquierdo todavía del Chelsea, Marc Cucurella, que apuntaba a regresar a España, pero sobre todo el Atlético, también se sonó el Barça. El seleccionador despeja que vaya a influir en algo al grupo. Luis de la Fuente.
27: Conozco muy bien a todos los jugadores, sé el compromiso que tienen, la profesionalidad. Nadie del equipo, os garantizo, haría nada que pudiera perjudicar al resto del colectivo. Y nosotros celebramos de que si es una buena noticia para Cucu, si surge otra durante este torneo con otro compañero y es una buena noticia para él, lo celebramos. Eso es bueno para ellos.
13: Una operación que va a rondar entre los 50 y los 60 millones de euros. El debut de España va a ser esta tarde, pero antes repasamos el partido que han terminado hace poco más de una hora, el Suecia 5, Túnez 1, en el grupo F, y en el que se tuvo que revisar el cuarto gol sueco. Primero señaló fuera de juego, al final lo corregía el VAR. Así lo explicaba todo el estadio en Monterrey el colegiado argentino Yael Falcón Pérez.
28: Necesito hablar.
29: Number 19 is in onside position. Final decision goal.
13: Grupo en el que también se ha jugado el Países Bajos 2, Japón 2. El holandés, jugador del Barça, Frenkie de Jong, pasaba por los micrófonos de Carrusel.
30: Decepcionados porque estábamos ganando y nos empatan al final, entonces te deja decepcionado. Pero yo creo que el partido ha sido bastante bueno de nuestra parte.
13: En Japón preocupa el estado del jugador de la Real Sociedad, Takekubo. Tuvo que salir del estadio en silla de ruedas después de haber caído lesionado en el partido por una entrada de también el nuevo jugador del Real Madrid, el lateral Dumfries. Un minuto y vamos con Antón Meana y las novedades de España a menos de 12 horas del debut mundialista.
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0: cita es en Atlanta, 6 de la tarde, el rival Cabo Verde. Y las novedades de la selección nos las trae Antón Meana. ¿Y qué contamos, Antón? Buenos días.
1: ¿Qué tal? Buenos días. Desde Qatar, esperando este momento, por fin otro partido de la selección española en un Mundial. Será a las 12 aquí en Atlanta, cuando sean las 6 de la tarde en España. Y con Luis de la Fuente convenciendo a los suyos de que Cabo Verde no es un rival tan inferior como la prensa podemos pensar. Por ese motivo sacará el 11 de gala. Apostamos por el equipo que jugó hace unos días en Puebla ante Perú, con Unai Simón en portería, defensa de 4 para Llorente, Cucurella, Laporte, Cubarsí, en el medio Rodri, Fabián, Pedri y arriba Ferran, Baena y el delantero Mikel Oyarzabal.
0: Así que todo apunta, Antona, que el Lamine Yamal no va a ser titular, pero sí que puede que dispute sus primeros minutos en un Mundial.
1: Así es, no tiene por qué estar todo el encuentro en el banquillo, está convocado y apto para jugar, pero la sensación después de escuchar ayer a Luis de la Fuente es que no formará de inicio Lamine Yamal. Eso sí, según explicó el seleccionador, está perfectamente y no existe ninguna recomendación médica para que no juegue el partido de hoy.
2: Estamos siguiendo las indicaciones de todos los cuerpos médicos, tanto en su momento del Barça como ahora el cuerpo médico de la selección, con nuestros preparadores físicos, indican que Lamine está para jugar mañana sin ningún contratiempo. Luego el fútbol no se sabe nunca lo que puede llevarte y dónde que puede pasar. Siempre hablamos que el fútbol, esto es una actividad de riesgo, pero está en perfectas condiciones para jugar mañana. No para jugar 90 minutos, pero sí para participar durante un tiempo que no está tampoco marcado en ningún reglamento. Simplemente también la lógica deportiva, las características del juego, los momentos, etcétera, etcétera, eso te indican que pueda salir en un momento u otro. Si no fuera así, ni siquiera se sentaría en el banquillo.
0: Y lo hemos escuchado al principio, la bomba saltaba ayer durante la tarde, Marc Cucurella va a ser jugador del Real Madrid, Antón.
1: Sí, noticia de impacto que saltaba justo después del entrenamiento de la selección ayer domingo aquí en Atlanta. Según ha podido confirmar la cadena SER con el Real Madrid y con el entorno del futbolista, el acuerdo está prácticamente cerrado por 6 temporadas. De hecho, ayer por la noche intercambiaban papeles el Chelsea y el Madrid para cerrar una operación que va a rondar los 60 millones de euros en secreto. Cuando parecía que Cucurella iba a estar vestido de rojiblanco en el Metropolitano, cambia la torna y va a estar en el Real Madrid, un fichaje clave para el equipo de José Mourinho y que, según Luis de la Fuente, no afectará a Cucurella, que, como decíamos hace unos instantes, va a jugar hoy de inicio este partido de la Copa del Mundo.
0: Gracias, Antón. Nos escuchamos en Carrusel. Buenos días.
1: Hasta mañana. Un saludo.
0: ¿Y qué podemos esperar de nuestro rival de Cabo Verde? Pues si alguien puede conocer bien a los caboverdianos es Bruno Lemain. Bruno, buenos días.
3: Buenos días. Hoy es un día para la historia, para la selección de Cabo Verde, que por primera vez va a jugar un partido de un Mundial de fútbol. Selección con muchísimo mérito, que dejó en la estacada en su mismo grupo a una selección como Camerún, mucho más potente y con mucha más historia, y acabó consiguiendo la clasificación directa para el Mundial. Es un conjunto, el dirigido por Bubista, que no tiene grandísimas estrellas. Es previsible que tenga un planteamiento bastante defensivo, así lo hace habitualmente contra selecciones de mayor nivel en África, y que eso sí ataca bastante mejor de lo que defiende, con futbolistas como Willy Semedo, como Dailon Libramento, como principales estiletes del equipo. Al final, un equipo con mejores futbolistas y bastante más talento en la parcela ofensiva que defensiva, y que a priori debe ser un rival sencillo para la selección española de Luis de la Fuente.
0: El España Cabo Verde abre el grupo H, en el que 6 horas después, a las 12 de la noche y en Miami, se va a jugar el otro partido del grupo, el Arabia-Uruguay. Con los uruguayos está nuestro compañero Santi Ovalle. Santi, buenos días.
4: Buenos días. Los uruguayos han sufrido una auténtica odisea para llegar a Miami por problemas con los permisos de vuelo de su avión, pero ya afrontan el debut contra los Halcones Verdes con el central del Atlético de Madrid, Josema Jiménez, disponible. Araujo, el central del Barça, en cambio, sigue siendo baja. Bielsa, el seleccionador uruguayo, ha dedicado grandes elogios a España en la previa del debut.
5: Es de admirar el proceso que ha llevado adelante la selección española, ¿no? Aparte de su realidad, de la calidad de sus jugadores, de la belleza del juego, juegan bien, de verdad. Tengo la sensación de que tienen jugadores para los próximos 15 años.
4: Josema Jiménez, a pregunta de la cadena SER, ha dejado abierto su futuro en el Atlético de Madrid.
0: Pues van a poder seguir el partido de España en un carrusel que se va a extender durante toda la tarde, que va a arrancar a las 4 de la tarde. Entre los dos partidos de nuestro grupo se va a disputar también el primero, el que va a abrir el grupo G, el Bélgica-Egipto, que lo hará a las 9 de la noche en Seattle. Y nos faltaba repasar lo sucedido en los otros dos partidos de ayer, los del grupo E. en el que ha llegado la primera goleada del campeonato, la más amplia de momento, el 7-1 de Alemania en Houston, a Curazao, en el que ha estado Lluís Flaquer. Flaqui, buenos días.
6: Buenos días. Alemania arrancó con buen pie en el Mundial, goleando por 7-1 a la debutante Curazao. El partido cumplió los pronósticos por la diferencia de potencial, pero el momento álgido fue el gol de Comenensi en el minuto 21, el primero de Curazao en un Mundial, y que en ese momento suponía un sorprendente empate a 1 en el marcador, regalándole a jugadores y aficionados caribeños un momento histórico. Al final se impuso con claridad a la jerarquía alemana. En Mecha, Schlotterbeck, Musiala, Brown, Undaf y Havers en dos ocasiones firmaron los goles de un triunfo claro y que evidencia el diferente potencial entre Alemania y Curazao. Los caribeños no son piedra de toque para calibrar el nivel de la selección de Nagelsmann. Recordemos que Alemania viene de dos fracasos mundialistas. Tras ganar el título en 2014, cayó eliminada en fase de grupos tanto en 2018 como en 2022.
0: En el otro grupo, gracias Flaqui, sorpresa, en el otro partido de este grupo, Costa de Marfil se ha impuesto por 1-0 a Ecuador. Dejamos el Mundial un minuto y contamos más cosas.
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2: Pues arrancó ayer la final por el ascenso a primera, lo hizo en tablas, sin goles. Málaga 0, Almería 0. El malaguista Carlos Dotor en el carrusel canalla cree que pueden conseguir el ascenso.
3: Lógicamente, lo hicimos hace unos días en Las Palmas, les ganamos ahí en su campo y creo que somos un equipo valiente, con personalidad. Tenemos una semana para recuperar que nos va a venir muy bien. Estamos convencidos, y son 90 minutos que se puede ganar de sobra. Vamos a ir sin miedo, no tenemos nada que perder y con la personalidad y la tranquilidad que hemos demostrado este año.
2: El resultado deja todo abierto para el próximo sábado. La vuelta en Almería, recordemos, si hay prórroga, luego no habrá penaltis. Subiría el Almería directamente por haber tenido mejor clasificación. Del resto, el Barça de balonmano completaba ayer una temporada casi perfecta, pleno de títulos con el de la Champions. Anoche ganó 37-34 al Fuchsia Berlín. Solo una derrota en toda la temporada. Es la 13ª Champions para los azulgrana en el carrusel canalla, el técnico culé Carlos Ortega.
4: La verdad que ha sido quizás cuando más difícil se preveía. 10 bajas, 8 incorporaciones, perdemos una ficha. La gente ya dudando del Barça. Creo que hemos hecho una plantilla súper competitiva, una mezcla de hambre de jóvenes y de jugadores consolidados, un staff que tiene hambre por ganar y que trata de mantenerlo siempre ahí firme. Muy orgulloso, muy contento, y esto no para, por la que viene que intentar hacerlo también bien, ¿no?
2: Ya conocemos la final de esta temporada en la CB. Valencia Basket ganaba anoche 75-87 al Juventud. Peleará contra el Barça por el título, los dos primeros partidos en Valencia, el próximo jueves y el sábado 20.
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14: ¿Qué tal? Muy buenos días. Un saludo del equipo de Hoy por hoy Baleares. Vamos lo primero con la previsión del tiempo para este lunes 15 de junio, semana que empieza con intervalos de nubes, con predominio de nubes medias y altas, sin descartar alguna precipitación débil acompañada de barro, tendiendo a partir de la tarde a cielo poco nuboso. El viento va a soplar flojo de dirección variable, las temperaturas en ligero descenso por el día, a esta hora entre 18 y 22 grados en los termómetros. Bajan, descienden los viajes de estudios a Mallorca desde la península. Se esperan unos 12.000 estudiantes, la mitad que hace 2 décadas. Una caída progresiva que, según la patronal de agencias de viajes, obedece sobre todo al aumento de precios. Sergio Zavala.
15: Y es que, en comparación a hace 2 décadas, están llegando la mitad de alumnos, según los datos de la patronal de agencias de viaje Aviva, que explica que están llegando desde el pasado 6 y hasta el próximo 29 de junio. El presidente Pedro Fiol apunta a la práctica desaparición de estos viajes a partir de 2030.
16: Un descenso prácticamente del 50%, incluso más, comparativamente con cifras que maneja. Dejábamos a

0: 20 años. Yo pienso que el factor precio quizás es lo que más ha influenciado. En 5 o 6 años incluso descenderemos a la mitad de los números que manejamos ahora.
1: Marruecos, Malta o el sur de Portugal están acumulando la cuota de mercado que tradicionalmente ha tenido Mallorca, incluso la modalidad del todo incluido en el Caribe por una cantidad algo mayor. La demonización del turista estudiante, dice Fiol, sería el tercer factor que explica la caída de estos viajes. Chucmayor, uno de los destinos tradicionales de estos alumnos, recibirá poco más de 1.700 estudiantes, según los datos de la policía local que adelanta la cadena SER. El inspector jefe Sergio Torrandey.
2: 1.730 estudiantes, va a haber 9.000 pernotaciones, lo cual significa que habrá menos pernotaciones que estudiantes había antes. El día que más estudiantes tenemos, hay 900 estudiantes cada día. Había 3.000, 4.000 diarios.
3: Y las empresas de excursiones marítimas en Ibiza se han visto obligadas a optimizar servicios porque, según dicen los empresarios del sector, era inviable mantener la programación de los últimos años, dado el incremento del precio del combustible, un 50% por encima de la pasada temporada. Radio Ibiza, Joan Tur.
4: Joan Tur, responsable de Can Bossa Navega, que agrupa la mayoría de empresas del sector que organizan estas excursiones, señala que han optado por otra estrategia en la presente campaña. Evitan salidas con pocos clientes porque son deficitarias y juntan las que se programan con pocos minutos de variación en una sola. No hay, por tanto, los mismos servicios que en los últimos veranos porque, según Tur, con el incremento de costes...
5: Hemos tenido que optimizar por los viajes. Eso ha repercutido un poco pues en la oferta que hemos podido ofrecer este año, pero es que si no era inviable tener salidas con poca ocupación, la verdad que hubiese sido la muerte.
4: Tú destaca que ha costado arrancar la temporada, aunque la actividad haya repuntado desde la segunda quincena de mayo. En cualquier caso,
5: en ocupaciones veremos. También es verdad que está siempre la incertidumbre de a ver cuántos turistas vienen este año a la isla, ¿no? Lo de los costes, pues claro, o sea, algo se va a notar. No va a ser tan óptima como el año pasado.
4: La excursión a Formentera sigue siendo el producto más demandado.
3: Y PSOE y Mesfer Menorca consideran que el convenio firmado entre el Consell de Menorca y las navieras llega tarde, no va a suponer ninguna limitación efectiva en la entrada de vehículos esta temporada turística. Radio Menorca, Edu Zendán.
6: Los socialistas lamentan que el PP haya dispuesto de casi 4 años para desarrollar una regulación que aseguran el gobierno progresista anterior había dejado prácticamente preparada. El secretario general de los socialistas, Pepe Mercadal, señala que el anuncio de la limitación de la entrada de vehículos, que no se votará hasta octubre, llega después de que Mallorca haya avanzado en medidas similares.
7: No és casualitat que el president del Consell Insular de Menorca faci aquest anunci uns dies després de que el Consell de Mallorca hagi adelantat amb lo que és la limitació d'entrada de vehicles. Sap que aquí n'ha molta treta.
6: Por su parte, Més per Menorca tacha el anuncio de cortina de humo y de nueva excusa del Partido Popular para no limitar verdaderamente el número de vehículos. La portavoz del partido, Noemí García, acusa a al PP de haber dejado pasar todo el mandato sin desplegar las herramientas previstas en la Ley Menorca Reserva de Biosfera.
8: Es una nova cortina de fum. La realitat és que un any més Menorca no tindrà cap limitació de l'entrada de vehicles. Fa 3 anys que tenim una llei que permet actuar i estudis que confirmen la saturació.
3: En previsiones, Adrián Salazar tomará hoy posesión como nuevo fiscal superior de Baleares, un acto en el que al que va a asistir la fiscal general del Estado, Teresa Pera Amato, también la presidenta del Parlament, también el presidente del Parlament y la presidenta del Govern. Salazar ha ocupado hasta ahora el puesto de teniente fiscal de Baleares y ha sustituido a Julio Cano de manera interina desde el pasado enero, cuando tomó posesión como nuevo jefe de la Secretaría Técnica de la Fiscalía General del Estado. El que será nuevo fiscal superior de Baleares ingresó en 1988 en la carrera fiscal y fue destinado a la Fiscalía Provincial de Baleares. Y hoy pendientes también de los médicos de Baleares, inician este lunes su 5ª semana de huelga del año contra el Estatuto Marco y para exigir una regulación propia para el colectivo médico y facultativo. En las islas los facultativos han seguido las 4 semanas de huelga convocadas a lo largo de este 2026 con seguimientos del 80% en consultas externas hospitalarias y del 50% en atención primaria, según los datos del sindicato médico. 7:55, tiempo para el deporte. Pedro Morla, buenos días.
9: Buenos días, Calmatense en Mallorca y también en Leipzig por la posible contratación de Martín de Michelis por el conjunto alemán, que pagaría 2,5 millones de euros al Real Mallorca. La operación no se ha llevado a cabo de momento porque a mediados de esta semana se espera que el actual entrenador del conjunto alemán, Ole Werner, llegue de sus vacaciones en Malasia y se le comunique su despido y también se arregle su finiquito. También comentar que la Peña Deportiva Santa Eulalia empató en casa de la Arenas de Armilla 1-1 en el playoff de ascenso a Segunda Federación. Todo queda pendiente del partido de vuelta, como decíamos, en Ibiza. Y en el Atlético Baleares, su presidente Ingo Bollmann habló el pasado fin de semana de bajar el presupuesto del conjunto blanquiazul para la próxima campaña en Segunda Federación. También dijo que el objetivo era meterse en playoff de ascenso y que fue Luis Blanco, el técnico de la pasada campaña, quien decidió marcharse del club. Por otra parte, en los próximos días se hará oficial la llegada de José Contreras como técnico del Playas de Calviá, del cual es accionista Marco Asensio.
3: Gracias, Pedro. Cerramos con el comentario de Matías Valles.
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11: Buenos días, no tengo nada bueno que decir sobre los hoteleros de Balears. Reconozco que esta ausencia de entusiasmo en estos días de fanatismo, incluso religioso, es un déficit de mi formación. Me impide reconocer las facultades universitarias construidas por los hoteleros, las salas hospitalarias públicas sufragadas por los hoteleros, los importantes museos pagados por fundaciones de hoteleros y cómo olvidar los centros sociales de acogida pagados por los hoteleros, y así sucesivamente. Con este arsenal de realizaciones, quienes nos negamos a reconocer el mérito de los hoteleros deberíamos ser expulsados de Balears. Por suerte, los hoteleros van a tomarse la justicia por su mano. En una de las intervenciones más desafortunadas de las que se guarda recuerdo, el presidente hotelero o lo que sea ha exhibido la imagen de un saco de boxeo. La equiparación del turismo al boxeo es algo que no se nos había ocurrido ni a los más críticos. Por cierto, el saco de boxeo se llama Balears en su conjunto y los hoteleros pegan fuerte. Y por más cierto, solo Donald Trump ha sabido meter en cintura a los hoteleros baleares.
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22: Son las 8 de la mañana, las 7 en Canarias.

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1: Hola, buenos días. Hoy la noticia es la paz, el acuerdo al que han llegado Estados Unidos e Irán después de una guerra que deja más de 7.000 muertos en Oriente Próximo y por el que Donald Trump ha dicho que se va a reabrir el estrecho de Hormuz en cuanto se firme el pacto. Lo que si nadie lo impide, o sea, si Netanyahu no lo impide, será este viernes. El propio Donald Trump, antes de celebrar su 80 cumpleaños, presenciando los combates de artes marciales mixtas en el ring que se ha mandado construir en los jardines de la Casa Blanca, el propio Donald Trump decía, ha escrito en su red social: barcos del mundo, arranquen motores, que fluya el petróleo. Y el hecho es que el petróleo está en su precio más bajo desde marzo. Pablo Morán, buenos días.
2: Hola, Sastre, buenos días. Es un acuerdo para facilitar precisamente eso, que el petróleo vuelva a fluir sin dificultades por Hormuz. Ya veremos si eso se cumple a partir del viernes. Pero este es un acuerdo de mínimos, frágil, que no resuelve las cuestiones más espinosas, entre ellas la principal, la que motivó la guerra, el programa nuclear iraní. El vicepresidente norteamericano Judy Vance asegura que Irán se compromete a no desarrollar armas nucleares, algo que Teherán nunca ha dicho que vaya a hacer, pero no hay nada escrito de momento. El contenido del acuerdo no se conoce, el texto no se ha publicado y el alcance de ese programa nuclear iraní es lo que va a negociarse a partir de ahora, en un plazo inicial de 60 días en los que debe prolongarse el alto el fuego vigente, muy frágil, como decimos y como comprobamos la semana pasada, y como lo es el propio acuerdo de esta madrugada, que promete, solo promete, aliviar la situación sin resolverla del todo.
1: Por tanto, esto nos sitúa en un nuevo escenario porque empiezan 60 días de incertidumbre, como decía Pablo. Esto es lo que dice Estados Unidos, pero la clave es, y tú mismo, Pablo, lo decías, es si Irán confirma también por su parte cuáles son los términos del acuerdo, es decir, si incluye o no ese compromiso de renunciar a tener armas nucleares.
2: Eso es, y a negociar su programa nuclear, sí, como ya ocurría, por cierto, antes de la guerra. Irán parece dispuesto a conceder esa oportunidad, pero espera que se cumpla lo que más le interesa, incluida otra de las cuestiones más espinosas en esta negociación, que es el levantamiento de las sanciones que pesan sobre el régimen. Y espera también lo más difícil, como decías, como ya apuntaba Sastre, que Netanyahu acate, que paren los ataques en todos los frentes, incluido el Líbano, pero Israel de momento no se ha pronunciado sobre este acuerdo. De ahí el clima de desconfianza, la desconfianza que persiste entre las partes, como señalaba el viceministro de Exteriores iraní esta madrugada, una desconfianza que, como decimos, persiste a pesar del acuerdo anunciado anoche y que debe firmarse el viernes si nada ni nadie lo tuerce.
1: Pablo, gracias.
2: A ti, hasta luego.
1: Si nadie lo tuerce, efectivamente, porque ayer de nuevo todo estuvo a punto de irse al garete por un nuevo ataque de Israel contra Líbano. Mataron al menos a 3 personas en un nuevo bombardeo que Donald Trump reconoció que no tendría que haberse producido. Y hace unos días que Trump llamó a su socio, a Netanyahu, para decirle que estaba jodidamente loco con su intento de arruinar con bombas cada progreso en la mesa de negociación. Y ayer mismo Donald Trump dijo de Netanyahu que no tiene una puta brizna de juicio. Vamos en directo a Jerusalén, Nuria Garrido. ¿Qué tal, Nuria? Buenos días.
3: Buenos días, Sastre.
1: Porque el acuerdo se firma formalmente el viernes y esos son varios días de margen que va a tener Netanyahu para poder torpedearlo.
3: Sí, no es ningún secreto que al gobierno israelí no le interesa que este acuerdo salga adelante tras una guerra en la que prometió acabar con el régimen iraní y que no lo ha conseguido. Netanyahu sabe que bombardeando Beirut, como hice ayer, puede hacer que la firma salte por los aires. Todo dependerá de si Trump es capaz de pararle los pies. Además, hay mucho enfado aquí en Israel porque el acuerdo deja fuera asuntos que para ellos eran importantísimos, como el programa de misiles balísticos de Irán o su apoyo a las milicias aquí en la región como Hamas o Hezbollah. Israel, según también recogen algunos medios aquí, se niega a retirar a sus tropas del sur del Líbano, algo que Trump le prometió ayer a Irán cuando preparaba el ataque masivo como respuesta al ataque en Beirut y para salvar este acuerdo que parece que va a salir adelante el viernes, con lo cual habrá que ver si el gobierno israelí se atreve a bombardear sobre todo Beirut en los próximos días.
1: A las ocho y media volvemos en directo a Israel. Gracias, Nuria.
3: Hasta luego.
1: En cuanto a los precios, es conocido que los carburantes suben a una velocidad muy rápida que luego, cuando les toca ir de bajada, como ahora, en teoría al menos, se vuelve mucho más lenta. De momento, Jordi Fábrega, buenos días.
4: ¿Qué tal? Buenos días.
1: ¿Qué nos vamos a encontrar en el surtidor?
4: Pues llevamos 3 semanas con los carburantes bajando de precio y hoy debería seguir ese mismo camino. El litro de gasolina cuesta en la península hoy menos de 1,50€ y el de diésel ha caído por debajo del 1,60€. Son en ambos casos precios más caros que cuando empezó la la guerra, igual que en el caso del petróleo. El barril de Brent vuelve a bajar hoy tras la fuerte caída ya del viernes, pero sigue costando un 15% más que cuando empezó este conflicto. En el sector recuerdan que va a llevar meses o incluso años recuperar las infraestructuras dañadas por los ataques de estos más de tres meses y que, por tanto, la vuelta a la normalidad prebélica en el caso de los mercados de energía no va a ser inmediata.
1: A las 9 vemos cómo abren las bolsas. Gracias, Jordi.
4: Hasta luego.
1: Y todo esto mientras en la Casa Blanca... Así era recibido con música militar Donald Trump en el enorme ring que ha mandado levantar en el patio trasero de la Casa Blanca, donde 5.000 personas han podido presenciar los combates de artes marciales mixtas que ha convocado para celebrar su 80 cumpleaños. Por cierto, el español Topuria ha perdido en su combate estelar que tenía con el luchador Gaethje. Hoy Trump va a estar en la cumbre del G7, que empieza en la ciudad francesa de Evian, muy cercana a Suiza, y que se va a centrar en este acuerdo en torno a Irán. Ayer fueron en Ginebra, en Suiza, directamente las manifestaciones contra esta cumbre de hoy del G7. Participaron unas 20.000 personas en la movilización, en la que algunos manifestantes lanzaron piedras, botellas contra la policía e incendiaron algunos vehículos. Lo que rechazan es la protección que Occidente ha dado a Israel durante el genocidio en Gaza. Así pues, la agenda internacional de este lunes, de este 15 de junio, se escribe hoy a partir, sobre todo, de este acuerdo en Irán, que es noticia hoy, aunque lo previsto es que se firme el viernes. Esto en la Crónica del Mundo, en España. Aquí empieza una semana que va a ser una prueba de fuego para el gobierno. El miércoles y el jueves, el expresidente José Luis Rodríguez Zapatero declara ante el juez con la novedad del peritaje de las joyas que tenía en la caja fuerte de su despacho y cuyo valor saben que supera el millón de euros, más de 1.300.000 euros. Mañana el PP lleva a comparecer en el Senado a la directora de la Guardia Civil, que se reunió con Leire Díez en encuentros que antes había negado el ministro del Interior. Y hoy mismo, esta tarde, tiene que acudir ante el juez Peinado Begoña Gómez, la mujer del presidente del gobierno. Pedro Jiménez, buenos días.
5: ¿Qué tal, Sastre? Buenos días.
1: Sabremos, pues, esta tarde si Peinado adopta medidas cautelares contra ella.
5: Eso es, Peinado continúa con esa velocidad de crucero para enviar ante un jurado popular a Begoña Gómez, a su asistente y al empresario Juan Carlos Barrabés, y convoca este lunes dos actos sucesivos. El primero es la audiencia preliminar para comunicarles que irán a juicio por cuatro delitos de corrupción relacionados con la cátedra que Gómez codirigía en la Complutense, y el segundo, la vistilla, para adoptar en su caso medidas cautelares, retirada de pasaporte, comparecencias periódicas o prisión provisional. El objetivo del juez es evitar el riesgo de fuga ante la gravedad de los delitos a los que se enfrentan. La asociación ultracatólica Teoir pide 24 años de cárcel para la mujer de Pedro Sánchez. La cita es a las 6 de la tarde. Begoña Gómez podrá entrar por el garaje de los juzgados por motivos de seguridad y evitar el paseillo. El empresario y la asistente, según fuentes jurídicas, lo tendrán que hacer por la puerta principal.
1: Pedro, gracias.
5: A vosotros.
1: Todo esto con la mirada puesta en, decíamos, la declaración de Zapatero en la Audiencia Nacional. Isabel Vega, buenos días.
6: ¿Qué tal? Buenos días.
1: Todo el PSOE espera esta declaración para fijar su respuesta a partir de ahí, con la presión creciente de los socios parlamentarios. Y el hecho es que las cosas han cambiado para el expresidente desde que se supo que las joyas valían más de un millón de euros.
6: Sí, porque ahora además está bajo sospecha de delito fiscal y contrabando, ya que se desconoce el origen y la tributación de esas joyas que la UDEF encontró en su oficina. Pidió margen el abogado de Zapatero para poder estudiarse el sumario y el plazo acaba este miércoles. El expresidente está citado a las 9 de la mañana ante el juez y si necesita más tiempo para explicarse podrá acudir también el jueves. Dicen en su entorno que tiene intención de rebatir cada una de las imputaciones, incluida esta última relacionada con esas joyas de más de 1.300.000 euros. Pero el juez sitúa además al expresidente como líder de una trama de tráfico de influencias, le relaciona con la concesión del rescate de Plus Ultra, le atribuye instrucciones para crear una empresa offshore en Dubái y cuestiona que los 490.000 euros que facturó de la empresa de su amigo Julio Martínez, análisis relevante, lo fuesen por auténticos servicios de consultoría. La defensa del expresidente ha empezado reclamando acceso a todo el material del sumario y ha pedido garantías de uno de los indicios que vinculan a Zapatero con Plus Ultra, el móvil de un ejecutivo que Estados Unidos entregó a la UDEF cuando supo de la investigación en marcha. El juez aún no ha resuelto esta petición, pero según las fuentes consultadas por la SER, la intención de declarar se mantiene igualmente.
1: De lo judicial, por cierto, Isa, un apunte rápido de última hora, porque el BOE acaba de publicar hace un poquito más de media hora la convocatoria para cubrir 375 nuevas plazas de jueces y 200 de fiscales.
6: Sí, lo venía anunciando el Ministerio de Justicia y está por fin en el BOE. Se trata de una convocatoria, como dices, para 375 jueces y 200 fiscales por oposición, a los que se suman otros 125 magistrados, en su caso por concurso de méritos, el llamado cuarto turno para juristas con más de una década de ejercicio profesional que convoca el Consejo General del Poder Judicial. La convocatoria triplica las plazas ofertadas el año pasado y echará a andar en el mes de octubre. Para entonces, el Gobierno prevé haber aprobado ya dos reales decretos que contemplan la creación de 500 nuevas plazas de jueces y 200 de fiscales, lo que supondrá un aumento de las plantillas del 8,5% en la judicatura y de hasta un 7,1% en el ámbito del Ministerio Público.
1: Isabel Vega, gracias.
6: A vosotros.
1: Con todo esto, el contexto político. Ana Fernández Vila, buenos días.
7: ¿Qué tal, Sastre? Buenos días.
1: Hoy mismo Pedro Sánchez reúne a la Ejecutiva Socialista.
7: Sí, un encuentro en el que busca tranquilizar a los suyos en una semana de vértigo para los socialistas que llegan con el ánimo muy tocado. El vuelco en el caso Zapatero por las joyas encontradas en su despacho ha roto, al menos en privado, el cierre de filas que se estaban cuidando de mantener con el expresidente. En público siguen manteniendo su apoyo, pero extreman la prudencia mientras cruzan los dedos para que su declaración ante el juez no lo empeore todo en un momento de fuertes dudas internas también sobre el caso Leire 10. Hoy la secretaria de Organización va a rendir cuentas ante la Ejecutiva de las medidas que tomaron hace un año para acabar con la era Santos-Cerdán, según explican a las SER fuentes socialistas, y será la propia Rebeca Torró la que comparezca después ante los medios en un claro intento también de coger las riendas de este asunto que estaba generando cada vez más quejas internas precisamente por la falta de explicaciones de la dirección.
1: Eso en el PSOE. En el PP, que ha intentado una moción de censura instrumental y que ha pedido el adelanto electoral varias veces. Julia Molina, buenos días.
8: Hola, buenos días.
1: Lo que van a hacer esta semana es esperar a ver cómo atraviesa el gobierno estos días que son críticos para ellos.
8: Sí, en Génova hablan de la semana del Armagedón socialista. Llevaban un tiempo con estos días marcados en el calendario y creen que las fotos que va a dejar van a ser duras tanto para el gobierno como para los socios. Así que el plan es intentar no robarle foco, dejar que el desgaste se produzca solo. De todas las citas judiciales, la más esperada es la de Zapatero.
9: La fulgurante carrera de emprendedor de Rodríguez Zapatero. ¡Hombre! El referente moral de Pedro Sánchez. La joya de la corona de Pedro Sánchez. Fijaros quién ha aparecido.
8: El propio Feijóo dedicó parte de su mitin este fin de semana al expresidente. El PP espera que su declaración mueva la posición de los socios y, aprovechando su mayoría en el Senado, ha preparado una cascada de citaciones allí para seguir presionando.
1: Julia, Ana, seguimos en el abierto.
8: Hasta luego.
1: Y a esta hora de la mañana, Páramo, buenos días.
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1: Las 8 y 14, 7 y 14 en Canarias, un incendio forestal ha calcinado al menos 350 hectáreas en Padrón, en Coruña, aunque su evolución ha mejorado esta madrugada. Peor pronóstico tiene el de Borborás, en Ourense, donde ya ha superado las 200 hectáreas quemadas. Ambos se mantienen en el nivel 2 de emergencia. Galicia, Ricardo Rodríguez, buen día.
16: Buen día, Sastre. Ha sido una noche complicada en Borborás, con las llamas próximas a núcleos de población. Durante horas, los medios de extinción han trabajado a destajo para evitar daños en viviendas. Ahora la situación es algo más favorable, según acaba de asegurar aquí en la SER la alcaldesa Patricia Torres.
17: Vivieron momentos de muchísima tensión, porque estuvo muy, muy próximo a las casas, bueno, pegado. Conseguimos proteger o que son as vivendas e que non houbera ninguna afectación da persoa. E o nivel 2 tamén sigue activo, máis por unha cuestión de preventiva que en estes momentos porque haxe risco real.
16: Esto en Ourense, mientras en Padrón se trata de controlar las llamas que se han aproximado al municipio vecino de Teo, que se han adentrado en ese municipio vecino de Teo, fuegos que han calcinado en Galicia durante este fin de semana más de 500 hectáreas.
1: Atención hoy si tienen cita médica, porque los médicos empiezan su quinta y última semana de huelga al mes, cierran el primer ciclo de movilizaciones contra el Estatuto Marco de Sanidad, pero amenazan con convocar nuevas protestas en cuanto llegue el mes de septiembre. Mariola Lourido.
18: Es la quinta y de momento última huelga semanal contra la reforma del Estatuto Marco aprobada por el Gobierno, que ha entrado en un callejón sin salida. Los sindicatos médicos dicen que harán un parón en verano para no deteriorar todavía más la asistencia sanitaria en una época con plantillas menguadas por las vacaciones, pero amenazan con volver en septiembre. El conflicto está más bloqueado que nunca. Las comunidades autónomas han dejado sola a la ministra de Sanidad y le exigen que negocie, y Mónica García las culpa a ellas.
19: Y que tienen la llave para desarticular el conflicto. Y que tienen la llave para mejorar las condiciones laborales de los profesionales, que es lo que hemos dicho desde el minuto uno desde el Ministerio. El Ministerio ha hecho su trabajo.
18: Los médicos siguen pidiendo lo mismo, un estatuto propio que reconozca su grado de responsabilidad con los pacientes y su formación de hasta 12 años.
1: Son y 16 ahora.
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1: Hablábamos ahora de las protestas de los médicos. El curso escolar va a terminar esta semana, marcado por las protestas, por las huelgas de los docentes en varias comunidades. Las más sonadas en la Comunidad Valenciana, han estado un mes sin dar clase. En Cataluña, unas 25.000 personas salieron a la calle este domingo en una protesta que cierra meses de paros y concentraciones en favor de la escuela pública. Los sindicatos catalanes amenazan con retomar estas protestas en septiembre. Y en Madrid,
26: tenemos las aulas masificadas, aparte del tema del calor, muchísimos alumnos, la ratio muy alta, no tenemos posibilidades de hacer una buena atención a la diversidad. Lo único que tenemos es vocación, todo lo demás nos falta.
27: Tenemos mucho menos reconocimiento de esta
1: protesta también en defensa de la educación pública y para que se resuelva el calor en las aulas, después de que el consejero madrileño de Cultura dijera aquello de que el calor es una fuente de inspiración y que calor ha hecho siempre en verano. De la crónica del mundo, Suiza todavía, que ha rechazado la iniciativa de limitar su población a 10 millones de habitantes. Era una medida que impulsaba el Partido Popular de ese país, de Suiza, para contener la llegada de personas migrantes. Fue rechazada en un referéndum en el que votaron el 60% de los ciudadanos. El 55% de quienes votaron lo hicieron en contra y un 45% estuvo a favor. Sara Aranda.
28: Los suizos no quieren poner techo a su crecimiento. Con el 54,8% de los votos han dicho no a la propuesta de la derecha nacionalista, que buscaba limitar la población del país a 10 millones de habitantes antes de 2050. Alegando un sistema colapsado, el Partido Popular suizo impulsó una iniciativa vestida de sostenibilidad que pretendía restringir la entrada de solicitantes de asilo, incluso abandonar el acuerdo de libre circulación de la Unión Europea si se alcanzaba el tope. Con este no en las urnas, Suiza evita un choque con Bruselas, pero el debate sobre la inmigración está lejos de darse por cerrado. La derecha celebra aún así que 4 de cada 10 votantes comparta su preocupación por el impacto de la inmigración. El gobierno federal, en cambio, insiste en que la fuerza laboral extranjera es imprescindible para sectores como la sanidad o la construcción. El reto ahora será gestionar ese crecimiento sin hacer crecer también la brecha social y territorial que esta votación ha puesto de manifiesto.
1: Y en la agenda del día, hoy arranca la operación Paso del Estrecho, con la previsión de que se supere en un 3% los casi 3 millones y medio de pasajeros que hubo el año pasado. Comentamos la actualidad esta mañana en El Abierto, como siempre, que compartiremos con Antón Losada, Cristina de la Hoz y Berna González Harbour. Son ahora las 8 y 20 minutos de la mañana, las 7 y 20 en Canarias.
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3: 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Avui a Menorca tenim intervals de núvols sense descartar alguna tempesta aixuda o alguna precipitació dèbil que pot anar en fang, tendint durant el capvespre a disminuir la nuvolositat. Avui les temperatures diurnes se mantenen sense canvis o baixen lleugerament, amb màximes de 29 graus a Ciutadella i 27 a Maó. Per altra banda, bufa vent fluix variable amb brises costaneres. És una informació d'EMET.
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1: Son las 8:30 de la mañana, las 7:30 en Canarias.
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1: Vamos a por la semana en este lunes. Hoy es 15 de junio y el análisis en el abierto lo vamos a compartir con Cristina de la Hoz.
16: Hola, buenos días,
1: Cristina.
16: Tal? Buenos días.
1: Aquí a mi vera también, Berna González Harbour. Hola, Berna.
16: Muy buenos días.
1: Y está también por ahí Antón Losada en Santiago. Antón, buenos días.
17: Buenos días.
1: Vamos a empezar con una de las imágenes, en realidad el contraste de imágenes. Si repasamos un poco la agenda de Donald Trump de las últimas horas, vemos cómo ha sido recibido en los jardines de la Casa Blanca, en ese mega ring que se ha mandado construir para celebrar su 80 fiesta de cumpleaños, y ha decidido organizar un combate de artes marciales mixtas, de MMA, allí en los jardines de la Casa Blanca. En un recinto en el que caben había 5.000 personas y en el que, por cierto, en el combate de Topuria ha perdido contra la estrella Gaethje. Digo que este es el acto que se hace organizar en su propio homenaje y en honor a su propia masculinidad, que es a lo que quiere rendir tributo Donald Trump en la Casa Blanca, poco antes de anunciar el acuerdo entre Estados Unidos e Irán. El acuerdo ya está, o parece que ya está, y se va a firmar el viernes. Hay una persona que puede impedirlo y que el propio Trump teme que lo vaya a acabar impidiendo, que es Benjamín Netanyahu. Pero empecemos por el acuerdo. El jefe de Internacional de la SER es Pablo Morán. Hola de nuevo, Pablo. Buenos días.
18: Hola de nuevo, Sastre. ¿Qué tal?
1: Por las condiciones de ese acuerdo y la precariedad, porque la gran noticia es la noticia destacada ahora mismo en los medios internacionales de referencia, es el acuerdo, aunque luego tiene una serie de letra pequeña que hace temer que hasta que no lo veamos ya firmado y sobre todo aplicado, no podamos decir que el acuerdo es ya una realidad, Pablo.
18: Mira, lo primero, una curiosidad, recogiendo esa gran fiesta que ha montado Trump en la Casa Blanca, recogiendo ese guante que tú lanzabas, en los mentideros, te contaré, se comenta que Irán retrasó el anuncio hasta esta pasada medianoche para que técnicamente ya fuera lunes en esta parte del mundo y no domingo, el día del 80 cumpleaños de Trump, en el que sí, le ha llegado este regalo que tantas veces había anunciado, casi 40 veces, que es el acuerdo con Irán para reabrir Hormuz. Pero ojo, porque es un acuerdo de mínimos y frágil, porque de entrada, tú lo dices, se firma el viernes y de aquí al viernes pueden pasar muchas cosas, de todo. Hay corrientes, de hecho, tanto en Israel como en Irán, interesadas en que esto descarrile, pero si finalmente se firma, Hormuz quedaría reabierto de forma inmediata. Como primer gesto, Trump ha ordenado el levantamiento del bloqueo marítimo contra Irán esta misma noche. Eso quedaría técnicamente resuelto, pero no quedarían resueltas las cuestiones más espinosas, incluida la que motivó la guerra, que es el alcance del programa nuclear iraní. Bueno, el vicepresidente norteamericano J.D. Vance ha asegurado esta madrugada que Estados Unidos ha conseguido que Irán se comprometa a no desarrollar armas nucleares, pero uno, no conocemos los detalles del acuerdo, Sastre, el texto no se ha publicado. Dos, Irán nunca ha dicho que su voluntad sea el desarrollo de armas nucleares, siempre ha defendido que su programa nuclear tiene fines civiles. Y tres, el alcance de ese programa nuclear iraní es lo que se va a negociar a partir de ahora, porque el acuerdo anunciado esta noche es también un acuerdo para seguir negociando. Las partes se dan 60 días para acordar este tema y otros temas complejos, como decíamos, los más espinosos. Por ejemplo, Irán espera que se cumpla de forma inmediata el levantamiento de sanciones que pesan sobre el régimen, algunas desde hace décadas ya. O lo más complicado, que Israel y Netanyahu se cumplan con su parte, acaten este acuerdo y cesen los ataques de todos los frentes, incluido el del Líbano. De momento, no hay reacción oficial de Israel a este acuerdo.
17: De ahí la desconfianza que persiste y que destacaba esta noche en estas declaraciones el viceministro de Exteriores iraní al anunciar el acuerdo que, insistimos, Sastre, resuelve lo urgente que es la reapertura de Hormuz, pero deja en el aire el resto de cuestiones. Eso siempre que de aquí al viernes nadie dé al traste con lo acordado.
1: Eso es una mención implícita a Benjamin Netanyahu. Vamos a Israel, porque nos decía Pablo que no hay de momento reacción oficial del gobierno de Netanyahu. En Israel está la corresponsal de la cadena SER, que es Nuria Garrido. Hola, Nuria, de nuevo.
19: ¿Qué tal? Buenos días.
1: Porque hace unos días, cuando avanzaba la negociación entre Irán y Estados Unidos, ya Netanyahu bombardeó el Líbano y entonces, en ese momento, se filtró una llamada de Trump a Netanyahu en la que le dijo: estás jodidamente loco. Ayer, Netanyahu decidió, cuando ya parecía que todo iba a ser inminente y que el anuncio estaba a punto de hacerse, Netanyahu decidió volver a bombardear el Líbano, mató al menos a 3 personas y entonces Trump hizo llegar unas declaraciones, dijo de Netanyahu que no tiene una puta brizna de juicio. Esto dice Trump de su principal socio en Oriente Próximo, que es Netanyahu. A esta hora de la mañana, 8:35, ¿qué se dice allí en Israel, Nuria?
19: Pues mira, nos está llegando ahora mismo una primera reacción del gobierno israelí, precisamente del ministro de Seguridad Nacional, uno de los más ultras, Ben-Gvir, está diciendo en Twitter que el acuerdo de Trump no nos obliga, que Israel es un Estado independiente y soberano y que no está subordinado a Estados Unidos. Dice que no van a retirar las tropas del sur del Líbano y que van a continuar operando. De hecho, en las últimas horas, el propio entorno de Netanyahu ya había trasladado a los medios israelíes que esta cláusula que han firmado sobre el Líbano, Irán y Estados Unidos, bueno, que tienen que firmar el viernes, no la van a cumplir, que no van a retirar las tropas del sur del Líbano. La pregunta ahora es, Sastre, si hasta el viernes Netanyahu va a atreverse otra vez a bombardear Beirut, porque ya damos por sentado. Bueno, estoy viendo ahora también aquí que me están llegando de agencias de aquí que están bombardeando ahora mismo también el sur del Líbano. Esto ya lo damos por sentado. La pregunta es si se van a atrever a bombardear Beirut, que es la línea roja de Irán. Ayer, por cierto, poco después de que bombardeara Beirut, Irán estaba preparando un ataque masivo contra Israel. Trump consiguió parar este ataque y consiguió, bueno, que al final este acuerdo haya salido adelante, pero este es ahora mismo el miedo, ¿no?, que se atrevan a ir más allá y que hagan saltar por los aires un acuerdo. Aquí sabemos que a Israel no le interesa este acuerdo porque deja al gobierno de Netanyahu en una posición muy debilitada y además Irán sale más beneficiado de esta situación. Y sobre todo les molesta que se hayan dejado asuntos importantes como el programa de misiles balísticos de Irán o que no se le impida al régimen de los ayatolás, por ejemplo, financiar a Hamas o a Hezbollah, es decir, todas esas milicias que tienen aquí en la región. Con lo cual, esto va a depender de Donald Trump, porque es verdad, Sastre, que estamos comentando que Trump le dice por teléfono a Netanyahu que está jodidamente loco, pero al mismo tiempo lo que está diciendo Axios es que ayer Israel informó a Estados Unidos de que iba a bombardear Beirut. Con lo cual, hay algo que nos estamos perdiendo, ¿no?, aquí entre estos dos señores, por llamarles de alguna forma, y habrá que ver si Trump quiere realmente pararle los pies a Netanyahu y le impide que bombardee sobre todo Beirut y que cumpla con su palabra para salvar un acuerdo que, bueno, que sabemos que sobre todo le interesa a Donald Trump. Y después tendremos que ver, como estaba explicando Pablo, cómo van a negociar el programa nuclear iraní.
1: Netanyahu arrastró a Donald Trump a esta guerra y ahora parece que no quiere impedir Netanyahu que se llegue a un acuerdo de paz. Por lo que sabemos, por tanto, en este momento Israel sigue bombardeando el sur del Líbano, bombardeos sí, que entendemos habría comunicado la Casa Blanca, pero donde pone la línea roja tanto la Casa Blanca como especialmente el régimen de los ayatolás Teherán es en que Israel no bombardee la capital del Líbano, es decir, no bombardee Beirut. Nuria, Pablo, seguimos hablando a lo largo de la mañana.
19: Hasta luego.
1: Voy a componer todavía con una pieza más el mapa de lo que está ocurriendo en Oriente Próximo y es saludando a nuestra compañera corresponsal de La Vanguardia en Teherán, Catalina Gómez, que nos escucha a esta hora de la mañana desde la capital iraní. Hola, Catalina, buenos días.
20: Hola, buenos días.
1: Todo esto que estamos contando, ¿cómo lo viven los iraníes? ¿Qué se dice allí en Teherán?
20: Bueno, hay sentimientos encontrados. Depende de quién sea el sector más radical, el sector más cercano a la República Islámica, ese que llevan las calles desde el 28 de febrero cuando lanzaron Israel y Estados Unidos esos ataques matando al líder supremo de la revolución. Ese día no están de acuerdo. Ellos no querían que este memorando se firmara. Ellos querían llegar al final, que para ellos significa que Estados Unidos se retire de todas las bases en la región. Para el otro sector de la población hay un alivio, hay una confirmación de que por lo menos en los próximos meses o por lo menos en los próximos 60 días y creen que por lo menos hasta noviembre que haya elecciones en Estados Unidos no va a haber otro conato de guerra. Sin embargo, todo el mundo está convencido de que esto es una acuerdo que realmente no es muy sólido hasta el momento, hasta que no se negocie realmente el programa nuclear, que es realmente lo que le interesa a Estados Unidos y realmente por lo que está presionando y por lo que presionará también Netanyahu. Creen que esto es por lo menos un acuerdo que soluciona o que pone un parón a esta guerra por el momento, trayendo beneficios a Irán porque recupera algo que estaba abierto. El estrecho de Hormuz nunca estuvo cerrado, solamente se cerró con la guerra, y adicionalmente viene un dinero, por lo menos eso es lo que dice el acuerdo, al menos de 12 mil millones de dólares, y también el levantamiento de las sanciones sobre el petróleo.
1: Catalina, déjame preguntarte por la situación en la que vive la población civil. Ha habido se estima más de 7.000 muertos en este conflicto. La dureza del régimen de los ayatolás se ha mantenido. Hemos tenido noticia de que se mantenía a lo largo de estos días y el régimen, de hecho, presumía de su supervivencia a pesar de que el objetivo de Donald Trump era acabar, o así se esbozó al principio, con el régimen de los ayatolás. ¿En qué condiciones, tanto de falta de libertades como económicas, sobrevive o convive la población allí en Irán?
20: Estamos en un mundo lleno de contradicciones, como siempre lo ha sido Irán. Por el lado económico es cada vez peor la inflación, la devaluación y también la capacidad de adquisición de los iraníes cada vez es menos. Hay un gran sentimiento de abandono y de preocupación dentro de la población, y esto la gente piensa que se va a ir haciendo mayor en la medida que pasen los meses. Además, miles y miles de personas que quedaron desempleadas como consecuencia de los ataques a la infraestructura industrial de Irán, petroquímicas, del acero, todas esas personas que trabajaban en esas fábricas inmensas, muchos de ellos han perdido sus empleos y también en el comercio. Por el lado de la represión, hemos visto cómo han aumentado las ejecuciones, especialmente a gente que ha participado en las protestas, especialmente en aquellas que se levantaron en enero, cuando el sistema realmente reprimió con una gran violencia a esta población. Al menos 3.117 personas murieron, como ellos reconocen, 7.000 reconoce a una ONG que ha hecho la investigación e investiga 11.000 casos más. Así que realmente hay un gran temor, hay un gran dolor, hay un gran trauma por lo que pasó entonces, pero también al mismo tiempo hay más libertades en la calle en algunos aspectos. El verano que estamos viendo era inimaginable en Irán, incluso hace un año. Ya no que se quitaran el velo, que se levantaran la gabardina, vemos niñas con los brazos descubiertos, vemos una cantidad de colores, vemos una cantidad de terrazas, una vida en el espacio público, y no solamente en Teherán, y ya no es en el norte, es en todos los aspectos, en todos los lugares de la capital. El otro día estuve en Isfahán, que es una de las ciudades tal vez más tradicionales y conservadoras de Irán, y allí también pasaba lo mismo. Entonces, es una cantidad de contradicciones las que estamos viendo en Irán actualmente, porque el mismo sistema necesita la unidad de la población, trata de mantener ese control, pero realmente tampoco puede poner mucha presión porque teme que la población se levante frente a ellos, especialmente por la situación económica.
1: La foto en directo de las calles de, en este caso, Teherán y otras grandes ciudades de Irán, en la voz de la corresponsal de La Vanguardia allá en ese país, en Irán, nuestra compañera Catalina Gómez. Catalina, un placer, mucha suerte y muchas gracias.
20: A ustedes, un buen día.
1: Las novedades en Oriente Próximo a partir del gran anuncio de que parece que ahora sí la paz está al borde de los días, lo comentamos a la vuelta.
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0: con Irán de cumpleaños, pero vuelve a quedar en manos de Netanyahu.
1: Claro, ese combate al que aludes es la metáfora absoluta de lo que está ocurriendo, ¿no? O sea, 80 cumpleaños, lo asocia al 250 aniversario de la independencia de Estados Unidos. Pero ¿en qué ha convertido la Casa Blanca? Bueno, en un ring donde unos señores con tatuajes, musculitos y muchísima testosterona combaten para el espectáculo, ¿no? ¿Y por qué me refiero a eso? Porque es la metáfora y el símbolo de lo que es Trump. Trump ve la vida como un combate, como una competición donde ganas o pierdes. Y este acuerdo con Irán nos dice que ha perdido. Ha perdido, es decir, primero, está absolutamente en manos de Israel, como dices, José Luis, de un Israel que va a seguir bombardeando, desafiando, atacando, que no tiene ninguna intención de lograr esa paz y que va a ir desestabilizando todo lo que pueda. Y por otro lado, ¿qué consigue Estados Unidos que no tuviera ya? Pierde muchísimo, es decir, es Irán el que si consigue el levantamiento de las sanciones, sí se confirma, porque evidentemente entramos ahora en un plazo de 60 días donde todo se puede ir tambaleando, pero bueno, a priori, según lo que se ha divulgado desde Pakistán como país mediador, hay un levantamiento de sanciones, habrá una devolución de activos de hasta 25.000 millones de todo lo retenido hasta ahora por las sanciones y, bueno, apertura de Estrecho de Hormuz, que ya estaba abierto anteriormente. Entonces es todo menos una victoria para Estados Unidos, a pesar de que él lo quiere presentar como una victoria, porque todos sabemos lo que es, el rey está desnudo y esta guerrera absolutamente y es ilegal, innecesaria, provocada por un Netanyahu que solo quiere avivar el fuego para mantenerse el poder y ampliar el poder de Israel, y en fin. O bien, celebraremos que no haya combates, pero con todo el escepticismo del mundo.
0: Antón.
2: Bueno, yo creo que el ejemplo más paradigmático de la guerra de propaganda en la que estamos sumidos es que, sinceramente, a mí esto me parece una tregua con pretensiones. No me parece un acuerdo de paz. Es decir, una prolongación de la tregua durante 60 días, si no he escuchado mal esta mañana la cadena SER, donde básicamente lo que han acordado es seguir como están hasta ahora. Es decir, seguir sin dispararse mucho. Vamos a ver qué pasa con el estrecho de Hormuz, que es un problema para nosotros, pero que para Estados Unidos es un arma estratégica, igual que para Irán. Y en el tema nuclear, hasta donde yo sé, estamos donde estamos, exactamente igual. Es decir, entonces yo sinceramente no soy nada optimista. Yo creo que estamos metidos en una guerra de propaganda permanente. No es casualidad que fuera el cumpleaños de Donald Trump este domingo y que se hicieran estos anuncios, que llevara todo el fin de semana anunciándonos. A mí esta rutina de poli bueno, poli malo de Trump y Netanyahu hace mucho tiempo que no la compro. Y que no me la trago. Pues yo sé que, y estoy convencido que saben perfectamente lo que quieren ambos y se han repartido los papeles. Lo cual dice también lo mal que está el mundo cuando Trump es el que hace de poli bueno. Eso nos da un indicador de lo mal que está realmente el mundo. Y pues en términos analíticos, es evidente que Trump no ha conseguido todo lo que quería, pero no estoy tan seguro de que no haya conseguido una parte muy importante de sus objetivos, ¿no? Y voy a citar dos. Uno, cuando empezó este conflicto, esta guerra, el petróleo estaba en el $60, quiero recordar. Ahora lleva una buena temporada en $100. Estados Unidos ha afianzado su posición como potencia geoenergética. Es el primer exportador de petróleo y gas del mundo. Es su principal fuente de divisas, que es un elemento fundamental para resolver el gran problema que tiene la economía norteamericana, que es una deuda realmente asfixiante. Para esto se hicieron los aranceles, esa vía se cegó, ahora tenemos el petróleo y el gas que estamos comprando a precios realmente escandalosos, sobre todo a Estados Unidos, ¿no? Y pues yo creo que su posición en el Golfo sale muy reforzada. Irán ha demostrado que es una amenaza real, y todas las autocracias que se reparten en el Golfo Pérsico dependen hoy mucho más que hace un año de Estados Unidos y del apoyo logístico y militar de Estados Unidos, ¿no? Así que yo, sinceramente, hasta que vea un progreso significativo, creo que estamos más o menos donde estamos. Y que pasado mañana puede salir Trump o puede salir cualquiera a decirnos que no y que todo vuelve a empezar.
3: Yo pues contengo exactamente la respiración, no me creo, no me termino de creer. Ha habido tantísimos anuncios, creo que Pablo ha hablado de 40 anuncios, sí, de fin del fuego, de treguas y demás, que me cuesta pensar que esta sea la definitiva. Quizá la gran diferencia con respecto a otras es que en este caso han hablado también las autoridades iraníes. y han confirmado que hay un principio

0: De acuerdo, porque en los anteriores casos eran anuncios unilaterales que no se sostenían sobre ninguna evidencia. Es lo único que le puede dar cierta credibilidad a este proceso, cierta credibilidad. Ya veremos, yo soy profundamente escéptica. Es verdad que la sensación que tenemos es que Trump no sabía cómo salir de un embrollo al que había ido voluntariamente con Netanyahu, pero al que había ido voluntariamente. Y además comparto con Antón lo que ha dicho, que yo lo comenté la semana pasada, de que no me creo estas supuestas conversaciones en las que Trump se enfrenta con Netanyahu. Exacto. Sí. No me lo creo porque han sido Estados Unidos e Israel socios estratégicos. Ni siquiera las administraciones demócratas, no hubiera actuado como Trump, sin ninguna duda, pero ni siquiera las administraciones demócratas han sido nunca capaces de romper, ¿no?, con el socio israelí en otros momentos, y creo que bueno, que hay más mucho de escenificación entre ambos. Yo, sinceramente, vamos a esperar, vamos a ver si es verdad que se cumple lo acordado. Y hay un elemento, Netanyahu, ya lo hemos dicho mil veces, Netanyahu sí tiene un plan muy claro. Y que forma parte del acuerdo que acaben los ataques sobre el Líbano. Esa es una de las partes esenciales de este acuerdo. ¿Está Netanyahu dispuesto a cumplirlo? ¿Forma parte de este acuerdo? ¿Ha intervenido de alguna manera? ¿Qué piensa? ¿Qué no piensa? Es que nos queda por saber qué dice el gobierno israelí sobre un acuerdo que supone que deje de atacar el Líbano. Y yo creo que esa también es una de las partes más frágiles de este pacto.
1: Claro, es que aquí acuerdan dos cuando juegan tres, exacto, ¿no? Cuando juega Israel un papel fundamental. Y yo sí quiero señalar los límites al poder de las superpotencias que ha reflejado esta guerra. Ayer lo destacaba Lluís Bassets en un artículo en El País, muy interesante, como tanto Trump como Putin han descubierto los límites a su poder como superpotencias, ¿no? O sea, Putin creía, hacía este paralelismo, que podía invadir Ucrania y tomar el control en breves días o semanas, y no fue así. O sea, no logra ganar, aunque tenga una presencia importante, y Trump creía que cargándose al Ayatolá se hacía con Irán, caía el régimen. Llegaron a hablar de la caída del régimen y ha descubierto que no puede ganar, no puede, la superpotencia militar del mundo, la mayor, no puede ganar a Irán, ¿no? Entonces, bueno, es muy interesante cómo el mundo se va configurando de forma peligrosa, mostrando nuevos poderes que desafían a los poderes, a las superpotencias que se creían, grandes superpotencias omnipotentes, y cómo establece esto una nueva relación que arroja muchísimas incertidumbres. Y déjame recordar simplemente al propósito del petróleo, que también en Estados Unidos, a pesar de que sea el primer proveedor del mundo, de que tenga su negocio, etcétera, también allí han subido los precios y la inflación está dando sustos enormes a los republicanos.
2: Esa es la presión que tiene Trump precisamente, claro, para que la guerra acabe.
0: De todas maneras,
2: Trump,
0: no sé hasta qué punto Trump se pensaba que Irán iba a ser como Venezuela, que podía entrar, sacar el presidente, poner un gobierno, bueno, no poner un gobierno títere, sino continuar con el gobierno que está. Es decir, yo creo que fue un fallo de cálculo, o que se dejó arrastrar, o que pensó, y además incluso ha dado a Irán, de repente se ha dado cuenta, claro, de que puede ser mucho más poderosa en el control del Estrecho de Hormuz. Claro.
2: Contigo cierro, Antón.
3: No, a ver, Trump no gobierna pensando en el americano medio. Yo creo que eso ya lo ha demostrado múltiples veces. Ya sabemos en nombre de quién gobierna. Trump no va a ser... El problema de las elecciones de noviembre es un problema para el Partido Republicano, pero no para Donald Trump. Donald Trump ya no va a ser candidato. Pues está en su segunda y última presidencia. Lo que suceda, yo creo que ha demostrado varias veces que lo que suceda detrás de él le da exactamente igual, ¿no? Yo es que no comparto el análisis de fracaso total, insisto, por parte de Estados Unidos en su intervención en Irán. No es el éxito que ellos esperaban.
1: No es una victoria.
3: Ya, pero es que yo creo que hay que verlo más allá de lo que está sucediendo allí. Olvidemos un momento el Estrecho de Hormuz, que es un problema para nosotros, para Estados Unidos no, El petróleo que pasa por Hormuz no llega a Estados Unidos.
1: Sí, pero influye en el establecimiento del precio mundial.
3: ¿Qué es lo que le interesa? Si tú fueras el principal productor de petróleo del mundo, ¿qué querrías? ¿El petróleo alto o el petróleo bajo? Dicho esto.
1: Pero allí ha subido para los consumidores americanos.
3: Pero es que los consumidores americanos a Donald Trump le dan igual. Hace mucho tiempo le dan igual. Él gobierna para quien gobierna. Ya, pero es que él no se presenta en noviembre. Ni siquiera tiene que pelear por una reelección. Pero dicho esto, ¿qué ha pasado con Putin? Y con la guerra de Ucrania. ¿A quién le estamos comprando petróleo otra vez? Dábamos las cifras la semana pasada. nuestra compra de petróleo hacia Rusia en Europa ha aumentado espectacularmente. ¿Qué ha pasado con Ucrania? Se nos ha olvidado. ¿Qué ha pasado con Gaza? Se nos ha olvidado. ¿Qué ha pasado con el Líbano? Se nos habría olvidado si no fuera por Irán. Es que hay que verlo visto en ese mapa, digamos, que nos separa de la zona. Yo creo que no ha sido el éxito esperado, pero que geoestratégicamente Estados Unidos sale muy reforzado de lo que está pasando
2: en
3: Irán.
2: De todo esto se hablará en la cumbre del G7 que empieza hoy en Evian, en Francia. Estará, por cierto, Donald Trump. Y a raíz de esa cumbre, la ONG Intermón Oxfam ha publicado un estudio que dice que los multimillonarios de la energía, es decir, los dueños de las empresas que han visto crecer el precio del petróleo, de sus productos, han ganado en este tiempo, desde que empezó la guerra en Oriente Próximo, la guerra de Irán, 300 millones de dólares al día.
3: Sorpresa.
2: 300 millones al día, según los datos que publica hoy Oxfam Intermón. En 9:02, hola Páramo, otra vez.
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2: Las 9:01 de la mañana, las 8:01 en Canarias.
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18: Primera reacción oficial de la Unión Europea al acuerdo alcanzado por Estados Unidos e Irán. Europa reclama la reapertura inmediata del estrecho de Hormuz. Sergio Soto.
19: Los ministros de Exteriores de los 27 se reúnen hoy en Luxemburgo. Se están pronunciando ya los titulares de cada país, pero también la jefa de la diplomacia europea y la presidenta de la Comisión. Las dos reclaman que el paso de los barcos por el estrecho se reanude ya y que Israel respete el alto el fuego en el Líbano. Corresponsal comunitario Enrique García Pozo.
20: Sí, la presidenta de la Comisión y el presidente del Consejo piden en un comunicado una implementación rápida y completa de ese acuerdo. Ursula von der Leyen llama a la reapertura inmediata del estrecho de Hormuz. Y la jefa de la diplomacia comunitaria, Kaya Kallas, ofrece la ayuda de los socios. Alemania y Francia lideran las conversaciones para impulsar una misión en el estrecho de Hormuz, como acaba de recordar el ministro francés de Exteriores, Bagot. Una misión donde podría tener un rol más importante la misión Aspides, que es la misión de la Unión Europea en el Mar Rojo, añadido su homólogo alemán. Los ministros se reúnen en Luxemburgo desde esta hora, reunión en la que no va a prosperar las propuestas para sancionar a los ministros extremistas del gobierno de Israel, a pesar de que la petición ha ido ganando apoyos en las últimas semanas. El rechazo de Alemania, República Checa o Austria sigue impidiendo la unanimidad.
19: Pues es noticia también de ahora mismo la reacción israelí. El ministro de Defensa, el ultra Israel Katz, dice que Benjamín Netanyahu y él han implementado una política clara. Asegura que su ejército permanecerá en las zonas de seguridad en el Líbano, Siria y Gaza. En todo caso, estamos midiendo también esta mañana cómo afecta el anuncio a la economía global. Ha caído el petróleo a su precio más bajo desde marzo y a esta hora abren los mercados en España. Las primeras señales esta noche las han dado los mercados asiáticos, marcando importantes subidas. Jordi Fábrega.
21: Sí, después de que esta madrugada el Nikkei en Japón haya subido un 5% y hayamos visto alzas en las bolsas chinas de entre un 1 y un 1,5%, lo que tenemos en estos momentos es la apertura de las bolsas en Europa, donde el IBEX 35 sube un 1,7%. El resto de índices europeos también suman ganancias que van entre el 1,5% y el 2%. Incluso se espera que esta misma tendencia la sigan las bolsas en Estados Unidos, que arrastran varios días de euforia por la salida a bolsa la semana pasada de SpaceX y que subirán algo más del 1%. Mientras también sube el oro, sube el dólar y el petróleo se estabiliza en los $83.50.
19: Y los compañeros de Catalunya Radio han tenido acceso a los audios del día en que Jonathan Andic, hijo del fundador de Mango, llamó al 112 para avisar de que su padre se había caído en su paseo por la montaña. Lo hizo casi 5 minutos después de que se cayera, según la investigación, y corresponde exactamente a este momento.
22: ¿Del otro día?
23: Hola. Me necesito ayuda,
22: ¿Qué equipo ha corrido?
23: Mi padre se ha caído. Estamos en Coibató. Se ha caído.
22: ¿Se ha caído? ¿Se ha tropezado o está por otro sitio?
23: Creo que se ha caído por un barranco. Por favor, envíen a alguien, envíen una ambulancia, envíen a alguien, por favor.
19: De los deportes, Ampe, ha llegado el día. España debuta esta tarde en el Mundial.
24: Contra la incógnita de Cabo Verde, que dejó fuera de la cita mundialista Camerún a partir de las 6 de la tarde en Atlanta. Con Lamine Yamal recuperado, no apunta que comience de inicio, pero sí que pueda tener sus primeros minutos en el Mundial. Luis de la Fuente.
25: Lamine está para jugar mañana sin ningún contratiempo. No para jugar 90 minutos, pero sí para participar durante un tiempo. Si no fuera así, ni siquiera se sentaría en el banquillo.
24: Será el español Cabo Verde el que abra la quinta jornada mundialista y el grupo H, en el que se juega también a las 12 de la noche, el Uruguay. Uruguay, Arabia en Miami. En medio de ambos, a las 9, el Bélgica-Egipto del grupo G en Seattle. Todo en carrusel a partir de las 4 de la tarde. Y la madrugada nos ha dejado el Costa de Marfil 1, Ecuador 0 en el E y Suecia 5, Túnez 1 en el F. Además, en la Casa Blanca, el estadounidense Justin Gaethje ha derrotado a Ilia Topuria en el cuarto asalto. Fue la esquina de Topuria la que solicitó parar el combate, acabando así con el invicto del hispano georgiano, al que también le ha arrebatado el título mundial del peso ligero.
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2: Las 9 y 10 de la mañana, las 8 y 10 en Canarias, en el abierto de hoy, Berna González Harbour, Cristina de la Hoz y Antón Losada, con quienes ahora repasada ya la gran cuestión de la actualidad internacional, que es ese anuncio de paz, finalmente, que se firmará el viernes entre Irán y Estados Unidos. Vamos con el gran asunto, o los la catarata de asuntos que al final se resumen en el viacrucis para el gobierno que se va a encontrar el ejecutivo de Pedro Sánchez esta semana con la agenda judicial. Esta tarde comparece ante el juez Peinado Begoña Gómez. Mañana declara en el Senado, a petición del Partido Popular, Mercedes González, la directora de la Guardia Civil, que se oye con Leire Díez. Y el miércoles y el jueves declara José Luis Rodríguez Zapatero. Pedro Jiménez, buenos días.
37: ¿Qué tal, Sastre? Buenos días.
2: Vamos a empezar, Pedro, por la primera de las citas. Será esta tarde a las 6, cuando sabrá Begoña Gómez, la mujer de Pedro Sánchez, si el juez Peinado pide para ella medidas cautelares.
37: Sí, Juan Carlos Peinado la ha citado esta tarde a ella, a Begoña Gómez, a su asistente y a Juan Carlos Barrabés. Tienen que ir presencialmente. El juez junta dos trámites procesales en uno para acortar los plazos y enviarles a juicio ante un jurado popular acusados de los delitos de tráfico de influencias, malversación, apropiación indebida y corrupción en los negocios. El primero de estos trámites es la audiencia preliminar, donde se les comunica formalmente su procesamiento, y el segundo, la vistilla, para acordar esas medidas cautelares que conjuren el riesgo de fuga por la gravedad de las penas a las que se enfrentan. La acusación popular que dirigen los ultracatólicos de Azteoir pide para la mujer de Pedro Sánchez 24 años de cárcel. Ella, Sastre, va a poder entrar, como ha ocurrido otras veces, por el garaje del juzgado, motivos de seguridad. Los otros dos acusados lo harán por la puerta principal. El juez cierra hoy esta polémica instrucción después de más de 2 años, a pesar de que el último informe de la UCO congeló los supuestos indicios contra los acusados, sostiene que ha investigado hechos propios de regímenes absolutistas. Dice que Begoña Gómez se aprovechó de ser la mujer de cuando Sánchez llegó a Moncloa en 2018. Al entonces, ella disparó su carrera profesional codirigiendo una cátedra en la Complutense, mientras que el empresario Barrabés hacía negocio. Las defensas lo niegan. Recuerdan que Gómez entró en esa universidad en 2012. Los acusados esta tarde volverán a denunciar indefensión, a pedir pruebas para intentar que no haya auto de apertura de juicio oral, pero nada parece que pueda hacer que Peinado cambie de idea.
2: Por tanto, esta tarde, a partir de las 6, esa comparecencia, y ahí sabremos, Pedro, debe decidir en esa misma sesión, entiendo el juez, si aplica o no medidas cautelares.
37: Efectivamente, es el segundo de los actos. Lo previsible es que la acusación popular pida medidas cautelares, que pueden ir desde las comparecencias periódicas en el juzgado hasta la retirada de pasaporte e incluso la prisión provisional, ¿no? No nos olvidemos que Begoña Gómez Viaja, que es la mujer del presidente del gobierno, y ya pues una retirada de pasaporte supondría un problema para la agenda institucional de la mujer del presidente del gobierno.
2: Veremos en qué medida se queda, si es que toma alguna finalmente Peinado. Gracias, Pedro.
37: Un abrazo.
2: Eso esta tarde será noticia, por tanto, toda la semana y configurará, decíamos, una semana muy complicada para el Ejecutivo. Mañana en el Senado comparece Mercedes González, directora de la Guardia Civil, que finalmente sí se reunió con Leire Díez, a pesar de que en un primer momento el ministro de Interior, Fernando Grande Marlaska, negó que esos encuentros se hubieran producido. Eso será mañana en la Cámara Alta. Y el miércoles, en la Audiencia Nacional, por primera vez en este país, un expresidente del gobierno declara ante un juez en calidad de imputado. Isabel Vega, buenos días.
6: ¿Qué tal? Buenos días.
2: El miércoles y el jueves, el juez ha dejado 2 mañanas libres para escuchar a Rodríguez Zapatero en calidad de imputado, decía, y además con nuevas imputaciones desde que le llegara a la mesa del juez el peritaje que encargó, contrastado además en algunas piezas concretas con el Instituto Gemológico Español, porque el peritaje, la valoración que tiene el juez sobre la mesa, estima que esas joyas que la UDEF localizó en la caja fuerte del despacho que tiene Zapatero en la calle Ferraz tienen un valor, Isa, de más de 1.000.000 euros.
6: Sí, más de 1.300.000, de hecho, y acreditar cómo y cuándo las obtuvo y si fueron declaradas será esencial para que Zapatero pueda contrarrestar esa imputación que ahora mismo lo es por fraude fiscal y contrabando. Dicen en su entorno que el expresidente tiene intención de rebatir esta y el resto de las imputaciones, como la que le sitúa en el vértice de una trama de tráfico de influencias para conseguir, entre otros negocios, el rescate de Plus Ultra, la que le atribuye haber dado instrucciones para crear una sociedad offshore en Dubái o la que le sitúa facturando en falso cerca de 500.000 euros a la consultora de su amigo Julio Martínez. El expresidente llegará ante el juez con ese dinero ya bloqueado en sus cuentas y con una defensa que está orientada a dar explicaciones, pero también a plantar batalla frente a indicios como ese teléfono de un ejecutivo de Plus Ultra que le relaciona con el rescate para buscar la nulidad. Está citado, como decías, el miércoles a las 9:00 a.m, pero el juez le ha hecho hueco también el jueves por si su declaración requiere finalmente más tiempo.
2: Pues lo iremos contando, Isabel, gracias.
6: A vosotros.
2: Bueno, pues luego iremos a la parte del análisis político, pero por ahí quiero empezar precisamente el análisis, Antón. ¿Cómo puede afrontar el gobierno esta semana, en la que es verdad, se mezclan casos que son distintos, pero que al final todos impactan en la estabilidad o en la imagen de estabilidad que puede ofrecer el gobierno de Pedro Sánchez?
8: Bueno, pues a mí lo único que se me ocurre es una tila y mucha paciencia, porque si tienen algún santo de cabecera, pues rezar a ese santo de cabecera. Yo distinguiría dos situaciones, ¿no? El caso de Begoña Gómez, yo creo que es un dolor y un mal trago para Begoña Gómez, que es la gran víctima de toda esta historia, pero creo que en términos políticos no solo no le hace daño al gobierno ni a Pedro Sánchez, sino que creo que es de estos asuntos que con el tiempo acaban activando a su propia base. Es decir, cada vez que el juez Peinado inicia otro nuevo trámite difícil de entender en un procedimiento aún más difícil de entender, yo creo que se refuerza esta idea que están utilizando desde Moncloa y que muchos votantes socialistas pueden compartir, de que no voy a decir toda, pero hay jueces que efectivamente parece que se han empeñado en tumbar como sea a este gobierno. No creo que le produzca más daño político, sí un daño personal que uno cualquiera puede imaginar enorme, el riesgo también de acabar siendo condenada, pero el impacto político de este caso creo que si ha tenido alguno ya está amortizado. Zapatero es otra cosa completamente diferente. Ya hemos contado aquí muchas veces la teoría del meteorito, ¿no? De que esta legislatura, pues, es todo tan raro que si mañana cae un meteorito en el Congreso de los Diputados, todos diríamos, bueno, se veía venir, es lo normal. Bueno, Zapatero es ese meteorito, y yo creo que hemos estado 15 días donde solo hemos tenido una versión. O sea, el silencio penal, procesal, perdón, de Zapatero tiene toda la lógica jurídica, pero políticamente es una masacre, porque todo lo que hemos oído es la acusación, prácticamente no hemos tenido información por parte de la defensa, lo cual tiene mucha lógica jurídica, pero en términos de comunicación es una catástrofe, ¿no? Pero muchos votantes y muchos apoyos que tiene este gobierno, y no solo votantes, sino incluso entre sus socios, yo creo que todavía confían en las explicaciones de Zapatero. O sea, que el impacto de lo que ha producido el caso Zapatero no lo hemos empezado ni a ver, porque todavía hay mucha gente que confía en que Zapatero sea capaz de explicar todas las informaciones y todas las sospechas que han salido, algunas más fundadas que otras, todo hay que decirlo, algunas más fundadas que otras, pero que sea capaz de explicarlos en términos políticos y personales, no en términos de si prescribió, no prescribió, que si la grabación es legal o ilegal, que son cuestiones fundamentales, no son temas de forma, pero que tienen un valor jurídico, su valor político es más discutible. El daño que Zapatero no consigue satisfacer las expectativas de toda esa base de izquierdas que todavía está esperando y confía en una explicación, yo creo que el daño puede ser catastrófico.
2: Seguimos enseguida con el análisis con Cristina y con Berna, pero antes, Ana Mas, buenos días.
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2: Las 9 y 22, 8 y 22 en Canarias, comentando en el abierto la semana que tiene por delante el Ejecutivo y que empieza este lunes por la tarde a las 6 con la comparecencia ante el juez Peinado de la mujer del presidente del gobierno de Begoña Gómez. Y hacía en su primer análisis Antón la distinción entre los casos, porque es verdad que son casos distintos que al final se van a mezclar en la agenda, pero él, Cristina, resaltaba las diferencias que hay y también el impacto para la militancia socialista de un caso con otro caso, en especial del daño que hace el caso Zapatero.
5: El caso de Zapatero, yo creo que las fotos de las joyas fueron determinantes para el estupor del partido en general. A veces en los casos de corrupción, y yo me incluyo, me resulta muy complicado seguir el hilo, ¿no? La línea de puntos de las empresas, de los intereses empresariales, de los imputados, de... pero hay algunos aspectos que tienen una potencia de penetración enorme, ¿no? En el caso de Ábalos, pues fue todo el tema de la prostitución o de los enchufes en empresas públicas. Y en el caso de Zapatero, las joyas. Dicho esto, hay más cosas esta semana. El viernes comparece Peramato en la Comisión de Justicia del Senado para explicar los contactos de Leire Díez con la Fiscalía. El Supremo empieza a ver hoy la sentencia de el primer juicio de mascarillas. O sea que también podemos tener sentencia esta semana. Y no es descartable también que se levante el secreto del sumario de alguna de las piezas relacionadas con la SEPI, es decir, que la semana puede ser mortal. Yo, en el caso de la esposa del presidente del gobierno, hay que destacar que en la audiencia provincial todavía hay recursos que deberían haber sido resueltos antes de la vistilla de esta tarde. Debería haberse esperado el juez Peinado, tiene mucha prisa porque se jubila, pero debería haberse esperado. Hay que recordar que él no va a ser el que va a juzgar, él no va a estar en el tribunal que va a juzgar a Begoña Gómez si finalmente se llega a juicio, que esa es otra de las cosas que tiene que ver la audiencia provincial, y debería haberse esperado. Me da la sensación de que la parte más difícil para la esposa del presidente del gobierno es la de la apropiación indebida, porque en este caso hay acusación particular, que es la Complutense. Y la Complutense incluso ha pedido 113.000 euros, ¿no?, de los daños causados por el famoso software que la esposa de Begoña Gómez registró a su nombre y no a nombre de la universidad. Yo creo que esa es la parte más delicada. No sé si habrá medidas como la retirada del pasaporte, porque vamos a ver, insinuar que la esposa del presidente del gobierno se puede fugar me parece surrealista. Y luego, con respecto a Zapatero, es que la semana terminó con una pieza aparte por contrabando y delito fiscal contra el expresidente del gobierno. Decía Santón que ya podía el PSOE rezar al santo de cabecera, ¿no? Es que el santo de cabecera del PSOE era Zapatero. Es que de ahí yo creo que ha sido el enorme impacto de alguien que abandonó el gobierno siendo un apestado, que fue durante mucho tiempo un apestado por el tema de las medidas que tomó, de la congelación de las pensiones, de la rebaja del sueldo de los funcionarios, de la reforma constitucional. Su propio partido le empujó para que pusiera con antelación fecha de caducidad a su mandato, y luego le rehabilitó Sánchez, y hay que atribuirle en muy buena medida a Zapatero muchos de los méritos, digamos, electorales, ¿no?, por decirlo de alguna manera. Y ese es el impacto. Lo de Zapatero puede ser demoledor, y ya puede explicar, dar muchas explicaciones sobre las cuestiones de si su actividad no era del todo desinteresada, sino si estaba vinculada, como parece ser, a unos ingresos y a su actividad empresarial con países como Venezuela, como China, como Marruecos, en fin.
7: Sí, no, por abundar en lo que dices, Cristina, efectivamente
6: es surrealista pensar que a Begoña Gómez, a la señora Gómez, le puedan quitar hoy el pasaporte o apreciar riesgo de fuga como si fuera pues una familia de un dictador africano o árabe. O sea, hemos visto estas circunstancias, el presidente de Siria que se refugió en Rusia y cosas así, ¿no? Vamos a recordar que la petición de pena, la condena por homicidio en este país es entre 10 y 15 años, por asesinato es entre 15 y 20 años, y aquí tenemos una petición de 24 años de prisión para Begoña Gómez y de 22 para su asesora. Bueno, es absolutamente desproporcionado, lo hemos visto muchas veces y lo hemos analizado, y en los propios autos del juez está la foto de cómo piensa este juez, que considera que esto es propio de un régimen como el de Fernando VII, ¿no? Y el absolutismo. Es absolutamente desproporcionado y, bueno, veremos. Yo siempre recuerdo que Begoña Gómez, lo habéis recordado, entró en la Universidad Complutense mucho antes de que Pedro Sánchez fuera presidente, en 2012, y lo máximo que ha llegado a ganar es cerca de 10.000 euros al año. Es decir, es un caso absolutamente desproporcionado. Vamos a ver en qué ocurre. Ahora, Zapatero, pues efectivamente. Dice Santón que ha mantenido un silencio procesal. Bueno, la única explicación que se ha filtrado estos días a través de ese portavoz que ha tenido ha sido que las joyas, o sea, no ha tenido un silencio precisamente. Hizo llegar a través de su portavoz que las joyas tenían un valor de 30.000 a 50.000 euros y que procedían de la abuela y que no eran de Sisi Emperatriz. Bueno, pues hemos tenido que ver una tasación que habla de 1,3 millones de euros. Luego ahí ya había un engaño que ha exacerbado aún más, yo creo, la indignación por este caso y los delitos, como acabas de recordar, Cristina. La imputación ha crecido a delito fiscal y contrabando. Entonces, efectivamente, si Pedro Sánchez había intentado, digamos, dejar que los casos de corrupción hasta ahora fueran, aunque le llegaran ahí a los pies, pues del secretario de organización, del siguiente secretario de organización, de una militante, Leire Díez, que resultó que la militante al final tenía escolta provista por el Ministerio de Interior, resulta que se whatsappeaba con la presidenta del PSOE, en fin, como militante ya hemos visto que no era una militante cualquiera. Bueno, pues si Pedro Sánchez intentaba mantener el cordón sanitario ahí, en los alrededores de Ferraz, pues ahora resulta que es por encima, o sea, el presidente referente el que nos viene con todas estas cosas, ¿no? Y que, por supuesto, nos arroja una sombra de duda también sobre esos mítines en los que participaba, toda esa participación en los mítines que logró también animar la campaña socialista en los momentos más bajos en 2023. Bueno, pues ahora crece la sospecha de que tanto mítin, pues igual lo que estaba era cuidando de sus negocios, presuntamente. En fin, es todo muy oscuro, muy feo. Es verdad que hay un público socialista y una opinión pública esperando sus explicaciones como con una ambición de que nos aclare y quede todo en nada, pero es muy difícil imaginar que esto vaya a quedar en nada, ¿no? Porque precisamente los ritmos judiciales no son los mismos, como habéis destacado los dos, que los ritmos políticos, donde la opinión pública pues va firmando.
2: Y tampoco puede hablarse de ritmos judiciales así en general, porque cada juez, estamos viendo que cada juez
6: lleva su ritmo.
2: Exacto, según cual sea el caso, tiene un ritmo distinto.
6: Pero la lectura política y de la opinión pública siempre es distinta de la judicial.
2: Desde luego, sí, Antón.
8: Sí, yo quería apuntar dos cosas, ¿no? Sobre el caso Peinado, ¿no? Es importante no olvidar que Peinado se está aprovechando de que el estatus, digamos, del compañero o compañera del presidente del gobierno no está regulado, ¿no? Y lo que hasta ahora era una ventaja para todas ellas, y todos ellos no ha habido, pero ojalá lo haya algún día, pues para Begoña Gómez se ha convertido en una enorme desventaja, que ha tenido que ir a un juzgado a explicar que tiene una asistente. Fíjate tú el escándalo. Si realmente tiene una asistente y que se ocupaba de esos asuntos particulares. Bueno, es que cualquiera que haya trabajado en una administración pública sabe que esa distinción no tiene mucho sentido. Cuando llevas la agenda, llevas la agenda. No puedes tener dos, tres. Bueno, debería tenerlas, pero no las tiene, ¿no? Y tampoco deberíamos olvidar el intento grotesco del juez Peinado de procesar también al ministro de la Presidencia, a Félix Bolaños, con un auto realmente surrealista, que provocó, yo creo que una de las resoluciones más contundentes que yo he leído nunca en el Tribunal Supremo, en contra de las aspiraciones de Peinado, ¿no? Entonces me parece que es un caso que, más allá del daño que pueda hacer a Begoña Gómez, es muy interesante desde el punto de vista jurídico y debería mover a unas cuantas reflexiones sobre los límites y las responsabilidades que un juez de instrucción debe tener a la hora de ejercer su trabajo, ¿no? Y en el caso de Zapatero, a ver, yo creo que, más allá de lo que haya dicho o haya dejado de decir su portavoz, es importante entender o tener presente dos cosas, ¿no? La primera, lo de las joyas es un plus. Es algo que ha aparecido durante la investigación. A Zapatero no se le estaba investigando ni por contrabando ni por delito fiscal. Eso apareció. Por eso se ha abierto una causa separada. Pero yo creo que es importante no olvidar por qué se está investigando a Zapatero y el auto original de Calama. Y dentro de ese auto hay cosas que efectivamente inducen a la sospecha, y hay otras muchas cosas que son pura hipótesis policial que el juez ha comprado, pero que es pura hipótesis policial. Sin embargo, llevamos dos semanas donde yo no sé cuántos años de cárcel hemos metido entre todos ya a Zapatero, pero unos cuantos lleva ya el pobre Zapatero. Y yo creo que es interesante esperar a ver qué explicaciones puede aportar Zapatero a muchas de las cosas que figuran en ese auto y que son puras hipótesis, que no son ni de lejos hechos probados. Lo mismo con respecto a las joyas, que insisto, es un plus, es algo que ha sobrevenido. A Zapatero no se le estaba investigando porque tuviera joyas. Esas joyas aparecieron. Entonces, de momento tenemos una tasación, pero es una. Vamos a ver si hay alguna tasación más. Se da por hecho que no va a poder explicar el origen de las joyas. Hombre, vamos a esperar 24 horas. Porque de momento, insisto, más allá de las explicaciones del portavoz autorizado, no conocemos todavía la versión del expresidente Zapatero.
5: Yo creo que, como poco, es verdad que se ha intentado trasladar una mentira sobre el valor de las joyas. Y si las joyas son auténticas, es imposible que tengan ese valor, porque lo que hemos visto todos, efectivamente, son joyas muy ostentosas. No es una sortijita, no es, y se ha intentado fijar en la mente de los ciudadanos que estas son las joyas de la abuela y que cualquiera las tiene en su joyero en casa porque las ha heredado. Y ese es el escenario que se ha intentado crear.
8: Basado pero no en era ese mentira. El origen de la investigación.
6: Pero esto ha ocurrido.
8: No lo investigábamos por eso, ¿eh?
5: Habrá que ver si...
8: Las joyas aparecieron en el curso de otra investigación.
5: Pero ahora
8: el gran cargo contra Zapatero son las joyas. El cargo original no era eso.
5: Es que, si me permites, esto, lo que voy a decir es pura especulación, o sea, lo asumo. Pero yo no sé si las joyas son un pago en especie. Y eso es una de las cosas que se tendrá que dilucidar. Bueno, has recordado el Supremo cuando pretendió
8: tendrá Peinado... Tendrá que dilucidar la acusación,
5: pretendió,
8: no Zapatero.
5: Bueno, tendrá que explicar el origen de las joyas, salvo que decida no ejercer su defensa. Tendrá que explicar el origen de las joyas.
8: Sí, sí.
5: Con el tema de Peinado, has recordado cómo el Supremo le dijo que era una locura la imputación de Bolaños. Efectivamente, tanto la Audiencia Provincial como el Supremo le han ido tirando de las orejas a Peinado. Y le han dicho, levanta estas imputaciones, por aquí no puedes ir, por aquí sí... Pero le han permitido seguir investigando. Es decir, Peinado no ha estado solo haciendo y deshaciendo lo que le daba la gana, partiendo de la base que para mí muchas de las decisiones de Peinado han sido surrealistas, sino que ha tenido órganos superiores que le han estado diciendo cosas que no debía hacer, imputaciones que debía levantar y aspectos como el rescate de Europa en los que no debía entrar. O sea, no ha actuado solo por libre. Quiero decir que, bueno, que ha habido controles que han funcionado, independientemente de que nos parezca, no va a ser tampoco el primer juez extravagante que hemos tenido, ¿eh? Ha habido muchos jueces estrella y muchos jueces extravagantes en este país.
2: Por poner algunas cosas sobre la mesa, el juez que terminó esta instrucción escribiendo, esto es textual de Peinado, ¿eh? Las conductas que provienen de palacios presidenciales como este supuesto parecen más propias de regímenes absolutistas, por suerte ya olvidados en el tiempo en nuestro Estado, lo que obliga a tratar de analizar, quizás hubiera que remontarse al reinado de Fernando VII, este tipo desde la perspectiva de una interpretación teleológica y hermenéutica de los citados artículos 428 y 429 del Código Penal.
5: Bueno, en fin, evidentemente no es una consideración jurídica.
7: Fernando VII es solo, bueno, de una persona que considera que esto nos retrotrae a Fernando VII, pues hoy podemos esperar cualquier cosa en las medidas cautelares, una burrada sideral, en fin, eso está fuera de toda duda. Volviendo a Zapatero, que dice Santón, son pura, bueno, primero, esto, las joyas no estaban en la causa inicial, bueno, ¿y qué? Han aparecido, ahí están. Ha mentido o nos ha intentado inducir a engaños sobre a través de su portavoz, que ha tenido que pedir perdón, y eso le honra, lo hemos dicho aquí, lo habéis dicho en la tertulia ese día, yo lo he escrito en un artículo, le honra pedir perdón a título personal porque se está liado solo con la verdad. Bueno, pues ha inducido a engaño sobre ese valor, y eso ya me pone en una posición un poco sospechosa, ¿no? Y luego dices, lo demás, en la causa inicial, son puras hipótesis. Bueno, lo que no son hipótesis, por lo visto, son los ingresos que presuntamente ha tenido en su cuenta, en las de sus hijas, ingresos procedentes de las empresas de la trama, y hemos visto, por informes que no existen, o, bueno, dice verbales, etcétera. Bueno, pues por informes verbales, ojalá nos pagaran a todos tanto por cualquier informe verbal, y por maquetaciones, etcétera, sin aportación de valor añadido. O sea, no hay puras hipótesis, no hay solo una traslación del lenguaje policial, que también. Entonces, bueno, a mí me hace colocarme en una posición de alerta y de sospecha, sobre todo, ya digo, por este intento de engañarnos sobre las joyas.
2: Un apunte, ahora voy con algo más sobre las joyas, pero un apunte rápido, porque dijimos antes que la Complutense estaba personada como acusación. Me matiza Pedro Jiménez, hola Pedro de nuevo, que está como perjudicada, ¿no?
9: Claro. ¿Qué tal?
37: Sí, eso es.
8: Hasta claro, es que no es lo mismo.
2: Di, Pedro, di.
37: No, efectivamente, la Universidad Complutense nunca quiso ser acusación en este procedimiento cuando arrancó, pero ya en los últimos coletazos el juez le pidió un informe sobre el supuesto perjuicio económico por ese software del que hablabais antes, ese software vinculado a la cátedra que codirigía Begoña Gómez, que se cifró la Universidad Complutense en un informe ese perjuicio económico en alrededor de 100.000 euros, un poquito más de 100.000 euros. En ese momento el juez le hizo un ofrecimiento de acciones y la Universidad Complutense aceptó esta en este procedimiento judicial, pero como perjudicada, es decir, en caso de que haya condena para Begoña Gómez, podrá reclamar esos 100.000 euros de supuesto perjuicio económico que la defensa de la mujer del presidente del gobierno, Sastre, combate. Ha presentado otros informes periciales en donde dice todo lo contrario, que no solo no ha perjudicado económicamente a la Universidad Complutense esa herramienta digital, sino que además le ha supuesto beneficio económico por esas empresas que patrocinaban la formación.
2: Aclarado este punto. Gracias, Pedro.
37: Un abrazo.
2: Sobre Zapatero, hoy entrevista Natalia Junquera, una entrevista muy interesante en El País, a Baltasar Garzón, y le pregunta por el caso Zapatero. Dice Garzón, respetando el criterio del juez, creo que se ha invertido la pirámide. El paso de pedir la autorización a Estados Unidos, saben que fue allí donde se clonó el teléfono del presidente Plus Ultra, debería haber sido previo. Y dice Garzón, ojo con ese material y la teoría del árbol envenenado. En un caso de terrorismo yihadista, la Operación Tigris, el tribunal decidió absolver a parte de los acusados al considerar que unos correos electrónicos en poder de Estados Unidos sobre los investigados no ofrecían las suficientes garantías. Veremos, y esto lo veremos pasado mañana, cuál es la línea de defensa del expresidente Zapatero precisamente en torno a la prueba clave que ha llevado a su imputación, a las primeras imputaciones, que son esas pruebas que remitió Estados Unidos. Y luego le pregunta por las joyas y Garzón dice, hay que esperar. Pero no me parece de recibo el juicio paralelo. No sé cómo han llegado esos objetos ahí, se refiere a las joyas, pero sé que ya han sido expuestos por los medios y se ha destrozado a las personas afectadas. La inmediatez de la información y la filtración de las causas penales es algo muy corrosivo para la seguridad jurídica. Es lo que dice hoy Garzón en la página 17 del diario El País sobre el gran asunto del que está especialmente pendiente el gobierno, en la medida en que ya emplazó a escuchar las explicaciones de Zapatero el 2 de junio, pero la causa saben que fue ampliándose y quedó para el día 17. Ana Fernández Vila, buenos días.
20: ¿Qué tal, Sastre? Buenos días.
2: Y ahí sigue el gobierno emplazando a lo que ocurra pasado mañana, pero con una novedad. Hoy va a haber ejecutiva socialista, que preside el propio Pedro Sánchez en Ferraz, y después comparecerá para dar ya un mensaje del que se espera haya carga política, sobre todo mensaje a la militancia, a las bases socialistas, de su secretaria de organización.
0: Sí, hoy Sánchez reúne a su ejecutiva en esta semana de vértigo para los socialistas, que llegan con la moral y con el ánimo muy tocados, porque el cierre de filas, que se estaban cuidando mucho de guardar en torno a Zapatero, se ha roto, al menos en privado, tras esa revelación, ¿no?, de la tasación de joyas de la que hablabais, que muchos no entienden. En público mantienen el apoyo, pero extremando la cautela, cruzando los dedos para que el expresidente pueda aclararlo todo ante el juez, o al menos no empeore las cosas. Con este frente disparando las dudas internas, Sánchez va a intentar hoy, ante su ejecutiva, calmar a los suyos, recetarles cabeza fría y confianza en el gobierno y la necesidad de seguir gobernando. Eso se agarran, Sastre, también a sabiendas de que los socios no están dispuestos a apoyar una moción de censura junto a Vox. Pero el malestar interno y externo, también por el caso Leire 10, es creciente. Y en ese contexto, hoy la secretaria de organización va a aprovechar la ejecutiva para rendir cuentas de las medidas que tomaron hace un año para acabar con la era Santos Cerdán, que fue el que dio entrada a Leire 10 en el corazón de Ferraz. Y después de la reunión, como decía, será la propia Rebeca Torró la que comparezca en rueda de prensa en lugar de la portavoz, como es habitual. Y esto da cuenta de ese intento de los socialistas de coger las riendas ante otro caso que se les estaba yendo de las manos, porque les estaba generando cada vez más quejas internas por la falta de explicaciones de la dirección, como contamos el viernes. En la ejecutiva hoy es verdad que no suele haber voces discordantes. Veremos cómo transcurre esta reunión, en la que los socialistas también están expectantes por la vista de Begoña Gómez ante el juez que comentabais y por la inminente sentencia del caso Ábalos.
2: Ana, gracias.
0: A vosotros.
2: Y entre tanto, el Partido Popular. Hola, Julia Molina, de nuevo.
9: ¿Qué tal, Sastre? Buenos días.
2: Pues esperando, después de todas las prisas por aquella moción de censura instrumental, que fracasó antes incluso de nacer la idea de poderla echar a correr, hoy lo que hace el Partido Popular es esperar ante lo que creo que decías antes, han llamado el Armagedón, ¿no?
9: Sí, en el PP no ocultan el optimismo ante una semana a la que le aplican, además de ese armagedón socialista que hablan esta semana, también le aplican muchos símiles futbolísticos. Dicen desde Génova que estamos ante un carrusel deportivo de la corrupción y que el plan es asistir a él como quien ve los partidos del Mundial, es decir, como meros espectadores. Porque la consigna ahora mismo es ceder todo el protagonismo a las citas judiciales y políticas para que el gobierno sufra el desgaste. Este fin de semana, Feijóo ha aprovechado un mitin para volver a arremeter contra Sánchez.
20: Cuando estábamos deslumbrados con Zapatero, apareció el registro de la sede de Ferraz. Y cuando aparece el registro de la sede del PSOE, aparecen las cloacas. ¿Y de qué estaban llenas las cloacas? Del señor P.S.
9: Este es el discurso que mantienen los populares y que seguirán explotando, implicar a Sánchez en las causas que rodean al PSOE. También aprovecharán la mayoría absoluta en el Senado para mantener una agenda paralela a la de los tribunales. Esta misma semana veremos allí a la directora de la Guardia Civil, a la que piden que responda por sus reuniones con Leire 10, y el viernes a la fiscal general del Estado, también por los dos encuentros de 10 con la Fiscalía. Aunque el máximo interés del PP está en la declaración de Zapatero ante la justicia, porque confían en que sus explicaciones tengan un impacto en los socios y hagan que la posibilidad de un adelanto electoral o incluso de una moción de censura se vea más cerca de lo que se ve ahora mismo.
2: Gracias, Julia.
9: A vosotros.
2: Acaba de hablar hace apenas unos minutos en la entrada de un desayuno informativo Isabel Díaz Ayuso.
21: El caso de Zapatero es la ruina moral del Partido Socialista. Ha sido el muñidor de los principales pactos de investidura del presidente Sánchez, es el que le ha abierto las puertas y es el que ha blanqueado, entre otras, la dictadura de Maduro para vergüenza de tantos socialistas, por supuesto, venezolanos y el resto del mundo libre. ¿Cómo puede hoy un votante socialista decir que está decepcionado por las joyas? Sí, las joyas son una de tantas, que por cierto acabarán diciendo que son de Feijóo o algo así.
2: Bueno, el foco informativo está puesto en esto y en esto ahora este testimonio de Ayuso lo demuestra y en eso va a centrar el Partido Popular su estrategia, mientras entre tanto pues va cerrando los gobiernos con la ultraderecha, con Vox, firmando, suscribiendo la prioridad nacional que criticó el Papa en un discurso aplaudido también por el Partido Popular. Ayer en la cadena SER en Galicia, nuestro compañero Ricardo Rodríguez entrevistó a Alfonso Rueda, que gobierna allí en Galicia, y le preguntó precisamente por si los postulados de Vox, a él que no le hacen falta los votos de Vox en el Parlamento gallego, son o no son radicales.
22: Eu entendo os meus compañeros que ganan as eleccións e queren formar gobernos. E estou seguro que non farían nada que fora nin contra a Constitución, nin contra o sentido común, nin contra nada que fora en detrimento dos seus territorios. Mm. Faime moita gracia como se cuestionan sempre os acordos con Vox e como se naturalizan sempre desde esquerda os acordos con outras forzas políticas que de radicalismo tamén andan, igual que Vox, bastante servidas.
2: Bueno, pues aquí llama a Vox Partido Radical, entón.
8: Bueno, no necesita los votos de Vox en el Parlamento gallego, entre otras cosas, porque Vox no tiene votos en el Parlamento gallego, porque Galicia es la única territorio del Estado español donde Vox no tiene ni un solo cargo, ni una sola representación institucional en ninguna administración. Tenía una concejala en Avión Ourense, pero cuando descubrió lo que era Vox se dio de baja. Lo cual demuestra la posición de dominio que el Partido Popular de Galicia tiene aquí y que Feijóo creía que podía replicar en España. Y ha comprobado que no. Entonces las declaraciones de Rodas hay que verlas desde esa perspectiva. Es la perspectiva de alguien que no tiene ese problema, que tiene la mayor parte de los varones. Había uno que no lo tenía, que es Moreno Bonilla, y ahora también lo tiene, ¿no? Pero también revela el principal problema que tiene en este momento el Partido Popular, que es que no sabe, lleva varios años, pensábamos que Feijóo iba a saber, pero estamos descubriendo que no sabe cómo tratar con Vox. Y en cada nueva etapa de esa relación, Vox le roba un poquito la cartera y le va comiendo espacio. Le va comiendo espacio electoral, le ha comido votos, le ha comido espacio electoral, pero sobre todo yo creo que le ha comido espacio en el liderazgo ideológico de la derecha. Y eso es catastrófico para el Partido Popular. Es decir, hay dos cosas que en este momento mucha gente puede percibir. Una, la línea ideológica en temas clave con la inmigración y en más asuntos la marca Vox, uh-huh, y el Partido Popular va detrás. Y dos, que yo creo que es lo peor,

0: tendrán el tiempo, porque al mismo tiempo que se están negociando los gobiernos autonómicos y queda el gobierno de Andalucía, y es verdad que en mitad de todo este lío judicial, pues al PP no le viene mal que no esté el foco puesto en el pacto andaluz, al mismo tiempo lo que nos dicen los sondeos es que Vox, lejos de beneficiarse de este proceso, está empezando a dar muestras de debilidad. Ese Vox que iba en la cresta de la ola, ahora ya empieza a temperar su crecimiento, cuando no, ya está estancado según los sondeos.
1: Déjame comentar rápido las palabras de Ayuso, porque vamos, me duele tremendamente y creo que no es quien para dar lecciones frente a la corrupción. Este es el gran dolor que yo creo que tenemos muchísimos en un espectro que no es el de Ayuso. Su novio está imputado, la justicia ahí está siendo muy lenta, sorprendentemente lenta frente a la rapidez, y la tristeza es que en el espectro de izquierda el enemigo está adentro. Esa es la gran tristeza ahora mismo.
2: Los minutos finales del Abierto vamos a dedicarlos a ampliar un sonido que escuchábamos en el boletín de las 9, porque contábamos que Catalunya Radio ha accedido a las llamadas que hizo Jonathan Andic, el hijo de Isaac Andic, fundador de Mango, que saben que murió al caer mientras iba precisamente con su hijo, con Jonathan Andic, paseando por un sendero de la montaña de Montserrat. Y hemos escuchado una parte de ese documento, aunque hay más audios, más sonidos, Sergio, de esa llamada.
3: Sí, vamos a situarnos. Era el 14 de diciembre de 2024. Padre e hijo habían quedado para hablar a solas. Consta que entre ellos había un conflicto económico. Luego hemos ido sabiendo más. En un momento de ese camino por la montaña de Montserrat, Isaac Andic cae montaña abajo. Según la investigación, su hijo tarda 4 minutos y 34 segundos en hacer la primera llamada. Primero llamó a la pareja de su padre, después, ya sí, llamó al teléfono de emergencias al 112. Es exactamente este momento.
4: ¿Te lo traigo? Hola.
5: Necesito ayuda, necesito ayuda.
4: ¿Este tipo que ha corrido?
5: Mi padre se ha caído. Estamos en Coibató. Se ha caído.
3: Vamos a ir siguiendo ahora la secuencia que hacen con él los servicios de emergencia. La operadora trata de situar el lugar exacto para enviar ayuda. Le pregunta alguna referencia y Jonathan Andic explica que están cerca de las cuevas de Salnitre.
4: ¿A dónde quieres, al pueblo o hacia las cuevas?
5: No, pasado las cuevas hay un camino que bordean Montserrat. Por favor, mira a alguien.
3: Le preguntan también si el lugar es accesible para vehículos y él responde, como escuchamos entre sollozos, que no. En ese punto la operadora le pasa con el equipo de bomberos, a quien vuelve a contarles que su padre se ha caído.
6: Hola, mira, parla bomber, siga. Hola.
5: Sí, mi padre se ha caído.
6: Sí. Vale. ¿Usted iba con su padre?
5: Sí, correcto.
3: Y mientras los bomberos se ponen en marcha, Andic habla ya con los sanitarios, con una enfermera.
7: Hola, buenas. Truco del SEM. Estoy marit de camí. Soc l'Anna, la enfermera. ¿Cómo te dices?
3: La enfermera le dice que van a ayudarlo, le dice que van a enviar un helicóptero con un médico y luego le piden que envíe la ubicación exacta por WhatsApp. ¿Es ese el momento en el que termina con este grito de Jonathan Andic?
7: Mira, ahora te pones en manos libres, Jonathan. ¿Sí? Jonathan, ponte en manos libres y contesta al WhatsApp. Y nos envías la ubicación, ¿vale? Que no sea en directo.
5: Por favor, envíenos la ubicación.
7: ¿Vale? Pero tú no me cuelgues en ningún momento, ¿vale?
5: Que no sea en tiempo real, quieres decir.
7: En tiempo real, no. ¿Vale?
5: Enviado.
7: ¡Viejo!
3: Que termina con ese grito en el que parece que grita viejo, como si estuviera llamando a su padre.
2: Los audios que esta mañana ha publicado Catalunya Radio. Recuerden que el día 19 de mayo, Andic salió del juzgado y quedó en libertad después de pagar una fianza de 1 millón de euros. 9:10, Ana Mas, hola de nuevo.
8: Hola, Sastre, otra vez. 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
12: 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Y ya os dejo cerrar el abierto.
13: 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La calle de
4: mi infancia. Pepe Rubio, Sergio Castro, buenos días.
14: ¿Qué tal?
15: Buenos días.
4: Contenidos del magazine desde ahora y hasta las 12:20.
14: Sí, probablemente esté en mente de muchos de nosotros, de todos nuestros oyentes, cuando digamos qué personas o qué cosas o qué asuntos, siendo éxitos probados, no merecerían a nuestro entender serlo porque no los entendemos. Esto es lo que básicamente nos propone Bob Pop a partir de unos minutos, para lo cual activamos ya el 900-100-800 para que ustedes nos cuenten qué éxitos de personas, de cosas o de asuntos no son capaces de entender. No les cabe en la cabeza que puedan ser un éxito. Después, a partir de las 10:30, con Galder Reguera y Rafa Cabalera, ha empezado el Mundial, empezó el pasado jueves. Las goleadas de Alemania, las de Suecia, ha gustado mucho el Brasil-Marruecos. Hoy debutamos nosotros contra Cabo Verde, a partir de las 6. Vamos a hablar de este partido, de este debut y de un repaso general a lo que ha hecho España a lo largo de los mundiales y el comentario de algún fichaje, como el de Cucurella por el Real Madrid, que se ha gestado en este fin de semana.
4: ¿Tú estás contento? ¿A ti como?
14: Yo estoy muy contento.
4: Lo entiendo. Muy contento. Lo entiendo, yo también
16: si,
4: lo estaría.
16: Si Cucurella está feliz, todos estamos.
4: Lo estamos. Exacto. Sobre todo hoy. Hoy que esté muy feliz.
16: No vamos a denunciar el atraco que le hicieron a Curazao.
4: Bueno, atraco.
14: A ver, atraco. Se llevó 7 goles.
17: Logró meter uno.
4: Estuvieron a punto de ponerse 4-2, ¿eh?
16: Perdón,
4: pero bueno.
16: ¿Y el penalti? El penalti inventado que le pitaron
14: bueno,
16: en contra.
14: Pero cuando te metes
16: hombre,
14: siete...
16: por favor.
4: Sí, claro. Ya, bueno, claro, fin, Pepe, ¿qué más?
15: El artesano Pablo Fernández, Pablo Ortiz de Zárate habla del beso de Francisco Hayez, un cuadro mítico que tiene un mensaje oculto. Y en mitos, esto es muy de este espacio, sí. Ya no nos sorprende nada.
4: El mito de hoy que vamos a desmontar no es...
15: Ya no nos sorprende nada. Todo lo que pueda pasar nos ha pasado ya.
4: Se nos ha agotado la capacidad de sorpresa.
16: A mí no.
4: No, claro, porque... Por eso estáis aquí, porque...
16: Yo es que corrijo exámenes todos los años.
4: De momento ahora, en el 900-100-800, lo que les preguntamos en el Cuenta con Bob es si somos capaces de no entender el éxito de los demás. Cristina de la Hoz, Berna González Harbour y Antón Losada, ha sido un gusto como cada mañana. Hasta la próxima.
17: Hasta
4: pronto. Adiós.

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17: Son las 10 de la mañana, a las 9 en Canarias. Pedro Sánchez celebra el acuerdo entre Estados Unidos e Irán e insiste en que la diplomacia y el diálogo, dice, son el único camino. Javier Ruiz Martínez, buenos días.
18: Buenos días, Astrid. Lo ha hecho en un mensaje en redes sociales recordando los efectos de esta guerra. 7.400 muertos, la mayoría civiles, cientos de hogares, colegios y hospitales destruidos, un incremento generalizado de los precios y millones de euros en pérdidas. También en Europa, ha dicho, este es el saldo que ha tenido el conflicto en Irán. El mensaje termina con esta frase: celebremos, pero no olvidemos y aprendamos de una vez por todas que las guerras son un fracaso. En la misma línea, desde Luxemburgo, el ministro de Exteriores español, José Manuel Álvarez, acaba de pedir que el alto el fuego se extienda al Líbano. Enrique García Pozo, buenos días.
19: Buenos días. Apertura inmediata del estrecho de Hormuz, que Irán renuncie a sus planes nucleares y que el principio de este acuerdo se extienda también al Líbano. Es el mensaje del ministro Álvarez en consonancia con las reacciones que estamos escuchando de los ministros de Asuntos Exteriores en esta reunión del Consejo que comienza en Luxemburgo y en la que también estamos escuchando la condena a los bombardeos rusos de esta madrugada al monasterio más antiguo de Ucrania, a uno de los edificios más importantes del cristianismo ortodoxo y patrimonio de la UNESCO en Kiev.
20: Condenamos con toda firmeza este nuevo ataque a un símbolo religioso, a un símbolo cristiano.
19: El ministro de Asuntos Exteriores de Francia compara este edificio con Notre Dame. Los líderes del G7 discutirán también cómo presionar a Rusia en una reunión esta tarde en Francia.
18: En Reino Unido, el primer ministro Starmer acaba de anunciar, oficializar más bien, la prohibición de acceso a las redes sociales a los menores de 16 años. Londres, Lucas Font.
21: Sí, el uso de aplicaciones como Instagram, TikTok o X estará prohibido para los menores de 16 años a partir del próximo año, según acaba de confirmar el primer ministro Keir Starmer. Esta medida supondrá una gran diferencia. Hará que nuestros hijos estén más seguros, los hará más felices y les dará más tiempo, más seguridad y más libertad para crecer, ha asegurado el primer ministro, quien ha anunciado esta decisión tras un proceso de consulta pública en el que cerca del 90% de los padres se han mostrado a favor. El gobierno también prevé prohibir el acceso a chats con desconocidos en las plataformas de videojuegos online y limitar el llamado autoscroll automático para los jóvenes de entre 16 y 18 años en horario nocturno.
18: Y en España, el Ministerio de Migraciones reconoce que se han presentado casi 910.000 peticiones de regularización en el proceso extraordinario que se cierra en 15 días. Nico Castellano, buenos días.
22: Buenos días. Al cumplirse justo dos meses desde el inicio de la regularización extraordinaria, la séptima desde esta época democrática en España, el Ministerio de Migraciones asegura que se han presentado casi 910.000 peticiones de regularización en este proceso que comenzó el pasado 16 de abril. De ellas, 360.000 están ya en tramitación, aunque que el gobierno está fallando en otra de sus promesas. Aseguraba que en 15 días respondería a cada uno de los expedientes y esas respuestas se están prolongando durante meses. Quedan 15 días todavía en este plazo de solicitudes y podría superarse el millón de peticiones, más del doble de la primera estimación que hizo el propio gobierno.
18: Deportes, Sampe, buenos días.
0: Muy buenas, la quinta jornada del Mundial nos trae esta tarde el debut de la selección española. A las 6 de la tarde, primer rival, Cabo Verde en Atlanta, con Lamine Yamal recuperado, todo apunta que partirá desde el banquillo. El partido en carrusel desde las 4 de la tarde en un programa que empieza y que se va a extender a lo largo de toda la tarde con la inclusión del Bélgica-Egipto a las 9 de la noche, del Grupo G y otro del Grupo de España, el Uruguay-Arabia, a las 12. Esta madrugada se ha jugado el Suecia 5, Túnez 1 en el Grupo F.
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10: Buen día. Sigue en aumento el precio de la vivienda en alquiler en Baleares, casi un 5% en mayo en comparación con hace un año. Supera los 19 euros el metro cuadrado, aunque registra un descenso de un punto respecto al mes de abril. Así se desprende de los últimos datos del índice inmobiliario Fotocasa. Baleares es la tercera comunidad autónoma con el precio del alquiler más elevado por municipios. El mayor incremento en mayo se ha registrado en Calviá, con una subida del 10%, y el más moderado en Palma, de un 6%. Hay cinco municipios que sobrepasan los 20 euros el metro cuadrado al mes. Son San José de Atalaya, Calviá, Eivissa, San Antonio de Portmany y Santa Eulària des Riu. Para Fotocasa, la escalada de precios pierde intensidad debido principalmente a que la capacidad de pago de los inquilinos está al límite. Sin embargo, esta desaceleración, señala, no implica una bajada de precio real. La patronal de Comercio Fedeco recomienda una nueva propuesta para retrasar de nuevo el inicio de rebajas de verano, ahora el 13 de julio, con el objetivo de proteger la rentabilidad de la temporada turística y aprovechar el elevado potencial registrado durante las primeras semanas de verano. El vicepresidente de la Federación, Pedro Miró, ha recordado, no obstante, que cada empresa mantiene plena libertad para decidir cuándo inicia sus campañas promocionales.
23: La incongruencia ya presentar unas rebajas cuando los beneficios sobre la campaña no se han producido. Se tiene un estocaje y el objetivo es intentar vender el máximo con los precios normales, no con los precios rebajados. No podemos los comerciantes empezar a bajar precios porque la cuenta de resultados se nos va abajo y entonces daría razón a lo mejor a acabar con pérdidas.
10: Y agentes de la policía local de San Josep en Ibiza han detectado a dos conductores de VTC que arrojaron un resultado positivo en cocaína durante las pruebas de detección de drogas. Ha sido durante los controles realizados de fin de semana. En ambos casos los conductores se encontraban prestando servicio y transportaban clientes.
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0: 19 minutos de la mañana, a las 9 y 9 en Canarias, como cada lunes, el magazine de Hoy por Hoy empieza saludando a Bob Pop. Hola Bob, buenos días, ¿cómo estás?
1: Hola José Luis, buenos días.
0: Mira, me pide Eva Cruz que te pregunte de su parte.
1: ¿Sí?
0: Si has tenido un fin de semana tranquilo o has organizado en los aledaños de tu casa un mega ring para convocar allí un gran torneo, un gran campeonato de artes marciales mixtas.
1: Pues mira, yo soy mucho más sencillo y no he estado leyendo, escribiendo. Yo no soy como Trump, que organiza su cumpleaños con señores dándose palizas, que me parece como una gran metáfora del entretenimiento del emperador romano en pura decadencia, ¿no?
0: O sea que lo has preferido pasar leyendo tranquilamente.
1: Sí, también te diré que a Trump le quitaron el nombre del Kennedy Center,
0: ¿sí?,
1: que quiso colgar justo el día antes de su cumpleaños.
0: Sí.
1: Con lo cual me imagino que su orgullo de macho alfa estaba tan mal herido que lo de la pelea le tuvo que venir bien.
0: Un poco tocado, un poco tocado. Oye, además creo que estás de enhorabuena en tu papel de director adjunto de La María, porque os han dado el primer Premio Nacional de Periodismo de Investigación, que inaugura el Confidencial,
1: ¿sí?,
0: para un reportaje sobre el negocio de la gestación subrogada.
1: Sí, bueno, aclaremos que yo dejé mi puesto de adjunto a la dirección, pero lo recuperaré en algún momento, fue una cosa temporal. No, lo dejé, lo digo tranquilamente. Durante mi etapa en política,
0: sí,
1: hablé con el consejo rector y con la directora y nos pareció que un candidato a las primarias de un partido político no debería ser adjunto a la dirección de una revista independiente como La Marea.
0: Uh-huh.
1: Ahora ya que estoy fuera porque perdí como una rata, pues en algún momento volveré a ello. Pero sí, nos han dado un premio por un reportaje además sobre la esclavitud de mujeres paridoras, que curiosamente no solo está premiado, sino que además está demandado. Porque lástima que el premio no lleve dotación económica para permitir el...
0: Ay, creo que hemos perdido la comunicación con Bob. Sí, nos estaba contando el premio que han conseguido los compañeros de La María por este premio, que con el que entiendo, con ese dinero que hubiera tenido, pues hubiera ayudado a sufragar la defensa judicial del caso. Luego nos lo va a contar Bob en lo que recuperamos esta comunicación con él. Y lo que les pedimos a ustedes son llamadas al 900-100-800, porque hoy la pregunta que va a hacer Bob es qué éxito de personas o de cosas no somos capaces de entender. ¿Cuál es el éxito de algo o de alguien que no consiguen entender? Todo el mundo alaba y admira a alguien que a usted no le dice nada o que incluso le desagrada. Así que hoy lo que les pedimos en el 900-100-800 es que nos desahoguemos entre todos. ¿Le da rabia el éxito de alguien? ¿Le resulta incomprensible la popularidad de algo? Con Bob vamos a hacer esa terapia conjuntamente en el 900-100-800. Hoy, ¿qué éxito de una cosa, de una persona, no han llegado ustedes a entender nunca?

10 y 12, las 2 y 12 en Canarias, en lo que recuperamos a Bob. Yo les emplazo en el 900-100-800 a que nos cuenten los éxitos que no son capaces de entender. A la vuelta, ya con Bob, seguimos.

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7: 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I was walking down the
8: street. 17 minutos pasan de las 10 de la mañana, de las 9 en Canarias. Hemos recuperado la comunicación con Bob Pop. Estás ahí, ¿verdad, Bob?
9: Estoy aquí, qué susto. Yo te veía mover la boquita, pero no oía nada.
8: No me oías. Yo a ti no. Ni te veía ni te oía, pero oye, esto sirve para que nos cojamos con más ganas, para que me cuentes esto que me estabas diciendo, que el premio del artículo, el premio del primer Premio Nacional de Periodismo de Investigación, que da el Confidencial a un artículo de Amarea, era sobre gestación subrogada, que dices, no solo un artículo premiado, sino un artículo demandado.
9: Sí, señor. Demandado por los malos. Entonces, vamos a ver qué pasa con eso. Y bueno, estamos. Significó sobre todo para la redacción de La Marea meses de curro de recopilar toda la información, todas las notas, todas las pruebas de cara al juicio que nos espera y que nos va a costar llevar adelante. Pero mira, el premio nos ha compensado un poco.
8: Bueno, he tenido que anticipar un poco la pregunta.
9: Me parece muy bien, porque es que, ¿sabes qué ha pasado?
8: Sí, ¿qué ha pasado?
9: Pues yo de pronto he dejado de escuchar metal, miro y estaba aquí Ángeles Barceló con unas tijeras de podar, que está súper punky ella. Ahora, desde que está jubilada, está retirada, tiene muchísimo tiempo libre, entonces ha ido a mi casa y me ha desconectado todo, pero ya he puesto en orden, le he dado un café y nada.
8: Vale, porque así que deje el cable, ¿eh? Que deje el cable para que podamos escucharnos. Hoy lo que vamos a preguntar a la gente es qué éxito no somos capaces de entender, ¿no, Bob?
9: Exacto, cosas que lo petan muchísimo, que la gente le entusiasman, que enloquece, que hasta pasta a mansalva o que es súper fanática y tú dices, chica, pues no lo pillo, no sé dónde le viene a esto la gracia, el encanto, el no lo sé, o sea, que nos hace sentir muy marcianos.
8: ¿Qué éxito no entienden? Ven que todo el mundo, que muchísima gente alaba una determinada cosa, un fenómeno concreto, y ustedes dicen, pues nunca, la verdad que no le pillo la gracia. Ahora les vamos a escuchar en el 900-100-800, pero antes, tienes mirada, ¿verdad?
9: Sí, tengo mirada.
8: Pues vamos con la mirada.
9: Pienso a menudo en las últimas veces que hicimos algo sin saberlo, en las despedidas que no se dieron y en lo que creímos que seguiríamos haciendo y se acabó sin avisar. Por eso, José Luis, quiero disfrutar mucho de los lunes que nos quedan juntos aquí, en el Hoy por Hoy, y hacernos fácil lo que no lo está siendo. Me importa mucho eso. Si alguien me pidiera una frase para acordarse de mí, me gustaría que fuera: intento hacer un poco más fácil lo difícil. No es gran cosa, pero a mí me bastaría. Casi nunca nada es sencillo y casi siempre tendemos a complicarlo más. Que sea la última vez, que llegue un momento cuando decidamos dejar de dificultar las vidas a quienes nos rodean y seamos conscientes, lo celebremos y nos compense un poco, al menos, todas las veces que no supimos que sería la última.
8: Es poca cosa esa, vamos a intentar ponernos un poco más fácil lo difícil en este Cuenta con Bob, que hoy en el 900-100-800 les pregunta por aquel éxito que ustedes no han acabado de entender nunca. Y la primera llamada es de Sevilla, es de Flavio. Hola, Flavio, buenos días.
10: Hola, buenos días.
8: ¿Cuál es el éxito que escapa a tu razón? A ver.
10: Pues mira, es el sistema operativo Windows. Windows y Microsoft.
8: El sistema operativo Windows.
9: Me gusta mucho esa respuesta, o sea, te quiero mucho. Continúa, por favor.
8: A ver, Flavio, desarrolla.
10: Llevo usando Windows desde el Windows 98 y siempre ha sido un desastre. Desde los famosos pantallazos azules de la muerte, que hemos sufrido todos, más de uno, a las distintas y nuevas versiones en el Windows 11, que supuestamente ya nos han librado de aquellos famosos pantallazos azules, tenemos docenas de otros fallos, cuando no lo que falla es el rendimiento del sistema operativo, que se queda colgado por cuando quiere simplemente acceder a un fichero, es un problema de seguridad, las actualizaciones son un desastre en los últimos años, cada vez que arreglan una cosa rompen otras tres, y por eso, y sin embargo está ahí, que es el líder absoluto en el tema de ordenadores y en el modelo de negocio, en las oficinas, está por todas partes, a pesar de que históricamente siempre ha existido alternativas muy superiores técnicamente, que sin embargo han sido dejadas de lado porque los jefes siempre han preferido Microsoft y la marca Microsoft. Y nunca han entendido por qué.
8: Está bien tirada, Bob.
9: Está muy bien tirada, aunque yo te daría la respuesta. Se llama dinero. Se llama mucho dinero, se llama Bill Gates y se llama monopolio salvaje y comerciales muy listos. Pero yo estoy de acuerdo contigo, a mí me parece que Windows es uno de los grandes males de nuestra época. Uno de ellos, ¿eh?
8: Hoy, en el primero de los éxitos que no entendemos, Flavio desde Sevilla, que dice que no acaba de entender por qué está tan extendido y en todas partes el sistema operativo de Windows. Gracias, Flavio, buenos días.
10: A vosotros.
8: Adiós, un abrazo. Desde Alicante llama Juana. Hola, Juana, buenos días.
11: Hola, buenos días.
8: ¿Tu éxito incomprendido cuál es?
11: Sí, yo vengo con la bomba. El de Julio Iglesias.
8: ¿El éxito de Julio Iglesias?
11: Sí.
8: ¿Por qué, Juana? ¿No te gusta cómo canta? ¿No entiendes que haya llegado donde llegó?
11: Por eso digo que vengo con la bomba. Vamos a ver, a mí sí me gusta Julio Iglesias. No es que me disguste, ni mucho menos. Lo que pasa es que no entiendo... ¿Qué tiene? Él ha alcanzado éxito de fama mundial. Sí. Y no entiendo, bueno, yo soy una neófita en música, vaya eso por delante, pero yo no entiendo qué tiene él que no tenga, por ejemplo, Antonio Orozco, o Pablo Alborán, o Ana Belén, o Jorge Marazu.
9: Yeah.
11: ¿Qué tiene él que no tengan estas personas? Yo creo que, no diciendo que es un mal cantante ni muchísimo menos, pero creo que detrás de él hay una grandísima labor de marketing y,
9: por supuesto,
11: y las compañías discográficas que suben a quien quieren y, lo, y los dejan caer cuando les da la gana. Lo que pasa, pues, es que en él, pues, no han visto el momento de dejarlo caer porque no les interesaba y han seguido upándolo, pero no aupan a otros que no tienen menos méritos que él.
9: Mira, tienes toda la razón, Juana, y de hecho hay un libro fantástico que escribió Hans Laguna, que es un músico y escritor, que se llama Hey, Julio Iglesias y la conquista de América, donde explica perfectamente cuál fue la estrategia musical y de marketing que llevó a cabo Julio Iglesias para entrar en el mercado estadounidense, para construir el personaje de Latin Lover, y lo que hizo llegar hasta allá. Y es verdad que como cantante no es especialmente dotado, pero sí que supieron entender lo que necesitaba el mercado discográfico norteamericano y a partir de ahí petarlo en todo el mundo. Entonces, claro, también hay que tener en cuenta que el éxito nunca es solo de uno. El éxito también es de la gente que uno le rodea, del dinero que se invierte. O sea, los éxitos muchas veces también hay que entender que tienen presupuesto.
8: Y oportunidad y ocasión. Ahí y el momento en el que, claro, el momento en el que se produce y el contexto en el que llegó, como en este caso, sobre todo Julio Iglesias, y al llegar, como decía Bob, al mercado de Estados Unidos, que fue lo que cambió definitivamente su trayectoria. Claro. Juana, muchas gracias.
11: Muchas gracias a vosotros.
8: Adiós.
11: Que tengáis muy buen día.
8: Muchas gracias, Juana.
11: Y un besito para Ángel,
8: de su
11: si
8: parte.
11: Nos está escuchando.
8: Yo creo que sí, Juana, muchas gracias. Y creo que va a haber mucho con la música, ¿eh? Porque mira, Sergio llama desde Zaragoza con algo bastante parecido. Hola, Sergio, buenos días.
12: Hola, buenos días.
8: Con algo parecido, aunque de otra época, creo, ¿no? Una época más actual.
12: Sí. Sí, un Quevedo actual que nada tiene que ver con el anterior y yo no me lo explico. Quevedo y sucedáneos, no me explico su éxito.
8: ¿Cuántos años tienes tú, Sergio? Porque esto también es clave en que nos los podamos explicar o no.
12: Años. Bueno, años. Tengo 51, pero tengo dos hijas que se dejan querer por este tipo de cantantes.
9: Ya, yo fíjate, yo ahí sí que tampoco lo entiendo, pero asumo que es que no es para mí. Asumo que me pilla lejísimos en cuanto a emocionalmente, porque no identifico esta música con instantes, ni con socializar, ni con bailarla, ni con las cosas que dicen, pero yo ahí sí que, perdona que te diga eso ahí también, pero creo que debemos lanzar la alerta viejuna y asumir que no es para nosotros, pero que es un éxito que nadie pretende que nos llegue a nosotros.
12: Pues mira, yo creo lo siguiente. Nilo J es un chico argentino que empezó trabajando con Bizarrap y que viró hacia el folclore de su tierra. Canta chacareras, vidalas, ha conectado con la tradición más antigua y tiene 18 añitos.
9: Sí.
12: Creo que se rompe la explicación porque yo no hago ascos a cantante joven
9: producto
12: de masas. Porque Milo J es producto de masas, ha llegado a mucho público, y ha llegado a mucho público y ahora está manteniendo la conexión de la música con el folclore argentino.
9: Estoy totalmente de acuerdo, pero piensa que lo que él ha hecho ha sido un puente, una unión de una de música nueva con tradición, y además ha entendido que hay un público más allá. Pero claro, esto seguramente él no lo esté petando entre tus hijas.
8: Claro, yo creo que la reflexión de Bob no va tanto por la edad del creador, del artista en este caso, sino por la edad de su público.
12: De su propuesta.
8: Eso es, del receptor.
12: Pero yo me he dejado seducir por ese creador joven, y mis hijas quieren mucho a ese creador joven, pero no hacen ascos a Quevedo. Así que hay tipos de filtros complicados que hacen que mis hijas no discriminen o no quieran dejar escuchar a Quevedo, pero a la vez adoren a Milo J. Todas las noches nos ponemos Luciérnagas, que canta con Silvio Rodríguez, canciones que canta con Mercedes Sosa, o canciones que canta para el mismísimo Cuti Carabajal. Yo mismo soy músico, acabo de grabar un disco y mis hijas no me piden repetidas veces mis canciones. Ahí sí que te compro el argumento de que igual el discurso, la estética,
13: claro,
12: y
13: tiene algo que ver.
12: Conducción, claro, tiene algo que ver.
9: Y que también otra cosa, que tus hijas son muy jóvenes y nosotros que ya tenemos cierta edad somos más selectivos porque sabemos que nos queda menos.
13: Eso es, hay menos tiempo que perder.
9: Exacto, no tenemos tanto tiempo para que nos gusten tantas cosas a la vez.
13: Sergio, muchísimas gracias por llamarnos esta mañana. Un abrazo.
12: Venga, un abrazo para vosotros, gracias.
13: Hay tiempo todavía para una última llamada. Desde Madrid, en este caso, José Carlos, buenos días.
14: Buenos días, Astrid y Bob. Bueno, pues el éxito que yo no entiendo es el de Trump, ¿no? Porque Trump para mí es la personificación de la incultura, uh-huh, de la saciedad, de la churería, del uso de la fuerza, de la ruptura del derecho internacional, uh-huh, con los aliados, en fin. No sé qué han visto los americanos en este hombre. Creo que se
9: justamente
14: están arrepintiendo,
9: eso,
14: pero ya es tarde.
9: Han visto justamente eso, el triunfo, uh-huh, de quienes les gustaría ser si tuvieran poder.
14: Ya.
13: Una cosa casi como aspiracional, ¿no?
9: Exacto, eso es lo terrible. De hecho, esto lo dijo un día Del Pino y me gustó mucho, y es que en realidad uno no vota por quién le gustaría ser realmente, sino por quién le gustaría ser que pudiera hacer cualquier cosa. Y ese ha sido el gran triunfo de Trump, que él está demostrando a la gente que una vez tengas poder puedes hacer lo que sea. Y ese saltarse todas las reglas y ser lo más gañán posible es una fantasía para mucha gente que en realidad no es tan buena persona como queremos creer.
13: 70 millones de personas lo votaron en las últimas elecciones, y a ver qué pasa ahora en las elecciones de medio mandato. La llamada de José Carlos, que casi nos remite un poco al tiempo del abierto. José Carlos, muchísimas gracias.
14: Muchas gracias, un saludo.
13: Un abrazo. Pues mira, hemos ido desde la política a, mira, la música, precisamente.
9: Ajá.
13: Aunque hemos empezado con el sistema operativo de Windows.
9: Ha sido muy variadito.
13: Vamos a seguir haciéndonos fácil lo que a veces es tan difícil. Así que, por ejemplo, empezar una sección y que se corte la comunicación contigo. Pero mira, aquí estamos pese a todo.
9: Y oye, José Luis, yo tu éxito lo entiendo perfecto.
13: Lo mismo yo que el tuyo. Un beso, Bobby, hasta el lunes, guapo, que viene.

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1: No sé si lo saben, pero ha empezado un mundial de fútbol en Canadá, México y en Estados Unidos. Y hoy a las 6 de la tarde juega la selección española. En la dupla y de las novedades que hay con Cucurella, con el Madrid. Bueno, ahora a la vuelta a la dupla con Rafa y con Galder. Y hablamos del mundial y de todo lo que no es el mundial. Las 10 y media, las 9 y media en Canarias.
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0: ¿Y qué te pareció? Yo a mí me aburrí un poco ese partido.
1: Me pareció un horror.
0: Vale,
1: me pareció un horror de partido. Pensé en aquello que dijo Candela Peña esta semana de que no hay que aspirar a estar buena toda la vida. Yo creo que con el fútbol de Luis Enrique nos pasa un poco lo mismo, ¿no?
0: No hay que aspirar a jugar bien todo el rato.
1: No.
0: Calder, ¿tú lo viste?
2: Yo vi el partido, pero no pude ver ni la prórroga ni los penaltis porque con este cambio de hora, uno de los que no se había enterado era yo y cometí un error de principiante de poner una mesa redonda de nuestro Festival de Literatura y Fútbol a las 7 de la tarde. Entonces estaba con David Trueba y con Óscar López y obviamente el puto fútbol hizo que hubiera prórroga y tuvimos que hablar de fútbol y literatura, cultura, etcétera, con la Champions detrás. Fue muy divertido, ¿eh?
1: Está muy bien que la dupla se ve que es una sección compensada porque entre los tres hemos podido decir que hemos visto la final entera de principio.
0: No, yo la vi entera, ¿eh?
3: Contagiados de fútbol estamos. Con
4: 10:37, 9:37 en Canarias. Pues de la final de la Champions, cada vez un poco más lejana en nuestra memoria, al inicio del Mundial, el más largo de la historia, en el que participan 48 selecciones en 16 sedes de 3 países, con 104 partidos, nada menos. Calder Reguera, Egunon.
2: Egunon, ¿cómo estás?
4: Rafa Cabeleira, Bodia.
5: Bodia, ¿cómo estamos?
4: ¿Estáis? ¿Bien? Uf, ¿cansados ya del Mundial? ¿O?
5: Estoy como a medio camino entre aquel personaje que hacía siempre Ignatius Farray y un oyente que nos llamó hace un par de semanas a la sección de Bob y dijo que cada año celebraba su particular Resurrection Fest. Yo estoy un poco lo mismo, estoy viviendo un calvario diario. Todos los días partidos de madrugada.
4: Pobre.
5: Después, hay que levantarse.
4: Pobre Rafa.
5: Es Cucurella, se va al Madrid. Es todo un calvario, José Luis, un calvario.
2: Yo estoy decepcionado conmigo mismo porque me dormí un rato antes del Haití Escocia.
5: Qué desastre.
2: Con lo que yo he sido.
4: Con lo que tú has sido, Galde.
2: Madre, me quedé dormido.
5: Dios mío, antes del Haití Escocia, ni más.
2: El sofá.
4: Pues he de decirte que 0-1, ¿no? Acabó aquel partido.
2: Sí,
4: no,
2: sí,
4: no estuvo mal, no estuvo mal aquel partido. Mm-hmm. Bueno, ahora vamos con los partidos, pero como tengo aquí el experto en protocolo.
5: Sí.
4: Déjame preguntarte, Rafa, ¿por qué te pareció la inauguración con la actuación, sobre todo de Shakira?
5: Bueno, Shakira bien, Shakira nunca decepciona, pero yo creo que me sobró Maná. Si vale. Alguno de nuestros oyentes está planificando una boda y tiene alguna duda entre qué quitar de la ceremonia, si el perro que lleva los anillos o sus primos cantando una de Maná, hay que quitar siempre lo de Maná. Siempre sobra Maná.
4: Tú de la inauguración, Galder, ¿qué opinión tienes?
2: Ninguna, no la vi. No me
4: ¿También te dormiste?
2: Así.
4: Esta fue no, más temprano, ¿eh?
2: No, ni la puse. Tuve la televisión apagada en un acto de rebeldía, aunque luego me leí por ahí que Shakira no era Shakira y hubiera estado bien. Supongo que sí sería, ¿no? Pero hubiera sido una cosa buena esta de Shakira de no voy.
5: Me recordó un poco aquel famoso espectáculo de la Super Bowl en el que actuó Michael Jackson e iban apareciendo diferentes Michael Jacksons en diferentes zonas del estadio, ¿no? Yo pensé que iban a hacer algo parecido, pero al final se ve que no, que era la auténtica Shakira.
4: Sí. Bueno, superada la inauguración, vayamos al primer partido, al de México, y un primer goleador, Quiñones.
6: México en el Azteca, que hay que ver cómo ruge, cómo vibra con el primer gol del Mundial, porque lo marcó el anfitrión, porque lo anotó México. Errores.
4: Además, con la mítica y la mística de que fuera en el Estadio Azteca. ¿Qué impresión nos produjo México?
2: Bueno, bien al principio con una Sudáfrica muy mala, muy mala. Y bueno, luego muchas dudas a medida que el partido iba avanzando. Tuvo esa ayudita también del árbitro con la expulsión de la segunda de Sudáfrica, aunque luego lo matizó. Y yo me quedo con que el gol de México lo mete un colombiano, cosa que igual resume un poco estos tiempos que vivimos, ¿no? El otro día Marruecos jugó con 11 jugadores que no habían nacido en el país. Luego le dio por hacer el patriotero y imitar el baile que hizo Salabala en 2010. Fíjate si se acordará alguien de que en Sudáfrica le metió un gol a México y lo celebró bailando, y ahí que lo hizo, ¿no? Y bueno, pues es un poco resumen de estos tiempos que vivimos.
5: A mí me da la sensación de que es una selección que no está ni a la altura de su afición ni a la altura de su leyenda, y mucho menos a la altura de la leyenda del Azteca, ¿no? Pero sobre todo, más allá del fútbol de México, a mí lo que me emociona es la grada cantando Cielito Lindo. Esas tradiciones nunca pasan de moda, siempre están bien.
4: Ahora que estamos en la primera fase, en la fase de grupos, el hecho de que se está hablando mucho de los precios de este Mundial, de en fin, que es el mundial con más equipos, con más participación, también seguramente con más recaudación, ¿no? Pero el hecho de pasar de 32 a 48 selecciones, desde el punto de vista futbolístico, pero también, Galder, del espectáculo, que es lo que se va buscando en un mundial. ¿Qué precio crees que vamos a pagar o que ya estamos pagando quizá, los aficionados?
2: Bueno, yo creo que está lleno de partidos flojísimos. Hoy tenemos un Irán, no me acuerdo ni con quién, y no, son infumables. Y luego el tema de los precios e incluso lo que estábamos transmitiendo. O sea, no hay retransmisión en la que no se vea a un influencer mirando a un móvil y haciendo gestos al móvil, ¿no? Es una cosa rarísima, ¿no? Porque hay gente que está ahí supuestamente para transmitir una vivencia que no están viviendo, ¿no? Y yo creo que estamos viendo tiempos un poco extraños en los que el aficionado habitual ha quedado desplazado, las entradas son impagables y un poco resumen, vuelvo a lo mismo, de qué época estamos viviendo.
4: Ir a Nueva Zelanda.
2: Nueva Zelanda, fíjate, partidazo. Sí.
5: Bueno, yo por contradecir un poco a Galder, de momento las asistencias a los estadios no están siendo nada malas.
4: Están llenísimos.
5: Sí, está viviendo mucha gente en casi todos los estadios. Lo que sí es cierto es que yo creo que estamos sufriendo una sobredosis de publicidad, ¿no? Este cooling break que nos han cortado, que nos han colado con la disculpa de que hay que dar refresco a los futbolistas, se ha convertido ya en un espacio absolutamente publicitario. Y estoy muy preocupado con los anuncios que se están emitiendo, ¿no? Que casi todos son de casas de apuestas y de mi gran enemigo de toda la vida, que son los anuncios de colonias. Están poniendo muchísimos anuncios de colonias y estoy sintiendo la misma angustia que siento cuando veo la tele en Navidad.
2: Ya en el 94 intentó FIFA y Estados Unidos meter pausas publicitarias durante el partido y no se les ocurrió, fíjate, el hecho de que se pusieran a beber agua. Bueno, por ahora beben agua. Dentro de poco beberán algo y un plano a la cámara diciendo...
5: Pronto
2: la segunda parte con ganas, con mi nuevo refresco.
5: Por cierto, hay otro anuncio que se repite mucho, al menos en las televisiones españolas, y que da muchísima rabia, que es uno en el que aparece Brad Pitt y se sienta delante de la cámara sin hablar. Sí. Y Brad Pitt es una persona que da mucha rabia, ¿verdad? Cada vez que lo ves. Yo desde que lo vi en Once Upon Hollywood cambiando la antena sin camiseta, le tengo una cierta tirria.
4: Da mucha rabia a Brad Pitt, sobre
5: da
4: todo
5: muchísima
4: si
5: rabia.
4: No eres Brad Pitt, claro. Bueno, hemos visto varias cosas. Yo, quizás esto es una frivolidad, pero quisiera todo el rato más planos de la cámara que lleva el árbitro. O sea, eso me parece fascinante. Se ve el fútbol y además he de alabar la estabilidad que llevan los árbitros, porque para ir ahí en movimiento se ve bastante bien. Y luego hemos visto varias cosas, ese Brasil 1, Marruecos 1. Parece muy bien el papel de la selección de Estados Unidos de Pochettino, que es una de las sorpresas. Y el otro día a mí me sorprendió muchísimo el portero de Australia, que paró todo lo que lanzaba Turquía. De lo que habéis visto de momento, ¿con qué os quedáis?
2: Bueno, con la cámara del árbitro yo creo que acojona, porque recuerda a Robocop, sobre todo cuando es calvo.
5: Sí.
2: Había un árbitro calvo,
5: eso, sí,
2: a Robocop le salía
5: chulo.
2: Con una pistola ahí, ¿no? Y tiene un punto como biónico que impone como mucho respeto. Yo de lo que he visto hasta ahora me quedo con la pasión mexicana que antes decía Rafa que me contradecía. Un mundial es una celebración, tiene que ser una celebración, y como contrasta con la poca chicha que le están dando en Estados Unidos y en Canadá a su mundial, ¿no? Unos tiran de la pasión y otros tiran de otros argumentos para recibir el mundial, pero para mí lo importante, lo más importante es la grada, siempre es la grada.
5: A mí me llamó mucho la atención a nivel de juego, me gustó mucho, me estaba gustando mucho Ecuador, curiosamente perdió su partido. Y me está llamando mucho la atención, lo podríamos denominar un poco la revolución asiática, ¿no? Creo que ha habido 4 partidos ya entre equipos asiáticos y equipos europeos, de los cuales los europeos todavía no han ganado ninguno, creo que han empatado 2 y perdido 2, y nos hace prestar atención un poco a este fenómeno de ya la absoluta globalización del fútbol. Ya no se notan tanto los años de tradición
4: sí.
5: y todas estas cosas que antes achacábamos a Europa, cada vez está todo mucho más cerca.
4: Y bueno, hemos hablado de Marruecos. A mí sí que me llamó la atención como el partido que le planteó Marruecos a Brasil, que puede estar, que luego podemos entrar en si Brasil no salió muy fuerte y tal, pero cómo le planteó el partido a Brasil, me parece que, bueno, ya se dice que hay que seguir a Marruecos en este mundial y a ver qué pasa.
2: Es una selección potentísima.
4: Sí,
2: y
4: sí, lo
2: si
4: es.
2: No ganan en el campo, lo ganan fuera. Cuidado, una final con Marruecos. Sí, igual ganan ahí.
4: Sí, el precedente, no hay que remontarse mucho en el tiempo, ¿verdad? Para saber de lo que estamos estamos hablando, la Copa de África. Bueno, vamos a ir ahora con el partido de la selección española, que es lo que en realidad nos interesa a partir de las 6 de la tarde, pero antes de ponernos en eso y del debut de España frente a Cabo Verde, me gustaría que sí que habláramos del fichaje relámpago de jugador que era definido así. Mira, vamos a escuchar cómo lo definía su entonces entrenador Mendilibar cuando jugaba en el Eibar.
7: Es un chaval que, pues, que ni es rápido ni es fuerte. Todas esas mediciones que hacemos con todas las tantas máquinas que tenemos, ese no entra en ninguna de esa medición. O sea, no le firmas nunca. Es futbolista, es listo, elige bien.
4: Bueno, Rafa, es como el crítico de Nueva York del New York Times cuando valoró a Lola Flores aquello de no canta, no baila, no se la pierdan. Pues lo mismo Mendilibar con Cucurella.
5: Ay, ojalá Cucurella diciendo aquello de si cada español me diera una pesetita. No sé, estoy un poco en shock porque, bueno, es lo que pasa cuando uno de los tuyos o alguien a quien tú consideras de los tuyos, alguien que se crió en tu casa, enfila la casa del máximo rival, pero yo... Tirando de objetividad, estoy un poco con Mendilibar. Me parece un gran fichaje, un gran acierto del Real Madrid, que además, si os fijáis en estos fichajes de este año, están mendando todo lo hecho el verano pasado, con lo cual eso me alegra más o menos un poco, me alegra un poco el día, me evita un poco el calvario.
4: ¿Te sorprendió, Galder?
2: Sí, mucho, sí, porque de hecho además estaba como rondando ahí que igual volvía al Barcelona o así, ¿eh? Me parece un muy buen fichaje. Sí. Bernardo Silva también parece un muy buen fichaje.
5: Grandísimo.
2: Ahora a ver qué hace Mourinho con ellos, porque hay que ponerlos, ¿no? Y la descripción de Mendilibar, perfecta. Es un jugador de 6 en todo, que cuando sale al campo da un 9. O sea que en la selección lo demuestra mucho y bueno, a ver qué tal le va.
4: Es verdad que no está ya...

0: Sensaciones, Galder.
1: Bueno, pues no creo que sea una prueba de fuego, es ver a ver qué cuál es el resultado final, que va a ser una victoria de España en un 99%, porque Cabo Verde es una selección muy, muy, muy pequeña. Y luego, pues que no se lesione nadie, que quizá deberían de tener minutos algunos suplentes, porque luego va a ser un mundial muy largo. Y no veo prácticamente ninguna posibilidad al rival. Estaba viendo antes la alineación y es un equipo pequeñito, de muy muy de este mundial de 48 selecciones.
2: Yo creo que uno de los peligros para España puede estar en empatizar demasiado con Cabo Verde, ¿no? Que es un poco, creo que lo que nos pasó a todos viendo a Curazao con Alemania. Yo creo que España debe afilar bien el colmillo, olvidarse de que esta gente son muy buena gente y que son de un país pequeñito y que es su primer mundial, e intentar marcar todos los goles que pueda, porque seguramente al final de la primera fase va a hacer falta acudir a los goles.
1: Hay una cosa curiosa, y es que el año pasado Cabo Verde se puso de moda como destino turístico y hay la hostia de camisetas de Cabo Verde ahora mismo en España, o sea que cuidado, ¿eh?
2: Seguro que una de ellas era de Nacho Carretero, que cada vez que se va de viaje a algún sitio se trae una camiseta de fútbol de allí, sí.
0: Llevamos un mes, más de un mes, analizando las características de las principales selecciones y hoy nos vamos a centrar en nuestro país, en España, marcado por la celebración de aquel Mundial del 82 que organizamos con aquel himno, digamos, dudoso.

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0: Que no nos lleva a ninguna parte. Así que hubo que esperar hasta México 86 para brillar un poquito más.
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0: Aunque no tocaríamos el cielo hasta muchos años después, con el gol que todos nos sabemos de memoria. Sudáfrica, frente a Holanda, en la prórroga, ese que empieza diciendo, intenta irse, se va Navas, vamos que se desmarca Torres.
4: El mundo contra Navas, que tiene ahí velocidad para ir, consigue enviar la pelota para el tacón de Iniesta, llega Cés, aparece de nuevo Navas, que se desfonda, entrega el balón para Fernando Torres, prepara el centro, la pide Iniesta, el rechace para Cés, Cés para Iniesta,
5: Iniesta.
4: No hay fuera de juego, vamos Iniesta,
5: ¡Iniesta! ¡Gol! ¡Gol!
0: ¿Cuál es? Leía ayer, creo que fue, publicaba El País un artículo de Javoy sobre esta pregunta que os voy a hacer ahora. ¿Cuál es vuestra relación con la selección española? Calder.
6: Distante de niño, porque en mi casa no la apoyábamos mucho, influencia de mi Aitite, que era muy nacionalista. Yo tengo una imagen de verle celebrar la victoria de Francia contra España en la Eurocopa, y yo pensando que le importará a mi abuelo los franceses, ¿no? Y luego me enteré que no, que lo que no quería es que ganara España. Y luego, pues un poco como todo el País Vasco, reconciliadora con el tiempo. Yo siempre he pensado que uno de los lastres que ha tenido la selección española, bueno, doble lastre, uno ha sido la utilización del franquismo durante muchos años. El mismo Sabina cantaba aquello de Marcelino de cabeza metiéndole a Ruiz un gol, ¿no? Y luego el hecho de que algunos de los jugadores siempre fueron sospechosos, el propio Barconada, etcétera. Yo creo que eso se curó con el tiempo y hoy en día, mira, una de las cosas que yo nunca hubiera imaginado que iba a llegar a ver era un niño con la camiseta de la selección española en una Icastola. Yo llevo a mis hijos a la Icastola y hoy mismo había visto un par de ellas.
0: ¿Rafa?
7: Bueno, la mía es un poco como la que puedes tener con la novia nueva de papá, ¿no? Al principio, pues, no, por lo que sea, no entra, pero con el paso del tiempo sí que le voy cogiendo cierto cariño. Yo me reconozco que estoy un poco, soy presa de este veneno que tenemos un poco en España, de que Real Madrid y Fútbol Club Barcelona funcionan prácticamente como dos selecciones nacionales y todo lo vemos a través de ese prisma. Pero con el paso del tiempo, probablemente, porque ese prisma ahora me hace ver a 8 futbolistas del Barça en la selección española, me ayuda a tenerle cierto cariño. Y no me quito el complejo, le contaba el otro día a Ángels, de pensar que mientras toda España se moría de éxtasis en 2010, yo estaba durmiendo.
6: Yo estaba en casa y de repente había fuegos artificiales, yo vi el partido y pensé, joder, el ayuntamiento de mi pueblo ha tirado fuegos artificiales porque ha ganado España. Y no, eran fiestas. Bajé a la calle a sacar al perro y dije, son fiestas, no me había enterado.
0: Es que quizá hay una doble lectura que se supera, quizá esta primera que comentabais ahora, ¿no? La lectura política más heredera del peso de la historia y la utilización también histórica, pero también la deportiva, ¿no? Aquello de que no pasábamos nunca de

0: cuartos y que todo eso ha cambiado ya, se ha perdido ese complejo, digamos, ¿no?
1: Sí, y luego yo creo que hay, o sea, somos una generación marcada por el fallo de Eloy en los cuartos de México con una selección que era muy buena, que bueno, hemos oído ese 5-1 a Dinamarca, y también el concepto propio. Antes se hablaba de la raza, de la furia, de la idea de salir al campo a darlo todo por la patria, ¿no? Y yo creo que ese tipo de discursos son de recorrido muy corto. Y luego eso ya cambió. Somos un país con unas yo creo que con las mejores canteras de fútbol del mundo, el Barcelona, el Madrid, el Atleti, la Real, Betis, Sevilla, o sea, hay muchísimo producto para nutrir a la selección, y lo que se cambió es un poco el discurso general y el discurso de juego, con el toque, con la idea de que jueguen los buenos, no los que más dan por el escudo, ¿no? Y eso es lo que llevó al triunfo.
2: Es una selección de la que sentirse orgulloso a muchos niveles, y yo creo que representa un poco el país que hoy en día es España, ¿no? Ya no es el país de la caspa de los principios de los 80, de los 70, es un país moderno, es un país avanzado en muchos aspectos, y sobre todo es un país multicultural, y yo creo que eso lo vemos también en la selección, y por eso nos sentimos representados y orgullosos de ella.
0: Va a ser una tarde de fútbol, están siendo tardes, noches, madrugadas de fútbol, así que esta tarde Carrusel Deportivo, edición especial, no ya con el Mundial, sino con el debut de la selección española frente a Cabo Verde. A partir de las 6 de la tarde empieza el partido, un par de horas antes empieza el Carrusel. Galde, Rafa, nos emplazamos al lunes que viene y comentamos qué tal ha ido.
2: A ver, ¿qué tal va el calvario?
0: Ay, no te duermas, anda. Adiós, chicos.
2: Un bico.
0: 5 minutos y las noticias de las 11 de la mañana. 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

0: Son las 11 de la mañana, las 10 en Canarias. Cada 16 minutos murió una persona en las listas de espera de la dependencia en España entre los meses de enero y mayo. Son 13.000 en 5 meses, según los datos que acaba de ofrecer el Observatorio Estatal de la Dependencia, Javier Ruiz Martínez.
1: Casi 7.000 estaban todavía en la lista de espera para ser valorados y más de 6.500 esperando recibir la prestación a la que tenían derecho. Mariola Laurido, buenos días.
2: Buenos días. De los 13.000 fallecidos en estos 5 meses, casi la mitad se concentran en Cataluña y Andalucía. El informe de la Asociación de Directoras y Gerentes de Servicios Sociales denuncia la falta de presupuesto y que sigue sin ser una prioridad porque las listas de espera de la dependencia están empeorando. José Manuel Ramírez.
3: Ha aumentado la lista de espera de la dependencia en 7.293 personas. Alcanzan en total esas listas de espera 265.503 pendientes de valoración o de adscripción de un recurso.
2: El retraso para resolver los expedientes se ha disparado en algunas comunidades autónomas. Murcia tarda 552 días, Andalucía y Asturias más de 400 días, cuando la ley marca un plazo máximo de 6 meses.
1: A esta hora, en Castilla y León están tomando posesión los nuevos consejeros del gobierno de coalición PP-Vox. En este segundo ejecutivo de coalición con la ultraderecha, Fernández Mañueco le ha dado a Vox competencias en familia, ayudas sociales, agricultura, cultura, turismo y deporte. Valladolid, Álvaro Hernández.
4: Se trata de un gobierno muy continuista de Mañueco. 11 áreas tendrá, 8 del PP y 3 de Vox. De las 8 áreas del PP, 6 son personas que ya estaban en el Consejo de Gobierno. Toma de posesión a estas horas en Valladolid. Mañueco mantiene en su gobierno a sus personas de confianza y Vox ha elegido para sus 3 consejerías a perfiles técnicos. De hecho, dirigirá Agricultura el presidente de la organización agraria Asaja en la provincia de Ávila.
1: Y en La Rioja, la Guardia Civil ha liberado a 8 personas de entre 40 y 74 años que eran obligadas a trabajar entre casi 16 horas diarias y vivir en condiciones infrahumanas. Hay 5 detenidos, Víctor Espuelas, Radio Rioja.
5: Personas que eran explotadas laboralmente, que no cobraban y que vivían en condiciones inhumanas con falta de higiene y a las que se les proporcionaba comida en mal estado en la localidad riojana de Rincón de Olivedo. Una operación que también deja otra víctima que fue atropellada mortalmente tras intentar abandonar el trabajo. Beatriz Arraiz, delegada del Gobierno.
6: Una de las víctimas decidió dejar de trabajar en estas condiciones impuestas y marcharse y parece ser fue atropellada en la Nacional 232 por 3 vehículos, falleciendo como consecuencia de este impacto.
5: Esta red criminal ingresó más de 2,5 millones de euros desde 2022.
1: Y en la semana judicial que tiene el PSOE por delante, hoy ha hablado, aunque muy brevemente, el exsecretario de organización del partido, Santos Cerdán, ha vuelto a repetir que no ha montado ninguna trama ni ha hecho nada ilegal. Lo ha dicho en una escueta respuesta a los periodistas que aguardaban su llegada a los juzgados de la localidad de Tafalla, donde tiene la obligación de personarse los días 1 y 15 de cada mes. Y además, sigue el calor en España a pesar de las lluvias y siguen cayendo los récords. En Cantabria, el aeropuerto Seve Ballester acumula 8 días ya por encima de los 30 grados en 2026. Este sábado y este domingo, la EMET ha resaltado que ha vuelto a superarlos para sumar ya el doble de días de lo habitual, con más de 30 grados que tradicionalmente tenían temperaturas mucho más suaves, como por ejemplo Santander. Las 11 y 3, tiempo ya para la información de su comunidad.
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8: Buenos días. Entre enero y mayo han muerto en Baleares 508 personas en la lista de espera para la valoración o para recibir la prestación como dependientes y en el mismo periodo el número de beneficiarios ha aumentado en el archipiélago un 1%. Al cierre de mayo, las personas en las listas para valoración o percepción de la prestación en Baleares por dependencia sumaban 6.058 y el volumen de solicitantes en espera se ha reducido un 12%. El tiempo medio desde la solicitud hasta la resolución del expediente es de 203 días en el archipiélago. La OCDE, la Obra Cultural Balear, ha lanzado la campaña Tria Català, Elige Catalán, para animar a las familias a elegir esta lengua en el proceso de matriculación escolar de cuarto de educación infantil, 3 años, en el curso escolar 2026-2027. Esta campaña está dirigida a las familias de los alumnos nacidos en 2023 y los equipos directivos de los centros educativos de Baleares. Según la OCDE, la consolidación oral de la lengua en esta etapa permite que los niños afronten en mejores condiciones el aprendizaje de la lectoescritura en catalán en los cursos posteriores. Adrián Salazar va a tomar posesión hoy como nuevo fiscal superior de Baleares en un acto al que va a asistir la fiscal general del Estado, Teresa Mato, así como el presidente del Parlament, Gabriel Lesen. Y muy pendientes un día más de las temperaturas. Baleares va a alcanzar hoy máximas que podrían llegar a los 38 grados en esta semana, en la que también es probable que se produzcan tormentas que dejen precipitaciones, aunque débiles, en forma de barro. Por la tarde el cielo se irá despejando y las máximas oscilarán entre los 27 y los 33 grados. Martes y miércoles se prevé que el tiempo se estabilice y dé lugar a cielos poco nubosos o despejados.
1: Tiempo ya, nos vamos a la información del Mundial.
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1: Sampe, muy buenas.
10: Muy buenas. 7 horas quedan para que comience la quinta jornada de la cita mundialista, las 7 horas que faltan para el debut de España en el Mundial, contra la incógnita de Cabo Verde. Asequible a priori, pero cuidado con ella, que se clasificó dejando fuera del Mundial a una selección mucho más habitual en estas citas, Camerún. Luis de la Fuente dijo ayer tener claro el 11. Novedades de la selección española. Antón Meana, buenos días.
11: ¿Qué tal? Buenos días. Por fin otro partido de la selección española en un Mundial. Será a las 12 aquí en Atlanta, cuando sean las 6 de la tarde en España, y con Luis de la Fuente convenciendo a los suyos de que Cabo Verde no es un rival tan inferior como la prensa podemos pensar. Por ese motivo sacará el 11 de gala. Apostamos por el equipo que jugó hace unos días en Puebla ante Perú, con Unai Simón en portería, defensa de 4 para Llorente, Cucurella, Laporte, Cubarsí, en el medio Rodri, Fabián, Pedri, y arriba Ferran, Baena y el delantero Mikel Oyarzabal. La sensación después de escuchar ayer a Luis de la Fuente es que no formará de inicio Lamine Yamal.
10: Dijo efectivamente que no se iría de inicio, lo más seguro, pero que podría tener algunos minutos el partido en Carrusel desde las 4 de la tarde. Pero también, por cierto, el Real Madrid acaba de publicar el comunicado oficial del fichaje de Marc Cucurella hasta 2032. A las 12 de la noche es el otro partido de este grupo, el grupo H, Miami, Uruguay, Arabia. Entre los dos partidos, el que abre el grupo G en Seattle, a las 9 de la noche, Bélgica, Egipto. Cierra este grupo luego en Los Ángeles el Irán, Nueva Zelanda, también a las 3 de la madrugada, desde esa misma hora, en Carrusel. La jornada 4 disputada ayer nos dejaba la goleada más amplia por el momento. Alemania 7, Curazao 1 en el grupo E, y en este mismo también Costa de Marfil 1, Ecuador 0. Y los dos del F, otra amplia goleada en Monterrey, Suecia 5, Túnez 1, y un empate, Holanda 2, Japón 2. El holandés, jugador del Barça, Frenkie de Jong, pasaba por los micrófonos de Carrusel.
12: Decepcionados porque estábamos ganando y nos empatan al final, entonces te deja decepcionado, pero yo creo que el partido ha sido bastante bueno de nuestra parte.
10: Y en Japón preocupa el estado del jugador de la Real Sociedad, Takekubo, que salió del estadio en silla de ruedas.
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1: De momento es todo, sigue Hoy por Hoy aquí en la SER con José Luis Sastre.
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0: Hola, Brian Pérez, buenos días.
1: ¿Qué tal, Sastre? Buenos días.
0: ¿Te has pasado por la discoteca antes de llegar al programa?
1: No, pero qué bien queda José Luis Sastre con esta música de fondo, el indicativo.
0: No quieras que no es valenciano siempre.
1: Claro, claro. No, y que ya los lunes...
2: con José Luis Sastre.
0: Muchas gracias,
1: con José Luis Sastre los lunes, los martes y
0: todos los días de esta semana. Oye, repasando ahora algunas de las cosas que hemos escuchado hasta el momento en Hoy por Hoy.
1: Te decía que los lunes pesan un poquito, pero ya cada vez va haciendo un poquito de mejor tiempo.
0: Ya tenemos el cuerpo de martes ya casi.
1: Y entonces ahora ya que hace bueno, pues una buena idea, por ejemplo, puede ser hacer deporte. Sí. Tú imagínate en la cinta, en la elíptica, con esta canción de fondo.
0: Esto motiva.
1: Y esto me hila con el contenido que te quería traer, porque esta mañana hemos abierto precisamente en el tramo de los amaneceres con una idea que nos daba Almudena desde Madrid, precisamente para escuchar este programa haciendo ejercicio.
3: Mis amaneceres suelen ser desde la planta 8 en un pequeño gimnasio que tenemos en el edificio donde trabajo, haciendo pesas, haciendo sentadillas, andando en la máquina de andar.
4: Podríamos proponer esto, ¿eh? Quiero decir, ir haciendo el Hoy por Hoy, que además es un programa muy largo, sobre una máquina de andar, ir caminando.
5: Pues seguro que hay personas que nos escuchan durante gran parte del programa mientras están caminando o haciendo deporte, porque hay muchos amaneceres que nos envían los oyentes mientras están, pues eso, paseando, corriendo.
1: No estaría nada mal una planta gimnasio aquí, no, en Gran Vía 32.
0: Además, o cuando sales a dar una vuelta, yo qué sé, a la playa, ahora sobre todo en verano, cuando aprieta ya un poquito el calor, la primera ruta de la mañana con el fresco, pues vas escuchándolo Hoy por Hoy.
1: Incluso hay mucha gente en casa que tiene unas cintas de estas que se ponen debajo de la mesa del escritorio y van andando ahí mientras están trabajando.
0: Claro, ahora yo hago el Hoy por Hoy mientras pedaleo.
1: Bueno, nos habríamos... Igual hubiéramos roto la cinta ya.
0: Hoy hemos tenido muchas cosas esta mañana, pero todavía nos quedan por delante.
1: Bueno, por delante, Pablo Ortiz de Zárate, el artesano.
0: He traído solo música de gimnasio, Brian.
1: Bueno, así pues motivante. Y con el One Kiss de Dua Lipa nos vamos a ir a otro kiss, al beso, que es un símbolo italiano del arte del que nos va a hablar Pablo Ortiz de Zárate, con una pareja a los pies de una escalera, un beso, Sastre, en el que, como todo gran beso, hay un poquito de drama y un poquito de política detrás.
0: Vale.
1: Y después en Los Mitos 2.0 con Sergio Castro y con Pepe Rubio nos vienen a defender la sentencia de ya no nos sorprende nada. Y pues, ¿qué vamos a decir? Que a estas alturas, pues, hemos perdido la capacidad de asombro, seguramente.
0: Veremos luego si se monta o se desmonta el...
1: Luego veremos los oyentes lo que piensan, pero sí que es verdad que los oyentes ya no se sorprenden por nada.
0: Me voy a quedar un ratito escuchando a Dua Lipa.
1: Venga, vamos allá.
0: Adiós.
1: Hasta ahora.
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1: 11:17 en Canarias. Vamos a hablar ahora de uno de los cuadros más famosos, más queridos en Italia. Es un auténtico símbolo nacional allí y uno de los cuadros más empalagosamente románticos de la historia del arte. Y ocurre que aquí en España, sin embargo, es muy poco conocido. Hoy nuestro artesano, Pablo Ortiz de Zárate, buenos días.
2: Hola, ¿qué tal?
1: Vienes a descubrirnos el cuadro El beso de Hayez, se pronuncia, ¿no?
2: Hayez. Francesco Hayez.
1: Francesco Hayez. Oye, ¿y a qué se debe este brote romántico con el que llegas hoy a la mesa?
2: Bueno, porque es que esto es una injusticia increíble, porque este cuadro del siglo XIX, de Francesco Hayez, pintado en 1859 en Italia, es casi un símbolo nacional, romantiquísimo. A la gente le impacta muchísimo cuando lo ve. Sin embargo, en España, a pesar de que está expuesto en la Pinacoteca de Brera, en Milán, una ciudad muy, muy turística, no lo conocemos. Y esta injusticia tiene que acabar. Lo primero que hay que saber del cuadro es que Francesco Hayez no nos suena de nada, porque no. Podríamos decir que es en la pintura lo que la música es un one hit wonder. Esta gente que...
1: Solo tuvo este cuadro.
2: Tuvo una buena carrera, en Italia es conocido, sí. Pero ninguno llegó a la relevancia de este. Entonces, ya para empezar, eso ya lo pone difícil porque el artista no es excesivamente conocido, salvo por este cuadro. Y lo que vemos es una cosa muy llamativa, es una pareja, un hombre besando a una mujer. Están en el centro, rodeados, están como una especie de palacio medieval.
1: No tiene mucho artificio tampoco, es el hombre y la mujer, se dan un beso sobre una pared.
2: Muy simple, pero esa es la magia del cuadro, que es tan simple que te impacta muchísimo.
1: Digamos que es un cuadro romántico en todos los sentidos.
2: Sí, es romántico en el término coloquial, romántico porque es el amor entre una pareja, ese amor romántico, pero también en el sentido técnico. También es romántico, porque pertenece al género del romanticismo. Que significa, no significa que los románticos hablen solo de amor, significa que hablan de emociones. Esto es una época, en el siglo XIX, hay una reacción artística, porque muchos... En el mundo estamos viviendo una revolución técnica, la revolución industrial, la ciencia, descubrimientos. Hay un auténtico fervor por lo racional. Y hay una corriente de artistas que, en reacción contra eso, empiezan a defender las emociones, la pasión, lo místico. Es un poco lo que está pasando hoy. Sí. Cuando la inteligencia artificial pone el foco en la ciencia, la gente va a lo místico, a la religión. Pues en el siglo XIX los románticos hacían eso. Y el cuadro lo que tiene es que diseña, el artista usa todos los recursos que tiene para que nos fijemos en el beso. Tú fíjate que el color del fondo es una especie de color muy suave, como gris, marrón, que no llama mucho la atención.
1: Anodino totalmente.
2: Anodino, para que el brillo de los colores de los personajes que se están besando nos llame la atención. Y luego está la luz. Fíjate que hay un foco muy fuerte que viene desde la izquierda, que les ilumina para que te fijes exactamente solo en ellos.
1: Hay un gesto muy bonito en el que te fijas que es la caricia que hace el hombre sobre la mujer y especialmente los labios, el momento del beso que se puede ver exactamente.
2: Esa es la gran magia del cuadro, porque tú fíjate que está intentando con la luz y con los colores que te fijes en ellos, pero que te fijes en el beso.
1: En el beso.
2: No les vemos apenas la cara, y eso es lo mejor de todo. Él tiene como una gorra así que le tapa y le deja la cara en sombra. Apenas le ves un poco la mejilla, los labios. A ella le vemos un poco más, pero tampoco acabamos de apreciar cómo se siente. Y eso es lo mejor de todo, porque vislumbramos el beso, vemos que se están tocando los labios, pero no vemos cómo se sienten. No les vemos los ojos. Y cuando tú no ves cómo se siente el personaje, empiezas a imaginar, empiezas a proyectar, y ahí es todo se magnifica. Y tú ves en ese beso las emociones que tú quieras ver. Y eso es muchísimo más emocionante y emocional de lo que sería. Y luego has hablado de la mano.
1: Sí.
2: Yo siempre digo, soy muy pesado con esto.
1: La caricia está, es como, no sé, puedes hasta sentirla casi.
2: Sí. Fíjate cómo la agarra él, que pone una mano en la nuca y con la otra le acaricia un poco con dos dedos el cuello, con dos dedos la mejilla. Es un gesto de devoción absoluta. Esas manos hablan de que no es un beso cualquiera, es un beso muy, muy, muy importante. Y fíjate en la mano, solo le vemos una mano a ella.
1: Sí.
2: Le está agarrando el hombro, tocando algo que luego veremos que es muy importante, pero está como atrayéndole, ¿no? Quiere que ese beso dure para siempre. Esas manos y esa cara hacen que el cuadro sea tan potente emocionalmente.
1: Es un cuadro romántico, decíamos, por todos los sentidos, pero claro, toda historia romántica tiene también su componente de drama. La pregunta es si aquí también lo hay.
2: No sería un cuadro romántico del 19 si no hubiera algo de drama. ¿Dónde está ese drama? Aparentemente no lo hay, pero ya sabes que para mirar los cuadros hay que fijarse muchísimo en los detalles. Los claroscuros ya nos dicen algo, porque hay un foco muy potente, pero luego hay unas sombras, las sombras resultan inquietantes. Y luego fíjate en el lenguaje corporal de estas dos personas. Él tiene, están en los pies de una escalera, y él tiene un pie ya apoyado en el primer peldaño. Su cuerpo nos está diciendo que se va a ir, que se va a subir por las escaleras. De hecho, parece que viene corriendo desde la izquierda, se encuentra con ella, la besa, pero con la pierna ya está diciendo que enseguida se va, que se tiene que ir. Y su inercia del movimiento que está haciendo hace que ella, fíjate que está inclinada hacia ese lado. Es como que ella le estaba esperando a los pies de la escalera, él llega y la besa, pero se tiene que ir, se tiene que marchar. ¿Por qué? ¿Qué pasa? ¿De qué está huyendo? ¿A dónde tiene que ir? Y fíjate, al fondo, que hay como una ventana y se ve aquí...
1: Sí, una otra sombra.
2: Hay una sombra de alguien que no sabemos quién es, no sabemos si viene, si va. Añade inquietud. ¿Está huyendo de esa persona? ¿O esa persona está vigilando para que no les vea? ¿Es un amor furtivo? Todo eso le añade algo de drama al cuadro.
1: O sea, que este es un beso, digamos, de fugaz, un beso prohibido, un beso de despedida. Él está a punto de marcharse.
2: Hay una urgencia, hay drama... Y hay un secreto aquí, algo oculto en el cuadro. Fíjate, por aquí se ve muy poco. Pero ahí, debajo de la capa, él lleva escondida una daga.
1: Yeah.
2: Que brilla un poco. Una daga siempre es un síntoma de que algo malo lleva. ¿Por qué lleva una daga? ¿Se va a enfrentar a alguien? ¿Viene huyendo de alguien? ¿De quién escapa? Todos estos detalles nos llevan a la conclusión de que es un amor muy tierno, muy romántico, pero al mismo tiempo... Hay un drama por ahí pendiente. Fíjate lo que ha pasado cuando vemos este cuadro. Esto es en lo que yo siempre insisto. El poder emocional y mental, para la salud mental de los cuadros. Cuando ves este cuadro y empiezas a analizar cómo todos estos pequeños gestos, manos, el lenguaje corporal, la pierna, la daga, lo que estás haciendo es favorecer el estar presente. Lo que tienes que hacer para ver el cuadro es fijarte en todos esos detalles, con lo cual se te olvida la rumiación, los problemas.
1: Yeah.
2: Y esto está científicamente demostrado que cuando lo hacemos es muy eficaz contra la ansiedad, porque estás fortaleciendo la capacidad de tu cerebro para silenciar el ruido mental que te invade y que te genera ansiedad. Y al mismo tiempo estás entrenando tu mirada crítica. Porque cuando tú ves cuadros, aprendes que no te puedes fiar de la superficie, no es solo un beso. Hay mensajes ocultos que te ayudan a pensar que siempre hay que mirar un poco más allá. No todo es tan sencillo como parece.
1: El beso de esta historia romántica, y que con las pistas que nos va dando Pablo nos permite mirar que, bueno, lo que cualquiera diría que es un beso, pues ya ves que es un beso furtivo de alguien que está a punto de escapar, muy, muy iluminados para que nos fijemos en eso. Y esta pintura, este beso, ¿por qué es tan conocido, casi decías, un símbolo nacional en Italia, y fuera de Italia apenas lo conocemos?
2: Porque para los italianos no es solo un beso romántico, no es solo un cuadro de amor. Es un cuadro también de lucha política por una revolución, por una causa. Porque estamos en el 19, concretamente en el año 1859. Es la época de la unificación italiana.
1: Ajá.
2: Ya sabes que Italia, tal y como la conocemos hoy, como Estado, toda la península itálica, no existía.
1: Muy reciente, sí, sí.
2: En esa época estaba dividida en un montón de territorios controlados directa o indirectamente por potencias extranjeras. Y en este movimiento romántico nacionalista, los italianos decidieron emprender varias guerras para unificarla. Este cuadro se pinta justo unos meses después de la victoria en la Segunda Guerra de la Independencia Italiana, cuando... El bando de los italianos pro unificación, ayudados por Francia, consiguen una gran victoria contra los Habsburgo, que controlaban zonas del norte. Y este cuadro se convierte en un símbolo muy claro de la lucha por la independencia, porque tiene unos mensajes que cualquier italiano de esa época entendería claramente. El más importante es el gorro que lleva él. Es un gorro, raro.
1: Sí.
2: Porque este es un cuadro medieval, sin embargo, no es un... No parece un sombrero muy medieval. Es como un gorro de fieltro, de, como de pico, con dos plumas. Es exactamente el que lleva Robin Hood, más o menos. Es ese tipo de gorro. Este gorro estaba, se puso muy de moda a mediados del 19. Primero por la ópera Hernani de Verdi. Uno de los protagonistas lo lleva, que era un... como una especie de rebelde, y también lo llevaban los ladrones de Calabria, del sur de Italia, y se convierte en, como en un sombrero de rebeldía. Y los partidarios de la unificación italiana, que están luchando contra las potencias invasoras, lo emplean como símbolo de la lucha. Cualquier italiano, al ver este gorro, habría entendido que este hombre es un luchador por la unificación de Italia, por la libertad de Italia. Ahí está ya el primer mensaje político que encierra el cuadro.
1: O sea que tú ves que esto es alguien, quien lo protagoniza, quien da el beso, es alguien que es partidario de la unificación.
2: Alguien que va a luchar por la unificación italiana y que sacrifica su amor para irse. Entonces el beso se convierte en el momento en el que él, rápidamente, con la daga, huyendo de los... aquí al fondo, que esto representaría el poder invasor, tiene que partir para luchar por la unificación y se despide de su amor. ¿Por qué? La lucha política es más importante que los valores egoístas. Y luego hay unos detalles muy, muy, muy ocultos, ya esto para expertos, que ya para los italianos, los partidarios...
1: Les vuelve locos ya.
2: Es la clave. Primero, los colores que usa. Fíjate que aquí lo que llama la atención es el rojo de las calzas, sí, que lleva él, el blanco de la blusa, sí, y el azul del vestido. Rojo, blanco y azul son los colores de la bandera francesa. Y Francia es la potencia que estaba ayudando a los partidarios de la unificación. Por lo tanto, hay un mensaje político. Está Francia ahí. Y si te fijas, el forro de la capa que lleva él es verde. Que se ve muy bien, sí, aquí en la manga.
1: Está más oculto, no es tan evidente como el azul de ella, pero se ve, sí.
2: Se ve este verde aquí.
1: Y en el hombro, que es cuando tú decías, le agarra precisamente del hombro, intenta traerlo atrás, sí, hacia ella, ¿no? Y es ese intento de agarrar el verde, que va en la bandera de Italia de la unificación, para traerla hacia sí.
2: Exactamente, ya. Están los colores de la bandera italiana, rojo, blanco y verde, y de la bandera francesa, o sea que son las dos potencias que luchan por la unificación.
1: Este es el cuadro que se puede ver muy cerquita de Milán, que es el símbolo para los italianos, pero has traído luego dos versiones, creo que son del mismo pintor, ¿no?
2: Uh-huh.
1: Y que tienen alguna diferencia.
2: Sí, Francesco Ayer hizo dos versiones unos años después. Fíjate que en una es exactamente igual, solo que añade como una especie de chal o de pañuelo en el suelo de color blanco, que le añade más dramatismo, porque ella en el fulgor del beso se le cae el pañuelo, y además es más blanco para dejar más claros los colores de las banderas. El verde es mucho más evidente, ahora sí se ve, sí, mucho más
1: en
2: verde.
1: En esa versión se ve más la bandera de Italia.
2: Claro, se ve más la bandera de Italia y se ve también la bandera de Francia. Y en la siguiente versión ya deja solo a Italia. El vestido se convierte en blanco, ya no hay azul, por lo tanto, hay rojo, verde y blanco. Están los colores de la bandera.
1: Pablo, si todo esto está inspirado en el 19, en la época de la unificación de Garibaldi y demás, ¿por qué el cuadro está ambientado en la Edad Media?
2: Porque la Edad Media es la época para los románticos y los nacionalistas en los que ellos consideran que nace el Estado-Nación, y por lo tanto, todo lo medieval es como el inicio de lo que es un Estado fuerte y centralizado, más o menos. Y además, la Edad Media es una época que consideran muy romántica en aquella época, las historias de princesas y de caballeros.
1: Y luego hay otra cosa, que es la actitud, en tanto en las versiones como en el cuadro original, digamos, es el chico el que besa y ella es quien es besada, ¿no? Digamos.
2: Esto es muy importante, porque, claro, esto de los besos es una cosa muy reciente en la historia del arte. El beso romántico de amor, tú no lo ves en la Edad Media, no lo ves prácticamente en el Renacimiento, en el Barroco. Esto viene del 18 más o menos, cuando se empiezan a ver besos de amor romántico. Por lo tanto, ya es una cosa rara. Pero, claro, pintan al hombre por encima, besándola a ella. Y ella está en una actitud pasiva. Y esto lo vas a ver en la mayoría de besos.
1: El famoso beso de Klimt, por ejemplo.
2: El beso de Klimt. Es él el que está besándola a ella y ella recibe pasivamente el beso. El beso de Rodin es lo mismo. El hombre le besa a ella. Esto es muy importante porque nos representa la sociedad de esa época. Lo que ellos ven como algo muy romántico es el hombre besando a la dama que está en apuros. Esto es muy, muy, muy importante a la hora de mirar cuadros, y por eso el arte nos ayuda tanto a tener una mirada crítica. No hay que ver este beso solamente como un beso romántico, hay que darse cuenta de que estos detalles nos reflejan una forma de entender, bastante machista, el amor, que ya no vemos. No quiere decir que el cuadro sea peor, quiere decir que el arte nos ayuda a entrenar la capacidad crítica, a ver mucho más allá de la superficie. La gente que ve cuadros como este y los analiza es capaz de darse cuenta de esas lecturas entre líneas que tenemos que aprender a ver en la vida en general, no solo en el arte.
1: Del momento político, del momento social y también incluso del estado anímico de una sociedad y del estado anímico en el que puedes estar tú, o puedes abrirte un paréntesis, solo con esta invitación que hace Pablo semana a semana de acercarnos a ver cuadros. Pablo, muchas gracias, hasta el lunes que viene.
2: Muchas gracias
1: a
2: ti.
1: Un gusto como siempre.
2: Hasta luego. Ay.

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13: La verdad es que por muchos programas que llevemos, lo del gallo no... Bueno, 22 minutos y darán las 12 del mediodía, las 11 en Canarias, momento que dedicamos a poner encima de la mesa una leyenda urbana, alguna teoría de estar por casa, y la diseccionamos hasta llegar al final de la cuestión. Y lo hacemos con nuestros especialistas en disección, que son Pepe Rubio y Sergio Castro, desmontadores de mitos. Hola chicos, de nuevo.
14: Muy buenas.
15: ¿Cómo estás?
13: ¿Qué me contáis?
14: Bueno, pues da igual lo que hayamos traído, la verdad.
15: Sí, porque mira, ya todo el mundo hay muy pocas cosas que le puedan sorprender, de verdad.
13: Hombre, tampoco es plan de ponerse así.
14: Bueno, vivimos en una realidad que parece sacada de Black Mirror. ¿Qué podría pasar para que nos llevásemos las manos a la cabeza? ¿Un apagón nacional?
15: Mejor que eso, una pandemia mundial que, por ejemplo, yo qué sé, nos dejase encerrados en casa durante 3 meses.
14: ¿O unas olimpiadas del dopaje?
15: ¿Qué te parece una completa normalización de los discursos de la extrema derecha, que estemos perdiendo derechos que ya teníamos conquistados y que creíamos que nadie nos podía arrebatar, esto es un día más en nuestra realidad.
14: O un virus informático que eliminase todos nuestros guiones y audios.
15: O, por ejemplo, un terremoto o que en Madrid caiga una nevada que cuaje más de un metro en sus calles y que además la llamen Filomena.
14: ¿Y qué me dices si la Delta Ford entra en Gran Vía 32 y se lleva a Javier del Pino o Francino?
13: Bueno, vamos a no alargar esto, hacedme el favor, no sé cómo acabaréis. Presentamos el mito de hoy.
14: Bueno, pues llega el momento de que levanten los teléfonos y empiecen a marcar el 900-100-800 para el mito de hoy. El mito concretamente es: ya no nos sorprende absolutamente nada. Si han leído una noticia increíble mientras se tomaban el café y han seguido con su día a día normal, si ya nada les parece raro porque sienten que lo han visto todo, queremos hablar con ustedes y también con quienes todavía son capaces, ojo, de quedarse boquiabierto por cualquier cosa. ¿Qué les ha vuelto recientemente la capacidad de asombro? ¿Puede ser algo enorme o algo pequeñito, una noticia, una conversación, una persona que descubrieron hace poco, una casualidad? Queremos escuchar sus historias en el 900-100-800.
13: Hay quien asegura que ya no nos sorprende nada, que mañana podrían aparecer extraterrestres en la Puerta del Sol y pasado mañana estaríamos discutiendo sobre otra cosa. No sabemos si es para tanto, pero lo que hoy queremos hacer es ponerlo a prueba. ¿Qué ha conseguido sorprenderles últimamente? Si es que algo lo ha conseguido. ¿Qué les ha dejado con la boca abierta, les ha obligado a mirar dos veces o les ha hecho pensar: esto sí que no me lo esperaba? Ya menos, es lo que hoy les preguntamos en el 900-100-800.
16: ¿Qué descubrió, señorita Diviasky?
17: Estaba haciendo un seguimiento de estrellas que explotan y vi algo que no reconocía. Era un cometa. Viene directo hacia la Tierra.
18: Tiene un tamaño de entre 5 y 9 kilómetros de ancho, así que...
17: ¿Es grande?
18: Afectaría a todo el planeta.
16: Vale.
19: Bueno, esto es, ya saben, algo que hacemos aquí. Intentamos suavizar las malas noticias.
20: La destrucción absoluta de todo el planeta no debería ser algo divertido. Porque estamos 100% seguros de que vamos a morir, joder.
16: Bueno.
19: ¿Ella siempre se comporta así?
13: Es una escena de la película No mires arriba, pero No mires arriba. Pero debo deciros que esto es un extremo chico al que espero que no vamos a llegar.
15: Bueno, lo sé, Sastre, la verdad. ¿Acaso no estás viendo todas las locuras que estamos normalizando? Si algún día alguien dice en estos micrófonos que vamos a morir, seguramente Aitor Albizua sacaría corriendo el corte para la auditoría del viernes. De hecho, esta madrugada, uno de los ganadores de esos combates extraños, casi ilegales, llamados UFC, Josh Hockett, cuando ha ganado su combate, se ha dirigido a los medios, a quienes les estaba escuchando, y ha dicho esto.
21: And lastly, Michelle Obama is a man. Am I right, America?
13: Madre mía. Decía, Michelle Obama es un hombre, es lo que decía este luchador, pero es verdad que esto es típico de alguna gente. Dejadme tener algo de fe en nuestro país.
14: Bueno, la fe ya no sirve mucho de nada, Sastre, porque este país no te lo acaba. Así prácticamente cada día estamos mirando frente a un nuevo escándalo que quedará en el olvido con lo siguiente que ocurra. Hace una semana en la Asamblea de Madrid, sin ir más lejos, Mariano de Paco se atrevía a dar estas declaraciones.
22: Vicente Medina, por ejemplo, escribió en Murcia con muchísimo calor y escribió La Cansera. Léansela y vean cómo el calor a lo mejor es fuente también de inspiración. Esta mañana, para llevar a mi hija al colegio, ¿sabes lo que he hecho? Ponerle una camiseta de manga corta y un pantalón de manga corto, como hemos hecho toda la vida.
13: Bueno, de la política aquí en España es verdad que es imposible que a estas alturas ya no nos sorprenda algo.
15: Bueno, todavía hay más. Por ejemplo, hace un mes, cuando Florentino Pérez nos reunió a todos para decirnos que reventas, periodistas y amigos de las eléctricas estaban contra él y contra el Madrid, pero sobre todo contra él, y esa tarde decidió convocar elecciones, ya dando paso a las preguntas de los periodistas, pues se formó este hilarante momento.
23: A ver, esa niña, joder, que tiene derecho a hablar. Que todos vosotros sois muy feos, joder.
13: Sí. Esto que parece que no, sí, ha ocurrido y ocurrió hace apenas unos días. Uno de los ejemplos de las muchísimas cosas que escuchamos en nuestro día a día. Antes de hablar con nuestro experto convocado hoy, toca saber qué pensáis los especialistas en desmontar mitos. Pepe Sergio, si a vosotros os sorprende o ya no os sorprende nada.
15: Mira, yo soy bastante poco optimista en estos momentos y no me sorprende cualquier majadería de las que hemos escuchado, otras que se han dicho y otras que se dirán. Pero sí me sorprende que pueda ocurrir algo sorprendente en lo positivo.
13: Ah.
15: Creo que en lo negativo estamos
13: ya
15: superando
13: estamos
15: todos los récords, que ya no se puede hacer una ficción porque la realidad le ha pegado una paliza a la ficción, pero que las cosas buenas, estas sí que cuestan muchísimo.
14: Yo estoy un poco en esa línea, a mí me sorprendería alguien sensato, que me hablara alguien sensato. La sensatez sería mi gran capacidad de sorpresa.
13: Hemos convocado un experto hoy.
14: hemos convocado a un experto que es Mariano Torrente, directivo de una gran multinacional de día y mago e ilusionista profesional por la noche y autor de Quiero que estéis bien atentos, editado por Ariel.
13: Aquí nos ha traído el libro esta mañana, Quiero que estéis bien atentos, que publica Ariel. Hola Mariano, buenos días.
0: Muy buenos días, un placer.
13: A ver, la premisa primera es la fundamental, la que ya te estás viendo venir. Uh-huh. ¿Es verdad que ya no nos sorprende nada?
0: Fíjate, yo diría que sí, que en parte sí. Yo creo que nacemos curiosos, ¿no?, por naturaleza, pero que a la edad de los 7 años, poco a poco, uh-huh, pues vamos dejando de sorprendernos, ¿no?, de la cotidianidad. Empezamos a juzgar más y nos sorprendemos menos de todo lo que acontece a nuestro alrededor. De hecho, yo te preguntaría, José Luis, ¿cuándo fue la última vez que te sorprendiste de verdad?
13: Ah,
0: pero
13: no,
0: con mayúsculas, sin fuegos.
13: Con mayúsculas. ¿En lo laboral o en lo personal?
0: Da igual. Claro, hay tantos ámbitos. Ya te está costando pensar.
13: No, pues mira, no hace mucho que me anunciaron una boda que no esperaba, ¿ves?
0: Bueno, eso está bien.
13: Sí.
0: Ya es algo.
13: Pero yo sé que creo que me a pesar de estar aquí toda la mañana expuesto a tantísimas novedades que ya hay un momento que dices, pues que ya, ¿qué podía pasar? Pero que eso en el fondo no deja de ser un poco un remanente de esa capacidad de sorpresa, ¿no?
0: Yo,
13: que nos mantiene alerta.
0: Desde que te he visto yo intuyo que también, que tienes ojos de niño y que tienes un corazón limpio y que se sorprende.
13: ¿Pero tú crees que eso va asociado en eso? Es decir, dejamos de sorprendernos no tanto por cómo está el mundo, sino porque nos vamos haciendo, no lo que nos hagamos mayores, sino que perdemos esa inocencia.
0: Vamos perdiendo esa inocencia, pero también la realidad es que vivimos en un mundo que está loco. Bueno, ahora mismo hemos comentado algunas noticias,
13: sí,
0: que te dejan,
13: sí, sí,
0: realmente sorprendido, ¿no? Y es un desafío realmente este de nuestro tiempo, pero que sumado a muchas otras cosas hacen que no estemos atentos, ¿no?, a la vida, que es lo que verdaderamente nos va a sorprender.
13: ¿Se puede entrenar la capacidad de sorprenderse?
0: Pues yo creo que sí, ¿no? Y en el libro hablamos de cuáles son los secretos de los grandes magos, ¿no?, que han conseguido sorprender a sus audiencias y sorprenderse en primera persona. Y hablamos de trucos, ¿no?, de secretos como la búsqueda de maestros, la anticipación, la atención, el ensayo, el error. Y efectivamente todo esto se trabaja, ¿no? Decía Aristóteles que solo perfeccionamos las virtudes con la costumbre, ¿no? Mm. Pero estamos en un mundo en el que lo queremos todo aquí y ahora y nos lo pone muy difícil.
13: Y es verdad que es posible acostumbrarse a esta este anuncio de una sorpresa tras otra. Es decir, ¿cómo podemos hacer que esto que era la excepcionalidad forme parte de nuestra rutina diaria? Entramos en un estado mental en el que ya estamos expuestos, es como una tarifa plana de emoción en la que te digan lo que te digan, tú ya no te sorprendes por nada.
0: Bueno, la verdad es que, como comentamos, tenemos una sociedad que nos lo pone muy complicado, ¿no? El bombardeo de información es constante. El otro día escuchaba una palabra que me encantaba, estamos como infoxicados, ¿no? Hmm. No despegamos nuestra cara de las pantallas, estamos eternamente abducidos por el multitasking, ¿no? La multitarea, hacer varias cosas a la vez. Vivimos bajo el hechizo de más es más, queremos que todo ocurra aquí y ahora, y además no nos sirve nada. Hemos desconectado con la naturaleza y luego todo esto pues tiene un efecto nocivo no solo contra nuestra salud, sino contra nuestro poder de atención.
14: Y hemos normalizado la insensatez.
0: Eso mismo que tú decías.
14: Sí,
0: correcto.
14: Y además se repite, es decir, ya no nos llama la atención lo sensato. O igual llega un momento que sí, y es la tabla de salvación que vemos a lo lejos, ¿no?
0: Es complicado porque tenemos el foco en tantas cosas que al final ya no sabemos dónde fijar la atención, ¿no? De hecho, hay estudios científicos que dicen que estar a tantas cosas a la vez, ¿no?, o estar con el scrolling infinito, merma hasta un 40% la productividad. Entonces, si no sabemos dónde mirar, ¿cómo vamos a prestar atención y a sorprendernos de la realidad?
13: Déjame recordar el teléfono. Les preguntamos esta mañana en el 900-100-800 si ustedes han perdido ya la capacidad de asombro. Es decir, que ya pasan tantas cosas, ya no en su entorno personal, que también, sino en el mundo, ocurren tantas cosas que es que ya no les sorprende nada. 900, 100, 800, ¿les pasa o no les pasa? Porque, ¿cuánto crees que hay de influencia en el papel que juega el teléfono móvil en nuestras vidas en esto de que hayamos perdido la capacidad de sorpresa, ahora que hablabas del scroll?
0: Bueno, yo creo que muchísimo, ¿no? Y yo también estoy bajo este hechizo, ¿no? También trabajo en ordenador todo el día, estoy con el teléfono, y si no estás con el teléfono, pues estás con la radio o estás con la televisión. Realmente estás recibiendo muchísima información, pero la realidad es que nuestro cerebro tiene una capacidad limitada, ¿no? Y hoy en día estar presente, pues, es la clave del éxito.
13: A lo mejor decías tú, no miramos a la naturaleza, no es tanto que hayamos perdido la capacidad de asombro, sino que hemos dejado de mirar o de preguntarnos o de tener curiosidad por ámbitos que antes nos interesaban más, ¿no?
0: Hay una frase a mí que me apasiona, que está asociada a Vicky Corona, que era una bailarina, una coreógrafa, que dice, la vida no se mide por el número de veces que respiras, sino por el número de veces que te dejan sin aliento. Urge volver a asombrarse, urge vivir la vida con ese espíritu de magia, ¿no? Y esto tiene además múltiples beneficios, como tú bien dices, se pueden encontrar en la naturaleza, y para los que no hace falta irse pues a las antípodas, ¿no? Para vivir una experiencia, entre comillas, que no tenga precio.
13: Ya, claro, lo que pasa ahí, la pregunta es eso, ¿cómo se hace? Es decir, ¿cómo dejamos de vivir en esta vida que te arrastra a esta capacidad de ya no asombrarte por nada, ¿no?
0: Yo creo que hay que recuperar una actitud original, ¿no? Una mirada de niños, de ilusión, y de esto tiene mucho que ver la magia, ¿no? Que hay que renovar cada día, ¿no? Y que no hay que dar por supuesta. El otro día le comentaba a un amigo, mira, todos los días se nos entrega una carta como de póker francés, que puede ser negra, puede ser de picas, puede pinchar o puede ser de corazones, ¿no? Pero

0: Pues la última vez que me he sorprendido es, pues yo creo que hace 24 horas cuando mi hija me ha anunciado que va a ir a mi casa a ver el partido de España con 11 amigos. Me dijo que iba con unos amigos y...
1: Te ha sorprendido para mal.
0: Me ha sorprendido para mal. Me he encontrado una situación, digo, ¿cómo asumo esto, no? Es decir...
2: Pero ahora decías tú, Mariano, que la capacidad de sorpresa en lo más grande y en lo más pequeño también, pues por ejemplo, en los detalles pequeñitos, pues también, ¿no?
3: Sí, hay otra frase que a mí me apasiona, ¿no? Que creo que es de Schrödinger, que dice: la tarea no consiste en ver lo que nunca se ha visto antes, sino en pensar lo que nunca se ha pensado sobre lo que se ve cada día, ¿no? Pues en esas cosas pequeñas.
2: 900, 100, 800, ¿ustedes creen que ya no nos sorprende nada? Que es también una actitud ante el mundo, casi de protegerse, de, bueno, yo no sé, yo voy a lo mío y ya. No sé cuánto tiene que ver, que esta es una, esto es una derivada que es interesante abordar. Es decir, no sé si es que hemos perdido la capacidad de sorpresa o que ya vas sintiendo cierta indiferencia ante un ruido que es imposible de asimilar, ¿no?
3: Efectivamente, y hay muchos beneficios, ¿no?, escondidos detrás de eso que tenemos que trabajar. Hablabas de por qué urge asombrarse y por qué cuesta tanto, pero es que realmente está asociado y tiene patrones similares a la exposición de psicodélicos. O sea, reduce el estrés asombrarse, ¿no? Reduce el ego, produce humildad intelectual. Cuando tú desconoces algo, algo te sorprende o te asombra, te anima pues a adentrarte, a ahondar, a profundizar sobre ello, ¿no?
2: Que luego sienta un poco mal cuando le dices algo sorprendente a alguien y te dice, sí, sí, yo ya lo sabía.
0: No, eso es fatal.
4: Eso es fatal.
0: Es decir, está en la sobreinformación, sí. Y esa gente que todo lo sabe ya de antemano,
3: ¿vale? Desconfía,
0: ¿no? Yo me quiero ir a hacer la magia, porque claro, tú de noche eres mago, de día trabajas en una multinacional, de noche eres mago.
2: Bueno, vaya vida también esa, ¿eh? Ojo, que es sorprendente,
4: es
2: por otra parte
4: también. Pero es un poco como Superman y Clark Kent, ¿no?
0: Sí. Entonces, claro, la magia requiere atención.
3: Correcto, la magia, la
0: atención. ¿Cómo se consigue en un mundo donde nadie presta atención? El trabajo de mago, eso debe ser muy complicado.
3: Bueno, creo que hemos comentado antes algunos puntos, ¿no? Yo creo que entender que nuestro cerebro tiene una capacidad limitada es fundamental. También conlleva renuncias. Antes hablábamos, ¿no? Ahora lo queremos todo y vemos un vídeo, sí, y luego vemos otro. Pero realmente tenemos que elegir dónde mirar, ¿no? Porque ahí es donde va a acontecer el asombro. La otra, por ejemplo, es pegarse a gente que todavía se sorprenda de las cosas. Vivimos también en un mundo en el que nos están diciendo, no, tú por tus propios medios puedes conseguir absolutamente todo. Ánimo, si te esfuerzas, bueno, vas a lograr el éxito. Nada más lejos de la realidad, ¿no? Newton decía que tenemos que caminar a hombros de gigantes, ¿no? Y realmente nuestra transformación interior, también nuestra mirada, va a depender de cómo nos posicionamos y nos juntamos con gente que todavía se sorprenda a la realidad y que nos lleve un paso más allá.
2: Bueno, vamos a ver si montamos o desmontamos el mito con los oyentes que han llamado al 900-100-800. Hola, Dora, desde Sevillánigo, buenos días.
5: Hola, buenos días. Un saludo a todos.
2: Igualmente, ¿está de acuerdo o no en que ya no nos sorprendemos por nada?
5: No estoy de acuerdo. Nos sorprendemos sobre todo, lo que te decía, por las actitudes de las personas, por las respuestas de las personas, por los actos de una persona, que sobre todo que conozcas, y dices, ¿cómo es posible que hayan hecho esto? Sí. O cómo hayan dicho. A nivel de niños, a nivel de mayores, todo el mundo, en un momento dado que das por hecho que va a reaccionar de una manera, te sorprende. Lo que decíamos, no me sorprende que haya pasado esto, la Filomena, o que venga un extraterrestre. Eso ya no me sorprende. A mí me dicen, hay un extraterrestre, y va normal. Pero sí me sorprende la actitud de una persona que conozco, que en teoría tenía que ser para los cánones de la normalidad, y sale de otra manera, actúa de otra manera. Y dice, coño, esto no me lo esperaba. ¿Me explico?
2: Se explica perfectamente, Dora. Pues te apunto en que sí que nos seguimos sorprendiendo, quizá no por lo que se espera, sino por la actitud de alguna gente. Un abrazo y muchas gracias, Dora.
5: Gracias a vosotros.
2: Hasta
5: gracias.
2: Luego. Desde Barcelona, Gemma. Hola, Gemma, buen día.
6: Hola, buen día. Mira, diré, tengo 84 años.
2: Dígamelo en castellano, Gemma, dígamelo en castellano, que así lo entendemos todos.
6: Ay, sí, es verdad.
2: No se preocupe.
6: Mira, que tengo 84 años y aún me sorprendo de muchas cosas, pero lo que más, soy muy curiosa. He ido muchas veces a oír a Manuel Delgado, el antropólogo, sí, de aquí de Barcelona. Sí. Voy a sus clases y es fenomenal. Y sabéis que mi nieta ha cumplido 16 años y en su tarjetita de cumpleaños le puse: mira, Olivia, en esta vida podrás ser feliz, podrás ser lo que quieras, pero sé curiosa, porque la curiosidad y sorprenderte cuando salgas a la calle. Mira, yo tengo un perrito y cuando salgo a la calle me sorprendo de la vida. Sí que estoy bien, me duelen las piernas, estoy un poco...

0: poquito fastidiada, no tengo una enfermedad grave, pero ser curioso es lo más importante, porque cuando ya empiezas a andar y eres chiquitín, ya eres curioso. Pues eso tiene que ser hasta los 90 años, hasta que te mueras, si puedes ser curioso, que eso es sensacional, quiero decir primordial. Curioso.
1: Qué maravilla de llamada. Gemma, muchas gracias, moltíssimes gràcies.
0: Molt bé.
1: Adéu.
0: Un besote per tots.
1: Adiós, adiós. Y todavía tengo tiempo de momento dos llamadas que dicen que sí, que nos seguimos sorprendiendo. La última, también desde Barcelona. Hola, Jesús, buenos días.
2: Hola, buenos días.
1: ¿Se sorprende usted o no?
2: Bueno, yo soy de los que mantienen la capacidad de sorpresa y espero mantenerla de por vida.
1: Qué bien.
2: Me pasa que la gente que dice que no tiene capacidad de sorpresa es como la gente que está a vuelta de todo. Sí. Una de dos, o está loco o está tonto. O sea, es que no se puede estar a vuelta de todo y para mí que no te sorprenda nada. El otro día escuché una noticia de un tipo que había inventado una cosa, una obra de arte invisible, y alguien, y por mucho dinero, y alguien se la había comprado. O sea, si es que eso...
1: ¿No te sorprende? Claro. Jesús, muchísimas gracias.
2: Sí.
1: Un abrazo y muchas gracias. Bueno, pues desmontadísimo,
3: 0-3.
1: Pero por unanimidad.
4: Yo tengo claro, no es necesario saberlo todo. De eso verdad, no es necesario.
1: Y hay que abrirse a la capacidad de sorpresa.
3: Y a la magia de Torrente.
1: Y al amor. Hay que abrirse a todo. Mariano Torrente, que viene a presentar y que ha presentado el libro Quiero que estéis bien atentos. Muchas gracias por acompañarnos.
5: No, a vosotros lo he pasado
1: esta
5: fantástico.
1: Mañana. Chicos, gracias.
3: A ti.
1: Adiós. Nada, en menos de 5 minutos, las noticias de las 12 del mediodía.
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0: Es mediodía, son las 11 en Canarias. La UCO concluye que Leire Díez daba cuenta de sus maniobras a Santos Cerdán. Los agentes encontraron, entre la documentación que dejó cuando salió del PSOE, un escrito que ella manejaba y que se titulaba Incumplimientos. En ese escrito aparecían los asuntos que la trama, supuestamente, tenía entre manos Javier Ruiz Martínez.
1: Por ejemplo, los ataques al jefe de anticorrupción, Alejandro Luzón, o los intentos de apartar a la juez que investigaba al hermano de Pedro Sánchez. De esto afloró también, según la UCO, una anotación del propio Santos Cerdán que rezaba Badajoz, que Fiscalía apoye la recusación. Novedades con Isa Vegas. Buenos días.
2: ¿Qué tal? Buenos días. Se trata de un informe que desarrolla los indicios que ya recogía el sumario, cruzando la documentación intervenida, entre otros lugares, en la sede del PSOE en Ferraz. Ahí, entre las libretas propiedad de Santos Cerdán, apareció un documento de Leire Díez que, bajo el título Incumplimientos, enumeraba las maniobras que tenía entre manos y que no estaban dando frutos, como un pacto con la Fiscalía para el comisario Villarejo o el marcaje del jefe de anticorrupción. Pero también constan anotaciones del propio Cerdán con referencias a lo que hacía Leire Díez, como su intención de apartar a la jueza que investigaba al hermano de Pedro Sánchez. La UCO concluye así que Díez rendía cuentas al entonces secretario de organización, quien además sería el responsable último de que ella cobrase del partido. El informe recoge hasta 9 viajes autorizados por orden de Cerdán, sin más supervisión que la suya, y concluye que tanto lo que el PSOE pagó al abogado Ismael Oliver como a la consultora de Gaspar Zarrías acabó directamente en Leire Díez.
1: Del exterior, la presidenta del Banco Central Europeo, Christine Lagarde, advierte de que la crisis de Irán no está cerrada a pesar del acuerdo con Estados Unidos. No podemos más que alegrarnos, ha dicho Lagarde, pero se ha mostrado muy cauta porque, aunque parece que esta vez es la buena, la historia no ha terminado. Jordi Fàbrega, buenos días.
3: Buenos días. Y la presidenta del Banco Central Europeo se suma a la cautela. Dice que si el acuerdo se confirma, sería una buena noticia, siempre en condicional, porque no se fía del todo.
4: C'est une bonne nouvelle. On ne peut que s'en réjouir, surtout si elle consacre l'ouverture et le déminage du détroit d'Ormuz.
3: Es una buena noticia, especialmente si se confirma la reapertura y el desminado del estrecho de Ormuz, ha dicho Lagarde en una entrevista en una radio francesa, aunque a continuación ha añadido que quedan muchos temas pendientes, especialmente el que tiene que ver con el programa nuclear iraní, y ha expresado además su extrañeza porque el anuncio del acuerdo coincida con el cumpleaños de Donald Trump y se anuncie justo la víspera de que empiece la reunión del G7.
1: Sobre el terreno, el gobierno de Líbano también se instala en la cautela. Recomiendan a la población del sur no volver todavía a sus casas. Sara Aranda.
5: El ministro de Defensa de Israel asegura que, pese al acuerdo, no se retirarán de los territorios ocupados en Líbano y advierte, si Irán ataca, responderán. Una situación que pone de manifiesto la fragilidad del acuerdo que Israel denuncia que se ha negociado sin ellos. En este contexto, las autoridades libanesas recomiendan no volver todavía al sur, donde la ofensiva ha obligado a 1,2 millones de personas a desplazarse. El presidente libanés celebra el acuerdo entre Washington y Teherán, agradece sus esfuerzos y su disposición a que el texto incluya el cese de las operaciones militares y de la escalada en el Líbano, espera que las medidas se apliquen y ponga fin al ciclo de violencia que sufren los libaneses.
1: Y aquí en España ha pasado a disposición judicial una persona por presuntamente haber falsificado la documentación de 500 coches de afectados por la Dana. Radio Palencia, Juan Francisco Rojo.
6: Según ha confirmado esta mañana la Guardia Civil de Palencia, una persona ha pasado a disposición judicial tras ser investigada por falsedad documental en aproximadamente 500 coches que procedían de localidades afectadas por la Dana. Estaban en una parcela de la localidad de Villamuriel de Cerrato, con un certificado de descontaminación que es falso. Este caso viene a poner el foco en el control de los tratamientos obligatorios para vehículos dañados por fenómenos extremos y en la veracidad de las certificaciones medioambientales.
1: Y ahora nos vamos al Mundial.
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1: Sonia Luz, buenos días.
8: ¿Qué tal? Muy buenas. Terminó la espera. Quinto día de Mundial y debuta España. Primera parada en busca de la segunda estrella.
9: Ganar un campeonato del mundo, pues imaginar lo que puede significar y lo difícil que es. Desde la humildad, desde la prudencia, desde el día a día, desde Cabo Verde es el partido más importante del Mundial. Al final puede haber muchos candidatos y solo gana uno. Exactamente igual de favoritos, y a veces incluso alguien que es menos favorito puede ganar.
8: Primer partido de la fase de grupos contra Cabo Verde a las 6 de la tarde hora española, a las 12 del mediodía en Atlanta, y con Lamine Yamal y Nico Williams, que van a empezar desde el banquillo. Cuéntanos, Antón Meana, muy buenas.
10: Buenos días. Todo hace indicar que Lamine Yamal será suplente hoy en el partido ante Cabo Verde, pero que podrá tener minutos en la segunda parte porque se encuentra perfectamente ya el futbolista del Barça. Le queda un poco más a Nico Williams, ninguno de los dos formará de inicio y parece que sus puestos estarán ocupados por Ferran en la derecha y Baena en la izquierda. Por cierto, miles de españoles en la grada para animar al equipo de Luis de la Fuente, una quedada de seguidores antes en la Casa de España para acompañar al equipo de Luis de la Fuente en este inicio de Mundial.
8: Gracias, Antón. El partido es a las 6 de la tarde, pero antes se juega en la SER desde las 3, programa especial SER Deportivos Mundial, y desde las 4, Carrusel Deportivo con Dani Garrido y todo el equipo. Hoy comienza la andadura de España en el Mundial y hoy ha anunciado el Real Madrid el primer fichaje de un futbolista para esta temporada. Es Marc Cucurella, que va a ser titular precisamente hoy con la selección. Firma 6 temporadas, hasta 2032. Además, hoy se va a poner en marcha el Grupo H con el España-Cabo Verde, pero también con el Arabia Saudí-Uruguay, que se va a jugar a las 12 de la noche en Miami, pendientes del cielo, porque se prevén tormentas eléctricas. El lunes se completa con la primera jornada en el Grupo G, a las 9 de la noche Bélgica-Egipto en Seattle y a las 3 de la madrugada Irán-Nueva Zelanda desde Los Ángeles. 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
1: Vamos juntando las almas. Oye, mi amor.
2: Después de lo que ha dicho Rafa Cabeleira en la dupla, espero que no esté escuchando el programa.
3: Sí, la verdad, y si lo está escuchando, seguramente habrá apagado la radio. Él nos ha dicho en concreto sobre el espectáculo que inauguraba el Mundial el pasado jueves, que Shakira siempre está a la altura de las circunstancias y que Maná nunca lo está. Y ha trasladado el ejemplo a nuestra vida cotidiana. Uh-huh. Y ha dicho, si ustedes tienen una boda y se les va de presupuesto, entre el espectáculo del perro que lleva en la boca los anillos y contratar a los primos de la novia que cantan canciones de Maná, por favor, quítense a los primos de Maná. Y esto nos ha dado a pensar en qué cosas en celebraciones, bodas, comuniones, espectáculos, ferias, en fin, todo lo que viene a ser la exposición de la alegría, nosotros suprimiríamos. Yo pensando en los equipos de fútbol o de balonmano, sí, de hockey patines, que cuando ganan algo van a una iglesia, no lo entiendo. No sé por qué hay que ir a una iglesia, no lo desconozco.
2: ¿Tú suprimirías esta parte de la
3: esa ciudad? Parte que es un poco que vaya quien quiera luego a agradecerlo si lo
4: a bueno, o a la sede del gobierno.
3: O a la sede del gobierno.
5: O a la sede del gobierno,
3: todo eso fuera.
2: O sea, tributo religioso laico, vosotros
3: fuera.
2: Lo...
3: Fuera.
4: Yo, es que el deporte es deporte, pues ya está.
2: Ya.
4: Lo que pasa es que al final los clubes están presos de que reciben...
2: ayudas de Dios, o
4: de Dios,
2: ¿no? ¿Te refieres?
4: Ayudas,
2: sí, sí.
6: Yo respecto a lo de Maná tendré que decir que siempre a favor de Maná, lo uh-huh. primero. Uh-huh. Y que
2: ¿de verdad?
6: Acabas... Sí, siempre.
2: Vale, bueno. Vale.
6: Me parece que es un grupo que está denostado sin motivo.
5: Vale. Escuchamos, pero no juzgamos.
6: Continuamos.
2: Eso es.
6: Y que me ha recordado una cosa que ha dicho Sergio, que ajá. siempre en contra de los grupos tributo.
3: Ah,
6: si a mí me gusta el grupo, yo escucho al grupo, no te preocupes. Ya pondré una playlist en Spotify de...
3: ¿Sucedáneos?
6: De música del grupo.
5: ¿Y
6: pero
5: esto
6: no
5: de...
6: me hace falta estos señores que...
5: Claro, esto de que hacen conciertos, rollo Amy Winehouse, la imitadora de Amy Winehouse te ofrece un concierto. Eso nada.
6: Fuera, nada. Tributos, imitadores...
5: Vale, prohibido disfrutar de la vida.
4: Pero
5: perfecto.
4: Llenan, ¿eh? Llenan...
5: Hombre, claro.
4: Que llenan, claro. Y es gente que tiene derecho a vivir.
2: Pero espera, porque tú...
6: Lo que no llenan es mi corazón.
2: Vale, pero espera, que tú llevas la parte musical del programa, entonces me interesa saber si es que estás diciendo que mal las versiones.
6: No, las versiones no son los tributos.
3: Correcto.
2: O sea, bueno, entramos en un terreno pantanoso, ¿eh?
3: No.
2: Es un terreno pantanoso.
4: Hablando de terrenos pantanosos, yo suprimiría, lo siento, Sastre, todo lo que tenga que ver con fuego, petardos, fuegos artificiales.
2: Tiene que haber todo. También gente sin criterio, Pascual. Sí, sí. Tú no te preocupes por eso.
4: Velas de los cumpleaños también. Fuera. Todo lo que tenga que ver con fuego, fuera.
3: Bueno, también, ¿por qué soportar a un señor que cuando gana un equipo dice camarero?
4: Odio a los speakers también,
2: pero
4: sí.
2: Vamos a ver, es que estáis en contra de todo tipo. Es que entonces a vosotros lo que os molesta es celebrar algo.
5: No, efectivamente.
2: Pero ¿y cómo queréis celebrar?
4: Mira, en una fuente siempre.
6: A mí lo que me gusta de las celebraciones es que cada una tenga su identidad. O sea, si tu equipo de tu pueblo gana esto, que tu equipo de tu pueblo celebres con la canción del equipo de tu pueblo. Lo que no puede ser es que cada vez que un equipo gana un título, el We Are the Champions de Queen. Oye, por favor.
5: Yo
6: que basta
5: que
6: ya
5: sí.
6: del We Are the Champions.
2: Si es que venís de un amargado.
6: Es que el
2: We
6: Are the Champions.
2: Chico, cada uno que celebre como
4: a favor
2: quiera.
4: De Maná y en contra de Queen, ¿no?
5: Yo tengo que decir...
6: No, es que
2: a favor de Queen.
6: El,
2: muy bien
6: a favor de Queen. A favor de Queen en contra de We Are the Champions en las celebraciones deportivas.
2: Ya, pero una celebración con Maná sí que te gusta.
6: Maná está bien siempre, hombre. Una cancioncilla ahí de Maná.
5: Toma ya, el fallo de Maná.
2: No hay criterio, no hay criterio. El otro que quiere suprimir la pirotecnia. Que no hay criterio, no hay criterio.
3: Es un miserable.
5: Lo que yo iba a decir es que los cuñadismos, rollo lo de los champiñones y todo esto, a mí me parece maravilloso siempre que sea irónico. Luego te lo suelta alguno de verdad y no hay con dónde cogerlo.
6: A lo del
5: cogerlo.
6: Camarero, camarero.
5: Claro, a mí eso me encanta, me hace mucha gracia, soy de humor fácil. Bueno. Lo segundo...
2: Yo, no como el resto de la mesa, que
5: no
2: tenemos una sofisticación en nuestro humor que...
6: Somos
5: bueno,
6: muchinos,
5: soy rebuscada, sí, soy rebuscada. Sí, sí. Caso, yo lo que suprimiría son los baby showers, los gender reveal, que ahora de repente cuando una persona está embarazada y va a tener al bebé, no sabe el género y hace una fiesta para que todo el mundo lo sepa.
3: Por favor.
5: Yo ya he dicho que, por favor, si alguien de mi entorno está embarazado, que no me invite a eso. Yo ya me enteraré cuando la criatura venga al mundo.
3: Pero es que la legislación española en general es muy laxa.
2: Sobre este tipo de asuntos en concreto, sí. Sí, sí.
7: Yo estoy en contra de las barras libres. Sí.
4: Se ocupan los tribunales.
7: No, Pepe, no. Pepe, no.
2: Mira, Pepe, puedo consentir algunas cosas, pero otras ya.
5: Me explico.
7: No, me explico. Es que si tú tienes que pagarte las cosas, te controlas. Pero cuando hay barra libre, la gente pierde el raciocinio a la media hora.
4: Habla por ti.
7: La fiesta se acaba a la media hora. Es aburridísimo ver gente mamada.
2: ¿Cómo la fiesta se acaba a la media hora? ¿Qué barras libres vas tú?
7: No, no, pero la gente termina...
4: La gente está hablando por ti o por...
7: Súper rápido. Es decir, es como...
2: No, me parece que es muy grueso venir aquí a la radio un día a las 12 y decir estoy en contra de las barras libres. Es que, en fin.
5: Bueno,
4: dicho esto, voy a abrir otra polémica. Fuentes de chocolate con frutas.
6: Fuera también.
2: A favor, pero...
5: No,
2: sé si habéis venido a boicotear el programa, pero no voy a consentirlo.
5: Hombre, pero
2: unas 4 de la mañana que tú tienes que pensar exactamente dónde estoy y cogerte ahí la fresa.
6: ¿A las 4 de la mañana?
2: La fresa.
6: ¿Cuánto te has comido tú a gusto una fresa con chocolate a las 4 de la mañana?
2: ¿Cuándo no te la has comido tú?
7: Ojo, la comida, eso no se elimina nunca. La comida de las 4 de la mañana.
6: Sí,
7: sea
6: un kebab, una pizza,
7: una fruta, una...
5: Yo
7: a esa fuente le veo mejor un churro que una...
2: Bueno, pues ponle un churro, tú ponle lo que tú quieras.
6: Haz un churro a las 4 de la mañana, vale.
2: Claro. O, bueno, una buena fresa, un buen lo que sea, mojado con chocolate, pues...
6: Un buen churro mojado.
5: El humor sofisticado.
2: Sí, ya. ¿También podremos suprimir el doble sentido en las bromas o no, Pascualena?
6: No.
3: ¿A favor de las sevillanas para anunciar el final de la boda?
2: ¿El final de la boda?
3: Sí, de los fines de año, de las bodas, cuando se ponen las sevillanas que te están echando.
5: No, eso es cuando te ponen los rollo la potra salvaje o así.
3: Yo en mi época era sevillana.
2: Claro, es que también...
3: Y muy en contra de
2: estamos
3: eso.
2: Aquí, hay un choque generacional importante.
3: No, pero el choque sigue existiendo, la modalidad cambia, pero el asunto... ¿Te echan con alguna canción? Sí, ya sea una...
2: También en contra
3: moderna,
2: de eso.
3: Yo me en contra.
2: En resumen, que cada uno celebre como le vengan ganas.
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0: José Luis Sastre.
1: Pasamos rico, tremenda nota.
2: A las 6 el partido de España contra Cabo Verde, que iremos a ver todos a casa de Pepe Rubio, y luego desde las 4 de la tarde carrusel con Dani Garrido. Pero antes vamos a ir cerrando este Hoy por Hoy con el último compás.
3: Vamos a cerrar este Hoy por Hoy sin ningún tipo de vergüenza, porque después de los minutos anteriores, ¿cómo vamos a sostener el mito de que ya no nos sorprende nada? Seguimos sorprendiendo. El equipo de Mitos 2.0 se preguntaba hoy eso, si habíamos perdido nuestra capacidad de asombro. ¿Y qué han hecho? Pues ellos se han sacado de la manga como experto a Mariano Torrente, que es directivo de una multinacional de día y mago de noche. ¿Qué te parece? Pues una cosa pues espectacular, para que como autor del libro Quiero que estéis bien atentos nos haya ayudado a recolocar el asombro entre nuestras prioridades.
4: La tarea no consiste en ver lo que nunca se ha visto antes, sino en pensar lo que nunca se ha pensado sobre lo que se ve cada día, ¿no? Pues en esas cosas pequeñas. Y hay muchos beneficios, ¿no?, escondidos detrás de eso que tenemos que trabajar. Hablabas de por qué urge asombrarse y por qué cuesta tanto, pero es que realmente está asociado y tiene patrones similares a la exposición de psicodélicos. O sea, reduce el estrés asombrarse, ¿no? Reduce el ego, produce humildad intelectual. Cuando tú desconoces algo, algo te sorprende o te asombra, te anima pues a adentrarte, a ahondar, a profundizar sobre ello, ¿no? Entender que nuestro cerebro tiene una capacidad limitada es fundamental. También conlleva renuncias. En este, antes hablábamos, ¿no? Ahora lo queremos todo y vemos un vídeo y luego vemos otro. Pero realmente tenemos que elegir dónde mirar, ¿no? Porque ahí es donde va a acontecer el asombro.
2: Nos ha gustado mucho la llamada de Gemma, una oyente de Barcelona de 84 años, que nos decía: es que yo a mi edad, y espero no perderla nunca, no renuncio a mi capacidad de sorpresa, pero cuando voy por la calle con mi carrito paseando y veo el mundo y no paro de sorprenderme. Chicos, gracias y hasta mañana.
5: Hasta mañana.
2: Adiós. Tenemos aquí esta edición de Hoy por Hoy con Chema Rodríguez, Marta Galán y Marcos Granado en la realización y la técnica de este programa, que mañana, si no hay novedad, volvemos a abrir para ustedes a partir de las 6 de la mañana. Que tengan una feliz jornada. Adiós.

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3: Bona tarda. Avui dilluns a la illa de Menorca baixen les temperatures. Els termòmetres marcaran màximes de 29 graus a Ciutadella i 27 a Maó. Durant aquesta tarda, cel variable amb clars i núvols. No es descarten tempestes seques o amb precipitacions febles i fang. Demà dimarts, temps més estable i càlid. Serà un dia de sol predominant el cel clar o poc ennuvolat, però amb boires durant la matinada. Demà pujaran les temperatures, màximes de 29 graus a Maó i 31 graus a Ciutadella. És una informació d'AEMET.
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2: La música siempre tiene su protagonismo en nuestro programa también, y lo hace ahora de una manera, digamos, diferente o sorprendente, por el hecho de, hablamos de fusión, pero no una fusión cualquiera. Estamos hablando de música electrónica con flamenco. Claro, dicho así, de esta manera, quizás a muchos les parece que no, que es como el agua y el aceite, pero quizás no es así. José García, buenos días.
9: Hola, buenos días.
2: Traéis a Menorca a Marçal Ventura, que es el dicho que hace posible que el agua y el aceite se conviertan, en exacto, este caso, en exacto, algo único.
9: Es algo nuevo, es una fusión, como estás comentando, de electrónica con flamenco. Se está poniendo muy de moda y la verdad que está gustando mucho, y es la primera vez en Menorca que se va a ver esto, este concierto, bueno, este festival de tecno flamenco, que es el nombre que le ha puesto a su marca. Y nada, queremos ofrecer esto aquí en la isla, ya que nunca se ha dado, ¿no? Por primera vez nos gustaría que, bueno, que la gente también viniese a compartir esta experiencia con nosotros.
2: Va a ser algo muy especial, porque no únicamente va a haber buena música, sino que se va a poder sentir a gusto, digamos, el que le gusta el flamenco como el que le gusta la música electrónica, porque exacto, conseguís que case muy bien. Y además, bueno, esto es un verdadero espectáculo. Va a haber, decías, gente que va a estar bailando, coreografías, va a haber un poco que va a ser agradable ver, bailar, participar y visualmente.
9: Exacto. Viene, bueno, participan chicas de la Casa Andalucía, que, bueno, la profesora que organiza, bueno, el tema de baile es Laia Costa. Y nada, van a ser bailes muy bonitos con coreografía, va a ser una fusión muy bonita de música electrónica con flamenco. Y entonces es muy bonito visiblemente ver estas cosas fusionadas.
2: Esto es este mismo mes, el sábado día 20.
9: Exacto, este fin de semana.
2: Eso significa que tenemos que conseguir las entradas ya. ¿Dónde las conseguimos?
9: Pues mira, tenemos puntos de venta en Mahón, en Escastell, San Luis, San Clemente, Alayor, Mercadal, Ferrerías y Ciudadela. O sea, puedes comprar las entradas físicas y luego por el cartel, en el cartel hay un código QR o por internet, que se puede sacar por internet las entradas.
2: Buscamos la referencia de Marcel Ventura en Menorca, sábado 20, y lo encontramos. A partir de las 6:30 se abren puertas. ¿Y esto lo hacéis dónde?
9: Esto lo hacemos en Escastell, en el parking de Calafons, se llama, que es junto al polideportivo campo de fútbol, se le llama así. Hay gente que se confunde, se cree que es en Calafón, pero no, es en el parking de al lado del campo de fútbol que hay en colegio, ahí hacemos el festival.
2: Pues tenemos además una oportunidad no solamente de conectar con algo que quizás no hayamos visto nunca antes. Es que además lo dices con toda la tranquilidad de bien merece la pena que la gente venga, porque cuando venga le va a gustar. Y eso es casi como una puerta a decir, es el primer festival pero habrá más. Si funciona, lo volveremos a hacer.
9: Esa es nuestra intención, Que bueno, que empiece a gustar y que bueno, que podamos hacer al menos uno al año, que sería lo bonito.
2: Pues Marcel Ventura actúa, es música electrónica, es tecno, pero es flamenco. Sí, son las dos cosas en una, en algo que va a llamar mucho la atención y que tenemos ahora la oportunidad de poder disfrutarlo. José García, gracias de verdad por haberlo compartido con nosotros y nuestros oyentes hoy en la radio.
9: Muchas gracias a vosotros por echarnos una mano y bueno, estáis invitados a venir.

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0: La música vuelve a ser una vez más motivo para que dedicamos en nuestro programa un momento de atención. El momento de atención lo merece porque estamos hablando no de un evento, de un concierto, sino de todo un festival, el que ha preparado Juventuts Musicals de Mahón. Hablamos con su presidenta, María Antonieta Moyano. Buenos días.
10: Buenos días, Luis. Buenos días, oyentes. Bueno, mira, aquí estamos, a bien de cañón, muy ilusionados y muy contentos.
0: Este sábado pasado hicisteis la presentación de lo que era el programa. También había como expectación, estábamos interesados en saber cuáles son un poco las sorpresas que trae el programa. Hablemos un poco de él.
10: Bueno, en realidad es un programa que hemos estado estudiando mucho y nos hemos volcado bastante meses en cuidarlo, en los detalles. Y la verdad es que lo que nos gusta mucho de este programa es que tiene un hilo conductor que consideramos muy interesante, porque aprovechando de la celebración de los 150 años del nacimiento de Manuel de Falla, hemos pensado hacer un programa dedicado a la música española. Un programa que no quiere ser evidentemente exhaustivo, porque la música española, la música clásica española, tiene tanta variedad, tantos matices, que sería imposible abarcar todo, pero le hemos dado nuestra interpretación, nuestro color, y dentro de esto hemos intentado programar conciertos de diferentes instrumentos, diferentes estilos dentro de la música clásica, y el resultado pensamos que va a ser muy interesante.
0: Bueno, pues el hilo conductor, 150 años, Manuel de Falla. ¿Cómo empieza este programa?
10: Este programa realmente empieza con una charla, con un aspecto un poco didáctico, porque pensábamos que era importante explicar bien este hilo conductor. Por tanto, nos hemos estado documentando para ver quién podía sostener un diálogo así profundo sobre este tema. Y finalmente la elección ha recaído sobre

0: Una persona che consideriamo molto interessante, che è un periodista, musicologo, un grande musico también, che è Ernesto Monsalve. Attualmente también conduce un programa de historia de la música en Radio Clásica y pensamos que será la persona adecuada para, bueno, describir un poco el personaje de Manuel de Falla, su obra y obviamente explicarnos matices y también alguna anécdota sobre esto. Además, una cosa que nos hacía mucha ilusión de él es que muy joven. Y siendo juventudes musicales, también muchas de nuestras elecciones han recaído sobre jóvenes músicos.
1: Es verdad que Juventudes Musicales tiene siempre ese componente que está abriendo puertas y no estamos hablando de personas que están aprendiendo, muchas veces estamos hablando de jóvenes que son verdaderos grandes conocedores de cada uno de los diferentes ámbitos, en este caso, por ejemplo,
0: Sí.
1: de la música clásica.
0: Sí, exactamente. Y esto en la experiencia de estos meses que he estado un poco al mando de Juventus es algo que realmente muy enriquecedor. Jóvenes que saben mucho, que se dedican con mucha pasión y con mucha dedicación a lo que hacen. Hay mucho que aprender de ellos.
1: Ven, sigamos con el programa.
0: Exacto, que justamente sigue, bueno, después tendremos el grande evento que todo el mundo espera, el grande concierto de la Osim en el teatro principal, que no necesita grandes presentaciones porque realmente se presenta solo, pero que estamos muy contentos de poder englobar en nuestra programación de verano. Por tanto, el día 9 estaremos en el teatro principal en este concierto dedicado a la música de Dvorak, que también tiene algo que ver con el resto de programación que tenemos, aunque esté dedicado al nuevo mundo. Yo pienso siempre que quien emigra, quien va en otros países, como ha sido el caso de Dvorak, siempre tiene aquella parte de nostalgia y lleva siempre algo de su país. Y es un poco lo que queremos después transmitir con el resto de conciertos. Después seguimos con otros jóvenes. Esta también es una propuesta que nos hace muchísima ilusión y que creo que será un poco la cosa un poco diferente en el formato con respecto a otros conciertos. Y será el concierto que tendrá lugar el día 15. Obviamente nuestra programación será siempre los miércoles cada miércoles de julio y agosto habrá un concierto del festival. Por tanto, el día 15, miércoles, en la marco del claustro del museo, tendremos un concierto teatralizado. Sí, realmente es bastante interesante y recomendable comprar para todos que puedan la entrada con antelación a través de nuestra plataforma. Básicamente porque el claustro tiene un aforo limitado y para asegurarnos que todo lo que esté interesado pueda acceder con tranquilidad.
1: Pues hoy lo hemos comentado. María Antonieta, gracias por habernos acompañado hoy en nuestro programa, para haber hecho un poco el repaso de lo que es el festival y de poco a poco iremos recordando a nuestros oyentes con un poco más de detalle según vayamos avanzando en el calendario, los diferentes conciertos, para no perder detalle. Te agradezco mucho tu tiempo y tu presencia hoy en la radio. Gracias.
0: Gracias a ti y os esperamos a todos. Hasta pronto.
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4: És la una a mediodía en Canàries. Seguimos conociendo detalles del último informe de la UCO. Cuenta que Leire Díez siguió contactando con la directora de la Guardia Civil pese a que Mercedes González ya sabía que la UCO estaba investigando a la exmilitante socialista por su campaña de desprestigio. Los investigadores advierten de que resulta relevante la relación que Leire tenía con la directora de la Guardia Civil. Javier Bañuelos, buenas tardes.
5: Buenas tardes. Sí, la UCO cree que al menos el 8 de mayo de 2025 Mercedes González ya fue informada por el DAO de la investigación abierta contra Leire Díez. El propio DAO se lo reconoció al jefe de la Policía Judicial de la Guardia Civil. Aún así, las comunicaciones entre Leire Díez y Mercedes González continuaron. Solo un día después, el 9 de mayo, Leire escribió a Mercedes González jugándose una comida con ella a que las filtraciones procedían de la UCO. Fuentes del entorno de la directora de la Guardia Civil admiten a la SER haber recibido esos mensajes, aunque no figuran en su móvil. No están porque la directora activó, recordemos, el borrado automático de mensajes el 11 de mayo. Precisamente ese mismo día, según este nuevo informe, el DAO comunicó su intención de abrir una investigación interna por la filtración de los WhatsApps entre Ábalos y el presidente Sánchez publicados por El Mundo. La investigación se abrió pese a que el jefe de la Guardia Civil fue informado de que la filtración de esos mensajes no pudieron estar en la UCO porque por entonces aún no habían intervenido el móvil del exministro de Transportes.
4: España sigue a la cola en concesión de solicitudes de asilo. El informe anual de CEAR, la Comisión de Ayuda al Refugiado, critica también la tardanza del Gobierno en responder a las solicitudes de regulación. Nico Castellano.
6: De las 144.000 peticiones de protección que se presentaron en España, solo se otorgó protección al 11%, a la cola de la Unión Europea, que se sitúa en una media del 29%. Mónica López, directora de CEAR, critica además el retraso del Gobierno en responder a las peticiones de regularización que están ahora mismo en marcha.
7: Que el Gobierno también se ha visto desbordado por el número de peticiones, creo que había falta de información, que había falta de medios y evidentemente está afectando gravemente a las personas migrantes que en la situación de irregularidad en la que están no se pueden permitir esperar meses y meses y meses.
6: El Gobierno prometió que la admisión a trámite de las solicitudes haría en 15 días y ahora mismo hay miles de personas que llevan mes y medio sin respuesta del Ministerio de Migraciones.
4: Renfe responde a las nuevas instrucciones de la Comunidad de Madrid que restringen el acceso al abono transportes a los empadronados en la región. La compañía dice que se opone a cualquier iniciativa que suponga la segregación de los usuarios. Javier Díaz.
8: Renfe considera la iniciativa como un error porque introduce diferencias entre ciudadanos en el acceso al transporte público. Remarcan también que la decisión del Consorcio de Transporte de Madrid se ha tomado sin información ni consulta previa, una decisión que se pone en marcha desde hoy y que supondrá que las personas que no estén empadronadas en la comunidad no puedan disponer del abono transporte, lo que afectará sobre todo a los residentes en Madrid que no tienen su situación regularizada. Renfe solicitará la convocatoria urgente de la Comisión de Seguimiento para analizar las consecuencias de esta medida de la Comisión de Transportes de la Comunidad de Madrid, que para Renfe está muy lejos de los principales objetivos de las políticas de movilidad, reducir el uso del coche y fomentar el transporte público.
4: La alcaldesa de Valencia, María José Catalán, está hoy en la comisión de investigación sobre la DANA en el Congreso. Allí ha insistido en que nadie les avisó de que venía una riada hasta pasadas las 8 de la tarde y que por eso no pudieron avisar a las tres pedanías afectadas donde hubo 17 muertos. Congreso, Joan Gimeno, buenas tardes.
9: ¿Qué tal? Buenas tardes. María José Catalán sostiene que la falta de información es la razón por la que su ayuntamiento no pudo avisar a esas tres pedanías afectadas al sur de Valencia. La alcaldesa sostiene además que el plan de inundabilidad aprobado por el anterior gobierno municipal de Joan Ribó no preveía que el barranco del Pollo inundara esa zona.
10: Si nosotros no avisamos y no activamos la megafonía en las tres pedanías afectadas, fue porque a nosotros nadie nos avisó que venía agua. Y nuestro plan de inundabilidad no preveía que eso se inundara. No podíamos avisar de algo de lo que a nosotros nadie nos avisó.
9: Sobre Carlos Mazón, defiende que ya ha tomado responsabilidades, algo que otros no han hecho. Responde Catalán ante las críticas al expresidente de Diputados como Nahuel González de Sumar.
11: Lo moralmente insoportable es el contraste que un presidente que por la mañana ordena fabricar una estación de alerta y que durante las horas decisivas no está dirigiendo políticamente la emergencia.
9: Sobre la continuidad de Mazón como diputado en Les Corts y también aforado, Català lo enmarca en una decisión personal sin ir más allá.
4: Y del exterior, YouTube asegura que el veto británico a los menores les empujará a redes menos seguras. La empresa ha reaccionado así a la prohibición de las redes sociales para menores de 16 años que ha formalizado esta mañana el gobierno de Starmer. Un portavoz de YouTube ha dicho a la prensa británica que su empresa lleva una década invirtiendo en mecanismos de protección y que esta prohibición empujará a los chicos fuera de experiencias vigiladas, supervisadas y beneficiosas hacia servicios anónimos y menos seguros. Y ahora nos vamos al Mundial.
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4: Sonia Luz, de nuevo, muy buenas.
13: ¿Qué tal? Muy buenas. El quinto día del Mundial es el día señalado para el debut de España, que lo hace ante Cabo Verde. Será a las 6 de la tarde, las 12 del mediodía en Atlanta, un horario diferente a lo que están acostumbrados los internacionales y eso provoca cambio en las dinámicas y en los horarios. Última hora, Antón Meana, buenas tardes.
14: ¿Qué tal? Buenos días. Jornada atípica aquí en Atlanta porque el equipo tendrá que desayunar temprano. El encuentro es a las 12, hora local, en el Mercedes-Benz Arena y por ese motivo cambian un poco hábitos los pupilos de Luis de la Fuente. Esperamos el mismo 11 que derrotó a Perú la semana pasada en el amistoso de Puebla con Unai Simón en la portería, Llorente por la derecha, Cucurella por la izquierda, centro de la zaga para Laporte y Cubarsí, en el medio Rodri, Fabián, Pedri y arriba Baena por la izquierda, Ferran por la derecha, delantero centro Mikel Oyarzabal.
13: Gracias, Antón. Toda la atención puesta en el debut de España, aunque el Real Madrid se cuela en la actualidad tras anunciar el fichaje de Cucurella. El lateral internacional firma hasta el año 2032, hoy será titular y el seleccionador sabe que estará muy centrado. De la Fuente.
15: De que si es una buena noticia para Cucu, lo celebramos. Eso es bueno para ellos.
13: España-Cabo Verde a las 6 de la tarde y la mejor previa en la SER desde las 3 SER Deportivos Mundial con Francisco José Delgado y a las 4 de la tarde Carrusel Deportivo con Dani Garrido. Hoy también se juega el otro partido del Grupo H, Arabia Saudí-Uruguay, a las 12 con Bielsa, el seleccionador de Uruguay, hablando maravillas de España.
16: La selección española, parte de su realidad, de la calidad de sus jugadores, de la belleza del juego. Tengo la sensación de que tienen jugadores para los próximos 15 años.
13: Este lunes también se pone en marcha el Grupo G. Cuéntanos, Jorge Escorial, muy buenas.
17: Muy buenas, a las 9 se abre el Grupo G con el Bélgica-Egipto, favoritismo claro para el equipo europeo llamado a liderar el grupo con un Courtois que si juega se quedará un partido dentro de Sifo como belga con más encuentros en la Copa del Mundo. Enfrente la Egipto de Salah que nunca ha ganado en el Mundial y a las 3 de la mañana irá a Nueva Zelanda, encuentro marcado por el anuncio del acuerdo de paz entre Estados Unidos e Irán y con todos los problemas de la expedición iraní en las horas previas con los visados. En lo meramente deportivo los 3 puntos serían media clasificación para cualquiera de los dos equipos, algo que no han logrado nunca.
13: Gracias, Escorial. 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
0: 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Y la verdad es que lo que nos gusta mucho de este programa es que tiene un hilo conductor que consideramos muy interesante, porque aprovechando de la celebración de los 150 años del nacimiento de Manuel de Falla, hemos pensado hacer un programa dedicado a la música española.
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2: A ver, yo creo que hay poco debate porque estamos bastante de acuerdo. Me da la impresión que vamos a estar bastante de acuerdo sobre ello. Yo creo recordar que cuando yo llegué aquí, aproximadamente hace 40 años, evidentemente era una Menorca y ahora veo otra, no solo del paisanaje, sino también del paisaje. Y en muchas actividades lo que está claro es que en las tres puntos que básicamente aporta Vía Menorca es que este concepto tan bonito de sostenibilidad, ¿qué quiere decir? Y yo creo que está bastante claro, en general lo tenemos bastante claro, pero ¿qué es lo que se ha hecho? Y estoy de acuerdo con Tony, lo que acaba de decir, no es que desde anteayer no se ha hecho nada, hace bastantes años que no se ha hecho nada. Podemos recorrer cualquiera de las ciudades y pueblos de Mahó y ver, por ejemplo, el número de pisos que se han hecho. Por ejemplo, en Mahó, desde la época de la Vía Ronda, no recuerdo que se hayan hecho pisos para cuando está aumentando la población. Cuando yo llegué aquí había un porcentaje de 80-90.000 personas, ahora pasamos de 100.000 residentes. Y gravemente, por lo que nos cuentan de otros años, los datos que hay, en agosto podemos llegar a más de 200.000 personas. Eso quiere decir doblar la población. Doblar la población es doblar el consumo de agua, por lo menos. Doblar residuos, también hay que contarlo. Y doblar el todo uso de electricidad, agua y alcantarillado y demás, que son los temas que realmente pueden preocupar. Agua no tenemos. Está claro que uno de los puntos que el otro día comentaba con un técnico del Ayuntamiento de San Luis, me decía que en concreto Mahón estamos bastante peor que San Luis, y eso que San Luis tiene 7 urbanizaciones y Mahón no las tiene, es decir, no hay agua. La solución de las desaladoras, bueno, Tony nos puede explicar, y algunos sabemos los resultados de la desaladora de Ciutadella, que es la única que funciona, que más bien es pobre, por ser benevolente. Entonces, claro, tenemos más personas. Hay cosas como concretas cuando se habla de las piscinas. Las piscinas en los datos es el chocolate del loro, como se suele decir. El consumo es muchísimo mayor, por ejemplo, en la agricultura y la ganadería, que se consume muchísima agua, y todos hemos visto alguna vez que a las 2 o las 4 de la tarde vas con el coche y ves que se está regando como si se estuviera uno duchando, ¿no? Y esto alguien lo tiene que controlar. Yo creo que la Vía Menorca, afortunadamente, el GOB lleva muchos años, afortunadamente, en la isla, llamando la atención en todos los momentos. ¿Qué se ha mejorado? Pues muy poco, y eso es lo que duele un poquito, es decir, que se va muy lento, resulta que sube el nivel de población, sube el número de turistas, sube el número de coches. Yo en concreto me niego a ir a Ciutadella, con perdón, Tony, en verano, solo por no aguantar el tráfico que hay, porque es insoportable, no hay más que recorrer cualquier polígono y ver la cantidad de coches que tenemos. Propuestas. Me gusta alguna de las propuestas que han hecho, porque claro, no podemos quedarnos siempre en la crítica, porque si no acabamos siendo los salvavidas del mundo mundial, que tampoco es eso, no es nuestra función. Nuestra función es estar de acuerdo, ¿no?, con las cosas que se hacen. Yo creo que algunas de las propuestas que han aparecido, como puede ser que en julio y agosto hubiera un impuesto mayor para los turistas, yo creo que es una, no sé si es factible o no, pero estaría bien. El tema de controlar la entrada de vehículos, yo creo que es muy fácil. De la misma manera que se puede controlar la salida, se puede controlar la entrada. Y esto es cuestión de voluntad. Y probablemente también el control del alquiler turístico. Ya sé que Pepe nos dirá que hay mucha gente que viene a casa de sus familiares. Vale, muy bien. X. Pero este X más, como ha comentado Tony, es bastante más que X. Es un X elevado a una potencia elevada. Con lo cual, el problema está que hay que todas estas personas que tienen derecho, porque además cualquier portal ahora mismo que nos entre por internet, Menorca, una semana, hotel de 4 estrellas, 600 euros, lo cual me parece bastante increíble, ¿no? En cambio, no, nosotros vas al mercado y te asustas, que dicen que es una de las mayores preocupaciones ahora de los ciudadanos que vivimos aquí, los precios de los productos básicos. Y vas al mercado o vas a un restaurante y no digamos nada, porque tienes que salir diciendo qué he roto yo aquí, en según qué lugares, ¿no? Entonces, esta especie de encarecimiento de la población que vivimos todo el año, yo creo que de alguna manera se tendría que compensar. Sabemos que hay gente, sabemos, y lo hemos dicho alguna vez, que hay gente que gana mucho dinero. Bueno, pues que lo paguen, por decirlo de alguna manera. Ahora, yo siempre he dicho, más de una vez lo hemos dicho, y me vuelvo a referir a Tony, San Juan, seguro que hay muchísima gente, o no, que de las cuales seguro que tú no eres, que gana muchísimo dinero. Bueno, en las fiestas de San Juan, aquí parece, hacemos acuerdos con no sé qué, no sé cuántos, pero alguien lo tiene que pagar, y lo pagamos entre todos, no solo los que están aquí o allá, ¿no? Soluciones. Yo creo que hay soluciones. El control del alquiler turístico, yo creo que me da la impresión que se están haciendo pequeñas movimientos, se tendrían que hacer más, y se tendría que hacer más seguido, y el impuesto famoso, la ecotasa, emplearla realmente en cosas que hacen falta, y decir, esta legislatura empiezo esto y acabo esto, no hablar infinitum, que parece que siempre se habla de lo mismo durante años y años y no se resuelve. Entonces, vamos a ver si esta especie de recordatorio permanente, es decir, de mosca que incordia, que siga ahí, y es bueno ser ahí. soluciones no haremos, pero sí que apuntamos. Hay gente que sabe, que llevan estudios. Me acuerdo que, por ejemplo, Fallas ha hecho estudios del agua desde hace muchos años, se ha escrito. Entonces, ¿por qué no se hace un control de los pozos, de todos los pozos de agua que hay, la extracción, etcétera, etcétera? Hay medidas que están, que quien sabe de verdad, quien sabe de verdad, las ha expuesto. Es cuestión de ejecutarlas.
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7: Bueno, hay cosas que estoy de acuerdo, otras cosas que no. Lo primero, sí, yo estoy a favor de las manifestaciones, de las concentraciones, de todas las movilizaciones que sea para reivindicar y mejorar las condiciones de vida de los trabajadores y de los habitantes. Estoy a favor. Pero la vía, no hay una vía. La vía que está pregonando el GOP está cargada de buenas intenciones, pero no es correcta, porque la situación en Menorca que tenemos responde al sistema concreto que tenemos, que es el sistema capitalista dentro de la Unión Europea y aceptando la política de la globalización del mercado. Eso es importante y no lo podemos separar. Entonces, a partir de ahí, nos permite las normas, la democracia, esta que está medio corrompida, nos permite gestionar algunas cosas, gestionar lo que es el aprovechamiento del terreno, la cuestión del agua, la cuestión de la vivienda, nos permite, pero no nos permite transformar la sociedad para que esta sea más igualitaria, sea más solidaria. Eso no nos permite. Entonces es engañar a la gente. La gente cuando va a la manifestación va a reivindicar, pero tienen que tener conciencia que lo más importante es cambiar el sistema político y económico que tenemos en España y en Europa, y eso es muy difícil, y esto no servirá para plantear qué sistema de gestión no es favorable. Es decir, aquello que dicen que Menorca que no será Ibiza ni Formentera ni Mallorca, yo siempre lo he tenido en cuenta. ¿Por qué? Porque comprendo y conozco la situación y el desarrollo histórico que se dieron en esas islas, cosas que en Menorca no se dieron. Si Menorca hubiese tenido los problemas económicos sociales de los años 40 y 50 de Ibiza y Mallorca, seguramente hoy día sería diferente. Y Mallorca y Menorca, la situación de Menorca es diferente por eso, porque ha habido una industria y ha habido un comercio que no ha mantenido un cierto bienestar económico y social. Y eso hay que reconocerlo. Entonces, ahora eso está en crisis. Entonces, la situación en estos momentos hay que plantearse cuáles son los problemas de Menorca. Esa es la auténtica vía. Los problemas de Menorca graves es que tenemos 100.000 personas en estos momentos residiendo en la isla. A final del siglo vamos a llegar a más de 150.000, según los estudios de los sociólogos. Es decir, más de 150.000 personas. Entonces, los problemas reales, el problema de la vivienda de alquiler social público. No construcción de más vivienda con hipoteca y subvenciones, no, vivienda de alquiler social público, ese es uno de los problemas. El segundo problema, el agua. El tercer problema, la educación. Potenciar al máximo la educación, porque en una situación concreta que tenemos de más de 100.000 personas con diferentes colectivos que viven en nuestra isla, de espalda uno con otro, es necesario la integración. La integración se tiene que hacer desde abajo, desde la educación. Y para eso es necesario invertir el máximo. Y mientras una gran parte de los niños de Menorca disfrutan 2 meses de vacaciones en su chalet, en sus piscinas, y con todos los problemas resueltos, hay otros miles que están abandonados en las calles, pasando calor, sin poder hacer nada. ¿Por qué? Porque están pendientes que sus padres están trabajando y no hay sensibilidad ninguna. Entonces, nosotros sí podemos, a través de las instituciones, gestionar ese problema, creando zona de acampada, campamentos, colonias de veteranos, con el objetivo de no de aparcar a los niños, sino de integrarlos en nuestra sociedad a través de los niños. Luego tenemos el problema del agua. El problema del agua va a seguir estando durante mucho tiempo por la incapacidad de los partidos políticos y de los dirigentes de abordar el problema insular. Es un problema que no es brillante, porque si tú te dedicas a resolver el problema del agua, no saldrás en la fotografía continuamente. Y lo que mucha gente mira es salir en la fotografía. Y luego tenemos el problema turístico. El problema turístico actual es el que nos ha impuesto. Nos ha impuesto quien el mercado. Entonces, ¿cuál es nuestra alternativa? Si no hay en estos momentos una alternativa económica para Menorca. Ya puedan decir los economistas lo que quieran. ya pueden escribir lo que les da la gana. Estamos en una zona clave del Mediterráneo, en un sistema económico, un sistema político que toda la economía está controlada y dirigida desde arriba. Entonces, la industria ya no se podrá desarrollar como se desarrolló en los años 50, 60 y 70. Entonces está el sector turismo. El turismo es muy importante. Pero para aquellos que hablan de calidad de turismo, que es importante, la calidad del turismo no es una palabra, no es un eslogan, no es reserva de la biosfera o de la billetera. La calidad del turismo está en tener muy buenos profesionales a través de la formación profesional, el tener muy buenos servicios con garantía de sanidad y de higiene, el tener una serie de condiciones, para que todo el desarrollo turístico y todos los beneficios repercuta en la sociedad menorquina para que la gente pueda vivir un poco mejor. Es decir, que yo comprendo toda esta actitud del GOP, es decir, estoy comprendo, pero señores, que el problema es un problema ideológico, es el sistema capitalista neoliberal que impone las normas. Y si en Menorca hay 14, 15 o 20 mil segundas residencias que son de propiedad de madrileños, de vascos, de catalanes, de franceses, de valencianos, de gallegos o lo que sea, tienen unos sus derechos y tú no le puedes impedir. Y si vienen 5 barcos, los barcos vienen porque es el comercio, es el mercado que hace esto. Entonces dice, sí, lo de Mallorca puede haber un control. ¿Por qué no lo hacen al de Francia? Porque los franceses, que lo tengan en cuenta, no dan un paso de su tierra si no llevan el coche encima. Y si tú le impides al ferry que traiga el coche, ese ferry nunca más vuelve. Es decir, que vamos a ser sinceros, la vía menorquina, tal como se... Esto es una serie de lanzamiento de fuegos artificiales que tienen un eco y tienen muchos seguidores, pero el problema de fondo no lo resolverá, porque el problema de fondo es defender las ideas, una idea de transformación que se haga mayoritaria, como decía Gramsci, mayoritaria en la sociedad para poder provocar los cambios. Ja està bé.
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2: Sí, bueno, muy poco. Yo creo que no tenemos mucho más que añadir, solo hay que recordar que cuando tú vas al cine o al teatro, si está lleno no puedes entrar. Entonces hay un límite X, hay 100 butacas, el 101 se queda fuera. Entonces no tendría por qué haber ningún problema en afinar el número de personas que puede haber. La cuestión del parking que dice Doni es verdad. En Mao se puede aparcar mejor que en Ciutadella, pero aún así está experimentado para expulsarte cuando llegas en coche, expulsarte fuera de la ciudad inmediatamente y no encontrar ningún sitio para poder aparcar. Las infraestructuras, vale. Yo creo que son necesarias. Lo que pasa es que creo que todo se ha de dimensionar. O sea, decir, hasta aquí sí, hasta aquí no. Y que haya voces críticas que siempre digan, señores, nos estamos pasando, me parece muy bien, porque esto es lo que llega al señor o la señora que está oyendo, que va detrás de una caravana, que se equivoca. No sé, yo ahora voy a poner un ejemplo tonto. Ahora mismo nosotros vamos a Inglaterra y tenemos que pagar un dinero antes de llegar, y al llegar allí, como están en Brexit, tienes que pagar. Y ellos cuando llegan aquí, pues tienen que pasar un control que nosotros no pasamos. Pues bueno, lo comido por lo bebido, por decir de alguna manera, pero que ahí estamos. Es decir, que siguen pensando que son la Gran Bretaña probablemente y conducen por el otro lado, que a nosotros no nos va muy bien, que a veces provoca accidentes aquí también. Es decir, que hay una serie de cuestiones que yo creo que deberían estar dimensionadas y decir, cabemos tantos, más o menos. Hay estudios suficientes para decir, la cantidad de población más o menos que vive de una manera habitable es X, no 10X. No podemos llegar como la isla de Malta a 700.000 personas. No creo que sea este nuestro modelo. Y de hecho, si se llegara a esto, pues probablemente más de uno, entre ellos yo, se iría de aquí. Es decir, sin ningún problema.
7: No estaríamos ya.
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5: 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El hombre de 79 años herido tras volcar entre Es Mercadal y Fornells continúa en urgencias. Última hora destaca PP y Vox se crecen tras la encuesta y ven cada vez más lejos una alternativa de izquierdas, diario El Mundo. La directora de la Guardia Civil y la fontanera Leire Díez se mensajearon la misma mañana en que Mercedes González ordenó abrir una investigación a la UCO, y diario El País. Zapatero pide aplazar su declaración para poder explicar el origen de las joyas.
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10: Que la conocida como fontanera del PSOE estaba ya siendo investigada por la UCO. Los agentes que llevan el caso apuntalan en su último informe sobre esta investigación las sospechas que hay sobre Mercedes González y el grado de conocimiento que tenía sobre la trama que supuestamente se dedicaba a boicotear las investigaciones judiciales que rodean al presidente del gobierno. En este nuevo informe, además, se vuelve a situar a Santos Cerdán al frente de la organización. Javier Bañuelos, buenas tardes.
11: Buenas tardes, Irene Heredia. Sigue contactando con la directora de la Guardia Civil, pese a que Mercedes González ya sabía que la UCO estaba investigando al exmilitante socialista por su campaña de desprestigio. Así figura en el relato cronológico recogido en un nuevo informe de la UCO, donde los investigadores advierten de que le resulta relevante la relación que Ley de Diez tenía con la directora y su intención de frenar las supuestas investigaciones de la Guardia Civil. En este nuevo informe de la UCO concluye además que Ley de Diez daba cuenta de sus maniobras ante Santos Cerdán. Los agentes se encontraron entre los papeles del secretario de organización el documento de incumplimientos de pactos con la Fiscalía que estaba ofreciendo la fontanera del Partido Socialista. El informe también refleja en una de las libretas de Cerdán anotaciones relacionadas con esos presuntos planes de la exmilitante, como por ejemplo conseguir apartar a la jueza que investigaba al hermano de Pedro Sánchez.
10: Hay ya una primera reacción del PSOE, que ha reunido este lunes a su ejecutiva. Está compareciendo la número 3 del partido, Rebeca Torró, la sucesora de Santos Cerdán. Ha vuelto a negar pagos a Ley de Diez.
12: Amante de la brasa.
10: Conocida como fontanera del PSOE.
13: En esta casa no se ha tramitado ningún contrato que tuviese como objeto pagarle a Ley de Diez.
10: La rueda de prensa de Torró continúa a esta hora en una semana demoledora para los socialistas, con la declaración el próximo miércoles del expresidente del gobierno José Luis Rodríguez Zapatero en la Audiencia Nacional por el rescate de Plus Ultra y la aparición de una serie de joyas en su despacho, unas joyas valoradas en 1,3 millones de euros. Zapatero ha pedido al juez Pedraz aplazar su declaración, pero solo en la parte que corresponde a estas joyas. Lo avanza la SER, Miguel Ángel Campos.
14: Pide tiempo su defensa para reunir la documentación necesaria que explique la posesión de este ajuar. Que se mantenga la declaración de Zapatero de la pieza principal sobre tráfico de influencias este miércoles y jueves, pero no ser interrogado ahí sobre las joyas porque se enteró de su imputación por fraude fiscal y contrabando el viernes y debe recopilar la documentación sobre adquisiciones, herencias, regalos o donaciones para ofrecer una mejor explicación al juzgado. También quiere presentar una pericial propia sobre el valor de las piezas que la joyería Ansorena ha tasado en 1,3 millones de euros.
10: Pendientes de Evian, hasta Ciudad Francesa está a punto de llegar el presidente de Estados Unidos, Donald Trump, que participa en la reunión del G7, un encuentro de las 7 economías más importantes del mundo, tras el anuncio de acuerdo entre Estados Unidos e Irán para poner fin a la guerra. Un acuerdo que deja todavía muchas preguntas en el aire. Pablo Morán, buenas tardes.
15: Hola, Aldo, buenas tardes. La primera es si habrá firma del acuerdo. Está programada para el próximo viernes en Ginebra, pero 5 días en Oriente Medio puede ser mucho tiempo, teniendo en cuenta que hay corrientes en Israel y en Irán interesadas en que esto descarrile. En eso están los ministros de Netanyahu. Bezalel Smotrich, por ejemplo, ha presentado el acuerdo como una mala noticia para Israel y para el mundo libre, y su compañero, el ministro de Exteriores, ha confirmado que el ejército israelí seguirá en Líbano, a pesar de que una de las condiciones del acuerdo es que cesen los ataques en todos los frentes, y esos ataques han continuado en el sur del Líbano esta mañana. Es la primera prueba de fuego del acuerdo anunciado anoche, que debe resolver lo urgente, que es la reapertura de Hormuz, pero que no aborda las cuestiones más espinosas, incluida la principal motivación de esta guerra, que es el programa nuclear iraní.
10: Este acuerdo ha sido recibido con esperanza por la comunidad internacional, por ejemplo por España. Este es José Manuel Álvarez, el ministro de Exteriores.
16: Es una excelente noticia a la que damos la bienvenida. Este acuerdo tiene que garantizar la libertad de navegación por el estrecho de Hormuz, que tiene que ser en todo momento segura, libre.
10: Madrid da marcha atrás, acotará a quien restringe el abono transportes, ya no va a exigir el empadronamiento para todos. La presidenta Isabel Díaz Ayuso se abre a que los estudiantes puedan tener este título de transporte sin necesidad de estar empadronados en la comunidad. Y a las 2:30 también escucharemos los audios que hoy ha filtrado la defensa de Jonathan Andic, del hijo del fundador de Mango, acusado de la muerte de su padre, los audios en los que él relata cómo fue el primer momento en el que llamó al 112. Ahora son casi las 2:05, nos vamos al Mundial.
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10: Con el debut de España a partir de las 6 de la tarde frente a Cabo Verde, al estadio de Atlanta, donde va a tener lugar el partido, acaba de llegar uno de los enviados especiales de la SER. Antón Meana, ¿qué tal? Buenas tardes.
17: Hola Aldo, hemos llegado todos, ya estamos aquí para contar en carrusel el partido de la selección. A punto de llegar el equipo nacional a este estadio, estamos cerca del vestuario. Esperamos el mismo 11 que derrotó a Perú en el amistoso de Puebla. Y por cierto, veremos en nada llegar a Cucurella, futbolista ya del Real Madrid. Esta mañana es día oficial, se marcha del Chelsea. La temporada que viene, el lateral de la selección jugará en nuestro país.
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10: Carrusel deportivo desde las 4 de la tarde en la sintonía de la SER y nos queda conocer la previsión del tiempo para las próximas horas. Ya les avanzo que va a seguir el calor y también las tormentas. Jordi Carbó.
18: Mucho calor durante toda la semana, especialmente a partir del miércoles, cuando ya en muchas poblaciones tendremos temperaturas propias de la canícula. De momento esta tarde máximas de 30 a 35 grados en todo el país, desde los archipiélagos hasta la península, superando los 35 en el Valle del Guadalquivir, también del Guadiana, las más altas máximas de 37 a 38 grados en el Valle del Ebro. Y cuidado con las tormentas que descargarán sobre todo en puntos de montaña del interior, pero también en áreas cercanas, en muchos casos con granizo y fuertes rachas de viento.
10: Con la producción de Minerva Marcos y con Elena Sánchez y Carlos Nicolás en el control de sonido, reciban el saludo de Aldo Gómez. Arrancamos, son las 2 y 6, la 1 y 6 en Canarias.
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20: ¿Qué tal? Buenas tardes. La mirada la tenemos puesta ahora en la Fiscalía en Baleares, donde hace unos minutos ha finalizado la toma de posesión del fiscal superior de las Islas, Adrián Salazar, que ha exigido profundizar, ha dicho, en el papel primordial que tiene la víctima, a la que a veces ha reconocido se maltrata, y hacerlo todo en colaboración con los cuerpos policiales ante retos como la ciberdelincuencia o el crimen organizado vinculado al narcotráfico. Adrián Salazar.
21: Que aunque existe un marco legislativo y una posición de la Fiscalía clara en cuanto a la protección de la víctima, porque constitucionalmente el fiscal tiene el deber de defender a la víctima y sobre todo a aquellas personas más vulnerables, y existe un protocolo para de oírlos, etcétera, en realidad muchas veces se le maltrata a la víctima.
20: Se maltrata a la víctima, dice Adrián Salazar, que ha destacado que aunque es consciente de que la Fiscalía ha progresado en la protección a la víctima, todavía hay ocasiones en las que, como hemos escuchado, se le maltrata. Enseguida vamos a ir con todo ello. Juan Andrés Sánchez está en la realización técnica. Vamos con otros temas destacados de la jornada. El Ayuntamiento de Calviá pide paciencia a los vecinos afectados por el incendio que la semana pasada dejó 2 víctimas mortales en Magaluf. Ahora mismo hay cerca de 40 personas afectadas que siguen alojadas en hoteles. Ahora se avanza en la evaluación estructural del inmueble, pero no se pueden dar plazos de cuándo podrán volver los residentes a recoger sus cosas. Jaime Bujós es el concejal d'Urbanisme.
22: Els tècnics pues, troben que les vigues i els forjats pues, han patit, evidentment, però no han patit a un nivell que a simple vista se pugui determinar que sigui una gran perillositat. 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A simple vista,
20: no hay riesgo importante, dice, pero evidentemente sí que ha quedado afectada la estructura. El Ayuntamiento de Calviá se está encargando de cubrir las necesidades básicas de las 41 personas que se han visto afectadas y que están alojadas en 3 hoteles. En lo político, la oposición y los socios del PP, Vox, consideran una cortina de humo e incluso hablan de paripé la intención del gobierno de querer aprobar unos presupuestos autonómicos este año. El Ejecutivo ya ha dicho que va a presentar techo de gasto y proyecto de cuentas sin intención de cerrar un gran acuerdo con los ultras. Manuela Cañadas, Vox.
23: Pues parece como que no tiene intención en aprobar un techo de gasto ni presupuesto y es un paripé, porque yo si tuviese voluntad de aprobar un techo de gasto y de presupuestos, sabiendo que los puede prorrogar, lo que haría sería tender una mano a los que hasta ahora han sido socios y que gracias a ellos ha podido aprobar cada una de las iniciativas que han presentado en este partido.
20: Y los sindicatos volverán a pedir esta tarde una mesa específica para la negociación de las condiciones de las trabajadoras de 0 a 3 años. Hoy se reúnen por la tarde con la patronal, a la que acusan de bloquear el primer convenio autonómico para las escolotas mientras mantienen una huelga general en el sector para mañana. Y frente a la crítica generalizada a la ampliación del aeropuerto de Ibiza, las aerolíneas desde la asociación ALA defienden las obras previstas en la terminal. Aseguran que son imprescindibles, son necesarias, dicen, para seguir prestando un servicio de calidad. La gerente de ALA es Carolina Herrero.
0: Necesitan mejoras, ¿no? Para mantener ese buen servicio a los pasajeros, ganar en capacidad. O sea que las inversiones que va a realizar, que tiene previsto realizar AENA en ese quinquenio, son necesarias no solo en Ibiza, también en otros aeropuertos.
20: Vamos con los deportes, Pedro Morla.
1: A mediados de esta semana, la dirección deportiva del Red Bull Leipzig destituirá al técnico Ole Werner y se espera que se lancen definitivamente por Martín de Michelis y el pago de 2,5 millones de euros al Real Mallorca. Por otra parte, Silke Koné, último refuerzo del azul marino, la interior maliense, ha logrado en Estepona quinta máxima anotadora, segunda mejor reboteadora y tercera jugadora con mayor valoración del año pasado.
20: Y en cuanto al tiempo, seguiremos por la tarde con la presencia de algunas nubes. Hemos tenido por la mañana nubes medias y altas. En principio, por la tarde se espera cielo poco nuboso, las temperaturas entre 24 y 29 grados.
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20: Adrián Salazar ha jurado este lunes el cargo como fiscal superior de Baleares y entre sus retos ha dicho fomentar una relación estrecha con las fuerzas y cuerpos de seguridad del Estado, proteger a las víctimas y luchar contra los nuevos tipos de delincuencia. No ha querido ahondar Salazar en la postura de la Fiscalía sobre el presidente del Parlamento, sobre Gabriel Lesén, que en los próximos meses, ya saben, va a ser juzgado por un presunto delito de odio. Nos marchamos hasta la Audiencia Provincial, ahí está Lucía Borquez. Hola, Lucía.
28: Hola, ¿qué tal? Buenas tardes. Un acto de toma de posesión que ha contado con la presencia de numerosos representantes de la Fiscalía y también de la magistratura, presidido por la fiscal general del Estado, Teresa Peramato, y por quien fuera el antecesor de Salazar en el cargo, Julio Cano. Salazar, que comenzó como fiscal de Medio Ambiente, siguió como fiscal antidroga y luego como teniente fiscal, ha hablado en su discurso de los principales objetivos a cumplir. Uno de ellos, mejorar la transparencia. También fomentar el trabajo del Ministerio Público con las fuerzas y cuerpos de seguridad del Estado y proteger, ha dicho, a las víctimas de los delitos. Y es que Salazar ha admitido que en ocasiones el proceso judicial maltrata a las víctimas a las que se debe resarcir de los delitos cometidos contra ellas.
21: Que aunque existe un marco legislativo y una posición de la Fiscalía clara en cuanto a la protección de la víctima, porque constitucionalmente el fiscal tiene el deber de defender a la víctima y sobre todo a aquellas personas más vulnerables, y existe un protocolo para de oírlos, etcétera, en realidad muchas veces se le maltrata a la víctima, se produce una revictimización, haciéndole acudir a diferentes citaciones, no entendiendo muy bien lo que pasa en el juicio, generalmente no consigue el resarcimiento. Es una parte esencial y primordial del proceso penal y es el que hay que proteger, no solo la sociedad y no solo la pena, sino intentar a toda costa que exista un resarcimiento.
28: Las nuevas formas de delincuencia y la lucha contra las organizaciones criminales y del narcotráfico también son algunos de los principales retos de la Fiscalía. Salazar ha reclamado medios para cortar tiempos en juicios, dice, cada vez más largos y con muchos más acusados. No ha querido hablar, sin embargo, sobre el próximo juicio contra el presidente del Parlamento, Gabriel Lesén, en el que la Fiscalía no acusa por un delito de odio. Dice Salazar que la postura del Ministerio Público está clara.
21: No voy a hablar, ni conozco el tema, ni quiero hablar. Estos son todos los procedimientos, pues siguen su curso y la posición de la Fiscalía está, creo que en ese asunto, clara. Bueno, aquí no hay mucho más que decir.
28: Lesen, que por cierto ha estado presente en este acto de toma de posesión, igual que el vicepresidente del Gobierno, Antoni Costa, y el delegado del Gobierno en Baleares, Alfonso Rodríguez.
20: Acto que ha tenido lugar, como decimos, este mediodía. Adrián Salazar, que ya se ha convertido oficialmente en el fiscal superior de las islas, con esos retos que comentábamos antes: proteger, por un lado, ahondado en eso, a las víctimas, garantizar el resarcimiento y, sobre todo, que no tengan que volver a recordar todo. Todo lo que han sufrido, todo lo que han pasado, además también de luchar contra los nuevos tipos de delincuencia. Y ha aprovechado también para tender esa mano y fomentar, dice, una relación estrecha con las fuerzas y cuerpos de seguridad del Estado. 2:15.
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5: Hora 14 i 15 minuts del migdia. 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
5: Noelia García, bona tarda.
6: Bona tarda. Avui dilluns a la illa de Menorca baixen les temperatures. Els termòmetres marcaran màximes de 29 graus a Ciutadella i 27 a Maó. Durant aquesta tarda, cel variable amb clars i núvols. No es descarten tempestes seques o amb precipitacions febles i fang. Demà dimarts, temps més estable i càlid. Serà un dia de sol predominant el cel clar o poc ennuvolat, però amb boires durant la matinada. Demà pujaran les temperatures, màximes de 29 graus a Maó i 31 graus a Ciutadella. És una informació d'AEMET.
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18: 2:30, 1:30 en Canarias, 8:30 de la mañana en Atlanta, en Estados Unidos, donde España debuta esta tarde frente a Cabo Verde en el Mundial. Enviado especial, Antón Meana, ¿qué tal? Muy buenas tardes.
19: Hola, ¿qué tal, Aldo? ¿Cómo estás? Buenas tardes.
18: Atención, Meana.
19: Sí, hola, ¿qué tal, Aldo? Bueno, ¿cómo estás? Buenas tardes.
18: Sí, ya te escuchamos. Antón, decía, está allí todo preparado para este partido. Allí son 6 horas menos, lo que quiere decir que el partido va a ser mañanero, ¿no? ¿Cómo llega el conjunto de Luis de la Fuente?
19: Han cambiado un poco los hábitos porque tienen que desayunar antes, alimentarse de manera diferente, pero dice el seleccionador español que les viene bien, que luego pueden volver tranquilamente por retera y descansar hoy en Chattanooga. Esperan con los 3 puntos en el bolsillo. Va a repetir España el mismo 11 que derrotó la semana pasada a Perú en Puebla, es decir, veremos a Unai Simón en la portería, defensa de 4 con Marco Llorente en la derecha, Cucurella en la izquierda, el centro de la zaga para Aymeric Laporte y Pau Cubarsí, en el centro del campo la llave de España, Rodri, escoltado por Fabián y por Pedri. En la derecha no va a estar Lamine Yamal, que será suplente. Veremos a Ferran. En la izquierda Baena y delantero centro Mikel Oyarzabal. Ya empieza a apretar el calor aquí en Atlanta, y eso que son las 8:30 de la mañana, pero afortunadamente el techo del estadio se cierra, el campo está climatizado y el partido va a ser perfecto para los jugadores de la selección española.
18: Déjame, Antón, que te pregunte también, porque este partido de España ha coincidido con una última hora en lo deportivo con respecto a uno de los jugadores de la selección, Cucurella, que ficha por el Madrid.
19: Sí, eclipsa casi el inicio del Mundial, afortunadamente no, y contaremos el partido en Carrusel, pero es un fichaje inesperado, se ha cerrado en 48 horas, el viernes fue la primera llamada entre el Madrid y el Chelsea, ayer se cerraban los contratos, quedaba todo firmado y esta mañana se ha hecho oficial. 6 temporadas Cucurella en el Real Madrid, fichaje que ha pedido José Mourinho, una conversación telefónica entre el técnico portugués y el futbolista de la selección española cuando ya estaba concentrado con la selección, ha sido clave para que la operación se cierre tan rápido. Y sí, dentro de aproximadamente una hora llegará a este estadio la selección española y será la primera vez que veamos físicamente a Cucurella cuando ya ha sido nombrado futbolista del Real Madrid.
18: Gracias, Antón. Carrusel Deportivo desde las 4 de la tarde con Dani Garrido y con todo el equipo de enviados especiales de la SER. Así que hemos invitado a Garrido para que nos dé las claves de este encuentro y de cómo está la selección española, que sin duda parte como una de las favoritas para este Mundial. Garrido, ¿qué tal? Buenas tardes.
22: ¿Qué tal, Aldo? Buenas tardes. Es innegable que el día del debut de España en el Mundial siempre se trata de un día especial. Históricamente no se nos da demasiado bien. El año que en Sudáfrica fuimos campeones del mundo, caímos ante Suiza sin merecerlo 0-1. Venimos del 7-0 de ante Costa Rica. No se nos dio demasiado bien tampoco el Mundial en Qatar, pero en fin. La gran noticia es que los 26 están bien, el debut no debería ser exigente, España debe ganar, convencer y también golear con respeto, evidentemente, ante la debutante Cabo Verde, que ya de por sí, al ser el día uno, vive una auténtica fiesta. Vimos ayer a un Luis de la Fuente relajado, con confianza en el trabajo realizado. Hoy no se espera que Nico Williams y que Lamine Yamal estén en la formación, teóricamente va a ser la derecha Ferran y en la izquierda la duda de Alex Baena o Dani Olmo. El sueño es alcanzar los 8 partidos, hoy es la primera estación, así que os esperamos a todos en un carrusel muy especial con muchas sorpresas a partir de las 4 de la tarde.
18: Gracias Garrido, ya sabéis que tenéis toda la última hora del Mundial en cadenaser.com y en la aplicación de la SER. Empezamos una semana judicial muy intensa, la que nos espera por delante. Primero, con la audiencia preliminar a Begoña Gómez, a la esposa del presidente del Gobierno esta misma tarde, con la declaración también del expresidente Zapatero en la Audiencia Nacional prevista para el miércoles. Y que además hemos sabido un nuevo informe de la UCO sobre el caso Leire Díez, que nos deja varios titulares. Primero, la directora de la Guardia Civil, Mercedes González, que mañana tendrá que ir al Senado a la Comisión de Interior, siguió teniendo contacto con la conocida como fontanera del PSOE, aunque ya sabía que la estaban investigando por estas supuestas campañas de desprestigio que son el objeto de toda la causa. La Guardia Civil también insiste en situar a Santos Cerdán en la cúspide de la trama y al ex número 3 del PSOE daba cuentas a la conocida como fontanera de Ferraz. Hoy han preguntado precisamente a Cerdán por este asunto y lo ha negado todo.
0: Ni hemos montado ninguna trama, ni he montado ninguna trama, ni he hecho nada ilegal. Y espero que la justicia lo aclare todo.
1: Señor, la UCO dice que es el jefe de la trama.
0: Pues vuelvo a decir que no hay ninguna trama, ni monté ninguna trama. Totalmente. Y espero que la justicia lo aclare pronto.
18: Cerdán hoy en Tafalla, en Navarra, tras haber firmado en el juzgado, le preguntaban por el contenido de ese informe de la UCO, que desgranamos ya. Javier Bañuelos, ¿qué tal? Buenas tardes.
2: ¿Qué tal? Buenas tardes, Aldo.
18: Bañuelos, se le siguen complicando las cosas a la directora de la Guardia Civil. No solo son las explicaciones y matizaciones que se han ido cambiando sobre las reuniones de Mercedes González con Leire Díez, sino que ahora la Guardia Civil insiste en que se mensajeó con Díez, aun sabiendo que ya estaba siendo investigada por la trama, y los investigadores advierten de que resulta bastante relevante la relación que tenía Mercedes González con Leire Díez.
2: Sí, es un relato cronológico, Aldo, que a la UCO le sirve para constatar que Mercedes González mantuvo un canal abierto con Leire Díez, pese a que ya sabía que la ex militante estaba siendo investigada por la propia Guardia Civil. En este nuevo informe se detalla con mayor precisión que al menos el 8 de mayo de 2025 Mercedes González ya fue informada por el DAO de esa investigación contra Leire Díez. El propio DAO se lo reconoció al jefe de la Policía Judicial de la Guardia Civil según los correos analizados ahora por la UCO. Aún así, las comunicaciones entre Leire Díez y Mercedes González continuaron. Solo un día después, el 9 de mayo, Leire escribió a Mercedes González jugándose una comida con ella a que las filtraciones del caso Coldo procedían de la UCO. Fuentes del entorno de la directora de la Guardia Civil admiten a la SER haber recibido y respondido a esos mensajes, aunque no figuran en su móvil. No están porque la directora, recordemos, activó el borrado automático de mensajes el 11 de mayo. Precisamente ese mismo día, el DAO comunicó su intención de abrir una investigación interna por la filtración de los WhatsApp entre Ábalos y el presidente del Gobierno, publicados por El Mundo. La investigación se inició pese a que el jefe de la Guardia Civil fue informado de que la filtración de esos mensajes no pudieron estar en la UCO porque por entonces aún no habían intervenido el móvil de José Luis Ábalos.
18: Isabel Vega, el informe también apunta a que Leire rendía cuentas con el propio Cerdán y que fue este quien autorizó y supervisó los contratos con dos despachos de abogados y una consultoría que ahora se ponen en duda porque fue por ahí por donde los investigadores aseguran que cobraba la fontanera. Isabel, buenas tardes.
3: Buenas tardes. El informe eleva 9 los billetes de avión y de tren que pagó Ferraz a Leire Díez y revela que fue Cerdán quien impartió órdenes verbales para que se le autorizasen este tipo de gastos. También quien ordenó contratar con dos despachos de abogados y una consultora a través de los que habría cobrado Leire Díez del PSOE. Pero sobre todo, el informe apunta a la tesis de que la exmilitante daba cuenta de sus maniobras a Cerdán. En sus libretas aparece un documento que también tenía ella, una lista denominada incumplimientos con gestiones que no les estarían saliendo, como conseguir un pacto en la Fiscalía al comisario Villarejo. Tomaba además notas el propio Cerdán, como las afloradas en una libreta negra donde dejó escrita la posibilidad de que la Fiscalía apoyase la maniobra para apartar a la juez que investigaba al hermano de Pedro Sánchez. También apuntó entre interrogantes si el fiscal jefe de anticorrupción había desobedecido a la Fiscalía General del Estado al permitir que Aldama saliese de prisión provisional.
18: Hoy el PSOE ha reunido a su ejecutiva y al término de ese encuentro ha comparecido la actual número 3 del partido, Rebeca Torró, precisamente la sucesora de Cerdán, a quien le han preguntado por los pagos del ex número 3 del PSOE a 10. En Ferraz está Ana Fernández Vila. ¿Qué tal? Buenas tardes.
4: ¿Qué tal? Buenas tardes. La secretaria de Organización ha justificado que su antecesor, Santos Cerdán, pudiera autorizar el pago de viajes para personas con las que quisiera reunirse, como por ejemplo Leire Díez, porque eso entraba dentro de sus competencias. Otra cosa, ha dicho Torró, es lo que hubiera detrás. Eso ya deberá determinarlo la justicia, ha afirmado, y ha negado, eso sí, pagos directos del PSOE a la exmilitante.
6: Ningún, repito, ningún contrato de esta casa tiene por objeto pagarle directamente a Leire Díez. Por tanto, si alguien se salió de ese objeto, será la justicia también quien tiene que avanzar en ese proceso.
4: Torro ha defendido en todo caso las medidas que han ido implementando tras la salida de Cerdán para reforzar el control de los comportamientos que se aparten de la legalidad, como la necesidad de doble firma para las decisiones que adopte la Secretaría de Organización o más control en los pagos. Y se ha afanado también en encapsular el caso en las andanzas de Santos Cerdán.
6: No hay nada que se pueda dirigir al Partido Socialista y al presidente del Gobierno, entre otras cosas porque el presidente del Gobierno no ha formado parte de ninguna de las actuaciones que estamos conociendo, no se ha reunido nunca con Leire Díez, no ha conocido ninguna de las andanzas que estas personas hayan podido realizar, pero no solo
4: la secretaria de Organización ha asegurado además que siguen apoyando al expresidente Zapatero, aunque ha evitado valorar las últimas novedades, esa tasación de las joyas encontradas en su despacho, y ha asegurado Torró que tienen ganas de que declare y se explique ya ante
18: el
6: juez.
18: El PP también ha reunido hoy a su ejecutiva. El portavoz Borja Sémper asegura que estamos ante un panorama desolador con toda la agenda judicial que le espera por delante al Gobierno.
20: Joyas, oro, petróleo, nepotismo por bandera, fiscales condenados, secretarios de organización encarcelados, redadas en ambas aceras de la calle Ferraz por la Guardia Civil y por la Policía Nacional. No estamos ante una manzana podrida, es un árbol enfermo desde la raíz. Todo es desolador. Por eso los españoles lo que ansían y lo que esperan es poder hablar en las urnas.
18: Sobre las joyas, precisamente las halladas en el despacho del expresidente Zapatero, lo hemos apuntado a las dos. Zapatero pide aplazar su declaración. En lo referente a estas joyas, el juez Pedraz quería que su comparecencia el miércoles y el jueves fuese por todo, por el caso Plus Ultra y también por estas joyas. La defensa del expresidente ha pedido aplazar solo la parte que corresponde a las joyas. Y la otra gran cita judicial la tenemos esta tarde a partir de las 6, a la hora a la que, por cierto, empieza el partido de España. Está previsto que empiece también en los juzgados de Madrid la audiencia preliminar a la que ha convocado el juez Peinado a la esposa del presidente del Gobierno, Begoña Gómez, a su asesora Cristina Álvarez y al empresario Juan Carlos Barrabés. 2:40 de la tarde, una última hora que acabamos de conocer. El jugador de fútbol Rafa Mir ha sido condenado a 8 años y medio de cárcel por agresión sexual. Valencia Naduram.
21: La Audiencia de Valencia ha condenado a Rafa Mir a esos 8 años y medio de cárcel por agresión sexual y también por lesiones y a pagar 64.000 euros de indemnización a la víctima. También se condena al otro futbolista juzgado, a Pablo Jara, a 2 años y medio de cárcel y a una multa por agresión sexual, delito contra la integridad moral y un delito leve de lesiones. También tendrá que indemnizar a su víctima con algo más de 6.000 euros. Los hechos ocurrieron en septiembre de 2024 cuando Mir jugaba en el Valencia, cedido por el Sevilla, que es ahora el equipo de este futbolista después de que haya jugado también esta pasada temporada en el Elche. La sentencia no es firme, así que cabe recurso.
18: Gracias, Ana. Trump llegará de un momento a otro a Evian, a Francia, donde va a reunirse el G7. Las 7 principales economías del mundo se ven en esta ciudad de los Alpes franceses en un encuentro que llega tras el anuncio esta madrugada de un acuerdo entre Estados Unidos e Irán. Un acuerdo de mínimos, pero que Trump festejaba en sus redes sociales diciendo: barcos del mundo, arranquen motores, que fluya el petróleo. Acuerdo entre Estados Unidos y el régimen de los ayatolás que ha aplaudido toda la comunidad internacional. Desde España, decía el presidente Sánchez en redes sociales, la diplomacia y el diálogo son el único camino, respuesta a la que también ponía voz el ministro de Exteriores, José Manuel Álvarez.
23: Es una excelente noticia a la que damos la bienvenida. El diálogo, la diplomacia pueden resolver todos los asuntos pendientes, muy especialmente el uso civil de la energía nuclear por parte de Irán. Este acuerdo tiene que garantizar la libertad de navegación por el estrecho de Hormuz, que tiene que ser en todo momento segura, libre, sin ningún tipo de cargo económico. Y tiene que dar paso esta situación a la paz, a la estabilidad en Oriente Medio.
18: La Unión Europea asegura, lo decía la presidenta de la Comisión, que este acuerdo sirve para sentarse a negociar cuestiones más amplias sobre la paz en la región, una región donde ahora lo comprobaremos. El otro frente que preocupa es el Líbano. Pablo Morán, jefe de Internacional de la SER, ¿qué tal? Buenas tardes.
5: Hola, Aldo, buenas tardes.
18: Pablo, este acuerdo tiene un contenido que de momento no ha trascendido, al menos oficialmente, ha sido a través de filtraciones, por lo que son muchas las incógnitas, empezando por si Irán confirma los términos del pacto, que debería incluir el compromiso de renunciar a tener armas nucleares, la apertura de Hormuz, que es un estrecho que ya estaba abierto antes de la guerra, es otro punto a negociar, y también el programa de sanciones.
5: Bueno, el contexto y los antecedentes nos invitan a ser prudentes, sobre todo porque ahora mismo incluso lo acordado sigue en el aire. Tenemos un texto pactado por las partes con una serie de compromisos, pero las partes no lo han firmado. Eso está previsto para el viernes en Ginebra, y de aquí al viernes pueden pasar muchas cosas, sobre todo teniendo en cuenta que hablamos de Oriente Medio y de que hay corrientes en Irán y en Israel empeñadas en mantener la guerra. Teherán avisa. Su portavoz de Exteriores acaba de insistir en que vigilarán que se cumpla lo acordado, en concreto el cese de hostilidades en todos los frentes, incluido Líbano, que es parte integral del pacto, según este portavoz. Es la primera prueba de fuego para reabrir Hormuz a partir de esa posible firma del acuerdo el viernes. Una reapertura, por cierto, que tampoco será inmediata, porque se calcula que el desminado del paso marítimo puede llevar entre 40 y 50 días. Y si se consigue eso, quedará por negociar las cuestiones más espinosas, incluida la que motivó la guerra, que es el programa nuclear de Irán. El vicepresidente norteamericano J.D. Vance aseguraba esta madrugada que han conseguido que Irán se comprometa a no desarrollar armas nucleares, pero Irán nunca ha dicho que tenga intención de tenerla, y el alcance real de su programa nuclear es lo que se va a negociar a partir de ahora. Ambas partes se han dado 60 días para mantener el alto el fuego y negociar en concreto este punto, un plazo en el que Teherán también espera que se empiecen a levantar sanciones internacionales que pesan sobre el país.
18: Israel parece hacer oídos sordos a este acuerdo. Decía esta mañana el ministro de Defensa que su política es clara, que van a seguir en las zonas de seguridad del Líbano, de Siria o de Gaza. Estamos en Jerusalén, corresponsal Nuria Garrido.
7: ¿Qué tal? Buenas tardes. Sí, ha quedado claro a estas alturas que el gobierno israelí no va a facilitar la firma de este acuerdo, que supuestamente recoge también el fin de los ataques en el Líbano. El ministro de Defensa israelí, como decías, hoy ha vuelto a dejar claro que sus tropas no se van a ir del sur del Líbano, que van a permanecer allí de forma indefinida y que van a seguir demoliendo aldeas enteras. Insisten que Netanyahu dejó esto claro ayer a Donald Trump y ha agregado que si Irán ataca a Israel por sus acciones en el Líbano, responderán con mayor fuerza. Precisamente por esto, una fuente de Hezbollah ha dicho hoy a Reuters que Irán ha pedido firmar el acuerdo el viernes para estos días monitorear si Israel cumple con este alto el fuego en el Líbano que ha prometido Donald Trump a los iraníes. En cualquier caso, la llegada de este acuerdo aquí también en Israel ha enfadado a los líderes de la oposición. Culpan a Netanyahu de permitir que llegue este acuerdo y de su guerra fallida contra el régimen de los ayatolás.
18: Durante meses hemos asistido a mensajes constantes de Donald Trump sobre este conflicto, mensajes de supuesto acuerdo o de volver a los ataques que han sacudido a los mercados, algo que parece que se ha ido rebajando conforme ha ido pasado el tiempo. Ahora mismo el petróleo baja tras el anuncio de pacto y los principales índices bursátiles, Jordi Fábrega, están subiendo con fuerza.
8: Sí, vemos un alivio contenido en las bolsas y en los mercados tras este acuerdo, que se traduce en una bajada del precio del petróleo hasta los $83 en el caso del barril de Brent. Esto supone que cuesta $4 menos que el viernes, y también baja el gas natural. Sin olvidar que en ambos casos los precios de hoy están entre un 15 y un 20% por encima de lo que se pagaba por el petróleo y por el gas antes de que empezara la guerra. Lo que sube hoy es el oro, el dólar, también las bolsas, algo más de un 1,5% el IBEX 35, que es el que más sube de toda Europa, con bancos y empresas turísticas liderando estas subidas y con las empresas energéticas, especialmente las vinculadas con el petróleo, como farolillos rojos.
18: Me quedo, Jordi, con el petróleo porque durante estos meses con Hormuz cerrado, los países exportadores del Golfo, cuyas economías dependen muy mucho del barril, han estado agudizando el ingenio para transportar el crudo por otras vías. Así que pase lo que pase con este estrecho, podemos decir que la guerra ha cambiado el paradigma del mercado.
8: Sí, lo que nos dicen todos los expertos es que Hormuz no volverá a ser lo que era, porque hasta ahora, antes de que empezara el conflicto, existía el miedo de que Irán pudiera cerrar el paso. Pero ese miedo ya se ha convertido en una realidad y en un precedente. Por eso los países más afectados de la zona han empezado ya a buscar alternativas para no depender tanto del paso por el estrecho, como explica Gonzalo Escribano del Real Instituto Elcano.
9: Bueno, básicamente están utilizando alguna capacidad que tienen de oleoductos, y en el caso de Irak también está intentando mandar o está mandando pequeñas cantidades por camiones cisterna por carretera.
8: Irak intenta con este paso por carretera evitar el paso por Hormuz. Emiratos Árabes, por ejemplo, está duplicando la capacidad de exportación de sus oleoductos, aunque eso lleva tiempo y no será efectivo mañana. Y le fuerza, por tanto, con estos cambios, a intentar sacar el crudo por el Mar Rojo, donde la seguridad está amenazada, en ese caso, por los ataques de los hutíes. Esta búsqueda de alternativas y también la destrucción de instalaciones clave durante los últimos meses para el estrecho van a reducir, dicen los expertos, la importancia del estrecho de Hormuz para el mapa energético mundial.
18: Gracias, Jordi. A la vuelta. Vamos a abordar una de las polémicas del fin de semana, porque en Madrid desde hoy, para poder obtener el abono transporte, hay que estar empadronado.
11: ¿Es injusto? Sí, claro, obvio, para la gente que no tiene, ¿sabes? Hay gente que no se va a poder movilizar por
18: eso.
11: Es
18: una medida que afecta, por ejemplo, a estudiantes que suelen mantener el empadronamiento en sus lugares de origen. Hoy Ayuso ha matizado, se abre precisamente a que los más jóvenes no tengan que presentar este certificado.
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2: Hora 14. El láser.
3: Madrid restringe desde hoy el acceso al abono transporte a las personas que estén empadronadas en alguno de los 179 municipios de la comunidad. Ojo si se pierde o nos roban la tarjeta, porque también nos van a pedir el empadronamiento, no solo para las nuevas. Es una medida que ha reabierto un viejo debate, el acceso de los no empadronados a los servicios públicos, y además cuando el PP está firmando acuerdos con Vox para que prime el arraigo en el acceso a las ayudas públicas, lo que se ha hecho llamar prioridad nacional. Hoy Ayuso ha matizado, los estudiantes sí que en principio podrían esquivar esta medida de tener que presentar el empadronamiento, sobre todo porque hay muchos de los que estudian en la capital, por no decir casi todos, que mantienen su padrón en sus lugares de origen.
4: Del mismo modo que tenemos convenio con otras regiones, como por ejemplo Castilla-La Mancha, vamos a promover otros acuerdos con el resto de regiones para que, por ejemplo, los jóvenes universitarios y los demás estudiantes en Madrid puedan acogerse al abono joven y la subvención que conlleva.
3: Así que nos preguntamos, ¿pedir el padrón es requisito para conseguir el abono transporte solo en Madrid o también en otros territorios? Y la casuística es muy variada porque no todas las comunidades autónomas tienen además un título similar al madrileño. Así que hemos optado por comparar si hay o no descuentos por ser empadronado para utilizar el transporte público. Y lo hacemos en tres comunidades autónomas: Canarias, Euskadi y Castilla y León.
5: En Canarias, el bono residente de Guagua está dirigido a personas residentes en el archipiélago. Esto se acredita cada año a través del DNI o el volante de empadronamiento si esta solicitud se hace por medio de los cabildos. Para los extranjeros que quieran acceder a este bono, deberán presentar el NIE, pero en caso de presentar solo el certificado de la delegación del gobierno, si no figura el domicilio, y solo en estos casos, tendrán que presentar el certificado de empadronamiento que expide cada ayuntamiento.
6: En Euskadi son las diputaciones las que se encargan de gestionar las tarjetas, una por territorio, que te permite viajar también con ventajas económicas en las otras provincias vascas. La tarjeta personalizada es la que te permite acceder a los principales descuentos. Para obtenerla, aquí solo hay que presentar el DNI, el NIE o el pasaporte.
7: El transporte en Castilla y León es gratuito entre pueblos y ciudades, eso sí, siempre que se cumpla una condición, que lleves empadronado al menos 3 meses. Funciona desde mediados de 2025, cubre más de 2.600 rutas y ya suma cientos de miles de usuarios y más de 1 millón de viajes. Lo que, sumado a que no se ha incrementado la flota de autobuses, ya que no hay un control para la reserva de billetes, está provocando quejas de usuarios que se quedan en tierra.
3: La información es de Desire Rodríguez, Miguel Ángel Garrosa y Lara Vegas. 2:54 de la tarde, vamos ya hasta la redacción de informativos. Con Toñi Fernández y los médicos que han decidido que igual extienden la huelga de sanidad. Toñi,
8: eso
3: buenas tardes.
8: Es, buenas tardes. Atravesamos las primeras horas de una nueva huelga de médicos, quinta semana de paros y última por lo menos hasta septiembre, cuando ya los médicos anuncian huelga indefinida. De momento se han perdido millones de citas, cirugías, pruebas. Durante el tiempo que dura este informativo, dos personas dependientes van a morir sin haber recibido ayuda. Sus nombres se van a borrar de las interminables listas de espera. Es la cadencia que marca este 2026. De enero a mayo, 13.000 fallecidos. Casi la mitad se concentran en Cataluña y en Andalucía. Además, en La Rioja, la Guardia Civil ha liberado a 8 personas a las que obligaban a trabajar hasta 16 horas al día sin cobrar. También las obligaban a vivir en condiciones infrahumanas. Tienen entre 40 y 76 años, una de ellas intentó huir de ese régimen de esclavitud.
9: Durante la investigación pudo determinarse que una de las víctimas decidió dejar de trabajar en estas condiciones impuestas y marcharse, y parece ser fue atropellada en la Nacional 232 por 3 vehículos, falleciendo como consecuencia de este impacto.
8: Y algo que nos llega porque ha sido colaborador de esta casa durante décadas. El Rey ha entregado en el Congreso el premio 15 de junio a los valores constitucionales al periodista Miguel Ángel Aguilar.
10: En la tribuna de prensa he seguido los plenos, las sesiones de investidura de los sucesivos presidentes del Gobierno, incluida la interrupción del 23F, que a mí me cogió en la tribuna de prensa, mientras que los periodistas, siguiendo la consigna que aquí se ha mencionado en el vídeo, donde estaban en los bares.
8: Hoy, hora 25, hoy por hoy, hora 14, la ironía de Miguel Ángel.

0: Aguilar ha atravesado la programación entera de esta casa.
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6: 3 minutos para las 3 en punto de la tarde. Las hemos escuchado a primera hora, las llamadas del día del fallecimiento de Isaac Antic, del fundador de Mango. Las llamadas que hizo su hijo a Emergencias de Cataluña al 112, en las que se pide pedir ayuda porque su padre se había caído por un barranco. Que las escuchemos hoy es porque el propio Jonathan Antic lo ha querido, porque ha sido su defensa la encargada de distribuirlas, primero a Cataluña Radio y después al resto de medios. Estamos en Barcelona, Andrea Villoria.
7: Exacto, conocíamos el contenido de esa conversación porque forma parte de la causa, pero hoy hemos podido escuchar el audio de esa llamada al 112 que ha difundido la defensa y avanzado Cataluña Radio, y en el que se escucha al primogénito llorando y pidiendo ayuda a Emergencias.
8: Hola, mi padre se ha caído.
9: Vale, ahora venimos a ayudarlo.
8: Ya, pero es que no lo ve.
7: Es Jonathan Andy, que explica a sanitarios y bomberos que su padre se ha caído, que no le ve e incluso le grita.
8: ¡Viejo!
7: Este es el último capítulo de un juicio mediático alimentado también por la propia defensa, que ha salido a contestar cada información de la fiscalía difundida por la prensa en la que se incrimina a Jonathan Andy.
10: Porque necesitaba romper desde un punto de vista de comunicación el discurso unívoco, ¿no?, de que Jonathan Andic era culpable.
7: Así lo ha admitido a la misma emisora el perito contratado por la defensa, el detective Paco Marco, en funciones de portavoz del acusado.
6: Y en 15 segundos, Bad Bunny termina su gira por España.
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6: El puertorriqueño hace mudanza y se lleva la casita de Madrid a Alemania. Raquel García.
14: 200 millones de euros en recaudación, la etapa más ambiciosa de su tour europeo, al que no han afectado ni el diluvio que anoche cayó en Madrid, ni la visita del Papa. La residencia de Bad Bunny en España llega a su fin sin contratiempos. El artista puertorriqueño pudo ayer en su penúltimo concierto subirse al tejado de la casita, a pesar de las fuertes tormentas, y tampoco hubo problemas cuando sus conciertos coincidieron con la agenda de León XIV en la capital. Celebración y denuncia en 3 horas de espectáculo, del que han disfrutado famosos como los Javis, Esther Expósito, Lamine Yamal, Carmen Machi, Carlos Alcaraz, repitiendo Penélope Cruz o Sergio Ramos. Ellos en la casita, que ha levantado polémica por machista y por elitista. Y en los palcos, cantantes, actores, incluso la princesa Leonor y la infanta Sofía. Entre los artistas invitados, figuras como Mike Towers o De La Ghetto, pionero del reggaetón y del trap latino y toda una figura de la música en Puerto Rico. Después de esta noche en Madrid, Bad Bunny continuará con su gira europea por Alemania, Países Bajos e Inglaterra.
6: Gracias, Raquel. Nos marchamos. Tarde futbolera. Desde ya, Ser Deportivos. A las 4, Carrusel Mundial. Y desde las 9, todo el análisis en Hora 25 con Javier Casal. Pasen buena tarde. Adiós.

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1: Hola España, hola América, bienvenidos al especial Ser Deportivos Mundial de la cadena SER. Estamos en el día 5 del Mundial y sobre todo estamos por fin en el día en el que debuta España en la competición. Estamos ante un campeonato al que llegamos tras ganar el grupo E en Europa con Turquía como principal rival, curiosamente como cuando ganamos el Mundial. Lo empezamos en La Roja con 8 convocados del Barça, como cuando ganamos el Mundial. Campeonato que arrancó con el mismo partido inaugural que cuando en 2010 ganamos el Mundial, en donde nos la jugaremos contra Bielsa en la primera fase, como cuando ganamos el Mundial, en el que la canción que es oficial es de Shakira, como cuando ganamos el Mundial, y la fecha de comienzo de todo ha sido un 11 de junio, justo como ocurrió, adivinad, cuando ganamos el Mundial. Ahora empezamos el Mundial que queremos ganar, en el que estamos como uno de los favoritos, en el que de las casualidades tenemos que pasar a las causalidades. Lo queremos ganar por ser buenos, por demostrar un fútbol grande que iguale con nuestra ilusión, por cierto, como cuando ganamos en Sudáfrica el Mundial. Y hay más. Cuando ganamos el Mundial empezamos en el Grupo H, como ahora. El Papa estuvo en España, como ahora. El Madrid acabó la temporada en blanco, como ahora. El Barça ganó 2 títulos, como ahora. Mou firmó por el Madrid, como ahora. Y el Atleti perdió la final de Copa, como ahora. Es la leche, con perdón. Se parece todo tanto que hace que se nos dibuje una sonrisa. Así que ojalá todo desemboque en ganar el Mundial, pero entre tanto en el camino os prometo que vamos a armar la Mundial. Comenzamos este Ser Deportivos hoy, aperitivo de carrusel a lo bestia, a lo grande, con el Atlanta Stadium, donde España juega en 3 horas como centro de este Ser Deportivos, que empieza allí en los titulares. Las 3:02 aquí, abrimos estadio. Partidos a las 6, pero lo abrimos porque el equipo de la cadena SER está situado ya en la tribuna del lugar del debut a 3 horas del choque. Con Carlos Rodenas en la técnica, coordina el equipo de enviados especiales de la SER, quien lo narra. Mercedes-Benz Stadium, Antonio Romero, Atlanta, muy buenos días allí.
2: ¿Qué tal, Paco Jo? Muy buenos días a todos. Aquí estamos, en este puesto de privilegio, en el puesto de transmisiones de la cadena SER, desde donde vemos ahora cómo los operarios de este estadio de Atlanta, porque sabes que la FIFA se adueña del estadio y el nombre comercial, digamos, no va a sonar durante el Campeonato del Mundo, aunque si a ti te pagan la publicidad lo podemos decir,
3: no,
2: tú ahí mandas. Y están mimando ahora el tapete de este estadio de Atlanta, que la verdad que es espectacular. Todavía están cerradas las puertas alrededor del estadio, varios anillos de seguridad que impiden que de momento la afición esté presente en estas gradas imponentes. A mí ayer, cuando llegué desde fuera, es cierto que me deja un poco frío, dijo Dani Garrido en carrusel, en una definición poco ortodoxa, pero que se acerca a la realidad, que le parecía una especie de museo Guggenheim. Bueno, por dentro es un escándalo, ¿eh? Tiene una especie además de vitrina, tiene una especie de trasluz que deja pasar el sol. Me contaban ayer miembros de la FIFA que está puesto de tal manera como para que no moleste el sol, para que vaya de arriba abajo y los jugadores no tengan ningún problema. En fin, tiene todas las comodidades para que debutemos en este Campeonato del Mundo, en el que hay dos hombres que están desde primera hora de la mañana informando en la sintonía de la cadena SER de todo lo que va a pasar en este encuentro de debut frente a la Selección Nacional de Cabo Verde, cerquita de España, todavía en el hotel de concentración. Micrófono inalámbrico número uno de la cadena SER con la Selección Española desde hace 15 días, Javier Herráez, última hora de España.
4: ¿Qué tal? Muy buenas a todos. Hola. Esperamos a Unai Simón en la portería, a Marco Llorente, lateral diestro, a Cucurella, recién fichado por el Real Madrid como lateral zurdo, pareja de centrales Cubarsí y Laporte. El centro del campo con Rodri, nuestro capitán, con Pedri, nuestro hombre que tiene que poner el juego, junto con Fabián, y arriba Ferran, Baena y Oyarzabal. Ese debe de ser el 11, saldremos de dudas en menos de una hora.
2: Apenas 2 millas está el hotel de concentración, Paco Jo, de la selección española, de este estadio de Atlanta, que sigue poniéndose guapo para el partido de debut de la Selección Nacional de España. Como guapo, como te puedes imaginar, se ha puesto el micrófono inalámbrico número 2 de la cadena SER. No va por orden de importancia, ¿eh? Uno con la selección española, el otro con toda la afición desde primera hora de la mañana. También va a tener el privilegio, ya lo estoy viendo a lo lejos, de ver el partido desde el terreno de juego, detrás de una de las porterías. Veremos a ver si la del guardameta de Cabo Verde en la primera parte, o donde caliente Unai Simón cuando lleguen los futbolistas de España a este tapete que está cuidado de una manera espectacular, vestido de traje, porque luego también hará evidentemente ese minuto de oro con el presidente de la Federación Española, Rafael Leuzán, en la puerta VIP. Y como un VIP, traje, corbata, de momento se ahorra el sombrero, Antón Meana, res de césped. Antón, muy buenas.
3: ¿Qué tal, Romero? Hola, Paco Jo. Hola. Aquí estamos, a ras de césped, como dice Romero, justo debajo de esa tribuna que es casi una vidriera, donde ya empiezan a entrar poco a poco los seguidores al estadio. Desde aquí veremos perfectamente a Luis de la Fuente en su área técnica. Vamos a ser mayoría, no solamente porque viaje menos gente de Cabo Verde, sino porque la afición local lleva mucha camiseta de España y, como decía Romero, el presidente de la Federación, Rafael Louzán, presidiendo su primer partido en una Copa del Mundo. El ambiente es espectacular, hace mucho calor fuera y eso que es temprano aquí en Atlanta, pero como el campo está cerrado y climatizado, no va a afectar nada ni a los que juegan ni a los que lo ven. El campo está perfecto, lo cuidan los últimos trabajadores de FIFA y ya tenemos ganas de que en aproximadamente una hora y media llegue aquí el equipo nacional.
2: La cadena SER, Paco Jo, desplegada desde primera hora de la mañana en este estadio con Ignacio Marcano a los mandos de todo lo que es el vídeo, con Carlos Ródenas para que esto tenga el sonido que merece y ese cosquilleo, Paco Jo, que evidentemente lo tendrán los futbolistas de la selección española, nosotros en primera persona, en este partido, en este arranque, en este debut, en principio contra una selección que no nos tendría que dar muchos problemas como la de Cabo Verde. La cadena SER desde ahora y hasta que se marche el último de los españoles en el estadio de Atlanta para contar el partido de debut de la selección nacional de España en este campeonato del mundo.
1: Gracias, Romero, está mal que yo lo diga, pero qué bonito os ha quedado. No tardamos en volver por allí, nada. Hoy los titulares nos van a quedar largos, pero no todos los días debuta España en un Mundial. Pero cuando hoy acabe de jugar la Roja, tenemos tres partidos más y entre ellos el de nuestros otros dos rivales de grupo. Es en Miami, Santiago Valle, muy buenas.
5: Buenos días, Paco Jo. Ya más tranquilos los jugadores de Uruguay tras los problemas con el avión que tuvo ayer el combinado celeste para viajar de Cancún a Miami. Recordemos que la aeronave que les debía transportar no tenía permiso para pisar suelo americano y tuvieron que esperar varias horas hasta poder volar hacia Miami. Llegan con Josema Jiménez como gran novedad y con Ronald Araujo como gran ausente, con una rotura muscular. Se enfrentarán a Arabia Saudí, que no tiene lesionados. Los halcones verdes solo tienen en mente emular el arranque mundialista de Qatar cuando le ganaron a Argentina en el primer partido. ¿Cómo nos ven nuestros rivales, Paco Jo? Responde Bielsa, el seleccionador uruguayo.
6: Es de admirar el proceso que ha llevado adelante la selección española, ¿no? Parte de su realidad, de la calidad de sus jugadores, de la belleza del juego. Tengo la sensación de que tienen jugadores para los próximos 15 años.
5: El partido arranca a las 12 de la noche, si las tormentas eléctricas lo permiten. Está previsto que las haya hasta las 11 y cuarto de la noche. Se disputa el juego en el Hard Rock Stadium de Miami.
1: Gracias, Santi. Recopilo el resto. Hoy Bélgica, Egipto e Irán, Nueva Zelanda completan la jornada. De ayer Alemania 7, Curazao 1, Costa de Marfil 1, Ecuador 0, y eso en el grupo E. Y luego el Países Bajos 2, Japón 2. Ojo a la lesión de Kubo, que salió en silla de ruedas del estadio. Y Suecia 5, Túnez 1. Ojo que se puede encargar al seleccionador de Túnez tras el primer partido. Ahora ampliamos todo. Lo demás son titulares rápidos de España. Aquí en fútbol, el gran bombazo antes del choque de la Roja en el Mundial es el de Cucurella, que en operación relámpago ha fichado por el Real Madrid con contrato de larga duración. Y ya es oficial. Héctor González, muy buenas tardes.
7: ¿Qué tal, Paco Jo? Sí, hasta 2032 Cucurella firma por 6 temporadas y el Madrid le paga 55 millones fijos más 5 en variables al Chelsea. Ha sido una operación que se ha gestado muy rápido, en apenas 48 horas. Fuentes del entorno de Cucurella informan a la SER que Mourinho ha sido clave en la operación, que aunque Manchester City o Arsenal pretendían también al internacional español, Cucurella quería volver a España y cuando el conjunto blanco llamó a su puerta, él no dudó.
1: Hasta hace segundos ha sido la noticia con la que habrían todos los informativos y todos los deportes. Pero tenemos noticia de última hora con Rafa Mir y la sentencia que se acaba de hacer pública por agresión sexual cuando era jugador del Valencia. Atentos. Chimo Marmano, cuéntanos.
8: Hola, buenas, Paco. Sí, la sección cuarta de la Audiencia de Valencia ha condenado a 8 años y medio de prisión a Rafa Mir por un delito de agresión sexual y por un delito de lesiones, tras aquellos hechos acaecidos, como decías, cuando era jugador del Valencia el 1 de septiembre, cedido por el Sevilla, que es club con el que todavía tiene un año de contrato, aunque haya jugado en el Elche esta última temporada. También ha sido condenado el futbolista y amigo de Rafa Mir, que le acompañaba esa noche, Pablo Jara, a 2 años y medio de prisión. La sentencia ha sido notificada este lunes a las partes y no es firme. Establece una indemnización de 64.000 euros a favor de la víctima del primer condenado, la de Rafa Mir, y de 6.280 para el amigo Rafa Mir.
1: Gracias,
8: Chimo. La víctima del amigo.
1: Es noticia muy de alcance, como imagináis. Y fuera del fútbol, como imagináis, también hay noticias en polideportivo con el baloncesto, la Fórmula 1, como temas principales. Sonia Rus, muy buenas.
9: Buenas tardes, ya tenemos final en la Liga ACB, Valencia Basket, que eliminó al Juventud contra el Barça, jueves y sábado, primeros partidos en Valencia. En Fórmula 1, Hamilton ganó en Montmeló, primera victoria del británico con Ferrari, Sainz duodécimo, abandono de Fernando Alonso. En balonmano, el Barça se llevó su Champions 12-1 tras ganar al Fuse Berlín en la final, 37-34, y en ciclismo, el mexicano Del Toro conquistó el Tour Auvergne y nuestra Paula Blasi, el Tour de los Pirineos.
1: Pues situado todo en titulares, avanzamos en lo demás. Recuerdo que estáis en el especial Ser Deportivos Mundial de la SER, que esto sale gracias al equipazo del programa, con Sonia Luz, José Antonio Duro y Cristina Soto en producción, Elena Sánchez y Juan Carlos Fernández como cracks de la técnica. Puestos a recordar, recuerdo que emitimos doble vía a través del YouTube de Carrusel en directo, con la realización de Pablo Palacios y desde el estudio Carlos Llamas de la SER para el mundo. Y ahora aquí va. Son las 3:10, estáis en Ser Deportivos y vamos al lío ya.
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1: Son las 3:12 en España, 9:12 en Atlanta. Quiero que Antonio Romero le cuente a Marcos Senna, desde el estadio de Atlanta, antes de empezar el Mundial, qué ambiente, Romero, detectas entre la selección y a menos de 3 horas que empiece el partido.
2: Uf, ¿cuánto valdría hoy un mediocentro como Marcos Senna? Marcos Senna es en esa Eurocopa de 2008, en la que se echó el equipo a la espalda y en la que fue uno más de todos los que estuvimos allí. Nos trató siempre con una exquisitez y un cariño que todavía los jóvenes reporteros, entonces jóvenes Paco Jor, recordamos. Pues mira, yo decía ayer en El Larguero y repito hoy, o en El Canalla y repito hoy, que a mí no me parece una sensación de ir de sobrado que el seleccionador nacional y los jugadores se pongan delante de un micrófono, reconozcan que están felices y que están dentro del ramillete de los favoritos. Que esto no te da ningún derecho. Esto solo te coloca en la parrilla de salida como un equipo en el que confían y en el que hay que o con el que hay que contar para hacer algo grande en este Mundial. Luego el tapete te pone en tu sitio, pero Marcos sabe que una concentración larga se puede complicar, sabe que no se enrarezca el ambiente, es clave en 45 días, y yo de estas dos primeras semanas de concentración, lo que saco es, aparte de que son muy buenos, que son un grupo muy sano y que tienen una ambición también sana que describe lo que esta gente sabe que es capaz de hacer con la pelota.
1: Son muy buenas cosas las que le cuentas. Marcos Senna, muy buenas tardes.
17: Hola, muy buenas tardes.
1: ¿Cómo es el partido, Marcos, en el que empieza un Mundial, un campeonato grande para un internacional español? Tú que lo has vivido.
17: Pues mira, llegó el gran momento, ¿no? Eso para nosotros es un premio de todo lo que hemos hecho a lo largo de estos años. Digamos, ahora los jugadores están ahí, seguramente que están tan ansiosos como nosotros. Y a jugar una competición como es el Mundial, vamos, es único, una pasada. Pienso que son palabras mayores, que al final acabo para ganar un Mundial hace falta los mínimos detalles, o una Eurocopa, por ejemplo, pero en este caso estamos hablando del Mundial. Y también por el otro lado podemos estar con confianza, ¿no? Por la plantilla, generación de jugadores que tenemos. Y yo creo que vamos a ver un gran equipo que seguramente van a ser un gran mundial y ojalá puedan ganar.
1: Te lo voy a situar en grados. ¿Tú crees que España es candidata, es favorita o es una de las posibles para ganar el mundial? ¿Cómo lo ves tú?
17: A ver, yo veo Francia y España. Y se veo jugando Francia y España. Yo creo que España, como tiene un medio campo más fuerte que de Francia, para mí, a nivel dominador con el balón, creo que por ahí somos favoritos. Pero claro, esas son teorías que al final hay que poner en práctica. Pero yo sinceramente, yo veo una España en todas las facetas muy bien cubierta, muy buen equipo, y que nosotros este año podemos marcar, seguir marcando historia.
1: Qué bien, ya se me dibuja en la sonrisa solo escucharte. Oye, esta es difícil, pero en esta selección que tiene muy buen centro del campo también, Marcos Senna, un centrocampista de mucha clase, ¿en quién se ve reflejado? ¿Hay algún jugador que digas, este me recuerda un poquito?
17: A ver, yo creo que soy, modestia aparte, he sido único. Y además, ya sabe cómo, las comparaciones son odiosas, ¿no? Pero es cierto que a mí siempre me he autoexigido la no pierda del balón. Me identifico con este sistema, con la ideología, ¿no?, de España. Y yo creo que me identifico con todos, que son jugadores que intentan no perder. No es que no intenta, no la pierde, ¿no? Rodri, Pedri, Fabián, todos estos son grandísimos jugadores, que por eso vuelvo a decir, si España está con los aficionados, los jugadores están con mucha confianza, porque el corazón del equipo, tenemos un muy buen corazón que puede alimentar lo que es los demás, ¿no? Los medias puntas, los delanteros, los defensores, en fin. Muy bien.
1: Muy tanto que muy bien. Le voy a dejar a Romero hacer la última, que es el que estuvo contigo y el que te pudo disfrutar en directo. Pero yo quiero que le cuentes a la gente, a 3 horas del choque del comienzo de un Mundial, ¿qué crees tú que estará en la cabeza de un Lamine, de un Pedri o la de un Rodri que están ahora mismo a punto de dejar el hotel de concentración y de irse Marcos para el estadio, para empezar un Mundial?
17: Bueno, seguramente en este momento ya están pensando en ha mencionado a Lamine, por ejemplo, ¿no? Seguramente está pensando en esta filigrana o en este o en este regate hacia adentro y a palo largo. Ya está 100% metido en el partido, que la ansiedad solo la quita uno cuando llega al vestuario y quita la ropa y pone la ropa de calentamiento y salías al campo. Eso solo que ha vivido sabe perfectamente lo que le estoy diciendo.
1: Romero, desde Atlanta, ¿algo para Marcos Senna?
2: Sí, mira, aprovechando su doble versión de, evidentemente, brasileño de nacimiento y español también en un rincón de su corazoncito. Es muy complicado, Marcos, solo ha habido una en la historia que haya ganado en tierras americanas, que fue Alemania, cuando nos pegamos nosotros el batacazo en Brasil. Me gustaría, tú que conoces perfectamente cómo se juega el fútbol en los dos continentes, si te parece que en este campeonato del mundo las selecciones europeas van a sufrir más de la cuenta por el estado de los terrenos de juego, por el calor, por la humedad, por los momentos de forma, si crees que eso puede ser una desventaja para España y también para el resto de las europeas.
17: A ver, esperemos que los números hasta ahora, todo indica que sí. Esperemos que con España, ¿no? Obviamente el calor va a ser para todos, pero también somos conscientes de los que están ahí, ya tienen más facilidad de adaptación. Pero confío que nosotros vamos a sacar la magia, vamos a sacar nuestro juego, seguir ganando porque llevamos tiempo sin perder y ojalá se concretice en este Mundial volviendo a ganar.
1: Sacar la magia. Marcos Senna tenía esa magia y la sacó en el centro del campo durante mucho tiempo de la selección. No podíamos tener mejor apertura de un Mundial que con un internacional de clase y que ha ganado títulos. Marcos Senna, ha sido un placer, un lujazo y te agradecemos mucho este tiempo en Ser Deportivos.
17: Muchas gracias, un placer.
1: Un placer. Hemos abierto con Marcos Senna y la última hora de España en comunicación con un hombre que sabe lo que es ganar una competición grande. Y ahora alguien al nivel de Marcos Senna en el rival para hablar de Cabo Verde. Alguien que os suena, alguien al primer nivel en España, alguien que nos está esperando ya.
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1: Y para echar más luz sobre la selección a la que nos enfrentamos hoy, creo que tenemos al jugador de Cabo Verde que mejor conoce la afición española al fútbol, Thiago Manuel Díaz Corrella. Bebé para los amigos. Hola, bebé, muy buenas tardes.
22: ¿Qué tal? Muy buenas tardes.
1: Muy buenas tardes. Oye, España conoce muy poquito a Cabo Verde. Si tuvieras que definir a vuestra selección contra la que jugamos esta tarde en unas horas en una frase, ¿qué se va a encontrar la roja hoy?
22: La verdad que no puedo dar también mucha información, ¿no? Pero la verdad que la España va a encontrar un Cabo Verde con un equipo con mucha hambre, un equipo que... Es la primera vez que está en el Mundial, está con mucha hambre, está con muchas ganas de demostrar y a presentar el fútbol caboverdiano a todo el mundo.
1: Mucha gente habla de Ryan Mendes, de Giovanni Cabral, de Logan Costa, pero para ti, ¿quién es el futbolista más importante de Cabo Verde? ¿Quién es el que te mola más de la selección, bebé?
22: Es que, siendo sincero, es que Cabo Verde nosotros no... El colectivo, el individual sí que hace un poco la diferencia, pero... Sin que el colectivo es el fuerte nuestro, en plan, jugamos muy colectivos. Claro que la calidad individual de muchos como Giovanni, Sidney, digo los de adelante, como la experiencia de Ria Méndez, Gary, Jamiro, esos jugadores que juegan adelante, entre con los que tienen más edad, los jóvenes, los que están más jóvenes, y también Dylan Livramento, que está en un momento muy bien en la selección, no para de meter goles. Entre los veteranos, los más viejos que hay, con los jóvenes que acaban de llegar, acaban por hacer un colectivo súper súper interesante. No, y el míster siempre ha transmitido, viste, el colectivo en primero, ¿no? No podemos decir que un jugador solo puede sobresalir, porque el fútbol de Cabo Verde es se juega colectivo y claro que en el colectivo sobresale el individual, obviamente.
1: Bebé, sois un país de más o menos 600.000 habitantes, habéis llegado a un mundial. Desde dentro, ¿cómo se explica este milagro? Viendo la cantidad de selecciones que se han quedado fuera.
22: Sí, pero a unos que dicen que son milagros, otros dicen que son suerte, pero la verdad, viendo bien las cosas, nosotros hicimos una clasificación extraordinaria, porque pasamos en primero del grupo. Entonces, ¿por qué tiene que ser un milagro, suerte, y no puede ser talento y mucho trabajo? Yo creo que es merecido. No, nada nos regaló nada a nosotros. Estamos en el Mundial por haber trabajado bien y hacer las cosas bien, ganar partidos, empatarlos, saber gerir, y ahí nos dio la clasificación. Yo creo que aparte que la suerte, el talento y tal, pero yo creo que el trabajo es el que nos consiguió la pasada al Mundial, trabajar y ganar partidos.
1: Tacho la palabra milagro y suerte. ¿Cuánto hubieras dado, bebé, por estar allí en unas horitas?
22: La verdad que el otro día estaba hablando con un amigo y me preguntó exactamente lo mismo. Me preguntó cuánto pagaría por estar en el Mundial. Y él le dice, la verdad que no hay precio, ¿no? Creo que pagaría lo que fuera, sea lo que fuera, para estar ahí con mis compañeros, porque era para mí, sería el primer mundial y el último, y el único, y sería algo único, ¿no? Con Cabo Verde, vestir esa camiseta, estar con las personas que quiero mucho también, porque tengo muchos amigos, mucha gente que quiero, mucha gente que me quiere, saber que mi familia, mis amigos estarían todos mirando, pero nada, fue la opción del míster no convocarme, hay que respetarlo, y ahora, claro, soy un apoyante más, un aficionado más, que estaré pendiente de todos los partidos, sea donde sea, que esté de vacaciones, haciendo cualquier cosa, el momento que juegue a Cabo Verde estaré viendo seguro, y nada, soy un fan más que estará apoyando y espero que todo salga bien.
1: La última, Bebé, si Cabo Verde consigue ganar algún partido, puntuar algún partido, todo eso va a ser historia en el Mundial. ¿Cómo sería la fiesta? Porque supongo que daría para fiesta en el país, ¿eh?
22: No, ya, la fiesta ya empieza desde ya. La fiesta ya empieza. La situación de Cabo Verde estar en el Mundial ya es una fiesta. Ya es una fiesta. Entonces ya no hay problema, se gana, claro, se gana un partido o otro, lo que sea, la fiesta será más grande, pero nada, la fiesta ya empezó ya.
1: Pues la fiesta ya está aquí, y la fiesta la vamos a disfrutar en nada, en la sintonía de la cadena SER, con ese partido entre España y Cabo Verde, y ojalá que la fiesta por los puntos y por las victorias no os llegue para vosotros hoy, ya que pueda llegar, que llegue otro día. Pero desde luego para el resto, os deseamos mucha suerte para el Mundial.
22: Vale, muchas gracias, nosotros también igual.
1: Un abrazo muy grande y gracias por estar en SER Deportivos.
22: Vale, un abrazo muy grande.
1: Seguro gracias. Que no hay futbolista al que la gente conozca más en Cabo Verde en España que Bebé, que se ha quedado sin el Mundial. Pero nosotros tenemos más alrededor del partido, mucho, mucho más.
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1: Es pronto en Atlanta, estamos a 2 horas y 32 minutos del arranque del partido. Supongo que cuando uno mira la grada donde tienen que estar los españoles, donde tienen que estar los americanos y donde habrá alguno de Cabo Verde, Antón Meana todavía se la encontrará vacía, supongo.
8: Sí, la grada vacía, pero la fan zone que está dentro del recinto, en la explanada justo debajo del Hilton que acompaña este estadio, está lleno de gente. Es verdad que la afición española no ha llegado al estadio, han llegado los mexicanos, los estadounidenses, los dominicanos que van con España, pero por lo que estoy viendo y buscando para el programa, los seguidores españoles nacidos en nuestro país no han llegado todavía, pero sí que se ve mucha camiseta roja de la selección española en los aledaños de este estadio aquí en Atlanta.
1: Bueno, yo tengo uno. Jaime Vergara, muy buenas tardes, Jaime.
29: Buenas tardes, ¿cómo estáis?
1: Yo muy bien, ¿tú cómo estás? ¿Tú vas a estar, verdad?
29: Pues sí, sí, vamos unos cuantos, hemos comprado las entradas y con ganas de ir al partido dentro de 2 horas.
1: Dentro de 2 horas, dentro de un ratito vas para el estadio, para el ambiente previo. Tengo una curiosidad periodística ya de primeras, ¿cuánto te ha costado estar? Porque cumplir sueños barato en Estados Unidos no suele ser, ¿vale?
29: Desgraciadamente no, la verdad es que las entradas salieron un poco caras, nos salieron a $700 por persona, wow. Aunque ayer ya las estaban revendiendo a 300 en los últimos minutos.
1: Uh-huh. O sea, ha costado 700, pero digamos que ha bajado un poco el tirón y a lo mejor si esperas hasta el último instante te hubiera salido un poco más barata.
29: Probablemente sí.
1: ¿Vas a estar en este partido? ¿Estás en el de Arabia más también?
29: También, sí, sí, también vamos al de Arabia, viene la familia desde Miami, vamos todos, y esas salieron todavía más caras. ¡Ostras! Salieron a casi 1,000 cada una.
1: ¡Wow! 1,000 euros. ¿Y cuántos sois de familia?
29: Somos 4.
1: O sea, son 4,000, es un dinerito. Oye, ¿cómo está Atlanta? ¿Hay cierto ambiente futbolero en las calles, Jaime?
29: La verdad es que la ciudad está bastante encendida. Ayer hubo un pequeño problema con las tormentas, que cerraron el fan zone como 2 horas antes. Pero en general la gente está sintiendo bastante el espíritu del Mundial, sobre todo la cantidad de gente que viene de fuera.
1: Cuéntanos tu historia, llevas 5 años allí, ¿a qué te dedicas? ¿Cómo has llegado, Jaime?
29: Pues yo trabajo para una compañía de tecnología y hace 5 años, después de la pandemia, pues casi todos los que estábamos trabajando fuera nos pidieron que volviéramos a Estados Unidos para teletrabajar. Y llevo 5 años viviendo en Georgia, entre Savannah y Atlanta.
1: Y cuando supiste que España caía en Atlanta, me imagino que te...
29: Pues automáticamente a reservar las entradas y a darle a la página clic-clic a 35 segundos, a ver si había suerte y conseguíamos algunas. Y al final la verdad es que hubo bastante suerte.
1: Vestido de rojo, con camiseta, ¿cómo vas al partido? ¿Cómo va un español a ver el debut de su selección, Jaime?
29: Pues para esta primera me he traído la original, la de que cuando ganamos en Sudáfrica, y luego la blanca nueva, que la verdad es que es bien bonita para el segundo, y la familia vienen todos de rojo, otra cosa no, pero a mostrar los colores.
1: Di que sí. Oye, ¿algún consejo de Atlanta como ciudad, así para los que vayan al siguiente partido, o para nuestros enviados especiales si tienen tiempo?
29: Pues definitivamente que vengan con líquidos, porque hace un calor espectacular. Pero aparte de eso, yo diría que sí que la zona del centro es bastante caminable durante el día. Han montado un chiringuito bastante interesante y han cambiado las leyes incluso para poder beber por la calle, cosa que es ilegal en Estados Unidos, para que la gente se la pase bien.
1: Mira qué bien. ¿Un resultado así con el que te salgas feliz del partido?
29: Yo diría un 5-0 el día de hoy.
1: Toma.
29: Con los dedos cruzados.
1: Con los dedos cruzados y con mucha ambición, con las dos cosas.
29: Por supuesto.
1: Oye, Jaime, muchas gracias, que te diviertas, ¿eh? Que la experiencia no es barata, así que te merezca la pena, ¿vale?
29: Pues venga, muchísimas gracias.
1: Gracias a ti por estar en Ser Deportivos. Fuerte. Un abrazo.
29: Hasta luego. Maradona, Maldini, Romario,
1: Cristiano. Y ya que estamos de aficionados, después de escuchar a un español, lo de un municipio en Galicia que es un Cabo Verde en miniatura es algo digno de contarse hasta ahora. Os llevo a Burela. Alex Gato, muy buenas tardes.
5: ¿Qué tal, Paco Jo? Buenas tardes.
1: Madre mía, la que tenéis montada allí. ¿Cómo es eso, Alex? Cuéntale a la gente de Ser Deportivos, anda.
5: Bueno, a ver, estamos hablando de Burela, que es un pueblecito de la Mareña Lucense y que además se integra la mayor colonia de caboverdianos de Europa, ya que hace años, cuando se construyó aquí Alúmina, pues vinieron a echar un cable y en busca de trabajo, y luego se fueron quedando aquí también como marineros, porque aquí tenemos el famoso bonito de Burela y alguien se encarga de traernos a la lonja, claro.
1: Claro. Y estás con Félix Martins, que es el coordinador del CD San Ciprián. Hola, Félix, muy buenas tardes.
7: Hola, buenas tardes.
1: ¿Cómo estás? ¿Qué respira Burela para el partido de esta tarde?
7: Hoy respira alegría y fiesta, como en Cabo Verde.
1: Y Rafa Gómez es jugador de la selección de futsal de Cabo Verde. Hola, Rafa, muy buenas.
9: Hola, buenas.
1: Oye, que hay fiesta, ya lo noto, ¿eh? Porque hay ambientito, ¿no, Rafa?
9: Sí, buen ambiente por aquí.
1: Félix, ¿y cuál es la historia? ¿Por qué llegáis tantos de Cabo Verde allí?
7: Bueno, mis padres ya vinieron aquí en el 77... ¿Qué nos trajo aquí? Pues el trabajo. Allá en esa época en Aragón el trabajo bajó un poquito y claro, salió la oportunidad de venir a trabajar aquí cuando se hizo la construcción de la Alúmina. Y entonces se vinieron para aquí, después como siempre, uno trae el otro trae el otro y cuando nos dimos de cuenta... tenemos a Burela casi en pleno.
1: Rafa, tú juegas en la selección de futsal. ¿Te imaginas lo que debe ser para tus compañeros de la selección absoluta de fútbol el jugar esta noche en un mundial? Esta tarde, vamos.
9: Sí, la verdad, yo creo que estarán muy emocionados, muy contentos por intentar representar a nuestro país aquí en la selección.
1: Imagino que Burela, Rafa, será de Cabo Verde hoy. O sea, la mayoría de la gente irá con Cabo Verde, me he pasado.
9: Bueno, yo creo que sí, esperemos. Bueno, espero grandes cosas, la verdad.
1: ¿Pero grandes cosas qué sería hoy?
9: Una victoria, pues no sé qué decirte.
1: Bueno, eso son grandes cosas, sí, eso es muy grande. ¿Y tú, Félix?
7: Sí. Bueno, vamos a ser realistas. Esperamos que sea un buen partido, que Cabo Verde disfrute, ya que es una historia para ellos ya meterse ya en un mundial. Y después, encima de todo, que toque España, eso ya sería... Ya, lo mejor que podía pasar.
1: Pues nada,
7: jugar contra un campeón del mundo.
1: Burela es hoy un Cabo Verde, iba a decir pequeñito, no, es un gran Cabo Verde, es un Cabo Verde grande en medio de una España que va con la roja, pero que allí, en esa localidad en Galicia, en donde hay un bonito excelente, por cierto, realmente la gente va con Cabo Verde porque hay mucho Cabo Verdiano. Alex, ¿algo más? ¿Tú que los tienes allí?
5: Bueno, no sé si se te ha venido a hacer porra.
1: Pues venga.
5: Porque aquí, claro, aquí van mucho con el empate.
7: ¿Un resultado? Bueno, yo diría también un 1-1.
9: Yo diría un 1-0 a favor de Cabo Verde.
1: Claro, no podía ser de otra manera. Pues nada, Félix, Rafa, muchísimas gracias por estar en Ser Deportivo y a disfrutar del partido.
7: Muchas gracias.
1: Alex Gato, gracias por hacer posible la comunicación. Un abrazo.
5: Nada, un abrazo, chao, chao.
1: Burela, capital de Cabo Verde en España, aunque me dicen que en el Bierzo, en León, también hay una colonia de caboverdianos de flipar, que es buen día para conocer más de nuestro rival sin olvidar lo nuestro. Así que vamos a más en este Ser Deportivos.
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1: Esto que suena es número uno en Cabo Verde, Soraya Ramos, la canción Miña Terra. Por lo menos nos intentamos meter un poco en la cultura del país contra el que jugamos en un ratito. Con la música, vamos a pulsar que sabemos a nivel general. Antes me paso por el estadio, he visto a Antonio Romero en la toma de vídeo a través del YouTube, no sé si decir abrigado, pero claro, como está techado el estadio, ese calor que hace en Atlanta fuera, supongo, Romero, que dentro no tendréis la misma temperatura que fuera, ¿no?
15: No, ni mucho menos. No es Qatar, que bueno, teníamos el aire acondicionado prácticamente que salía a chorro aquí en la tribuna de prensa. No es Qatar, pero sí que hace fresquito. Yo llevo la sudadera que no se va a cadena ser, encima llevo el chubasquero. Uf. Y tú sabes que los pabellones te suele pasar también, sí, sí. Que eso, el aire acondicionado no es el mejor amigo de los narradores. Entonces, no. Hace fresquito, se reseca demasiado el ambiente, pero es evidente que es necesario, Paco Jo, porque fuera hace mucho calor y no es de los peores campos, la verdad. Que no es de los peores campos, aunque sí que es verdad que en la sala de prensa, en la zona mixta, donde están los jugadores, ahí yo no sé si al final va a haber como en Qatar quejas, porque ahí no es un frío polar, pero llegas sudando y te pega ese chorro de aire y por lo menos para mí no es agradable, ¿no?
1: No, abajo suele hacer bastante frío, en la tribuna también suele hacer bastante frío en los estadios con aire acondicionado. Entiendo perfectamente la prudencia de Romero yendo abrigado. El frío, si hay alguien al que le vaya un poco mejor, es al que está más acostumbrado. Cabo Verde es un país más caliente que en España en lo meteorológico. ¿Qué sabemos de Cabo Verde? De verdad, ¿qué sabemos? Gran Vía de Madrid, José Antonio Duro, muy buenas.
8: Hola, Paco Jo, Cabo Verde, rival de España. ¿Qué sabe la gente? Si sabe algo sobre este archipiélago. Bueno, que lo diga la gente.
0: Pues de ninguno, la verdad es que no.
8: ¿Y de ¿Le suena algo Cabo Verde o...?
0: Sí, claro que me suena, pero vamos, que no.
3: Playa, pero ya está.
8: África, Nigeria, algo.
3: ¿Qué? Nada. Turismo, bueno, playa y poco más, la verdad. No, me suena, pero tampoco nada del otro mundo. ¿De Cabo Verde? Es un país portugués.
8: Es un estado soberano, ¿no?
3: No lo sé.
8: Sí.
3: Hay playas, hay comida, hay todo.
8: Vale, ¿y en qué se parece a Portugal? ¿Tú crees portugués?
3: No lo sé porque nunca fui a Cabo Verde.
16: Sí, yo conozco, pero no, Cabo Verde no es una isla, ¿no?
8: Un archipiélago volcánico.
16: Así es.
17: Cabo Verde está en África, dime tú. ¿Y van al Mundial? Dele, ojalá que ganen.
8: ¿De Cabo Verde, que es el primer rival de España del Mundial? ¿Sabe algo?
18: Yo lo que no sé de nada es de fútbol.
8: ¿De nada?
18: Nada de nada.
8: ¿De Cabo Verde?
18: Yo me he quedado... Hombre, de Cabo Verde sí, fue una colonia portuguesa, naturalmente.
19: Pues de Cabo Verde, ¿qué sabemos? Pues que uno de mis amigos de la época de estudiante en Salamanca era de Cabo Verde, que luego era afincado en Portugal, y que nos enfrentamos a ellos y tengo que escribir que la última vez que bajé a Lisboa y me recordó cuando nos eliminó Portugal, porque él es de Portugal y de Cabo Verde. No, de la selección de los jugadores ni sabía que jugaba. Me enteré el otro día que también hay una selección que se llama Curazao.
8: Vaya. ¿Que está en África? Ojo que estudié geografía, Que está, venga, vámonos. Vámonos. Uno que va a saber lo que es Cabo Verde.
20: País. Sí, sí, sí.
18: Nada, absolutamente.
8: ¿Dónde está Cabo Verde?
20: Cabo Verde es playa. Me suena a playa, me suena a isla. ¿Está en el Mundial?
29: Sí. Contra ellos,
1: Bueno, Cabo Verde va a estar enfrente de nosotros en un rato. Y Antón Meana está enfrente de un aficionado español ahí en la puerta del estadio de Atlanta, Antón.
21: Sí, es que esto me hace mucha ilusión, Paco Jo. Y nos pasa mucho y es una prueba. Uno que viene al micro de la SER porque es oyente diario de la SER, aunque vive fuera de España. ¿Cómo te llamas? Muy buenas.
22: Me llamo Manuel.
21: ¿De dónde eres?
22: Yo soy de A Coruña, vivíamos en Madrid porque mi mujer es de Madrid y hace 3 años mi empresa me trajo aquí para trabajar en New Jersey y nos hemos venido ayer en avión para esto y os escucho siempre.
21: Estoy mintiendo, no me has abordado porque eres oyente de la SER.
22: Es que tú lo has visto, venía con mis hijos y con mi mujer, acabamos de entrar, bueno, para entrar al estadio, te he visto y digo, pero si está aquí Antón Meana. Increíble, os escucho todas las noches, veo ahí las que tenéis unos con otros, como esa parte muy graciosa, ¿no?, de cómo interactuáis, y la verdad que me alegro muchísimo de conocerte aquí en persona.
21: Gracias de parte de Paco Jo, de Romero, de Ra, de toda la gente que hacemos la SER. Un marcador parado, ¿y cómo lo ves? ¿Hoy ganamos fácil o no?
22: Bueno, pues yo he dicho 4-1 esta mañana cuando estábamos desayunando aquí en el hotel, entonces ese es mi marcador para hoy.
21: Pues nos veremos en New Jersey, si eres de allí, en la final, allí nos vemos.
22: Ojalá podamos vernos allí, ¿vale? Un placer conoceros, a todos.
21: Gracias por oírnos.
22: Vale, gracias a vosotros.
21: Y como él, Paco Jo, un montón de gente que escucha la SER a través de la aplicación, que le hacemos compañía, y a mí es lo que más ilusión me hace de toda la Copa del Mundo.
1: A mí también me hace mucha ilusión, ¿para qué vamos a engañarnos? Encontrarte a oyentes que se acerquen a ti, a saludarte, y de verdad que nos hace una ilusión bárbara. David Machín ha sido el primer español que ha jugado al fútbol en Cabo Verde. Hola, David, muy buenas tardes.
24: Buenas tardes, ¿cómo estamos?
1: Yo muy bien. ¿Cómo se dio eso de jugar al fútbol allí, David?
24: Bueno, fue un poco de, ¿cómo se dice?, de carambola, ¿no? Tengo un amigo que estudia en Lisboa, me escribió ese año, en verano. Yo había terminado la temporada aquí y nada, venía jugando en tercera, después no terminé, acabé en regional y me dijo, oye, ahí me enseñó unos vídeos aquí a un amigo caboverdiano que le gustó y para que vayas para allá, más o menos fue así, ¿sabes? Uh-huh. Y yo le dije, venga, vale, en plan de medio de broma, ¿sabes? O sea, que eso nunca va a ningún lado, ¿no? Pues, pero es verdad, ¿eh? Y al par de días me llamaron, mira, me dio tu contacto, este, el otro, no sé qué, te vamos a hacer un contrato, no sé qué. Y digo, coño, que va en serio. Y luego ya, pues, se pusieron en contacto conmigo, primero a través del Facebook, me dieron un teléfono, empezaron a hablar conmigo y se dio, y fui para allá.
1: ¿Y recomiendas la experiencia, David?
24: Yo, a mí me fue súper bien, es que no puedo decir nada... Nada malo, después incluso hace 3 años después de estar allí me fui de vacaciones con mi novia.
1: Bueno, me extraña. Entonces tú, que tienes una experiencia en el fútbol de allí, cuéntanos a los de aquí, ¿qué nos vamos a encontrar esta noche con su selección?
24: Se van a encontrar, bueno, primero que prácticamente, o quitando Bosiña al portero, ninguno yo creo que ha jugado en Cabo Verde, son todos con doble nacionalidades, sí. Y eso que ahora no puedo seguir mucho la selección, antes la seguía mucho más. Uh-huh. Pero sí, allí el fútbol es una locura, en plan de pasión hablo, ¿vale? Les encanta, es prácticamente... Hay pocos deportes allí, uno de ellos es el fútbol baloncesto y poquito más. Y, y son gente pues muy apasionada, le ponen muchísimo corazón. Una de las cosas que me encontré cuando fui allí fue eso, ¿sabes? La gente le ponía muchísimas ganas, no paraban de correr, tú decías, luego a lo mejor lo que es táctica, no hay academias, todo esto, pues se pierde un poco, pero lo que es fútbol de calle, ahí todavía existe lo que es el fútbol de calle.
1: ¿Te puedes imaginar lo que será Cabo Verde dentro de 2 horas cuando empiece el partido?
24: Sí, sí, hoy he recibido muchísimos mensajes. De allá, donde estuve, un amigo me dijo que han puesto en la plaza una pantalla gigante para verla, a ver, para que todo el mundo ya vea el partido. Uh-huh. Tengo otro amigo que en Praia, en la capital, me escribió que no sabía si ir allí porque iba a haber mucha gente o se quedaba en su casa, que era más tranquilo porque estaba muy nervioso, está todo el mundo allí, una locura.
1: Bueno, pues nada, la locura que sabe bien un español que fue el primero en estar el fútbol en ese país. Denos un resultado entre la locura y la realidad para hoy, David.
24: Bueno, ya lo dije en otra entrevista el otro día, que me gustaría que perdiéramos, si somos campeones, como en Sudáfrica, perdiendo el primer partido, si se da. Un resultado justo, 3-1 para España, venga.
1: Vale, pues 3-1 para España, aunque me quedo con lo otro. Me gustaría que perdiéramos si luego fuéramos campeones. Eso dice mucho, sí, de que David ha tenido una muy buena experiencia allí en Cabo Verde. Primer español que ha jugado al fútbol en Cabo Verde. David, gracias por estar en Ser Deportivos y contarlo.
24: Nada, gracias a ustedes.
1: Hay más de Mundial.
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1: Sunshine on my mind. Somos casi un monográfico hablando del partido de España que comienza en 2:15, pero allí hay más partidos. Hemos contado al principio el Uruguay-Arabia de nuestro grupo, pero por ejemplo, hoy comienza el campeonato Irán contra Nueva Zelanda. Cuenta quién lo narra, Íñigo Martínez, cuéntanos.
38: Es uno de los estrenos más esperados del Mundial por todo lo que rodea a la selección iraní y a su conflicto con los Estados Unidos. Irán no ha podido entrar en este país hasta ayer mismo, eso sí, ya están en Los Ángeles. Juegan el partido en el Estadio Sofía a partir de las 3 de la mañana, hora española. Esperan que el acuerdo firmado con Estados Unidos sirva para rebajar la tensión y empezar a hablar solo de fútbol. Por su parte, Nueva Zelanda regresa 16 años después a la fase final de un campeonato del mundo. Dos nombres a tener en cuenta, uno por equipo y los dos delanteros. En Irán, Mehdi Taremi, jugador del Olympiacos de Grecia, y en los neozelandeses, Chris Wood, el delantero del Nottingham Forest de la Premier.
1: Y me queda, gracias Íñigo, el partido del medio del sándwich, que es un Bélgica-Egipto. que para mí Bélgica es una de las tapadas del campeonato, que lo mismo la se ha gafado. José Ignacio Tornadijo, muy buenas.
0: ¿Qué tal? Buenas tardes. Pues sí, 9 de la noche, 9 horas menos en Seattle, allí se jugará el partido, la Bélgica de Rudy García, con hombres como Courtois, De Bruyne, Lukaku, Luke Bacchio, ante la Egipto de Mohamed Salah y también, ¿por qué no?, de Hassan, el jugador del Real Oviedo. Evidentemente los belgas son favoritos para ganar el partido, Egipto nunca pasó de una fase de grupos, pero desde luego se prevé un encuentro interesante entre los dos equipos que más posibilidades tienen de ser primero y segundo en un grupo en el que están también Irán y Nueva Zelanda. Un partido que pitará el brasileño Abel.
1: Y del que estaremos pendientes. Alemania 7, Curazao 1, Países Bajos 2, Japón 2, Costa de Marfil 1, Ecuador 0 y Suecia 5, Túnez 1 como partidos jugados de atrás, antes de España. Curiosidades del Mundial. En las curiosidades del Mundial tenemos el diario de Iturralde y una noticia que os va a contar Pedro Fullana sobre las traducciones. Iturralde González, muy buenos días.
2: Buenos días, buenas tardes allí.
1: ¿Cómo te va marchando el Mundial?
2: Bueno, estamos ya sentándonos. Todavía el tema de las horas no lo tengo cogido, pero estamos ya sentados. El jet lag ya olvidado y ya, pues nada, a ver si puedo hacer ya vida rutinaria y vida normal. Aunque con la compañía que tengo me resulta ya bastante complicado.
1: Ya, es que tenemos una compañía todos que no veas. De las últimas horas, ¿qué te deja el Mundial así en tono tuyo tan particular?
2: Pues mira, me deja que acabo de descubrir el tema de las propinas.
1: A ver.
2: Lo descubrí antes de ayer. Es decir, el primer día yo pago con la tarjeta que generalmente la gente que viaja

0: Una vez de pagar, te dan la cuenta. Por cierto, cuando pagas una cosa que no me gusta nada, por lo menos aquí en Dallas, igual en Estados Unidos, es diferente, es que te llevan la tarjeta. No hay un datáfono, como en España. Te cogen la tarjeta y te la llevan, y desaparece 2 minutos. Y eso es lo que no me gusta. Bueno, pues entonces te traen un papel, que es la cuenta, y hay dos líneas. Y digo, pues era para firmar. Y yo firmaba y no me di cuenta. Y ayer, que cuando fui a reclamar, me explicaron cómo iba. Esas dos líneas es, tienes que poner tú lo que quieres dejar de propina. Desde un mínimo del 15%, tú haces el 15% de tu suma total y pones abajo 6,50 € que dejo yo de propina. Y puedes dejar luego, quieres dejar 40, lo que tú quieras. Pero el mínimo son 15% de tu total. Y así funcionan las propinas aquí en Estados Unidos, por lo menos en Dallas.
1: Bueno, pues mira, vamos sabiendo cosas curiosas que le llaman la atención a Iturralde en el transcurso del Mundial. Por cierto, nos pita un Jordano hoy, ¿eh?
0: Sí, pero bueno, hoy es uno de los partidos que si no hay árbitro tampoco va a pasar gran cosa, ¿eh?
1: Vale, me quedo con eso. Un abrazo, Itu. Te escuchamos arrancar.
0: Un abrazo, ánimo.
1: Y dentro, animados estamos. Y dentro de las curiosidades hay una que tiene que ver con la traducción simultánea Pedro Fullena, que desde hoy se incorpora al español al campeonato. ¿Es algo así? Muy buenas.
2: Sí, Paco Jo, muy buenas, porque la FIFA ha reaccionado a las críticas por no dejar preguntar en español en las ruedas de prensa y pone traductores español en todas las ruedas de prensa desde hoy. Hasta ahora solo podían preguntar en español y había traducción o bien en las ruedas de prensa de España o de equipos latinos que tuvieran el español como lengua materna, pero no en el resto. Y claro, se privó de preguntar en español, por ejemplo, a Vinicius, a Raf o a Frenkie de Jong, que como escuchamos ayer en Carrusel, en el postpartido, en la zona mixta, no tuvo ningún problema en hablar en castellano para nosotros. Hubo muchas críticas. México es país anfitrión y no solo eso. La colonia latina es muy importante en Estados Unidos y desde hoy la FIFA rectifica y ha puesto traductores de español para todas las ruedas de prensa, por ejemplo, en la de Irak hoy o en la de Noruega.
1: Bueno, pues de sabios es rectificar, aunque llegue un pelín tarde, sabiendo que México es país anfitrión y habla español. Más cosas fuera de Mundial.
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1: Tres minutos para los nombres propios fuera del Mundial antes de cerrar y dejaros con el carrusel deportivo de la cadena SER. Cucurella en el Real Madrid, Héctor González, que ya es una realidad.
5: Sí, el último en empezar a negociarse es el primer fichaje en oficializarse, una operación relámpago llevada a cabo en las últimas 48 horas. Cucurella firma por 6 temporadas hasta 2032, el precio es de 55 millones fijos más 5 en variables. Fuentes cercanas al internacional español le cuentan a la SER que el papel de Mourinho ha sido clave en la operación. Cucurella quería volver a nuestro fútbol. Había interés del City, del Arsenal, pero cuando llegó la llamada del Madrid, Cucurella no tuvo dudas. Quería Mourinho varios refuerzos en defensa. Tiene ya uno confirmado, que es el del lateral izquierdo, Cucurella. Solo le falta ya la oficialidad a Konaté y Dumfries.
1: También lo quería el Atlético de Madrid, que sin Cucurella, ¿a por quién va Pedro Fullana?
2: Pues activa las otras opciones que tiene en la mesa, por ejemplo la de Grimaldo, y está buscando en el mercado otras opciones. Cucurella era el que más gustaba, sabían que era una operación muy cara, no querían pagar más de 40 millones y que iban a tener mucha competencia. Llevaban varias semanas detrás del futbolista y como ya no está, pues ya contamos en la cadena SER cómo activaron lo de Grimaldo hace también prácticamente 15 días, así que Grimaldo es la alternativa pero no convence mucho que tenga 31 años y se está mirando otras opciones que puedan satisfacer la necesidad de mejorar el lateral izquierdo.
1: Cucurella, Grimaldo, son todos nombres internacionales. Por cierto, ¿sabemos algo del futuro de Ferran? Barcelona, Nils Solà, buenas tardes.
6: ¿Qué tal, Paco Jo? Muy buenas tardes. Pues lo que podemos contar aquí en la cadena SER desde Barcelona es que el futuro de Ferran Torres va a tener algún movimiento este verano, porque el futuro

0: futbolista acaba contrato en 2027, es decir, que lo más normal sería que renueve, o si no, una salida. En el Barça le van a ofrecer la renovación en las próximas semanas, en los próximos meses, y el futbolista, su principal voluntad es la de continuar siendo jugador del Barça, aunque es verdad que está algo molesto por los rumores que le han situado en la operación Julián Álvarez, pero como digo, lo más normal es que el Barça le ofrezca y renueve a Ferran Torres.
1: Eso en el fútbol. Fuera ya tenemos final ACB, que empieza el jueves. Javier Seisó, buenas tardes.
2: Hola, buenas tardes. Así es, tras dos semifinales solventadas por la vía rápida, y a la espera, por cierto, de saber el futuro de Ricky Rubio, llega la final entre el Valencia y el Barça, el mejor de cinco partidos, y con el factor campo para los valencianos. Dos equipos ahora en forma y muy igualados. El equipo de Pedro Martínez no ha bajado el ritmo después de la Final Four, y el Barça, sin lesionados, está a un gran nivel. La final empieza el jueves a las 8 en el Roig Arena.
1: Y en Fórmula 1, en Barcelona, Hamilton ha conseguido su primera victoria con Ferrari. Jesús Balseiro, muy buenas.
3: Muy buenas. Paco Jo, carrera de símbolos. Hamilton se estrena de rojo 30 años después de que lo hiciera Schumacher en el mismo circuito en Montmeló. Ha vuelto el mejor Hamilton y ganó a lo grande, mientras los dos Mercedes se enredaban con la estrategia. Russell y Norris completaron el podio y Antonelli abandonó por avería, así que el Mundial se aprieta ligeramente. Hamilton es segundo a 41 puntos de Kimi y Russell está a 50. Fue una gran carrera, una fiesta en Barcelona con 130.000 asistentes, pero los dos héroes locales no pudieron disfrutarla en la pista. Sainz acabó decimosegundo y Alonso abandonó con un problema en la batería que estaban estrenando. Ojo con el futuro de Fernando, como Aston Martin no empieza a mostrar signos de mejora.
1: Gracias, Jesús. ¡Nos vamos! Para nosotros, en 2 horas y 2 minutos empieza el Mundial. No sé si estáis ilusionados. Así el primer día. Pero ya os digo yo que dentro de La Roja, Dani Olmo, Cubarsí, Grimaldo, Borja Iglesias, Víctor Muñoz, Laporte y Lamín, por ejemplo, sí lo están.
4: Ganar un campeonato del mundo, pues imaginar lo que puede significar y lo difícil que es. Desde la humildad, desde la prudencia, desde el día a día, desde Cabo Verde es el partido más importante del Mundial. Al final puede haber muchos candidatos y solo gana uno. Exactamente igual de favoritos. Y a veces incluso alguien que es menos favorito puede ganar.
1: Y Luis de la Fuente también lo está. ¿Y tú, Romero, estás ilusionado?
5: Mucho, estoy muy ilusionado, la verdad que me da un poco de miedo, un poco de vértigo aquello de que todos nos vean tan bonitos, tan altos, tan guapos, digo a los futbolistas,
1: Sí.
5: Y que jugamos tan bien, pero Paco Jo, si llevamos dos semanas de aventura, salimos para el amistoso en Coruña, después el de Puebla, empezamos contra Cabo Verde, queremos estar aquí hasta el día 20 y no desbordamos ilusión, ¿para qué hemos venido, Paco Jo? La ilusión es gratis.
1: Claro que sí, y hay que disfrutarla. Empieza el camino de la ilusión por la segunda estrella que vamos a recorrer juntos. Ellos, nosotros y vosotros. Hoy hay un Uruguay-Arabia en nuestro grupo, un Bélgica-Egipto, un Irán-Nueva Zelanda fuera de él, pero sobre todo el España-Cabo Verde, con el que empezamos desde ya el carrusel. Os dejamos en la compañía de Dani Garrido, Antonio Romero, todo el equipo que se hace cargo de la antena de la cadena SER. Ya verán luego cuando la sueltan, para el larguero con Manu Carreño, seguro, eso sí. Y nosotros volvemos mañana, mismo sitio, misma hora, misma gente, mismo rollo, a las 3, en este especial SER Deportivos del Mundial. Os quedáis en carrusel, no os mováis. Gracias por estar. Adiós.

0: No se aguanta la respiración, se acabó.
1: España 2, Inglaterra 1. Somos campeones de Europa.
0: La pone Cucurella y Arzabal.
1: ¡Vamos!
0: La mira, la media luna, le pega la min, qué buena va.
1: Somos eternamente felices.
0: ¿Pero qué has hecho, la min? ¿Pero qué has hecho, chaval?
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3: Desde Dallas, hola España. Esto es Carrusel Deportivo, 4 de la tarde en España, 9 de la mañana aquí. Hoy lunes 15 de junio de 2026. Es un día que recordaremos siempre. Hoy debuta la selección española de fútbol en el Mundial. Hoy la ilusión se desparrama. Hoy es el primer capítulo de un relato que ojalá se cierre con felicidad el 19 de julio. Un mes y tres días, 8 partidos y la Copa del Mundo. En 2 horas, con todo el equipazo de la SER, desde Atlanta, España, Cabo Verde. Es inevitable sentir los nervios de la primera vez porque comienza el viaje. Ganar la Nations en 2023 fue la señal de que algo estaba cambiando. Aquel penalti de Dani Carvajal significó mucho en el 5-4 ante Croacia. El primer título de la era Luis de la Fuente. Ganar la Eurocopa en 2024... ratificó que llegábamos para quedarnos, un grupo joven, potente, que creyó en la adversidad, que brilló con descaro y ganó por fútbol y por fe. Ganar el oro olímpico con los jóvenes valores a Francia en su casa fue el más difícil todavía. Y se consiguió. Y ahora queda el Mundial, el torneo que paraliza el planeta, el que ganamos hace 16 años. Pedri tenía 7, Cubarsí 3. Nico, un día después del gol de Iniesta, hizo 8 años. Lamine, 2 días después de la final, cumplió 3. Debe ser una señal. Este grupo no se permite vivir del recuerdo. Quiere lo suyo, lo reclama y lo va a pelear. Hoy no es un lunes cualquiera. Hoy juega España contra los tiburones azules. Valientes debutantes en Atlanta, a 7.000 kilómetros de nuestro país. Romero, Herráez, Antón Meana, Santi Ovalle, Ródenas, Marcano, Álvaro Benito, Kiko Narváez, Axel Torres, Laura Martínez, Tomás Roncero, Bruno Alemán, Iturralde González, Jorge Escorial y detrás 50 millones de habitantes del país. Hola Romero, Atlanta, comienza el viaje, muy buenas.
4: Hola Garrido, ¿qué pasa? Saludos a todos los oyentes del Carrusel Deportivo de la cadena SER desde este puesto de privilegio para los dos primeros partidos de esta aventura en el estadio de Atlanta, que acaba de abrir sus puertas y que tiene un aspecto espectacular tanto en el terreno de juego como en las gradas, que se empiezan a poblar de aficionados de la Selección Nacional de España. Garrido, ¿quién no recuerda dónde estaba la noche, la tarde del 19 del 11 de julio de 2010, cuando fuimos campeones del mundo, cuando la primera estrella llegó a nuestro pecho, cuando el entonces capitán
3: Iker Casillas conseguía levantar la Copa del Mundo? Enseguida retomamos con Antonio Romero en un día especial, y especial con Álvaro Benito, con Kiko Narváez, con Axel Torres, con Laura Martínez, con Tomás Roncero. Romero, volvemos a Atlanta, muy buenas de nuevo.
4: Digo que quién no recuerda cuando Iker Casillas en el Soccer City 2010, el 11 de julio, esa tarde en Johannesburgo, con el brazalete de capitán en una fotografía para la posteridad, levantó la Copa del Mundo, nos entregó la primera estrella en el pecho. De eso se trata, Garrido, de que dentro de muchos años, todos ya viejitos, recordemos dónde estábamos la tarde-noche del 19 de julio de 2026, cuando entonces, por soñar que no quede, Rodri, el capitán de este gran equipo, levantaba la Copa del Mundo al cielo del estadio de Nueva Jersey. Persiguiendo el sueño, llevamos 2 semanas fuera de casa de concentración, empezando por el amistoso en Riazor. Viajamos hasta Puebla. Hoy, Cabo Verde, los tiburones azules, va a ser el primer obstáculo en el camino. Probablemente somos superiores, pero siempre debutar en un campeonato del mundo es evidente que te tiene los nervios en la boca del estómago. 15 días llevamos hablando en Chattanooga, nuestro hotel de concentración, nuestro lugar, nuestro campo base. Ahí han sido protagonistas el estado de forma de Lamine Yamal, cómo está Nico Williams, qué le pasaba a Víctor Muñoz. Hemos pasado calor, nos han enseñado unas instalaciones espectaculares, nos ha visitado el presidente de la Federación Española de Fútbol, Cucurella ha cambiado de equipo y ha firmado por el Real Madrid. todo eso, Garrido, queda definitivamente atrás, porque desde hoy, desde dentro de menos de 2 horas, empieza a mandar la pelota, empieza a rodar el esférico, empieza el tapete a ser el protagonista. Y ahí, este grupo de buenas personas, la familia que le gusta decir a Luis de la Fuente, tiene que coger la bandera de favorito que llevamos arrastrando prácticamente desde que nos proclamamos campeones de Europa. Desde ahora y hasta que se vaya el último de los españoles desde este escenario, desde el estadio de Atlanta, un despliegue espectacular a la altura de las transmisiones de la cadena SER para este campeonato del mundo, que tenemos que abrir preguntándonos dónde está España, quién va a jugar, cómo respiran los internacionales españoles con ellos desde que salimos de territorio nacional. Javier Herráez, muy buenas tardes. Javi, ¿dónde está? ¿Cómo está? ¿Dónde están los españoles, Herráez? Muy buenas.
5: Hola, Javi. Hola, ¿qué tal, Romero? ¿Qué tal, Dani? Llegando a este pedazo de estadio, tenemos ya 11 y hay sorpresa.
6: Atención.
5: Juega Gavi, no juega Baena, juega Gavi. El 11 suena así: Unai Simón en la portería, Marcos Llorente, Cubarsila por Cucurella, centro del campo para Rodri, Fabián y Pedri, arriba Ferran, engancha Gavi, el delantero es Mikel Oyarzabal.
4: Bueno, pues ya tenemos, coincidiendo con la apertura de este carrusel mundial de la cadena SER y con España, ya tenemos la primera de las grandes noticias. Parecía que Baena o Dani Olmo podían ser los titulares en esa banda izquierda. Ha visto bien la llegada del centrocampista del FC Barcelona, de Gavi, para entrar directamente en el once titular del debut de la selección española en el centro del campo de nuestro equipo nacional. Es la gran noticia contada por Javier Herráez de última hora, antes de que los nuestros estén todavía pisando el tapete de este, repito, maravilloso escenario. En el otro micrófono inalámbrico de la cadena SER, como siempre, Garrido de punta en blanco, rodeado de VIPs, entre la afición de los españoles, va a tener el privilegio de presenciar el partido a ras de césped detrás de una de las porterías que va a defender el titular indiscutible de España, el cancerbero del Athletic Club de Bilbao, Unai Simón. Ahí está el micrófono inalámbrico 2 de la cadena SER. Antón Meana, muy buenas tardes.
6: Hola, Antón.
7: Hola, Romero, Garrido, familia de Carrusel. Estamos ahora mismo pisando el césped, el verde de este estadio maravilloso de Atlanta. Empiezan a llegar los seguidores a la grada y empiezan ya las primeras polémicas con la FIFA, porque no permite la FIFA desplegar las típicas banderas de España con el nombre de Andalucía, Asturias, un pueblo de La Rioja. La gente ha viajado con ellas para ponerlas en la grada y no permiten colgarlas para no tapar ningún patrocinio ni tampoco el eslogan de la FIFA. Pero la gente viene con ganas de FIFA, con ganas de Mundial, con ganas de fútbol, con ganas de España, y aquí se va a llenar el campo. No nos lo creíamos, pero muy pocas entradas en taquilla, algunas en reventa, pero vamos a rozar el lleno hoy, según dice la Federación Española, en este estadio de Atlanta. También Cabo Verde trae mucha gente, la ilusión del primer día. En el campo todo bien, ya han regado, Romero, perfecto para el partido que arranca la Copa del Mundo para España.
4: Desde esa posición, pisando el césped, Garrido, que dentro de un ratito van a pisar los Xavi, noticia en el once titular, Rodri, Fabián y compañía, Antón Meana, para contarnos con todo detalle lo que pase cuando lleguen los jugadores españoles a este terreno de juego, trufando, como decía Meana, las gradas del estadio. Empiezan a poblarse de banderas, de camisetas. Vamos a ser evidentemente mayoría en la grada ante la afición minoritaria de Cabo Verde. Esto lo va a dirigir en el terreno de juego Mike Ahmed, el jordano, con Ignacio Marcano a los mandos del vídeo, con Carlos Ródenas, para que esto tenga el sonido que merece nuestro partido de debut. Las cosquillas en el estómago, los nervios, la confianza. Queremos ser campeones, queremos la segunda estrella en el pecho. Para eso, 45 días, la final es el último objetivo, el día 19 de julio, para contaros en definitiva este España-Cabo Verde en Atlanta, en el carrusel deportivo de la cadena
3: SER. Con Romero, Herráez, Antón Meana, Santi Ovalle, la selección a punto de llegar, ha salido en punto desde el hotel de concentración, ambiente fantástico en la previa a un estadio que se va a llenar. ¿Cómo estamos de ambiente? Otro micrófono inalámbrico de la cadena SER, Ignacio Marcano, muy buenas.
8: Hola, Dani, Carrusel. Pues mira, estoy con 8 españoles que están celebrando que la mayoría cumple 40 años, es así, ¿no?
9: Así es.
8: ¿Cuántos o cómo vinisteis, mejor dicho? ¿Desde dónde venís?
10: Venimos desde Villarreal.
8: Desde Villarreal, el organizador, que venga aquí el organizador. ¿Cuánto te costó organizar todo esto? Tiempo, hablo, ¿no? Dinero.
6: No, tiempo poco. La verdad que 24 horas.
8: ¿No portan bien o no?
6: Sí, por ahora bien, por ahora bien.
8: ¿Un resultado para hoy?
9: 5-0.
8: ¿El mejor jugador del partido, el MVP?
9: Pedri.
8: Pedri, ¿tú?
6: Lamine Yamal.
8: Lamine Yamal, ¿tú a quién tienes ganas de ver?
10: A Baena.
8: Y ahora, un grito, una canción, algo para Carrusel Deportivo.
11: ¡España! ¡España! ¡España!
3: Estamos ya a tono, gracias Marcano. Ya conocéis el once, Unai Simón en portería. Llorente, Cucurella laterales, Cubarsí, Laporte centrales, Rodri, Fabián, Pedri. Y en ataque, Ferran, Mikel Oyarzabal. Y enganchando a la izquierda, la gran novedad es Gavi, futbolista del Barça. Así que ni Alex Baena ni Dani Olmo. Primeros comentaristas de Carrusel Deportivo en este partido de Atlanta. Álvaro Benito, ¿qué tal? Muy buenas.
12: ¿Qué tal, chicos? ¿Cómo estáis?
3: No sé si para ti como para nosotros, sorpresa, porque la ecuación entraba, sí, lo dicho, Baena, Dani Olmo. Es verdad que acabó la temporada como un tiro. Luis de la Fuente confía mucho en él. Gavi titular, Álvaro.
12: Sorpresa sobre todo por el tipo de partido que es y la posición que va a ocupar, ¿no? Le vimos además un día jugando en el Barça donde Flick le probó como falso extremo izquierdo y la verdad que no jugó bien, porque pienso que las virtudes de Gavi es de ver el juego de detrás hacia adelante, donde es muy agresivo en el robo, incluso en la conducción. Bueno, yo creo que ahí obviamente son sus mejores virtudes como futbolista, y que viendo el juego de espaldas, incluso en el desborde, pues obviamente no son las virtudes que tiene Gavi, ¿no? Y hoy se espera un partido donde vas a tener mucho dominio contra un rival replegado. Por eso yo me ha sorprendido, porque esperaba a lo mejor un jugador de un corte más habilidoso, más ofensivo, para abrir esa lata, ese bloque bajo, en teoría, que vamos a ver de Cabo Verde.
3: Sí, Alex Baena, Dani Olmo parece que pegaba más, pero por alguna razón Luis de la Fuente lo pone. La habrá visto entrenar francamente bien. Y otra pregunta, Álvaro, después hablaremos. Este 11 el día de hoy, ¿tú crees que va a variar mucho si digamos que vamos a llegar al día de la final? ¿Intuyes que va a haber muchos toques? Evidentemente Lamine Yamal. No sé si crees que Nico también va a ser titular a tenor de lo visto. ¿Va a haber muchos cambios o no?
12: Bueno, Lamine Yamal va a entrar. Y la duda es cómo está Nico. Si Nico está bien, yo creo que jugará. Porque tener dos extremos de ese nivel te da amenaza en el ante repliegue de rival, porque son habilidosos, no solo son rápidos, y luego te da mucha amenaza desde lo lejano, ¿no? Donde hay rivales ya, pensando en las eliminatorias, cuando empieces a ver los rivales de tu mismo nivel, donde esa amenaza, que lo mostró en la Eurocopa, esa amenaza desde lo lejano, en el contraataque, me refiero, en las transiciones que tiene Nico y que tiene Lamine, creo que es un arma que no te puedes ahorrar. Obviamente Ferran creo que va a tener muy buen rendimiento, porque es un chico muy trabajador, porque él a nivel defensivo te lo da todo, presiona muy bien y luego tiene mucho gol. Pero yo creo que como equipo titular, si Nico y Lamine están bien, yo creo que entrarán.
3: Ya preparado Álvaro Benito, enseguida aquí con Narváez, Axel Torres, Laura Martínez, Tomás Roncero y el resto de la gran banda de Carrusel Deportivo en este carrusel tan especial del día 1, la primera de las batallas ya en marcha. Y lo dicho, Romero, es verdad que, a ver, en los primeros 15 minutos del entrenamiento, por supuesto, no se puede intuir mucho más, pero yo diría que ha sido lo de Gavi una sorpresa morrocotuda, Romero, ¿eh? Muy importante.
4: Sí, porque tú lo decías, ¿no? Era Olmo, parecía, ¿no? Olmo Baena. Yo creo que la prueba de Puebla era una prueba prácticamente definitiva. Bueno, pues al final ha sido Gavi, le ha tenido que ver muy bien, acabó la temporada en un estado físico fantástico. Atrás queda, acuérdate que nos contaba Rodri la intensidad en los entrenamientos, que se llevó por delante al capitán de la selección española con su hambre. Bueno, es una apuesta de Luis de la Fuente. Lo que te dice Garrido es algo que se intuía, porque Luis de la Fuente lo ha dicho muchas veces, entre otros sitios, en la sintonía de la cadena SER. Para él, Gavi es un futbolista esencial, si está bien físicamente, en su lista de convocados.
3: Bueno, nos pide paso enseguida también Javier Raed. Nos dice que en unos minutos está a punto de llegar la selección española a este escenario que es absolutamente colosal. Ya conocíamos también a Antón Meana, que el rey Felipe VI acudirá en principio, en primera fase, solo al partido ante Uruguay, que se va a disputar en México. Comunicado a Claudio Sheinbaum. Hoy estará, evidentemente, enseguida podrás estar con el presidente de la Federación Española de Fútbol en este debut para él en el Mundial. Antón.
7: Sí, estamos esperando al presidente de la federación. No es sencillo el estadio, tiene bastante seguridad americana y no es un palco de los más cómodos del torneo, pero ayer hablábamos con él en el tramo canalla de Carrusel y sí, intentaremos llegar a la posición de Luzán para escucharle en la previa del partido. La verdad que se ha hecho larga la espera, tenían ganas de debutar los trabajadores de la federación, no solamente los futbolistas ni los miembros del staff, los directivos, empleados, gente que está alrededor de la selección. Y es bastante emocionante, Garrido, escuchábamos a españoles en el micrófono de Marcano, la cantidad de gente que ha viajado desde España, la cantidad de gente que reside en Estados Unidos pero que es española y que ha cambiado sus vacaciones, ha dejado la pasta porque les hace mucha ilusión ver a España en un Mundial, y creo que el primer día que España juega un partido en la Copa del Mundo es especial y se percibe con la gente de nuestro país que va llenando la grada con banderas.
3: Bueno, y atención, porque evidentemente si hay mucho españolito por aquí, también en Dallas esta mañana se veía ciertamente, en Atlanta el estadio se va a llenar, vamos a calibrarlo en miles y miles los españoles que también viven en Estados Unidos, que se han acercado al partido a pesar de los precios en España, en muchos puntos, las pantallas gigantes, fundamentalmente en Colón. ¿Cómo estamos? Cuando queda 1:45 para el choque, Reme Alcaraz, muy buenas.
10: ¿Qué tal, Garrido? ¿Qué tal, amigos de Carrusel Deportivo? Estamos aquí en la Plaza de Colón, que a partir de hoy pasa a ser Plaza de la Selección, porque hay aquí una pantalla gigantesca y se empieza a llenar ya esta plaza para ver el debut de hoy de La Roja contra Cabo Verde a las 6 de la tarde. Estoy ya con dos aficionados que están muy emocionados por el partido y llevan ya hasta el uniforme preparado, chicos.
13: Sí, estamos muy emocionados y esperemos que gane España esta noche.
10: ¿Cuál es la porra para el partido de hoy?
14: Pues no me atrevo a decir una porra, pero si tuviera que decir, yo digo 2-0 España.
13: 3-1.
10: ¿Y goles de?
13: Oyarzabal, Nico Williams y...
14: Yo, 2 de Lamine.
10: ¿Creéis que España es favoritísima para ganar el Mundial y la vamos a traer?
13: Siempre. España es una de las favoritas, es una de las más temidas. Creo que se demostró en la Eurocopa y lo volveremos a demostrar aquí en el Mundial.
14: Yo también lo espero, porque nunca hemos tenido tan buen equipo. Yo creo que podemos ganar. Obviamente no hay que confiarse, pero yo creo que se puede. Sí que se puede.
10: Pues ya ve, Garrido, los primeros aficionados ilusionados con la posible estrella al final de julio.
3: Enorme, RMS, ya estaremos en otras ciudades de España, también en Barcelona, donde la cadena SER está preparando una muy muy buena, y llamamos a toda la gente a que pueda acudir también al casino de Barcelona. Van a ser pantallas gigantes en muchos lugares desde el día 1, muy conectados. Y atención a esto, que es relevante. 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Seguimos, Rodri, que es el debut de España.
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3: Atención, tenemos enseguida protagonistas, pero lo canta Romero Herráez. Llega la selección española, tanta.
17: En este instante, ahí está el autobús de España, justo lo que es el lateral de este estadio cerrado, el estadio de Atlanta. Va a tener que entrar en las entrañas de este estadio, que va a tener un lleno absoluto, 72.000 espectadores, así muy a lo Guggenheim, que diría Dani Garrido, con esos picos, cerrado este estadio donde el pasado año jugó, por ejemplo, Estados Unidos esa Copa Central. Aquí también hace unos años, ahí baja Luis de la Fuente con su... el presidente también, Lozán. Ahí baja Juanjo, la mano derecha del técnico, Javier el psicólogo, Pablo el hombre de los vídeos, el hijo de Luis de la Fuente, también asesor del cuerpo técnico, Miguel Ángel España Rosado, el preparador de porteros, también el preparador físico, es el staff del equipo, el médico en este instante también lo hace. El primero es Emery Laporte, titular en el día de hoy, con la gorra más tranquilo Pubil, se coloca auriculares Ferran, titular en buena forma, baja Llorente con una coleta, lateral diestro,
3: mira Luis,
17: hoy
3: Luis,
17: titular.
3: Está serio Luis, ¿eh? Ahí está Luis de
17: sí,
3: la Puente.
17: Sí, serio, normal. Bajan otros más sonrientes, como es el caso de Borja Iglesias, de Pedri, que se acerca muy bien, Pedri, a firmar un autógrafo. Hay que darle normalidad. Víctor Muñoz, manos en los bolsillos, recuperado el extremo de Osasuna de Pamplona. Mikel Oyarzabal con una botella de agua, auriculares, mirada un poquito perdida. Ahí vemos también a Mikel Merino, afortunadamente está aquí con nosotros. Olmo, un poquito más serio. Este pensaba tener alguna opción, es muy canchero y eso habla muy bien de él. También ahí Alex Baena con gafas. Quedábamos todos que podría ser el titular junto con Olmo. La duda, la gran sorpresa es Gaby. Y ahí está Toni, el utillero de la selección española, muy cerquita. Lleva muchos años Toni, casi más que Luis de la Fuente, la selección española. Muy cerquita de la Fuente, concentrado Emery Laporte con auriculares. Baja del autobús Iván David Raya, lo hace Cucurella, ya jugador del Real Madrid. En el día de hoy Rodrigo, el capitán de España, Pedro Porro. Hasta la fecha era el titular, pero Llorente, la verdad es que ha tirado la puerta abajo. Unai, vemos a Unai Simón muy tranquilo con su móvil, mandando algún WhatsApp. Así que, Dani, España ya está aquí en este estadio, en el estadio de Atlanta.
3: Claro, tú, Fabián, ahí están los rostros de concentración de la selección española. Los saludos, cada uno con su musiquita. Luis de la Fuente encabezando junto con Rafael Luzán. Ayer veíamos a un Luis de la Fuente tranquilo, optimista, con mucha mesura, con un mensaje yo creo que muy positivo también de país, social, deportivo, relativizando lo que supone la presión. Nos parece que estuvo ayer fantástico y es lo importante. Ahí está Nico Williams con la gorrita granate. Y ahí está la gran novedad que nos cantaba Gaby, arrancando Carrusel Deportivo. Ahí está Gaby, que se ha colado sí, en el once inicial, el jugador del Barça. Tradiciones que se mantienen en Carrusel Deportivo. Claro, nosotros no vamos a mover absolutamente nada, porque si llamamos a nuestra amiga Claudia en la previa de todos los partidos de la Eurocopa, ¿cómo no llamar a la pareja de Marco Cucurella simplemente para bendecir lo que es Carrusel Deportivo y para que seamos campeones del mundo? Hola Claudia, ¿qué tal? Muy buenas, ¿cómo estás?
16: Hola, buenas, ¿qué tal?
3: Bueno, ya, ¿estás en la grada? ¿Has podido venir a Atlanta o qué?
16: Sí, bueno, estoy justo llegando al estadio.
3: Vale, vale. Oye, qué grande, Claudia, qué grande es aquí todo, ¿eh? Esto no es como en Alemania, que las distancias, cogías un avión una hora y tal. Esto todo es enorme, ¿eh? Todo es enorme, ¿eh?
16: Esto va a ser una locura, madre mía. Pero bueno, una locura muy bonita.
3: Bueno, la llamada tenía que darse, Claudia. O sea, una vez hemos hecho la llamada, esto está hecho ya, ¿no? Digo yo, habrá que ir llamando. Las ocho llamadas habrá que hacerlas, ¿no, Claudia?
16: Exacto, que por nosotros no sea. Ahora ya después de esta llamada puede estar toda España tranquila, que ya vamos a ganar.
3: Bueno, vamos a ganar seguro. Hemos visto bajar a Marc Cucurella también del autobús. Supongo que es muy especial, ¿no? Para ti también, campeones de Europa. Ahora que él también esté en el Mundial, le vemos cargando con la mochila, muy tranquilito. Él sin la música. Bueno. Habrán sido horas previas también, pues importantes con el Mundial, Claudia, ¿no?
16: Sí, bueno, al final es su primer Mundial. Así que bueno, te puedes imaginar, y ya viniendo de la Eurocopa que tuvimos, que está ahí la ilusión, esto es, pues no me quiero imaginar cómo estará él, pero yo muerta de los nervios, de la emoción y de todo.
3: Bueno, vas a intentar, Claudia, seguir a la selección por todo el país, luego por Dallas, luego por Los Ángeles y demás. ¿Tienes previsto, has liberado toda tu agenda, que es importante, durante el mes y pico entero o qué?
16: Ahí estaré, o sea, yo me he reservado los días de partido, luego me toca estar a full con los otros tres monstruos, pero los días de partido son sagrados y ahí estaré, jueguen donde jueguen. Sí,
3: tienes
16: sí,
3: cuatro monstruos, uno en la banda izquierda y tres en casa. Claudia, te enviamos un beso muy grande. Sabemos que son días muy bonitos para la familia, así que para la familia Cucurella Rodríguez simplemente te damos la enhorabuena y las felicitaciones. Un abrazo, Claudia, enorme.
16: Muchas gracias, un abrazo, chicos.
3: Para Claudia Rodríguez, la pareja de Marc Cucurella, que ha coincidido la conversación con ella, junto con las imágenes de Marco Cucurella, que es prácticamente el último en llegar, la sonrisa de Borja Iglesias, el buen rollo de Joan García, ahí están los utilleros preparándolo absolutamente todo, algunos sentados, ahí llega Gaby el último, vacilando un poquito con Nico Williams, que guardan una muy buena relación ahí con Gorra, y los últimos de la expedición ya. Marcano, más aficionados de la selección española que están llegando al escenario, cuéntanos.
8: Es difícil, pero con otro español aquí en la fanzone del estadio de Atlanta, Dani, ¿de dónde eres?
18: De Barcelona.
8: ¿Pero trabajas en?
18: Chicago.
3: Ah, mira.
8: ¿Y sabías que venía a España y no te lo podías perder?
3: Hombre, por Dios.
18: No lo podía perder. Mi cuñada vive aquí en Atlanta y hemos venido a ver qué hacemos con Cabo Verde.
8: ¿Qué crees tú que hacemos? ¿Un resultado?
18: Yo creo, les voy a dar uno a Cabo Verde porque vienen muy emocionados. Voy a hacer un 4-1.
8: ¿La cuñada de dónde es?
19: De Perú.
8: Y el jugador favorito de la cuñada de España es...
20: A ver.
19: Cucurella.
20: Ahí está, Marc.
8: El jugador del Madrid, el favorito que ha aclamado en la fanson de España en Atlanta.
20: Tiene buen gusto. Mira, se está solapando el autobús de España, que todavía no ha salido de la zona de RAE, con el autobús de Cabo Verde, que somos buenos hermanos, sí, que está llegando ahora mismo al escenario.
17: Ahora mismo llega, sí. Por cierto, vaya gorra blanca la que llevaba Lamin Yamal. Calada hacia atrás.
20: ¿Te ha gustado? ¿Te ha gustado, Javi? Valdrá una tela,
17: Ángel,
20: ¿eh?
17: A lo Ángel Arroyo.
20: Podemos
17: Ángel
20: hacer Arroyo un esfuerzo. Lanchas. Romero, que tiene tela, te regala una seguro, no hay problema. Dale, Raiz ahí, que está llegando a Cabo Verde, míralo.
17: Sí, eso, que llega a Cabo Verde. Por ejemplo, Nico Cuña llevaba la gorra cerradita para que no los rizos esos que lleva adelante no se le muevan. Y el otro la llevaba, la miña más la llevaba calada a lo Ángel Arroyo Lanchas. Bueno, ahí está España, Romero, que ya está sobre el césped después de bajarse del autobús. Y cada uno con su auricular ya en el césped, que está muy bien aquí en la Atlanta.
4: Ahí aparecen los jugadores, no sé si la posición de... No sé si se habrá movido, no. Se habrá movido Antón Meana para ir a buscar al presidente de la Federación Española de Fútbol.
21: Estoy aquí.
4: Estás ahí, pues prácticamente puede chocar por cinco con los jugadores españoles.
21: Sí, sí, los tengo delante, ¿eh? Aparte la imagen habitual de Eric García tomándose un café. A su lado Ferran, que va con el chándal de manga larga. También Víctor Muñoz, Pedri... Hablando por el móvil, Fabián, son los primeros internacionales de la selección española que pisan el estadio. Están en ese momento, ¿no? Como todos, cuando entras aquí, la verdad que la imagen es impactante, y más desde el césped, mirando al cielo, al techo, a la cúpula de este estadio de Atlanta. Y empiezan a salir por el fondo el resto, ¿eh? Mira, ahí está Borja Iglesias, también sale Lamin Yamal hablando con Dani Olmo, Nico Williams. Ya están, Romero, paseando, como tú dices, por este césped. Los tengo a pocos metros y la ilusión se percibe en la cara de los jugadores de la selección española.
4: Pues es la primera fotografía, Garrido, los jugadores de la selección española pisando el tapete de este estadio. La verdad que no sé si tenéis la oportunidad ya de seguir las imágenes por la televisión. La pantalla 360 que cuelga del techo del estadio es flipante, es auténticamente alucinante. Y de momento en esa pantalla solo han salido los jugadores de la selección española y los pocos seguidores que están ya presentes en las gradas de este estadio de Atlanta.
20: Esto ha comenzado en Carrusel Deportivo y esto no para. 1:33 para que arranque el primero de los partidos del Mundial. Serán 8 hasta el día de la final, 19 de julio, Nueva York, Carrusel Deportivo. Seguimos en la SER.
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0: noche.
1: Hoy saldremos por la noche, cuando la selección española gane a Cabo Verde, cuando golee, con respeto siempre, y convenza. Evidentemente, nos tenemos que guardar la bala, hay que llamar una vez a Rafael. Vamos a esperar a la final. Yo creo que tiene que ser en la previa de la final. No vamos a hacer como con Claudia, que va a ser todos los partidos. Bueno, Romero, vemos un ambiente muy distendido. Está llegando la selección de Cabo Verde, enseguida también con la alineación de un equipo que hoy debuta, un equipo con orgullo, que está dirigido por Bubista. Enseguida también estaremos con Axel Torres. Mira, le saludo ya. Hola, Axel, ¿qué tal? Muy buenas.
2: ¿Tal?
1: Junto con Álvaro Benito. Ahora hablamos también de cuál es la selección que de momento más te ha alucinado, flipado en lo que va de Mundial, pero lo dicho, ya con los teléfonos, grabando, Romero, veo una muy buena relación entre la selección, un ambiente muy distendido y algunos jugadores alucinando también con la entidad del campo de los Falcons de la NFL, que es un campo tremendo, ¿eh? Tremendo, Romero.
3: Sí, la verdad que no es muy futbolero, es muy alto. Yo, para que te hagas una idea, en el puesto de transmisión de la cadena SER, donde estoy con Carlos Ródenas, en la banda, o sea, yo no voy a ver a Luis de la Fuente, porque hay tal cantidad de pantallas, de medios de comunicación desde mi puesto hasta abajo, que la perspectiva del césped es perfecta para ver el fútbol, pero para observar el banquillo, para eso están Herraz y Meana, yo por ejemplo no lo voy a ver. No es un estadio muy futbolero, hay mucha gente dando vueltas a los alrededores porque tiene esa costumbre norteamericana, que están llenos de sitios de comida, de bebida en los alrededores, entonces apuran ahí para tomar la última cerveza, el último perrito caliente, todo muy sano, Garrido. Y luego se sientan, es decir, que todavía el aspecto, aunque queda muchísima gente, el aspecto de la grada no es el aspecto de un partido del Campeonato del Mundo, pero la verdad que si te abstraes de que no tiene ese toque futbolero que a nosotros nos gusta, el campo es un campazo y los jugadores Meana están flipando en el terreno de juego porque por eso se quedan, están grabando, están saludando, están prácticamente en el círculo central viendo la perspectiva de todo y sobre todo de esa pantalla gigante 360 que hace las delicias del
1: Motrones,
3: público.
1: Fíjate Antón, solo un pequeño detalle a lo que dice Romero. Hemos visto en un plano corto a Mikel Merino, que ahora también está charlando con Mikel Oyarzabal y con Zubimendi, jugadores de la Real, evidentemente. Mikel ahí sigue. Mikel es un seguidor tremendo de la NFL y cuando ha entrado al campo, yo creo que los Falcons es una gran franquicia y ha debido flipar viendo uno de los templos. Decías, Antón.
4: Es que el águila de los Falcons, que creo que es un águila, impresiona cuando llegas aquí al campo y lo ves. Y es que el estadio es bonito, es peculiar. Es verdad que no es San Siro, vale, no es Wembley, de acuerdo, no es Old Trafford, pero creo que es un campo muy bueno, muy bueno. A mí me gusta mucho. Y otro que es muy de la cultura del deporte internacional, Borja Iglesias, está ahora justo en el centro del campo, alucinando, viendo el marcador. Y en breve ya está por el césped del presidente de la federación. Y yo creo que en breve, si no se enfada la FIFA, le podremos escuchar en Carrusel, Garrido, en la previa del partido.
1: Una buena corbata y un traje abre todas las puertas, Antón. Es tu momento de demostrarlo. O sea, es tu momento de poder hacerlo. Para eso te has puesto el traje, ¿no, Antón? Digo yo.
4: Sí, correcto. Tal cual. Para y hacer los mocasines. Voy a gestionarlo y te aviso ahora.
1: ¿Mocasín también?
4: Sí, por supuesto.
1: O sea, no zapato normal y corriente. No, o sea, no de cordón, mocasín.
4: No, mocasín. Esto es que tuve que llevar un zapatero remendón en Berlín en la previa de la final porque se habían roto. Y oye, funcionan de maravilla. Fueron los de la Eurocopa y no vamos a cambiar algunas costumbres.
1: Bueno, no dormiré hoy si no tengo la fotografía de Marcano y de Antón Meana con el traje en la previa del partido de la selección, ¿eh? O sea, eso no.
4: No, Marcano se la guarda para la final.
1: Ah, solo para la final.
4: Sí, Marcano y para la final.
1: Tu tintorería entre partido y partido. Axel, si te preguntara cuál es la selección que de momento más te ha gustado lo que va de Mundial, ¿qué me responderías?
2: A ver, yo te diría que Marruecos seguramente, porque, bueno, Estados Unidos me gustó mucho, pero creo que la oposición que tenía delante Marruecos, siendo un empate, es una oposición mayor. Yo creo que el partido que hizo Marruecos contra Brasil, siendo Brasil, por momentos bailándola, bueno, a mí me parece de mucho mérito y que además refuerza ese cambio de estilo que han querido dar con respecto a lo que hicieron en el Mundial anterior. A mí seguramente fue la que me dejó mejor sensación, pero bueno, me ha gustado Costa de Marfil, me ha gustado Corea, me ha gustado Estados Unidos, como digo, me ha gustado Suecia, bueno, me han gustado varias.
1: Por cierto, de última hora, todavía no es oficial, pero Sabri Lamouchi, que es el seleccionador de Túnez, puede tener las horas contadas. Después del 5-1, la Federación Tunecina está barajando la posibilidad de destituirle ya, que sería tropezar dos veces con la misma piedra, porque en el Mundial del 98, al polaco Kasper Sak también lo echaron después de dos derrotas ante Inglaterra y ante Colombia. Después de la mala imagen de ayer de ese 5-1, parece que podrían echar a Xabri Lamouchi, al seleccionador de Túnez, nacido en Lyon. Cuando llega Cabo Verde, enseguida hablaremos también de la formación del 11. No sé, Axel, si crees que es una selección que de alguna forma nos puede aguantar físicamente, tácticamente, si tiene un nivel muy, muy superior, por ejemplo, a Curazao, si está más cerca de Haití. Mira, cuando tenemos la oportunidad de escuchar a Pau Cubarsí en la previa del partido en Televisión Española.
0: Pau va a ser titular. Hoy en el eje de la zaga junto a Laporte en este partido de debut de España en el Mundial. Pau, ¿qué tal? ¿Cómo van esos nervios a hora y media de empezar el partido y de debutar en un Mundial?
5: Hola, muy buenos. Nervios cero. La verdad que estamos muy contentos ya de que empiece a rodar el balón, con muchas ganas, con mucha ilusión, e intentamos hacer un gran partido.
0: Vas a debutar en la mayor competición del mundo del fútbol con 19 años. Si no hubiera sido por Gaby y por Lamine, estarías marcando un récord. No sé si lo habéis hablado dentro.
5: Sí, no lo hemos hablado. Sí que Gaby ya sabemos que tiene ahí el récord del debut, pero bueno, con 19 años no está mal. Intentaremos darlo todo para sacar los tres puntos.
0: ¿Qué os ha dicho el míster? Imagino que planteamiento parecido al del último partido amistoso, delanteros fuertes, rápidos, que buscarán el espacio, el choque.
5: Sí, al final nos fijamos en ellos, pero yo creo que el punto clave somos nosotros, la intensidad que le demos al balón, la intensidad que le demos sin el balón, y creo que nos tenemos que fijar nosotros mismos para darlo todo.
0: Muchísima suerte, Pau.
1: Ya por ello, titular junto con sí. Nemerick Laporte y en los carriles Marcos Llorente y Marco Gure y Axel. ¿Nos pueden complicar o no, Cabo Verde?
2: A esta última pregunta yo te diría que me sorprendería que nos complicaran. A la anterior, de si están más cerca de Curazao o de Haití, te introduciré el matiz de que yo creo que Curazao jugó contra Alemania, Haití jugó contra Escocia. En realidad, no debería ser más Haití que Curazao, ¿eh? De hecho, a priori, por enfrentamientos entre ellos, Curazao creo que es algo más fuerte que Haití, pero es verdad que después de los primeros partidos no se vio eso. Pero Cabo Verde está muy lejos de esas dos. La fase de clasificación africana es bastante más dura que la de CONCACAF, teniendo en cuenta que en la de CONCACAF no estaban ni México, ni Estados Unidos, ni Canadá. Es decir, hay que tener en cuenta que se han metido selecciones CONCACAF muy débiles, porque las tres más fuertes iban directas y se abrían más plazas. En cambio, meterte en África es mucho más difícil. Para meterte en África, pues Cabo Verde le tuvo que ganar a Camerún. Camerún quedó segunda del grupo de Cabo Verde. Angola quedó cuarta en el grupo de Cabo Verde. Equipos que en teoría son mejores que Cabo Verde estuvieron por debajo en la tabla, y por lo tanto sí que mostraron un nivel competitivo. Yo creo que la clave de este equipo está en que el entrenador lleva 6 años en el cargo y ha podido hacer un proyecto largo, en que la mayoría de jugadores han sido formados o en Francia o en Portugal, donde hay buenas academias, tienen buenos conceptos tácticos, y luego que evidentemente pues son jugadores de un cierto poderío físico, sobre todo pues Sidney López Cabral, el delantero Dailon Libramento, que no marca goles pero que sí que estira mucho al equipo y es fuerte, sí. Y luego en tres cuartos de campo tienen algún jugador de buen nivel técnico.
1: Estamos con Axel, Bruno Alemán. Hola, Bruno, ¿qué tal? Muy buenas.
6: Hola, Eduardo
1: González. Hola, ¿qué tal? Y atención, Antón Meana, protagonista importante en el micro de Carrusel Deportivo. Antón.
6: Sí, y me hace mucha ilusión, y espero que sea una tradición en cada uno de los partidos. Hoy no es en el palco, hoy es detrás de la portería. Estamos con el presidente de la Federación Española de Fútbol, Rafael Louzán, en directo en la cadena SER. Buenas tardes.
7: Muy buenas tardes, muy buenos días aquí.
6: Ha llegado el día, por fin, esperando 4 años, de Qatar a Estados Unidos, pero ya estamos en el debut de España en un Mundial.
7: Sí, se hacía largo, pero al final llegó el día. Y hoy comenzamos, hoy iniciamos el camino, ¿no? El camino que nos puede llevar, evidentemente, paso a paso, etapa a etapa, a conquistar de nuevo la gloria en el deporte. Y la gloria en el deporte, en este caso del fútbol, es otro Mundial. Pero en todo caso, bueno, aquí tenemos a los jugadores ya, como diríamos, en la pista, porque da la sensación que estamos en un pabellón de deportes, no un campo de fútbol, ya que es totalmente cubierto. Maravilloso, maravilloso este estadio Mercedes-Benz de Atlanta, y que empiece el balón a rodar.
6: Estamos al lado de los jugadores en el césped, y la verdad que impresiona, y hasta ellos, que son estrellas del fútbol, este campo tan gigantesco les llama la atención.
7: Sí, sin duda, a todos. Una vez que te accedes al césped y compruebas todo lo que, la magnitud de esta gigantesca obra que han hecho acá, pues la verdad es que es maravilloso, ¿no? Y creo que se van a sentir muy, muy a gusto, ¿no? Porque además hay una temperatura perfectamente constante dentro del estadio, 21 grados, y la verdad es que el césped está impecable, y sobre todo el recinto, ¿no? El recinto es maravilloso, Por lo tanto, espero que podamos transmitir desde aquí lo que estamos viendo, y los que están en España seguramente también se van a dar cuenta de la dimensión de este colosal estadio.
4: Le hago la última. ¿Cómo ha visto a los jugadores? ¿Tienen la suerte de verles en el hotel, de convivir con ellos, a De La Fuente? Para la gente que está oyendo el partido por la radio en España, ¿qué percepción tiene el presidente de la federación?
7: Bueno, lo primero, y es verdad, lo digo de corazón, el ambiente es extraordinario. Hay un ambiente muy, muy familiar. Por lo tanto, bueno, pues están además muy a gusto. No ha fallado absolutamente nada de la parte tocante a lo que es la organización en el tema operativo. La ciudad de Chattanooga nos ha acogido maravillosamente, Atlanta exactamente igual. Y hoy la sensación que tenemos aquí, por el colorido que vemos de las personas que ya están entrando en el estadio, que vamos a jugar muy como local, como rodeados de españoles. Y además en la Casa de España que inauguramos ayer, que con el alcalde de Atlanta, que está fenomenal, y hay miles de personas que desde ese punto, 800 metros que dista del estadio a la Casa de España, donde inauguramos ese mural ayer, vienen caminando hacia aquí, por lo tanto nos vamos a sentir como en casa.
4: Presidente, que sean 8 entrevistas en 8 partidos, 8 previas y hasta la final de New Jersey el 19 de julio.
7: 8 etapas todavía quedan por delante, pero bueno, vamos una a una. Hay que tener mucho respeto también por grandes selecciones que también esperan y claro, están deseando hacer un gran papel en este Mundial. Pero bueno, España debe demostrar hoy con una victoria, y espero además con buen juego, pues lo que realmente somos, que somos una de las grandes candidatas a poder alzar el título mundial de esta Copa del Mundo de Estados Unidos, Canadá y México.
4: Rafael Luzán, gracias por estar en la cadena SER. Buenas tardes.
7: Nada, muchísimas gracias a vosotros y mucho ánimo. Vamos España.
4: Aquí estamos, vamos España, presidente. En el césped, la verdad que es un lujo, se lo agradecemos a la federación. Hoy ha sido fácil, no hace falta tirar del traje, estamos en el césped y ha sido una maravilla charlar con el presidente de la federación.
1: Gracias al presidente de la federación, Rafael Luzán, que lógicamente estaba con los nervios propios de un aficionado y un presidente que hoy debuta con la selección. Estaba ahí Antomiana muy cerquita, en el verde, como el inalámbrico de toda la santa vida. Se lo agradecemos a la federación. Y tú, el colegiado de hoy no es mediático. Macamet, que es el jordano, Dickerson va a estar en el VAR. Teóricamente no debería ser un partido demasiado complicado de pitar, ¿no? Teóricamente.
8: No, y generalmente FIFA está poniendo los partidos así, que teóricamente no son complicados de arbitrar, a árbitros que no son, digamos, de los más potentes dentro de la lista grande que hay en FIFA, ¿no? Es un partido donde, si le sale bien y no se mete en problemas y lo sabe sacar bien, pues igual le dan otro partido.
1: ¿Intuyes que alguno ya tira para casa de los que han pitado?
8: Sí, uno ya está bastante señalado, que fue el del otro día del... Lo tengo aquí apuntado, me has cogido el nombre.
1: A ver,
8: el...
1: Sí, el de Haití, ¿no?
8: Lo tengo aquí, perdón, audiencia, lo tengo aquí.
1: No, esto es en directo, si se te ve en el canal de YouTube de Carrusel Deportivo pasando la mega agenda, no hay ningún problema.
8: El Haití-Escocia, Mustafa Gorbal dejó mucho que desear su arbitraje, y sobre todo el VAR. El VAR, que era Seri Abdullah, de la República Sudafricana, creo que está ya por la República Sudáfrica.
1: Haciendo las maletas. Atención, nos pide paso Romero y Rafi Meana, porque también, Romero, tenemos confirmación del 11 oficial de Cabo Verde.
9: Ahí va, este es el 11 titular de Cabo Verde, de los Tiburones Azules, que va a jugar con Bofiña en la portería, la línea de 4 atrás, Cabral y Moreira laterales, Fradine, Borges y Pico López, la pareja de centrales, 2 en el centro del campo. Según el esquema, ahora no lo contará Axel, FIFA, 4-2-3-1. Duarte, Kevin para manejar en el centro del campo, tirado a una banda, Cabral tirado a la otra, el capitán Brian Méndez para enganchar Monteiro. Libramento es el hombre más adelantado de Cabo Verde para el 11 titular de hoy.
1: Bueno, Bruno, acertado Axel. Libramento es el hombre que está en ataque. Cabral, que es un chico también mediático. Bosiña, que es de los pocos que milita en la Liga de Cabo Verde. Hay que recordar, después hablaremos, que Pico López lo reclutaron a través de LinkedIn, sí. Que es una cosa absolutamente increíble en ese ejercicio de diáspora, porque hay que recordar que hay 3 veces más de gente de Cabo Verde viviendo fuera de la isla que las diferentes citas fantásticas que son Cabo Verde. ¿Qué te parece la formación inicial de Bubista?
10: Bueno, para empezar, que sale con defensa de 4. Yo tenía la duda de si podía incluir un tercer central por el hecho de jugar contra la selección española. Es verdad que juega con 2 centrocampistas claramente defensivos, como son Laros Duarte y Kevin Lenini Pina, pero bueno, es sobre todo un equipo con perfiles más peligrosos en ataque que solventes en defensa. Yo creo que los Giovane Cabral, Monteiro, Ryan Méndez y Dailon Libramento son seguramente de lo más peligroso que tiene.
1: ¿Alguna puntina, Axel, de ese 11 Bubista?
2: Bueno, que obviamente el no poder contar con Logan Costa, que yo creo que lo ha intentado por todos los medios, porque fíjate que solo había jugado media hora en toda la liga con el Villarreal y le dio 135 minutos en los dos amistosos previos, yo creo que apurando hasta el final. Bueno, Logan Costa es obviamente el mejor defensor de Cabo Verde. Sin él, pues les va a costar mucho más contener. El matiz defensivo del once es que, bueno, efectivamente el acompañante de Lenini en el doble pivote es Duarte y no es el jugador de Vitoria Guimaraes, que normalmente Arcanjo le da un poquito más de fútbol, pero sí que me sorprende que Sidney López Cabral juegue de lateral, porque eso significa que puede meter a un extremo más. Cuando quiere ser más defensivo, lo que hace es meter a un lateral más puro y a Sidney López Cabral lo mete de extremo. Y en cambio en esta ocasión va a jugar de lateral izquierdo el del Benfica, que yo creo que es el jugador más importante del once titular, y deja espacio para meter a tres medias puntas, de los cuales el mejor es Ryan Mendes. Lo que pasa es que Ryan Mendes ya tiene 36 años, está jugando en segunda división turca, ya a tramo final de su carrera, pero es sin lugar a dudas el jugador de más talento en tres cuartos de campo.
1: La verdad que sois impagables. Juegan los Cabral, que no son hermanos. Juega uno de los Duarte, que sí son hermanos. Lars Duarte en el centro del campo y Deroy Duarte, que estará en el banquillo. Pues querido Escorial, 1:12 para que arranque el primer gran partido para nosotros, el España-Cabo Verde.
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1: Oleadas de españoles, es emocionante verlo, que están llegando poco a poco al escenario de Atlanta. Más, Marcano, cuéntanos.
11: ¿Cómo Pedri no iba a tener representación? ¿De dónde es que cuando vio el micro saltó encima mío?
12: De Valleguerra, cerquita del pueblo de Pedri, de Tegueste.
11: ¿Y vienen desde allí solo para ver el partido?
12: A ver la familia y vemos y cuadrados los partidos aquí hoy.
11: Y está con la familia, no le pregunto cuál es su jugador favorito, ¿no?
12: No.
11: Imagino que Pedri.
12: Madrid, no.
11: ¿Usted de Madrid?
1: Y, que se mea, ¿eh?
11: ¿Y cuál es su jugador favorito de esta selección?
12: No, mi favorito es España, que gane. Y ahora sí, todo.
11: ¿Un resultado para hoy?
12: Oye, que gane 3-0.
11: ¿Y usted el que los recibe en su casa? ¿De dónde es?
13: Pues originalmente de Venezuela, pero tenemos ya 20 años aquí en Atlanta.
11: Cuando supo que venía a España, no podía dejar de invitar a la familia para que viniera.
13: Claro que sí, claro que sí. Venimos, que dio la coincidencia y bueno, aquí bienvenido, disfrutando.
11: Pues el oyente de la cadena SER que dé un resultado para hoy.
12: Bueno, 4-0 y Pedri marca 1.
1: Los oyentes de Carrusel Deportivo, gracias a Marcano, que también los tenemos evidentemente en Estados Unidos, distribuidos por todo el país. Prácticamente, va creciendo también el ambiente en Colón, Reme.
14: Estamos con más aficionados, Garrido. ¿Qué tal, chicos? Hoy es un día muy caluroso. ¿Venís preparados para aguantar el calor?
15: No lo sé yo, ¿eh? En plan, tendría que haberme traído un abanico o algo porque no me lo esperaba. Pensaba que iba a llover, de hecho.
14: La gente está con paraguas.
16: Sí, yo... Así, nada, sin nada. Botella de agua y ya está, ¿eh? Sin ni gorra, ni gafas, ni nada.
14: Por la roja se aguanta todo el calor.
16: Se aguanta lo que se tenga que aguantar.
14: ¿Preparados para el partido hoy? ¿Cuál es la porra para el partido?
16: 4-0, sí.
15: Yo me voy a tirar un 2-0.
14: ¿Goles de?
16: Buah, es que yo tengo una pedrada que es que Oyarzabal va a ser el máximo goleador del Mundial, la verdad. Entonces diría que dos de Oyarzabal, Pedri y otro de... Buah, a balón parado, digamos, de... no sé, Cucurella.
1: Cucurella.
15: Yo no tengo ni idea. Yo, quien sea.
14: ¿Y estáis convencidos de que la ilusión fiesta por la estrella es real y que en julio estará aquí la segunda estrella?
16: Sí, sí, sí, sí, está aquí, es 100%.
15: Yo también confío.
14: Muchas gracias, chicos. Ahí ves, más aficionados aún, súper ilusionados con la posibilidad de la segunda estrella, Garrido.
1: Grande, Reme. Bueno, clásicos que no se pierden. ¿Para qué vamos a esperar más en Carrusel Deportivo? Es el momento de Hispano.
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18: ¡España!
17: ¡Manteneos firmes! ¡No os separéis de mí! 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
19: Somos campeones de Europa.
17: Tiene su eco en la eternidad.
1: Porque hoy es el día de la primera batalla del comandante de los ejércitos del norte, general de las legiones Félix y leal servidor del verdadero emperador Luis Marco Aurelio de la Fuente. ¿Cómo perder la tradición de Hispano? Hoy Tomasum Roncerius toma la palabra, encabeza la arenga y detrás de él un ejército de casi 50 millones de personas. Tomasum llega ahora mismo a las entrañas del Coliseo de Atlanta y toma la palabra. Adelante, Hispano.
20: Hispanos,

0: Tenemos que ser auténticos, como he sido siempre. Río arriba, sin que nadie nos espere, con ese orgullo que tenemos los hispanos. Cabo Verde, los tiburones azules, máximo respeto. Tiene un gigante que se llama Di Tavares, otro más pequeño que se llama Baldo, y hasta le vi yo triunfar en el Bernabéu. No perdamos nunca la humildad. Ellos sueñan porque acabaron con Camerún, un gigante africano. Sepamos ganarles con orgullo y con dignidad, pero respetándoles. Pero que sepáis que esto tiene 8 etapas, 8 batallas, y vamos a ir una tras otra hasta el 19 de julio, porque acabaremos en Nueva Jersey. Mirarme a los ojos, que nadie piense que ni los argentinos con su Messi, ni los portugueses con mi Cristiano, ni los ingleses con Jude, ni siquiera los brasileños con mi Carleto y con mi Vini, ni Francia, la todopoderosa Francia con Kylian Oriseo Dembélé. Somos los hispanos, los reyes de Europa, y vamos a demostrar por qué vamos a ser los reyes del mundo aquí el 19 de julio. Con humildad, con esfuerzo, con orgullo de sentimiento de camiseta, esa roja, pero esa blanca también, que vamos a estrenar el día de Uruguay contra los charrúas. Hemos esperado mucho tiempo, porque por fin los españoles vemos el mundial con la ilusión de un niño, creyendo que podemos ser felices hasta el último día. Ya no somos esos pobrecitos que en cuarto nos eliminaban. Ese Tomasito, ese Roncerius que lloraba de niño porque sabía que íbamos a perder la batalla. Ahora estamos todos en las Termópilas porque sabemos que podemos con los persas de la indiferencia cuando no crean en nosotros. Y como dice el general Luis de la Gente, me quedo con esa máxima que hemos puesto en los carteles de Chattanooga, en Tennessee, que es la filosofía de un ganador como somos los hispanos. No hay atajo para la grandeza. Se construye con sacrificio y se sostiene con corazón. El corazón rojo y vuelta de los hispanos. ¡Vamos, España! ¡A por el Mundial!
1: Bueno, un aplauso para Tomás y Roncerios. Es épico, impagable, único, auténtico. Le hemos avisado a menos cuarto. Y ha tirado esta maravilla. Enseguida contigo, eres enorme. Queda 1 hora, 5 minutos para que arranque en Carrusel Deportivo el España-Cabo Verde.
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0: Somos el mejor equipo, pero humildad, porque si echamos la vista atrás, lo decíamos el otro día, no hemos superado una eliminatoria del CAO desde las semifinales de Sudáfrica. Es demasiado tiempo, una hora, hoy comienza el camino, repasamos 11, Romero, Herráez, Andón Meana, Ródenas, Marcano, Antonio.
1: En el instante Garrido en el que están regando el tapete que luce espectacular a vista de pájaro de este estadio de Atlanta, están preparados los balones y los conos, dentro de un ratito van a saltar a calentar los futbolistas de la Selección Nacional de España, los jugadores de Cabo Verde, la noticia fundamental, la conocen prácticamente desde hace más de una hora todos los oyentes del Carrusel Deportivo de la cadena SER, Javier. Estaba Herráez en el 11 titular de España, juega Gavi. Es la principal y única novedad en el primer once inicial, en el arranque del sueño, en la titularidad de los de Luis de la Fuente. Red, muy buenas.
2: Eso es, ¿qué tal, Romero? Muy buenas. Sí, la principal novedad es la de Gavi, que va a jugar enganchando con Ferran y con Oyarzábal. El once suena así: Unai Simón en la portería, defensa para Marco Llorente, Cubarsila por Cucurella, con Rodri, Pedri y Fabián, y arriba Ferran, Oyarzábal, como digo, engancha Gavi.
1: Bociña, que va a ser el portero de Cabo Verde, para Moreira y Sidney Cabral los laterales, Pico López y Diney Borges como pareja de centrales, con Duarte y Kevin Pina para manejar el centro del campo. El capitán Ryan Méndez tirado una banda para Giovanni Cabral, completa la banda izquierda, Monteiro engancha Libramento con el 19, será el hombre más adelantado de nuestro primer rival en este campeonato del mundo, cerquita del césped, oliendo tapete, otro micrófono inalámbrico de la cadena SER, pendiente de la salida de los protagonistas en la bocana, también de todo lo que pasa en la grada. Antón Meana, muy buenas tardes.
3: Antón. Hola, Romero, Garrido, familia de Carrusel. Funciona el aspersor regando aquí el césped para no mojarnos, nos tenemos que mover un poco. Van llegando los familiares de los jugadores de la selección, que se van a ubicar en un box justo encima del banquillo de Luis de la Fuente. Y lo decía Romero, ya se han metido para el vestuario los pupilos del seleccionador, que saldrán a calentar en breve. Ambiente fantástico en la grada, mayoría española aquí en Atlanta.
1: Será la siguiente noticia, será la siguiente fotografía, Garrido, cuando salten los protagonistas, cuando salten fundamentalmente los jugadores de la Selección Nacional de España a realizar los obligatorios ejercicios de calentamiento. Poco a poco se va llenando, aunque queda mucha gente por llegar. El espectáculo está en los alrededores de este majestuoso estadio, de este fenomenal, fantástico escenario. Digo que vamos a ser mayoría abrumadora en las gradas del estadio de Atlanta. Esto lo va a dirigir Mike Camet, el jordano, en el terreno de juego. Queda poquito menos de una hora, qué nervios, qué ganas. La misión, segunda estrella en el pecho para que arranque este España-Cabo Verde, transmitiendo en directo desde Atlanta el Carrusel Deportivo de la cadena SER.
0: Se va calentando la caldera, se nota el ambiente, es espectacular la sonoridad del primer escenario, también del segundo ante Arabia Saudí. Ya nos marcharemos hasta México, a un país pasional, para vivir el último partido que va a ser decisivo ante Uruguay. Atención, Juanjo González, mano derecha, mucho más que la mano derecha de Luis de la Fuente, le escuchamos. 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
4: Juanjo González, el segundo de Luis de la Fuente. Juanjo, ¿qué tal? La alineación, bueno, más o menos la que esperábamos, con la novedad de Gavi, que entra, según lo previsible, era Alex Baena con quien contamos por haber sido titular en los últimos partidos. Gavi ya jugó ahí en el último amistoso, la segunda parte. ¿Qué buscáis con la irrupción del joven jugador del Barça?
5: No buscamos nada diferente con Gavi, aprovechar su buen momento, como el del resto de sus compañeros. Ya lo viene haciendo muy bien el final de temporada también por fuera en su equipo. Con nosotros nos ha aportado mucho también, llega muy fuerte, igual que Alex, cualquiera de los dos podía haber iniciado. Pero aquí lo importante, como siempre, es el grupo. El míster ha decidido que es el mejor once para iniciar este torneo. Y pues muy confiados y muy contentos de poder empezar ya, que teníamos muchas ganas.
4: ¿Contempláis en el plan de partido dar minutos a Lamine, a Nico, quizás a Víctor Muñoz también?
5: Bueno, eso es prematuro. Hay un pensamiento, pero todo depende de cómo vaya el partido y hay que relacionar a lo que demande el mismo, ¿no? En principio, la idea es tratar este partido como si fuese el último, un respeto total a este comienzo, que siempre tienes ganas de quitártelo de encima y de que empiece bien, y respeto máximo a un rival que nos va a poner las cosas muy difíciles. Como siempre, pensando en que lo más importante es la versión que vemos nosotros de nosotros mismos. Hay muchas ganas de empezar, llevamos muchos días de concentración, esperando este momento. Bueno, ese comienzo siempre cuesta. Ojalá empecemos con buenas sensaciones y a partir de ahí decidiremos lo que mejor vaya para el partido.
4: ¿Cómo ves de nervios a los chicos ante este debut? Nos decía Cubarsí hace un momento, nervios cero. No sé si a veces hay que incluso bajar la posible sobreexcitación, ¿no?
5: Es muy importante dominar las emociones, dominar la excitación, el escenario, un estadio imponente, un comienzo de todo un mundial. Pues bueno, eso quieras que no, lo llevas dentro, de ahí te comentaba antes, bueno, esa primera sensación, ¿no? Ojalá entrar bien al partido y que a partir de ahí vaya todo rodado, es lo ideal. Pero hasta que no abres el melón no sabes lo que te vas a encontrar y bueno, preparados para todo.
4: Pues que salga todo de la mejor manera posible. Juanjo, muchas gracias, mucha suerte.
5: Gracias a vosotros.
0: Buenas explicaciones siempre de Juanjo González. Las radios de la gente, de los aficionados que se acercan al micrófono de Ignacio Marcano. Oyentes muchos de Carrusel Deportivo. Marcano, más españoles, a ver.
6: Hay gente dispuesta a darse una paliza por España. ¿Cuándo llegasteis? ¿De dónde sois, lo primero?
7: De Castellón.
6: ¿Y cuándo llegasteis?
8: Mira, Brunito.
6: Solo para ver un partido de la selección.
8: ¿Conoces? Sí.
6: Me imagino que barato no fue. Deberías.
9: Barato no fue, pero merece la pena.
6: Sois 5, un resultado para hoy.
8: Pues 5-0.
6: De Valencia, no sé, tu jugador favorito de esta selección.
10: Cucurella.
6: Y, wow, del Madrid hoy, ¿eh?
10: Sí, sí.
6: ¿Tú eres del Madrid?
10: Sí.
6: Ah, bueno. Una horquilla de precios, ¿de cuántos costó el viaje, más o menos?
8: Pues, a ver, aún falta que termine el viaje. Pero bueno, alrededor entre 1.000, 2.000 euros, puede ser.
6: 3.000 euros para ver a la selección de Luis de la Fuente, Dani, y todos emocionados en esta fanzón de Atlanta.
0: Pues los ahorros evidentemente del año. Atención porque ya debutó la selección de Brasil, hoy debutamos nosotros como gran favorita. Y atención, suena el muchacho, es verdad que Argentina defiende el campeonato del mundo y conexión en Missouri, en casa, donde si mañana hace mucho calor, tanto Argentina como Argelia lo van a pasar realmente mal. Esto es un cara o cruz. Si España y Argentina hacen los deberes, nos veremos en la final. Si cualquiera de los dos no hace los deberes, nos podemos ver en 16avos. Así que por lo menos en primera fase somos españoles y un poquito argentinos. Mejor la final que sea evidentemente contra la selección de Leo Messi si es que llegan. Así que siguiendo también a Argentina, está Pedro Fullana. Pedro, ¿cómo está el ambiente allí por Kansas? ¿Mucho calor o qué?
11: ¿Qué tal, Dani? Muy buenas. Bueno, sí, como en Dallas, parecido, ¿eh? Estaremos rozando ahora mismo los 30 grados de temperatura, 10 de la mañana ahora aquí en Kansas, como es costa, bueno, es zona central de Estados Unidos, comparte horario en este caso con Dallas. Hace calor, sí, pero también corre algo de aire, así que hace un poco de brisa. Anoche cuando llegábamos a la 1:30 de la madrugada, el avión venía cargado de argentinos. A esta hora veo que la mayoría están descansando porque prácticamente fuera del downtown prácticamente no se ven las camisetas de Argentina. Y aquí todo el mundo, Dani, sobre todo entre la prensa, hay una gran pregunta. ¿Va a hablar hoy Leo Messi en la previa del partido junto a Scaloni? Teóricamente tiene que hablar Leo Messi, pero bueno, no está muy claro. Es el único jugador que a esta hora todavía no ha confirmado la FIFA si va a hablar en la previa del partido, porque aquí hay Messi manía con Argentina, con ganas de ver el que parece será el último Mundial del número 10.
0: Veremos la imagen de Leo Messi y, por cierto, por mucho que se obcequen, la FIFA no ha permitido preguntar en castellano en muchas de las ruedas de prensa. Esto es así. Además, hay campañas de blanqueo. La FIFA no ha permitido preguntar en castellano en muchos de los partidos. La FIFA ha rectificado, porque afortunadamente nosotros, el mundo latino, el castellano, el español, somos muy potentes, y no ha tenido más remedio que agachar las orejas. Pero para muestra un botón muy sencillo, a Raf se le preguntó en castellano, y en sala de prensa, que no me cuenten milongas, pasó esto.
12: Hola, ¿qué tal? Rodrigo Ornelas, de Azteca Deportes, de México. Hakimi, mañana pasamos tu partido en México. ¿Cuál es?
13: Excuse me. You can only answer questions in the language that we said, so no Spanish questions.
0: No Spanish questions. No se puede preguntar en castellano.
13: Okay. I understand. No, but we can't do this because of the translations.
0: Está okay. So no problema.
14: I can answer in English if you.
13: Yeah, but we need the question also. Okay. If we start with this.
14: I understand.
0: Vamos, que la FIFA lo previó. Ahora Pedro Fullana tiene la respuesta a qué va a pasar. Buista, que jugó un par de partidos en el Badajoz, seleccionador muy querido en Cabo Verde, le escuchamos en Canal FIFA.
15: Un juego positivo, obviamente a procura de puntos. Lo que yo dije a los jugadores es para tener tranquilidad, que hagan lo que ellos costumen hacer con la organización.
0: Creo que se le entiende, tranquilidad, que hagan lo que tienen que hacer.
16: También disfrutar. En la conferencia, la ausencia de Yamal es confirmado, pero dices que preparaste la equipa para toda España, no solo para Yamal.
0: Porque Lamine está confirmado que no juega, le está preguntando por el rival, por España.
16: Fuerte que es España.
0: ¿Cubista?
15: Obviamente, sabemos que España individualmente es muy fuerte, pero colectivamente es aún más fuerte, por causa de da dinâmica e daí que tudo o que preparamos para a equipa toda. Espero que a nossa equipa esteja no melhor nível possível, principalmente a nível mental, para poder aguantar las dificultades que vamos a encontrar.
0: Prepararse a nivel mental para poder aguantar y superar las dificultades. Tipo que cae bien, es un auténtico ídolo, fue jugador, fue capitán y ahora es seleccionador. Pedro Leitao, bubista, en nombre, por cierto, de homenaje a Boavista, una de las islas más bonitas y más visitadas también por los españoles en Cabo Verde. Pedro Foyana, después de este espectáculo dantesco de que, por ejemplo, a Raf y en otras muchas salas de prensa no se pudiera preguntar en español, ¿cuál es la medida de la FIFA, Pedro?
11: Pues ha puesto traductores. A partir de hoy ya se puede preguntar en español y hay traducción simultánea en español. Ha cogido traductores españoles, los ha fichado y los ha metido en el sistema para que todo el mundo pueda hablar. Ya no solo porque México es un país anfitrión del Mundial, sino porque además, Dani, como estamos comprobando, la importancia del mundo latino en Estados Unidos es capital también en los medios de comunicación y por eso desde hoy cualquier rueda de prensa también en español.
0: Es que ha levantado el país, lo que me faltaba. Un abrazo, Pedro, que vaya bien en Missouri a ver mañana ese debut que narraremos en Carrusel Deportivo de los campeones del mundo ante Argelia, que insistimos, de ahí va a salir el rival de grupo. Podría ser Argelia, podría ser Austria y podría ser también Argentina. Así que, amado, queridísimo Juan, en 48 minutos en Carrusel Deportivo hay ganitas de que arranque el partido España-Cabo Verde.
1: ¿Cómo que ganitas, Garrido? ¿Cómo que ganitas? Estamos aquí ya con el lomo en manteca, aquí ya hay ambientillo, chaval. ¡A por ella! ¡Oe! ¡A por ella!
0: ¿Cómo que a por ella? ¿Será por ello?
1: ¡A por ella, a por ella! ¿Cómo que no se puede ser a por ella? 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
0: Laura Martínez, cuando eras ya directora de deportes de la cadena SER, allí por 2010, ¿cuál fue tu primer recuerdo cuando el Mundial que acabamos ganando, pero de repente contra Suiza, va y palmamos el primer día 0-1?
7: Bueno, pues que se pusieron las cosas cuesta arriba, que no pensábamos en ese momento que España pudiera ganar el Mundial, que venía un Mundial, que bueno, que igual iba a ser un poco complicado, pero es verdad que también se confiaba en el equipo. Pero es verdad que en ese momento, yo creo, al menos no estaba pensando en que España pudiera ganar el Mundial y menos después del partido.
0: Siempre vienen curvas, seguro que, o parece que en el caso de, por supuesto no lo va a ser, pero habrá algún momento de dificultad que habrá que superar. Don Francisco Narváez, Kiko, ¿qué tal? Muy buenas.
10: Don Garrido y familia, muy buenas.
0: Pues nada, que pensábamos que iba a ser Baena, que pensábamos que iba a ser Dani Olmo y el enamoramiento justificable, seguramente Luis de la Fuente hace que Gaby esté en el equipo. ¿Qué te parece, Kiko?
10: Sí, quizás hasta Jeremy, ¿no? Es sorpresa, sobre sí. todo, ya no solo por el tema que de la banda, sino porque es más Gaby, no otro jugador que tiene esas características. A ver, el míster es el que conoce perfectamente y sabe cómo están todos los jugadores porque lo está viendo en el día a día. Hay jugadores que tienen un desgaste terrible, Dani, durante la temporada y llegan con el tanque ya casi gastado a final de temporada. Gaby lo tiene impoluto. Gaby le queda todavía muchísimo y estamos deseando ver también la participación y la forma en la que va a tener, porque es un jugador diferente a Jeremy, es un jugador diferente a Baena, es diferente a Dani Olmo. Es un jugador que de presión de medio campo hacia adelante lo hace espectacular. Tiene ritmo, le falta algo, ¿no?, a la hora de asociarse, que sí lo tiene Fermín, pero vamos, es que confío plenamente en Luis y es mejor que nadie sabe cómo ha llegado Gaby a esta altura de temporada.
0: Bueno, pues estamos en la previa, una selección española ya con Kiko, y seguía con el resto, con Axel, con Álvaro Benito, con Tomás Roncero, que ha hecho un...
1: Ya está calentando Unai.
0: Y Tomás, un tremendo. Ahí está, calentando Unai Simón. Romero.
1: Ya está calentando Unai Simón, el primero de red de los futbolistas de España que ha saltado al terreno de juego.
17: Sí, ahí está con el resto de porteros, ahí está Joan García, ahí veo junto a él a otro portero como es Raya, junto a ellos Miguel Ángel España Rosado, que es el preparador de porteros de España.
1: También preparado ya, o calentando mejor dicho, el portero de Cabo Verde, no lo ve Antón Meana, pero se lo cuento yo porque él es el primero que lo ha contado en la sintonía de Carrusel. Vaya pelea que tienen algunos de los aficionados, sobre todo algunos que acompañan de la marea roja en todos los sitio donde juega la selección española. Garrido, están a la izquierda del pupitre de transmisiones de la cadena SER, estamos muy arriba, tenemos el plano de todo lo que pasa en el terreno de juego, están intentando colgar esa bandera que seguramente podéis ver a través de las imágenes de televisión en muchas ocasiones cuando juega España. Cada vez que cuelgan la bandera llegan los stewards y se la quitan.
0: Claro, el tema es lo que decía Meana, porque eso también es relevante, hay que fijarse en muchas cuestiones, las restricciones también propias de la FIFA. Nos decía antes Antón, que está recolocándose por ahí, enseguida entra, que había muchas banderas, Antón. Lo que decía es que pues, una ponía Asturias, en otra Extremadura, en otra Pedrete, en otra Alcalá, en otra Santiago de Compostela. Pero no es en sí por el mensaje de la bandera, sino porque muchas, lo que dice Romero, que van colgando de los diferentes patrocinadores, y espero que sea por eso, por el hecho de que la retiran.
3: Sí, sí, es solo por eso, porque te dejan levantarla, vale. Pero no es tanto publicidad en este caso, porque no hay patrocinadores, es para que no tapes la lona que pone FIFA. Es una lona azul que pone FIFA, te puede tocar a la altura de la letra F o a la altura de simplemente lona azul, y claro, fue una parte de la idiosincrasia de la afición española. Vienes con la bandera de eso, de Alpedrete, con la bandera de Gijón, con la bandera de Barbate, y aparece escrito el nombre de tu localidad en la parte amarilla, gualda, de la bandera de España. Bueno, pues no te dejan sacarla. Y luego decía Romero, la grande que trae Marea Fans, que ocupa el fondo y que simplemente taparía un FIFA World Cup 2026, no te la dejan sacar. No deja de ser un pequeño contratiempo, pero a gente que ha traído su bandera, pues le da rabia, ¿no?, que llegue el propio de la FIFA y no le deje sacarla.
0: Un poquito de rabia, pero bueno, vamos a ver si se puede recolocar de alguna forma. Creo, Laura, una denuncia que quiere hacer la dirección de Carrusel Deportivo, me están vacilando en producción, porque ¿sí? creo que nos pide... ¿Es verdad? ¿Pero es verdad o me estáis vacilando?
7: A ver, ¿qué?
0: Desde Colón nos pide paso Remy Alcaraz con una mega estrella del cine mundial.
7: A ver.
0: Me han dicho que le dé paso así, ¿no? Seguro, a ver, Remy, cuéntanos.
18: You're the spider in the Marvel Universe. Do you know
0: Tom
18: who's
0: Holland.
18: The spider in the football Spider-Man. Universe?
0: Alvarez. Está con Spider-Man.
7: Right? Pero bueno.
18: So, our narrator of Atletico Madrid games at Cadena Ser, every time he scores, he always says picotazo de la araña, which means the sting of the spider.
7: Bueno.
18: De la araña. So, can you say Talavera is... in a radio station.
7: Tarabella. Picotazo de la araña. Amazing. Clever.
18: You are British. I guess you're supporting England for the World Cup.
7: Yes.
18: Who's your favorite player?
19: I
20: love Harry Kane. I think he's an amazing player. I think he's so well-rounded. I think he's a great captain. I really admire him as a person off the field as well as on the field. And I think we couldn't have asked for a better captain to take us all the way.
18: Do you know any Spanish players in the national team?
20: I know lots, yeah.
0: Spider-Man.
18: Who would you take to your team?
20: Minya Mal, Omo, Raya maybe. You have an amazing team.
19: Los jugadores que se llevan de España, un equipo fantástico.
20: What a great game that would be. I'd love to see it.
18: And how's so far your trip here?
19: Que creo que va a ser un gran partido.
20: Fantastic. Coming back to Spain for me is always like coming back. I have so many friends here. I've grown up here.
19: Que tiene muchos amigos en España y que le encanta siempre volver a nuestro país.
20: We had an amazing day yesterday at an art gallery. We've had some lovely food. We've met some lovely people. And it's been a real
0: pleasure. La gente.
20: Mucho gusto. It's nice to meet you. Mucho gusto.
0: Joder, madre mía, un aplauso para Tom Holland y sobre todo para Remy.
7: Para Remy.
0: Que por cierto, hay peña que tenemos que estar 20 años para sacar un poquito del poco talento que podemos tener del curro, y Remy se come la radio en 2 segundos. O sea, ha hecho unas conexiones brutales. Enorme con Tom Holland. Mira, así suena Cabo Verde, que ha saltado ahora mismo Romero al campo y que tiene muy buena gente también en el estadio.
1: Con muchos futbolistas rezando antes de pisar el terreno del juego, ya están Herrán, los protagonistas, nuestros primeros rivales en el Campeonato del Mundo. Con ese sonido, con esa música, con esos tambores de fondo, están calentando los jugadores de Cabo Verde.
17: Y van a salir los españoles, ahí veo hablando a Laporte con Cucurella, más serio, concentrado Llorente, veo a Cubarsí, Pedri, brazos en jarra, mascando chicle, mirando al horizonte, a punto de caramelo para que salte a calentar la selección española de fútbol en este majestuoso estadio.
1: En la imponente pantalla 360 que cuelga del estadio ya están los aficionados españoles. Antón Meana, viendo eso que describía Javier Herráez, con Borja Iglesias, siempre la sonrisa permanente del gallego Víctor Muñoz, abrazando a los futbolistas en la puerta de la Bocana. Eso se puede ver a través de la pantalla gigante, y la gente, claro, Meana, empieza a aplaudir y está flipando con la salida de los nuestros.
3: Ya tienen ganas de verles en el césped, como dice Romero, la pantalla 360 espectacular, parece un pantallón de cine y la gente lo está viendo, esa imagen de Llorente, Cucurella, Rodri, y ya empiezan a desfilar por el túnel de vestuarios. Por tanto, en cualquier instante les veremos ya en el verde del campo de Atlanta. Ambientazo, Romero,
0: ahí van,
3: a
0: Romero.
3: Punto de saltar España a calentar.
0: Ahí van.
1: Bueno, he visto, espero que no sea nada, evidentemente, sí, por Mikel, prudencia. ¿No? Mikel Oyarzabal, correcto, con una aparatosa rodillera para proteger su articulación de la pierna derecha. Están calentando también el trío arbitral que van a vestir con la camiseta rosa. Aparecen del Inter de Miami, pantalón negro y red. Saluda así el público presente en las gradas de este estadio de Atlanta. La salida de Rodri, el capitán de España.
17: Aplaudiendo al público, a todos, a los que van a llenar este estadio. He visto a Cucurella, bueno, saltando con la pierna derecha dos veces. Cada uno tiene sus manías, evidentemente, para jugar los choques. En este caso es nada más y nada menos que el debut de un Mundial, y es aquí en Atlanta.
1: 39 minutos, Garrido, para que ruede la pelota, para que empiece el sueño español, para que arranque la Operación Conquista. Segunda estrella en el pecho, a la izquierda, de este puesto, como siempre, de privilegio, en el escenario de prensa, en el pupitre de comunicación de la cadena SER. A la izquierda están los futbolistas de la Selección Nacional de España, a la derecha los jugadores de Cabo Verde. Saltan también ahora los suplentes que completan hasta 26 la lista de Luis de la Fuente. Suena aquí la morocha, ¿no? Suena la morocha.
19: Ay, la morocha, la morocha.
2: En el estadio sí, en el estadio
1: suena
2: sí.
1: La morocha. Sí, claro, en el estadio, yo estoy en el estadio. Suena la morocha en la megafonía del estadio. Tenemos a todos los protagonistas, Garrido, sobre el tapete del estadio de Atlanta.
2: Porque en Carrusel también suena esto, que es el sonido de la gente de Cabo Verde, que así ha entrado en el escenario del partido. Y un aplauso enorme para un compañero de la radio muy querido, además, que es Nilson Dos Santos, y que además es de Cabo Verde, aunque si hoy, por lo que sea, le mete 5-6 de España, luego pasará también a ser español. Un aplauso para Seni. Hola, Seni, ¿qué tal? Muy buenas. Que nos va a echar una mano con su selección. ¿Cómo estás?
21: Bien. Buenas tardes, Dani. Gracias por la invitación. Vamos a estar aquí para disfrutar el momento y a ver qué pasa.
2: Bueno,
21: vamos
2: a ver si hay alguna sorpresa. ¿Tienes nervios? ¿Tienes nervios en la previa o qué?
21: Un poquito sí, la verdad. Pero ya se viene pasando y cuando empiece el partido ya está.
2: ¿Tú de qué lugar de Cabo Verde eres? ¿De qué isla eres?
21: Yo soy de Santo Antão.
2: Vale. La más bonita, ¿cuál es? Porque a Bubista le llaman Bubista por Boavista, ¿no?
21: Sí, de ahí es él y por eso le llaman así. La más bonita es Santo Antão, luego está Santiago, que es Praia, la de la capital de Praia. Bueno. Pero
2: la más bonita
21: es la mía. La mía.
2: Eso es. Bueno, ¿ves el once y qué jugadores a ti te molan? O sea, Libramento se le sigue mucho, Bosiña también, que es el portero. Si tuvieras que decirnos, señor, son un par de jugadores o tres que molen, ¿cuáles serían?
21: El que más destaca en el centro del campo, el Lenin, que Kevin Pires, el que controla todo el juego y luego distribuye hacia Monteiro, que es también el creador del juego. Y luego Ryan Mendes, que está por la banda también, que es desequilibrante y puede que le llegue buen balones a Libramento.
2: Madre mía, Senilson se ha preparado el partido, ¿eh? Y portaos bien con Romero, con él, que si no, ya sé los problemas que vas a tener. O sea, eso es evidente. No. Ahí
1: no,
2: estamos.
1: No, que vamos a aprender de Cabo Verde, eso no hay ninguna duda.
2: Sin ninguna duda, de eso y de muchas más cuestiones. Con Seni ya preparado, con Kiko, con Álvaro Benito, con Axel Torres, con Tomás Roncero, con Laura Martínez, con Bruno, con Iturralde, con el Campazo. Y atención, protagonistas muy importantes en el micro de Carrusel Deportivo. Marcano.
22: Fernando Hierro, en Carrusel Deportivo. ¿Qué esperas de hoy, de este debut de España?
23: Bueno, lo mejor como siempre, ¿no? Lo mejor.
22: ¿Tienes ganas de ver a la España, Luis de la Fuente? ¿A dónde crees que podemos llegar en este Mundial?
23: Ya lo tenemos viendo mucho tiempo. Todos tenemos mucha confianza en esta selección. Seleccionador, se ve desde fuera que es un equipo, un grupo ya muy consolidado, y desearle todo lo mejor.
22: Y la última que te hago, ¿tu jugador favorito de esta selección, con el que más te sientes identificado?
23: Los 26.
22: Gracias, Fernando.
2: Bien, bien. Ahí Fernando Hierro, que fue nuestro seleccionador improvisado en el año 2018. Fernando Hierro, que se incorpora también a la expedición de la selección. Quedan 35 minutos. Carrusel Deportivo, qué nervios. España, Cabo Verde.
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2: Venga, todo trapo, 33 minutos para el partido. No hagamos esperar al director deportivo de la Federación, Antón Meana.
3: Esto es un lujo auténtico, ¿eh? Sentados en una silla en la banda del estadio, Aitor Caranca, buenas tardes.
14: Hola, muy buenas.
3: ¿Qué sensaciones tiene? Hablábamos fuera de micrófono, la cara de los jugadores en el debut impresiona.
14: Sí, la verdad es que ya desde esta mañana, ¿no? Ya los últimos días, antes de ayer cuando salíamos de Chattanooga, ya pues, veías que empezaba esto y bueno, pues esta mañana ya desde el desayuno, comida a las 8 de la mañana ya se veían esas caras que empieza lo bueno.
3: Y le hago la última, juega Gaby de inicio, el mismo 11 el resto de lo de Puebla. Han creado un ambiente que parece que sentimos todos que juegue quien juegue nos vale, ya no hay ni debates, hay una novedad que nos llama la atención, pero sentimos una confianza en el equipo Aitor absoluta.
14: Yo creo que eso es lo bueno, ¿no? Lo que se traslada desde dentro, esa naturalidad y normalidad que yo creo que bueno, pues en estas fases finales de Mundial es importante, ¿no? Que todo el mundo vaya en la misma dirección.
3: Agradezco este rato en Carrusel Deportivo y como le he dicho hace un minuto al presidente Luzan aquí en Carrusel, ojalá sean ocho partidos hasta la final de New Jersey.
14: Ojalá, a ver si suerte.
3: Aitor, muchas gracias.
14: Aitor
3: Caranca, en directo, en el césped, sentados en una silla al lado del córner, tengo a, yo qué sé, 10 metros a Rodri, a Lamine Yamal. Y ha querido sentarse aquí en el puesto de la cadena SER a pie de campo Aitor Caranca. Ojalá podamos hacer 8 Garrido de aquí a la gran final.
16: Me diría Guardiola si putosamos. Habéis metido a Fernando Hierro, al presidente de la federación, ahora mismo Aitor Caranca. Grandes protagonistas en la previa. Tom Holland, que ha sido absolutamente impresionante. Una previa muy guapa. Estamos también en Madrid, en Colón, en muchos lugares. Nos va a pedir paso enseguida también otro protagonista importante con José Antonio Duro, con uno de los mejores centradores de la historia de la selección española. Yo estaba algo mosqueado, la verdad que estaba algo mosqueado con ese vendaje grande que lleva Oyarzabal en la rodilla, pero me decía Iturralde con buen criterio, hombre, coño, si tuviera algo, pues no jugaba, ¿no? Entiendo, Romero, que no será relevante, ¿no? Pero verle así, en fin.
29: Lo que pasa es que yo me he sentado aquí ya no sé la hora que era, en la España a las 2:30 de la tarde, pues claro, te fijas en todos los detalles y es un detalle que tiene una protección forma de rodillera que yo no la había visto en los entrenamientos, pero bueno, que no, claro. Primer partido del campeonato del mundo, delantero centro titular, si tuviera el más mínimo problema, el más mínimo riesgo, pues es evidente, Raed, que Luis de la Fuente no lo ponía en el terreno de juego.
30: Además es el primero él en decir que está al 100%, o sea, y cuando le hemos preguntado, me imagino que también un poco habrá ahí, pues de forma de ser, como es Oyarzabal, que jamás le he visto quejarse en mi vida, y le he visto salir cojo de algún estadio, hace años en el campo, en el pequeño Maracaná, salió cojo y no se quejaba, o sea que Oyarzabal pues tendrá una ligera molestia que no quiere comentar, pero evidentemente está para jugar y lo va a hacer, y además es nuestro goleador que lleva 25 tantos con España.
16: Vamos a depender, Kiko, del trabajo colectivo, porque España tiene individualidades absolutamente fantásticas. Vemos también los vaciles ahora en el rondo de Marc Pubir con Lamine, pero la cámara se iba a Rodri, a nuestro balón de oro,
2: que ese metrónomo esté bien va a ser muy relevante, ¿eh? Es verdad que ha llegado bien al Mundial, pero también es cierto que le ha costado, Kiko, no nos podemos engañar, acabar los partidos en el City. Generalmente ha sido sustituido 60, 65, 70, lo ha hecho el Pepi. Bueno, yo quiero verle y quiero que esté bien, Kiko. Y ya estamos por ahí con Kiko Herrera, pero lo he dicho, Bruno, que tú has visto todos los partidos y hace falta que sea capaz de acabarlos, ¿no?
0: Sí, no, y en momentos también de partido de ida y vuelta en ese tipo de situaciones a Rodri le ha costado más. Yo entiendo que es un proceso normal, es un futbolista que ha tenido una lesión muy, muy grave y además el ritmo de la Premier es altísimo. Yo creo que durante el Mundial lo va a recuperar.
2: Kiko Herrera, perdona, que estabas por ahí, decías de Rodri. Pues no.
6: Que estoy aquí, que estoy aquí.
2: Dale.
6: Hola, muy buena, Laurita, ¿no? Hola, hija. Soy el hermano chico de Tom Holland. Spider-Man.
2: Ahí, el picotazo de la araña.
6: Oye, decía que es importante, ¿no? Importantísimo, igual que la incertidumbre e inquietud que nos tienen algunos de los jugadores que han llegado con problemas, ¿no? Que quizás son las dudas que podemos tener y para eso hay que ganar y darle la posibilidad a gente pues como Lamine Yamal, como Nico, también, ¿no? Zubimendi en su momento que acabó extasiado y Rodri, que es un jugador que es imprescindible y tal a la hora de agilizar el juego después de abarcar campo, porque es lo que le sumó Dani en las últimas temporadas a la hora de trabajar y presionar y después tiras para atrás y hay un momento en el que estábamos perdiendo, no recuerdo cuál, un partido en el que se pusieron mucho nervioso, que cogió la pelota tipo líder y dijo tranquilo, no precipitarnos, y a partir de ahí no sé si marcó hasta el gol él. Y se vino arriba, me parece un jugador imprescindible. Georgia, ¿no? Y me parece pues vital a la hora de que esté al 100%, sí.
2: Sí, tendrá que estar bien, evidentemente, sino también está Martí Zubimendi a la espera. A ver, Duro, con un enorme jugador también de la selección española. A ver, José.
7: Hola, Garrido, sí, con las leyendas de la selección española en la Universidad Francisco de Vitoria, y lo pueden ver en el canal de YouTube, Emilia Mavisca, muy buena.
2: Hola, ¿qué tal? Emilia Mavisca,
7: mayor leyenda que tuvo para disfrutar en la prueba de un partido como este. Bueno, me haces un poco así, pero para una persona del 90 que soy yo, desde luego, te lo digo.
10: Pues me alegra que me digas eso, pero sí, yo contento, podría haber mundial todos los años. Es que es tan divertido.
7: Hay mucha gente que se cansa.
10: No te creas, porque todo el mundo, ves, es por aquí, por el campus, todo el mundo ya con la camiseta de la selección, lo vive, España lo vive.
7: ¿Cómo vives una previa a un partido de España tan importante como el día de hoy, que es eso, especial, diferente, el debut en un Mundial?
10: Sí, siempre es un partido importante y difícil. Vemos el rival y dices, bueno, hoy España lo tiene fácil. Pero los nervios, el empezar con buen pie, todas las selecciones lo tienen metido en la cabeza. Y España además es de las favoritas para tropezar en los primeros partidos del Mundial. Esperemos que hoy no sea así. Pero sí que es un partido de verdad, aunque sea Cabo Verde, que tú dices, es que es muy fácil. Siempre empezar con una victoria despeja mucho el camino.
7: Nombre propio, Gaby titular.
10: Sí, me ha sorprendido. Ha tenido un año con problemas y bueno, estando Nico y Lamine ahí con entre algodones, pues bueno, yo creo que es lo más sensato. Le va a dar minutos contra un equipo en teoría cómodo para España. Los demás juegan prácticamente todos. Bueno, yo tengo muy buenas sensaciones con España.
7: Y el Racing en primera, vaya.
10: Bueno, es que el añito ha sido muy bueno, el Racing y el Depor, los dos, o sea que...
2: Un Racing este y su Depor.
10: Al año que viene me falta el Valladolid y ya lo tengo todo.
7: Bueno. Gracias, Emilia.
10: A ti, muchas gracias.
2: Tenemos mucho cariño,
10: Vizca,
2: ¿eh? Que fue además comentarista en Carrusel durante un buen tiempo, por supuesto. 25 minutos y arranca el baile. Esto es Carrusel Deportivo, desde Dallas.
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1: Ya con Álvaro Benito, con Kiko Narváez, con Axel Torres, con Laura, con Tomás, con Problemán, con Iturralde González. Tommy, después de alter ego que tienes en Máximo Merodio, en Hispano, ¿qué te parece el planteamiento hoy de Luis de la Fuente? Con la entrada de Gaby, bueno, más o menos el resto del equipo habitual a la espera de la mini de Nico. Tommy.
2: Sí, yo creo que tenemos un 9 de gala, porque cuando estén Nico y la mini serán titulares. Y hoy será un 10 de gala, porque verá que la sorpresa es Gaby. Pero bueno, quizás un poco la idea que ha hecho Mavisca, ¿no? Lo que quiere es a la gente que le puede dar minutos en un partido con un rival teóricamente inseguible, como es este, a la espera de que cuando estén la mini y Nico, evidentemente van a jugar los dos. O sea, yo creo que queda esa pieza suelta. Verá, yo esperaba a Dani Olmo, porque no olvidemos, es el bota de oro de la Eurocopa y es un futbolista que siempre con la selección le pasa como Oyarzabal, que siempre da un plus más que incluso que su equipo. Pero bueno, también es verdad que Gaby, sabemos que para De la Fuente es importante por la energía que le mete al equipo. Si la sabe, digamos, relativizar a nivel positivo, pues bueno, pues puede venir bien. Y el resto es que son indiscutibles. Tenemos el mejor centrocampo del mundo con Pedri, con Fabián, con Rodri. Yo creo que eso no lo discute nadie. Y bueno, el resto del equipo está muy asentado. Así que bueno, muy, muy esperanzado en que hoy España gane bien, con solvencia. Y en seguir ilusionando, porque la verdad es que veo que va creciente. Lo que me gusta es que la gente, la vitola de favorito no nos ha metido en un bucle de negativismo, de uy, esto nos puede perjudicar la presión. Yo creo que España ha superado ya esos complejos atávicos y al final, digo, oye, somos favoritos, pues no lo hemos ganado. O sea, nadie nos regala nada y ahora hay que luchar por ello con humildad.
1: Voy ya con Romero, que hay noticias. Se queda la Minya Mal junto con los sustitutos calentando un poquito, pero ya se retira la formación. 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Romero se retira a España y lo hace ahora Cabo Verde.
3: Se retira España, lo han hecho ya los titulares. Se retira también Cabo Verde. Hay tres futbolistas cerrados, los tres que van a ser suplentes, que cierran esa despedida de los jugadores de la selección nacional de España. Qué ganas tiene Lamine, ¿eh?
4: Sí, es impresionante. No se quiere ir. Yo creo que si le dejaran, ahora mismo cogía una de titular. Ahora va con Nico. Ha sido buenísimo, porque cuando ha saltado a calentar en el Rondo, claro, todo el público le ha empezado a ovacionar. Pensar que aquí al lado hay una torre gigantesca en la que la imagen es Lamine Yamal. O sea, este chico, pues bueno, es que, bueno, aparte de que es muy bueno, ha nacido de pie, la gente le admira, y Lamine Yamal que se va ahí, pero bueno, como diciendo, a ver si hay suerte y me quedo aquí, se equivoca Luis de la Fuente y me pone ya.
3: Bueno, pues ahí está cerrando, es el último de los futbolistas de España, se retiran también los de Cabo Verde, le veo en la lejanía, se está mordiendo el labio como diciendo, maldita molestia, yo quiero ser titular en el Campeonato del Mundo, tranquilo chaval, que vas a tener la oportunidad. Cierra ahora ese desfile de los suplentes, precedido por Nico Williams y por Eric García. Ya no hay protagonistas sobre el terreno de juego, se han retirado los jugadores de ambos equipos, también el trío arbitral. Empieza a llegar la gente, aunque la costumbre americana de estar en los bares alrededor, bueno, también europea, de estar en los bares alrededor del estadio, apurando el instante. No, pero te quiero decir, Roncero, tú que eres un sabio del fútbol, te quiero decir es que a estas alturas, en un debut del Campeonato del Mundo, cuando queda poco, en la grada habría mucha más gente ya animando, tocando las palmas.
2: Eso
3: no, está la gente, hay mucha gente en la grada, pero
2: sin agobio.
3: Eso es, hay un montón de gente alrededor del estadio que ocupa su localidad y su butaca prácticamente en el último instante, y por eso, Meana, ahora todavía no vamos a decir cuánta gente va a ver el partido, porque hay mucha butaca vacía que yo espero que dentro de un rato esté llena.
5: Sí, sí, es tu experiencia, lo sabes, está la grada con mucha gente y el vomitorio de dentro absolutamente lleno, la gente haciendo cola para comprar un perrito caliente, una hamburguesa, alguna camiseta en la tienda oficial de dentro del estadio. Hay muchísima gente en la grada y muchísima dentro del anillo del estadio, haciendo tiempo hasta que arranque,
1: bueno,
5: el partido.
1: Claro, todavía quedan 20 minutos con esa imagen de Lamine Yamal. Llega el momento, atención, Ponce, al premio de Carrusel Deportivo, nuestros amigos de El Pozo, volcados con la roja, porque no hay mejor costumbre en España que el fútbol, la porra, Ponce y el mejor jamón del mundo, que es el del Pozo.
6: Mira, mira, ¿qué tal estáis, chicos? Escuchad, que viene. El jamón, el jamón. El jamón del Pozo, claro que sí, a partir de ahora, correr, volar, iros a Instagram de Carrusel, a TikTok de Carrusel. ¿Qué tenéis que hacer? Darnos vuestra porra.
3: Venga.
6: Decirnos quién puede ganar este partido. Me da igual el resultado. Ponedlo que
3: esa
6: queráis.
3: Ahí.
6: Escucha, importantísimo.
2: ¿Qué?
6: El último jugador que marque.
2: ¿El último?
6: El último jugador que marque. Ojo, la porra y el último jugador que marque.
2: Un montón de probabilidades.
6: Te digo una cosa. ¿Cuántos goles puede marcar hoy España?
2: España, 6.
6: 6 jamones regalo.
1: Venga, yo digo 5. Yo digo 5. 5 jamones por España.
6: Que empatamos a 3. 3 jamones regalo.
1: Tres
6: que
1: jamones.
6: Palmamos, Dios no lo quiera. También
2: no
6: regalo
2: jamón. Jamón por gol.
6: Sí, señor. Y todo gracias al pojo. Pozo,
2: digamos
6: pozo,
2: jamón, ¿no? Por la
6: el
2: ventana,
6: pozo,
2: hombre.
6: Claro que sí. Mira, la Roja tiene hambre y sabemos que tú también. 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
1: Ahí está, el Pozo repartiendo jamones en Carrusel Deportivo por todo el país. 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Atención, Gary Lineker, que sabe de qué va el rollo. Atención a lo que ha dicho de Lamine Yamal.
7: Podría ser el relevo del testigo, de Messi a Yamal. ¡Qué tiempos tan felices! Estaba hablando con Arar Shearer el otro día y le dije que si Inglaterra queda eliminada, apoyará a España, además de considerarla una de las favoritas para ganar el torneo. Así que decir que estoy contento sería quedarse corto, siempre que no sea Inglaterra la que gane. Obviamente, quiero que gane Inglaterra. Todos queremos eso. Pero Yamal todavía tiene solo 18 años. ¡Qué jugador! ¡Qué talento! Es increíble. No parece intimidarse por nada. Podría ser el relevo del testigo, de Messi a Yamal. Este podría ser el torneo que marque ese cambio.
1: Bueno, pues Lineker que sabe y que apuesta porque Lamine Yamal le entrega el cetro, que podría ser incluso la final. Messi se lo entrega a Lamine Yamal. Por hablar un poquito más del colegiado, es un colegiado que va a intentar controlar a base de amarillas, mucho parón, como suelen hacer los colegiados que quizá no tengan tanta entidad en partidos de Europa y demás.
8: Sí, suele llevar, cuando tú no controlas este tipo de fútbol, sueles a tener ese miedo de que no se te escape el partido y de pitar cualquier contacto, ¿no? Pero yo creo que este árbitro yo creo que va a ser al revés, va a dejar jugar y vamos a ver si le sale bien la táctica de dejar jugar.
1: Más jugadores, Bruno, de Cabo Verde. Decía antes Enil que evidentemente hay un jugador en banda izquierda que tiene la capacidad para el uno para uno. Libramento, que es una estrella. Bosiña, que es un portero, que no es una Simón, es evidente.
8: Sí.
1: Tiene a Cabral, que es un jugador que es mediático, que ha jugado en grandes ligas. En fin, que la cosa es si es más Haití, si es más Curazao y cómo pueden jugar el partido.
9: Bueno, y la ilusión por jugar el primer partido mundial, que eso evidentemente les va a dar gasolina para tenerse ese extra, ¿no? A mí, Bosiña es un portero que, hace tiempo que está muy establecido en la portería. Evidentemente no es un porterazo y yo creo que ahí España tiene que probarlo. Sidney López Cabral me parece claramente no solo el mejor, sino clarísimamente el de más potencial, incluso más que Logan Costa. Me parece que el del Benfica es un futbolista que puede jugar en las dos bandas, incluso le hemos visto, como decía antes Axel, de extremo y lo hace realmente bien. Me parece lateral para equipo grande y los jugadores de arriba son futbolistas de talento, que hacen cosas con la pelota y que son interesantes. Giovanni Cabral, Ryan Mendes, como decía Axel, seguramente el mejor, y Danilo Libramento, que es el futbolista que les ha llevado a esta Copa del Mundo.
1: Mira, atención con el alcalde de Atlanta, a ver, Marcano.
10: El alcalde de Atlanta, Andrew Dickens, llega aquí saludando a todo el mundo en el palco VIP. You speak Spanish or not?
11: Un poquito.
10: Pero ¿estás con España hoy o no?
11: I don't speak much Spanish.
10: You are with Spain today?
11: I'm with Spain and Cabo Verde and the city of Atlanta. I'm with soccer today.
10: And your favorite player of Spain?
11: Oh, Lamar. Yes, yes.
10: Lamine Yamal, el jugador favorito del alcalde de Atlanta.
1: Como que te quejarás de tus chavales, Laura. Vaya previa te han hecho, de santo bendito.
12: Ahí
1: con el látigo de Romero, que los tiene ahí azuzando. Bueno, Álvaro, Benito, por pegarle otro repaso, se entiende que hoy España debe convencer, debe ganar. Hemos puesto toda la tralla. Decíamos que no esperábamos ninguna otra cosa en el once inicial y, bueno, tenemos que ser superiores. Si te hiciera la pregunta que le he hecho antes a Axel Torres, ¿de cuál es la selección de momento que más te ha gustado, Álvaro? ¿Cuál sería?
13: Pues me gustó mucho Estados Unidos, sinceramente. Claro, también teniendo en cuenta el contexto de partido que es. Yo creo que es muy pronto para hacer una valoración. Cuando llevemos la primera fase completa, sí que podemos hacer un análisis más profundo y con más argumentos de que a selección vemos en buena forma, ¿no? Porque todavía algunas de las favoritas están, ni siquiera se han puesto en liza. Pero es cierto que de lo que esperas a lo que luego sucede, pues me sorprendió mucho Estados Unidos con un juego súper físico, vertical, atacando los espacios como bestias. Me encantó el partido que hicieron, me alegro mucho por Poche. Y bueno, a ver, de momento muy pronto, Dani. Pero y hoy, pues a convencer, yo creo que es más importante de lo que parece, sobre todo por el estado de confianza, ¿no? Yo creo que obviamente hay que ganar, es punto número uno, como sea, pero si es posible, convenciendo y con buenas sensaciones.
1: Nos cuenta FIFA que las condiciones del estadio son de 22 grados, una buena temperatura, odiando Romero el aire acondicionado, no me extraña, fuera un poquito más de calor, todo preparado, la entrada es muy bonita, gente que ha llegado de Cabo Verde, en buen rollo con los españoles, la FIFA que ha promocionado el partido imaginando a la selección española como un gran toro metálico, así ha sido, así que Romero en aproximadamente 3-4 minutos va a comentar en Carrusel Deportivo la gala previa de los himnos.
3: Bueno, pues ahí está, se está empezando a producir, a realizar aquí la ceremonia de inauguración del estadio. Ya están en el tapete de este campo majestuoso de Atlanta las siglas de la FIFA, letras gigantes en blanco, en la divisoria de los dos terrenos de juego, la selección española y la selección de Cabo Verde, que van a salir, no típico, no es la típica salida a través de la divisoria del centro del campo, sino que tienen la bocana de vestuarios a la derecha del pupitre de transmisiones de la cadena SER. En el instante, Javier Herráez, que la gente se vuelve loca porque en la pantalla 360 empiezan a dar la alineación de España, la alineación de Cabo Verde y los últimos detalles del partido.
12: Eso es, hay tres arcos por cada uno de los lados del estadio para acompañar lo que va a ser esa apuesta de largo cuando ya los fisios y también los jugadores de la selección española, los suplentes, van a ir acoplándose, también el cuerpo técnico, ahí ve a Juanjo, también a Miguel Ángel España, y a punto de saltar Cabo Verde, a punto de saltar España el césped.
3: Esto es muy americano, Meana, que a ti te encanta. Están ahora haciendo los dos speakers, el de la selección española y el de la selección de Cabo Verde, una especie de partido inicial, una especie de confrontación inicial, a ver quién tiene más pulmones, a ver quién grita más, a ver quién gana ese partido, y lo están transmitiendo en directo. Y la gente, repito, mucho show americano, Meana, se vuelve loca.
5: Sí, es el mítico make noise americano de los partidos de la NBA o del béisbol. La gente grita, se marcan los decibelios en el videomarcador y hace que la afición rival tenga que gritar más la siguiente vez. Por cierto, estamos con España, por supuesto, mayoría en la grada, pero es emocionante la cantidad de gente que ha venido de Cabo Verde, la cantidad de gente que vive aquí siendo de Cabo Verde. La Federación de Cabo Verde ha pagado gran parte de las entradas para que su gente pudiera estar viendo hoy el partido en la grada, y muy cerca del banquillo de Cabo Verde habrá aproximadamente unas 500, 600 personas que son de Cabo Verde con la camiseta azul, que son los que van a gritar más para el equipo rival de España aquí en Atlanta.
3: Se queda prácticamente Garrido en penumbra el estadio. Empiezan ahora los voluntarios a desplegarse por el terreno de juego porque van a empezar ya la ceremonia, repito, de inauguración de esta sede, la sede de Atlanta para este partido. Salen a la izquierda, salen por el centro, salen por la derecha, aparecen también por la bocana las banderas de Cabo Verde, las banderas de España, la bandera también de los colores nacionales de Estados Unidos. Todo ya en el tapete, Antón Meana, para esta breve ceremonia de apertura del estadio.
5: Sí, empieza a poblarse el césped de trabajadores de FIFA, de voluntarios, gente que de manera desinteresada colabora para que este espectáculo sea un éxito a nivel mundial. Van a empezar a desplegar las diferentes banderas, y lo decías tú, se bajan las luces del estadio, empieza a funcionar la megafonía todavía más alta y va a comenzar esta pequeña ceremonia que inaugura la sede de Atlanta para este mundial.
1: Ahí estamos, preparados ya, quedan apenas 10 minutos, pantallas gigantes por toda España, mucha gente escuchando Carrusel Deportivo. Hemos estado en Colón, estaremos en Valencia, en Bilbao, en Sevilla y también en el Gran Casino de Barcelona, donde centenares de aficionados a la radio, a Carrusel Deportivo, van a seguir el partido de la selección. Cristóbal Chazán, muy buenas.
14: ¿Qué tal, Garrido? Muy buenas. Pues aquí estamos en el Casino Barcelona, bien acompañado, buen ambiente, con ganas de partido y con un ilustre de Carrusel como es Jordi Martí. Jordi, ¿qué tal?
1: Hombre, Jordi,
14: ¿qué tal?
1: Jordi, ¿qué tal? Jordi, ¿qué tal? Jordi, ¿qué tal? Jordi, ¿qué tal? ¿Mucha peña o qué?
14: Oye, mucha gente por aquí.
15: Sí, oye, mucho ambiente, ¿no? En Barcelona para seguir a la selección española favorita en este Mundial, y entre los distintos sitios donde vamos a disfrutar de cómo se vive este partido de la selección, este casino de Barcelona, y por lo tanto, vamos con esa victoria de España. Ahí, ahí. Si además, será con un golito de algún culé mejor.
1: Puede ser.
14: Garrido, tengo otro amigo, muy rápidamente. Mira, el tío Faja lo tengo por aquí de riguroso rojo, preparado para ver el debut de Lamine en un Mundial.
16: Buenas tardes, Garrido. Buenas tardes, Carrusel. Esto no va a acabar bien, lo estoy viendo venir.
14: Detenido, va a acabar.
1: Ahí está, Garrido. Ahí está. El tío Faja, Johnny Martí, Cristóbal Sassán, la gente en el Gran Casino de Barcelona, todo preparado. La selección de España, la selección de Cabo Verde. Atención, Juan, porque en 7 minutos arranca el baile.
17: Preparado, dice Garrido. Preparadísimo, preparado, hombre, porque hombre, no podemos perdernos ni un detalle de este encuentro. Para. Mira, la mejor manera de animar hoy a nuestra selección contra Cabo Verde es Ponseti llegar al minuto uno con todo preparado. Como tienes tú la mesa, mira, claro, qué de cosita.
14: No te digo lo que tengo aquí
17: puesta, que se puede ver en YouTube. Mantel, por supuesto, y hule, porque algo se va a derramar, te lo digo yo. Y la merienda fe

0: pues social y político muy relevante. Una muy rápida con el pozo, con la porra y los jamones antes de que arranque el partido. Tantos goles, tantos jamones para los oyentes de Carrusel Deportivo.
1: Sí, señor.
0: ¿Cómo va a quedar el choque, Laura Martínez? A ver.
2: 3-1 para España.
0: 3-1 serían tres jamones. Brunita Alemania, a ver.
3: 4-0 para España.
0: 4 jamones. Iturralde.
3: 5-0.
0: Álvaro Benito, ¿cómo va a quedar el partido? Cuéntame, resultado.
4: 3-0. 3-0.
0: 3-0, tres jamones. Kikorro Narváez, que te gusta el buen jamón del pozo. A ver.
5: 14.
0: 14 jamones.
6: Ahí estamos,
0: por el mundo.
6: Este
0: el récord del
5: yo
0: mundo.
5: Voy
0: claro,
5: 4,
0: mirando
5: 4-0,
0: por la
5: 4-0.
0: Venga, 4-0. Axel. Axel.
7: Iba a decir 4.
0: Puedes, puedes repetir, te caes.
5: 4 repartimos.
0: 4 está bien, 4, ¿no? Pero que 4 está bien, 4 jamones. Tommy Roncero, a ver, Tommy.
8: 6-0.
0: Romero, ¿cuántos jamones con el pozo? ¿Cuántos goles va a meter España? A ver, Antonio.
9: 5-1, me queda muy bien Cabo Verde, le voy a dar 1-5 para
0: España. A ver,
9: España.
0: Senilson, ¿cómo va a acabar el partido? Seni, cuéntame. Resultado, rápido.
10: Sorpresa, 1-1.
0: Sorpresa, no sería un jamón. Venga, a ver, Javi.
11: 8-0,
0: 8 jamones. Meana, Antón.
12: 6-1.
0: Los jamones pero por bueno. El mundo del pozo, enormes. Pues ya estamos
13: sí,
0: pendientes de los himnos.
13: Entra
0: Romero.
13: Ya, entra ya.
6: Bueno, pues venga, ahora, mismo ya. Ahora mismo es espectacular la imagen que se puede presenciar aquí en este estadio de Atlanta, a la izquierda. Una bandera de dimensiones gigantescas con los colores de la selección, con los colores de España. A la derecha, una bandera de las mismas, evidentemente, dimensiones, también bonita, espectacular, con los colores de la nación de Cabo Verde, alrededor del círculo central. Ya han salido por la bocana de vestuario los protagonistas, rodeando el círculo central, también con el quinteto arbitral. Bandera de España a la izquierda, suena aquí en Atlanta, el himno nacional español.

emoción a flor de piel. Vamos a ejercer de visitantes con permiso de nuestro amigo caboverdiano. Seremos locales en la transmisión de la cadena SER. Se abrazan los jugadores de Cabo Verde. Suenan al tanto los acordes del himno nacional de Cabo Verde.

0: emocionante, cantado prácticamente a capela por los seguidores caboverdianos presentes en las gradas de este estadio Garrido, que ahora sí tiene ya prácticamente la sensación de lleno a reventar alguna butaca que queda evidentemente vacía. El escenario es imponente, los precios del fútbol ya hemos visto que se han salido de madre. Hay que hacer mucho esfuerzo para estar aquí presente y por tanto hay que responder a las expectativas desde el primer día en el terreno de juego. Con perdón, Grijelmo, comienza el pasamanos, arranca en el círculo central, los jugadores caboverdianos con el capitán Méndez a la cabeza, que son los que rompen la fila saludando uno tras otro a los jugadores de España. Javier Herráez, este es, y así suena, el primer once de inicial para lograr el sueño de la segunda estrella en el pecho.
1: Con Unai Simón en la portería, la defensa es para Marco Llorente, lateral derecho, Cucurella, lateral zurdo, pareja de centrales, Cubarsí-Laporte, centro del campo para

0: Rodri, Pedri y Fabián, engancha Gavi, arriba y para el gol Ferran Torres, Mikel Olayarzabal.
1: Bufinho va a ser el portero de Cabo Verde con Moreira en un lateral, Sidney Cabral en el otro, para Pico López y Diney Borges, la pareja de centrales con Duarte y Kevin Pina en el centro del campo. Ryan Méndez tirado a una banda, para el otro Cabral, la banda izquierda con Montero enganchando, libramento en la punta de ataque, posa Meana muy cerquita de ti, para los reporteros gráficos, la selección española que viste uniforme habitual, de blanco lo hace Cabo Verde, somos superiores en la grada, van hacia ti los jugadores españoles prácticamente, vas a recibir al cancerbero Unai Simón.
2: Sí, aquí se acerca Unai Simón, también Pedri, que ha localizado ya en la grada a su familia y les manda un beso desde el césped. Y me fijo en Ferran, os decía ayer que le hace ilusión lucir el 7 en una Copa del Mundo, que le mandó un mensaje a Morata para decirle que se quedaba con su legado y con su dorsal. Ya están terminando las últimas indicaciones del cuerpo técnico, los últimos ajustes de guantes de Unai Simón. Se coloca España Romero en el centro del campo.
1: Bueno, Garrido, pues desde ahora, después de una previa espectacular con el sonido de Carlos Ródenas, con el apoyo desde el exterior también de nuestro hombre de vídeo que también hace buena radio, Ignacio Marcano, el sorteo protocolario de los capitanes, la piña de los jugadores de la selección española de red que están esperando a Rodri en medio centro.
3: Eso es, ahí está el sorteo, ahí está el colegiado, ahí está Rodri, nuestro capitán, y están esperándolo en la piña, ya todos mirando al capitán de España.
1: Están anunciando ahora lo que es por la megafonía cuando va a arrancar el partido. Está el árbitro jordano del que ya nos ha hablado, Eduardo Iturralde de González, ha cogido la pelota, posa con los dos capitanes, también con el resto del equipo arbitral, Luis de la Fuente, la cara, los nervios del seleccionador nacional, que a pesar de que sobrepasa ya los 60 de red, debuta en el Mundial.
3: Sí, estamos nerviosos, ahí está la piña, llega Rodri, dejó el banderín, ahí está la piña de España en el centro de este espectacular estadio de Atlanta.
1: Bueno, Garrido, pues desde ahora, después de dos semanas de concentración y hasta que los futbolistas digan, esperamos que hasta el próximo 19 de julio, la tarde esa en la que se va a disputar la final en el estadio de Nueva Jersey, el sueño de la segunda estrella del pecho se pueda hacer realidad. Para eso, con las señales horarias, cuando son las 6 en punto de la tarde en el territorio nacional español, evidentemente, menos en nuestras queridas Islas Canarias, para eso tenemos que empezar bien en este campeonato del mundo, en este partido que probablemente pueda ser trampa, porque enfrente viene Cabo Verde, primera participación en un campeonato del mundo, con toda la ilusión de poder hacer un resultado sorpresa, nosotros evidentemente con la obligación de evitarlo y dar una buena imagen, como han hecho casi todas las grandes en los primeros partidos de este campeonato del mundo. Se rompe en este instante la piña de los jugadores de Cabo Verde, vendrá ahora Antón Meana. La cuenta atrás a través de la pantalla 360 del estadio.
2: Un momento especial, esa cuenta atrás que le encanta a la gente. Luis de la Fuente, elegante, de traje, de pie, no se quiere sentar ni para el inicio del partido. Preparado Cabo Verde, preparado España, comienza Romero la cuenta atrás. 9, 8, 7 y empezamos ya.
4: ¡Vámonos!
1: 5, 4, 3, 2, 1... Arranca nuestro campeonato del mundo. Misión segunda estrella en el pecho. Pone la pelota en movimiento la selección de Cabo Verde. El primer desplazamiento largo buscando ahí alineamiento que es el delantero centro. Ya tiene Unai Simón la primera pelota que la deja correr para Pau Cubarsí. Tácticamente ninguna novedad en España. Juega Rodri de medio centro. Tira a la izquierda a Gavi. Que será la principal novedad en España. Se incrusta en banda izquierda.
3: Eso es, está en esa posición. Le gusta ese 4-3-3, aunque Gavi viene al centro a recibir, evidentemente. Juega España.
1: Viene la pelota, la primera que toca España. Juega el esférico, lo hace Lapor que toca con Pedri. Quiere Pedri en la banda derecha. Qué mal se ve esta banda. La bola para Marcos Llorente. Marcos Llorente pegadito al costado derecho. Toca para Pedri. Pedri que quiere tener la pelota. Va a ser el guión del partido. El balón que juega Lapor. Lapor para Rodri. Ya rueda la pelota. Garrido en el estadio de Atlanta. Primer minuto de juego cumplido. La tiene España. España 0. Cabo Verde 0.
5: Se trata, Kiko, de tener paciencia. Ya vimos en la primera. La altura que ocurre ya va a ser elevada. Vamos a tener mucha bola y se va a meter Gavi más por dentro, ¿no? Lo que parece.
6: Sí, y sobre todo el protagonismo al tema de las bandas. No tenemos gente específica, ni Gavi ni Ferran Torres, ¿no? Entonces Llorente y Cucurella tienen que tener hoy muchísimo más protagonismo. Ellos descaradamente metido atrás y como esperábamos, una pérdida de salir a la contra.
5: Ni más ni menos, juega España.
1: Viene la bola para Fabián. Fabián que la tiene. Ahí está Fabián en la banda derecha. Repito, yo ahí no veo ni papa. Pilota para Marco Llorente. Marco Llorente que juega para Pau Gubarsí. Pau Gubarsí la toca para Laporte. No sé si se espera Laporte. Laporte que desplaza la primera para Cucurella. Mete la cabeza Moreira en lateral. Dice el árbitro que hay Turralde. La primera falta del partido. Falta a favor de Cabo Verde. ¿Y tú?
4: Falta, clara. Falta.
5: Sí, yo creo que iría pitando un poquito todo, ¿no? Las primeras faltas y tal. No hay mucha complicación. Ganó la Nation de 2023, ganó la Eurocopa. Ahora vemos serio a Luis de la Fuente, Raíz Inalámbrico.
7: Sí, sí, sí, que bien trajeado, como decía Meana. Ese traje azul, la corbata con los colores de España, sus gafas redondas, colocado ahí en la zona técnica, Luis de la Fuente.
1: Romero. José Axel Torres, Bruno, si os ha dado tiempo ya a ver alguna novedad táctica o lo esperado en Cabo Verde.
8: Es más un 4, sí, es más un 4-3-3, 4-5-1 de Cabo Verde, no tanto 4-2-3-1 como se podía esperar. Lenini medio centro y luego la posición de Monteiro es una posición muy cercana a la de Duarte. Están los dos como interiores, los dos extremos defienden bajos y dejan solo arriba Libramento. Es un dibujo un poco más conservador de lo que se plasmaba en el papel.
5: Se van a meter muy atrás, ¿no, Bruno?
9: Sí, sobre todo eso, los extremos, Rayán Méndez y Cabral, haciendo prácticamente de quinto y sexto de defensa, se meten prácticamente en la línea de los cuatro defensas.
5: Buscando el primero, Romero.
1: Bien. Viene la bola para Ferran, Ferran que quería la pelea, Ferran que la quería provocar, yo creo que ha tocado finalmente, correcto. El jugador de Cabo Verde, tenemos ya el primer saque de esquina del partido, saque de esquina a favor de España.
5: Vamos a por sí, el primero.
4: Van a dar puerta, creo, ¿eh?
5: Van a dar puerta. Va a entrar el VAR para dar puerta.
1: No, no, va a sacar, va a sacar.
5: Venga,
1: aquí
5: pues,
1: va a sacar, vamos.
5: De esquina. Recordemos que puede entrar el VAR.
1: Ah, no, Iturralde, eres buenísimo.
5: No, es que Iturralde es buenísimo, largo, no el mejor.
10: ¿Cómo la cazamos?
1: De largo Iturralde, estos no te querían. De largo el mejor comentarista arbitral de este país. Saque de puerta para Cabo Verde.
5: Recuerda ahí tú que en esta circunstancia, cuando da el córner es puerta, se puede dar, pero al revés no.
4: Al revés no, al revés, si te equivocas, estás equivocado en un saque de
5: puerta. Ahí no entra el VAR, en esta sí. Juega Cabo Verde.
1: Viene la bola para el cancerbero. Ahí está Bociña. El balón largo, el salto de Gavi incrustado en esa banda izquierda, dice el colegiado que tocó precisamente en la cabeza del futbolista español. Se lo saque de lateral para Cabo Verde. Estamos en el 3 buscando el 4 de la primera parte. Te lo cuentan directo desde Atlanta, el carrusel de la cadena SER. Hoy con España en nuestro debut en el Campeonato del Mundo. España 0, Cabo Verde 0. ¿Qué hace Meana, Luis de la Fuente?
2: Está de pie, ¿eh? No se sienta ni un minuto, permanentemente hablando con la gente que tiene más cerca. Los Ferran y Marcos Llorente, muy activo el seleccionador español aquí en la banda.
1: Viene la bola para Laporte, el partido está dibujado tácticamente, vamos a tener la pelota, ellos van a estar atrás y veremos a ver cuánto tardamos en romper la lata. El balón buscando a Gavi, Gavi que la ganaba de cabeza, se la quita de en medio López el central, balón para Cucurella y vuelve a empezar. Ahí está Cucurella, que toca para Pau Cubarsí. Cubarsí en banda derecha, lo hace para Marco Llorente. Esto Kiko evidentemente y Álvaro Benito, se trata fundamentalmente de tener paciencia, ¿no?
6: Entre otras cosas,
11: sí,
6: ¿no?
11: Ah, sí, ¿la veo yo? Bueno, sí, yo creo que, vale. Fíjate, viendo que el 4-5-1, yo creo que interesa mucho que los extremos partan de abiertos, ¿no? Que no se metan dentro de primeras y que ocupen el intervalo entre central y lateral, ¿no? Yo creo que es mejor que se queden abiertos para intentar abrir a esa línea de cuatro y que algún jugador intermedio pueda romper. Bloques bajos, numerosos, ya sabéis lo que digo siempre, verticalidad. El equipo tiene que ser mucho más agresivo, más desmarques, más conducciones hacia adelante, porque he visto que hemos empezado un poco lento a través del pase, ¿no? Hay que ser un poco más agresivos.
5: Pues ahí va, venga, buscando
1: viene
5: primero.
1: La bola, se viene Gavi por dentro para darle toda esa banda a Cucurella. El esférico para Ferran con Fabián. La pierde España, la recupera Cabral en el lateral izquierdo, la toca para López en la presión de Ferran Torres. Saque de banda para la selección nacional de Cabo Verde.
5: Con la primera parte, transmite Carrusel Deportivo, empate a cero, Herrera, decías.
7: Ferran que tiene un hambre increíble, o sea, es un futbolista que todo el mundo conoce, pero yo veo a Ferran que está con una revolución, una marcha más de los últimos años.
1: Bueno, el lateral es para Cabral, ahí está, algo no lo estaba al gusto del Jordano. En la banda, por eso no permite el saque de banda. Lo va a hacer en la cuenta ahora de esa de 5-4-3. Apurando el balón para que sea Monteiro de espaldas a la portería. Jugaba para Duarte. Duarte en de la presión de España. Vuelve a tocar España. Vuelve a sacar de banda. La selección nacional de Cabo Verde está de pie, Luis de la Fuente. Que hace el técnico caboverdiano que también debuta en un Mundial, Meana.
2: También de pie budista, es menos hablador que de la Fuente, las manos en los bolsillos, tremendamente ilusionado por este debut en un Mundial de Cabo Verde.
1: Viene la bola para Bociña, que recibió el cancerbero después de ese pase de Pedri, que evidentemente no pudo encontrar rematador. La pelota por banda derecha, ahí está Moreira. Moreira ante la presión. En cuanto presionamos un poquito, a ellos les cuesta evidentemente pasar la línea del centro del campo. Tocó en Cucurella, saque de banda para Cabo Verde.
5: En el 6 y medio, Ponce, de la primera parte, transmite Carrusel Deportivo. Día especial que recordaremos, el debut de España, empate a cero.
10: 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Venga, Antón Meana, el momento pata negra.
2: Pues yo me fijo en Unai Simón, que ha recibido muchas críticas, también muchos apoyos, y que está otra vez defendiendo la portería de España en un Mundial. Le tengo cerca, ha calentado con mucha ilusión, ha saludado a la gente que está animándole muy cerca de esta portería del fondo del estadio en Atlanta. Lo mejor de la previa, cómo lo está viviendo el portero de la selección, Unai Simón.
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5: Romero.
1: Viene la bola a la porla porque juega con Cucurella. Cucurella que retrasa de nuevo para el 14. Incrustado en el centro del campo, lo decía Álvaro Benito. Nos está faltando un poquito de movimiento vertical. Ahora lo intentaba Fabián. El despeje peligroso de la defensa de Cabo Verde. Aparece Gaby en la presión. Ante él está Pina. Gaby que le roba la pelota prácticamente en el piquito por la parte izquierda. Ataque de la selección española. La descose López para conceder saque de banda a favor de España. Si somos agresivos a la hora de robar la pelota, vamos a solucionar mucho antes la papeleta.
5: Bueno, es malo, que ellos también, Zeni, de momento estáis bien, ¿eh? Estáis bien organizados en el partido, ¿eh?
12: Sí, están ahí aguantando atrás. A ver si tienen alguna y salen también.
5: Venga, ahí va, España.
1: Viene la bola para Ferran. Ferran que toca con Rodri. Rodri con el carrusel de pases. Jugando para Cubarsí. Cubarsí con Laporte. Por si alguien ha llegado tarde, que no debería. Gaby es titular en la banda izquierda de la selección española. La pelota para Cucurella. Cucurella que juega con Laporte. Tira el desmarque, el nuevo futbolista del Real Madrid. Viene al cruce López. La pelota al cielo de Atlanta. La vuelve a recuperar España. Toca Rodri. Rodri en la pelotita. Marco Llorente. Y vuelta a empezar. Ahí está Llorente. Juega Llorente. No le está gustando el Rez el arranque del partido a Luis de la Fuente. Por eso que decía Álvaro Benito, que quizá falta un poquito de verticalidad en las bandas, ¿no?
13: Ni a él ni a Juanjo. Están buscando ya a Cucurella y a Llorente, que pueden meterle eso, una marchita más para ser más rápidos.
1: Pelota para Rodri. Juega Rodri, Rodri para Fabián. Fabián atrás para Cubarsí. Cubarsí que toca con Pedri. Pedri en la apertura en banda derecha. Por este costado aparece el tiburón. Ahí está Ferran. Raseaba Ferran. La vuelve a perder. Vuelve a recuperar Cabo Verde, que quiere tirar arriba. El llanero solitario Axel, que es el delantero. Uy, se ha quedado tendido. Nada, no le pasa nada, ¿no? Se ha quedado meando el delantero tendido en el terreno de juego. Parecía que se había doblado el tobillo.
2: Sí, pero afortunadamente puede continuar sin problema. Libramento, que ya está corriendo detrás de Rodri.
1: ¡Ojo esta! ¡Que puede ser buena! Vamos. Viene la bola de Pedri. ¡Ay, Pedri! Nos está faltando un poquito de finura en el pase. Eso es falta de Marco Llorente. Dice el árbitro que no.
5: Había parecido, ¿no? ¿Y tú?
4: Sí, era falta la falta.
1: Parecía obstrucción de Marco Llorente, ¿verdad?
4: Obstrucción de manual.
5: Vuelve a España.
1: ¡Uy, Meana! Se oye a los cabobordianos en la grada, ¿eh?
2: Sí, y el público local va con la fiesta, con el gol, con la tarjeta, con la falta, con lo que toque.
14: Con lo que haya.
1: Viene la bola para Ferran, Ferran para Marco Llorente, aparece Marco Llorente. Al cruce con todo el central López. Tenemos el segundo saque de esquina a favor de la selección nacional de España.
5: Ahora sí.
13: Este es el primero que nos vale, no veo a Pedri.
5: Venga, balón parado. Verdad,
1: el otro fue puerta al final, Iturralde.
4: Correcto.
1: Ahí. Me falta Escorial y es como si me faltaran las manos.
5: Falta.
1: Ahí está el saque de esquina.
5: Esta vez está aquí, no sé del hotel, está aquí currando, ¿eh?
1: No, si llevo hablando con él desde las 6 de la mañana, ahí, que estaba nervioso.
5: Dándote las zurras.
1: Va a poner el saque de esquina, parte derecha, ataque de la selección española. Entran con todos, se queda Cucurella y también Fabián para el rechace. Cierra con todo Cabo Verde. La pelota colgada. ¡Buf! Se nos quedó muy corta. El balón, hemos salido, digamos, con una pequeña carajita, puede ser, ¿no? O demasiado prudentes, o con poco ritmo, a lo mejor, ¿no?
15: Sin alegría.
5: Sí. Estamos Tony, como pesadotes en el campo,
15: sí,
5: ¿no?
15: Sí, estamos, fíjate, con eso de que sabemos que somos muy superiores, sabemos que somos favoritos, casi que les pedimos no ganar, sino golear, y están jugando, no están disfrutando, o sea, nosotros están jugando quizás porque es el primer día y es el debut, con tantas expectativas como han generado, pero se tiene que soltar, la cadena ahora mismo no la tiene suelta todavía.
1: Bueno, pues lo intenta soltar Rodri que juega para Fabián. Fabián otra vez para Rodri. Rodri en apertura, manda derecha. Por aquí quiere percutir Marco Llorente. Le tira el desmarque Pedri, que es el que recibe. Qué bueno el control de Pedri. Pedri para asomarla, pone el segundo palo. se lo han quitado de cabeza a Oyarzábal, iba como un camión, el delantero español, se la quitaron prácticamente Raez en la testa de la boca de gol.
13: Cómo entraba Oyarzábal, Mikel, es impresionante cómo busca el espacio, cómo juega y hace jugar al resto, el pase era buenísimo, la verdad, y la intentona, el remate iba a ser ya para adentro, vamos.
1: La primera, Álvaro, que Pedri fue vertical en ese desmarque fantástico, pleno de inteligencia, la pelota colgada y ahí viene el peligro.
11: Mira, Antonio, veros principios que se tienen que cumplir cuando atacas una defensa bloque bajo, que es, obviamente, para ser profundo primero tienes que ser amplio, por eso siempre vemos a los extremos habitualmente muy abiertos, o si no, en su defecto, algunos laterales. Yo creo que España le está costando, sobre todo por aquel lado, el izquierdo, ser amplio, que esos primeros pases sean un poco más rápido, donde los centrales, medio centro, están siendo demasiado lentos, con lo cual no hay ninguna ventaja para los jugadores de fuera, pero ellos ajustan mal en el costado derecho. Cuando llega el balón a Ferran, la distancia entre el lateral y el central es inmensa, y no siempre persigue el centrocampista del lado. Aquí lo tiene que aprovechar. En este corte de Pedri, alguno que ha habido de Fabián, el último de Marcos Llorente, ahí lo tiene que aprovechar España si lo está leyendo bien.
5: A ver, el robo, nada, bueno, ¿no, Romero?
16: Nada.
1: Pues me lo has puesto a huevo, porque estamos ya buscando el 13 de la primera parte, te lo cuento en directo, el carrusel deportivo de la cadena SER, con Álvaro Benito, con Kiko Narváez, con Tomás Roncero, con Eduardo Iturralde González, con Axel Torres, con Bruno Alemán, con nuestro colega caboverdiano, el que pueda, Garrido, el que pueda, que empate.
5: Absolutamente imposible, rozando el 13 de la primera parte, Pons en Atlanta. Esto es Carrusel Deportivo, España 0, Cabo Verde 0.
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5: Domina España, Romero.
1: Domina España a través de la posesión de la pelota. Qué difícil es arrancar un Mundial. El balón es para Marcos Llorente, viene Marcos Llorente que toca atrás, lo hace para Laporte de primera, jugando para Fabián que quiere distribuir en banda izquierda para Gaby que ha salido incrustado en la banda izquierda, pero se la da a Cucurella, metemos un centrocampista más. Pelota para Laporte, ahí está Laporte para Fabián de exterior. De primeras para Cucurella que vuelve a dársela para Fabián en la inversión de izquierda a derecha, hay que hacerlo un poquito más rápido, el balón es para Marcos Llorente. Encerrada toda la defensa de Cabo Verde por detrás de la línea de la pelota, prácticamente en el círculo central, Unai Simón. El balón es para Rodri, la pierde Rodri, pide en mano de Gaby. El balón en el rechazo y Iturralde, dice el árbitro Jordano, que tocó en la mano del futbolista español.
5: Protesta mucho Gaby.
4: Lo habrá considerado voluntaria.
5: Yo estoy casi echando de menos a Dani Olmo ya, fíjate, sí, Romero. Igual son los totalmente nervios del debut. Te quiero ir ganando ya 3-0, pero alguien entre líneas, ¿eh? Alguien entre líneas.
1: Tranquilo. Vamos a estar tranquilitos.
5: Sí, pero bueno, que son los nervios de la afición, de la previa y tal.
11: Si es que teniendo regateadores, es un equipo que te exige regateadores. Y si no tienes regateadores, lo que tienes que tener es movimiento de balón rapidísimo y gente que rompa constantemente al espacio cada vez que el balón va fuera, ¿no? Y es lo que no estamos teniendo.
1: Por eso tienes regateadores. De Gaby, porque no es.
11: Claro, hoy es lo que hemos dicho la previa. Hoy Gaby, pues para el trabajo que en lo que es bueno Gaby, no te da mucha utilidad, ¿no?
8: De hecho, sorprende mucho porque.
1: Espera, el error. Mire, Pedri le va a pegar, Pedri, no. Ah. No era esa. Le pegó Pedri, ya tenemos al menos Herrera, el primer disparo a puerta, se le quedó al canario. Se la pedían hasta tres jugadores de España, repito. Cuando Cabo Verde tiene la pelota, tenemos que activarnos en la presión alta. Robamos, tenemos problemas. Primer disparo de Pedri.
13: Sí, no la pega a fuerte,
5: la
13: picuda, digamos.
5: No, la pega un poco muy encima.
11: En el otro pie,
1: error. Sí, otra vez el error. En cuanto presionamos arriba, Axel Bruno, no hay que ser tampoco un erudito del fútbol internacional para entender que tienen problemas para la salida de pelota, claro.
4: Eso es evidente. Amarilla.
5: Falta sobre Marcos Llorente y amarilla, era de la primera, ahí está, David.
13: Sí, señor, la primera que le cae a López Cabral, la tarjeta amarilla, y como dice Miana, pues la gente aquí pues se enfada por todo.
5: De hecho, creo tú que le da arriba, ¿no?
4: No, es que le pone la mano en la cara cuando quiere hacer...
1: No, en el ojo, tiene como problema de visión.
4: El ojo está en la cara.
13: Izquierdo, ojo izquierdo.
5: El ojo al final está en la cara, puedes confirmarlo.
4: Cuando hace la ruptura Llorente, le pone la mano.
5: Sí, porque ya se marchaba, falta, quiere que pensando, bien hecha, un poco aparatosa.
11: Piquete de ojos, ¿no? Piquete de ojos.
5: Un famoso piquete, ¡pap! Sí, toma, madre mía, un arañazo.
2: El que más se queja en el campo es Oyarzábal. que ya ha hablado con Rodri, con Pedri, con Fabián, para que le filtren el pase. Es el que está más activo, reclamando que le lleguen más balones.
16: Eso es, Kiko, eso es.
6: No, tiene que estar paciente y esperar su oportunidad, porque hoy en día, feo, tiene a 6 jugadores alrededor de él y no tiene que estar pendiente ni nervioso, sino aprovechar el momento cuando rompa la gente en segunda línea. No tiene a Nico, no tiene a Lamín.
1: ¡Ojo, Marco Llorente! ¡Perdona, Kiko! ¡Viene Marco Llorente! ¡La pone atrás! ¡Qué buena era! ¡En ese quesito que nos contaban nuestros comentaristas! Marco Llorente en la banda derecha la quiso poner.
11: Este es el agujero,
1: despejó la defensa de Cabo Verde.
15: Sí, por esa banda está sufriendo,
1: Sí, estaba dando lección magistral en los micrófonos.
6: Había terminado ya, punto
5: señor Narváez.
6: Y seguido.
5: Sí, está, señor Narváez, había Romero. Terminado. Tu turno, Romero, ataca España. Buscamos el primero, venga.
1: Viene la bola para la porque juega con Cucurella. Hay gente en la tribuna de prensa que no ve el partido ni un segundo. Solo a través de las pantallas. Yo flipo, de verdad. Viene la bola para Lapor.
15: ¿Pero por qué no miran al campo?
1: Lapor porque están mirando al móvil. Haciendo
15: lo que mataríamos por estar ya alguno,
6: haciendo reels.
15: No, eso es para quitarles el móvil. Colío, pequeño, quítales el móvil.
1: Viene,
15: hombre,
1: la pelota. Luego te haces tú una, fotografía para enseñársela a tu hijo y te dicen que no puedes, que el campo no puede salir. Eso hay que mirarlo, eso, Laura.
5: La llamada de la FIFA está con dos móviles y no la ve. No, o sea, no, porque está pendiente de los dos móviles, entonces no ve ni el campo ni la de la FIFA.
16: Bueno, también pasa incluso en el downtown de la ciudad. Si vas y te pones a grabar en exceso y tal y cual, hay alguien siempre de seguridad que te dice qué está haciendo usted, aquí no se puede.
14: Para muestra un botón, estoy contestando ahora mismo un mail a la FIFA para ver si estamos geobloqueados, si A, si B, si C.
16: ¿Cómo es la jefa? ¿Cómo es la jefa? Madre mía, Romero.
4: Bueno, no, yo voy a trabajar una vez cada cuatro años.
1: Dallas, y también os paro, la verdad.
16: Eso, venga,
1: pelota para Pau Cubarsí. Juega Cubarsí, Cubarsí retrasa para Unai Simón. Estamos buscando el 18 de la primera parte. Te lo cuenta en directo el carrusel deportivo de la cadena SER. Sonido Carlos Ródenas. De momento se nos está atragantando Cabo Verde.
16: Y solo es un jamón esto, ¿eh? Solo es un jamón esto, Antonio. 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
16: 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Romero.
1: Bueno, pues otra vez nos atascamos por el centro. El balón
6: España
1: es para
6: de otra época.
1: Cubarsí,
16: sí, ¿no? Un poquito, por el centro. Poquito horizontal, ¿no? De momento, Kiko, ¿no? Un poco parabrisas.
6: Sí, pastoso y todo previsible, bueno, es que y faltando velocidad, es normal. No es fácil, pero nos está faltando menos toque.
1: Digamos que lo que nos dio el elemento diferenciador en la Eurocopa están en el banquillo los dos.
6: Hombre,
1: eso fue nuestro
6: alas,
1: elemento diferenciador. ¡Ojo, Ferran! ¡Ferran para Oyarzabal! ¡El balón es para Fabián! La quiso romper Fabián con pierna izquierda, la media luna, el remate era difícil. Fabián en apertura más de izquierda, por aquí está Gaby, la deja de cara para Cucurella. Cucurella que tiene espacio por delante. La bola de nuevo para Gaby. Gaby retrasa para Cucurella. Cucurella con Rodri, Rodri con Gaby. Hasta aquí Ferran. Toca España. La va a colgar Rodri. Rodri para Cubarsí, se anima a Cubarsí, le pega a Cubarsí. La bola toca en el talón de Fabián, por tanto se escapa por línea de fondo. Se la saque de portería para Cabo Verde. Quiero ver Israel, la cara de nuestro seleccionador nacional.
5: Está un poco serio porque el partido no pensábamos que iba a estar así ya en el minuto casi 20 de la primera parte. Un poquito atascado, nos falta velocidad, insiste eso a los dos laterales.
1: Meana, ¿cómo se ve el fútbol a ras de tapete?
2: Pues con esa sensación de que España tiene que tener la pelota más tiempo y moverla más rápido, estoy viendo eso, lo que dice Raez, a los jugadores en el banquillo tensos, a De la Fuente hablando todo el rato con Juanjo, y a los jugadores con la, no sé, poca frescura. Me sorprende, después de ver a Rodri calentar y a Fabián, ahora les veo un poco apagados en el partido.
16: Fíjate, Meana, la imagen es curiosa, está Juanjo abrazando, intentando convencerte a Luis de la Fuente, ¿no? Luis tiene un cabreo del 15. Luis tiene un cabreo Romero del 15.
14: Te ha cambiado la cara, ¿eh?
1: Bueno,
14: la
1: sí, es que lo ha dicho Juanjo, que es un tío que le pone la mesura al seleccionador, lo ha dicho también. Esto es el debut del Mundial, el campo, el escenario. Somos demasiado ansiosos, pero es verdad, en la realidad, 20 minutos que no nos están gustando. Pelota para Cubarsí. Cubarsí juega con Rodri. Ahí está Rodri, Rodri con Cubarsí. También estoy convencido de que si logramos el primero, la cosa va a cambiar radicalmente.
15: El tapón de la bañera.
1: El balón colgado. Sí. Claro. El balón colgado lo vuelve a defender los dos centrales de Cabo Verde en la salida de, por esa zona de Cabral, que tiene una cartulina amarilla. La presión otra vez de España, que quería activarse Pedri. La bola se escapa por el costado izquierdo de la defensa de Cabo Verde. Saque de banda para el conjunto caboverdiano.
16: En el 21 de la primera parte, los cromos, Panini. Vamos. Y el Mundial, Ponce.
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5: 22 de la primera parte, fuera de juego en el ataque de Cabo Verde, España en alguna dificultad, Romero.
1: Sí, la primera aproximación muy tímida de Cabo Verde por mando izquierda.
18: Al la gente está lenta, ¿eh? La gente está pastosilla, sí, lenta, en mucho, los movimientos, mucho, ¿eh? Mucho. Les cuesta ser explosivos.
5: Sí, puede ser, Álvaro, por una carga de trabajo excesiva.
18: Seguramente.
5: Puede ser que luego sueltes pierna en segundo, tercer, partido,
18: claro,
5: digo yo.
18: Sí, no hay ninguna, duda, porque es un tema colectivo, ¿no? Estoy viendo a todos como un poquito lentos en la reacción, un poco chisposos, no sé si compartís. Porque más allá más allá de la teoría de la gestión táctica del partido, donde tienes que llevarlo, ya me fijo en las acciones, ¿no? Más explosivas y tal, como que la gente le está costando moverse rápido.
5: ¿Y tú qué quieres decir?
2: Porque la pausa de refresco va a ser...
1: Espera, que viene.
5: Importante, sí, que va a ser ahora.
1: Nada, Pedri se escapó, saque de portería. Dímelo de la pausa.
2: Que la pausa de refresco que va a ser ahora mismo va a ser muy importante para lo que está diciendo Álvaro. Es decir, que traslade Luis de la Fuente a los jugadores lo que acaba de decir Álvaro.
15: Sí, ya.
1: Mira, Iturralde, yo no sé, antes ha visto el fuera de juego Garrido antes que yo prácticamente, ahora la pausa de hidratación, yo no sé si las imágenes os llegan por delante.
5: A la par, justo a la par, justo a la par, como nunca.
2: Lo que pasa es que era minuto 22 y medio y había un parón, por eso he dicho que iban a ir,
5: sí,
2: a la pausa.
5: Iba a darse, pero tal cual, sí, es que es justo
1: primero
5: a la par.
1: Pausa de hidratación, las caras de los jugadores Antón Meana que van a refrescarse a los dos banquillos.
2: Sí, viene Gaby hablando con Cucurella, los dos compartiendo banda izquierda, posiblemente la gran novedad, no estamos jugando con nadie rápido por banda izquierda y están ahí hablando los dos, Cucurella y Gaby, y también la conversación ahora de dos veteranos y capitanes como son Laporte y Rodri, muy cerca de Luis de la Fuente, tocando teclas Romero, el seleccionador español, para después de la pausa buscar el primero de España.
5: Y veo, mira, fíjate, vemos un plano corto Romero y tú también, Herraez, veo a Luis de la Fuente... serio, algo preocupado, se acerca a Merrick Laporte, hay mini corrillos de la gente, estaba preguntando también a Gaby, Rodrigo, Cucurella.
2: Está aquí hablando con ellos, Javi, sí. Pide un poco que se acerquen a su figura
1: uno.
2: Y empieza una charla.
5: Sí.
19: Eso es, ha ido Juanjo primero y ahora ya hacen un círculo en torno a Luis de la Fuente, que quiere dar el mensaje claro. Ahí se ha puesto Luis, está un poquito agachado, moviendo las manos, comentando cada una de las jugadas, y en torno a Luis de la Fuente, esa piña de todos los futbolistas de los 11 que están jugando.
1: Y luego lo segundo, ya lo he dicho en los programas, pero no he tenido la oportunidad de hacerlo en la narración. Aquí hay 21, 22 grados de temperatura. A mí me parece que esto, en esta ocasión con España, en los partidos que he visto en el Mundial, esto ya es un tiempo muerto, esto ya no es una pausa de hidratación. Esto para mí ha perdido el arranque de la idea, que era positiva. Hace mucho calor, hace mucha humedad, nos podemos deshidratar, vamos a parar para beber agua. Esto para mí resta un poco de crédito al espectáculo futbolístico. Se empieza a convertir en otra cosa porque esto no es una pausa de hidratación.
5: Hace una parte con Pedri, que está hidratándose. Pedri, sí. Se concibe también como los cuatro cuartos que se dan en muchos deportes americanos. Y como correcto, la cosa va empate a cero y estamos en el momento de la pausa, claro, yo creo, Ponce y Juan, que es momento de abrir la mejor tortilla patata del mundo que hay.
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15: Madre mía, si la
5: va a comenzar el segundo cuarto del partido, Romero.
13: Sí, la verdad que nos lo tomamos a cachondeo, pero es una realidad. Yo esto, para mí esto le pierde. El fútbol es otra cosa para mí. Viene la otra cosa, hay 50 grados, pues sí, paramos a beber. Pero claro, es que hoy yo me arrepiento de haberme traído.
2: Hace mucho frío, ¿eh?
13: Falta casi un café o un té para los jugadores.
2: En el campo hace mucho frío,
5: con la manía que tiene el americano a poner el aire acondicionado a 12 grados, pues evidentemente te quedas
13: frío. Me parece muy bien, pero que quiten el nombre, el naming que dicen los modernos de la idea original, que estaba bien. Esto es dos minutos para trincar por la publicidad y cortar un deporte que enamoró a todo el mundo porque se jugaban 45 seguidos, más tiempo de prolongación y luego al descanso.
5: Pues acabo verde.
13: Viene la pelota en banda derecha, la bola para Méndez, el capitán que quiere prolongar. Ahí está Méndez, le tira el sombrerito dentro del área, la va a pegar. El sombrerito dentro del área le pegó, tocó en Cucurella. Saque de lateral, este Axel decía que era de largo el mejor de Cabo Verde, ¿no? El que tenía más calidad.
8: El 20, sí, sí, Ryan Méndez. Ryan Méndez ha tenido una buena carrera. Ahora ya a 36 años está en segunda división turca, en el Igdir, un equipo justo al lado de la frontera con Armenia. Y bueno, pues ya le da para lo que le da, pero tiene destellos de buen jugador.
5: Cuidado, que no me gustan estos minutos de España.
13: No salga Afoncio, que queda mucho.
5: No, Afoncio no, pero es que vamos.
15: El problema es que verá que estamos
5: en defensa. Me estoy empezando a poner nervioso, la verdad.
15: Nuestro estilo no es este.
14: Vamos a concentrarnos en positivo.
13: Claro, ojo, Cabral. La pierde Cabral, la recupera. El balón es para Fabián. Fabián que toca con Llorente. Llorente, al que normalmente, siempre lo digo con España, yo creo que porque tácticamente le pide algo diferente aquí con Luis de la Fuente. Le falta con España ese vigor para correr toda la banda derecha que nos flipa y nos deslumbra en el Atlético de Madrid. Todavía ese Llorente, quitando una incursión en esta primera parte, todavía yo con España no lo he visto.
6: Hoy lo va a tener difícil, ¿eh? Porque no hay espacio para hacer eso, tiene que llegar en segunda línea. Si no, el equipo no mueve rápido la pelota, pues menos problema. Y si tienes a Ferran muy abierto, que en el Atlético de Madrid no tiene a nadie muy abierto, o Julián no se mete muchas veces por dentro, claro, pues le va a costar hoy al Rubio, sí.
18: Ah, pero estamos
13: viene
18: mal,
13: la pelota para que la vuelva a recuperar Ferran. Ferran recupera.
6: De otra época, decía ahora Roncero, y estamos, no es el equipo que estamos acostumbrados, claro, es que faltan los que marcan la diferencia para ser un equipo totalmente diferente.
18: Pero aparte que corre, estamos reaccionando tarde a todas,
6: sí, eso.
18: Cualquier balón que va en transición, nadie se mueve rápido, la segunda jugada.
13: Cuidado, para Gaby. Era para ponerlo a Gaby. Era para ponerla, Libramento, para pelear en el rechazo. La vuelve a recuperar Rodri, qué buena la incursión de Cucurella por banda izquierda. Recupera la por Gaby. El balón atrás para Rodri, Rodri de nuevo con Gaby. Gaby en el piquito, en el carril del 11. Le tira el desmarque Cucurella, no lo declara el del Barça, que vuelve a tocar atrás para que maneje en el centro del campo el canario Pedri. Aparece el mago, viene Pedri, se la cambia de derecha a izquierda. Pelota para Cucurella, la quería poner de primera para Gaby. Remata Cucurella.
5: Ay.
13: Fuera. En el rechazo, bueno, venga. Le pegó con pierna derecha. El balón por encima. A ver si nos animamos a cerrar con ese remate
15: bien,
13: de Cucurella.
2: Y dice los clásicos que hay que acabar la jugada. Por lo menos darte un poquito de ánimo.
15: Es la primera que intenta poner a tirar bien.
5: Dicho esto, fíjate, Meana, que yo creo que Luis de la Fuente va a poner a calentar a 3-4 futbolistas en 3-4 minutos para ver si los puede activar alguno de ellos en el arranque de la segunda parte. Yo creo que va a pasar.
2: Está permanentemente hablando con Juanjo, también con el resto de ayudantes. No se levanta ningún futbolista, pero estoy contigo. Yo creo que veremos cambios en España en el inicio de la segunda mitad, porque no le gusta nada lo que está viendo el seleccionador.
5: Yo creo que Olmo, bueno, pues, o Baena, uno de los dos va a entrar.
15: Escucha, y la cosa, si la viene con tiempo,
13: si no está Nico tal, Jeremy Pino, y lo pones en el costado. Viene la pelota para Rodri, juega Rodri con Marcos Llorente buscando el 30 de la primera parte. 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Pedri que quería inventar, buscando a Fabián para romper líneas, toca la pelota el defensa que protege al cancerbero Bociña, del que todavía Bruno no sabemos si tiene o no tiene manos,
9: sí,
13: que para mí es la noticia más negativa.
9: Ese tirito de Pedri desde la frontalín, nada más. Yo creo que es un portero, lo decía antes, al que hay que probar, ya tiene una edad, es un buen portero, pero creo
14: tiene 40,
9: que ahí tiene,
14: ¿no?,
9: una ventaja a España, sí.
14: 40,
5: Bociña, teoría, mítico, sí. Mítico.
15: No, es que, por ejemplo, sí, sí. Oyarzabal no tiene una oportunidad de chutar. Oyarzabal,
13: la que le han quitado de la cabeza.
15: Claro, pero nada más. Pero el que las caza todas.
5: Sí, pero Pico López la ha sacado bien. Pico López, claro, también es un buen central.
15: Claro,
5: Fenilson,
15: claro.
5: No aliaréis, ¿no? Fenilson, a ver, ten cuidado.
2: Se ha callado ahí, está
20: cosa,
2: callado.
20: La cosa pinta
2: callado.
20: Bien, Dani, la cosa va bien.
5: La cosa vuelve, pinta bien, dice el tío.
15: Que no vuelve, no vuelve.
5: Pirata. Se viene arriba, menudo pirata. Fenilson dos Santos.
13: Esta debe ser la segunda equipación de Cabo Verde, si me equivoco, que me corrija. La primera, la verde, es preciosa,
5: sí,
13: ¿eh?
5: Sí,
13: viene,
5: sí,
13: la pelota,
5: sí,
13: para Rodri. Rodri que juega para Ferran. Bonita.
5: Vamos,
13: para
5: vamos.
13: Ferran, vamos. Para Oyarzabal. Mira, largo, lo dice Álvaro. Se le fue el control a Oyarzabal, largo, y eso es muy raro.
1: Oyarzabal que la pelea cerquita de la línea de cal. Se queja Oyarzabal, errar, pero lo que dice el árbitro es que saque de banda a favor de Cabo Verde.
13: Sí, está pidiendo Iturralde que balones para España.
4: Yo creo que también.
15: Yo creo que ellos no.
13: Y vamos a ver.
15: Yo lo agrade. Cabo Verde.
18: Pero habéis visto la falta también de chispa, ¿no? De Oyarzabal en la acción, ¿no? Fijaos.
15: Se le va el control. Se le va el control. Rarísimo.
5: Por lo que decía Álvaro, que se nos nota un pelín pastoso, quizá carga de trabajo, nos vayamos soltando. Vamos a ganar el partido seguro, pero de momento se nota eso. Un pelín más. Juega España.
1: Ahora entiendo muchas de las estadísticas de la NBA y de los deportes americanos. Ponen los cachotos por el videomarcador. Intentos de gol, 5 de España y 1 de Cabo Verde. ¿Dónde los habrán visto? Viene la pelota en banda derecha.
9: Tiros.
1: Sí, claro. Pelota para Gaby. Juega Gaby para recuperar. Estamos teniendo, pero teniéndola de manera poco productiva. El balón es para Marcos Llorente para traspasar la divisoria, parte derecha, cerquita del banquillo de Luis de la Fuente. Por aquí se produce el ataque de España que juega para Fabián. El del Paris Saint-Germain que gira para tocar en horizontal con Rodri. Vuelven los jugadores de Cabo Verde. Otra vez todos por detrás de la línea de la pelota. Llorente. Llorente con Fabián. Fabián con Ferran. De espaldas lo tenemos complicado. Vuelve a defender Cabo Verde, que poco a poco, no te digo yo que se lo crea, pero sí, Bruno, es evidente que cada vez que recupera una pelota, los futbolistas se van creciendo, lógicamente.
9: Sí, sí, evidentemente cada duelo ganado para ellos es gasolina para la siguiente acción. Se van creciendo en el partido y es cierto que estamos viendo una buena versión de los jugadores de Cabo Verde.
5: ¿Qué crees, Bruno, que debería hacer, que me decías ahora, Luis de la Fuente?
9: A ver, a mí es que este centro de campo con Rodri, Pedri y Fabián, para partidos en los que se te encierran tanto, a mí me sabe a poco. Yo quiero un Dani Olmo, un jugador así entre líneas.
5: O sea, metió más de interior incluso y cargar más.
9: Que elija cuál de los tres le sobra, pero yo creo que le falta un jugador entre líneas, claramente.
5: Cuidado.
1: No vale. Me estás poniendo nervioso porque lo ves antes que yo. Espera que yo te lo
5: cuente. No, antes no lo veré, digo yo. O sea, eso te no. Lo veré como mucho a la par.
15: Es físicamente imposible.
5: Es imposible que lo veas antes que tú. Estamos ahí con la tensión. 33 de la primera parte, querido Rodri. De momento, empate a cero.
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5: Juega España. Romero.
1: Juega Ferran. Viene Ferran el piquito. Otra vez se equivoca Ferran. Otra vez la vuelve a recuperar Cabral. Ojo que puede ser amarilla para Ferran, ¿eh? Se metió Ferran en medio, dice el colegiado Herráez, que falta y nada más.
13: Ha librado, pero le va a decir una cosita, ¿no? A Ferran no le dice nada. El balón va a ser para Cabo Verde, que va ganando minutos, confianza.
5: Es fantasito, pero no es ataque prometedor ni nada.
4: Falta clara, pero para ser ataque prometedor está todo, falta mucho.
5: Al suelo no había mucho más. 34, van pasando los minutos, Romero.
1: Tommy, hay que tirar de esta tropa que querían ganar el Mundial en la primera media hora.
5: Hay que ganarlo hoy ya, hay que ganarlo hoy ya.
1: Claro.
15: Es que el problema es que yo creo que ahora está pensando en si hay que golear, y lo primero que hay que hacer es ganar el partido, y luego ya se lo ganas, ya vas a golear. Y además la sensación de que no encuentra ni siquiera opciones de tiro para poner a prueba al portero, yo creo que es desesperante.
1: Para mí eso es lo más preocupante, que no las hemos creado.
15: Es que no, claro, dice, oye, tengo cuatro y no
2: entra. Mira, Romero,
15: no hemos tenido ninguna.
5: A ver,
2: Lamin no va a salir ya, pero no se aguanta, se levanta, se pone sentado en una de las neveras azules que tiene el cuerpo técnico y ya ve el partido fuera del banquillo, sentado en una de las neveras, repito.
14: Está en plan, hombre, es que ponme a calentar, ¿no? Por favor.
1: Eso es, Laura.
15: Le tiene que meter.
1: Está en plan, ponme ya. Ahí está Pedri. Juega Pedri con Oyarzabal que la vuelve a perder. El balón en el rechace para Rodri. Se duerme Rodri. La recupera. Lo intenta ahí. Libramento desde el círculo central para intentar sorprender a Unai Simón. La bola que se escapa por saque de portería para España en el casi 35 de la primera parte. 0-0 en el marcador. En Meana, la afición de Cabo Verde se viene arriba.
2: Sí, se vienen arriba, están ubicados, como digo, justo detrás del banquillo de su selección y están ilusionados, con cada acción se levantan, aplauden, se escucha más ahora a la afición de Cabo Verde que a la de España.
1: Viene la bola para Gaby, de momento el experimento Gaby tirado a la banda izquierda, no nos está
15: fallido.
1: Saliendo bien.
15: Fallido.
1: Sí.
21: Laporte, y muy impropio de este seleccionador, ¿no? No, o sea, el libreto es de jugar con extremos verticales.
19: Claramente.
21: Sí.
15: Si es que no sé por qué ha hecho balón ese para... no hacía falta.
5: O sea, no tiene a Jeremy Pino, sano, sanísimo, bueno, están tampoco, todos, pero a tope.
1: Tampoco
5: Jeremy.
1: Las otras opciones eran verticales, que porque eran Baena y Olmo, quiero decir,
5: en Jeremy, hombre, Jeremy, pero lo que tú decías, Romero, Baena, Jeremy.
15: Ofrece más. Tú,
6: no, Jeremy. Dani tiene otras características, Dani Olmo. Tiene otras características, Romero. Dani Olmo tiene soniquete entre líneas, hombre.
1: ¡Ojo, Cucurella! ¡El balón de Cucurella para Yarzabal! ¡Remata Pedri! ¡Qué parado! No vale nada. Era fuera de juego en el arranque de la jugada, fuera de juego Iturralde, lo que señalan de Cucurella. El remate de zurda de Pedri, ya sabemos que Bociña tiene manos, pero no valía, era fuera de juego.
5: Vamos a verlo ahí, sí, fuera de juego.
4: Muy claro, muy
5: sabemos
4: claro.
5: Que Bociña tiene
15: bien,
5: manos
15: está
5: y,
15: bien. Ya el portero
5: y sabemos que el estadio suena una barbaridad, ¿eh?
15: Sí, es un,
5: o sea, acústicamente es una salvajada, madre mía. El disparo bien para arriba, hubiera pegado en el larguero, buena oportunidad para España, pero anulado porque era fuera de juego evidente de Cucurella. Romero.
6: Mérito de Cucurella.
5: Sí. Suena muy bien, a tope. Falta para Cabo Verde.
1: Capitao. Falta
4: de Llorente.
1: Falta de Llorente, ha pitado Iturralde.
4: Sí, falta de Llorente. Quiere despejar el balón y lo despeja él, creo.
5: Sí. Ahí va.
1: Bueno, pues la falta.
5: Sí, falta. Está
14: por
5: la parte, está patadón.
14: Decía Llorente que no, y vamos.
5: Patadón.
14: Por detrás.
1: La falta de Marco Llorente. Este libramiento se tiene.
15: Se ha rematado.
1: Este libramiento se tiene fe. Ha intentado meterla desde el círculo central.
21: Pues no será por los números que lleva. Lleva un gol. O sea, hace dos años que no mete un gol en liga.
4: No, si quieres tirando así.
1: Le pega Cabral, piquito del área, pierna izquierda. Bueno, ha salido 10 metros por delante, pero es por cantar. Cabral le pega con pierna derecha por encima del larguero de la portería de Unai Simón.
5: 37 de partido. Fíjate que me extraña, yo me pongo muy cobezón con una linda y no la suelto, pero me extraña que no caliente nadie en España.
2: Nada, no calienta nadie. Mira, se han sentado en la nevera de fuera Baena y Lamine Yamal, los dos que están comiéndose las uñas y viendo el tramo de partido, pero no calienta nadie en el 37 de la primera parte.
1: Mira, una baja en el RAN, los ayudantes de Luis de la Fuente.
19: Sí, llevan el vídeo, va Pablo, como siempre, en el descanso para que le enseñe que la primera parte no vale.
1: Viene la bola de Gaby, Gaby la inversión de izquierda a derecha, la pelota para Ferran, en el 1-1 con Cabral. Tiene que retrasar para Marco Llorente con el capitán, Rodri que gira, vuelve a girar. En apertura, otra vez Lentejilla, el ataque de España, tiene que hacerlo atrás para Cubarsí. Incrustado en el centro del campo, jugando prácticamente de pivote, se lo dejan cortito para Pedri, todo por el centro, rompe Laporte con Pedri, en horizontal, no encontramos el hueco, no rompemos por las bandas, lo intenta ahora Cucurella en el piquito, parte izquierda y está Moreira ante él, la bola para Laporte, pitan ahora, pelota para Fabián que ha acabado con el disparo. No, yo creo que pita no solo de Cabo Verde, creo, no, es que es muy difícil descifrar, no, pues a los americanos, mucho,
2: ¿sabes? Que pitan, que se aburren, que quieren que tire,
15: amigo, eso me cuadra más.
1: Ojo Pedri, que viene Pedri la pisa, juega para Fabián, es muy difícil por medio, muy difícil, casi inexpugnable por dentro la defensa de Cabo Verde. Pilota para Laporte con... No se le pasa a Herraez el mosqueo a Luis de la Fuente, ¿eh?
19: Claro, porque en esa pausa ha intentado que la gente se meta un poco más entre líneas, pero no lo consigue.
1: Rodri, no, juega Rodri, ¿eh? Otra vez Cucurella, rompe el segundo para la para atrás, Ferran, el larguero. El remate, corre. Ya tenemos la primera doble oportunidad de España.
15: Uy, por Dios,
1: la jugada de Rodri. Que la pone al segundo palo para Cucurella. Cucurella atrás, remata Ferran al larguero. Viene con todo Yarzabal. Bociña mete la mano. Saque de esquina.
5: Vamos, la primera importante doble. La de Ferran Torres después de la acción de Rodri con Cucurella de esquina para España.
18: El único que está entendiendo bien el partido es Cucurella, ¿eh?
15: Totalmente. Sí.
18: El único que está rompiendo constantemente en profundidad, el único.
5: Tal cual, Ferran al larguero, después Mikel Oyarzabal a punto de marcar, se viene arriba España buscando ya el primero, en el 40.
1: Algo le dice a Rodri, el árbitro.
19: Sí, algo sí, está que no diciendo
4: le,
19: a...
4: Que no le bloquee al portero.
1: Bueno, sí, pero que no le señale así con el dedo, qué manía tenéis los árbitros de señalar así con el dedo.
5: Todo Litu, Litu.
14: ¿Y tú, es qué?
1: Ahí está el saque de esquina. Va a ejecutar el saque de esquina, la pelota en banda izquierda. Lo va a poner Pedri, la pone Pedri muy colgada. Mete la testa López, el central. El balón es para Gaby, que gana de cabeza, de nuevo para Pedri. Pedri en el costado izquierdo. Se anima España, toca Rodri para Oyarzabal. Oyarzabal dentro del área. Gira Oyarzabal, lo va a pegar Fabián al aire. Le pegó Fabián muy complicado. Entorpecido ahí. Rodri, Fabián. Al final uno por otro, la casa sin barrer. Saque de puerta para Cabo Verde.
5: En el 40 hemos hecho más en un minuto que en el resto de partido. Al larguero, Ferran Torres, el remate. Mikel Oyarzabal, que sacó Bociña, algo es algo, a por ello, Juan, seguimos en carrusel.
1: Vamos, que ya la tienes, a por ella. ¡Oh, eh!
0: Juega por ella.
3: Será por ello, digo yo, ¿no?
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23: Por ello, a por el primer gol al menos de Inicio Romero.
24: El error de Cucurella en el control. Saque de banda para Cabo Verde. La toca por esa banda y está Moreira. Moreira que juega con Cabral. Recupera España. La que acelera Pedri. Pedri para Rodri. Rodri pisa la frontal. La pone para Gavi. Gavi al segundo palo para Fabián. No le llegó. No le llegó a Fabián. Quiere salir a la contra. La pelota para Giovanni Cabral. Ojo por el medio. Que son 4 para 4. El esférico en banda derecha. Por aquí viene el capitán. Viene Méndez. Le puede pegar. Le puede pegar. Le dejamos llegar. Le dejamos llegar. Le va a pegar. Menos mal que se lió. Menos mal que se lió Duarte al suelo. No hay nada. Menos mal que se lió Duarte, Axel, porque España reculó y hubo un par de momentos en los que amenazaban que tenía disparo con pierna derecha, ¿eh?
21: Sí, sí. Sí, no tuvo atrevimiento, no es un jugador de últimos metros, de hecho, de los dos interiores es el más defensivo, el que en teoría más cercano está a Lenini para el trabajo defensivo, y ahí se le notó que le entró cierto vértigo.
24: Pelota para Marco Llorente, no me gustó como... ¿Cómo volvimos en esa contra, no?
25: Tardó mucho, por ejemplo, Gavi.
24: Pelota para Rodri.
18: Pero los de atrás se hicieron bien, ¿eh? Los de atrás cerraron bien, aguantaron. O sea, estaba bien defendida dentro de lo que tardó en llegar el retorno de los de arriba. Pero los de atrás cerraron bien.
24: Vamos a marcar antes del descanso. Viene la pelota para Gavi. Gavi que juega para Marco Llorente. Marco Llorente retrasa de nuevo para Oyarzabal, que está alejado de las posiciones delantero. No le llega la pelota. El balón de nuevo para Rodri. En apertura para Cucurella. Cucurella por ese lado, la mejor arma ofensiva de España. Pelota de nuevo para Rodri. Rodri toca en cortito, lo hace para Pedri. Pedri, atrás Pedri. Esto es lo que pita la gente. Cuando empieza a tocar así España no le gusta nada.
14: Nada.
24: Viene Fabián, eso es lo que entienden de fútbol.
15: La gente quiere robar.
24: Pelota para Pedri. Viene Pedri. Pedri para Ferran. Ferran en la frontal. Yo creo que están fuera de juego. Pedri no la va a tocar, correcto. ¿No?
25: No.
24: Sí, Turralde.
21: Sí, Pedri cuando devuelve la pared, ¿no? Seguramente.
24: Eres el mejor, pero yo aprendo de vez en cuando. Ver, fuera del juego de Pedri, 43 de la primera, 0-0 España-Cabo Verde.
21: Sobre la repetición, estaría muy al límite, obviamente. Recordemos que el VAR actúa en lapsos de menos de 10 centímetros y que ya es más automático, así que de todas formas no ofrece la repetición. Muy poca repetición de FIFA en este Mundial. Muy poca, prácticamente ninguna. Prácticamente ninguna.
24: ¿Sabes por qué? Porque están centrados en repetir la chorrada esa de la cámara arbitral. Mientras que repiten la cámara, claro, todo no cabe.
21: Sí.
24: Viene la... Claro.
21: Cualquier acción viene... mínimamente polémica, que esto tampoco sería demasiado porque ha acabado como ha acabado, no se repite.
24: Oye, eso es falta. Dice el árbitro que no. Ojo que aparece Cabo Verde por banda izquierda, la bola para Cabral, que es el único que tiene cartulina amarilla. La inversión de izquierda a derecha, no encuentra rematador. La deja pasar Unai Simón. Saque de portería a favor de España.
21: Sigue
24: casi
21: pensando,
24: en el 44.
21: Sigue Lamin Yamal por ahí muy cerquita, cerca de la nevera. Alguna explicación también de Luis de la Fuente. Vamos a ver cuándo participa hoy Lamin Yamal y Nico Williams. Sé que yo creo que van a tener que jugar. 44 de partido, Romero.
24: Para mí casos diferentes. Yo creo que Lamin va a participar más que Nico. Pelota para Cubarsí. Juega Cubarsí.
3: Está tocado todavía, ¿no?
24: Llorente. El peor.
3: El peor de los tres, ¿no?
24: Claro.
21: Físicamente sí. El que más tocado está, ¿no?
3: Más tocado está.
24: Porque ese es además en el sóleo, Kiko, que eso es muy traicionero. Mira la bola para Cucurella, la pone atrás Gavi. El remate de Ferran. La paró el portero, la ha tenido España. El quesito otra vez en banda izquierda, la puso Cucurella. Se paseó hasta el remate de Ferran, que pudo hacer más. Atrapó el cancerbero de Cabo Verde.
21: Hemos tenido dos en el 38, Ferran al larguero. En el 44, Ferran a bocajarro con la zurda al muñeco Romero.
24: Volvemos a robar. ¡Ojo! ¡Que viene Pedri! Pedri, saque de portería.
3: A otro portero, Álvaro. Nacho, no te da opción, cómo bloca.
24: Sí, muy bien.
3: Wow.
24: A otro Álvaro, a los que veo muy...
2: Cuatro minutos más.
3: Totalmente, Tomás. La repele la mayoría.
15: Es que antes los
21: porteros...
24: Sí, espérate.
15: ¡Wow!
24: Tenía para algo más ese remate de Ferran, sí, yo creo, ¿eh?
15: Más pegado el palo, que lo ha tirado dentro.
3: Mira, claro.
21: Sí, pero Muñekovic.
3: Bueno. Yo tanto ahí, como el muñeco, no. Es verdad que tiene que coger puyo, sí. Pero tampoco se tira al defensor, no es fácil ponerla ahí al palo.
5: De hecho, si pegan el 3 igual es gol, porque decía para el portero Bosiña que es un buen portero. Es un buen portero.
18: Un poco centrada, sí. La estamos viendo, sí, aquí ahora. Sí. Un poquito centrada.
5: Se añaden 4, ¿no? Errae 4, venga. Sí, la pausa de los 3 y el minuto habitual, venga.
24: Bueno, pues ahí está. Hemos tenido ya 3, por lo menos. Pelota para Cubarsier, apertura en banda derecha.
5: Venga.
24: El cuarentón Bocinha está en forma. El balón es para Marco Llorente. Juega Marco Llorente, que toca para Cubarsier. Cubarsier con la por. A ver si nos vamos con el primero antes del descanso. Pelota para Gaby, de espaldas a la portería. ¡Boh! Vaya melón que le ha tirado Gaby, de vuelta para la por. La por en el centro de operaciones. Unai Simón, que está a tu lado, Meana, es un... Quiero decir, hoy no va a tener examen, ¿eh?
2: Un espectador como yo prácticamente ahora mismo.
24: No, menos elegante.
14: Eso,
24: pelota para Lapor. Lapor en apertura en banda izquierda. Ahí está el esférico para Rodri.
5: Elegante. Muy elegante. Mucho,
9: mucho. Hoy va, sí,
14: va con traje.
5: Siempre va elegante. Vaya con traje o no, balón. Siempre va elegante.
24: Bueno. Balón que juega para Fabián. Fabián en apertura en banda izquierda. De nuevo la pelota por ese lado. La va a poner de primera Rodri. El segundo palo para Marco Llorente. El que mete las piernas, Cabral. Saca de esquina. A ver si es este a favor de España.
5: Ahora va a ser.
24: Pedri.
5: Balón parado. Ahí va Pedri. Venga. La magia.
24: Los tira desde los dos lados, Pedri, si no me equivoco.
2: Siempre se viene Gaby al lado, a ver si por si pican, pero nunca se la da a Gaby.
24: Bueno, pues ahí está Pedri, que va a ponerla. 1, 2, 3, 4, 5 futbolistas de España que esperan el remate. Cierra con todo Cabo Verde. Bajo palo el Bocinha. La va a poner Pedri. Vamos a ver si es esta. La pone Pedri, balón colgado, corazón del área. El remate de Rodri. Bocinha. Entre Rodri y Ferran, el remate de cabeza, se envenenó, tocando para buscar la cepa del palo, toca Bocinha, saque de esquina para España.
5: Pues buena parada, ¿eh? Yo creo que iba al poste y seguramente para adentro. Emerick Laporta ahí entre también el defensor, y muy buena mano del cuarentón que se está saliendo, MVP de Cabo Verde, de esquina.
24: Del otro lado, Pedri.
15: Iba adentro,
24: va a volver a ejecutar Pedri, la pone Pedri, balón colgado. Sin hacer nada teníamos que ir ya por delante, ¿no?
5: Pues sí, sí, sí.
15: Bocinha lleva ya 3 paradas.
24: Pelota para Cucurella, que la descose la perna en la grada de este estadio de Atlanta. Saque de banda para Cabo Verde.
5: Queda
2: muy serio, muy
5: minuto
2: serio.
5: Y medio.
2: Luis de la Fuente.
24: En el saque de lateral, 4 correcto. Iturralde, ¿no?
9: Sí, cuarto, no hay más.
24: Balón largo, buscado otra vez a Libramento. De espaldas a la portería, la pierde Libramento, por tanto la recupera España. Juega Unai Simón. La deja correr de pie. El balón es para Marco Llorente. Marco Llorente en la parte derecha del ataque de España, jugando todavía en campo propio de O, en el kilómetro cero. Traspasa la divisoria Rodri para ponerla de pecho en Cucurella. Cucurella atrás. El balón, hasta aquí digo yo que somos muy lentos. Luego aquí lo intentamos. Pelota de Pedri. Arranca Pedri. Pedri en vertical, juega para Ferran. Ferran con Marco Llorente, la pone Marco Llorente, balón al segundo palo, el remate en semifallo de Oyarzabal, se escapa por línea de fondo, saque de portería para Cabo Verde.
9: Le viene mal de descanso España ahora, los
5: sí,
9: mejores minutos
5: tal cual.
9: De España.
5: 15 minutitos más y hubiéramos finiquitado el partido.
15: Hemos hecho más los últimos 5
24: minutos. Qué remate más raro, ¿no?
2: Sí, sí, se lamenta porque sabe que la...
5: Sí, pero está muy forzado,
24: se le queda atrás, ¿no?
5: No la ve. Tiene uno por delante,
18: No la ve bien.
15: Está un poquito escorado. Además.
5: Se va a acabar la primera parte, Romero.
24: Bueno, pues se va a acabar la primera parte entre la fiesta, no solo de los seguidores, sino también de algunos periodistas, lógicamente de Cabo Verde, que no terminan de creerse que empatan ante la campeona de Europa. El balón al cielo. Ahí está. Se acabó, ¿no? Se acabó. 49 durado la primera parte, dice el colegiado Jordano. Que colorín colorado, una primera parte de menos a más de España. Nos está costando, no hemos encontrado el gol. España 0, Cabo Verde 0. Javier Herrera en las caras de los nuestros en la despedida.
2: Bueno, pues cabizbajo, la verdad. Hablando a uno, por ejemplo, ahí veo a Rodri con Oyarzabal, no lo ven nada claro. Ha sido una primera parte que hemos acabado bien, con un par de remates, uno malo fallido de Oyarzabal, el que pegó Ferran en el larguero, Meana. Pero evidentemente yo creo que la Minya Mal, que va con el peto, ya va enfoscado en la segunda parte.
0: Se van todos para adentro, la Minya Mal ha dado la vuelta al banquillo para coger un balón, va coqueteando con la pelota, jugando con su amigo Eric García, pero de primeras se van todos los suplentes de ambos equipos camino del vestuario. El último en marcharse va a ser Unai Simón, que le pilla en el fondo contrario el túnel y por donde debe recorrer todo el verde camino de esa caseta.
5: Bueno, el más relajado en la marcha a vestuarios es Lamine Yamal, con una camiseta, la suya, de España sobre el hombro. El resto, conversaciones de algunos jugadores, Gaby con Rodri, Emerick Laporte también con su compañero Pau Cubarsí. Bueno, el tramo final de España ha sido realmente bueno, ha tenido 3-4 oportunidades de gol, pero no ha sido
23: de momento la primera parte que esperábamos. Datos de los primeros 45 minutos, Borja.
7: Ha dominado España, 70% de posesión por el 30 de Cabo Verde, 12 remates, 4 entre palos, más el remate a la madera de Ferran por parte de Cabo Verde, 3 remates, ninguno a portería, 4 saques de esquina para los nuestros, ninguno para el conjunto de nuestro querido Zenilson, 5 faltas de España, solo una de Cabo Verde en la primera parte. Algún dato curioso, corría el minuto 34 y veía que Mikel Oyarzabal todavía no había dado ningún pase. En el tramo final sí que estuvo mucho más activo, acabó con 6, 14 pérdidas de balón de Ferran.
23: Aguanta Borja, que está a la mano derecha Juanjo González en la tele. Escuchamos Canal FIFA, Carrusel Deportivo, vamos con él.
10: Nada que no esperásemos, partido complicadísimo, como no puede ser de otra manera en una Copa del Mundo. El equipo físicamente es muy fuerte, el equipo rival está muy bien armado, muy bien cerrado atrás, acumula mucha gente. Al principio quizás con la precipitación nos hemos acelerado un poco en encontrar profundidades, queríamos ir por el mismo lado, lo hemos hecho antes de llevarlos de un lado a otro.

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3: El final de la primera parte nos ha dado esperanza en poder marcar el primero, los primeros minutos de la segunda mitad, pero no podemos obviar que no ha sido lo soñado. Hay que tener paciencia. Al final hemos apretado, un larguero de Ferran, otro remate posterior a una acción de Mikel Oyarzabal en el larguero, otro disparo del propio Ferran. Estamos llegando a algo más, estamos sintiéndonos más a gusto, lo cual no significa que no vaya a hacer cambio Luis de la Fuente. ¿Sí o no, Rae? ¿Cómo lo ves?
4: Sí, yo no sé si de cara, pero está para hacer un cambio ya, vamos, no. No sé qué pensarán Álvaro, Kiko, Axel, Tommy y compañía, pero vamos, yo ya metería un cambio, ¿no? Pero no por señalar a nadie, a Gaby en este caso, que puede ser hombre que cuaje partido, menos, sino es porque que te hace falta ahí hacer algo ahí, ¿no? Hacer algo ahí porque sí que es verdad que hemos llegado al final en la primera parte, en los últimos minutos, y la mala suerte de Ferran, el remate fallido de Oyarzabal, bien Cucurella, buscando espacios, pero nos falta algo más, hay que tirar a la portería, hay que quitarse de encima el peso del primer partido y lo estamos pagando en estos primeros 45 minutos.
3: Álvaro, ¿tú qué harías, por ejemplo? ¿Cómo lo verías?
5: Bueno, buscarle profundidad al equipo, ¿no? Ya sea con algún regateador o con Dani Olmo entre líneas, y sobre todo que la idea de los primeros pases sea mucho más rápida, que ellos no tengan esa basculación tan cómoda en la línea de 5 del centro del campo y penalizarles más en la profundidad. Yo creo que es, en cuanto a España ha sido un poco vertical, ¿eh? Con algún pase, alguna intención, ha cargado el área, ha generado problemas los últimos 7, 8, 10 minutos. Hay que darle una velocidad más. Entiendo que esto es un proceso también en el estado físico. Yo veo a la gente más lenta de lo habitual. A medida que vaya pasando el campeonato, irán cogiendo un pico de forma más óptimo y más parecido a lo que es su mejor versión. Y luego que hay partidos de repente que no saben muy bien por qué, que se atragantan. Hoy se ha atragantado este primero, el debut del Mundial. El Mundial no se gana en el primer partido, hay que estar tranquilos. Eso sí, hay que sacarlo, por lo civil o por lo criminal. Hay que ganar este partido como sea.
3: Sí, le pasó a Alemania ante Curaçao, que ya la segunda parte sacudió un fútbol más o menos decente para hacer muchos goles. Veremos en la segunda mitad. Me ha dejado Kiko algo tranquilo, Álvaro, cuando decía que esto de la carga de trabajo en las piernas, en otro continente además, después de una temporada exigente, puede llegar a pasar, ¿no? Bueno, hay diferentes opciones, no sé. Una de ellas más rocambolesca es poner a Mikel por detrás de un atacante y meter a Borja para empezar a cargar ya balones, meter un Jeremy Pino, si no es Nico, arriesgar un poco más, entre comillas, con la Mi. Lo bueno que tenemos es que tenemos 50.000 soluciones, Kiko, 50.000.
6: El transcurrir de los minutos lo hemos visto en el primer tiempo. Yo, en cuanto han bajado el físico, hemos tenido más posibilidad de crearle peligro. Dos nombres propios a la hora de romper esa línea por dentro, ¿no? Que era Pedri. Después lo ha entendido perfectamente Cucurella. Es cierto que deben de tener menos toque tanto Laporte como Cubarsí a la hora de agilizar y meterle más ritmo al partido. Yo he hecho mucho en falta un jugador como Dani Olmo a la hora de jugar en espacio reducido, la facilidad que tiene de pase, de llegar, de regatear y después buscar el definir. Y después me veo reflejado, evidentemente, cuando veo un equipo tan sumamente, Dani, metido atrás con toda la defensa pues aparcado ahí en su área, me veo reflejado en el panda a la hora de tener ese jugador que te hunde, que te aguanta, que en centros laterales te puede rematar de cabeza, y la gente que viene en segunda línea pueden aprovechar el juego de espalda que tiene Borja, ¿no? Hay muchos recursos, sí, el contexto de partido es totalmente lo contrario. Yo estoy en el que el físico de ello y los cambios es lo que me da la esperanza de sacar este partido hacia adelante.
3: Hablando de esperanza, ¿cómo está esperanza la gente que está en Colón, en el centro de Madrid? Reme, cuéntanos.
7: Descanso en el partido, descanso también aquí en la plaza de Colón, en la plaza Selección. Resultado empate a cero por ahora. Estoy con los aficionados, chicos, empate a cero, muchas ocasiones para la selección española, pero marcador a cero.
8: Sí, yo creo que al final estamos teniendo mucho la posesión, pero sí que es cierto que nos falta el acierto, el último tiro a gol, que al final somos mucho de tiki-taka, pero falta ese último empuje.
3: Sí. Buenas crónicas, sea bien.
7: ¿Cuál ha sido vuestro jugador favorito, al menos?
8: Pues para mí Pedri me parece un jugadorazo magnífico y en espera también de Lamine Yamal, claro está.
7: Y hay también que destacar, creo yo, la imagen o el rol del portero de Cabo Verde, de Bosiña, que ha parado unas cuantas.
8: Sí, que además, como han dicho, que con 40 años que tiene, me parece ya bastante que esté ahí.
3: Las reflexiones de la gente española que está en Colón siguiendo el partido. Bosiña, efectivamente, tenía razón, ha sido el MVP de la primera parte. Lo bueno, Ponce, que queda toda la segunda parte para ganar el partido ante Cabo Verde. Seguimos.
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3: Bueno, pues la niña mal obviamente no va a salir. Ahí está, sonido, túnel de vestuarios en Atlanta. Cucurella, Marcos Llorente, Meric Laforte, acelera Gaby, que también sale. Rodri, no va a haber cambios en España, Romero.
11: No va a haber cambios. El último que sale es Lamine Yamal, Raez.
12: Sí, y ahí veo a Dani Olmo ahí hablando. Este sí que tiene. Este es un futbolista que, bueno, fue de menos a más a Sesantigua ahora mismo, Luis de la Fuente, que va hablando con Juanjo y que entra en el terreno de juego para llegar al banquillo. Y decía que Dani Olmo es ese futbolista que la Eurocopa llegaba tocado, esta vez llega pletórico, y vamos a ver si le da bola, porque creo que tiene mucha llegada.
11: Y no tiene por qué ser nada significativo, yo creo que todo lo contrario, Meana, pero ha habido jugadores que ya no se aguantaban de los suplentes que querían tocar la pelota, y uno de los pocos que no ha tocado balón ha sido Lamine Yamal.
13: Correcto, ha salido con los titulares, camino del banquillo ahora mismo Lamine Yamal. El que más ha tocado balón ha sido Borja Iglesias, también Nico Williams, que se le ve bien físicamente aquí delante del micrófono de la cadena SER en Atlanta. Y ahora, el último rato antes de que llegue Cabo Verde al terreno de juego, un rondo entre Dani Olmo, Eric García, Nico Williams y Lamine Yamal. Los cuatro van a comenzar la segunda parte en el banquillo.
11: Bueno, pues veremos a ver, pendientes de lo que tenga y disponga Luis de la Fuente Garrido en la pizarra, lo que haya hecho en la charla táctica en el descanso. Se trata de pasar esta primera prueba, de sacar el partido del debut, de dejar los nervios atrás que nos atenazan, de acertar de cara a la portería contraria. Ya están todos los protagonistas, Garrido, en el terreno de juego.
3: Pues por supuesto, todo el voto de confianza del mundo para los que somos campeones de Europa, evidentemente. La selección española preparada ya para el arranque de la segunda parte. Transmite Carrusel Deportivo. Estamos en Dallas a las 12:05 de la tarde, las 7:05 en nuestro país de la tarde, con Álvaro Benito, Kiko Narváez, Axel Torres, Laura Tomás, Bruno Iturralde, la gran banda de Carrusel Deportivo, Romero, Herrán, Meana, Rodenas Marcano, todo preparado. Venga, vamos a por ello.
13: De la Fuente manda a calentar a Lamine Yamal. Y a Dani Olmo, se dirige a los dos, habla con Olmo y con Lamine. Va a salir a calentar a alguno más, pero este sonido del estadio es porque, claro, han visto calentar a Lamine Yamal, que le tenemos a 2 metros de la posición de la cadena SER. Y Lamine calienta porque se lo ha dicho directamente Luis de la Fuente.
3: Noticia. Arranca la segunda parte, Romero.
11: Arranca la segunda parte, no me termino de acostumbrar.
5: ¿Sabéis lo que pasa, chicos? Permíteme un inciso, Álvaro, ¿sí? Romerito, que hay entrenadores que, por la gestión de grupo y pensando en lo que es el campeonato en su totalidad, pues no quieren señalar a nadie. Incluso no pensar, no generar dudas de que te has equivocado en un planteamiento y no señalar a nadie. Y por eso yo creo que no hace ningún cambio al descanso y ahora esperará 5 o 10 minutos y ya lo hará. Me parece que hay entrenadores que tienen esta política de gestión de grupos y me parece bien, ¿sabes? Porque está pensando únicamente solo en el partido. Exacto, no está pensando únicamente en el partido, sino no señalar a nadie. Sobre todo que el jugador no vea que tú tienes dudas de que ahora quieras cambiarlo todo de repente, sino un poco reforzar la idea, dar algún ajuste, que obviamente es necesario, pero yo creo que por eso no se han hecho los cambios en el descanso.
3: Coincido.
11: Bueno, pues ahí arranca la segunda parte, la pelota en movimiento para España. Digo que no me termino de acostumbrar, si ahora marca un gol España y el 50% del aforo, el resto están los bares. Pelota para Laporte que toca, juega para Pedri. Pedri en apertura, en banda derecha, la bola para Marcos Llorente. Marcos Llorente, vamos a ver si tiene la primera España. Juega atrás, lo hace para Fabián. Fabián en el piquito, toca Fabián. Fabián atrás, por reseñar el red. Tampoco ha habido ningún cambio en la selección nacional de Cabo Verde, ¿no?
12: Ningún cambio, los mismos de la primera parte.
11: Bueno, pues arranca la segunda parte con la misma pinta que terminó la primera. La pelota es de España, toca la por, le tira el desmarque por dentro a Gaby. El control de Gaby, acabo en las manos de Bocinha. Minuto y medio, segundo acto, partido de debut, Estadio de Atlanta, Selección Nacional de España 0, Selección Nacional de Cabo Verde 0 Barreiro.
3: Que llega el verano con el Mundial. Venga. Buscando el primero, venga.
9: ¡Ay, sangría! ¡Sangría, don Simón! ¡Sangría, don Simón! Que llega con todo, con frutita, frescura, hielo y ese punto justo para que cada sorbo sea una fiesta. ¡Ay, sangría!
11: ¡Ay, sangría,
9: don Simón! Este verano, que no te lo cuenten, ya sabes, sangría, don Simón, para cualquier ocasión, la de siempre, la auténtica, la sangría número uno en el mundo. Con la selección, con la roja, con la sangría, don Simón. ¡Ay, sangría, don Simón! ¡Sangría,
3: siempre,
9: don Simón!
3: ¡Siempre, Romero!
11: ¡Sangría, don Simón! ¡Para por!
6: ¡Qué pedrada!
11: ¡La por que juega en banda izquierda! El esférico para Pedri. Pedri que toca atrás. Lo hace otra vez para que sea Pau Cubarsí. Mira dónde está Cubarsí. En apertura en banda derecha para Marco Llorente. Marco Llorente, otra vez tácticamente disciplinada. La selección nacional del Cabo Verde. Juega Marco Llorente. No sé si veis el plano televisivo de lo que os cuento, pero es tremendo. El 50% de la gente no está.
3: Sí, sí.
11: Pelota para la por.
14: Los de frente
11: la
14: están
11: para Gavi. Sí. Gavi en apertura. Juega de nuevo para Pedri. Aparece Pedri para romper. Apura en línea de fondo. La pone atrás. Remata Oyarzábal. Otra vez nos fue fino Oyarzábal. Le cae el frigo dentro del área para Marco Llorente. La pone atrás para Fabián. Le pega Fabián. Arriba. Le pegó Fabián arriba. Buena jugada coral de la delantera de España. El remate probando suerte desde la frontal. Lo hizo de zurda Fabián. Por encima de Bociña. Va a caer de Maduro. Estoy de acuerdo con lo que dice el gran Narváez. Saque de portería para Cabo Verde.
3: Bueno, también Tommy bajarán y España seguirá dominando. Quiero decir, yo sí coincido con eso, ¿no? Caerá de Maduro.
14: Ellos físicamente no van a poder mantener ese nivel. Aparte que lleva una concentración que va mucho se rege Bejara por calidad. Por talento individual. Ahora es verdad que ellos han estado muy ordenados. Físicamente son buenos. Y es verdad que España hasta el minuto 40 no ha aparecido. Entonces,
6: va Pedri cuatro acciones. Ojito, sí, ¿eh? Acabó el primer tiempo extraordinario. Y el equipo a la espalda.
14: Y cuando se haga la mini Dani Olmo, pues
13: calienta
14: ya...
13: el 5, Romero.
3: Cuidado, bien todo. Calienta ahí, Antón.
13: Lamín, Nico, Olmo, Merino y Jeremy Pino y Luis de la Fuente no aguanta más, se ha quitado la corbata. Ya no aguanta más.
11: Gavi de taco. Viene la bola para Fabián. Fabián en la media luna. Aparece Fabián. Recupera Cabo Verde que la cuesta ahora salir ante la presión de España. Hemos salido con otro brío. Hemos salido con una actitud, no sé si actitud es la palabra, pero con una chispa diferente para recuperar la bola. Y el esférico para Gavi. Estaba pensando y reflexionando.
15: Un puntito.
11: La reflexión. Por cierto, se me ha olvidado antes en el que pueda que empate Laura Martínez.
3: No, lo he dicho yo, lo he colado.
15: Lo ha dicho Dani.
14: Anda, que tú te dejas eres un cachondo.
16: Podrías haber aprovechado para. Podrías haber aprovechado para publicitar el podcast, ya que has dicho.
15: Eso también es verdad.
3: El que pueda que empate, claro, no, pero lo ha hecho por eso. Lo ha hecho por eso, Romero.
15: Ha salido hoy, ¿no? Sí.
11: Nosotros somos humildes, Axel. Mira la bola para Oyarzábal dentro del área. El esférico lo vuelve a recuperar la selección de Cabo Verde. Dudas sobre el físico de Cabo Verde. Axel Bruno físicamente tiene buena pinta, pero evidentemente tiene menos recursos, ¿no?
17: Sí. Sí, van a aguantar menos. Seguramente que por el hecho de estar persiguiendo todo el rato la pelota, al final lo tienen que notar. Y los cambios que tiene el banquillo, yo creo que son jugadores en general que bajan bastante el nivel.
3: Nilsson, ¿tenéis algún jugador por ahí potente de Cabo Verde que no la pueda liar? No, ya no tenéis nada, ¿o qué? Pues sí.
18: A ver, ¿qué tenemos, Denis?
3: ¿Qué tenemos, Denis, así que la pueda liar?
18: Está mirando,
3: está
18: consultando.
3: Está consultando.
18: Está mirando,
3: está mirando,
18: mirando,
3: sí, sí. Está mirando la chuleta, tío.
18: No.
13: No creo que vayan a adelantar el línea.
3: Cambiar. No, cuidado ahí. ¿Qué pasa? Cuidado.
13: Pero sí que van a seguir
11: sobre Fabián.
3: Dale, Romero. Sí.
11: Yo creo que fue falta sobre Fabián. Dice el árbitro que no. Recupera Pedri. Viene Pedri. Pedri para Fabián. Le pega Fabián. Arriba. El punto de mira lo tiene desviado de momento. El jugador andaluz le pegó buena recuperación de Pedri, que está arrancando la segunda parte, como es mi fin de partido. Fabián le pega por arriba. Saque de portería. Sí.
18: Sí, tenía opciones mejores, ¿eh? Tenía opciones
3: mejores.
18: La segunda
3: que se fuma, ¿no?
11: Ferran, ¿no? Pero, sí.
18: Estaba rompiendo algún jugador por dentro que ahora voy Miquel, a ver quién es.
14: Tenía en línea de pase.
18: Oyarzábal estaba en muy buena situación.
14: Bueno, en el centro del área, además, para rematar.
3: Sí, tiene buena zurda Fabián, pero es verdad que Fabián ha tirado dos tiros por encima del larguero. Es otra cosa, España está dominando y sobre todo llegando con más colmillo. Romero.
11: No sé si estaba cogiendo aire Oyarzábal, creo que sí, o le molestaba algo, ¿verdad?
12: Sí, no está fino, en los remates de cabeza se le ve que no está al 100%, yo creo que el tema de la rodilla no es, pero yo lo veo 100%.
14: No, y se ha quejado por levantar el balón. Pues venía solo. Antes y yo le he visto hacer un eso de rabia por no haberle dado la pelota.
3: Sí, era por lo que dice Tommy, era por abajo y relativamente sencillo para un jugador de la calidad de Fabián.
11: Bueno, ya está
3: sí.
11: El mago, ¿eh? Espera que ha llegado el mago al Mundial. La pone Pedri, balón corazón del área. Bociña. En dos tiempos, Bociña. Atrapa la pelota. Que es, Sí, sí. Bueno, esa la atrapaba yo, pero vamos, sí la atrapaba.
14: No, no, no, sí, sí, pero hay que ir a por ella.
11: Sí, sí, hay que ir, hay que ir. Ahí está Moreira. Moreira que juega con Mofiña.
14: La comen luego. Bien, bien.
11: Mofiña, pierna derecha, buscando al delantero. Buscando el libramento. Toda la ventaja para España. Juega la bola Gaby. Gaby que toca para Fabián. Fabián con Pedri. Pedri que se ha hecho dueño de las operaciones. De nuevo con Gaby. Pierde la bola Gaby. Al suelo Gaby. Puede ser falta. Es correcto de Gaby. Sí, sí, Gaby. Falta tuya. Le quitaron Iturralde la pelota a Gaby. Desde el suelo Gaby hizo la maniobra. Y el árbitro muy cerca del partido dice sí, falta claro. Contra España.
15: Sí, la intenta cubrir. Y luego desde el suelo lo que dices tú. No le deja jugar.
14: Bueno, está teniendo
11: bueno, pues,
3: No se dio entera tampoco la repetición. Sí. Madre mía, de verdad. Sí, es ¿qué? Increíble que una Copa del Mundo estén ofreciendo esta calidad de repeticiones.
19: Es horrible.
3: O sea, está alucinado. Es que es horrible.
11: Uh-huh. Mejor. Más radio.
3: Bueno, no, eso sí, seguro. Eso sí, más eso radio. Sí, más radio, pues no, cierto, no falla. Siempre la radio.
19: En la porra nos hemos lucido, ¿eh? De momento.
3: Bueno, todavía esto puede acabar. Yo he dicho 4-0 y va a acabar 4-0.
19: Ya, ya.
11: ¿Te llegaron los 10 euros del Bizum?
14: Así al primero, así al primero.
11: Sí, sí, te llegaron.
3: A mí no, ¿eh? No te digo el sitio. Ahí vamos.
11: ¡Ojo al remate! ¡Fuera! Yo creo que se quedó a mitad de camino y Arzabal entre el centro y el chut. Vio que salía Mofiña. Tengo duda si se la quiso clavar por el primer palo. Estuvo a punto. El balón se estrella en el exterior de la red. Saque de portería. Está llamando a la puerta hoy Arzabal.
3: Se la ha querido poner a Ferran, la ha pegado Tobiera.
14: Sí. La sale un centro chulo involuntario. Ahora puede ser gol, si coge puerta. Baja la
3: ¿Qué pasa con los cambios? Puerta, ¿qué pasa con los cambios, Serraez?
12: Que están ahí esperando, estaban peinándolos. Están peinándolos. Ya, mira, yo veo ahí a Lamin que tiene unas ganas locas y también Dani Olmo.
11: Yo estoy totalmente de acuerdo, por eso son los mejores. Con la reflexión de Álvaro Benito, porque quitas a Gaby, que es el que va a quitar, y lo quitas en el descanso y ya tenemos el lío de. No ha acertado Luis de la Fuente, Gaby no ha rendido. Lo que pasa que hay un mínimo parte, tiempo claro, de recuperación, segunda parte es que y para adelante.
18: Claro. Es un momento delicado, primer partido del Mundial, hay dudas, no está jugando bien el equipo. Yo creo que el jugador ahí necesita certezas. Si tú generas más dudas con dos cambios, haciendo una crítica, pues lo mismo el jugador no la asume bien con la tensión que hay. Yo creo que necesita refuerzo en la idea y obviamente ajustes, claro que sí. 10 minutos más tarde hacer los cambios. Y así yo creo que conservas el grupo intacto, ¿no? Todos intactos para lo que queda de Mundial, que es muy largo, ¿eh? Que esto recién empieza y el Mundial no se 60, gana ahora.
19: ¿No? Entonces,
3: son 40 días.
19: Minuto 60, ¿no?
3: Por eso digo.
14: Lo he cambiado ya.
11: O ya, a partir del 10. Viene el balón para que sea Cubarsí. Juega Cubarsí. Ahí está. Nadie nos dijo que esto fuera a ser fácil,
19: no,
11: ¿eh?
19: No,
11: qué bonito, pero qué complicado es debutar en el Mundial. La pone el balón para Ferran. Mofiña. Voy a soñar con Mofiña. El balón de largo. Ahí estaba banda derecha sin problemas para Mofiña. Sigue Luis de la Fuente rumiando Herráez. Los primeros cambios del partido.
12: Sí, además esos jugadores que cuando van a hacer la carrera miran siempre al banquillo a ver si les ve y ya los pone a jugar porque están con ganas y con ansia de saltar al campo.
11: Veo a Cabral en lateral derecho realizando ejercicios de estiramiento porque muscularmente yo creo que ya... O está cargado o tiene problemas. Sí, los dos, ¿no?
3: Ahora, buen jugador, ¿eh?
15: Mira, ahora le va a preguntar el árbitro si necesita asistencia. Dice que sí, le va a sacar un minuto fuera.
3: Un minuto fuera o un minuto al menos fuera.
15: Un minuto al menos fuera si no sale el balón.
11: No, pero le ha dicho Cabral que le saque, pero otro, cuando visite Cabo Verde, que no se va. Y no se ha ido.
15: Se tiene que ir. Se ha pedido.
11: No se ha ido.
3: Igual no ha pedido asistencia, iba cojeando, se ha acercado.
11: Le estaba acompañando hasta la banda y le ha dicho decir Cabral que no necesita asistencia.
15: Vale,
11: se acabó.
15: Entonces sí, claro.
19: Que cuando visite Cabo Verde.
11: Eso es. Viene el balón para.
15: Fíjate qué rápido. Mira, se ha curado,
11: Claro, claro. Bueno, es que tampoco estaba haciendo nada. Estaba estirando el cuádriceps dentro del campo. No estaba
12: fútbol,
11: haciendo nada.
12: Fútbol.
11: Claro. Balón para Fabián, mucha chorrada. Pelota para Marco Llorente, juega Marco Llorente. Marco Llorente que toca en horizontal, lo hace para Pau Cubarsí. Estamos en el día de la segunda parte, emitiendo en directo desde Atlanta. Te lo cuenta el carrusel deportivo de la cadena SER. España 0, Cabo Verde 0. Nadie nos dijo que esto fuera a ser fácil. Pelota para Pedri.
14: Sí, pero tampoco tan
11: ahí está
14: difícil.
11: Pedri, Pedri, mira, remate, Mofiña. El remate en posición dudosa. Punto de penalti. De cabeza de Fabián. A las manos de Mofiña. Yo no sé si hubiera sido fuera de juego.
3: Creo que era legal,
14: Venía atrás, igual, era típica que viene de atrás rompiendo.
3: Ahora verá que está con la coronilla.
17: Más allá del juego, a España le estaba faltando precisión en el último y penúltimo toque. Centros irregulares, los remates tampoco han sido precisos. De momento está faltando ahí un pelín más.
3: Bueno, va a meter un cambio la selección de Cabo Verde. Enseguida con Meana. Dale, Romero.
11: Ese lo tiene que cantar Meana porque o errar porque yo no lo veo. Balón de Rodri. Juega Rodri. En apertura para Marcos Llorente. Le viene para el centro Ferran para darle esa banda a Marcos Llorente. Toca atrás, lo hace para Rodri. Rodri, que levanta la cabeza en el centro de las operaciones, jugando para Fabián. La pone la por. Corazón del área. Sin problema para la defensa de Cabo Verde, que quiere salir. Ojo que se equivoca, nos van a regalar un córner. Lo va a evitar Bociña. Con pierna izquierda descoce la pelota. Saque de banda para España.
13: Yo creo que es doble cambio de Cabo Verde. Si no veo mal, van a entrar Gary Rodríguez, el 11, y Willy Semedo, el 17.
3: Es un histórico, Gary Rodríguez, ¿eh? Vamos a ver si coincide con su hermano Duarte. Está jugando uno de ellos y entra el otro, venga.
11: Histórico, histórico. Pelota para Rodri. Le va a pegar le pega la por. Arriba. Le pegó la por más allá de la media luna. El remate de la por encima de la portería de Bociña. Acelera España llamando a la puerta. De momento no vale. España 0, Cabo Verde 0. Van a venir los primeros cambios del partido.
12: Sí, yo veo allá a Duarte, dorsal número 14.
17: Los extremos.
12: Que os decía antes. Que es uno de los cambios, doble cambio en la selección de Cabo Verde. Tres, va a meter tres. Al final, triple cambio.
13: Y no se ha sentado ahora.
14: No es extraño que Cabo Verde haga los cambios antes que España.
19: Rodríguez, Duarte y Semedo son los tres cambios.
3: Sí. A ver, necesitan también piernas. Vamos a cantar los tres cambios que han cazado enseguida.
11: Cuidado. Viene la bola para Ferran. La pone Ferran buscando a Fabián. Corner.
3: Venga.
11: La puso Ferran buscando a Fabián. Saque de esquina.
3: Y un martillazo ahí de Merick Laporte, por ejemplo. Venga, para el primero.
19: Venga, vamos,
3: por ello.
11: O de Cubarsí.
3: La ola mexicana en Atlanta ahora. Venga.
14: Venga,
11: para hacer la digestión del perrito caliente y de la hamburguesa, la ola ahora. Ahí está el saque de esquina. Va a ejecutar España. Ahora sí la tocan cortito Pedri, juega para Gavi. Gavi atrás, lo hace para Fabián. Sale la defensa de Cabo Verde. Lo va a poner Gavi, la pone Gavi, nada. Al final la colgamos, vuelve el rechace y vuelta a empezar por medio de Fabián. Fabián, nos falta además un poquito, hemos empezado mejor, pero de continuidad en el juego, de ir más, de ir más. Sí.
14: No hemos tocado arrebato y con este rebato habrá que hacerlo ya.
3: Queda mucho. Ya, venga.
14: Bueno, queda mucho, pero...
11: Balón para Rodri.
14: Una hora sin chufar uno, ¿eh?
11: Bueno, pero ahora hemos tirado a puerta, me preocupa menos, es que antes ni llegábamos. Ya. El control de Marcos Llorente, la deja para Pedri. Que se vuelve a poner en el centro Pedri, que pelón para Ferran. Se tira con todo López. La pelota para Fabián que la pone corazón del área. Bociña.
3: Lo pilla todo.
11: El cancerbero del Cabo Verde.
3: Lo pilla todo por arriba.
11: Es que está ahora. Está en ese momento, Bruno, en el que el portero está crecido de confianza y va por todas.
17: Sí, cada parada le va dando más confianza y realmente yo no recuerdo haberle visto ninguna actuación como la de hoy, tan buena como la de hoy.
3: Lo que yo no recuerdo es charlas tan largas, tan continuadas entre Juanjo y Luis de la Fuente.
19: Es increíble.
3: Están permanentemente hablando, Ojo, Cabo Verde.
11: ¡Ay, que viene Méndez! Puede ser falta de Gavi. Se jugó la falta de Gavi. Dice el árbitro que no. Pelota de izquierda a derecha, se la come la defensa, viene la bola para Ferran, estuvo fantástico en el cruce otra vez, el central López, saque de banda para España.
3: Kiko López que le reclutaron por LinkedIn, es un buen central, ¿eh?
17: Esquina. Sí, está correccionada.
13: La historia de López es tremenda. El 7 por el 17,
12: sí,
13: se retira Cabral y entra Willy Semedo.
3: Ese es uno, Willy Semedo.
16: Muy buen año de Willy Semedo en Omonia. Ha ganado la Liga Chipriota, ha marcado 17 goles.
13: El 15 por el 14. Duarte por Deroy Duarte.
3: Hermano por hermano.
19: Hombre, no
3: van a coincidir. Vaya. Bueno, pero es un momento muy simbólico.
13: Y el 19 por el 21 se va a Libramento y entra Nuno da Costa.
16: Bueno, sí, 9-9.
3: Eso es, 9-9.
16: Nuno da Costa está en Başakşehir en la Liga Turca, donde no es titular, porque el titular es Shomurodov de Uzbekistán.
3: El 14, Shomurodov.
16: Sí, correcto. Y bueno, en realidad son equivalentes los cambios. Quita el extremo izquierdo, mete a Willy Semedo, que es un punta, pero que puede jugar en banda, va a jugar en banda, mucho gol. Y mete a Nuno arriba donde estaba Libramento y luego Duarte por Duarte en uno de los dos interiores.
3: El carita de Luis de la Fuente cada vez más preocupado.
11: Sí, pero ya
3: hay que meter cambios, ¿eh? Hay que meter cambios ya.
11: A lo mejor.
14: El mensaje de Álvaro Benito, pero es que ya vamos por el 61.
3: Pero Álvaro ha hecho 10 minutos de la segunda parte y ya ha pasado 15, por tanto, hay que hacerlo.
11: Espera que viene España. A lo mejor es que Lamine A lo mejor es que Lamine, a pesar de lo que dice claro. su cara, físicamente no está tan bien como
3: creemos. Dani Olmo.
14: Claro, no tiene que ser Lamine solo.
11: Juega la pelota Fabián, que la tiene ahí, Fabián que la está tocando mucho, el balón colgado, venga. Va al corazón del área, el error de la defensa de Cabo Verde, el esférico que le va a caer a Cucurella, Cucurella que retrasa para Rodri, Rodri que la va a tocar, la toca Rodri de nuevo para Gavi, Gavi con Rodri, parte de ataque izquierda, zona de España, balón para Pedri, Pedri de uno, Pedri de dos, Pedri de tres, al final se fue del cuarto, tira la presión Pedri, que es de largo el que está más activo en la segunda parte, ¿eh? De largo. Ahí, el que mejor ha entendido el partido en la segunda parte es Pedri, se va la bola por línea lateral, saque de banda para Cabo Verde. Pues me estoy empezando yo ahora, yo estaba tranquilo, pero ahora estoy ya, ya me empieza a entrar un poquito la cosa, ¿eh?
3: Yo creo que lo van a hacer ya, yo creo que están decidiendo, o sea, lo van a hacer ya. En un minuto, en un minuto ordena. La cuenta atrás. La cuenta atrás para el saque de banda. Cuidado,
6: más tranquilo que en el primer
11: tiempo. Nunca hemos hablado tanto de los cambios. Ahí está el esférico para Rodri. Rodri tocando para Cubarsí. Cubarsí que juega para Fabián. Fabián que de los tres del medio pues probablemente es el que más la está tocando, aunque con mejor criterio Pedri. El balón para Laporte. Aparece Laporte por banda izquierda tocando para Pedri. Cuando es tan cortito y tan...
3: Habla Luis de la Fuente con el médico, ¿eh?
19: Sí,
3: ahí está. Algo al médico.
19: ¿No? Le ha preguntado
13: con los
19: algo,
13: dos
19: ¿no?
13: médicos, ¿eh?
3: Sí,
13: con
3: por
13: los
3: eso
13: dos
3: digo.
13: Médicos. Está hablando con ellos justo ahora.
19: Igual ha pedido autorización para sacar a mí, ¿no?
3: Hombre, que sí, sí, pero que no ha sido una conversación. Ha comunicado algo, ha comunicado, no ha debatido, ha comunicado.
13: Tal cual, como dice Garrido.
3: Y vuelve con Juanjo otra vez y otra vez a hablar.
19: Me dan igual a que está estipulado. Sí.
11: A lo mejor está estipulado que juegue media hora.
19: Eso, por eso lo digo.
11: Ojo, Rodri. Rodri para Cucurella. El pecho de Cucurella la pone Cucurella. Cucurella. Gavi no está en el partido, ¿eh? No está en la primera parte y tampoco está en la segunda. Pelota para que la recupere Cucurella. Cucurella con garra. Retrasa el esférico atrás. El balón es para Cubarsí.
12: Se puede entender lo de Lamine, que esté en el libro de ruta, que haga hoy 25 o 30 minutos. Pero chicos, Dani Olmo o claro. Jeremy Pino, mételo antes.
14: Claro.
11: Pelota para Laporte.
13: Igual ya que pasa en Carrusel, en el banquillo hay nervios ya, ¿eh? Esto ya no es ninguna broma. Hay nervios en el banquillo de España.
14: Que alguien
13: de
14: le llame, le diga que hay que cambiar. Porque hay veces que se bloquean los entrenadores. Y hay que decírselo, que yo lo he visto
3: de
14: eso.
3: Todos,
14: que
3: de
14: somos
3: todos
14: humanos, se ha bloqueado. A mí no se ha dado cuenta que hay que cambiar.
3: Pongamos en perspectiva.
11: Un poquito de calma.
14: ¿Pero qué cámara sí, y qué leche? Que ahora 0-0 minutos de 3 con Cabo Verde.
3: Sí, sí, jornada 1 de un grupo en el que pasan 3
14: si vamos
3: probablemente.
14: A pasar igual,
3: sí, sí,
14: pero
3: eso
14: España
3: está claro.
14: Tiene que ser ejemplar todos los días, no a ratos.
11: Pelota de Fabián en largo para Oyarzabal. La bola que se escapa por línea de fondo será saque de portería para Cabo Verde. 64 de partido de momento. Sin vender una escoba en Atlanta. España 0, Cabo Verde 0.
3: La apuesta de Escorial es que mantiene a Ferran en el campo, pero tirado a banda izquierda.
17: Sí.
3: Le ha parecido intuir algún gestito por ahí, pero bueno, simplemente es
17: lo normal.
3: Una de las posibilidades.
17: También por Gavi y Ferran a la izquierda.
19: Pero ¿y por qué? Si le ha ido a preguntar al médico, ¿es necesario hoy que juegue la mía? Pregunto, ¿eh? Luego preguntaremos a la
3: yo creo que le ha dicho voy con él. Yo
19: ya,
3: creo que le ha dicho voy con él ya.
19: ¿No?
11: Ojo, ojo, perdona. Perdona, Herrera. Da Costa se lleva por delante. Creo que es a Pau Cubarsí, que se queda tendido en el terreno de juego.
12: Se lleva las manos a la cara como si, aparte del golpe, tuviese algo de sangre en la nariz.
13: A la por.
12: A la por. Si tuviese algo de sangre, parece que no. Emery Laporte, que protesta al colegiado, se reincorpora el jugador de España.
3: Se recupera Ponce, 25 minutos para el 90. Hay que marcar ya, venga, vamos a por ello.
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3: La charla de Luis de la Fuente con Juanjo permanentemente, Romero.
13: Empieza a ser preocupante que no meta a Lamine, ¿eh? Lamine ya está mirando al banquillo con ganas de méteme ya. A mí me llama mucho la atención que no llame a Lamine Yamal.
14: Es que es
13: viendo
14: inexplicable.
13: A Lamine muchísimo.
11: Viene la pelota, bueno, alguna explicación tendrá.
3: Tiene explicación,
11: ayer dijo la pelota.
14: Ayer dijo que podía jugar 45 minutos.
3: Sí, pero que no solo Lamine, que está Dani Olmo, que claro. Está Nico Williams, que está Mikel Merino, que tenemos 50.000 jugadores. Es decir, que hay muchas opciones.
14: Yo no entiendo que no ha hecho cambio, de verdad, no lo entiendo. Te digo yo que está bloqueado, que es inexplicable.
11: Viene la bola para Pedri, aparece Pedri, Pedri en horizontal, juega para Rodri, Rodri con el brazalete de capitán, venga que va a llegar. El balón en banda izquierda para Cucurella, Cucurella le tira el despacio por dentro, Gaby, de espaldas a la portería de nuevo para Cucurella, Cucurella por este perfil, la tiene con Rodri, ahí está cargando España con tres futbolistas, juega Gaby, Rodri, le quiere dar vuelta para Cubarsí incrustado en el centro del campo, lo vamos a intentar por la derecha, ahí Fabián, tocando para Marco Llorente, sin ninguna ruptura es difícil. Pelota para Cubarsí, puede llegar pero es difícil. Cubarsí para Laporte, ahí está todo el juego por el centro. Pelota para Rodri, demasiado pelotamiento. Balón para Cucurella.
14: Está pitando,
11: Cucurella retrasa, pita la, mal, pita la gente porque, pero por la mentalidad americana que se
17: pasivo, sí. Que esto no es básquet, ¿eh?
14: Esto va a ser un partido
11: y la bola para Pedri, juega Pedri. Pedri en apertura en banda derecha. El balón es para Fabián. Fabián en el piquito con Marco Llorente. Marco Llorente de espaldas a la portería. Mantiene la posición de la pelota. Rompe Llorente. Llorente que lo intenta. Le quitan la bola. Le quitaron la bola. La va a despejar si no se hace un lío. La defensa de Cabo Verde. Ahí estaba finalmente. Sí, hizo un lío. Cabral. Saque de esquina. Vaya córner. Que nos acaba de regalar Cabo Verde.
3: Venga, va la Minyamal.
13: Va la Minyamal. 67 de partido. Va la Minyamal. Y se cae el estadio de Atlanta. Tenemos a Miquel Merino de cambio en España. Merino y Yamal. Pero ha venido Juanjo hasta aquí a decirle a la Minyamal: chaval, te toca a debutar en un mundial.
3: Venga, la gente enloquece. De esquina primero.
11: La pone Pedri, balón para Bociña, se le queda Bociña, atrapa en dos tiempos Bociña, se lo ha llevado por delante Rodri, Bociña tendido en el terreno de juego y ojo Javier Herráez, aquí evidentemente cultura yankee son más de las estrellas que de los equipos, se va a caer este estadio de Atlanta en el primer cambio de España cuando ingrese en el terreno de juego. Lamine Yamal.
12: Se ha puesto la camiseta, ese dorsal número 19 para Lamine Yamal. Habla con el Luis de la Fuente y va a ser el primer cambio de España. El futbolista Lamine Yamal.
11: Creo que va a coincidir, Meana, con la pausa de hidratación, si no me equivoco.
13: Sí, está la tarde con café calentín, pero van a hacer aquí la pausa de hidratación. Se vienen a la banda a hablar con Luis de la Fuente. Y está bastante serio el seleccionador, pide otra vez Piña, Herrera, fíjate desde arriba cuando tiene pequeñas molestias el portero de Cabo Verde en el área del conjunto rival de España, pero vuelve a reunir Javi, Luis de la Fuente en formato Piña a los jugadores de la selección española.
3: A ver Luis ahora, Javi, ahí está, venga.
12: Ahí se va a poner, hace el rondo, ahí dice Luis de la Fuente que todo el mundo venga, también Lamine Yamal que estaba con Rodri hablando, también llegan otros futbolistas como
3: Gaby. Miquel Merino y Lamine Yamal, van a ser los dos cambios.
12: Miquel Merino con el dorsal número 6 que estaba viendo agua y se incorpora con Lamine Yamal, habla Luis de la Fuente en ese rondo, en ese círculo con todos los jugadores de la selección española de fútbol.
3: Está intentando transmitir Luis de la Fuente tranquilidad en la cara. Ahí se le ve la Lamine Yamal a la espalda, Miquel Merino para cargar área, que también es necesario en ruptura, que es un superespecialista, Antón Meana.
13: Es casi Garrido un rondo de prórroga en un partido de eliminatoria. Sí. Está hablando con ellos, silencio absoluto en los jugadores, ninguno alza la voz, simplemente escuchan lo que dice el seleccionador. Están algunos de ellos abrazados, los suplentes, como escuchando una charla importante. Se vienen para la banda a calentar otra vez los Olmo, Jeremy Pino y Nico Williams. Y como tú decías, preparados los dos. Ahora habla con Gaby, Luis de la Fuente, también con Oyarzábal. Veremos quién se va, si continúa o no Gaby en el terreno de juego, pero Luis de la Fuente ha dirigido la charla, ahora hablando con Fabián y con Aymeric Laporte, Juanjo el segundo en el césped, hablando con Oyarzábal, muchas indicaciones de Luis de la Fuente, y van a entrar, como decimos, Lamine y Merino.
3: Yo creo que van a ser Fabián y Gaby, pero bueno, vamos a verlo enseguida, no me voy a quedar calvo detrás de las orejas diciendo eso, pero bueno,
12: Gaby
3: vamos a ver.
12: Gaby se va a ir ya, ahí está muy cerquita para hacer los cambios, es el que veo cerquita de Miquel Merino, y también de Lamine Yamal, que
3: mira,
12: está justo...
3: Javi, vamos a contarlo ya, Juan, porque se viene un momento importante. Se vienen los cambios en España.
20: 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Un cambio que con total seguridad reforzará la confianza del equipo, eso esperamos. Parece un buen cambio, ¿no es, Raef?
3: Nos cantamos.
12: Sí, señor. Son dos buenos cambios. Se va Fabián y entra el dorsal número 6, que es Miquel Merino. Y el segundo cambio se va Gaby, lo esperado, entra Lamine Yamal.
3: Los cambios.
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3: Y enloquece Romero la grada porque Lamine Yamal ya está en el campo.
11: Bueno, pues debuta en un Mundial, 19 años, Lamine Yamal. Ahí está el futbolista referencia de la selección española para todo el público aquí en Estados Unidos, incrustado en la banda derecha. Lamine Yamal en el centro del campo, banda derecha. También aparece Merino en ese cambio que cantaba Herrera. La bola para Cucurella. Juega Cucurella, Cucurella con la porla por una apertura, la primera de Lamine. Lamine en el control del pecho. Viene Lamine, Lamine del primero. Bueno, Meana, es que es tocarle a Lamine. La ha perdido, pero da igual, ¿eh? ¡Ojo! ¡Que recupera Lamine Yamal! ¡Viene la bola para Lamine! La pone Lamine para Merino. Merino que juega. El balón que toca para Pedri. Pedri para Cucurella. Cucurella con Pedri. Pedri se la quita de en medio el central López. Saque de banda para España. Este López no está mal, ¿eh? Axel Bruno.
3: Es el de LinkedIn, ¿no? Es el de LinkedIn.
17: Eso es.
3: Kiko,
16: sí,
3: López.
16: Sí, lo está destacando muchísimo Dani en todo el partido.
3: A mí me está gustando mucho. A mí me está gustando mucho.
16: Y eso que juega en la Liga de la República de Irlanda, que es una liga bastante floja, ¿eh? Bastante floja.
11: Por sí. Eso es bonito democratizar el fútbol como a ti te gusta, Axel. Es cual, sí. Cuestión de saber.
3: ¿Cómo estás aprendiendo, Romero, de los más grandes? Increíble, sí. Increíble.
11: La verdad que sí. Y también de estos. Viene la bola para Marco Llorente. Marco Llorente que juega para Lamine Yamal. Lamine Yamal en el piquito del área. Aparece Lamine Yamal. Lamine Yamal que quiere el primer quiebro. Hasta tres futbolistas de Cabo Verde lo que trae Lamine Yamal. Hay que tocarla. La toca atrás para Marco Llorente. Marco Llorente que toca para Rodri. Rodri en el centro del campo, en la apertura de nuevo, en banda derecha para Lamine. Arranca Lamine, sube del primero Lamine, la toca Lamine, el balón es para Marco Llorente, el desequilibrio, el remate. Joder, Mofiña. El remate de Merino,
3: la derecha.
11: Otra vez Mofiña atrapa en el primer desequilibrio de Lamine Yamal.
3: Qué locura, Ray, con Lamine. Qué locura con Lamine Yamal.
0: ¿Cómo no ha salido antes? Está perfecto.
1: Ha levantado el partido.
0: ¿Cómo está? Este tío que hace en el banquillo, hombre. O sea, está bien, de chorrada. Ni de sesión, ni médico, ni gaita. Que no, médico, ni de
17: sesión.
0: Que son
17: chorradas.
16: ¿Qué año llevas, Tomás? Entre Real Madrid y España te van a matar este año.
0: Científicos del Excel y de las chorradas.
17: Esto fue el
11: primer partido.
3: Picante, por lo que veo, picante. Jalapeño, jalapeño, Romero, cuidado, cuidado. Ahí vamos. Que va a caer, que va a caer, Romero, venga.
0: Cago en la mar.
11: Viene la bola para Madrid. Hay que... Bueno, hay que no quiero patrocinar nada. Déjase de gorra, pero hay que repartirlas en el estudio de Carrusel, estar un poco tranquilitos, que es el primer partido del
3: campeonato. Sí, pero hombre, la tensión de la afición, esto se traslada también en Carrusel Deportivo, claro, venga.
11: Viene la bola para Pedri, juega Pedri. Pedri que toca para la por que la pone por medio para Merino. Merino, el balón que lo vuelve a rechazar la defensa de Cabo Verde, que ya evidentemente se dedica a achicar como puede. El balón es de Pedri. Vamos. Pedri para Lamine, puede haber fuera de juego. Dice el árbitro asistente que no. El control de Lamine. ¡Oh! Dice el público de Atlanta. El balón, me ha quedado regular. No. El balón de Rodri, Rodri para Pedri. Pedri para Llorente. Llorente con Pedri. Viene Pedri dentro del área, gira Pedri al suelo, Pedri, nada. Al suelo Pedri, nada. Eso es mano. No. Si hoy está, ya tiene que llegar. Tiene que llegar por derribo, Kiko, porque ya es que se quitan la pelota de medio cuando pueden los jugadores de Cabo Verde, renunciando a todo que no sea defender la frontal.
22: A eso y a Pedri y a Lamín. Y Merino llegando en segunda línea, ¿no? Pero llevamos así 40
11: ¡ojo,
22: minutos.
11: Ferran!
22: ¿No?
11: ¡Remata Ferran! Le vuelve a dar a Borges. Quiere salir a la contra de Acosta. Recupera Cubarsí. Bien Cubarsí, poco exigido, le pegan por detrás a Rodri. El balón atrás, ¿cómo está Luis de la Fuente, Rael?
23: Bueno, pues nervioso como todos, aunque aparentemente ahí está, ya sin corbata, como decía Miana, ataca el equipo español.
11: Pues te digo que no me lo creo. A punto del 30 y 0-0.
17: Ay. ¿Cómo la pide para...
11: No, ya había pasado.
17: ¿Cómo la pide?
3: Yo metí a Borja ya. 15 minutos, a cazarla, aguantar un poquito la bola, incorporación de gente de segunda línea, rematar, fijar.
17: O vais a, por ejemplo.
11: Os vais a cargar dos semanas de concentración, toda la preparación, todo lo bueno, lo queréis cargar en 40
3: minutos. Locura, ¿no? Si todo lo bueno es buenísimo, pero cambio, Borja es buenísimo también, ahí está el cambio.
13: Cambio en Cabo Verde, se va Sidney López Cabral y entra al terreno de juego Joao Paulo.
3: ¿Qué supone el cambio, Brunito?
17: Bueno,
3: ¿cómo lo ves?
17: Es un centrocampista, también puede jugar de lateral izquierdo, lo ha hecho en muchas ocasiones, jugador del FHSB, lo que antes era el Steaua de Bucarest, y al final se va a poner seguramente de lateral.
3: Un equipo físicamente fuerte, ¿eh? Bien preparado Cabo Verde con Bubista. Joder, que insistimos, que estuvo un par de partidos, desarrolló carrera en Portugal, pero estuvo un par de partidos en el Badajoz. Así que, medio nuestro no, pero está muy querido. Dale, Romero.
17: Venga,
11: viene la bola para Cubarsí. Juega Cubarsí. Ya tenemos... ¿Cuánta gente está en el terreno de juego?
23: Pues somos 67.640.
11: Lo aplauden todos estos. Pelota de Rodri. Viene para Lamine. Arranca Lamine. Lamine en la derecha. Lamine que retrasa. Lo que atrae Lamine. Juega para Marco Llorente. Marco Llorente con Rodri. Rodri le quiere dar vuelta de primera. Moreira de cabeza. es el encargado de despejar de nuevo la pelota, que llega a los pies del capitán. Aparece Rodri.
23: Es que Merino ya es delantero centro.
11: Pelota, claro, es que bueno, juegan todos.
3: Puede jugar ahí, en el Arsenal ha jugado mucho y bien ahí.
14: Quiere ya con todo, claro.
11: Cucurella. Ahora yo, no sé quién lo ha dicho antes, estabais todos con Lamine, que es verdad que tenía que entrar. Yo he hecho en falta a Olmo en el terreno de juego, claramente, cómo está el partido.
3: Ha acabado muy bien, además, la temporada en el...
11: Y sobre todo por cómo está el partido, es el que puede inventar en la frontal, ligando ahí con Pedri.
22: Dos semanas de trabajo, Romero.
11: Claro.
19: Dos semanas, ¿eh?
11: Sí, sí. Nuno Ferran, ojo que va a aparecer. Aparece Ferran. Se la quita de en medio Borges. ¿Cómo está el banquillo, Meana, de Cabo Verde?
13: Pues están nerviosos, ¿eh? De pie la mayoría de los suplentes de Cabo Verde, contando los minutos para intentar aguantar este 0-0.
14: El partido de sus vidas, ¿cómo no van a estar nerviosos?
3: Están debutando en el Mundial, ¿eh?
19: ¿No están nerviosos ya?
3: Hombre, un pelín, un pelín.
19: Te metes en el 80 y venga, vamos.
11: Marco Llorente, toca para Lamin. Va a arrancar Lamin. Arranca Lamin, la pone para Marco Llorente. Marco Llorente atrás, el remate de Ferran. Al suelo Ferran, le cae a Pedri, Y va a portería, joder, Borges. No se ha puesto.
16: ¿Quién ha dicho 3-0?
15: Yo.
19: Yo 3-1.
3: Yo también. Tercero Iturralde.
15: No, ahora, no, ahora.
17: Acaba de decir que acaba 3-0.
3: Ah, que acaba tercero. Sí, bueno. Puede ser.
11: ¿Dónde Pedri? Juega Pedri. Pedri que toca para Rodri. Aquí no. Te digo por si alguno con los nervios está despistado. Estamos en América, pero el gol vale 1, no 3 con el básquet.
3: 0-0. 13 para el 90.
17: No ahorremos jamones.
11: Pelota para la Porla, porque juega.
22: Por jamones.
3: Hay que dar jamones.
11: Mano izquierda para Cucurella. Cucurella se ha encontrado con Moreira. Quiere salir la selección de Cabo Verde, que no se pone nervioso. Y el balón ahí para Méndez. Méndez que la toca por esa banda. Vuelve a recuperar España. La tiene la Porla, por para Pedri. Pedri retrasa de nuevo para la Por. La Porla picadita para Pedri. Todo esto a parte izquierda del ataque de España. Juega Pedri. Le quiere dar cambio para Marco Llorente, más de Marco Llorente que de Cucurella en la segunda parte, ¿eh? El esférico para Lamin. Viene Lamin, quiere arrancar Lamin en el zigzag, en el primero, en el segundo, la bola para Oyarzábal, mete la pierna Borges, saque de esquina para España.
3: Venga, a cargar el área, a balón parado otra vez.
17: En partidos así, Grimaldo en el balón parado
13: llama
17: también te
13: Dani
17: puede dar.
13: Olmo, ¿no?
14: Va a haber un
13: cambio antes, se retira en Cabo Verde Monteiro. Y entra Telmo Arcanjo, pero sí, Herraez llama a Dani Olmo.
23: Sí, sí, para mí esa es la noticia. Dani Olmo al terreno de juego en nada.
11: Bueno, pues Arcanjo por Monteiro en la media punta. Ahí sí. Tácticamente yo creo que no cambia nada, solo que este tiene pinta de más, de currar más, ¿no? De más, de
16: no,
11: currar.
16: No, tiene calidad, tiene calidad. Es un jugador bastante divertido de ver este. Juan Vitoria Guimaraes.
11: Bueno, sí,
22: lo que me faltaba.
11: ¡Ojo el córner! ¡Lo pone Lamin! El balón cerrado, le cae a Cucurella, Cucurella de cabeza, pelota para Bocinha, Bocinha que se lleva todo por delante, el esférico que va a estar dentro del área, aparece, que viene Oyarzábal, a por la línea de fondo, a por el segundo palo, la saca el lateral, joder, ya no sé qué más podemos hacer, de verdad. Pues
3: hay que tocar arrebato ya, ¿eh?
19: Marcar, es lo que
13: pero mira, mira Cucurella, le pide calma, tranquilo, seguimos, saca de bando yo y no tuvo Oyarzábal, tranquilo, nervios pero tranquilidad, venga.
11: Balón para Cucurella, juega Cucurella, parte izquierda.
23: Ha quitado a Ferran.
11: Pedri. Viene Pedri. Pedri la toca en horizontal. Balón para Marco Llorente. Marco Llorente. Juega. Sí, sí, la verdad. Juega para Lamin Yamal. Arranca Lamin. Lamin que gira. La pone por el otro lado. Por ahí está Merino. Merino que toca en cortito para Lamin Yamal. Por esa banda se está desarrollando todo el ataque de España en la segunda parte. Llorente. Cubarsí. Cubarsí para Cucurella. Le da vuelta por izquierda. Mira dónde está Rodri, ahora jugamos con desorden, ¿eh? Pelota para Cucurella, viene Cucurella, Cucurella para Pedri. Pedri con Cubarsí, tocando en cortito para Marco Llorente. Marco Llorente para Lamin Yamal, otra vez el efecto para Brisas. La pone Lamin, nada. Despeja la defensa de Cabo Verde. Me estás poniendo también.
14: No.
3: Minuto 80.
14: Es que no entiendo qué está pasando aquí hoy.
11: Ojo, no. Pedri. Buena Pedri, Pedri para Lamin. Lamin ha tirado la línea de fondo. Que es saque de esquina.
19: Corner, ¿no?
3: Lo ha sacado.
11: Saque de esquina.
19: Venga, Tomás, tranquilo. Que venga, que se puede. Hombre.
3: Lo ha provocado Lamin Yamal.
17: Lleva un invierno muy malo y ahora le están dando el verano.
3: Lo vamos a solucionar el Mundial, venga.
19: Sí, no lo proyectes.
23: Pues
3: es puerta,
23: Ferran.
3: Igual es puerta, ojalá.
23: Se va Ferran y va a entrar Dani Olmo.
15: No, pero no sé si
3: es muy dudoso. Es muy dudoso.
15: Al ser dudoso.
3: Creemos que no entraría y mantendría el saque de esquina. Pero va Dani Olmo, venga.
14: Venga.
11: Este es el que va. ¿A qué marca este?
14: Bueno, como hizo Georgia,
11: Dani Olmo en el terreno de juego. Venga. La va a poner Lamin Yamal. ¿Qué pasa?
23: Ah, que el VAR dice eso, que no, ahora media hora
15: espera, era dudoso, pero la madre es puerta. Es que la segunda.
3: Sí, sí, entra el VAR, no era saque de esquina, le ha dicho Iturralde, al final es puerta. Ponce, se va agotando el tiempo, hay que apurar como sea, esto es carrusel. Venga,
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3: 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Por ello, Romero, por ello.
23: Lo intentaba la mía.
22: Va, Romero, métele un poquito de ritmo, tío. También está espesito tú. Dale, dale.
23: La segunda parte.
3: Lo giro,
23: Pedri, aparece Pedri. Pedri que retrasa, toca la pelota para que sea la porla. Por una apertura en banda izquierda. El esférico para Cucurella por este piquito. Ahí está Cucurella. De nuevo para Rodri. El partido es un bocata de polvorones. Rodri de izquierda a derecha buscando a Marco Llorente. Marco Llorente con la Lamín. La pone la Lamín. Lamín para Merino. Merino al segundo palo. Duda el portero. Cucurella remata. Bocinha.
3: Mala, ¿eh?
15: Qué tímido.
3: No era mala.
23: El remate de Cucurella ha sido regular. Se le ha quedado ahí a mitad de camino.
9: Ya le ha entrado.
23: Dudaba Bocinha.
3: Ha dudado en qué hacer. No ha cobrado. Ha querido picar, pero la pelota no ha cogido velocidad.
15: Le viene muy llovida, pero incluso le da para darle con la zurda.
3: 22 remates. Para el 90.
22: No, creo que pues no, se le da apoyo de miedo con el defensor. Habrá cerrado hasta los ojos. Porque venía de
23: Méndez. Méndez. Toca con Duarte. Duarte con Borges. Borges en apertura en banda izquierda. Por aquí viene Joao Pablo. Al suelo Joao Pablo. La falta de Lamin Yamal, falta a favor de Cabo Verde. Qué poquitas faltas Iturralde que sí. Ha habido en el partido, ¿no?
15: Sí, sí, limpio. Ha sido un partido muy limpio, bien.
3: Y se agradece que Cabo Verde, ritmo, Cabo Verde ha defendido bien, pero no duro, decir, es decir. Sí, no,
23: sí, solo una caso, falta de Cabo Verde, no es, minuto 82.
14: No ha sido nada leñero, por Dios no se les puede decir.
3: Una falta de Cabo Verde en todo el partido. Una falta de Cabo Verde.
23: Y ha sido amarilla, ¿no?
3: Sí. Dos. Sí, primera, la única que está en la historia. Dos. La amarilla y la amarilla y una normal.
23: ¡El balón que toca! Unai. Aparecía la Costa. Una y ya lo que me faltaba, vamos. Eso sí que sería tremendo. No lo quiero ni nombrar, Garrido.
3: Venga, pues firmamos Pedri. El 1-0 y ya está, ¿no? Y pero, no pasa nada, 1-0
23: no,
3: y ya está.
23: Yo no sé, tiempo. Yo no sé, Álvaro, que es verdad que nos lo hemos merecido, que ya tenemos que ganar, pero tengo la sensación de que el equipo físicamente no tiene para el arrebato todavía. No le da para el arrebato, no estamos tocando arrebato.
22: Bueno, y eso que esta segunda parte yo veo a la gente con más chispa. La primera estábamos atrancados total, ¿eh? La gente no terminaba de arrancar. Y bueno, este partido se ha atragantado. Es así, o sea, hay que sacarlo como sea. Ahora ya solo se puede pensar en ganar, como sea. Hay que sacar al Panda y poner balones ahí y con todo, sí. Y sacarlo como sea, no queda más. Y luego ya haremos los análisis, pero hay que sacarlo.
3: Sí, sí, tal cual. Luego tenemos un par de horas en concreto para hacerlo, pero ahora a sacarlo.
23: La voltereta de Marco Llorente para intentar evitar que la bola se escapara por línea lateral. No lo consiguió, será saque de banda para Cabo Verde. Va a efectuar Joao Pablo. Está Joao Pablo buscando a Dacosta. Dacosta de pecho, le toca la bola al jugador de Cabo Verde. Saque de banda para España. No hay tiempo que perder. El balón que juega de nuevo la porla porque toca por medio para Rodri. Estamos en el casi 40 de la segunda parte. Te lo cuenta en directo el carrusel de la Sele. España 0, Cabo Verde 0. Merino por dentro muy difícil. La intentaba tocar Merino por dentro. Vuelve a recuperar España. Ahora no me puedo creer que este partido acabe 7, 0-0. No me lo puedo creer.
14: No, Néstor ni nadie.
3: Sí, pero no es lo de Suiza, ¿eh? Allí llegamos mucho más. Me parece que estamos llegando.
14: 25 llegados.
15: Williams.
3: Por eso digo que tampoco es una salvajada
14: Suiza
3: de España.
14: Suiza jugó bien, que perdiera, pero jugó muy bien.
3: No es de manos a la cabeza. Va a llegar el gol seguro. Venga, vamos.
23: Ya lo tapa Rodri. Va a entrar Nico. Juega Rodri. Rodri para Cucurella, pon la Cucu. La pone para Olmo, remata Rodri, fuera. Remató Rodri, veo a España un poquito desanimada, un poquito desesperada en el planteamiento inicial de partido. El remate de Rodri fue cruzado, se escapó por fondo. Saque de puerta para Cabo Verde.
3: Se va agotando el tiempo y enseguida Ponce entra Nico Williams, la última esperanza en el campo.
9: Pues a lo mejor con la entrada de ese Nico Williams el equipo mejor. 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
3: Nissan. Romero, Atlanta.
23: Viene la bola para Rodri que juega en la por que toca a la izquierda para Olmo. Luego me gustaría saber el dato de la posesión porque tiene que ser hoy escandaloso. ¿Para qué? Balón de Rodri para Olmo.
3: 74-25. Eso es.
11: Pues me parecía más escandaloso en el campo. El balón es para Cucurella. Cucurella, piquito, parte izquierda, juega con Laporte. Laporte hasta aquí. Ahí empieza a apagarse la luz.
14: Allá no
11: Pedri. Pedri en apertura en banda derecha, de nuevo para Lamin. Buscando la oportunidad en el mano a mano de Lamin. Lamin de uno. Lamin en el piquito. Nada. Lamin en el pase. Se pone Joao Pablo. No se puede esperar que sea balones a Will. Hay que ayudar a Will. Pelota por dentro. Recupera Cabo Verde. Ojo que van a salir a la contra. Ojo que sale a la contra. La bola para Semedo. Aparece Marco Llorente. Saque de lateral. La cara de Antón. No, la cara no. Antón Meana, la cara de Luis de la Fuente.
13: Muy, muy nervioso, ¿eh? Hay cambio en la selección española. Se va a marchar nuestro balón de oro, Rodrigo Hernández, para que entre Nico Williams. Y haciendo gestos permanentes. Espera, que a ver si va a caer algo del cambio. No, no, aguanta, sí, se va Rodri. Correcto, y entra Nico Williams. Como digo, mucha tensión en la banda, en el banquillo de España.
3: Sí, le ha hecho larga la segunda parte a Rodri, ¿eh? La segunda parte se le ha hecho larga.
11: Ahora hay lío porque no sabían a quién darle el brazalete. El brazalete era para Unai. Y Unai, que es un tío muy listo, le ha dicho: dáselo a Oyarzábal, no me lo traigas hasta aquí, que no hay tiempo que perder. Pelota que juega, ahí estaba en fuera de juego el jugador de Cabo Verde, el balón por arriba. Ahí está Da Costa. Da Costa para Duarte. Duarte con el divertido de ver ¿cómo es? Arcaño, ¿no?
13: Sí.
11: Balón atrás. Toca otra vez para el mejor del partido, Bosiña. Bosiña largo, piden falta de Cucurella. Le va a caer a Olmo. La primera de Olmo que quiere inventar. Toca para Merino. Merino prácticamente en el círculo central. Tiene espacio por delante. Le amiña mal. La pone de exterior. ¿Qué pasa de Lamin? Lamin para Olmo. Dentro del área. Retrasa el remate. Oyarzábal. Corner.
3: Muy buena ciudad está.
11: Está porque no. El remate de Oyarzábal, yo creo que iba para adentro. Tocó en el defensa. Saque de esquina para España.
3: Otra vez en el pico López. Otra vez en el pico López.
14: Ese era gol.
2: Madre mía, qué pase.
14: Qué bien defendida.
3: Acción defensiva también, ¿eh? Qué pena, porque era buenísima.
18: Hace del Musa un poco a un alto incómodo.
3: Venga.
18: Que viene había
3: 38.
11: Lamin en el saque de esquina. En corto. Lamin Yamal. La pone para Pedri. Pedri de nuevo para Lamin Yamal. Lamin Yamal en el piquito. Se le queda corto. Despeja la defensa de Cabo Verde. Arriba Da Costa. Da Costa con Pedri. La gana Pedri de cabeza. El Pipo López va otra vez por arriba. El balón recuperado por Olmo. Olmo que juega con Pedri. Vamos a ver quién la baja al pasto. Aparece Joao Pablo. Dani Olmo. Dani Olmo. Espérate, que queda mucho.
14: Vamos. Sí, vamos, quedamos. Vamos.
3: ¿Cuánto va a poner, Itu? ¿Cuánto va a poner?
15: Vamos.
4: Muy poquito, ¿no? Más
3: seis.
4: No, que va. Cinco. ¿Menos? Cinco y sin off.
19: ¿Cinco?
16: Pero bueno, sí, hombre, hay si pausa de
14: hidratación. Si mejor, sí,
3: los tres, no ha habido goles, tampoco ha habido parones.
15: Pero si no ha habido nada, si, estáis diciendo, no ha habido faltas.
3: Entonces, por eso digo, si serán cinco o seis máximo.
15: Sí. Pero vamos. Venga. Yo creo que con cinco vamos, que arde.
3: Venga. Bueno,
11: pues estamos a punto de llegar al 44, o sea que lo vamos a saber ahora. La pone, vaya fiesta que hay en una parte de la grada que está llena de seguidores de Cabo Verde.
3: Imagínate.
11: El balón que juega Pedri. Aparece Pedri. Pedri, en el círculo central, otra vez para Lamin Yamal. Todos buscan en el primer pase a Lamin Yamal. Viene Lamin Yamal que retrasa. Se equivoca Lamin. Claro, es que estamos obcecados solo en jugar ahí. Ojo la contra, ojo la contra, ojo la contra. Joao Pablo, nos cuesta bajar. Se va a presentar dentro del área. Ahí está, se le apagó la luz. Tiene que retrasar para Duarte, le pega Duarte. Pega en Olmo, córner para Cabo Verde.
3: Madre mía. Dios santo bendito.
11: Cabo Verde.
3: Lo celebran como fiesta día nacional.
11: Le pegó con todo Kevin Pina, saque de esquina. Lo celebran porque además les da segundos. Araña el segundo. Miana, no veo el tiempo de prolongación. Todo para ti cuando lo pongan, ¿eh?
13: Vale, todavía no ha salido. En cuanto salga, lo digo.
3: Hay que salvar esta. Así de claro. Hay que salvar esta.
11: Ahí va Arcaño. Que la va a poner en el saque de esquina, en el primero para Cabo Verde. Va a ejecutar con pierna izquierda, balón colgado, el segundo palo, el remate. Unai.
3: Pues la han tenido. Pues la han tenido
13: cinco
3: y muy
13: minutos.
3: Clara. La han tenido.
13: Cinco solo, ¿eh?
3: La han tenido, acerté tu rayo. Cinco, va a España. Va a España.
11: ¿Viene Nico?
3: Vamos, Nico.
11: No, estamos desesperados. Hay que resetear. Yo sé que es difícil resetear cuando quedan cinco minutos, pero estamos intentando cada uno hacer la guerra por nuestra cuenta. Ahora Nico lo ha intentado. Lamin desde que ha entrado en el terreno de juego. Hay que resetear, que cinco minutos son largos, ¿eh?
3: Es que la han tenido, ¿eh?
19: Sí, sí.
3: O sea, no, liberado de cabeza.
14: Solo. Si llega a rematar a la escuadra, por ejemplo, era gol.
18: Su primer remate a puerta.
14: Estaba solo.
11: ¿Qué va a venir?
15: Si remata a la escuadra.
11: ¿Qué va a venir aquí?
19: Ahora.
11: ¿Qué va a venir aquí?
14: Venga.
11: Viene la bola para Cucurella. Cucurella con Nico. Nico con Cucurella, la pone atrás, córner. Venga. Le pone atrás Cucurella, suelo Borges, saque de esquina.
3: Vamos, Tommy, que quedan cuatro. Y está Mikel Merino en el campo, venga, que es buen rematador.
13: Viene sí, Pedri.
14: Bueno, además hemos metido muchos goles en el último minuto. En Eurocopa, acordaros.
3: Venga.
14: Venga.
11: Vienen también Laporte y Cubarsí. Vamos a ver si Laporte y Cubarsí. La está pidiendo Cubarsí al segundo palo. A ver si se marca un Puyol.
14: Venga, venga.
11: La va a poner Pedri. Pedri se le queda corto. Ay. El balón en rechazo para Cucurella. Cucurella en la media luna. Tiene que tocar atrás para el hombre que cierra, que es Marco Llorente. Marco Llorente busca una solución. A ver quién se ofrece. Se ofrece de nuevo Pedri. Pedri en la parte izquierda toca por dentro. Ahí está Cubarsí. Lamín. Cubarsí con Lamín. Lamín que le va a pegar. Lamín busca la suya. Precipitado. Precipitado. Precipitado. Contra, ojo, de Cabo Verde.
3: Ojo.
11: Ojo de Acosta. Ojo, oye, bien Cucurella.
19: Cucurella, Cucu.
11: Ojo de Acosta. Venga, venga. Bien Cucurella. Lamín, lógicamente, ha salido.
14: No, no, con es que el tiro le ha dado Yarzábal, yo creo.
3: Estoy haciendo despiporre,
14: Es que el tiro lo ha bloqueado de los nuestros.
3: El arrebato final.
11: Aparece Lamín Yamal. No, arrebato, Dani, me gustaría decirlo, pero es que no está siendo arrebato.
14: No.
11: Pelota de Pedri. Juega Pedri. Pedri para Cucurella. Venga. El control de pecho de Cucurella. Cucurella de nuevo para Pedri. Pedri. La pisa Pedri.

0: Aparece. Es que están llegando. Es que están llegando. Es que están llegando. Están llegando. Es que le va a pegar. Es que le pega. Fuera.
1: No, fuera. Otro que firmar el empate al final.
0: Saque de portería, el remate de Méndez, saque de puerta.
2: Es que las dos más claras de los últimos 10 minutos son de ellos, Tommy, sí, sí. Así de claro.
1: No, no, es que
2: el remate de cabeza y este disparo, que bueno, de aquella forma, venga.
1: Porque ellos están llegando con piernas. Espera, que
2: la última de España, Romero, venga.
0: A ver si es la última. El balón es para Nico Williams.
1: Venga.
0: Qué bien nos sabría. La pone Nico, no está Nico. La puso Nico, no está Nico. El balón no que se acaba por línea lateral, saque de banda.
2: 50 segundos.
0: 50 segundos. Pedri. Juega Pedri. Pedri para Dani Olmo. Venga. Ahora sí pesa la responsabilidad. Ahora pesan las piernas. Balón para Lamine Yamal. La pone Lamine Yamal. Buscando la cabeza de Merino. ¡Ojo, Lamine! Lamine dentro del área le va a pegar. Córner.
1: Venga.
0: El pase para Unai.
2: Ahora sí.
0: Sala de esquina.
2: No, Unai no. Que el puntito no hay que perderlo, ¿eh? Venga.
1: No, da igual.
2: Hay que agarrar el puntito que luego está Argentina ante 16. Venga, cuidado, de esquina.
0: ¿Dónde vais con Unai?
2: Por eso, hombre, no. Venga, la última.
1: Yo le mandaba ahí.
2: Remate, gol y se acaba. Remate, gol y se acaba.
0: Esta sí va a ser la última. El balón es de Lamine Yamal. La va a poner Lamine Yamal. Bocinha bajo palo. Segundo palo. Puerta. La peinamos, no llegó en el segundo palo Cubarsí. Saque de portería, Antón. La fiesta de Cabo Verde tiene pinta de que el bajonazo va a llegar.
3: Qué desastre. Pito,
2: se
3: va
2: acabó.
3: A pitar, Romero, va a pitar.
2: Vaya palo,
0: se acabó.
2: ¡Se acabó!
0: ¡No me lo creo! Se acabó el partido en Atlanta, primer bajonazo. Nadie nos contó que esto tenía que ser fácil en el campeonato del mundo, pero evidentemente no se lo esperaba nadie. Los jugadores de Cabo Verde, que están llorando muchos de ellos en el terreno de juego, los españoles, que no terminan de creérselo. El partido tiene análisis. Hemos jugado mal, nos hemos merecido ganar, pero Bocinha lo ha parado prácticamente todo. Antón Meana, la fiesta hoy es de Cabo Verde.
2: Antón.
3: Es una fiesta preciosa de Cabo Verde. Qué alegría en la afición que ha venido a ver el partido. Ubicados en uno de los laterales del estadio, llorando, como decía Romero, el capitán del equipo, también su portero, que ha sido claramente el mejor del encuentro, y rostros serios en la delegación española, buscando explicaciones cómo puede ser que se le escape a España este triunfo. Se quedan en el terreno de juego para saludar a la gente, los de Luis de la Fuente. La fiesta de Cabo Verde, las dudas en España, 0-0 en Atlanta.
2: Bueno, pues con deportividad, lógicamente, Garrido. España está felicitando ahora mismo a los jugadores de Cabo Verde, Romero, y enseguida Herrera, dale ahí arriba, Romero, vaya palo de España.
0: Garrido, que por buscar, esperando ahora a los protagonistas, los jugadores de España que van a ir ahora al micrófono de Javier Herráez en la Flash Interview por buscar alguna acción positiva. Empezamos perdiendo, fue contra Suiza, la película es diferente. Hoy el bajonazo es una evidencia. La fiesta de Cabo Verde en Sudáfrica, perdimos contra Suiza, primer partido aquí. Lo hemos empatado de manera inesperada contra Cabo Verde, que lo celebra los jugadores Javier Herráez. No sé si ya en la posición de Flash se empiezan a acercar al micrófono de la cadena SER.
4: Pues enseguida, ¿qué tal? Aquí estamos ya ubicados en la zona de flash. Todavía no ha aparecido ningún futbolista, ni por la zona de flash de teles, ni tampoco de radios. Enseguida os pido paso, bajonazo absoluto, y coincido físicamente al equipo.
2: Sí, sí.
4: Se le ha visto muy, muy justo, sí, sí. Algo que me preocupa bastante en un Mundial.
2: Se ha faltado cardio, que es lo que ha pasado, ha faltado fútbol. Una primera parte de un equipo absolutamente aplatanado. Ha mejorado la segunda mitad, las lágrimas de Bocinha, que ha sido seguramente el MVP, la alegría de un pueblo de 500.000 personas, con 1.500.000, calculan, de caboverdianos, todos en torno a Bocinha, que es una auténtica leyenda. Hay mucho que mejorar, el Mundial es muy largo, por supuesto la clasificación no está ni mucho menos en riesgo. Es verdad que tienen que estar preocupados también en Argentina, porque si España o Argentina no hacen bien los deberes, que esa será una película que nos queda ya demasiado largo como para preocuparnos de ello. En el cuarto escalón podría ser, amanece la posibilidad de Argentina. Dicho esto,
0: bueno,
2: calma, paciencia, Romero, porque esto no ha hecho sino comenzar,
0: todo,
2: sino comenzar.
0: Y recordar la próxima cita, que será aquí en el mismo escenario, el próximo domingo, el día 21, a las 6 de la tarde también, en el segundo rival contra Arabia Saudí, que evidentemente se convierte en un partido ya trascendental, porque en una primera fase está mal tropezar en el primer partido. Dicen que empezar con un punto, no perder en el Mundial, es importante. En este caso, nuestra superioridad frente a Cabo Verde hacía prácticamente obligada la victoria contra los caboverdianos. Hay que aprender de los errores. El equipo no ha estado bien. Quizá hemos vendido demasiado pronto.
2: Aguántame, Romero, un segundo.

0: Javi, mandas tú, ¿eh? Que conste que mandas tú, pero Rodrigo, escuchamos a Rodrigo y vamos contigo ya.
1: No ha podido ser. Poco que reprochar. Al final sabíamos que era un partido de paciencia. Muy rápido se ha metido atrás y era cuestión de lo que dices tú. Hemos generado, no hemos podido meter. Al final es difícil contra un equipo tan físico y replegado. Lo positivo que apenas nos han creado nada y, bueno, a intentar mejorar de cara a gol.
2: Cuando un partido se pone así como se ha puesto hoy, no sé si es más cuestión de fiarlo al acierto o darle más velocidad, abrir más las bandas. No sé cómo se puede abrir una lata así, porque seguramente os encontréis más partidos de este calibre.
1: Bueno, ¿cómo se abre? Pues dependiendo. Depende de la inspiración del jugador, depende de que estemos acertados. Esto también es fútbol. El equipo lo ha intentado. Creo que hemos tenido fluidez. Creo que es cuestión de ajustar esas acciones que hemos tenido, porque contra un equipo que replega tanto no vas a tener tantas y saber que tienes que meterlas, así de fácil.
2: No sé si te recuerda el último partido de España en un Mundial contra Marruecos también, chocándoos contra un muro. A lo mejor es la lección que han aprendido vuestros rivales.
1: Bueno, que juegan así, al final no van a pasar de centro del campo. Nosotros es cuestión de que mejoremos en el acierto. Cuanto más podemos contra los rivales mejor y a mejorar en eso.
2: Muchas gracias, Rodri.
0: Bueno, Cabo Verde sí ha pasado del centro del campo, ¿eh? Cabo Verde sí ha pasado del centro del campo. Han tenido también alguna pequeña opción. Obviamente no le podemos pedir un rendimiento diferente al que hoy han dado. Es un punto absolutamente histórico para ellos y es una cagada de España enorme. Queda mucho por delante, pero es evidente que España hoy ha estado realmente mal. Lo siento, pero es la realidad. E insisto, nos vamos a meter, nos vamos a clasificar, haremos un gran Mundial, pero ya va a ser de menos a más. Raez, no sé si los jugadores tienen muchas ganas de hablar en esa flash interview de Carrusel Deportivo.
3: Sí, hablarán, pero yo te pido paso. Todavía no aparece ninguno por esta zona de flash, ni de teles ni de radios. Y yo coincido contigo, es un bajonazo absoluto. Vamos a subir seguro, pero hay que contar lo que estamos viendo en el día de hoy y físicamente, y jugadores que están muy por debajo.
0: Aguántame, Javi, Luis de la Fuente, voy contigo. Luis de la Fuente, venga, mira.
4: Finalizadora con más finura, pero bueno, hoy son estos partidos que, como bien has explicado y ha comentado Rodrigo, pues generas mucho, pero te falta quizás la frescura que hay que tener en este tipo de partidos.
2: Algo más, aparte de la frescura, porque eso es un imponderable. No sé si ha echado de menos quizás más velocidad, más juego por las bandas, como ha habido al final con Lamine, ya con la entrada de Nico también.
4: Bueno, ellos es un equipo que es muy organizado. Desde el primer momento hemos visto que se metían en bloque bajo y estaban prácticamente los 10 defensores delante del área. Es muy difícil generar espacios así, aún así hemos generado espacio, pero quizás en algún momento ha faltado un poquito más de circulación para desequilibrar un poco más al rival y generar esos espacios, pero cuando no quiere entrar es que no quiere entrar. Y ha habido remates, ha habido ocasiones, ha habido ganas de solucionar el partido por la vía rápida también, pero hay que seguir así. Sabemos que esto es muy difícil y son partidos que aquí cuesta muchísimo ganar.
2: La entrada de Nico y de Lamine en el tramo final, supongo que condicionado por el estado físico, por la falta de minutos.
4: Bueno, sí, el objetivo es ir dándoles minutos, que vayan adquiriendo confianza y ritmo para que los futuros compromisos estén mejor. Seguro que el día de Arabia van a estar mejor ellos y todos los demás también. Y eso es el objetivo que tenemos que marcarnos ahora dentro de este corto plazo.
2: Muchas gracias, mister.
4: Gracias.
0: Bueno, es la reflexión de Luis de la Fuente. Yo creo que es el partido, Álvaro, que todos imaginábamos. Ahora no nos puede sorprender que era muy difícil. Es que se han metido atrás, han replegado, han defendido. Así es muy difícil. Bueno, es que yo creo que es el partido que teníamos todos en la cabeza, el que ha ocurrido, Álvaro. Sí, no hemos tenido recursos.
5: Yo he ido apuntando aquí cosas durante el partido. Yo pienso que todos, seguramente los jugadores, cuerpo técnico y todos nosotros, pensábamos que íbamos a sacar el partido de cualquier manera, hasta sacando un equipo, fíjate lo que te digo. Con lo cual ha faltado un poco de salir a por el partido desde el minuto uno, de tener una idea clara de cómo hacer daño a esa defensa. Yo pienso que simplemente pensando en nuestro talento, en nuestra capacidad, se iba a sacar, y apuntaba las cosas a nivel de contexto de partido, de lo que pedía este partido, ¿no? Primero, la sorpresa de Gaby como extremo, cuando sabías que te ibas a enfrentar a un bloque bajo, que ya hemos visto que no funciona ahí. Es que además lo probó Hansi Flick en un partido también y no funcionó. Creo que es un jugador muy bueno en lo que él hace, que es destruir, ¿no? Es un jugador muy atento a la segunda jugada, es muy agresivo, defender hacia adelante, más o menos te da continuidad en los pases, sin que sea tampoco un Pedri de turno, pero obviamente viendo el juego de espaldas o para que te dé profundidad, no te lo va a dar. Luego hemos visto a Pedri en la posición más alta de lo habitual de lo que juega en el Barça, donde se ha convertido en el mejor centrocampista del mundo. Ha sacado otros centrocampistas de tener, ¿no? Cuando quizá el contexto de partido pues era tener un Pedri al lado de la base de Rodri, que además es un jugador que desde lo lejano te puede lanzar buenos pases profundos, y tener un media punta con más desequilibrio, un Dani Olmo de turno, ¿no? Por ejemplo, en contexto de partido. Y luego, más allá de eso, han faltado extremos, rupturas, el ritmo, los primeros pases para generar algo más por fuera. Y luego, claro, sí, aún así, haciendo un partido muy por debajo de nuestras posibilidades, creo que ha faltado acierto. Hemos tenido un par de situaciones muy claras, una de Oyarzabal sobre todo y otra de Ferran, pues clarísimas, ¿no? Pero mi sensación también, aparte de todo esto, un análisis un poco más táctico, es que al equipo le he visto físicamente por debajo también. Quiero pensar y pienso de verdad que a medida que vayan pasando los partidos, cada uno llegará a su estado óptimo, que además yo pienso que la preparación está pensada para eso, para que cuando llegue la fase eliminatoria los futbolistas estén muy cerca de su 100. Pero bueno, toque de atención, Dani, a hacer un análisis mucho más profundo del que creo que se ha hecho en primera instancia, que solo ha faltado acierto, no, han faltado muchísimas cosas más, que creo que hay que pensar en qué contexto de partido te vas a encontrar los próximos que tenemos, porque va a ser parecido.
0: Sí, porque Arabia tiene punto más hasta ahora, Álvaro. Enseguida estamos con Kiko Narváez, con Axel Torres, Laura, Tommy. Mira, escuchamos una de Bosinha, que ha sido el MVP del partido, el portero de Cabo Verde. Que, por cierto, tiene un valor de mercado de 40.000 dólares. Es el valor de mercado de este hombre, pues de este porterazo de 40 años. Herráez, pues va quedando muy poca gente. No sé si van a tener ganas de una mínima explicación.
3: No, sí, viene seguro, porque viene algún jugador seguro aquí a esta zona mixta, pero de momento no ha aparecido ninguno, a ninguna tele, ninguna radio, así que vendrán con Latis García o con algún miembro más de prensa de la federación, y aquí te pido paso en cuanto vengan.
0: Vamos a escuchar a los oyentes de Carrusel Deportivo, que por lo que percibo hay cierto cabreo por los mensajes que recibimos. Hay que tener un punto de calma. 636-023-099. 636-023-099. Podéis dejar vuestra crónica, vuestro punto de vista, lo que puede pasar para el futuro, los cambios que hay que hacer, como habéis visto a Luis de la Fuente y demás. Yo, Kiko, a mí lo que me preocupa es la primera parte, lo aplatanada que ha sido la selección, lo lenta que ha estado en los giros, la falta de precisión. Yo no sé si nos conocen algo mejor ya que en la Eurocopa, si simplemente es un problema nuestro, si solo va a ser hoy, pero a mí me ha parecido
6: lo más importante,
0: un partido muy flojo en general, muy flojo.
6: Es hacer un análisis del partido, no empezar a hacer análisis del Mundial. Es el primero y estamos muy dados a yo quitaría, yo pondría... Y hay que hablar de lo que es el día de hoy. Y ha ocurrido de que quizá pueda ser un toque de atención de cara a lo que es el futuro, ¿no? Pero hay que salir con más hambre desde el principio, quizá metiéndole más ritmo al juego, no tener la sensación de que tarde o temprano, como decíamos nosotros y creíamos, también lo han creído ellos, va a llegar de maduro, y no ha llegado. Y el equipo, es cierto que le ha faltado mucha agilidad en el juego, velocidad, menos toque desde la pareja de centrales, y después alguna otra que probatura que ha hecho Luis, pues no ha salido bien. Ya se sabe que es muy fácil hablar post partido y todos somos campeones del mundo, pero es cierto que Gavi ahí ha tenido mucha dificultad. Y a partir del segundo tiempo, pues todos pensando única y exclusivamente en la salida de Lamine y en el juego de Pedri. Demasiado, demasiado poco. Y después, a la hora de gestionar los cambios, pues no sé, hay contextos de partido, Dani, en el cual si se te cierra un equipo mucho, que están físicamente bajo, y te llevas un tanque como en su día fue José, o te lleva un tanque como puede ser Borja Iglesias, pues me sorprende que no le haya dado esa oportunidad, y sí a Merino, que es un jugador que le está costando trabajo, y para un partido que se necesitaba esa velocidad, quizá Merino, pues me ha sobrado, en detrimento de, para mi gusto, de Borja. A partir de ahí, pues nada, ir recuperando a gente físicamente, y con la preocupación que bueno, que haya solo sido el día de hoy por la tensión o por lo que sea, y que el equipo recupere el físico. Y después lo decía Tomás, es que este no es el equipo que estamos acostumbrados, hombre. A ver, la diferencia de esta selección española en la Eurocopa es la sala, es el turbo. Y hoy en un equipo necesitado como era antes este Cabo Verde, no hemos tenido los turbos. Y es Lamine y Nico Williams, que en la Eurocopa marcaban la diferencia, y no lo teníamos. Así que de cara a lo que es el futuro, ya te digo, quedarme con que hay que hacer el análisis del partido, que nos ha faltado ese ritmo cansino que es difícil de superar hasta Cabo Verde, y ya está. Y ser optimista, porque esto solo acabo de empezar, pero entiendo el bajonazo de la gente, porque es un partido ante Cabo Verde, es obvio.
0: Tal cual. Beso que corro, beso, Álvaro.
6: Igualmente,
0: vamos
6: luego con los hijos.
0: También contigo, Tommy. Lo que pasa es que yo no sé, nos habían vendido que los turbos estaban bien. O sea, si nos han vendido o nos han contado que los turbos estaban bien, los 26 están perfectos, que quizás si hacía falta iban a jugar, pero y yo lo que no puedo entender es 70 minutos sabiendo que la selección no está bien, teniendo Tommy los recursos que tenemos y que no hayamos actuado antes. Eso yo creo que no resulta comprensible, Tommy.
7: Sí, yo creo que ahora mismo es una opinión generalizada. He estado revisando todos los grupos que tengo de muchísima gente que lógicamente tiene mucha hambre por ver un gran Mundial de España y que se han quedado muy plof, porque ha habido, primero ya el primer plan de partido ha salido pifiado totalmente. La apuesta por Gaby no se ha entendido muy bien, teniendo a Baena, que por cierto es el que va a...
0: Aguántame un segundo, Tommy, que va Mikel Oyarzabal. Dale,
3: aquí
0: Javi.
3: Aquí viene, ¿qué tal, Mikel? Buenas tardes. Bueno, vaya bajón en el 0-0 en este primer partido, pero esto no ha hecho más que comenzar.
8: Bueno, está claro que aquí todo el mundo quiere ganar, pero bueno, con calma, igual que hasta ahora. Creo que no ha sido un mal partido, pero no hemos estado finos en ese último tercio. Creo que hemos estado prácticamente todo el partido ahí metidos en su área muy cerca, y creo que nos ha faltado esa finura, ese último pase, ese último tiro que quizás otros días hemos estado más acertados, pero bueno, sin volvernos locos y ahora a descansar y a mirar el siguiente.
9: Mikel, ha costado mucho generar ocasiones, estaba muy atrás.
0: Preguntas para Mikel Oyarzabal. Primero andar la cara.
9: Ritmo, no sé, como que físicamente os falta todavía un punto, no sé si coincides.
8: Bueno, no estoy de acuerdo. Al final, cuando no metes y cuando la cosa no sale bien, empiezas a mirar o a buscar excusas, y bueno, no creo que haya sido. Creo que hemos dominado, creo que con balón hemos estado bien, nos ha faltado lo que te digo, en el último tercio, ese último pase, ese último movimiento, que creo que en otros partidos lo hemos tenido claramente y hoy nos ha fallado.
0: La posesión la habéis tenido, el número de pases lo ha multiplicado por 4, el de Cabo Verde, hablas del último pase por dentro, la idea era, me imagino, ya imaginabais a todos encerrados en Cabo Verde, ¿jugar más por fuera o jugar más por dentro?
8: Bueno, un poco de las dos, ¿no? Al final está claro que al principio te iba a costar meter el balón dentro, ellos acumulaban mucha gente ahí y creo que luego con el paso de los minutos, según les ibas estirando, según ibas generándoles cansancio, pues quizás podías buscar más pases dentro, pero bueno, creo que se trata de las dos cosas, de buscar el equilibrio y con calma.
10: Mikel, me ha dado la sensación de que estabas incómodo, no sé si tienes alguna molestia en el muslo, te hemos visto ahí con un vendaje, ¿todo ok? ¿Bien?
11: Quería preguntarte, Mikel, si el empate en esa balanza
0: no quería responder.
11: Es más de mérito vuestro o mérito de Cabo Verde.
8: Bueno, eso tampoco me importa mucho, ¿no? Una cosa u otra. Al final está claro que hemos empatado y ya está, no hay más. Creo que ellos también estaban trabajados, viendo un poco las imágenes ahora lo que ves, están los 10 tíos ahí metidos en el área constantemente. Creo que sabían y tenían muy claro lo que querían hacer y bueno, creo que quizás en otro momento, si cualquier rebote del primer tiempo, el larguero de Ferran, cualquier ocasión que tienes al principio entra, creo que el partido hubiera sido completamente distinto, pero estos son suposiciones, así que nada, aceptar lo que ha ocurrido y tirar para adelante.
3: Bueno, pues gracias a Oyarzabal. Está viendo un monitor aquí justo a 2 metros nuestros, donde estamos las radios ubicadas, y estaba respondiendo todas las jugadas, ese resumen del partido. Él ha insistido en eso, no quiero responder a si tiene alguna molestia. Es verdad que no ha rematado 2 de cabeza, que él la remata mejor de lo que ha hecho. No sé si tiene que influye ese vendaje.
0: Pero perdona, Javi, no quería responder. La pregunta está bien formulada, no pasa nada por responder.
3: Correcta, muy correcta. Vamos, ya que
0: tampoco pasa nada, ¿no?
3: Si hacer 2, sabemos que es que había insistido yo con el tema de la rodilla, o sea que no pasa nada por insistir, no pasa nada, pero él no quería contestarla y bueno, se ha ceñido a que nos ha faltado suerte y ese último, bueno, frescura en la parte final en el ataque de España.
0: Mandas tú. A mí lo que se me sorprende, Tommy, que estabas en el análisis, en lo que escuchamos muchas más voces y escuchamos a los siguientes de Carrusel Deportivo, es que la sensación es que les ha sorprendido que todos los jugadores de Cabo Verde estuvieran por detrás del balón. Esto lo sabíamos, Tommy. Esto no,
7: claro,
0: no nos
7: es que...
0: puede. Es decir, no es que juguemos contra Brasil, contra Alemania, Inglaterra o Francia y de repente nos esperen los 10 tíos 90 minutos. Sabíamos que iba a ocurrir. Han defendido muy en el área, punto.
7: No hay que poner azúcar a un batacazo, porque hay que decirlo así. O sea, si nos dicen cuando sale el día del sorteo que vamos a empezar empatando a cerrar con Cabo Verde, pero habría dicho, eso es ciencia ficción, es imposible que ocurra. Pues ha ocurrido, y te estoy por decirte que incluso eso es justo, aunque hemos tenido ocasiones, porque la disposición y la actitud y el desempeño defensivo y en general de todo el partido de Cabo Verde ha sido admirable, porque además no han recurrido ni a la falta, ni al otro fútbol, ni al juego sucio. O sea, jugando un partido limpio y simplemente haciéndose con mucho y mucho compromiso colectivo y solidario, han sacado un empate perfecto, porque al final su portero de 40 años ha sacado 2 buenas manos, pero tampoco ha sido un héroe que ha volado de palo a palo 8 veces. O sea, no le hemos puesto tan a prueba. Y el equipo, ante un rival que sabemos que va a estar cerrado, no ha encontrado vías de penetración, no ha tenido imaginación, no ha tenido frescura, no ha tenido desmarques explosivos, porque aunque esté una defensa así, tú puedes romper. La primera parte de las dos que han llegado por Cucurella, porque por velocidad ha roto. Y luego cuando ha salido a Lamín, las dos primeras, y luego ya tampoco ha podido hacer más. Entonces, el equipo, evidentemente, no ha estado a la altura. Y hay que decirlo así. O sea, yo creo que si nos ponemos, si los propios jugadores quieren ponerse un esto de, bueno, pero hemos dominado, bueno, es que nos ha faltado bueno ese último tren, pero bueno, en general, hemos tenido el dominio del partido, no está todo mal. Come, ¿cómo que no? Que has empatado a cero con Cabo Verde, de verdad. O sea, vamos, quiero pensar que Arabia Saudí la vamos a ganar, porque no te olvides que Arabia Saudí le ganó a la Argentina de Messi, que lo fue campeona del mundo hace 4 años en Qatar. Es decir, hay que ganar el partido el domingo como sea, porque luego viene Uruguay. Y luego, como tú has dicho, en el horizonte, un rebalón que nos haga ser segundo del grupo, te puede ver con Argentina en 16avos. O sea, yo creo sinceramente que lo de hoy hay que mirárselo. Y a lo mejor no viene bien, fíjate, bienvenidos al planeta Tierra. Porque estamos tanto con la matraca de hace un mes, de que candidatos al Mundial, de que tal como estamos mínimo a semifinales, que es que somos los que mejor jugamos, somos pues bienvenidos al planeta Tierra, porque llega Cabo Verde, que es una isla maravillosa de medio millón de habitantes, y te pinta la cara en actitud y en saber estar compitiendo en un día tan importante como el debut de un Mundial. Así que 5 días para pensar en Chattanooga, mirarse menos al ombligo y ponerse las pilas, y que empiece el Mundial de verdad el domingo contra Arabia.
0: Un abrazo, Tommy. Yo creo que es un grupo inteligente, ambicioso, que quiere esa Copa del Mundo, que seguimos siendo aspirantes y evidentemente se tiene que interpretar como un toque de atención más. Unai Simón.
12: No queríamos. Evidentemente, contábamos con... Evidentemente, eso lo sabemos, ya solo por el ranking FIFA que teníamos que ganar este partido, pero te encuentras con un Cabo Verde muy sólida en defensa. Con nosotros esa falta de finura de cara a gol, que bueno, entre Bociña y el desacierto que hemos tenido en algunas jugadas, pues no hemos podido conseguir marcar gol. Pero bueno, el fútbol de eso, de insistir, de estar convencidos en la idea que nos da el míster, que evidentemente pues ha sido un buen planteamiento de juego, ha sido una buena intensidad. No hemos dejado jugar a Cabo Verde, que en los próximos partidos veréis que sé que plantean un muy buen fútbol y hemos hecho una buena presión, no les hemos dejado conceder mucho. Y nada, y de eso es lo que se trata, de insistir, de estar confiados en la idea que tenemos, y el partido contra Arabia, pues seguramente pues estar ahí con las cosas que tenemos que mejorar, pues estar más acertados y conseguir los 3 puntos.
13: Ha sido más un problema de ataque que un problema de gol, porque gol, no. Ha tenido una muy clara Ferran al larguero, poco más.
12: No, yo creo que hemos defendido muy bien, hemos hecho de menos a un Cabo Verde, que su virtud no es la defensa, es el ataque, ya lo veréis en los próximos partidos. Y el ataque, pues al final yo creo que es cosa de todos, es cosa de todos. Yo creo también la organización, desde mí, desde los porteros, desde los centrales, creo que ese planteamiento pues lo hemos hecho bien, hemos intentado penetrar dentro de esa muralla que tenían puesta los jugadores de Cabo Verde y bueno, pues ha sido una falta de finura de cara al gol, que seguro que evidentemente yo he visto esta selección, veo los jugadores que tenemos y que es algo muy extraño que estoy seguro de que en los próximos partidos vamos a mejorar.
14: ¿Cómo vives el partido cuando ni siquiera tocas el balón?
12: Peor de lo que te imaginas. Más preguntas por Unai Simón. Peor de lo que te imaginas, porque cuando ves que hay un resultado tan apretado, sobre todo en los últimos minutos, que ves que Aime ya coge posiciones de delantero, que Cucu dobla y nos estamos quedando mano a mano atrás ya. Yo estoy un poco diciendo, ostras, a ver qué está pasando aquí, y al final nos ha pasado eso un poco, que en los últimos 10 minutos es un poco caótico, un poco esa parte de contraataques de ellos, de defensa, hemos conseguido...
0: 10 minutos caóticos, dice Unai Simón, tramo final.
12: Por un desajuste que hemos tenido nosotros en defensa, entonces se pasa peor de lo que se imagina, aunque no se vea mucho en la imagen en televisión, se pasa un poco mal, pero bueno, al final de lo que se trata es de, en mi caso, dejar la portería a cero y de ayudar al equipo todo posible para poder marcar gol.
3: Te iba a preguntar por la frescura, desde arriba se ve muy bien, o desde abajo sin jugar, pero parecía que el equipo estaba como más pesado de lo habitual, o faltaba un poquito de esa chispa que tenéis habitualmente.
12: No, yo no lo he visto de esa manera, sinceramente. Creo que hemos hecho un buen partido. Hay que darle mérito al rival que teníamos delante. Al final nos han puesto unas líneas de, a veces hasta línea de 6 en defensa, porque tiraban a sus extremos a defender, y bueno, hay que darle mérito a eso. Es difícil pasar, y además contra jugadores físicamente tan buenos como los que tienen. Entonces yo no he notado ni que nos hayamos trastabillado ni que físicamente estuviésemos mal. Sin más, al final creo que hay que darle valor al rival, creo que hay que darle valor al partido que también hemos hecho en defensa, sin dejarles conceder grandes ocasiones, y de aquí pues crecer en esas finalizaciones en el área rival para poder marcar goles.
3: Hablas, Unai, de que vamos a ver una buena Cabo Verde en los próximos partidos. Quizá por eso se puede explicar que hemos visto en la primera parte algo conservadores, no tan descarados, no jugando con pases tan arriesgados como en otros partidos, con más determinación, que os hemos visto más agresivos hacia la portería rival.
12: No, creo que el planteamiento del partido era, nosotros sabíamos que había dos planteamientos que podía darte Cabo Verde. Cabo Verde te puede tirar la presión al hombre arriba y te puede replegar, como nos ha hecho hoy. Sabíamos que si nos replegaban atrás, son jugadores físicamente muy potentes, es difícil cansarles, entonces necesitamos cansarles de alguna manera, porque si directamente intentábamos buscar ese uno contra uno, esos pases filtrados en donde nos podrían robar, al contraataque es una selección muy potente y muy buena, y ya han tenido alguna ocasión en la primera parte y en la segunda también, en donde se ha demostrado. Entonces necesitábamos darle vuelta de lado a lado para cansarles, generar espacios, y eso se ha visto a partir del minuto 20-25 que hemos tenido la primera ocasión clara. Creo que a partir de ahí es cuando ya se han abierto las líneas, estaban ya un poco más desgastados, y a partir de ahí hemos podido entrar. Pero sí que, verdad, que es normal que al principio cueste un poco más, porque los rivales, cuando se ponen en un bloque tan bajo, pues hay que cansarles.
3: Gracias, Unai. Veo al fondo a Luis de la Fuente, así que te pido paso dentro de poquito con el director nacional de fútbol.
0: Nos ha costado una barbaridad. No sé si estás perplejo, Axel, o ya no te sorprende nada de lo que ha pasado hoy con España ante Cabo Verde.
15: A ver, no esperaba para nada ni este resultado ni estas dificultades para hacerle daño, ¿no?, a un equipo como Cabo Verde, que es un equipo ordenado, pero que obviamente tiene sus déficits. A ver, hemos hablado de que los centrales, hay uno que está jugando en la Liga de Irlanda, hay jugadores que están en segunda división turca, la diferencia de niveles es grande, no podíamos esperar ni mucho menos este partido, pero bueno, al final a veces el debut cuesta. En 2010 contra Suiza costó, es verdad que el partido fue diferente, pero al final también es un atasco ante un rival que metido atrás te dificulta. Y bueno, yo creo que cuando ganes el primer encuentro todo se verá de otra manera. Tienes además el colchón de que pasan muchas terceras, de que es muy difícil que un equipo como España se quede fuera, incluso empatando este primer partido, y por lo tanto la situación no es dramática, es un resultado decepcionante. Es evidente que cuando Lamine ha entrado el equipo ha mejorado. Yo creo que no puede sorprender a nadie que el jugador más desequilibrante del equipo mejore a la selección y le dé más sensación de peligro. Y yo también he dicho en la transmisión que me extrañaba que, siendo el libreto de Luis de la Fuente tan claro en tener gente por fuera de vértigo, pues haya apostado por Gaby en esa posición.
0: Un abrazo, Axel, que vaya bien hasta ahora. Más escuchamos.
16: Todo. Esperábamos un equipo más abierto, no tan cerrado, y desde muy pronto ya hemos visto que defendían en bloque muy muy bajo, jugadores muy físicos, y donde quizás no teníamos que bajar a tantos jugadores y tenemos que acumular más jugadores arriba. Y bueno, pues ya he visto un poco el partido, pues la lectura quizás de sacar más centros, más situaciones de meter balón en el área. Al final no hay una fórmula secreta para marcar goles contra equipos así, tienes que tener inspiración, finura para meterlas. Creo que hemos tenido 4 o 5 claras y bueno, no ha podido ser, pero bueno, estos partidos, si no lo puedes ganar, no los pierdas, ¿no?
13: O sea, ¿hablas más de cargar el área que de haber buscado los pases por dentro con Cabo Verde tan cerrada?
16: Sí, porque al final por dentro es casi imposible. Estamos hablando de situaciones de metro, metro y medio, donde acumulan 5 o 6 jugadores por dentro. Difícil entrar por dentro, ¿no? Al final, si proponen esa manera, bueno, pues habrá que entrar por fuera con centros y insistiendo. No hay una fórmula que te vaya a dar el éxito inmediato, dependes de la inspiración y de por meter una.
17: ¿Te has echado de menos, Rodri, un 9 fijo, como estabas diciendo? A lo mejor la oportunidad de Borja Iglesias, que es un jugador que fija ahí los centrales, que remata bien, esa sensación, ¿no pedíais eso?
16: Bueno, yo creo que tener la figura de un 9 es importante, pero también la movilidad, también la gente que viene en segunda línea. Normalmente el 9 está muy fijado en ese tipo de situaciones, muy muy referenciado, y quizás son los de atrás los que más peligro hacen, pero bueno, evidentemente que tenemos ese recurso de usar la Borja en cualquier momento. Pero bueno, aún así, lectura dentro de lo que cabe, en el que sabemos lo que tenemos que mejorar, que hemos conseguido un punto y donde, bueno, esto acaba de empezar.
3: Lo futbolístico está analizado por ti también, por Unai, hace un ratito. Te pregunto por el vestuario, ¿cómo estáis vosotros dentro? Acaba de comenzar esto, es el Mundial, hace 4 días. Etiqueta de favoritos y seguimos siendo una selección que va a pelear este Mundial. ¿Cómo estáis dentro del vestuario después de este empate inesperado?
16: Bueno, porque es lo que ya hablamos hace unos días, las etiquetas a nosotros nos dan igual. Esto es muy largo, sabemos que la fase de grupo pues es importante, pero que no es tan clave, por así decirlo. Pasan muchos equipos, entonces vamos a tener tranquilidad, vamos a encarar el siguiente partido como dos finales y sobre todo vamos a tener una lectura positiva de lo que ha pasado.
9: Rodri, físicamente en la Eurocopa el equipo eran aviones, o sea, destacasteis mucho con los rivales. ¿Tú crees que hay algún problema en ese sentido o que todo va bien?
16: No, en el fútbol no todo es el físico. Al final, cuando se te meten 11 tíos atrás, el físico depende poco. Depende más la genialidad, el acierto, esa finura que puedas tener en un momento determinado. Hoy no era un partido físico, aunque ellos son un equipo físico. Han decidido replegar y, bueno, era más un tema de finura, pero yo, bueno, al equipo lo veo bien.
3: Bueno, pues gracias a Rodri. Vamos a esperar a Luis de la Fuente.
0: Lo que pasa,
3: la verdad, Javi,
0: que todos insisten en lo mismo. Es un poco cansino el rollo de que esperábamos que el equipo, que Cabo Verde fuera arriba y a presionar. Por Dios bendito. O sea, yo no sé en qué circunstancia hemos podido pensar que un equipo mundialista, con muchos jugadores amateurs, que algunos los ha convocado a través de LinkedIn, no sé en qué momento hemos pensado que nos iba a buscar Cabo Verde una presión uno para uno arriba. Quiere decir, podemos decir que hemos estado poco finos, no pasa nada, no hay ningún riesgo de clasificación, hay un poco más de la posibilidad de aparición de Argentina en 16avos. Para clasificación no hay ninguna preocupación, pero hombre, decir que podía haber sido que Cabo Verde nos buscara, que nos presionara arriba uno para uno, yo creo que eso es ciencia ficción. Pero bueno, Javi, no sé.
3: Sí, yo coincido contigo. Yo creo que Luis de la Fuente por aquí no va a pasar. Si vamos a hablar con Bociña, con el portero, que ha sido el MVP del partido, que ha venido aquí a nuestra posición, y yo coincido contigo, es un bajón. O sea, no vamos a poner aquí ahora paños calientes. O sea, si me dices que España va a empatar con Cabo Verde, primer partido de un Mundial, pues es porque lo hemos hecho mal. O sea, porque físicamente el equipo no ha estado al nivel que se esperaba, nos ha faltado finura, nos ha faltado acierto, nos ha faltado de todo, pero que normalmente a Cabo Verde tienes que ganarla en un Mundial.
0: 636-023-099, primera tanda de los queridos oyentes de Carrusel Deportivo después del empate a cero. Escuchamos.
18: Buenas tardes, Carrusel.
0: Hola.
18: Tremendo error desde la Fuente, de la Fuente no puede salir así contra un equipo como este. Mal, muy mal España.
19: A ver, si Cabo Verde eliminó a Camerún del grupo, hombre, pues algo deben haber hecho bien. Se han pasado 11 tíos colgados del larguero y lo han sacado hacia adelante. Y desde luego es una hazaña.
20: Pues yo ahora me estoy acordando de los partidos contra Irak y Egipto. Esto no me ha sorprendido nada. Ya llevamos 3 seguidas. Hay que decirlo, ¿no? Pésimo.
21: Hola, Carrusel. Hola. Sin extremos no hay partido. Y no ha habido extremos, no ha habido nadie que haya encarado, no ha habido nadie, era todo pase por dentro. No había ni un peligro. En fin, un poco triste y esperanzados del próximo partido. Hasta luego.
0: Más 636-023-099. Enseguida Laura con titulares relevantes de la prensa internacional. Romero ya preparado para que aparezca Luis de la Fuente, el seleccionador.
22: Aquí estamos, en la sala de prensa donde los periodistas de Cabo Verde pues siguen estando absolutamente desbordados de alegría, como es natural, y en teoría somos visitantes, por lo cual entiendo, Dani, que el primero en aparecer por acá será el seleccionador nacional, Luis de la Fuente.
0: Bueno, con Joe hemos escuchado una conexión muy, muy potente. En Burela, en Galicia, convive la comunidad más grande de Europa de caboverdianos. Por el asunto también del mar, llegaron evidentemente muchos. Y Alex Gato, entiendo que allí la satisfacción será tremenda, ¿no?, entre los caboverdianos. A ver, cuéntanos.
23: ¿Qué tal, Alex? ¿Qué tal,
0: ¿Cómo están?
23: Euforia.
0: ¿Cómo están?
23: Aquí en Burela, donde tenemos la mayor comunidad de caboverdianos de Europa. El 10% de la población se ocupa sobre el total de este pequeño pueblo de la Mariña Lucense. Y así lo celebran. ¿Lo escuchamos? ¿Qué tal? ¿Cómo estamos?
0: A ver.
23: ¡Aquí estamos! ¡Eufórico! ¡Ya estoy casi quedándose en vos! ¡Solo te daré orgulloso y contento! ¡Un empate! ¡Eso para nosotros sabe a gloria!
24: ¡Vaya porterazo que tenéis!
23: ¡Hombre! Después diga que los viejos no valen para que demuestre que el fútbol no está en la Irán en frontera.
0: ¡Madre mía!
24: ¿Cómo lo vais a celebrar?
23: ¡Celebramos!
0: ¿Cómo está la gente? Gracias, Alex. Ahí en Burela, una de Bociña que ha sido el MVP. Vamos con Zeni. Ahí está Javi, el portero de Cabo Verde. Enorme.
25: Muy difícil jugar abierto. Tenemos que estar cerrados, juntos. Y el míster preparó muy bien la partida. Sabíamos que iba a ser un partido muy, muy difícil. Pero estamos muy, muy contentos y muy orgullosos de nosotros.
3: ¿Esperabas llevarte el...?
26: Sido verte llorar al final del partido, esa emoción, ¿no?, del que debuta y consigue
0: bueno, ser el Chávez en Portugal.
25: No es por ser el mejor del partido, es porque trabajé toda a mi vida, la vida entera para este momento. Comencé a jugar fútbol profesional en 2012 con 25 años, conseguí jugar en un nivel mediano, pero siempre trabajé para estar en este nivel. Para mí la emoción es porque mi mamá no consiguió estar aquí y también tengo mis abuelos que fallecieron algunos años y yo siempre viví con ellos y gustaría que ellos estuviesen aquí, pero estamos, yo estoy muy feliz, muy contento, y todos los mis colegas y todos los caboverdianos estamos muy, muy felices con este resultado.
3: Quería preguntarte si es un sueño para ti llegar a un Mundial y tener ahí en tu mano derecha el trofeo de mejor jugador jugando contra España, que es campeona de Europa y una de las favoritas para ganar el Mundial.
25: Es un sueño para mí, no esperaba por eso. Trabajé para ayudar a mi equipo y no podía ser mejor estrella no campeonato del mundo do que ganar este trofeo, pero eso es para todos mis colegas y para todos los caboverdianos.
3: Es el día más feliz de tu vida, ¿y qué vas a hacer con la camiseta?
25: Esa camiseta voy a guardar para mí. Jogué con una en la primera parte, el otro voy a dar a mi padre.
3: ¿Qué supone para Cabo Verde este empate?
25: Viemos al Mundial para competir, no viemos aquí para disfrutar del Mundial. Queremos disfrutar, mas viemos para competir y vamos a jugar todos los juegos para competir y para mostrar a nuestra fuerza.
3: Es un ejemplo, muchas gracias. Yo creo que esto es, Dani, como cuando llegas a los Juegos Olímpicos, cuando llegas a los Juegos Olímpicos y gana a alguien que tú no esperas y le entrevistas, es esa cara, esos ojos de alguien que se lo ha ganado, que ha trabajado, que el favorito era otro, pero que el favorito tiene que espabilar, porque este hoy se lleva aquí el trofeo de mejor jugador del partido.
0: ¿Y cómo estará nuestro amigo Xenilson dos Santos, compañero de la cadena SER? Xeni, cuando escuchabas a tu portera Bosiña, ¿qué has sentido? ¿Cómo estás?
1: Pues estoy bien, estoy muy bien, muy contento, como todos. Y él más todavía, ha sido su cumpleaños hace poco, lo ha celebrado con la concentración con la selección en Estados Unidos, y hoy pues le ha salido como un regalo de cumpleaños para él y para todos.
0: No te esperabas el puntito, Xeni. No te esperabas. Bueno, tú has dicho 1-1, te tendremos que dar el jamón del pozo, digo yo, no, Ponsa, habrá que dar el jamón a Xeni, claro. Bueno, ahí estamos con Xeni. Mira, Luis de la Fuente, ya comparece Luis de la Fuente, pide paso Romero. Atención, Luis de la Fuente, en una rueda de prensa complicada, porque hoy no hemos ganado, empate a cero. Va a tomar la palabra en nada, señal de carrusel deportivo. Sala de prensa de Atlanta, va a arrancar la comparecencia de nuestro seleccionador.
2: Hello everyone. Welcome to Match Day 14 post-game press conference. We're here with Spain head coach Luis de la Fuente.
0: Please
2: note that interpretation is provided in English, Spanish, and Portuguese. Please remember to put your phone on silent or mute or do not disturb. Wait for the microphone to ask your question.
0: Bueno, coge el micrófono, que se presente.
2: With that, we hand the floor over.
0: Y la pregunta, venga, va a comenzar la rueda de prensa.
4: Vamos.
0: Luis de la Fuente.
5: Hola, buenas, Mister Antonio Romero en directo para Carrusel
0: Deportivo.
5: El número
0: uno, el primero.
5: Después de dos semanas en las que todo parecía idílico, el bajonazo que tiene el personal es evidente después del empate. Me gustaría saber su explicación de lo que ha pasado en el terreno de juego y la decisión de meter a Gavi en una banda en un partido que probablemente se tendría que decidir con el campo abierto y con extremos, ¿no?
6: Antonio, pues, bueno, bajonazo evidentemente cuando uno no tiene el resultado que pensábamos obtener, que era ganar, pues puede producirse esa sensación, pero desde luego en el vestuario para nada. Sabemos la dificultad, ya habíamos hecho ese planteamiento previo al partido, de la dificultad que iba a ser este encuentro, con un equipo muy replegado en un bloque bajísimo, y además con una condición física muy importante, que iba a generar problemas. Aún así hemos creado suficientes ocasiones de gol, nos ha faltado frescura, un poco finura, creo que el primer partido también nos ha pasado un poco factura, pero la propuesta con Gavi en la banda era generar superioridad también un poco por dentro para generar los pasillos con la gente que llegara desde más atrás. Luego ya hemos buscado otra cosa diferente con la Mini Nico, pero ya un poco ya más a la desesperada. Pero durante el primer tiempo también hemos tenido claras ocasiones de centro con Cucurella, por la banda derecha con Marcos Llorente, y eso pretendíamos, que se incorporara gente desde líneas más atrasadas.
0: La primera reflexión de Luis de la Fuente. Sala de prensa, continuamos con él en directo en Carrusel Deportivo.
10: Quería preguntar, mucho tiempo, más de lo habitual en una fase final, ¿cómo está ese vestuario y cómo afrontáis? Porque todo lo que parecía que iba bien, sabes que va a haber ruido a partir de ahora.
6: Pero vamos a ver, me parece muy bien el ruido y las nueces, pero este equipo es fiable sí o sí. Por cierto, hoy superamos 32 partidos invictos. Es un equipo que por los números tiene una fiabilidad extraordinaria. El próximo partido estaremos mejor, seguro que sí. Y sabemos la dificultad que tiene este tipo de competición. Un partido que no tiene esa finura, esa frescura, ese acierto en los pases finales, pues pasa esto. Pero nada que nos genere ninguna duda, nada que nos genere ninguna desatención o preocupación excesiva, más que la que es un punto de mejora que hay que seguir mejorando. Nada más.
0: Tirando del referendo español,
6: nosotros seguimos nuestro
0: mucho
6: camino,
0: ruido, pocas nueces.
6: Es el camino que nos ha traído hasta aquí. Después de muchos meses haciendo las cosas muy bien y seguir haciéndolas.
4: Carabias,
0: bueno, pues más preguntas para Luis de la Fuente. Tercera pregunta.
7: Carabias, Diario ABC. ¿Ha echado la selección mucho de menos o más de lo previsto a tanto a Lamín como a Nico?
6: José Carlos, si es que yo no soy de los que me acuerdo nunca de los ausentes, pero obviamente son dos futbolistas diferenciadores, pero es que los jugadores que hemos tenido en el terreno de juego también son muy buenos. No es cuestión de que esté o no esté. Ellos aportan diferentes registros que este equipo lo agradece. Cuando esté en el mejor momento y estará en el próximo partido contra Arabia, seguirán creciendo las alternativas, las posibilidades, y este equipo seguirá creciendo. Pero sea Lamín, sea Nico, sea Mikel Merino, sea etcétera, Dani Olmo, todos los que tenemos son grandísimos futbolistas. Lo que hay que hacer es simplemente pues coger ese tono, ese toque decisivo en este tipo de competición, que seguro, insisto, en la medida que pasen las dos días y la semana, pues iremos adquiriendo. No tengo ninguna duda.
4: David.
0: 1:35 minutos de la tarde en Dallas, una hora más en Atlanta, donde España ha perdido, ha empatado a cero. Son las 8:35 minutos de la tarde en España, no lo menos en Canarias. Empate a cero con 27 remates de la selección, 7 entre palos, pero no nos ha dado para los tres primeros puntos. Continúa en directo, Carrusel Deportivo, Luis de la Fuente.
6: Pues que un Mundial, como este tipo de competiciones, son de una igualdad y una dificultad extrema. Los equipos son con características diferentes, con sus limitaciones, hacen bien lo que hacen. El equipo que teníamos enfrente era claramente inferior al nuestro, pero hacía muy bien las cosas que tenía que hacer y ha defendido muy bien. Seguro si hubiéramos metido un gol en el primer tiempo, posiblemente, esto es teoría, el partido hubiera sido otro. Pero ellos lo que hacían lo hacen muy bien. Entonces en cada partido hay que aplicarse con total y absoluto un nivel de acierto muy alto para poder superar a los rivales. Y es que creo que nos han enseñado pues que hay que seguir creciendo, hay que seguir mejorando, hay que seguir haciendo las cosas poniendo, como ponemos siempre, el alma y el corazón y el talento que tiene este futbolista. Pero ese es el camino. Así es, vamos, estamos súper tranquilos, convencidos de que esto es muy largo y que todavía nos quedan, en nuestro planteamiento, todavía nos quedan 7 partidos.
4: Juan.
8: Hola Luis, soy aquí.
0: Juan, busca a Juan con la mirada, lo encuentra aparentemente tranquilo. Luis de la Fuente, bastante tranquilo después del empate a cero de la selección, que es un bajonazo.
8: Te quiero preguntar,
0: ¿queda mucho?
8: ¿El vestuario preparado para eso, para ser fuerte y...?
6: Juan, perdón, si has terminado la pregunta. No, sí.
8: Si va a ser capaz de superar las dudas que se van a generar. Gracias.
6: Ya tengo dudas. Hoy, esta mañana, les pondré ese numerito de hasta ahora mágico, que es 32. Fíjate qué dudas tiene que tener un equipo que lleva 32 partidos sin perder. Cero. Sabemos de la dificultad que tiene esta competición, sabemos de la dificultad que iba a entrenarnos este equipo. Y faltado, pues insisto, esa finura, pero esa frescura. Sé que soy reiterativo con ello, pero es que el partido, sí, de las ocasiones que hemos tenido, en algún momento se hubiera materializado alguna, pues decir, teoría, sí, vale. Pero eso es lo que pensamos que hubiera sucedido. La idea es lo que nos ha traído hasta aquí, lo que nos ha hecho campeones de Europa, lo que nos ha hecho estar tanto tiempo invictos, seguir apostando por esa idea y seguir apostando además por recuperar a los jugadores importantes que tenemos que recuperar y que van a tener un peso importante.
0: Hombre, está haciendo ahora una defensa lógica, comprensible, ¿no? Numantina, de un aval absolutamente tremendo que tiene Luis de la Fuente, campeones de la Nations, campeones de Europa, y hay que sujetar el momento, ¿no?
11: Hombre, y es el motivador del equipo, ¿no? El líder de un grupo, el que tiene que llegar luego al hotel y hacer creer al equipo.
0: Tal cual sigue Luis de la Fuente, enseguida presenta también el Bélgica Egipto, porque el Mundial continúa.
12: No sé si porque esperabas confiabas en Lamín como primera opción o cuál era el motivo.
6: Normalmente cuando uno comete una competición nueva, totalmente diferente a lo que hemos jugado hasta ahora, pues demanda de diferentes situaciones de juego, de otros registros, diferentes comportamientos. Esa frescura de adaptarse rápido a la competición que hablaba ayer es lo que quizás hemos echado un poco de menos, pero que era normal en este tipo de situaciones. Y la frescura de Lamín y la de Nico y la de Mikel Merino es la que es. hemos intentado esperar un poco para no quemar, cerrar ventanas, sabiendo que eran los jugadores que necesitaba, creíamos que necesitaba el partido para superar al rival. Más juego por la banda, desborde, ante un equipo ya muy replegado y además también que tenían cierto cansancio. Y remate de cabeza, pues intentando con Mikel Merino llegar que pudiera aportarnos un poquito más esa faceta. Eso es siempre la teoría, lo que pasa es que luego los rivales se encargan a veces de desmontártela, pero en nuestro planteamiento es el que había perfectamente todas esas supuestos.
0: Continúa la rueda de prensa de Luis de la Fuente y poco a poco Reme está abandonando la gente, Reme Alcaraz, esa plaza enorme de Colón preparada para la fiesta que no va a ser tanto. Reme, a ver.
9: El partido también aquí en la plaza de Colón y resultado a cero, chicos, resultado a cero no es lo que esperábamos todo el mundo.
13: No, la verdad que no es lo que esperábamos y mucho menos de nuestra selección que venía de ganar la Eurocopa. Y nada, también es verdad que siempre ha sufrido en la fase de grupos en otros mundiales, pero bueno, esperemos que en los siguientes partidos haya mejores resultados.
9: Cabo Verde ha dado más guerra de la que esperábamos, a lo mejor, ¿no?
14: Sí, la verdad, y que ese portero, aunque no lo parezca, con 40 años ha parado.
0: Bocinha.
14: Yo diría que sería el MVP, pero Corea también tiene posibilidades de ser el que mejor ha jugado.
9: Para vosotros, entonces, ¿quién es el MVP del partido, hablando en clave selección española?
15: Para mí, en la selección española, yo creo que Cucurella, porque ha puesto buenos centros, ha hecho grandes jugadas, bien defensivamente, y yo creo que se merece el mejor jugador español, la verdad.
9: Para irnos con un buen sabor de boca, vamos a irnos con una porra positiva para España para el partido del 21. Venga. Contra Arabia Saudí.
0: Arabia.
13: Contra Arabia Saudí, yo diría que 2-1 para España.
0: Mío.
14: Yo que cojan toda la rabia y que la conviertan en goles con un 2-0 y un
0: 3-1. 2-0-1.
9: Muchas gracias, chicos. Pues ya ves, la gente un poco decepcionada con el resultado, pero aún confía en que queda mucho camino por delante.
0: Siempre, hay que jugar 7 partidos más y alcanzar la final. Luis de la Fuente, seguimos en directo. Después del empate a cero.
16: En estos días, por el lado anímico con el vestuario de cara a levantar ese equipo.
6: Javier, para nosotros no ha cambiado nada, créeme. Nosotros seguimos teniendo los pies en el suelo, no los hemos dejado nunca de tener en el suelo, sabiendo la dificultad que entraña estar un día y otro, siempre en la élite, en lo más alto. Y nosotros estamos, y vuelvo a decir, es un equipo fiable, que llevamos mucho tiempo compitiendo a un nivel altísimo y solo falta simplemente aceptar esta realidad, que nosotros, insisto, la aceptamos. Seguramente el entorno tiene que ver que estos partidos no se ganan todos con esta facilidad, pero que hay que mejorar, por supuesto. En esa humildad que tenemos, esa aceptación de los aspectos que hay que mejorar, pasa evidentemente por ser todos un poquito mejor el próximo día. Pero desde luego los pies en el suelo los tenemos siempre.
0: Arabia Saudí, por cierto, Bruno, es punto más Arabia Saudí o punto menos que la selección de Cabo Verde. ¿Tú
1: para
0: qué dirías?
1: Un poquito mejor selección, entre otras cosas porque tienen más experiencia en mundiales, jugadores como Al-Dawsari, como Mohamed Kano, que tienen experiencia, que juegan a buen nivel en la Liga Saudí, por tanto, me parece mejor equipo que Cabo Verde.
0: Nos ha contado, por cierto, Pedro Fullana, después estaremos con él, que los argentinos han celebrado con jolgorio el empate de la selección española contra Cabo Verde en Missouri.
11: Sí, pero bueno.
0: Vamos
11: fiesta,
0: a ver si no les cuesta caro.
1: Estas cosas fiesta, las carga el diablo.
0: Ya, pero no por nada. No,
11: Dani,
0: no
11: estaban pensando en el cruce, en esa fiesta. De bueno,
0: pues,
11: estaría yo, en debería. Kansas,
0: pues yo sí, estoy pensando, estoy pensando en el cruce. Es más,
11: ya.
0: Igual me apetece, pero un bueno, pelín más ahora.
17: Yo creo que eso se celebra pues como celebramos ayer el gol de Curazao a Alemania. Yo creo que celebras.
11: Sí.
17: Es que si quitas nuestro contexto.
0: Sí, pero, cuando te hueles que ya, nos podemos enfrentar en 16avos, igual se pasa la historia.
17: Yo creo que es lo que dice Laura, ahí ni lo piensas. Fuera de España. Que España, una de las máximas favoritas para ganar el Mundial, pero de las máximas, campeona de Europa, campeona de la Europa League, va y empate con Cabo Verde, yo creo que ese es el motivo de irrisión de la gente.
0: Te lo diré en 10 días o en 15 días. Bueno. Cuando juguemos contra Uruguay, ellos jueguen contra, tienen que jugar contra Austria, Argelia, va a ser el partido de mañana. Luis de la Fuente.
6: No se tiene el pie necesario, no se tiene ese toque decisivo para dar el pase que hubiera facilitado rematar a alguna opción de los goles que hemos tenido. Hay que seguir caminando y desde luego pues pensar que esto nos tiene que hacer, vuelvo a decir, exigentes el próximo día un poco más, porque el partido de Arabia va a ser todavía obviamente más exigente que este.
18: Guillem. Hola, Guillem Balaguer de la BBC. ¿Cuál es el proceso ahora para analizar lo que ha pasado y
0: buen
18: cuánto
0: amigo.
18: Tiempo van a dedicarle a eso? Por ejemplo, va a haber el partido esta noche otra vez. Y así en caliente, ¿qué análisis hace de la gestión suya, en particular del partido?
6: Seguro que ahora en el viaje. Eso, nosotros analizamos el partido inmediatamente que se termina. Ya estamos, ya mañana tenemos toda la información para facilitárselo a los jugadores. No tenemos muchos días, más que esperar el primer y segundo día para ver un poco los detalles
19: más importantes que consideramos de este análisis. Eso va a ser un poco la forma de trabajar, como siempre lo estamos haciendo. Y, por supuesto, pues, yo seguiré intentando convencer a los jugadores de que las cosas se hacen como se están haciendo. A mí no me genera ninguna duda. Siento que alguien pueda generarle una duda después de 3 años y pico sin perder. Pero entiendo que empatar contra Cabo Verde no estaba dentro de ninguno de nuestros planes. Así de claro, es verdad. Tienes razón. Pero esto también nos dice que el fútbol es así de complicado y complejo a veces. Que haces mucho, pero a veces no te da ni para ganar. Y es más, haciendo a veces mucho, puedes perder con equipos claramente inferiores. Todos tenemos que mejorar, yo el primero, pero desde luego la idea, los jugadores y yo, y tanto mi cuerpo técnico, estamos convencidos y además es lo que nos ha traído hasta aquí. No estamos aquí de gratis, bien, estamos aquí como campeones de Europa.
0: Buena reflexión final de Luis de la Fuente, creo que hemos escuchado lo fundamental. Seguimos resumiendo en el día en el que hemos empatado a cero ante Cabo Verde, lo cual es un palo tremendo para nuestras aspiraciones, pero queda mucho mundial por delante. ¿Qué dice Laura, la prensa internacional? Principales titulares.
11: Pues mira, por ejemplo, el equipo en Francia abre ahora mismo otra página con un gran contratiempo. El diario lee en Argentina, batacazo histórico. La Gaceta dello Sport en Italia, de no creérselo, España no le marca gol a Cabo Verde. El diario AS, petardazo. El País, España pincha en su estreno y no pasa del empate ante Cabo Verde. Por ejemplo, aquí, que están diciendo en Estados Unidos, pues el Washington Post ahora mismo, Cabo Verde impresionó en su debut mundialista. O The Athletic, la sección de deportes del New York Times, dice el empate sin goles más famoso en la historia de la Copa Mundial. Y, por ejemplo, el periódico en España está titulando ahora con España está verde.
0: Seguimos en Carrusel.
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14: Vemos a Romero, que se ha saludado con Luis de la Fuente cuando abandonaba la sala de prensa, charlando con los compañeros, con esa capucha buena que no se pone, no pasará mucho frío. Está esperando ya a Bubista. Antonio, ¿cómo has visto a Luis de la Fuente?
15: Bueno, pues yo creo que ha intentado mandar un mensaje de tranquilizar al personal. No estoy de acuerdo en cosas de las que ha dicho. Por ejemplo, no es el momento... Yo no creo que hoy toque recordar 32 partidos invictos. Sí como un mensaje de tranquilos, que somos los campeones. Pero hoy es evidente que el plan se ha torcido. La pregunta que yo le hacía, que ha habido un cierto bajonazo. Solo hace falta darte una vuelta por los grupos de WhatsApp, no ya profesionales, sino personales. Y te das cuenta que la gente pues tiene cierto bajonazo. Y a partir de ahí la obligación de levantar la moral de los jugadores, de analizar los errores, de explicar... como esa apuesta por Gaby pues no le ha terminado de salir, y eso sí, ahora en el autobús de vuelta, tienen 2 horas y pico de vuelta hasta Chattanooga, pues evidentemente analizar, tranquilizar y transmitir a los jugadores que solo queda una cosa, Dani, pueden pasar un montón de resultados raros, este para mí ha sido de momento el más raro del Mundial, pero lo normal es que tengas que ganar los 2 próximos partidos, el de Arabia y el de Uruguay, para asegurarte ser primeros en un puesto, en un grupo en el que partíamos de favorito. Yo me quedo con ese titular, primer titular, intentar tranquilizar a la gente, sobre todo a los futbolistas, después del bajonazo de hoy. Segundo, tiempo de analizar errores para recuperar mañana y pensar ya en el segundo partido.
14: Gracias, Romero. Enorme, como siempre, con Herray, con Meana, con Marcano, con Ródenas. Impecables. interpretemos que ha sido un toque de atención. Y ya está. Tampoco saquemos las cosas de quicio. Hay que olvidarlo cuanto antes, pensar en otra cosa, preparar el partido del domingo, ganar. Y a partir de ahí prepararemos Uruguay, ganaremos, avanzaremos y punto. Que esto no es el primer día, es el último. Mientras Mehmet ha tenido un arbitraje muy sencillo porque, sí, entre otras cosas, es un valor importante de Cabo Verde. Han parado el partido y a España con una sola falta. Sí, una sola falta.
0: Importante, y ha hecho 10 España, es decir, un partido muy fácil de arbitrar, 11 faltas. Ha amonestado muy bien las dos veces que tenía que amonestar al jugador quien ha sido, y ha sido a Pedri por agarrón, y en la primera parte por una que le ha puesto la mano en la cara,
14: sí, sobre Llorente,
0: es decir, las dos amonestaciones muy justas. Y luego pues es otro detalle y otra lectura del partido, que no has podido generar muchísimo peligro sin que te hayan cortado el ritmo, porque solo te han hecho una falta.
14: Muy llamativo que la única falta que ha cometido el Cabo Verde, que era necesaria, ha sido la amarilla.
0: En el medio
14: y nada más. Han defendido limpio, bien, un punto merecido. España tiene que mejorar. Enseguida Bélgica-Egipto en la cadena SER. Antes, más oyentes de Carrusel Deportivo, 636-023-099.
16: Noche de España. Yo creo que es más problema del seleccionador, de cómo ha planteado el partido, que de los jugadores en sí. Saludos de Rafa desde San Fernando, Cádiz.
17: Buenas tardes a todos. Pues nada, partido muy malo.
14: Buenas tardes.
17: Malísimo. Sin ideas, muy espeso, muy lento. Vamos, que si no es del Mundial y el primero de España, para quedarse dormido.
18: Buenas tardes, chicos de Carrusel. Hola. Sí, de acuerdo que estoy con vosotros. O sea, no han jugado bien, pero luego ganarán y les pondréis a todos en un altar.
14: Ahí.
18: Y es lo que más me fastidia. ¿Sí? Y luego les ponéis en un altar, Sabia, que son los mejores.
19: Hemos pasado el hora y media de nos vamos a poner la segunda estrella a pasaremos la primera fase. Es divertidísimo.
14: Como son los periodistas. 636-023-099. El Mundial que continúa. Y atención, porque en el Numen Fin, que es espectacular, en Seattle, va a comenzar el partido entre Bélgica y Egipto cuando sea las 9 de la noche en España. Son las 12 del mediodía en Seattle, son las 2 de la tarde en Dallas. Bélgica con una generación, últimos coletazos, generación que fue de oro pero sin oro, ante el Egipto de Mohamed Salah y muchos más jugadores. José Ignacio Tornadijo, José David López.

0: De Bélgica con Rudy García, que no sé si es el mejor seleccionador, ante Egipto. ¿Cómo lo ves?
1: No me convence nada Rudy García, pero sí que me convence más o menos el relato que está utilizando en esta Bélgica, que se agarra, como bien decías, a los últimos retazos que le quedan de esa generación de oro, con Courtois, con De Bruyne, con un Lukaku que hoy, por ejemplo, no es titular, pero creo que en este grupo le debe dar suficiente solvencia como para pasarlo. No lo veo tan complejo a nivel global, pero hoy tiene una piedra de toque complicada porque la selección egipcia, sobre todo si defiende muy bajo, normalmente suele ser una selección muy compleja.
0: Se está sonando ahora mismo el himno de Egipto en el Lumen Field. Seattle, con esa imagen, Julie, de Mohamed Salah, ¿no? Que es verdad que, bueno, ya no es, evidentemente el faraón no es el que era, pero va a tirar de una generación que quiere hoy sorprender a Bélgica.
2: Sí, al final el tridente de ataque con Marmoush, el delantero del Manchester City, con Zico, que hoy debuta como titular por delante de Trezeguet, que pudo hacer dos goles en los últimos dos amistosos y por eso se ha ganado la titularidad. Y veremos, yo creo que como comentáis, Egipto es la piedra de toque, el rival más difícil de este grupo, pero Bélgica, veremos si le da, pero debería poder llevarse el primero del grupo en este grupo que le ha tocado. Veremos, ¿eh? Porque pienso que es una selección que se está estirando demasiado y necesita renovarse.
0: Mientras en sala de prensa en Atlanta comparece Pedro Leite, futbolista y está el seleccionador de Cabo Verde. Una reflexión más.
3: Ese choro de vozinha.
4: Português.
3: Sí, sí, sí, vamos.
0: Português,
3: está regulado na língua cabo-verdiana.
0: Eugênio
3: Teixeira, do jornal
0: Cidade Esportes
3: do Olimpo, de Cabo Verde.
1: Cabo Verde.
4: Le han dicho que pregunta en portugués y dice: sí, sí, es que es el acento de Cabo Verde.
5: Muita emoção da parte do Vozinha, já é um jogador bastante experiente.
4: Habla de Vozinha,
5: lutou durante
4: de portero, mucha emoción para el portero.
0: ¿Le vas a meter en el 11 ideal de la primera jornada?
4: Le voy a meter entre los tres mejores jugadores del día de hoy, creo.
5: La equipa.
0: Sí,
4: yo creo que sí.
0: Bueno, pues nos han sacado un punto, que es lo más relevante que ha pasado en el día. Hemos debutado con empate a cero. Enseguida en Carrusel Deportivo va a arrancar en Ser Más el Bélgica-Egipto. Después 11:30 con mano al frente de un Sanedrín que viene caliente. El Arabia Saudí-Uruguay. Y contaremos también desde las 3 de la mañana en España, cuando sean las 6 de la tarde en Los Ángeles, el partido entre Irán y Nueva Zelanda. El Mundial para España no ha comenzado bien, pero no lo olviden, esto no es como empieza, es como acaba. Desde Dallas, de momento, fue todo en Ser Más Bélgica-Egipto. Seguimos en Carrusel.
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2: Son las 9 de la noche, las 8 en Canarias.
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2: Ni son las 2 de la tarde, la 1 en Canarias, ni esto es hora 14, ni España ha goleado a Cabo Verde en el Mundial. Semana de relevo temporal en hora 25. Estamos aquí echando un cable a unos amigos que están de mudanza. Buenas noches a todos. España se ha estrenado con un empate a cero en el Mundial. Luego lo vamos a comentar con Javois y con Carreño a partir de las 10. Y nosotros a esta hora lo que estamos es muy pendientes de la decisión que debe adoptar el juez Peinado. En esa vistilla en la que Peinado desde las 6 de la tarde informa a Begoña Gómez, a su asesora Cristina Álvarez y al empresario Carlos Barrabés de que irán a juicio mediante jurado popular. La acusación popular en este caso, es decir, Hazte Oír, va a pedir además como medida cautelar que a Begoña Gómez le retiren el pasaporte, es decir, que no pueda salir de España. Como si no supiera toda España dónde reside Begoña Gómez. ¿Alguna novedad? Pedro Jiménez, ¿qué tal? Muy buenas noches.
4: ¿Qué tal? Buenas noches, Javier. Pues sí, hay alguna novedad después de 3 horas, que es lo que llevan las partes dentro del juzgado de Peinado, porque a las 6:20 arrancaba esta audiencia preliminar que acaba de concluir. Empezaba con retraso, la última en llegar de traje negro era Begoña Gómez, que ha estado esperando en el garaje a que el equipo de seguridad hiciera su trabajo. ¿Y qué sabemos de lo que ha pasado dentro, Javier? Pues sabemos que la acusación popular que dirigen los ultracatólicos de Hazte Oír han pedido la apertura de juicio. También la Universidad Complutense, que está como perjudicada, mientras que las defensas insisten en pedir pruebas, denuncian una indefensión permanente a lo largo de estos 2 años de instrucción que Peinado quiere acabar hoy, a pesar de que los informes de la UCO no avalan los indicios y de que hay recursos en la Audiencia de Madrid pendientes de resolver. Ahora mismo estamos en un receso previo a esa vistilla de cautelares y, como tú decías, Begoña Gómez se enfrenta a comparecencias periódicas en el juzgado y a la retirada del pasaporte.
2: Pues con cualquier novedad regresamos con Pedro Jiménez. A partir de las 10 vamos a analizar con Munarriz, con Manuel Rico y con Lucía Méndez la semana que tiene por delante el PSOE, complicadita, con una fecha destacada, bueno, dos en realidad, miércoles y jueves, esperada declaración del expresidente del gobierno, de Rodríguez Zapatero, para explicar su relación con el rescate de Plus Ultra y también lo de las joyas de la Caja Fuerte, que la defensa del expresidente del gobierno quiere dejar para más adelante, porque siguen trabajando ahora mismo en la documentación para certificar el origen y si declaró o no esas joyas de importante valor. Ampliamos con Miguel Ángel Campos.
5: El abogado de Zapatero ha presentado un escrito al juez José Luis Calama mediante el que pide retrasar su declaración sobre las joyas para tener tiempo de reunir la documentación necesaria que explique la posesión de este ajuar. Que se mantenga su declaración de la pieza principal este miércoles y jueves sobre tráfico de influencias, pero no ser interrogado ahí sobre las joyas porque se enteró de su imputación por fraude fiscal y contrabando este viernes y debe recopilar la documentación sobre adquisiciones, herencias, regalos o donaciones que las justifiquen. También quiere presentar una pericial propia sobre el valor de las piezas que la joyería Ansorena ha tasado en 1,3 millones de euros.
2: A las 10, nuestra invitada aquí en Hora 25 será Rebeca Torró, la secretaria de Organización del PSOE, a la que vamos a preguntar por Zapatero, por el impacto de este caso en el Partido Socialista y, naturalmente, por el último informe de la UCO sobre el caso Leire. Torró niega pagos directos del PSOE a Leire.
6: Efectivamente, todo lo que nos reflejan las cuentas del partido no lo hemos podido enviar, porque si no lo hemos enviado es porque no existen. Por tanto, estos dos pagos de los que hace referencia a la UCO, les tengo que decir que nunca hicimos ese pago al abogado y por tanto no las pudimos aportar porque no se hizo el pago.
2: Y sin concretar cuándo, el PSOE amenaza con querellarse contra Leire Díez. El informe de la UCO fortalece la idea de que Santos Cerdán estaba al frente de todo, que existieron pagos indirectos por parte del PSOE, entre otros al abogado de Cerdán para pagar a Leire, o que, y esto es importante, los contactos entre la llamada fontanera del PSOE y la directora de la Guardia Civil, Mercedes González, continuaron tras destaparse el caso. Información de Javier Bañuelos, buenas noches.
7: ¿Qué tal? Buenas noches. Sí, la UCO afianza sus sospechas sobre la relación que Leire Díez mantuvo con la directora de la Guardia Civil. Una relación relevante, según destaca la UCO en este informe ampliatorio. Aquí la UCO recoge un relato cronológico que les lleva a constatar que Mercedes González mantuvo un canal abierto con Leire Díez, pese a que ya sabía que la exmilitante socialista estaba siendo investigada por la propia Guardia Civil. El DAO le informó de esa investigación el 8 de mayo y solo un día después Leire escribió a Mercedes González, jugándose una comida con ella, a que las filtraciones del caso Koldo procedían de la UCO. Fuentes del entorno de la directora de la Guardia Civil admiten a la SER haber recibido y respondido a esos mensajes defendiendo precisamente a la UCO, aunque no figuran en su móvil. No están, recordemos, porque la directora activó el borrado automático de mensajes de WhatsApp con Leire el 11 de mayo. Precisamente ese mismo día, el DAO comunicó su intención de abrir una investigación interna por la filtración de los WhatsApp entre Ábalos y el presidente Sánchez publicados por el diario El Mundo. La investigación finalmente no se llegó a abrir porque el magistrado del Supremo, Leopoldo Puente, no lo autorizó.
2: Es lunes 15 de junio, pendientes del preacuerdo de paz para Irán, de Trump en el G7 eufórico y de las dudas razonables sobre el futuro de este pacto de mínimos que debe ratificarse el próximo viernes. Alejandro Becerra, ¿qué tal? Muy buenas noches.
8: ¿Qué tal, Casal? Buenas noches. Lo último es que Netanyahu, el primer ministro israelí, vuelve a demostrar que va por libre y defiende mantener a su ejército en el sur de Líbano o Gaza. Líbano, recordemos que es crucial, según Irán, para el acuerdo de paz. Informa para la SER desde la zona, Nuria Garrido. Adelante.
9: ¿Qué tal? Buenas noches. Pues sí, tras permanecer todo el fin de semana en silencio, Netanyahu se ha pronunciado esta noche sobre este acuerdo entre Irán y Estados Unidos. Y tal y como se esperaba, ha asegurado que sus tropas no se van del sur del Líbano y que mantienen libertad de acción, pese a que los iraníes piden lo contrario. Además, ha querido sacar pecho de su guerra en Irán, asegurando que ha conseguido una victoria histórica y que perdurará generaciones al salvar a Israel de una amenaza de aniquilación nuclear. Insiste en que, de no haber actuado, Irán ya tendría bombas nucleares y que... La misión de su vida es la lucha contra el programa nuclear de Irán y que, con acuerdo o sin acuerdo, el régimen iraní no tendrá armas nucleares. Y pese a que lleva meses diciendo que con esta ofensiva iba a acabar con el régimen de los ayatolás, hoy ha dicho que él nunca había prometido eso. Netanyahu está intentando salvar los errores de su guerra, precisamente en un día en el que la oposición lo ha criticado aquí mucho por la llegada de este acuerdo.
8: Hoy Trump ha llegado a la cumbre del G7 en Francia con el teórico pacto bajo el brazo. Dice que el estrecho de Hormuz va a estar completamente abierto el viernes. En privado, según Reuters, la administración estadounidense apunta que los detalles sobre el acuerdo se van a conocer en 24 o 48 horas. La Audiencia de Valencia ha condenado a 8 años y medio de cárcel al futbolista Rafa Mir por agresión sexual, por haber abusado de una joven de 23 años en su chalet de Valencia en el año 2024. La víctima relató cómo Mir la había penetrado con los dedos por la vagina sin consentimiento, la había sujetado la cara y después había forcejeado cuando ella intentó zafarse de él. La audiencia considera probado que el futbolista la agredió sexualmente. Mir ya ha anunciado que va a recurrir.
2: Hola, Javier Ruiz, ¿qué tal? Muy buenas noches, ¿cómo estás?
10: Pero Casal, ¿pero qué hace un chico como tú en un sitio como este, de negocios, de malvivir?
2: Javi, es el baile de los mercados. O el mercado baile de fichajes.
10: Tú eres valor al alza. Muy bien, bienvenido, bueno. Bienvenido a este local de prestigio.
2: Yo juego cedido aquí, ¿eh?
10: Bienvenido, es un placer oírte, Javi.
2: Ruiz, no te lío, que bastante tienes hoy con el análisis de este incierto acuerdo de paz en Irán, así que hora 25 de los negocios, Ruiz. Cuando quieras.
10: Pues con ello vamos. Paz en Oriente Próximo y, sobre todo, consecuencias económicas.
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10: Hoy, la factura de la posguerra. Porque Donald Trump, J.D. Vance y el presidente del Parlamento iraní han firmado ya lo que parece y promete ser un acuerdo de paz, que de momento es un alto el fuego de 60 días, pero que hoy ha tenido ya los efectos que se esperan de una paz a pleno pulmón. La bolsa se ha disparado, ha tocado los 19.000 puntos el IBEX, es el máximo de su historia, y el petróleo ha caído más del 5% en los mercados abiertos. Hemos tenido una normalización. Pero a partir de aquí empieza la posguerra. Y esa normalización no va a ser completa, porque el petróleo no va a volver a donde estaba. Se han destruido demasiadas refinerías, demasiado transporte. Lo mismo nos va a ocurrir con gasolinas e incluso aerolíneas. Y hay una pregunta fundamental. ¿Qué va a pasar con los tipos de interés, con nuestras hipotecas que habían comenzado a subir para frenar los precios? Hoy, toda la incertidumbre abierta. Hoy, la factura de la posguerra en hora 25 de los negocios.
11: the immediate opening of the Straits of Hormuz and of course the lifting of the naval blockade that we've had on Iran along with it.
10: Es J.D. Vance, es Estados Unidos anunciando un alto el fuego con Irán y el principio de la apertura del estrecho de Hormuz. Esa arteria por la que pasa el 20% del crudo mundial. Hoy este principio de paz y estos primeros pasos se están viviendo como una paz ya conseguida a pleno pulmón, después de que Trump haya anunciado 39 veces antes que esta paz iba a llegar. Ahora sí, ahora hay firma, ahora sí, ahora Irán dice que sí, y ahora sí, las consecuencias económicas han echado a rodar. El petróleo hoy es mucho más barato y los mercados hoy mucho más eufóricos. La teoría lo que dice es que el petróleo va a bajar más. La práctica lo que dice es que han pasado 108 días de una guerra que iba a ser quirúrgica y corta, pero que desde el 28 de febrero, cuando Trump decía esto,
12: a short time ago, the United States military began major combat operations.
10: Que había comenzado grandes operaciones de combate en Irán. Desde entonces, el mundo ha visto cómo se han destruido instalaciones petroleras y refinerías. Así que sí, ha bajado el precio del petróleo, sí, debe bajar todavía algo más, pero la factura de la posguerra no nos va a llevar a la preguerra. Hemos tenido tantas consecuencias que por el camino vamos a pagar tres facturas. Primera, la más inmediata, la del petróleo y el surtidor. Segunda, la del combustible para aviones y turismo. Y tercera, la de las hipotecas, porque los tipos ya han comenzado a subir. Van a volver a bajar ahora o los tipos nuevos más caros están aquí para quedarse. Hoy el Banco Central Europeo, hoy Christine Lagarde.
13: Si cette nouvelle est confortée par les développements des jours qui viennent et la signature d'un memorandum of understanding, d'après ce que j'ai compris, vendredi en Suisse.
10: Decía que si se confirma y se consolida este acuerdo de paz, podremos alegrarnos, pero ni una palabra de que los tipos de interés vayan a bajar a partir de ahora. Así que, paso a paso, todo el dominó y el escenario económico que se abre en esta posguerra. Primero, y fundamental, el petróleo. Hoy ha comenzado a normalizarse, a circular en la dirección que debía, es decir, a abaratarse. Más del 5% en un solo día. Ha caído a los $80 el barril. Recuerden que hemos llegado a tocar los 118, casi 120.
14: Now, crude oil prices explode amid the West Asia war. Brent crude near $120 a barrel.
10: El petróleo es lo más rápido, así que en primer tiempo este indicador hoy ha caído a plomo. El petróleo ha llegado a los $80 aproximadamente con el gobierno americano diciendo va a bajar todavía más.
15: We can see in the futures market that oil prices are already lower.
10: Y esto significa que esto ha bajado, sí, que va a bajar más también y que probablemente no va a bajar hasta los $65 el barril que marcaba antes del conflicto. Sigue siendo entre un 11 y un 15% más caro que cuando empezó la guerra. Pablo Anzola, ¿qué tal? Muy buenas noches.
16: ¿Qué tal, Javier? Buenas noches.
10: Tenemos un petróleo que se abarata y unos combustibles que se abaratan. Probablemente no a los niveles prebélicos.
16: Sí, eso es. Desde el viernes, en menos de 48 horas de cotización, el petróleo se ha abaratado algo más de un 8%, pero es que en lo que llevamos de mes, el barril de Brent ha pasado de cotizar en el entorno de los $100 a moverse en los 83, los 85 que le hemos estado viendo en el día de hoy. Hay que recordar que ese es su nivel más bajo de los últimos tres meses. En todo caso, lo decías, el crudo sigue siendo en torno a un 15% más caro del nivel que marcaba el día previo al estallido de la guerra. Esta contención de los últimos días se observa además en todos los mercados energéticos. El gas natural, por ejemplo, también se desploma hoy un 9% y esa moderación en los precios empieza a trasladarse, pero muy lentamente, al surtidor. La gasolina, lo decías también, encadena varias semanas a la baja y sumada a la rebaja fiscal aprobada por por el gobierno, que hay que recordar todavía está en vigor, ha llegado ya al mismo nivel que marcaba antes de la guerra. El litro está ahora mismo en el euro con 50 céntimos. No ha ocurrido lo mismo con el diésel, que pese a ese descuento sigue siendo un 9% más caro que los niveles que marcaba previamente a la guerra. De media, el litro cuesta ahora mismo en las gasolineras 1,58 euros.
10: Las gasolinas, por tanto, han empatado ya. El diésel es un 9% más caro, pero esos niveles tienen un dopaje. Ahora mismo tienen un descuento del gobierno. El 1 de julio ese descuento puede terminar, así que los niveles de gasolina que estamos viendo y que vamos a ver probablemente van a ser más altos que los que marcaba antes de la guerra. Y la cuestión del petróleo ahora mismo es esta. ¿A qué precios vamos a estar? ¿A los 60 que estábamos antes de la guerra o a los 80-90 que estamos ahora? Porque se han destruido infraestructuras clave, refinerías, extracción. Y la Agencia Internacional de la Energía sigue diciendo que se van a tardar años en volver a la situación previa. Es decir, que vamos a pagar una prima de guerra, un sobreprecio, incluso en tiempos de paz. Esta es la primera factura y esta es la primera consecuencia. Vamos a tener niveles algo más caros de los que tuvimos antes de todo este baile. Segundo tiempo, segunda factura. Tan pronto como este mismo verano, aerolíneas y combustible para aviones. Y también aquí, este verano, vamos a pagar factura posbélica. ¿Por qué? Porque abrir el estrecho y abrir el tráfico es relativamente rápido. Pero que ese combustible llegue significa todavía algo de tiempo, y que el refinado llegue significa todavía mucho más tiempo. Es decir, que el combustible para los aviones ya no llega a julio, dentro de 15 días, y probablemente llegará tarde para agosto. Así que las aerolíneas prevén un crecimiento este año, sí, pero un crecimiento solo del 2,1%. Menos de la mitad del año pasado. Estefanía Salvatierra, ¿qué tal? Muy buenas noches.
17: ¿Qué tal, Javier? Buenas noches.
10: Esta es la segunda factura. Lo vamos a pagar con menos tráfico aéreo.
17: Sí, eso es lo que dicen las previsiones de la Asociación Internacional del Transporte Aéreo. Recogen para este 2026 un incremento de los ingresos por pasajero kilómetro, que es la medida utilizada para cuantificar la demanda. Este año va a ser tan solo del 2%, frente al incremento que se registró el año pasado, que fue del 5. Esto, aseguran desde el organismo, viene provocado por el conflicto en Oriente Próximo, que ha obligado a cancelar y a reorganizar rutas y ha aumentado de manera considerable los costes del queroseno. La zona más afectada será precisamente esta, Oriente Medio, que reducirá su demanda en un 11%. La región que mejor comportamiento tendrá será la de África, que aspira a crecer un 10%, seguida de Asia con un 5%. Y pese a su dependencia del Golfo como punto estratégico, en el caso de Europa, esta agencia internacional prevé un crecimiento de demanda del 5%.
10: Así que, primera factura en el surtidor, segunda factura en el aeropuerto. Y tercera factura, tercer tiempo, tercer capítulo, nuestras hipotecas, tipos de interés. Porque los precios han subido tanto y tan rápido que el Banco Central Europeo ha decidido actuar y ha subido tipos la semana pasada del 2 al 2,25%.
18: We today decided to raise the three key ECB interest rates by 25 basis points.
10: Es la primera vez en 3 años que el Banco Central Europeo sube los tipos de interés. Nuestras hipotecas ya son más caras como consecuencia de la guerra. Y el Euribor adelanta que van a serlo incluso más. Antes de la guerra teníamos un Euribor del 2,5%. Está rondando el 2,8% ahora y se está consolidando allí. Así que la cuestión ahora es si va a haber marcha atrás a estas subidas de tipos o si pagamos también una prima hipotecaria en esta posguerra. Si vamos a pagar una factura en nuestras hipotecas por la aventura bélica de Donald Trump. Hoy el Fondo Monetario Internacional publica datos sobre España. Publica sobre todos los países, pero el análisis que hace sobre nuestro país es que de el 3,2% que suben los precios en España, la subida de precios posterior a la guerra explica 1,25 puntos. prácticamente la mitad. Es decir, si no hubiera habido repunte del crudo, si no hubiéramos tenido esta guerra, tendríamos los precios en el 2%. Bajo control el Fondo Monetario, Kristalina Georgieva advertía, esto nos iba a afectar a todos.
19: A supply shock that is large, it is global, with all of us now paying more for energy, and it is asymmetric with its impact.
10: Así que la factura de la posguerra todavía puede durar en estos tres capítulos: combustibles, aerolíneas y tipos de interés más altos, hipotecas más caras, hasta que llegue la plena normalidad. Gonzalo Escribano, investigador principal, director del Programa de Energía y Clima del Real Instituto Elcano. ¿Qué tal? ¿Cómo está? Muy buenas noches.
20: Buenas noches.
10: ¿Qué saldo económico nos deja este conflicto? ¿Estamos peor que antes? ¿Vamos a estarlo más tiempo?
20: Bueno, claramente estamos peor que antes y todavía nos queda por digerir una parte de la crisis. Las cifras que estabais manejando son las que son. La Unión Europea ya ha dicho que esto nos está costando 500 millones de euros más al día, como llevamos casi 100 días, pues más de 50.000 millones. A los países del Golfo, la destrucción de sus activos energéticos nos ha costado más de 25.000 millones. Está Irán pidiendo una indemnización de 300.000 millones y que se le descongelen fondos por 24.000. Las cifras marean, pero lo que al final sabemos los ciudadanos es que todos los días en electricidad, en combustibles y también en alimentos, pues nos está costando bastante y no sabemos muy bien cómo evolucionará en los próximos meses. Esperamos que a mejor, pero todavía tenemos mucha volatilidad con el acuerdo que se firma o se deja de firmar en los próximos días.
10: ¿Cuánto tiempo podemos tardar en volver a un escenario prebélico?
20: Yo creo que la recuperación de la producción y de las exportaciones por Hormuz puede ser relativamente rápida, cuestión de semanas, 6, 7, 8 semanas, es muy difícil aventurar números, porque bueno, las cosas están más o menos preparadas para el momento en que Hormuz se abra, se pueda empezar a producir. Ahí dependerá mucho de en qué condiciones se abre Hormuz, si hay peaje o no, si los primeros buques que pasan, los primeros petroleros y gaseros, pues tienen algún problema o no lo tienen. Si todo va bien, yo creo que será cuestión de semanas más que de meses. Si la cosa se atasca, si vuelve a haber retrocesos, si hay algún accidente, algún petrolero resulta dañado, pues ahí nos iríamos a meses. Pero en cualquier caso, la prima de riesgo se mantendrá sobre los precios del petróleo y volver a la situación que estábamos antes de la guerra en precios sí que nos puede llevar algunos meses, quizá en suministros no tanto, dependiendo un poco de cómo evolucione la situación en Hormuz.
10: Para quienes nos están escuchando, las hipotecas algo más altas, de este 2 al 2,25%, ¿están aquí para quedarse o ahora hay posible marcha atrás? ¿Pueden volver a bajar los tipos después de la subida de la semana pasada?
20: Bueno, si como decimos hay una recuperación de los niveles previos a la guerra, los precios empiezan a bajar de petróleo, de gas, de electricidad, por tanto también los precios del transporte, también los fertilizantes, en fin, el amoníaco, todos los productos que están viéndose afectados, pues es de esperar que los precios vayan remitiendo y la inflación se vaya normalizando, con lo cual haya menos presión para la política monetaria y se pueda acometer una bajada de tipos en los próximos meses.
10: Y para quienes nos están escuchando, ahora mismo el combustible está dopado, tiene ayudas por parte del gobierno que en principio expiran el 1 de julio. ¿Esas ayudas ahora sí van a expirar? Si ya no hay guerra, ¿esas ayudas dejan de ser necesarias?
20: Bueno, depende de las ayudas. Yo creo que hay unas ayudas que son las que se dan a los transportistas o al sector agrícola o a los pescadores, que yo creo que sí que tiene sentido mantenerlas mientras no se normalice la situación, porque eso resta presión a los niveles de precios. Ahora, la reducción impositiva a los combustibles fósiles, pues yo creo que no es una buena medida, aunque ya sé que esto que estoy diciendo será muy impopular para los ciudadanos, pero es que verdaderamente lo que tenemos que hacer es primar aquellos recursos que no están sometidos a esta volatilidad tan fuerte y mandar unas señales correctas de precio. Hay que tener en cuenta que también estos subsidios a quien benefician más es aquellos que hacen un uso más intensivo de los combustibles y, por tanto, tiene un efecto social bastante regresivo. Con lo cual, yo creo que es buena cosa retirarlos lo antes posible, pero mantener todos aquellos que afectan a los sectores más vulnerables, tanto de la economía como, si hubiese sido posible, tener unos subsidios más enfocados a aquellos consumidores que más lo necesitan.
10: Gonzalo Escribano, investigador principal y director del programa de Energía y Clima en el Real Instituto Elcano. Un placer, como siempre, escucharle aquí en Hora 25 de los Negocios. Un abrazo.
20: Gracias por su interés.
10: Todo esto es lo que tenemos a este momento y a esta fecha. Toda esta es la ahora mismo amplia panoplia de perdedores esta guerra y normalización a partir de ahora. ¿Quién ha ganado esta guerra?
0: We begin tonight with word of a deal between the U.S. and Iran to begin winding down the war that's upended the global
10: economy. Hay ganadores clarísimos y hoy el gran ganador es la bolsa, las grandes empresas, las grandes petroleras. El IBEX cierra hoy con 19.000 puntos. Ha subido un 1,4%, ha marcado su punto más alto de la historia. Hoy está ganando el sector turístico. Amadeus y AG han subido hasta un 4,4% en el caso de Iberia. Y hoy está perdiendo Repsol, un 4,6%. Pero las petroleras han ganado esta guerra claramente. Hoy pierden ante la perspectiva de que ya no vayan a ganar mucho más, pero es que han subido un 76% en el último año. Así que, ¿quién ha ganado esta guerra? Sin duda, las petroleras.
21: En definitiva, la energía vuelve a ser geopolítica en estado puro. Y en este nuevo contexto, Europa no puede permitirse una aproximación idealista.
10: Es lo que dice Josu Jonimaz. Hoy Intermon Oxfam publica, las petroleras van a aumentar sus ganancias, sus seis grandes compañías, un 80%, 68.000 millones de dólares, muy por encima de los pronósticos previos a la guerra. Sus ganancias van camino de alcanzar los 152.000 millones de dólares en 2026. Y junto a ellas, las compañías de fertilizantes, tres de las grandes corporaciones de fertilizantes, recuerden que también se han disparado esos precios en esta guerra, van a ver crecer sus ganancias un 23%. Y Susana Ruiz, la responsable de políticas fiscales de Oxfam, decía:
22: la riqueza de los 41 superricos con patrimonios vinculados al sector energético, que ha crecido en 23.500 millones de dólares desde que empezó la guerra ilícita de Estados Unidos e Israel contra Irán. Y los analistas, de hecho, prevén que las ganancias de seis de las principales corporaciones petroleras y gasísticas se disparen en un 80% con respecto a los pronósticos previos a la guerra.
10: Así que hoy, ganadores, perdedores y escenario que se abre a partir de aquí en esta posguerra económica. Hora 25 de los negocios, cerramos.
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25: Europa necesita un volumen de inversión sin precedentes para afrontar los retos que tiene planteados. 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Para que esto se produzca, hará falta aumentar la capacidad de los bancos para financiar la economía y mejorar el funcionamiento de los mercados de capital. 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
30: Es sábado, 18 de marzo.
1: y estoy sentado en la cafetería abarrotada del aeropuerto Fort Lauderdale, matando las 4 horas que separan el momento de bajar del crucero de la salida de mi vuelo a Chicago, intentando componer una especie de collage sensorial hipnótico de todo lo que he visto y oído y hecho como resultado del encargo periodístico que acabo de terminar. 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
5: 9:30, 8:30 en Canarias. Antes de nada, estábamos pendientes de las medidas cautelares que pudiera adoptar el juez Juan Carlos Peinado contra Begoña Gómez, la mujer del presidente del gobierno. Vistilla previa, decisión posterior que debemos estar a punto de conocer. De momento, Pedro Jiménez, sabemos ya que las acusaciones han pedido la retirada del pasaporte para ella, ¿no? Buenas noches.
6: ¿Qué tal? Buenas noches, Javier. Sí, la noticia de esta hora es que no vamos a tener decisión del juez, según nos acaban de comunicar fuentes jurídicas. Hoy no habrá auto, pero sí que sabemos que las acusaciones populares que dirigen los ultracatólicos de Acteoir han pedido para Begoña Gómez y su asesora comparecencias quincenales en el juzgado, la prohibición de salir del territorio nacional y la retirada del pasaporte. También quieren que la mujer del presidente del gobierno no pueda administrar su empresa ni su marca. No han pedido medidas cautelares, Javier, para el empresario Juan Carlos Barrabés.
5: Por tanto, la decisión definitiva del juez en las próximas horas, en los próximos días.

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1: Coordenada 25 en Hora 25 y esta noche con Daniel Fuentes, el analista económico de Hora 25. Daniel, ¿qué tal? Muy buenas noches, ¿cómo estás?
2: ¿Qué tal, Javier? Muy bien, encantado.
1: Encantado, igualmente. Oye, Daniel, vamos con la economía que entendemos todos hoy, la que entendemos a la primera, la que notamos en el bolsillo, ¿no? Porque además se viene un cambio importante a partir del próximo 30 de junio. Ese día diremos adiós a los descuentos en los carburantes. Si a eso le sumamos que este mes el IVA de la luz y el gas ha vuelto al 21%, pues claro, al final tenemos cambios importantes para nuestro bolsillo, ¿no?
2: Sí, bueno, es la reversión de una serie de medidas excepcionales que se aplicaron, como ya vimos en su día, además, a raíz de la invasión rusa de Ucrania, pero en este caso a raíz del inicio de la guerra de Irán y del bloqueo del estrecho Hormuz. Bueno, se aprobaron una serie de medidas fiscales claramente transitorias, así estaban planteadas desde el principio, cuya excepcionalidad se levantaría en el momento en que los precios se normalizasen. Eso es lo que explica que algunas de esas medidas ya se han normalizado, con fecha 1 de junio, que son las relativas al IVA de la electricidad y el gas principalmente, y otras se revertirán, salvo que haya alguna novedad en las dos semanas que quedan de mes, porque es verdad que hay algunos actores económicos que presionan para que se prorroguen otros tres meses, pero en principio el próximo 30 de junio decaerán esas medidas excepcionales que afectaban principalmente al IVA de la gasolina, al gasóleo, impuestos de hidrocarburos y ayudas al gasóleo profesional.
1: Si te parece, con el tema de la luz, me quiero detener en esto porque es verdad que el IVA cambió hace unos días, la factura no la hemos recibido todavía. Esto entiendo que es invierno, o que ya no es invierno, quiero decir, que estamos en verano, por tanto, es verdad que la calefacción tira mucho más que el aire acondicionado, pero ¿esto cuánto nos puede suponer este cambio cuando nos llegue la factura dentro de unos días?
2: Pues mira, aquí es curioso porque vamos a ver dos fenómenos distintos. Uno el que afecta a la factura de la luz y otra al que afecta al precio de los carburantes, con algún resultado que puede ser un poquito paradójico, ¿no? En el caso de la luz, evidentemente, si tenemos un aumento del IVA que va del 10, que era hasta ahora, al 21, que en su día es el, vamos a decir, el tipo impositivo normalizado, claro, vamos a ver ese incremento del 10%, pero también es verdad que lo razonable es que ese 10% se aplique sobre unos precios que deberían normalizarse si efectivamente se confirma este acuerdo de paz y se normaliza la situación en Oriente Medio. Por lo tanto, por una parte tendremos ese más 10% fiscal, pero por otra parte hemos de esperar también que se aplique sobre unos precios que deberían ser menores. Yo me resulta difícil dar una cifra, pero diría que...
1: Porque no todas las facturas son iguales.
2: Por supuesto, ¿no? Pero en términos relativos a lo que, vamos a decir, a la base impositiva de lo que cada hogar paga en términos de consumo de electricidad, pues yo diría que al menos entre un 5 y un 10% es esperable que veamos ahí un efecto escalón, sobre todo en el mes de julio. En cambio, con los carburantes se va a dar una paradoja, y es que la fuerte caída de los precios del petróleo puede que compense, incluso más que proporcionalmente, la normalización fiscal del 10 al 21% del IVA. Es un poco aventurado decirlo, pero es verdad que hoy hemos asistido a una caída del precio del petróleo muy notable. Si el precio del petróleo vuelve a los niveles previos a la invasión, al conflicto en Irán, pues puede ser que un efecto pueda compensar el otro, de manera que yo creo que el efecto sobre los hidrocarburos va a ser bastante más moderado que el impacto sobre la electricidad.
1: Es decir, Daniel, que no le vamos a dar un gran susto al que se quiere ir de vacaciones, al que se vaya a ir en cuestión de unas semanas, ¿no?
2: Yo creo que no, yo creo que un efecto compensará al otro. Uh-huh. También es verdad que esto necesita un tiempo, ¿no? Aquí la ley de la gravedad no aplica de manera inmediata. Lo que sube puede subir muy rápido, pero a la hora de bajarse y de corregirse, los precios tardan a veces semanas o meses.
1: Y hablamos de la economía doméstica, del bolsillo de todos los españoles. Claro, hablamos mucho de la vida cotidiana, de las personas, de los ciudadanos, pero esto evidentemente también tiene un coste para las empresas.
2: Sí, tiene costes para las empresas, para la actividad económica, para la generación de empleo. En principio, las estimaciones más fiables, más robustas que conocemos son las que elaboró el Ministerio de Economía al principio del conflicto, cuando presentó precisamente este paquete de medidas que, bueno, cifraban en algunas décimas de crecimiento menor, por supuesto, al cabo del año. Yo creo que aquí la gran duda es palabra que hemos citado en este coordenada 25 y en otros momentos también aquí en la cadena SER, que es la histéresis, que es, bueno, la duración...
1: Eso te lo he escuchado con Aymar.
2: Sí. Es la duración de efectos que persisten en el tiempo, aun cuando las causas que dan origen a esa perturbación ha desaparecido. Este es un ejemplo perfecto. La economía no se enciende y no se apaga de manera automática. Apagarla es relativamente sencilla, ponerla en marcha requiere semanas o requiere meses. Por lo tanto, yo mucho me temo que todavía vamos a ver aumentos del IPC, de la inflación, básicamente los componentes energéticos, pero también de alimentos en los próximos meses. Yo creo que probablemente damos tasas pues a lo mejor del 4% interanual, con el componente de alimentos, que es especialmente sensible, yo diría que hacia el final del verano, principio de otoño, pues que igual se nos va al 6-7% interanual el componente de precios de alimentos, que también se ve afectado.
1: Daniel, otra de las noticias económicas que nos afecta directamente es la subida de los tipos, lo contamos hace unos días, la subida de tipos ordenada por el Banco Central Europeo, el precio del dinero sube al 2,25, eso significa que si alguien tiene que pedir un préstamo, pues le va a salir un poquito más caro, y si tiene la suerte de tener una cuenta que le premie el ahorro, pues le va a ser un poquito más rentable. Ahora mismo en España hay más, digamos, afectados o beneficiados por la subida de tipos.
2: Bueno, la subida es relativamente moderada, en fin, la más moderada que se puede considerar, que es una subida de un cuarto de punto. Yo me pregunto cuál habría sido la decisión del BCE, esta última subida de tipos, si hubiera sido conocedora de este acuerdo de paz que hace 24-48 horas estamos comentando. No estoy seguro que el BCE hubiera subido este 0,25 los tipos de interés. En cualquier caso, la gran diferencia con respecto al precedente inmediato, que es la escalada de tipos de interés a raíz de la proceso inflacionario, que acuérdate llegó a superar el IPC el 10% interanual, no solo en España sino en el conjunto de la zona euro, y que dio paso a una escalada de tipos más que notables, yo creo que no estamos en este escenario. Yo creo, de hecho, los mercados ahora mismo descuentan una subida de tipos más en lo que queda del año, 2, 2.25, 2.5. Son tipos de interés muy razonables y que son además muy coherentes con el objetivo de medio plazo de inflación, ¿no? Todos sabemos que el BCE tiene esa cifra un poco referencia de que la inflación, vamos a decir, más sana, la que estimula el crecimiento económico sin penalizar el poder adquisitivo, debería estar en torno al 2% interanual. Bueno, cuando los tipos están en el 2, 2.25, incluso 2.5, bueno, no parece que sean tipos de interés anómalos ni que debieran perjudicarnos o preocuparnos en demasía.
1: Me queda un minuto, pero Daniel, no me resisto a hacerte esta pregunta. ¿Ha pasado ya lo peor respecto a la subida de los precios?
2: Ha pasado lo peor en origen, pero no en resultado. Todavía veremos aumentos de IPC en los próximos meses. Yo creo que los peores van a ser los meses de verano y el principio de otoño, con dos componentes claros, los relacionados con la energía, electricidad y también con alimentos.
1: Daniel Fuentes, hoy un placer conocerte, paisano.
2: Nada,
1: además,
2: igualmente,
1: paisano,
2: cuando quieras.
1: Es la hora de los gallegos, aquí entre Javois, Fuentes y un servidor. Hasta la próxima.
2: Hasta la próxima.
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1: 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José Precedo, ¿qué tal? Muy buenas noches, ¿cómo estás?
2: Muy buenas noches, 20 años después.
1: Sí, primera media hora de este Hora 25 y el programa, al menos a mí ya me ha hecho un primer regalazo, que es compartir contigo de nuevo micrófono después de 20 años, que se dice pronto.
2: Prestige, campañas electorales...
1: Con Fraga.
2: Aquellos... Con Fraga, aquellos fines, lo que eran campañas electorales con Fraga, es decir, campañas electorales de verdad, aquellos años del no a la guerra, 20 años después.
1: Del fin de semana también.
2: Y qué bien lo pasábamos.
1: Bueno, vamos si te parece con el expediente de hoy, que lo tenemos aquí y que nace además del buzón de quejas o de sugerencias de esta sección. Algún oyente nos reprochaba que hubiésemos contado hace algunas semanas que hay jueces obligando a través del derecho de rectificación, que ya hemos dicho que en la práctica es un derecho de réplica, a publicar informaciones que son falsas, y que no hayamos recordado que en ocasiones también los jueces consideran veraces informaciones absolutamente falsas publicadas por los periódicos. Vamos a intentar, si te parece, explicar esta paradoja, cómo puede ser esto, ¿no? Con información falsa, con datos erróneos, pero que puede ser considerada veraz por los tribunales.
2: Sí, y es una sugerencia de un oyente a raíz de ese capítulo, uh-huh, del derecho de rectificación. Y puede ser pertinente en esta época de fake news, de medias verdades, de mentiras completas, para hacer un poco de pedagogía de nuestra profesión. Seguro que hemos leído alguna vez pequeñas batallas entre algún aludido que se queja de que una información es falsa y la respuesta del medio de comunicación diciendo que hay un tribunal que la ha considerado veraz. Hoy vamos a explicar que las dos cosas pueden ser ciertas a la vez. Uh-huh. Que una información, un titular, una crónica, una historia que contiene datos falsos, errores de bulto, a la vez puede ser considerada veraz por un juez o un tribunal. Se trata de un tema muy controvertido siempre, espinoso, que tiene que ver con la ponderación de derechos, con la libertad de expresión y el derecho a la información que están en nuestra Constitución, en el artículo 20, y el derecho al honor, a la intimidad, a la propia imagen que se defienden en la vía civil o incluso la protección frente a injurias o calumnias tipificadas en el Código Penal.
1: Es un debate realmente muy interesante porque todos los periodistas, ¿no?, sabemos que la libertad de expresión es sagrada y además los tribunales, pues en muchos casos, hacen una interpretación extensiva, ¿no?, en el caso de los periodistas, también de los políticos. Pero a la vez esa libertad pues tiene unos límites, ¿no? Las informaciones que publicamos los medios deben seguir unos requisitos, la veracidad, el interés público, pero no, y esto es muy curioso, ¿no?, la exactitud.
2: Sí, y ahí está el quid de todo. ¿Qué uh-huh. es una información veraz? Pues esto lo resolvió el Tribunal Constitucional hace ya casi 40 años y lo que venía a decir en esa primera sentencia es que información veraz es aquella que ha sido contrastada con una actitud diligente por parte del periodista. ¿Qué quiere decir esto? Que incluso cuando una información contiene errores o datos falsos, puede ser considerada veraz por un tribunal siempre que el periodista demuestre que ha recurrido a fuentes fiables, que se ha esforzado en contrastarla con los medios a su alcance. ¿Y por qué decide esto el Constitucional? Bueno, pues porque lo contrario, dice el tribunal, exigir que un periodista sea infalible implicaría ya de sí un límite a la libertad de expresión y el derecho a la información. Así que lo que se nos exige a los periodistas no es ser infalible, uh-huh, sino que pongamos todos los medios a nuestro alcance para no equivocarnos. Por eso una información falsa puede ser considerada veraz en una sentencia judicial que además absuelve al periodista que la ha publicado.
1: Es decir, la información puede tener contenidos inexactos o falsedades, pero el periodista, digamos, ha seguido un proceso más o menos profesional a la hora de elaborar esa información. Vamos a recordar que esto lo determinó en su día el Constitucional, en el año 88. Aquella sentencia indicaba, e indica a día de hoy, la vía a seguir al resto de jueces y tribunales españoles. Es decir, si se demuestra que el periodista ha hecho su trabajo de forma diligente, pues no se le debe condenar aunque sus informaciones contengan errores. Lo que dice el Constitucional, exactamente para defender esta aparente contradicción, es que lo que no debemos tolerar como sociedad es que un periodista se abstenga de publicar informaciones que pueden ser de interés público por miedo a no ser infalible y a ser condenado por ello, ¿no?
2: Sí, está escrito en esa sentencia, uh-huh, 6/1988, primera sala del Constitucional, estaba como presidente Francisco Tomás y Valiente, que luego fue asesinado por uh-huh. ETA y otros juristas de reconocido prestigio. Esa sentencia interpreta la Carta Magna y subraya, voy a leer textualmente, cuando la Constitución requiere que la información sea veraz, no está tanto privando de protección a las informaciones que puedan resultar erróneas o sencillamente no probadas en el juicio, sino estableciendo un específico deber de diligencia sobre el informador, a quien se le puede y debe exigir que lo que transmita como hechos haya sido objeto de previo de contraste con datos objetivos, privándose así, dice la sentencia, de la garantía constitucional a quien, defraudando el derecho de todos a la información, actúe con menosprecio de la veracidad o falsedad de lo comunicado.
1: Lo deja bastante claro.
2: El ordenamiento, según esta sentencia, no presta su tutela a tal conducta negligente, ni menos a la de quien comunique como hechos simples rumores o, peor aún, dice el tribunal, meras invenciones o insinuaciones insidiosas, pero sí ampara, en su conjunto, la información rectamente obtenida y difundida, aun cuando, y esto es lo importante, su total exactitud sea controvertible. Uh-huh. El Constitucional entiende que las afirmaciones erróneas son inevitables en un debate libre, de tal forma que, de imponerse la verdad como condición para el reconocimiento del derecho, la única garantía de la seguridad jurídica sería el silencio.
1: Llamativo esto, ¿eh?
2: Y en esa misma sentencia, que insisto, es la que guía a todos los tribunales cuando tratan asuntos parecidos, dice el Constitucional que el derecho a comunicar información veraz, aunque no deja de amparar las afirmaciones controvertibles, sí requiere que quien las transmita tenga una específica diligencia, ya que el derecho constitucional, dice la sentencia, no ampara no ya solo la información que se sabe inexacta por quien la transmite, sino también aquella información difundida sin contraste alguno con datos objetivos y carente de toda apoyatura fáctica si se revela después como no acreditada en el curso de un proceso. Bueno, es farragoso.
1: Es muy farragoso, pero lo que dice se entiende bastante bien. Con el derecho a la mano, con la admisión de esta evidente contradicción, pues está claro que se salva al periodista de no ser infalible, pero también se pueden ocasionar, José, daños reputacionales graves a empresas, a políticos, a personajes públicos de los que se informa, ¿no? Y aquí vamos a referirnos a hechos recientes porque el colmo de todo lo anterior es cuando la veracidad de una información falsa está avalada por fuentes que debieran ser fiables, pero que se corrompen.
2: Y esto tiene un nombre en la historia reciente de España, es la Policía Patriótica en el gobierno de Mariano Rajoy, recordemos, sí. Un grupo de comisarios corruptos que actuaron para perjudicar a rivales del PP, fabricaron dosieres contra dirigentes de Podemos, también contra independentistas. La izquierda llamó a todo aquello casos de lawfare, que le hicieron mucho daño, aunque las sentencias se quedaran en nada por la mera tramitación en los tribunales y el recorrido que tuvieron en los medios. Hemos escrito un montón de esta derivada. Hoy lo que nos queremos centrar es en cómo esos comisarios corruptos no solo contribuyeron a manchar la reputación de dirigentes políticos que no eran de la cuerda del gobierno, sino que su propia condición de altos funcionarios sirvió para que las informaciones publicadas por algunos medios fuesen después consideradas veraces en los tribunales. Y sirvió también para que las víctimas de esas informaciones falsas tampoco pudieran ser resarcidas, ni con indemnizaciones, ni con condenas de quienes los injuriaron, porque se trataba de comisarios de policía, y aquí está la clave. Los jueces concluyeron que los periodistas actuaron diligentemente porque se basaron en fuentes a priori fiables, aunque luego se demostrase, y ahora sepamos, que esas informaciones eran falsas y que los comisarios que las propiciaban eran corruptos.
1: Otro ejemplo, lo de Xavier Trías.
2: Sí, es un ejemplo paradigmático. La cuenta de Xavier Trías, la cuenta en Suiza, publicó El Mundo que tenía 13 millones en ese paraíso fiscal. Trías lo desmintió inmediatamente y de forma muy tajante. La información a la postre se demostró falsa, pero el diario y sus periodistas se libraron de la condena precisamente porque esa información, esas filtraciones, salían de la cúpula de la policía corrupta.
3: Soy también otro alcalde, el de Barcelona, se ha visto señalado en un presunto caso de corrupción. Según el diario El Mundo, Xavier Trías tiene una cuenta.
4: Me quedo atónito, le digo, oye, pues diles que si publican esto me voy a querellar, porque es una falsedad total, ¿no? Y, bueno, me dijo, oye, pues se lo he dicho y me han dicho que lo van a publicar. Bueno, pues me encontré al día siguiente que publicaban que tenía 13 millones.
2: Resumiéndolo mucho, como en aquel momento se suponía que eran fuentes solventes, nada menos que comisarios de policía e incluso el número 2 del cuerpo, la justicia acabó determinando que los periodistas que acudieron a esas fuentes, que en aquel momento se suponían fiables, operaron con diligencia y por eso el periódico y sus periodistas fueron absueltos. Luego, a la postre, supimos que Eugenio Pino, una de las fuentes que salió en defensa del periódico en ese procedimiento, formaba parte de la Operación Cataluña y fue condenado a un año de cárcel por, entre otras cosas, hacerse con un pendrive de información sobre los Puyol que había sido robado.
1: Vamos, que las fuentes no eran muy fiables, ¿no?
2: No, y además luego están las opiniones que cada uno pueda tener, porque, bueno, claro, como periodistas, muchos pensamos que la primera vez que te engaña una fuente, la culpa es de la fuente. La segunda y la tercera, la culpa...
1: Hombre, ahí ya...
2: Igual ya es un poco
1: todos,
2: nuestra, ¿no?
1: Sí, tal vez.
2: Y hoy que ya sabemos que esos comisarios fabricaron dosieres de todo tipo contra rivales del Partido Popular, con Jorge Fernández al frente del ministerio, sabemos además que los tribunales eximan de culpabilidad a un medio, aun siendo tan controvertida esa decisión, tampoco impide que el medio pueda pedir perdón cuando comete un error, por mucho que la justicia lo exonere y al medio y al propio periodista, ¿no?
1: Los tribunales no solo exigen que la información sea veraz, es decir, no tiene por qué ser exacta, sino que debe tener interés público. Pero claro, Precedo, yo no sé cómo se mide el nivel de interés público en esto.
2: Sobre todo ahora y con todo lo mezclado que está, que está todo, ¿no? No hay una respuesta única, se trata de un concepto difuso, el del interés público, que además a veces se invoca de manera, vamos a decir, tramposa. Yo sí creo que la mayoría de periodistas sabemos lo que es de interés público. En todo caso, hay sentencias muy interesantes que establecen límites. El Constitucional ha dicho varias veces que no cualquier cosa que diga un personaje con notoriedad debe ser considerado de interés público. Yo he elegido una sentencia sobre alguien que ha estado en los medios durante décadas, uh-huh, Jimmy Jiménez Arnau, y un crimen que sobresaltó a todo un país, el de los marqueses de Urquijo en 1980, por el que acabó condenado Rafi Escobedo. Bueno, 5 años después de ese crimen, se publicó un artículo en la revista Cambio 16 que llevaba por título El prepucio del marqués. La columna citaba un libro titulado Las malas compañías, que escribieron Jimmy Jiménez Arnau y Mauricio López Roberts, y contaba cómo un empleado de la mansión de los marqueses tenía que prestarles todo tipo de cuidados, incluido lavar sus partes íntimas.
5: Mauricio López Roberts, yo me lo encontré un día hablando solo por la calle, jurando, ¿no? Alá. Y digo, ¿qué te pasa, Mauricio? Yo estuve 8 años con él en el colegio, y dice, mire, me han arruinado. Los Urquijos me han arruinado con esto, porque a mí un buen día me llega Rafael Escobedo, Javier Anastasio, me cuentan esto, y como tardé más de las 72 horas que determina la ley para presentarme ante la policía,

0: El procedimiento constitucional acabó avalando la condena a la revista y el autor con una sentencia muy dura donde dice cosas muy interesantes. Voy a leer textualmente. Al margen de que las veladas insinuaciones inculpatorias contenidas en el artículo periodístico son fruto de una postilla de la propia revista y no mera reproducción de lo declarado por el señor Jiménez Arnau, no es menos cierto que con su publicación, Cambio 16, ha contribuido a dar a la información facilitada por aquel una difusión que ha ampliado expansivamente los efectos de la intromisión en el señor, en el honor del señor XY, el empleado que demandó. Si se hubiera demostrado, al menos, dice el Constitucional, indiciariamente que los cuidados dispensados por el señor XY pudieran ser uno de los móviles del crimen, entonces el honor de este hubiera debido ceder ante la relevancia pública de semejante dato. En la medida, dice la sentencia, en que ningún indicio existe que apunte en esa dirección y todo queda reducido a la sola revelación de un dato que se difunde a los efectos de la pura chanza, es obvio, concluye el tribunal, que ninguna cobertura puede dispensarle al demandante el derecho a la información veraz.
1: El prepucio del marqués. La verdad es que esto hoy, precedo, lo llamaríamos un titular que tiene gancho, un clickbait en toda regla, ¿no?
0: Y seguro que tendría un... Cambio 16 no tenía edición digital, pero seguro que tendría un montón de visitas.
1: Un montón de clics. Oye, Precedo, si el fútbol lo permite, que creo que sí, te veo y te escucho aquí el próximo lunes en Hora 25.
0: Para seguir rememorando los 20 años.
1: Por supuesto. Cuídate.
0: Gracias.
1: Adiós.
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0: Lois, ¿qué tal? Buenas noches, buenas noches.
1: ¿Qué tal, Javier? ¿Cómo estás?
0: Bien. No sé si la música es para, no sé, levantar la bajona.
1: Bueno, hombre, yo creo que, mira, vamos a ver, hay que, de vez en cuando, una frustración en el inicio de las cosas no viene nada mal. A mí me gusta mucho tener una visión optimista sobre estas cosas. Ya recordemos cómo empezó el Mundial 2010.
0: ¿Cierto?
1: Sirve como aviso a navegantes. Somos favoritos y ahora ya no somos tan favoritos. Y eso siempre es positivo. Lo que no es tan positivo es nuestra incapacidad para encontrar portería. Hubiera preferido a lo mejor un 2-2, porque además estos chicos de Cabo Verde en ataque, madre mía, había que ver. Cogían la pelota y disparaban, no había otra solución. O sea que la defensa no se pudo probar mucho, pero es cierto que, insisto, empezar un gran torneo con el cartel de gran favorito y llevarte este sopapito en la cara puede ser combustible para las próximas jornadas y para saber que aquí no te va a regalar nadie nada, ni siquiera una selección tan débil como Cabo Verde. Así que, ya puestos a sacar algo positivo de un empate frustrante, pues saquemos ese aviso. Esta selección, mira, Suiza yo creo que nos dio medio mundial en Sudáfrica cuando nos pintó la cara y nos puso las pilas, y aquí Cabo Verde puede hacer la misma función si la gente, los chavales, los jugadores se aplican y empiezan a conducir el balón un pelín más rápido y a tener la puntería un poquito más afinada.
0: Javois, estoy leyendo cosas en redes, te pregunto, ¿cuánto nos va a durar el episodio crítico, ¿no? ¿Cuánto dura en el fútbol una depresión o cuánto dura la euforia?
1: Bueno, pues yo cuando se escuche de nuevo el silbato y ahí se termina absolutamente todo, no va a pasar nada. Hay más partidos y además es muy fácil este grupo. Es muy bueno, en teoría, claro, el rival más fácil, ya viste lo que ha pasado. Pero en general, en un mundial en donde todo es tan impredecible, este tipo de cosas se solucionan marcando goles. El problema que tenemos ahora es evitar cruces. El problema que tenemos ahora es que tenemos un cuadro bonito. Si quedamos primero, pero como quedemos segundos, la cosa se va a complicar ya desde las últimas rondas. Pero aún así, yo soy de esos que, como buen competidor de Champions, cuantos más gigantes mates, más fino y más alegre vas a llegar a la final y sobre todo más preparado. Entonces no te aseguro una final de España, pero sí te aseguro que esto va a servir, de esto se va a sacar algo positivo, y si hay depresión, que se vaya rápido con el primer gol que marquemos en el Mundial. Esa es la pena, jugar un partido tan con una selección tan débil y todavía no haber podido celebrar un gol, ¿no?
0: Bueno.
1: Te queda una sensación un poco rara.
0: Un buen estreno, como dices, no garantiza necesariamente un futuro, ni viceversa.
1: No,
0: a ver si
1: no,
0: estamos
1: no,
0: en
1: claro.
0: Esas, ¿no?
1: Espero que sí, vamos a estar en esas, ya verás, hombre, hay que levantarse. Mira, ya habrá tiempo para el pesimismo y para el hundimiento de moral, que seguro que lo va a haber en algún momento, porque ganar esto es casi imposible o muy difícil. Así que ahora vamos a seguir disfrutando y vamos a seguir pensando que las cosas van a salir bien, que no nos queda otra además.
0: Javois, cuídate, apartas.
1: Cuídate, un pico grande, chao.
0: Chao. Y cuanto más aguante la selección en el Mundial, pues más bailarán los horarios de hora 25 las próximas semanas. Os iremos informando. Y de momento, primer partido de la selección, 0-0, y primera hora 25 en comisión de servicios.
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0: Buenas noches a todos y gracias por estar ahí. El calendario del Mundial es casi tan invasivo como el calendario de las citas que le esperan al PSOE durante esta próxima semana. Y el calendario va cargadito. De hoy, por si alguien se ha perdido algo con el fútbol, entre gol y gol, el juez Peinado le ha comunicado a Begoña Gómez que irá a juicio con jurado por su cátedra de la Complutense. Pero va a jugar Peinado con el suspense hasta el final. Y a pesar de que la acusación ha pedido medidas cautelares contra ella, Peinado se va a tomar su tiempo para anunciar si le retira o no, como pide Hazte Oír, ese pasaporte. Pedro Jiménez, de momento, toca esperar, ¿no? Buenas noches.
3: Eso es, Javier, toca esperar. La velocidad de crucero del juez Peinado le ha llevado hoy a realizar dos actos procesales a la vez. Juntos ha celebrado la audiencia preliminar para comunicarle a Begoña Gómez, a su asistente y al empresario Juan Carlos Barrabés, que los envía a juicio ante un jurado popular, acusados de 4 delitos de corrupción. En este acto, la acusación popular que dirigen los ultracatólicos de Hazte Oír han pedido la apertura de juicio, mientras que las defensas han propuesto nuevas pruebas y han denunciado la indefensión a las que se les ha sometido durante los más de 2 años que lleva abierta la causa. Al término de esa audiencia preliminar, el juez ha convocado la vistilla de medidas cautelares que ya había anunciado. La acusación ha pedido comparecencias quincenales, retirada de pasaporte y prohibición de salir del territorio nacional para Begoña Gómez y para su asistente, la que le asignó a Moncloa. Cristina Álvarez. Además, en el caso de la mujer del presidente del gobierno, han pedido que no pueda administrar ni gestionar ni su empresa ni su marca para evitar la reiteración delictiva. En el caso de Barrabés, no se han pedido medidas cautelares. Peinado aplaza su decisión. La conoceremos en los próximos días porque no tenía sobre la mesa una petición de prisión provisional.
0: Gracias, Pedro Jiménez. Semana larga, por tanto, para el PSOE en todos sus frentes. Por la mañana, la UCO, en un informe complementario del caso Leire, ha incidido, por no decir que ha vuelto a sacar los colores por sus contradicciones a la directora de la Guardia Civil sobre sus contactos con Leire Díez. La cosa parece que fue más allá de dos cafés. Ahora resulta que esos contactos de Mercedes González con Leire continuaron a través del móvil una vez se destapó la investigación contra la supuesta fontanera por tratar de desprestigiar a la propia UCO. Mañana Mercedes González comparece en la Comisión de Interior del Senado. Esto solo de lunes y del martes, pero sigo con el calendario. Plato fuerte de la semana, el miércoles, el día del estreno de Argentina en el Mundial, por cierto. Ese miércoles Zapatero declara como imputado en la audiencia por el caso Plus Ultra. Miércoles con posible prórroga el jueves. Hoy su defensa ha pedido que se aplacen las preguntas sobre las joyas para más adelante. Y nos falta una, que nadie se nos despiste, porque Ábalos sigue ahí. Esta cita de momento sin fecha ni horario, pero que también está al caer. El juicio del caso Mascarillas, que sentó a Ábalos, a Koldo y Aldama en el banquillo, del que parece que ha pasado ya una eternidad, pero no. La sentencia esperada de una ficha que se nos queda ya muy desgajada de este puzzle, pero que puede ser la puntilla y completar el retrato de una semana judicial muy ingrata en Ferraz y en Moncloa. Y todo esto lo vamos a analizar esta noche aquí en Hora 25 con Lucía Méndez. ¿Qué tal? Muy buenas noches.
4: Hola, Javier. Un honor estar contigo esta
0: Igualmente.
4: Noche.
0: Igualmente. Ángel Munarriz, Sevilla, ¿qué tal? Buenas noches, ¿cómo
5: Muy bien,
0: vas?
5: ¿Qué tal? ¿Cómo estáis?
0: Y aquí con nosotros también en Madrid, Manuel Rico, ¿cómo estás?
6: Manu? Muy buenas, Javier.
0: Bueno, ¿habéis visto a España jugar o no? Porque nosotros estábamos aquí trabajando en la redacción en el programa y lo hemos visto así un poco de reojo. Tampoco me parece que nos hayamos perdido el partido más entretenido del planeta, ¿eh?
6: Yo admito que no pude verlo porque estaba, pues, efectivamente, trabajando. Pero sí, 0-0, no parece que haya sido el mejor partido de España de las últimas décadas.
0: Lucía.
4: Bueno, lo he seguido a distancia. Yo estaba también en un acto hablando de otras cosas.
0: Yo decía, no han marcado todavía, pero de verdad que no han marcado
4: claro,
0: ningún gol. No, 0-0.
4: Claro, claro, pero por lo que se ve, casi mejor no haberlo visto, ¿no?
0: Munarriz.
5: Yo lo he escuchado y no solamente es que no hemos ganado, es que al final no han terminado ni encerrados, que estos partidos normalmente, pues bueno, no se gana. Pero terminas metiéndolos en el área y fallando 20 goles, que va, si al final por poco nos cogen en una contra. Ha tenido mala pinta la cosa.
0: Oye, pero en cualquier caso, mejor no perder. Con un empate estamos vivos.
5: Bueno,
0: como decía Javois, queda mucho mundial todavía.
5: Mañana es día para rescatar lo que se dijo y se escribió después de la derrota contra Suiza, y eso te da un baño de optimismo.
4: Siempre hay jurisprudencia para todo, ¿no?
0: Seguro. Bueno, vamos a situar, si os parece, el chorro de cosas que nos deja el lunes, que como primer día de esta semana, decía antes, muy ingrata y muy complicada para el PSOE, pues no está mal. Javier Bañuelos, ¿qué tal? Muy buenas noches.
7: ¿Qué tal? Buenas noches.
0: Javi, vamos con el contenido de ese nuevo informe de la UCO, incluido en el caso Leire. Un segundo informe que nos deja, por un lado, nuevas evidencias de que Leire reportaba directamente a Santos Cerdán, pero también la delicadísima posición, ¿no?, en la que vuelve a quedar la directora de la Guardia Civil. Y en eso voy a hacer un poco de resumen para que los oyentes lo comprendan y lo recuerden sobre todo. En su día interior negó que hubiese habido contactos entre Mercedes González y la llamada fontanera. Al final tuvieron que admitir que sí, que hubo encuentros, pero fuera de la sede de la Guardia Civil, y que no continuaron una vez abierta la investigación. Bueno, Bañuelos, este informe de la UCO básicamente lo que destapa es que esos contactos aparentemente no se interrumpieron y tanto Mercedes González como Leire siguieron hablando a través de mensajes de WhatsApp.
7: Sí, la UCO tacha de relevante la relación que Leire Díez mantuvo con la directora de la Guardia Civil. Así consta este informe ampliatorio, donde la UCO también detalla un relato cronológico que les lleva a constatar que Mercedes González mantuvo un canal abierto con la fontanera socialista, pese a que ya sabía que la exmilitante estaba siendo investigada por la propia Guardia Civil. El DALI informó de esa investigación el 8 de mayo, y solo un día después Leire escribió a Mercedes González jugándose una comida con ella a que las filtraciones del caso Koldo procedían de la UCO. Fuentes del entorno de la directora de la Guardia Civil admiten a la SER haber recibido y respondido a esos mensajes, precisamente defendiendo a la UCO, aunque no figuran en su móvil. No están esos mensajes porque la directora, recordemos, activó el borrado automático del chat de WhatsApp que tenía con Leire el 11 de mayo. Precisamente ese mismo día, el DAO comunicó su intención de abrir una investigación interna por la filtración de los WhatsApp entre Ábalos y el presidente Sánchez, publicados por El Mundo. La investigación se planteó pese a que el jefe de la Guardia Civil fue informado de que la filtración de esos mensajes no pudo estar en la UCO porque por entonces aún no habían intervenido el móvil del exministro Ábalos.
0: Recordemos que la UCO elabora este informe, y esto hay que remarcarlo, sobre una supuesta trama que pretendía poner en duda el trabajo de algunos funcionarios de la misma UCO, de la propia Guardia Civil, por tanto, no digo que esto condicione el informe necesariamente, pero al menos está bien recordar este contexto. En este informe de la UCO, como digo, se refuerza la idea de que esos lazos estrechos entre Leire y Cerdán existían. Que en definitiva todo partía de quien estaba al frente del Partido Socialista en ese momento. Esta mañana Cerdán ha dicho que de trama nada de nada mientras acudía a su cita en el juzgado de Tafalla.
8: Ni hemos montado ninguna trama, ni he montado ninguna trama, ni he hecho nada ilegal. Y espero que la justicia lo aclare todo.
9: Señor, la UCO dice que es el jefe de la trama.
8: Pues vuelvo a decir que no hay ninguna trama ni montado ninguna
9: por
8: trama.
9: Tanto.
8: Totalmente. Y espero que la justicia lo aclare pronto.
0: Pero, Isabel Vega, ¿qué tal? Muy buenas noches.
10: ¿Qué tal? Buenas noches.
0: Ese informe, Isabel, recoge el encargo de varios viajes para Leire realizados o encargados por parte de Santos Cerdán.
11: Buenas noches. El informe de la UCO revela que Santos Cerdán impartió órdenes verbales para que en Ferraz se autorizasen gastos de viaje a Leire 10, como los 9 billetes de tren y avión o los 2 coches de alquiler que constan pagados con fondos del partido. También señala la UCO que el entonces secretario de organización fue quien dispuso contratar con 2 despachos de abogados y con una consultora a través de los que habría cobrado Leire 10 del PSOE. Pero sobre todo la UCO apuntala la tesis de que ella le daba cuenta de sus maniobras. En las libretas de Cerdán ha aparecido un documento que también tenía 10. Se trata de una lista denominada incumplimientos y recoge gestiones que no estarían saliendo bien, como conseguir pactos con la Fiscalía a distintos investigados. El propio Cerdán tomó notas sobre este tipo de asuntos. En una libreta negra aparece referencia escrita a la posibilidad de que la Fiscalía apoyase apartar a la juez que investigaba al hermano de Pedro Sánchez, entre otras referencias a asuntos en los que estaría trabajando la trama.
0: Ahora le preguntamos a Rebeca Torró por estos pagos y por el papel que, según la UCO, jugaba Santos Cerdán en esta supuesta trama que se está investigando, y también por la que va a ser la cita más importante de los próximos días, que es la declaración de Rodríguez Zapatero en el caso Plus Ultra. Mañana haremos en esta hora 25 un recopilatorio de las explicaciones que piden los suyos y la oposición a Rodríguez Zapatero sobre su relación con el rescate de Plus Ultra y el asunto de las joyas, que lo mismo ni siquiera se aborda en esa declaración del miércoles y del jueves, porque la defensa de Zapatero ha pedido esta mañana un poco de tiempo para poder responder a las peticiones del juez Calama sobre el origen de estas joyas, valoradas, recordemos, en 1,3 millones de euros, joyas que todavía deben acreditar por parte de Zapatero si fueron declaradas o no. Miguel Ángel Campos, ¿qué tal? Muy buenas noches.
12: Buenas noches. La defensa de José Luis Rodríguez Zapatero ha presentado un escrito al juez de la Audiencia Nacional, José Luis Calama, mediante el que pide retrasar su declaración sobre las joyas para tener tiempo de reunir la documentación necesaria que explique la posesión de este ajuar. Que se mantenga su declaración de la pieza principal sobre tráfico de influencias este miércoles y jueves, pero no ser interrogado ahí sobre las joyas porque se enteró de su imputación por fraude fiscal y contrabando este viernes y debe recopilar la documentación sobre adquisiciones, herencias, regalos o donaciones con el objetivo de ofrecer una explicación eficaz al juzgado. Según las mismas fuentes, también quiere presentar una pericial propia sobre el valor de las piezas que la joyería Ansorena ha tasado en 1,3 millones de euros.
0: Es verdad que ahora mismo sobre el papel, más allá del daño anímico y moral que todo esto está haciendo al PSOE, pues no existe una prueba evidente, una vinculación directa entre lo que haya podido hacer Rodríguez Zapatero y lo que hace el gobierno, aunque el Partido Popular esto lo da por hecho. Borja Sémper, esta mañana.
13: Que convoque elecciones. El búnker en el que se han cerrado no le protegerá de que se termine por saber toda la verdad. Le pedimos al señor Sánchez, le exigimos que acabe con este sinsentido y deje de hacer daño a la política española.
0: 10 de la noche y 14 minutos. Rebeca Torró, secretaria de Organización del PSOE. ¿Qué tal? Muy buenas noches.
14: Hola, muy buenas noches.
0: Comienzo, si le parece, por el informe de hoy de la UCO. Le pregunto, ¿el PSOE pagó u ordenó organizar esos viajes para el Leire 10, como recoge este informe?
14: A ver, en el informe establece varias cuestiones. También dice el informe que si habíamos abonado 12 facturas para los abogados, cosa que no ha sido así, uh-huh. Y por eso no se aportó al juzgado porque no existieron esos pagos. Y efectivamente, de los diferentes gastos que han podido establecerse en los informes, tengo que decirle que son gastos que en su día pues autorizó el secretario de organización que podía hacerlo, pero sí que le quiero dejar claro que todas las actuaciones que estamos conociendo han sido a través de esas autorizaciones del secretario de organización, conductas individuales que ha ejercido él y que están al margen totalmente de lo que es el Partido Socialista, de lo que es su ejecutiva, y que serán, por tanto, ellos, ¿no?, los que están ahora mismo en esta causa, los que tengan que dar explicaciones.
0: Sobre esos pagos que usted me dice, no se hicieron a través del PSOE. Si no se pagaron a través de la contabilidad oficial del partido, le pregunto, ¿cómo se pagaron? No, no sé, ¿había una contabilidad paralela?
14: No, es que no. Se giraron para su cobro y el Partido Socialista no les pagó. Pero por algo muy sencillo, porque esos contratos de asesoría jurídica los ordenó el secretario de organización en aquel momento. Se contrataron, fueran para dar asistencia a la propia Secretaría de Organización, y cuando Santos Cerdán dejó de ser secretario de organización, pues se dejó de pagar esa asistencia, sin más.
0: Insisto en la pregunta, ¿Santos Cerdán tenía una contabilidad paralela?
14: Bueno, eso se lo tendrán que preguntar a Santos Cerdán. Desde luego, el Partido Socialista no tiene ninguna contabilidad paralela. Además, hemos hecho un striptease que no ha hecho ningún partido político en España, entregando todas nuestras cuentas, haciendo auditorías externas, haciendo un informe forensic, y en toda esa información ha concluido que el Partido Socialista tiene una contabilidad arreglo a la ley y además una financiación arreglo a la ley. Por tanto, si ha habido cualquier otra cuestión que en estos momentos pues haya indicios y demás de la justicia, quien tiene que dirimirlo, pero efectivamente será al margen y paralelamente del Partido Socialista.
0: Ahí, lo he escuchado con atención en la rueda de prensa de esta mañana. Cuando ustedes dicen que van a emprender acciones legales, ¿a qué tipo de acciones se refieren? Y no sé si se trata de querellarse contra Leire Díez, que es algo que muchas voces del partido llevan tiempo pidiendo. No sé si esperan ustedes a que salgan datos más comprometedores.
14: No, lo que queremos es que el proceso avance. De momento se sustenta, como todos los procesos, en su instrucción, en indicios, en hechos que no son probados, y necesitamos que avance, y no descartamos ninguna acción ni contra Leire ni contra otras personas. Lo tenemos todo abierto, porque lo que tenemos claro es que nosotros vamos a defender la inocencia del Partido Socialista, porque, como le decía, serán los que han ejercido sus compartimentos individuales los que tienen que dar respuesta de ello.
0: Entre esas posibilidades, ¿ustedes pueden llegar a pedir estar presentes en la causa como parte perjudicada?
14: Bueno, no descartamos nada. Lo hemos dicho, no descartamos ninguna de las acciones que podamos emprender, pero, como les decía, yo creo que también es el momento de la prudencia, de seguir avanzando en el caso judicial, y yo sé que muchas veces pues los tiempos de la justicia no son los tiempos ni mediáticos ni tampoco los que nos gustaría a nosotros, ¿no?, como partido político, pero yo creo que es importante que la causa judicial avance.
0: Ustedes están perimetrando, ¿no?, toda la figura de Santos Cerdán. Los hechos que retrata la UCO pues son muy delicados, sobre todo si la orden parte de la dirección de un partido político. En esto supongo que estamos de acuerdo, pero Rebeca Torro, Santos Cerdán no estaba en otro partido, estaba en el PSOE y estaba al frente del partido en Ferraz.
14: Sí, por supuesto, era el secretario de organización, un cargo muy importante. Pero todas las organizaciones, yo creo que a ninguna se le escapa, que nadie está exenta de comportamientos individuales que puedan detrás contribuir a o constituir algún tipo de delito, de irregularidad. Y eso tendrá que responder, si ese es el caso, tendrá que responder él. Lo que sí sabemos es que el Partido Socialista, en todas sus actuaciones, en todas y en cada una de las actuaciones de los trabajadores de la casa, siempre ha sido bajo su competencia y respetando la legalidad. Por tanto, es a eso a lo que te podemos responder el Partido Socialista, y desde luego de lo que estamos conociendo ni nos representa, ni mucho menos tiene que ver con las actuaciones del Partido Socialista.
0: Él lo niega todo, le hemos preguntado esta mañana en Tafalla, y aunque no lo dice, de sus palabras se intuye o se deduce que se está mordiendo la lengua, que en esto no iba solo.
14: Bueno, eso será una cuestión que él, no lo he escuchado, no sé lo que ha dicho, pero desde luego yo lo que puedo sí que decir es responder por el Partido Socialista. Y he visto claramente que cuando se han firmado unos contratos han sido en base a la ley. Son contratos formalmente legales en base a unos servicios que puede tener cualquier partido político, que son consultorías o asesoría jurídica. No hay ningún otro objeto detrás de esos contratos. Por tanto, yo puedo responder de lo que el Partido Socialista ha contratado o ha firmado.
0: Cerdán es pasado. ¿Ustedes tienen absoluta confianza en que la contable del partido, es decir, Ana María Fuentes, que está imputada, recordemos, es inocente?
14: Sí, Ana María Fuentes ha hecho un trabajo y está haciendo un trabajo extraordinario en las cuentas del Partido Socialista. De hecho, extraordinario, y además lo hemos tenido que exponer, ¿no?, en cada una de las solicitudes de los diferentes tribunales que nos lo han pedido. Y por supuesto que tiene el apoyo del Partido Socialista. Ana Fuentes firmó unos contratos de unas asesorías que el secretario de organización en ese momento le pidió que contratara, y eran unos contratos, como decía, formalmente legales. A partir de ahí, si detrás hay algún otro tipo de acción o de comportamiento, pues tendrán que ser quien haya ejercido esos comportamientos, que tienen que dar cuenta de ello. Desde luego, Ana Fuentes se ciñó a la normativa.
0: Rebeca Torro, voy con los contactos de Mercedes González con Leire Díez. Le pregunto abiertamente, ¿por qué no se reconoció desde el primer momento que esos contactos existieron? ¿Y por qué ahora nos enteramos de que esos contactos siguieron después de destaparse la investigación a la llamada fontanera de Ferraz?
14: Bueno, yo soy muy respetuosa en cada una de las personas que se están viendo involucradas en este proceso, y mañana la directora general va a comparecer en el Senado, y por tanto yo creo que es importante también que la escuchemos en esa comparecencia, porque estoy segura que también dará todas las explicaciones.
0: Pero coincidirá conmigo en que cuando una fuente, en este caso el Ministerio del Interior, no dice la verdad desde el primer momento, da la sensación, al menos desde fuera, que se trata de ocultar algo.
14: Bueno, yo no creo que haya ninguna voluntad de ocultar absolutamente nada. Supongo que la directora general se reunió con la Leire Díez, y ahora parece que todos la conocemos, y obviamente es una persona que ya ha dejado de ser anónima, pero supongo que tendría que recabar la información o demás. Pero yo le vuelvo a repetir, yo creo que es importante que sea la directora general mañana quien dé declaraciones en el Senado.
0: ¿La UCO en esta investigación se está mostrando plenamente independiente? Se lo digo porque el contexto es el que es, ¿no? Es la UCO hablando o fiscalizándose a sí misma. El teniente coronel Balas, que era objeto de la trama, objetivo de la trama, ¿debería apartarse de estas investigaciones?
14: Bueno, yo es que sinceramente, yo ante todo siempre lo digo, yo respeto mucho la justicia y el sistema judicial que tenemos, que además es garantista. Pero yo también veo algún tipo de actuación, y yo también quiero discrepar, ¿no?, de algunos de los procesos que estamos viendo últimamente, y creo que también en el Estado de Derecho permite la discrepancia en muchos de los procesos judiciales. Y sí, a veces vemos pues determinados procesos que yo no entiendo, que veo, bueno, pues que algunas de las actuaciones que incluso de la propia UCO recoge en determinados informes que quizá no comparto. Pero también le digo, confío en la justicia, confío en que la justicia haga justicia, que es lo importante. Es garantista, hay diferentes instancias, y le aseguro que todo lo que tiene que ver con el Partido Socialista, con lo que tiene que ver con la familia de la presidente, no tengo ninguna duda de que finalmente hablará la justicia y hará justicia.
0: Hemos contado ya que de momento Peinado se va a tomar su tiempo para decidir sobre Begoña Gómez, sobre las medidas cautelares que va a aplicar, si las aplica finalmente, a la esposa del presidente del gobierno. ¿A qué está jugando Peinado?
14: Mire, yo aquí quiero ser muy clara. Creo, y no es que solo lo crea yo creo que todos estamos viendo este tipo de procesos, como está yendo. Para mí no hay delito, por tanto no hay causa judicial, y lo que estamos viendo es que estamos ante un juicio político. Begoña es una persona inocente, y además admiro de verdad la fortaleza y la templanza que está teniendo en un proceso que yo creo que nadie tiene duda de que como mucho es un juicio político.
0: El miércoles Zapatero, bueno, miércoles y jueves, ustedes han insistido en que aguardan sus explicaciones ahí en audiencia, después de la imputación, después del episodio de las joyas. ¿Ustedes siguen confiando plenamente en el expresidente del gobierno? Le pregunto, ¿le parece normal que un presidente, expresidente en este caso, después de dejar su cargo, haya acumulado este patrimonio y que se esté diciendo que son regalos?
14: Bueno, yo lo hemos dicho también, creemos en la inocencia del presidente Zapatero, y tenemos ganas que vengan estas declaraciones del miércoles y del jueves. También hay que respetar estos tiempos de la justicia, y hay que respetarle también a él. Dará explicaciones de todos los aspectos ante la justicia, como es el presidente Zapatero. Siempre da la cara, siempre da explicaciones, y no tenemos ninguna duda que entrará a cada una de las de las cuestiones que en estos momentos tiene ante la justicia.
0: Le traslado casi una pregunta personal. ¿Usted qué sintió cuando vio las fotografías del peritaje de esas joyas que tenía Zapatero en la caja fuerte de su despacho de Ferraz?
14: Pues mire, le voy a decir la verdad. A mí es que me sorprende últimamente todo lo que vemos, todo lo que se filtra, porque me sorprende muchísimo que las causas judiciales ahora parece que ya tengamos como normalidad que dentro de un proceso todo absolutamente se filtre. Es algo muy complejo de ver en un país donde se ha condenado al fiscal general del Estado por filtrar. Yo la verdad es que creo que esto solo lleva a juicios de valor, a causas paralelas, a condenar a la gente solo con instrucciones y con indicios. Y eso es lo que veo cada vez que leo o veo determinadas cuestiones que van saliendo de diferentes procedimientos judiciales. Creo que de verdad eso no ayuda a nadie, no ayuda al Estado de Derecho, crea una indefensión absoluta. Y yo es lo que me vino a la cabeza cada vez que veo este tipo de filtraciones, ¿no? Y se lo digo como lo pienso, y por eso creo que es importante respetar los tiempos, creo que es importante escuchar al presidente Zapatero, que yo de verdad pienso que va a dar explicaciones de todo.
0: Una más. Usted ha hecho esta mañana balance de su presencia al frente del partido en la Secretaría de Organización del PSOE. ¿Por qué hay un nuevo PSOE distinto al de Cerdán? Usted ha anunciado ahora medidas cuando realmente han salido los informes de la UCOM. He esperado a que se produzca esta noticia o estas noticias o estas semanas que están siendo muy delicadas para el partido para anunciar los cambios que han introducido en todo este tiempo.
14: Bueno, no es que hemos anunciado los cambios. Uh-huh. En el Comité Federal del 5 de julio se aprobaron estas medidas y durante 11 meses hemos ido implantando cada una de las medidas que aprobamos, y además no solo estas 13 que aprobamos, sino hemos añadido de nuevas. Y son medidas que lo que redundan es en la transparencia y en la buena gestión interna del Partido Socialista. No es que las hayamos presentado ahora, sino además es que pronto es el Comité Federal, pronto aprobaremos en el Comité Federal esas modificaciones del reglamento para que ya se materialicen estas medidas, y por tanto por eso las hemos dado cuenta en la Ejecutiva, que ha sido hoy. Hemos querido también explicarlas a la ciudadanía, pero son medidas que yo creo que importantes porque nos sitúa de nuevo al Partido Socialista a la vanguardia. Siempre hemos ido a la vanguardia, por ejemplo, siendo los primeros en aprobar listas paritarias y cremalleras, y luego han venido otros partidos a hacerlo. Pues en estos momentos hemos aprobado medidas que no tiene nadie, en estos momentos en ningún partido político en España. Eso nos ha situado a que el Partido Socialista hoy tiene una valoración del 83% en transparencia. Esto significa que nosotros tenemos el 83% y el Partido Popular el 34%, dista mucho, y por tanto siempre vamos marcando el camino. Y creo que es muy positivo demostrar que el Partido Socialista siempre mejora, incluso en momentos también complejos. Pues yo al final siempre veo que hay una parte positiva de todo esto, y es que siempre marcamos el camino ante momentos en este caso, pues de transparencia y de dar cuentas de una buena gestión, ¿no? Que creo que es en definitiva lo importante.
0: Rebeca Torró, le agradezco mucho que haya estado con nosotros esta noche aquí en Hora 25. Un abrazo.
14: A vosotros, un placer.
0: A la vuelta vamos con el análisis de las explicaciones de Rebeca Torró con los tertulianos de esta noche aquí en Hora 25. Enseguida, el punto de vista de Lucía Méndez, de Ángel Munarriz y de Manuel Rico.
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24: Sidoní Gabriel Colet nació en 1873 y murió en 1954. Es una de las figuras más relevantes de la literatura del siglo XX. Fue la mujer y la autora que escandalizó a la sociedad parisina de su época con una indagación fresca y sin tabús de la liberación femenina. Novelista, guionista, periodista, libretista, actriz y bailarina, alcanzó gran popularidad a partir de la publicación de su serie de novelas Claudine, que recogen sus recuerdos de la época escolar y juventud. Aunque las novelas de Claudine aparecieron bajo la firma de su marido, el novelista y libertino Henri Gauthier-Villars. Colette es autora de una obra extensa, entre las que destacamos Gigi, Los gatos o Seguí. Fue miembro de la Academia Goncourt desde 1945 y llegó a presidirla entre 1949 y 1954.
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0: 10:33, Lucía Méndez, Munarriz, Manuel Rico. Arrancamos, si queréis, la tertulia por la UCO, por ese informe, por los detalles y por las explicaciones que acaba de dar Lucía. Rebeca Torró, ¿cómo la has visto?
4: Bueno, yo creo que la intervención de Rebeca Torró no puede analizarse si uno no tiene el contexto, el antes y el antes, ¿no? Es ciertamente muy sorprendente que el Partido Socialista, la dirección federal del Partido Socialista, no haya sabido la que se le venía encima. Y es muy sorprendente porque parece ser que todo el mundo cerró los ojos. Nadie preguntó, nadie vio, nadie se interesó sobre si realmente esta señora Leire, que aparecía en los medios de comunicación, por cierto, ya aparecía en los medios de comunicación con estas andanzas, no era un informe de la UCO, evidentemente, eran informaciones periodísticas, con las mismas andanzas que ahora la UCO más o menos está acreditando, en cada caso de una manera. Esta señora aparecía en los... Y nadie, de verdad, el secretario general no tuvo el interés, no tuvo curiosidad, no pidió explicaciones. Lo que explican fuentes de la Moncloa es que las pidió y se las dio a Cerdán y se fió totalmente de Cerdán. Y no tuvo ninguna duda. Se creyó a Cerdán y todos los que estaban publicando los medios no le pareció relevante. Bueno, claro, en ese momento en la dirección federal del PSOE, y la Moncloa dijo que esta señora era Antoñita la Fantástica y que no, que era una señora que estaba por ahí, que pretendía ser la Matajari esta ridícula. Bueno, la puso en ridículo realmente. Claro, bueno, yo misma creí esa información, la verdad. Tengo que decir que personalmente me dije, bueno, pues a lo mejor es así. Vete a saber, ¿no? Esta señora, claro, las explicaciones que ella daba y tal, pues no parecía tampoco una señora muy consistente, francamente. Y claro, yo me lo creí, por supuesto, ¿no? Y supongo que todo el mundo, ¿no? Pero claro, es que lo que estamos conociendo ahora son datos sobre sus andanzas. Son datos, no vamos a decir uno, ni dos, ni tres, es que son muchísimos datos, ¿eh? Sobre que era una persona relevante, que tenía una relación directa con la dirección del Partido Socialista en ese momento. Y claro, ¿sabes lo que pasa, Javier? Es que yo creo que el PSOE tiene un problema, aparte de todos los problemas que tiene. Que es que, ¿qué es el PSOE? El PSOE era Santos Cerdán. Es que lo que hiciera Santos Cerdán lo hizo el PSOE. Este es el problema que tiene el Partido Socialista. Él mandaba en el PSOE, por tanto, sus actuaciones, que es lo mismo que le pasó al Partido Popular con Bárcenas. Es decir, Bárcenas era el tesorero del PP, por tanto, era del PP, por tanto, era el PP. Él actuaba en nombre del Partido Popular, que actuaba ilícitamente, que actuaba exageradamente, me da igual, él actuaba en nombre. Entonces, claro, quien realmente tiene que explicar por qué razón no tuvo curiosidad por saber si lo que aparecía en los medios de comunicación en ese momento sobre Leire Díez era verdad o mentira, que podría haber abierto una investigación interna, ¿no? Vamos a ver, lo lógico, ¿no? Oye, mira, pues vamos a ver, Cerdán ha dicho esto, pero voy a cotejarlo, ¿no? Claro, esa confianza ciega en Cerdán, el problema es que le compromete en la responsabilidad política. La responsabilidad política de lo que hizo Cerdán también es del secretario general, porque es que no se enteraba de nada, que estaba al margen, que el partido estaba al margen de las cosas que hacía Cerdán. Bueno, y luego hay los subordinados de Cerdán también, claro. Sí. Esto, todo lo que hacía, que nadie se enterase, resulta, francamente, bastante increíble.
0: Y luego hay un elemento que luego introducimos, si queréis, que es el papel de esta derivada de Mercedes González, de la directora de la Guardia Civil, y estos contactos que, oye, está por ver hasta dónde llegaron, cómo se produjeron, pero lo que sí sabemos
4: es que no dijeron verdad.
0: Es que la versión que nos dieron inicialmente, la que nos dieron después y la que nos han dado ahora, pues se ha ido alterando, se ha ido modificando con el paso del tiempo, y obviamente, si no tienes nada que ocultar, desde el primer momento sales y dices la verdad. Rico.
1: Sí, bueno, yo creo que ese es uno de los principales errores que han cometido el PSOE o los algunos de los dirigentes que tienen causas judiciales abiertas, ¿no? Porque además, de alguna forma, destruye su credibilidad, y eso ha pasado, con el tema de la directora general de la Guardia Civil, que efectivamente dijo inicialmente que no había tenido ningún contacto, y luego ha admitido, bueno, como mínimo dos reuniones, creo que es, ¿no? Ha ocurrido con el propio papel de Leire Díez, que efectivamente al principio era pues prácticamente una desconocida, y bueno, ahora sabemos que tuvo decenas de reuniones con Santos Cerdán, y ha ocurrido en el caso de Zapatero con esa valoración inicial de las joyas que el portavoz dijo que estaban entre 30.000 y 50.000, que parece, con independencia de que haya otra tasación o no, pero que está bastante alejado de la realidad. Y que en los tres casos, la verdad, yo no soy un experto en comunicación, soy periodista, pero no un experto en comunicación, no le veo el sentido, porque son cosas que tú sabes, que tal y como están ya los procedimientos, que se va a saber, ¿no? Yo creo que eso es un error y que efectivamente, bueno, un error o aparte una mentira, ¿eh? Pero ya desde el punto de vista de los afectados es un error, porque efectivamente dinamita su credibilidad, ¿no? Del informe de hoy, en general, del caso Leire, lo más claro, lo más efectivamente, lo más problemático para el PSOE, si se demuestran los pagos, pagos a Leire, pagos de viajes, que parece que ahí hay una documentación más sólida, aparte de lo que he dicho anteriormente, ¿no? Y eso es lo que yo creo que está más consolidado o más fundamentado en los informes de la UCO, ¿no? Dicho lo anterior, a mí los informes de la UCO en este caso, y de la ODEF también, en los últimos, no me dejan de causar cierta perplejidad o zozobra, ¿no? Porque junto a lo que parecen indicios claros de hechos irregulares o delictivos, bueno, pues hay unos saltos mentales, unos saltos de lógica que no, yo creo que no deberían figurar en informes policiales de un país serio, ¿no? Y luego hay una coincidencia que no quiero ser irónico, que es extraña, ¿no? Porque, por ejemplo, el informe de hoy que se centra bastante en la directora general de la Guardia Civil, sale justo un día antes de que comparezca en el Senado, ¿no? Uh-huh. ¿Y qué aporta de nuevo? Porque lo que aporta de nuevo es que recibió unos mensajes después de que supuestamente terminase su relación, pero no sabemos qué figuran los mensajes, que borra o que ha automatizado el borrado de mensajes. Bueno, yo tengo el borrado de mensajes automatizado con el 60% de las personas con las que me relaciono por WhatsApp o por Signal, como creo que la mayor parte de los periodistas de este país. Yo creo que hay que ser absolutamente estricto, y que precisamente quien más estrictos deberían ser son los investigadores, ¿no? O la revelación de secretos. Si se le abrió buena parte del informe de la UCO, se centra en la apertura de expedientes a guardias civiles que estaban investigando informaciones, ¿no? Si esos expedientes o esas notas de información interna se abrieron sin causa alguna, o por órdenes arbitrarias de la directora general o del su número dos, me parece un escándalo verdadero. Pero a mí me parece absolutamente alucinante que llevamos 2 años en este país en las que las decisiones judiciales se publican de forma absolutamente sistemática días antes en medios de comunicación, y aquí no se ha abierto ninguna investigación por revelación de secretos. Aquí el único condenado por revelación de secretos es el exfiscal general del Estado, sin una prueba sólida y por una nota de prensa. Hombre, a ver, eso también es una anomalía que también hay que señalarla. Y yo desde luego me niego a quienes solo quieren denunciar o solo les llama la atención hechos que en mi opinión pueden ser delictivos, claramente, pero que tienen esa doble vara de medir o que no denuncian también o señalan, bueno, pues casualidades o algunas conclusiones en informes policiales que a mí no me parecen razonables, sinceramente.
2: Munarriz, ¿tú crees en las casualidades? Lo digo, hemos arrancado el programa a las 10 trazando, dibujando, ¿no?, el calendario de cada uno de los días, de las casillas de ese calendario, ¿no?, con una cita en cada día, a cada cual, ¿no?, más importante, y sobre todo con ese plato fuerte que es la declaración en la audiencia de Zapatero del próximo miércoles, ¿no?
3: Bueno, ahora mismo el gobierno tiene una enorme cantidad de frentes abiertos, uh-huh, que cada uno de ellos por separado en una situación política normal serían pues potencialmente muy destructivos, pero que todos juntos generan esta sensación de partido y de gobierno completamente a la defensiva, sin capacidad de marcar la agenda, sin capacidad de hacer lo que lleva intentando hacer toda la legislatura, pues cada vez con menos éxito, y es hablar de sus políticas, transmitir la idea de que hay posibilidades de sacar leyes, de que hay posibilidades de sacar presupuestos, de que hay posibilidades de trabar alianzas en el Congreso. La entrevista hoy, y no por casualidad, ha estado íntegramente dedicada a asuntos que no pueden ser más desagradables de abordar por una dirigente política. La entrevista es un auténtico papelón, porque la situación del partido es un auténtico papelón, hasta el punto, y esto es elocuente, de que encontramos que está intentando, vamos a utilizar el verbo, encapsular la responsabilidad en Santos Cerdán, que, como decía Lucía, pues bueno, ¿qué encapsulamiento es ese cuando eres secretario de organización? Eso es como decir que estás encapsulándolo casi en la cúpula. Esto no sería así si no existiera el temor en el PSOE de que todavía pueda llegar a ascender. De hecho, esa es la acusación que continuamente se está vertiendo desde la oposición, y lo hace sin pruebas, y es que por encima de Santos Cerdán todavía había alguien que era el presidente del gobierno. Eso es lo que late en la defensa que está haciendo y en la salida hoy de Rebeca Toro, el deseo de decir no, hasta Cerdán sí, todo de ahí para abajo, de ahí para arriba nada. Y de ahí para arriba, efectivamente, todavía en la investigación no hay nada que ponga al corriente de lo que estaba ocurriendo el presidente del gobierno, secretario general del Partido Socialista, ¿no? Cerdán, digamos que está completamente amortizado. Bueno, lo tenemos en todas partes, lo tenemos en Servinavar, lo tenemos en el famoso grupo de WhatsApp Iruroc, lo tenemos con Coldo, lo tenemos con Ábalos. Sobre Cerdán poco le queda ya por salvar al PSOE, y sí le mantiene ese credibilidad, ese apoyo, vamos a decir, ese voto de confianza que quizás en circunstancias normales podría permitirse no mantener, ¿no? Y que no sabemos si con el tiempo durará, pues en este caso la directora de la Guardia Civil, que yo creo que arrastra un problema de credibilidad a raíz de cómo empezó a defenderse de toda esta situación en un asunto de estas características, con el PSOE ya tan bajo sospecha por tantos casos, tener que cambiar de versión en cuestión de 24 horas, nada menos que el ministro del Interior, pues es un mal equipaje con el que empezar a dar la cara ante opinión pública. Mantiene su apoyo a una figura que es tan delicada en un partido como la gerente, que estando investigada, un partido que quiere transmitir ese discurso de partido transparente, partido que lo tiene todo en orden, evidentemente no es la mejor situación de una gerente imputada, y mantiene el apoyo a la figura más delicada, comprometedora y de gran impacto simbólico de todas, que es José Luis Rodríguez Zapatero, a pesar de que ahora mismo socialmente está completamente en entredicho. Está en entredicho, a pesar del caso se ha bifurcado muy rápidamente, estábamos con Plus Ultra preguntándonos, bueno, ¿aparecerá o no aparecerá la persona ante la que supuestamente ha ejercido ese tráfico de influencias que se le imputa? Cuando de repente nos estamos preguntando cuándo, por qué, de quién recibió esas joyas, si las ha declarado.
2: Con una estrategia
3: monarquista. Tenemos dos casos.
2: Que de
3: ¿no?
2: momento,
3: tenemos uno, tenemos dos.
2: Que de momento consiste básicamente en a ver cómo encontramos, pues no sé, o invalidamos las pruebas, o cómo encontramos, digamos, alguna falla, ¿no? Por ejemplo, en cómo se recogieron o recabaron los mensajes del móvil del empresario que originó todo este caso, ¿no? Quiero decir que la estrategia de Zapatero, lejos de defenderse, ¿no? De todas las acusaciones, está casi buscando la vía, ¿no? De cómo salgo de este entuerto, tratando de invalidar las pruebas que me han llevado hasta aquí.
4: Bueno, es un mensaje.
3: Lo que quiere hacer Zapatero, claro, y lo que necesita hacer Zapatero, claro, lo que querría el partido.
4: Claro. Es un mensaje que para la figura de Rodríguez Zapatero realmente no es exactamente muy bueno, ¿no? Porque no defiende su inocencia, sino la prescripción o el hecho de que ya los delitos hayan sido prescritos, ¿no? O que haya invalidar. Particularmente llamativo, me parece a mí, teniendo en cuenta, digamos, el relato que el propio Zapatero ha hecho de sí mismo y que ha sido un relato muy exitoso en la izquierda española, no solo en el PSOE, y no solo en la izquierda política, sino en la izquierda cultural, en la izquierda mediática, en la izquierda social. Su figura estaba asociada a unas características concretas, y particularmente me parece súper llamativo que se equipare la petición de nulidad del teléfono que ha sido enviado por Estados Unidos con el caso Naseiro. Claro, a ver, puede ser que pretendan lo mismo que el caso Naseiro, pero claro, aparecer Naseiro al lado de Zapatero haciendo lo mismo, yo no sé, a ver, yo particularmente me parece que es una figura que a mí realmente me llama la atención. Pero quería añadir un matiz a lo que ha dicho antes Manuel Rico sobre las coincidencias. Uh-huh. Realmente el Partido Popular pidió que la directora general de la Guardia Civil compareciera la semana pasada, cuando todavía no se sabía este informe. Entonces,
2: la excusa fue que
4: claro,
2: estaba
4: no se
2: en
4: puede
2: mitad del despliegue,
4: claro,
2: del
4: si
2: Papa,
4: decimos, ¿eh? Si decimos que se ha filtrado el informe de la UCO justo, pero la comparecencia la decidió ella. Es decir, ella podía haber comparecido antes y no habría habido informe.
1: Perdóname, pero yo creo que eso no es una forma de razonar. Pues, ¿la UCO sabía hoy o el viernes que comparecía esta señora el martes? Sí, ¿no?
4: No, pero si hubiera comparecido antes, hubiera evitado ese problema.
1: No, bueno,
4: ella.
1: Yo no estoy hablando de una coincidencia. Porque una coincidencia, claro.
4: Solo esta. Yo estoy hablando solo en
1: vale,
4: este
1: pero
4: caso.
1: Es que como llevamos 500.
4: Vale.
1: 500 coincidencias, que puede ser, estadísticamente tú lanzas 500 veces la moneda al aire y hay una opción estadística de que 500 veces salga cara. Hay pocas opciones luego en la práctica, entonces, pero a lo mejor es una coincidencia. Pero bueno, quería ir al fondo del asunto, ¿no? Porque yo creo que la ironía sobre las coincidencias se entendió bien. A ver, yo creo que en el caso Zapatero no podemos mezclar la parte, digamos, penal o procesal con la parte de la imagen
4: moral,
1: de Zapatero.
4: Moral, sí,
1: ¿vale? Obviamente,
4: su liderazgo moral, digamos.
1: Desde el punto de vista de su abogado, obviamente, si la prueba del cómo se consiguen esas conversaciones de abogado de teléfono de quien era el principal accionista de Plus Ultra se hizo sin las más mínimas garantías, es que vamos, es lo primero que tiene que intentar anular. Faltaría más. También a nosotros nos puede parecer incomprensible que no haya dado explicaciones públicas más allá del vídeo aquel de un minuto y medio después de que se conociese su imputación, ¿no? Pero bueno, desde el punto de vista del abogado, yo creo que también tiene todo el sentido del mundo que le digan, no, las explicaciones las tienes que dar primero ante el magistrado, claro, y luego ya las darás ante la opinión, claro, pública. O sea, ese es el plano penal que de la imputación, que yo eso lo entiendo perfectamente. Otra cuestión es que efectivamente aquí hay dos reflexiones que hacer, que es la imagen de Zapatero como líder moral no está relacionado con cómo se consiguió la prueba de Reyes o si ha prescrito algún delito en el caso de que hubiese prescrito. Y ahí tenemos una gran o la gran incógnita, que es que no hemos escuchado a Zapatero, tenemos que escucharlo. Claro, yo tengo mis mayores dudas. No son sobre el tráfico de influencias, yo no he visto tráfico de influencias de momento. Mis mayores dudas son sobre los ingresos de la empresa de las hijas, sobre parte de los ingresos, los que provienen de una empresa que se llama Inteligencia Prospectiva.
4: Los suyos.
1: Y veremos el tema de las joyas, la parte de la declaración en frontera, en caso de que haya sido él quien introdujo o quien le regalaron esas joyas en el extranjero, o si hizo las declaraciones pertinentes. Yo creo que hay... En este caso hay unos elementos muy sólidos para que dé explicaciones Zapatero. Yo me reservo, obviamente, mi valoración cuando escuche esas explicaciones. Yo no veo, por ejemplo, pues eso, los ingresos de inteligencia prospectiva esos pagos a la empresa, a WTF, yo no veo... como tienes una lógica económica. Pero bueno, vamos a escucharlo, no ha hablado todavía. Ahora, intentar anular una prueba que está 5 años... primero, que se consigue de una forma que en España no sería admisible. Si en un auto judicial se clona un teléfono, está 5 años durmiendo el sueño de los justos en algún cajón y de repente la administración Trump se da cuenta de que tiene que enviarla rápido y corriendo a las autoridades españolas. Sí, pues claro que desde el punto de vista procesal es absolutamente sospechoso. Elementos básicos que figuran, por cierto, y con esto termino, en alguno de los autos del juez Calama, donde explica cómo tiene que ser la custodia de un clonado telefónico, etcétera, etcétera.
2: Y déjame añadir una cosa. El otro día, cuando conocemos el peritaje de las joyas, que la imagen es muy sorprendente, muy viral, y la vemos en todos los medios y llama muchísimo la atención, pero lo que le está diciendo el juez es, ahora le damos un plazo, un margen, para que usted justifique o declare que el origen de estas joyas, si son regalos, o si se declararon en España, o qué diablos pasó con ese material, ¿no? Es decir, que no es que ya ahora mismo Rodríguez Zapatero, el juez esté con el dedo acusador diciéndole, oiga, usted no ha presentado estos papeles, no tiene un margen de plazo para presentar esa conversación.
1: Quiero decir que él ahora mismo,
2: precisamente es en lo que está trabajando su defensa, ¿no? Es decir, en cómo presenta la documentación, y por eso han pedido esa ampliación, esa prórroga, ese tiempo añadido para poder presentar esa documentación.
4: De verdad, que legalmente no tiene una tacha todo lo que decís, pero realmente el problema de Zapatero no es ese.
1: Bueno, sí.
4: No.
1: Que no, hombre, no, yo creo que
4: en
1: sí.
4: Mi opinión,
1: o sea, tiene dos problemas.
4: Perdón, voy a intentar explicarme. De verdad, no consideramos cuál es el horroroso impacto que tiene en los ciudadanos españoles normales y corrientes, no en los de izquierdas, no en los de derechas, no en la ideología, los ciudadanos que la clase media, la clase baja, en fin, que tienen una vida, que es una vida compleja, que tienen dificultades, que son personas, digamos, la normalidad de los ciudadanos, ¿no? De verdad creemos que el hecho de que se enteren de que su expresidente del gobierno tiene semejante ajuar de

0: traste, y es que era una persona que había trabajado una imagen, bueno, en primer lugar, que había sido presidente de unos gobiernos sin tacha, y en segundo lugar, que asociábamos el grueso de su actividad como expresidente a la mediación en Venezuela, con la cual, desde luego, se podría discrepar políticamente, pero no parecía un hombre centrado en la promoción de su figura, ni en el aleccionamiento de sus sucesores, ni en intentar continuar siendo una figura reverenciada y mantener una especie de tutela desde el retiro de los sucesivos líderes, y se había generado una enorme corriente de simpatía en las bases del PSOE, y no solamente del PSOE, sino yo diría en buena parte de la España progresista, por su figura, que de repente el cuestionamiento tiene unos efectos políticos enormes, sobre todo para el Partido Socialista. Y luego hay una cuestión más que yo creo que es interesante remarcar, y es que la fase en la que se encuentra la investigación penal sobre Zapatero es una fase muy preliminar, en la que todavía nos movemos en muchos aspectos en el terreno de la sospecha, que también ocurre mucho con los informes de la UCO. Por ejemplo, el informe de la UCO sobre el que hemos conocido hoy, sobre la directora de la Guardia Civil, está lleno de sospechas. La sospecha es un ejercicio muy problemático. Cuando la sospecha se hace pública, muchas veces quien la recoge la toma por conclusión de la UCO, porque a veces está presentada de manera ambigua, ¿no? Entonces, por supuesto que todas las cautelas son necesarias en esta fase, antes de que hable José Luis Rodríguez Zapatero, y antes, pues, sobre todo, de que dé su versión, la dé toda de golpe, o la trocee para tenerla, para dar con más tiempo sobre la parte de las joyas. Pero bueno, también ha habido una parte como de eclosión de todas las fotos, de todas las sospechas a la vez, mezclados suposiciones todavía con algunos hechos más o menos que nos hacen sospechar, que forman parte de un problema que existe, y es que es en la fase de instrucción y no cuando hay una sentencia 10 años después, cuando se conforma el criterio general sobre lo que son las cosas de la opinión pública. Esto es muy dañino para la gente que se enfrenta a procesos penales, y eso también lo está pagando Zapatero con doble precio, además, porque era una persona que para mucha gente encarnaba no ya una persona honrada, sino un ejemplo de honradez.
1: Tengo que hacer una pausa, nada, 3 minutos. A la vuelta, si queréis, aparcamos todo este tema de Zapatero y del PSOE, que va a ser un tema además recurrente durante toda esta semana y las próximas semanas aquí en Hora 25, y nos ponemos con el futuro de la guerra de Irán y con Donald Trump.
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4: Once de la noche y un minuto.
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4: Donald Trump sigue emperrado en vender el final de su guerra como un gran éxito, pero lo cierto es que el tiempo dirá. El escepticismo, de hecho, reina en todas las declaraciones que hemos ido escuchando durante todo el día. Donald Trump ha llegado esta tarde noche a la cumbre del G7 en Evian y allí pues se ha hecho una de estas de Trump. Dice, los barcos han comenzado a moverse en Hormuz. En realidad ya se movían los barcos. Y en realidad muchas compañías habían buscado alternativas al tráfico en esa zona del estrecho. Siguiendo esta cumbre del G7 está nuestra corresponsal en Francia, Raquel Villaecija. ¿Qué tal? Muy buenas noches.
5: Buenas noches. En su encuentro con Emmanuel Macron, Donald Trump ha tratado de despejar todas las dudas que hay en torno a este acuerdo de paz, que en teoría debería firmarse en Ginebra el próximo viernes.
6: Es un paso muy importante para la paz. But as well for global economy.
5: El acuerdo es un paso importante para la paz y para la economía mundial, ha dicho Macron, que ha reiterado a Trump su oferta de enviar una misión militar para garantizar la reapertura del estrecho de Hormuz, uno de los temas clave en la reunión.
7: And the strait has already partially opened, as you know, they're doing a little hunting for a couple of.
5: El estrecho está parcialmente abierto, como saben, los barcos han empezado a moverse y el viernes se abrirá completamente, ha dicho Trump, que le ha dejado claro a Macron que Estados Unidos no necesita ayuda para reabrir el estrecho, pero tampoco la ha rechazado. En estos momentos, los líderes del G7 se encuentran ya en una cena de trabajo en la que este tema obviamente estará en el centro de las conversaciones.
4: El preacuerdo se tiene que ratificar en efecto el viernes en Ginebra, pero todo puede saltar por los aires en cualquier momento con la colaboración inestimable de Benjamín Netanyahu. Mañana suben un poquito las temperaturas. Jordi Carbó, ¿qué tal? Muy buenas noches.
8: Buenas noches.
4: Cuéntanos.
8: Pues sí, suben un poco mañana, bastante más pasado, mucho a finales de semana y todavía más la semana que viene. Dicho de otra manera, ya estamos inmersos plenamente en el verano. Recordamos que todavía faltan unos días para que entre astronómicamente, pero las temperaturas ya son de pleno verano y todo apunta que a partir del fin de semana en adelante serán de plena canícula. Y recordamos, todavía estamos a mediados de junio. El sol va a lucir durante gran parte del mañana martes. Ahora caen algunos chubascos en el centro de la península, tormentas de esta tarde que se están diluyendo. Insistimos, mañana hará sol, durante la tarde todavía algunas tormentas en puntos de montaña y con esas temperaturas máximas que en la mayor parte del país se situarán entre los 30 y 35 grados, por encima de los 35 en el Valle del Ebro, y mañana de nuevo el máximo de calor lo tendremos en el Valle del Guadalquivir con máximas cercanas a los 40 grados.
4: Pues que nos vamos a cocer. Carbo, cuídate.
8: Chao.
4: Adiós. Carreño, sácanos de la depresión.
9: Casal, pues me gustaría. Hola, Javier. Pero ha sido un bajonazo tremendo el debut,
4: sí, hombre,
9: de España.
4: Sí. Ha habido comienzos mejores.
9: Sí, y también peores, ¿eh? También perdimos,
4: cierto,
9: contra
4: Suiza, cierto,
9: en el Mundial de 2010. Pero fíjate, desde que ganamos el Mundial de 2010, Javier, en 2014 nos echó en los penaltis en octavos de final Rusia. En 2014 nos fuimos en la fase de grupos, no llegamos ni a octavos.
4: Sí, sí, cierto.
9: En 2018 nos echó Rusia en los penaltis. En 2022 nos echó Marruecos en penaltis, en octavos de final en ambos casos. Y esta vez no hemos empezado muy bien, no hay motivos todavía para alarmarse, pero sí que es un tropiezo que no se esperaba y sobre todo lo peor, la imagen. Un equipo pastoso, con mucha posesión, pero sin idea, sin saber cómo hacer daño a una Cabo Verde que ha hecho lo que tenía que hacer, encerrarse.
4: Partido aburridísimo.
9: La verdad que un 0-0 que no ha ilusionado nada, pero tampoco hay que ponerse demasiado pesimistas, queda todavía mucho por delante. Acaba de terminar el Bélgica 1, Egipto 1, y a las 12 dentro del larguero va a empezar el otro partido del grupo de España, Arabia Saudí y Uruguay. Ojo que si gana Uruguay, esto ya le va a complicar un poquito más a España y le va a obligar a no fallar, y vamos a ver si acaba primera o segunda de grupo.
4: Pues en, mira, 24 minutos te doy el relevo.
9: Pues aquí estoy como un clavo.
4: Venga.
9: Adiós, chao, Javier.
4: Adiós.
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4: Pues a las palabras de Donald Trump sobre el preacuerdo con Irán sumamos lo que ha dicho esta noche Benjamin Netanyahu. Su papel es clave para que salga adelante este plan de paz, para que tome forma este preacuerdo. Y a ver, Israel tampoco es que se lo haya puesto especialmente fácil en estas últimas semanas a Donald Trump, porque los ataques en el sur del Líbano han continuado. El primer ministro israelí dice hoy que va a mantener libertad de acción al sur del país, es decir, que van a seguir ocupando una parte del Líbano. Teherán, recordemos, vincula el éxito del acuerdo a que haya también un alto el fuego real en esa zona. Así que pues estamos un poco las mismas que en las últimas horas, ¿no? Nuria Garrido, ¿qué tal? Muy buenas noches.
13: ¿Qué tal? Buenas noches. Efectivamente, no parece que este preacuerdo vaya a cambiar la realidad en el Líbano. De hecho, a las pocas horas del anuncio, un ataque con un dron israelí ha alcanzado un vehículo en el sur del Líbano y ha matado a un conductor. Hezbollah, por su parte, también está respondiendo y está abriendo fuego contra las posiciones de los soldados. Netanyahu esta noche, en una comparecencia en la que, por cierto, ha confirmado que se va a presentar a las próximas elecciones generales que se van a celebrar aquí en otoño, ha dicho que sus tropas, como estabas explicando, se van a quedar allí todo el tiempo que sea necesario y ha agregado, sacando pecho... ¿Sabéis cómo lo he logrado? Porque me mantuve muy firme, pese a que Irán quería que nos fuéramos. Y creo que nuestros amigos estadounidenses respetan esa determinación, ha dicho Benjamin Netanyahu. Y lo cierto es que un alto cargo de la Casa Blanca, poco después, también ha dicho que la retirada de las tropas israelíes no está incluido en este acuerdo. Netanyahu, además, ha dicho que gracias a su ofensiva contra Irán ha salvado a Israel de una amenaza nuclear y que...
14: No hay hoy, de lo mejor.
13: La misión de su vida es la lucha contra el programa nuclear de Irán y que con acuerdo o sin acuerdo el régimen iraní no tendrá armas nucleares. Recordemos que la cuestión nuclear tiene que negociarse una vez se ratifique el acuerdo este viernes, como estabas explicando, y habrá que ver si llegamos el viernes, Casal, porque con este comportamiento de Israel lo veo difícil.
4: Pues mira, se lo vamos a preguntar a Ignacio Álvarez Osorio, que es catedrático de Estudios Árabes e Islámicos de la Universidad Complutense de Madrid. Ignacio, ¿qué tal? Muy buenas noches.
15: Buenas noches, Javier.
4: ¿Llegamos al viernes?
15: Todo parece indicar que sí. Lo que pasa es que tenemos que tener en cuenta que esto es una declaración de principios, es decir, había un acuerdo en torno al levantamiento de las sanciones que pesaban sobre Irán y también en torno a la necesidad de abrir el estrecho Hormuz, pero lo más complicado está sin resolverse y en ese plazo de 60 días yo creo que va a ser extraordinariamente difícil acercar las posiciones que hoy por hoy están en las antípodas, ¿no? Por lo tanto, yo creo que sería necesario mantener la cautela en este clima de optimismo que hoy en día pues mantenemos yo creo que todos, pero también ser muy cautos porque las conversaciones van a ser tremendamente complicadas por la complejidad de las temáticas a tratar.
4: Mira, pongo el acento en eso, en el programa nuclear iraní, ¿no? Que es el punto quizá más delicado. ¿Cualquier acuerdo que no mejore lo que pactó en su día la administración Obama sería un fracaso?
15: Bueno, es que el mismo acuerdo que se firmó en el año 2015, no solo por Estados Unidos, sino también por los integrantes del Consejo de Seguridad, más Alemania, el G5+1, ya establecía de una manera muy clara y taxativa que Irán se comprometía a no fabricar la arma nuclear, ¿no? Con lo cual, ese acuerdo que fue roto en el año 2018 por Donald Trump es al que se está intentando volver ahora. Entonces, bueno, volvemos después del bombardeo del pasado verano, después de los ataques desde febrero hasta hace algunas semanas, a la casilla de salida. Es decir, no se ha resuelto absolutamente nada. Y esto lo que viene a demostrar, en mi opinión, es que por la dinámica de la fuerza y por la imposición, ¿no?, de esa superioridad militar que tienen tanto Estados Unidos como Israel, no se ha conseguido absolutamente nada y que es necesario volver a la mesa de negociaciones y buscar acuerdos para pacificar el conjunto de la región. Es decir, no solo la crisis de Hormuz, sino el conjunto de la región. Y mientras no se resuelvan problemas como el palestino o como el problema libanés, pues estamos condenados a vivir en este ciclo de violencia permanente.
4: Ignacio, no sé si contra todo pronóstico, pero ¿por qué ha resistido también Irán?
15: ha resistido el régimen, entre otras cosas, porque está jugando su propia supervivencia política. Es decir, Israel no ha librado una guerra existencial, tampoco Estados Unidos, pero sí lo ha librado el régimen iraní, que ha salido mucho más radicalizado de lo que era en el pasado, porque las voces de los sectores más moderados han quedado acalladas por los sectores más duros, y sobre todo por la Guardia Revolucionaria, que es la que ha impuesto a su candidato como nuevo guía supremo, ¿no? De tal manera que hoy por hoy los que están al timón de Irán y del régimen son los sectores más duros, que han hecho una demostración de fuerza, porque han entendido muy bien desde el primer momento que Estados Unidos no entiende otra razón que la fuerza, ¿no? Y que todo ataque contra su territorio tenía que ser respondido contra las bases militares en los países vecinos o contra sus infraestructuras energéticas, ¿no? De tal manera que yo creo que han cogido muy bien, ¿no?, este juego, ¿no?, de Trump, de amenazas, de utilizar armas nucleares, de los tacos, ¿no? Es decir, después, en el último momento, evitar, ¿no?, bombardear otra vez, y la han tomado muy bien la medida, ¿no? Y por lo tanto, claramente han salido reforzados. Si hay un ganador claro, es el régimen iraní con este acuerdo.
4: Ignacio, decía yo antes, ¿no?, que es un preacuerdo que si prospera, pues va a dejar todo prácticamente igual. En realidad, no tan igual, porque hay que preguntarse, o cabe preguntarse, cuál va a ser a partir de ahora el papel de los Estados Unidos en la región. Porque hay que recordar que con esta guerra, Irán, sobre todo, ha perjudicado muchísimo a países en la órbita de los Estados Unidos, países del Golfo Pérsico, y también su imagen, ¿no?, de ser lugares seguros en los que se podía invertir, en los que se podía hacer turismo. Esto también les va a dejar muy tocados.
15: Sí, sin duda alguna. Yo creo que la imagen de Estados Unidos ha caído en picado en toda la región. Tenemos que darnos cuenta que Estados Unidos, desde la Segunda Guerra Mundial, era el garante de la seguridad de todos estos países. Había un acuerdo que se denominaba Petróleos por Seguridad. Después, en los 80, se convirtió en Armas por Seguridad, por la cual Estados Unidos, de alguna manera, garantizaba la seguridad de esos países y también la supervivencia de esas dinastías. Hoy por hoy se ha demostrado claramente que Estados Unidos tiene otras prioridades y que no ha sido capaz de defender a estos países que han sufrido innumerables ataques por parte de Irán, en violación también, recordémoslo, del derecho internacional. Sí. Pero está claro que esto marca un punto de inflexión. Estados Unidos no va a poder aspirar en un futuro a ejercer ese papel de garante de la seguridad, y por lo tanto estos países ya están rápidamente buscando alternativas, y las alternativas, Arabia Saudí, que es el gran gigante en términos económicos, en términos demográficos, ya ha firmado un acuerdo de seguridad con Pakistán, que recordemos que es, junto a Israel, la otra gran potencia nuclear de la región, ¿no? Por tanto, esto marca un antes y un después, y está claro que Estados Unidos ha resultado claramente derrotado, por lo menos desde el punto de vista estratégico.
4: E Israel, lo digo porque da la sensación, o que hay un reparto de papeles de poli bueno, poli malo, o realmente Netanyahu este ya va a su rollo, ¿no?, y puede dinamitar cualquier acuerdo de paz en cualquier momento.
15: Bueno, yo creo que el gobierno israelí, con Netanyahu a la cabeza, pues se ha echado claramente al monte, ¿no? Con el genocidio que ha perpetrado en la Franja de Gaza, decenas de miles, ¿no?, de muertos, cientos de miles de heridos, ha ampliado sus fronteras en 1,000 kilómetros cuadrados, ¿no?, apoderándose del 60% de la Franja de Gaza, de los Altos del Golán en Siria, también del Monte Hermón, y ahora de todo el territorio comprendido entre el Litani y la frontera, ¿no?, con Israel, de tal manera que está intentando claramente redibujar las fronteras de Oriente Medio en su beneficio, y está por ver si la Unión Europea y si Estados Unidos se lo permiten. Por ahora, obviamente, le han dado un cheque en blanco, pero está por ver, ¿no?, si permiten que siga con esa política. Ya digo que bueno, es muy peligrosa, porque nos sitúan en un ciclo permanente de violencia y de guerra eterna, ¿no? Con lo cual habrá que ver, ya digo, ha obrado así, yo creo que, entre otras cosas, por la impunidad, ¿no?, de ver que no tiene ningún coste, ¿no?, esos crímenes de guerra, de lesa humanidad que ha perpetrado durante los últimos años. Y bueno, está por ver, ya digo, si Estados Unidos por fin para en seco ese apoyo incondicional, que es algo pues muy dudoso debido a los equilibrios de poder en Estados Unidos, y ya hemos visto que la Unión Europea no ha sido ni tan siquiera capaz de imponer las menores sanciones, ¿no?, por ese tipo de comportamiento.
4: Ignacio Álvarez Osorio, catedrático de Estudios Árabes Islámicos de la Universidad Complutense de Madrid. Gracias por estar con nosotros en Hora 25. Un saludo y buenas noches.
15: Un placer. Buenas noches.
4: Oye, Munarriz, lo de Trump, Trump es un gurú, o sea, prometió una guerra breve, no ha sido breve. Nos prometió que íbamos a salir más ricos y que esto sería una gran oportunidad para las inversiones. Tampoco ha sido así. Y luego, fundamental, su objetivo era derrocar a un régimen que sigue ahí y todavía más fuerte.
16: Bueno, si recordamos el primer día, él hacía un llamamiento al levantamiento popular para derrocar al régimen, y lo que nos encontramos todos estos meses después, pues desde el 28 de febrero para acá, es el régimen enrocado y radicalizado. No hay ni una sola de las premisas que se establecieron al realizar los primeros ataques que se haya cumplido. Premisas, por cierto, amplificadas, multiplicadas idílicamente por la derecha española, cuyas valoraciones del ataque han envejecido muy mal. Recuerdo una de las portavoz adjunta, Cayetana Álvarez de Toledo, aplaudiendo el ataque y celebrándolo como la inminente liberación de Irán y de la mujer. Era una guerra mal planificada. Yo no creo que haya poli bueno o poli malo, porque en cualquier caso Trump no desempeñaría el papel de poli bueno, en todo caso del poli torpe o del poli incompetente. No había plan de salida, nunca estuvieron claros los objetivos. Hace ya semanas que da la sensación Trump de querer salir a cualquier precio y no tiene ningún trofeo que exhibir que puede decir que haya obtenido realmente, ¿no? El balance prácticamente unánime de todos los que opinan con fundamento sobre relaciones de poder y geoestrategia es que ha sido un fracaso la operación, y además que no había ni siquiera una unidad de acción entre Estados Unidos e Israel, y cuyas relaciones se han tensado. Se hizo pública una conversación de Donald Trump con Benjamin Netanyahu en el que se veía que cada uno remaba en una dirección, ¿no? O al menos fue elocuente que le dijera Trump a Netanyahu: si no fuera por mí estarías en la cárcel. Pero bueno, es una guerra que no hay por dónde cogerla desde el punto de vista de los intereses de los Estados Unidos, desde el punto de vista de la mejora de la situación en Irán, mucho menos de una democratización. Ha asestado un golpe a la economía mundial, ha provocado 7.000 muertos. Parece mentira que lo haya tenido que decir de lo último, cuando es lo primero que tenía que haber dicho. Es una operación fracasada y calamitosa, totalmente innecesario. Creo que ha sido un acierto.
4: Y a pesar de todo, vendida como si fuera un gran éxito, ¿no? Con su fiesta de cumpleaños, con fuegos artificiales, como si esto fuera la fiesta de alguien, y creo que no es una fiesta para nadie ver una guerra de estas características en el planeta.
17: Hombre, yo que soy pacifista, creo que es mejor que no sigan cayendo bombas a que caigan bombas, sobre todo para el pueblo iraní, que son, digamos, las víctimas principales de lo que estaba sucediendo. Es decir, que si se evitan más muertes, más destrozo, más dolor, pues oye, bienvenido sea. El problema de Trump es que nosotros, Ángel, y todos nosotros estamos pensando en la geoestrategia, en el mundo que era, en el mundo que viene, en el mundo que es, en los equilibrios, incluso en el mapa de Oriente Próximo. Pero yo es que creo que Trump es un hombre espectáculo. Él vive para el espectáculo. De hecho, fíjate,
16: pero
17: tú cómo celebró.
16: El espectáculo quiere ganar, quiere dar.
17: Claro,
16: el espectáculo,
17: por supuesto, con
16: Maduro.
17: Claro, naturalmente.
16: Lo de Maduro fue un espectáculo que le salió.
17: Claro, pero porque es el hombre espectáculo de macho ganador, efectivamente. Mira el cumpleaños que ha tenido, los 80 años allí en la Casa Blanca. Yo os digo la verdad. Aquí porque no nos sorprendemos ya de nada, pero oye, es una cosa verdaderamente pornográfica, por decirlo de una manera suave. Madre mía, que por eso digo que es un hombre espectáculo. Y él, para él la guerra es un espectáculo. Para los demás es la muerte, para él es un espectáculo. Rico. Y además, efectivamente, él siempre gana, da igual que gane o que pierda. A mí lo que realmente me preocupa es Netanyahu, es que ese es el que gana siempre. Es que gana siempre. Se ha librado de todos los castigos, le han permitido hacer lo que le diera la gana, y Trump le llama loco, pero da igual que le llame loco.
4: No, sigue lo suyo.
18: Bueno, a ver, es un espectáculo, pero sobre todo es un mentiroso compulsivo, es un mafioso en su comportamiento en las relaciones internacionales, desde las amenazas a Europa al respaldo al genocidio en Gaza por parte de Israel, ¿no? Hoy han pretendido vender como gran éxito la apertura de Hormuz y unas promesas inconcretas sobre que no habrá rearme nuclear de Irán. Es decir, donde estábamos hace 3 meses, exactamente en el mismo punto, porque Hormuz está abierto y esas promesas ya las había firmado Irán con la administración Obama, pero con una diferencia, que han asesinado a 7.000, más de 7.000 personas en una guerra ilegal, ¿no? Y esa es la realidad, más allá de los espectáculos. Bueno, hay otra realidad de un mentiroso compulsivo y de un mafioso como Trump, que creo que la de ayer es la vez número 40 en la que declara que la paz está ahí, es inminente o se va a firmar, por no hablar de que ya hace más de 2 meses que declaró que había ganado la guerra, cuando lo que ha ocurrido es efectivamente que ha reforzado una teocracia dictatorial indecente que atenta contra los derechos humanos y especialmente los de las mujeres, pero con permanente, una teocracia completamente inaceptable, ¿no? Y todo esto ha ocurrido, por cierto, ante la pasividad de la mayor parte de la Unión Europea y significativamente en la parte que corresponde a Netanyahu de Alemania, con el apoyo, como mínimo el apoyo en algunos casos, y si no, mirando para otro lado, de la derecha española, lamentablemente del PP. Aquí sí, por cierto, el gobierno español yo creo que ha tenido la postura que cabía esperar de un gobierno democrático, que es defender el derecho internacional y denunciar una guerra ilegal como la perpetrada por Israel y Estados Unidos. Y efectivamente, vamos a ver, al viernes llegaremos, tú hiciste esa pregunta en una de las entrevistas muy certeramente, pero obviamente el objetivo principal del genocida Netanyahu es tumbar este acuerdo. Y obviamente alguien que comete un genocidio, que da las órdenes para asesinar a más de 70.000 personas en la Franja de Gaza, pues va a hacer todo lo posible para cargarse cualquier perspectiva de paz, para seguir, bueno, para hacer en el Líbano y en Cisjordania lo que ya está haciendo, que es Gaza 2, y lamentablemente, porque hay que señalarlo, y vamos a ver qué ocurre en las elecciones de octubre en Israel, pero con el apoyo de una parte muy significativa de la sociedad israelí.
19: Y a ver qué pasa con Trump en los Estados Unidos, porque en esas elecciones de medio mandato tampoco le pinta bien. Es decir, él ha ido erosionando su imagen, también sus augurios electorales, fundamentalmente porque nada de lo que anuncia, nada de lo que le dice a los suyos está funcionando, ni siquiera la economía en clave local está funcionando.
17: El problema de este análisis que se hace sobre las elecciones de medio mandato y la posibilidad de que ante la idea de perderlas, de tener una derrota, de que su popularidad se está desmoronando, él, es decir, Trump, vaya a cambiar de posición o vaya a moderar sus posiciones o vaya a dejar de mentir o vaya a dejar de hacer eso, es, yo creo que no es acertado, porque él tiene 80 años y da la sensación de que eso le da igual. No, o sea, la sensación es que igual. Le da igual las elecciones de medio mandato, de todo mandato, de la mitad de mandato y del cuarto de mandato. Porque si no le diera igual, evidentemente ya tendría que haber virado, ¿no? Y además, bueno, esto a los que no le da igual seguramente es a los sucesores que dentro de MAGA se están peleando por su sucesión, evidentemente, ¿no? Pero a él le da igual, a él le da igual.
16: Es verdad que hay un problema con cuáles son los incentivos de Trump, no están claros, ¿no? Pero sí que parece evidente que sus perspectivas de lo que le quede de vida al hombre serán mejores si le sucede un presidente, me refiero también en el ámbito penal, porque es que hablamos de ese nivel en este hombre, ¿no? Y en el ámbito de que no se investiguen sus enriquecimientos masivos y el conflicto de interés a escala superlativa en el que vive instalado.
17: Es una falta de investigarlo, están a la luz del
16: que
17: día.
16: Yo creo que sus perspectivas de unos últimos años de vida tranquilos son mayores con un sucesor de su partido. Creo que no le es indiferente a este hombre dejar en herencia a una presidenta, un presidente de su partido o del otro, aunque evidentemente él ya no va a volver a ser, bueno, tan evidentemente no, pero bueno, parece todo apunta a que él no va a ser el candidato ya, pero creo que sí se juega mucho en que mantenga el poder su partido. Bueno.
19: Me quedan 5 minutos, dejadme que apunte alguna cosita más antes del cierre del programa. Es uno de los sonidos del día, es el sonido de la llamada del hijo del fundador de Mango, de Jonathan Andic, la llamada que hizo aquel día en el que murió su padre al 112, un documento valioso, pero claramente interesado por su defensa, ¿no? En la que se le escucha llorando por la caída que había sufrido su padre y trata de dinamitar las sospechas sobre la autoría de este suceso. Barcelona, Andrea Villoria.
20: Sí, conocíamos el contenido de esa llamada, la petición de ayuda, pero hoy sumamos el tono, el audio, la voz y el llanto del acusado Jonathan Andic en esa llamada al 112 que ha difundido su defensa.
21: Jonathan, ¿qué ha pasado?
22: ¿Qué me pasa, caigo?
21: Vale, ahora venimos a ayudarlo.
22: Ya, pero es que no lo veo.
20: Dice que su padre ha caído en un barranco, no sabe dónde está e incluso le llama.
22: ¡Hijo!
20: Es el enésimo episodio del juicio paralelo mediático alimentado por la propia defensa para cuestionar el relato incriminatorio, como admite el detective y portavoz de la defensa, Paco Marco, en Catalunya Radio.
23: Porque necesitaba romper, desde un punto de vista de comunicación, el discurso unívoco, ¿no?, de que Jonathan Andic era culpable.
20: Fuentes de la defensa destacan la angustia del acusado y tachan la investigación policial de obcecarse en cuestionar que tardara 4 minutos en llamar al 112, algo lógico para ellos dado el impacto traumático del suceso.
19: Y la otra noticia de impacto en Valencia, con la condena a 8 años y medio de cárcel para el jugador Rafa Mir, que este año ha jugado en el Elche. Rafa Mir fue acusado y ahora condenado por agredir sexualmente a una mujer de 21 años a la que había conocido en una discoteca de Valencia. Nos lo va a contar desde allí José Forés Romero.
24: El jugador del Sevilla, actualmente cedido en el Elche, fue juzgado por un delito de agresión sexual y otro de lesiones a una joven cometido en la noche del 31 de agosto de 2024 en su domicilio de Bétera, cuando jugaba en el Valencia. El tribunal también ha impuesto al segundo acusado, el también futbolista Pablo Jara, 2 años y medio de prisión y el pago de una multa por un delito de agresión sexual. Rafa Mir negó en la vista haber agredido sexualmente a la joven y afirmó, en una declaración en la que contestó únicamente a preguntas de su abogado, que todo fue consentido y que la noche fluyó así. Por contra, la víctima narró una doble agresión sexual con penetración por parte del jugador, dijo que se puso en ese momento a llorar, que le costaba respirar, tenía miedo y le pidió que parara, pero no lo hizo.
19: 11 y 27, vamos a cerrar esta edición de Hora 25 con Pepa Blanes, que hoy es una privilegiada.
25: 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Titi me preguntó si tengo muchas novias, hoy tengo a
19: Pepa Blanes, ¿qué tal? Muy buenas noches, ¿cómo estás?
26: Hola, ¿qué tal? Buenas noches, pues...
19: Estás en el último concierto de Madrid de Bad Bunny. No has estado en la casita, ¿no?
26: No, he estado en la casita, no he tenido esa suerte. De hecho, me ha costado desde la parte de prensa reconocer a quienes estaban en la casita. Así que la diversidad es la misma que el resto de días. Pero salvando ese pequeño detalle, la verdad es que ha sido un show basal épico, hecho para bailar, para disfrutar. De hecho, había veces que paraba el concierto para decir que no estábamos bailando lo suficiente, ¿no? Con lo cual te puedes imaginar lo que han sido estas 2 horas 50. Ya se va por fin de Madrid, digo porque ha estado 10 días trabajando aquí, dándolo todo en estos 10 conciertos, que han sido... Pues la verdad que una reivindicación del baile del reggaetón, pero también de Puerto Rico. Y una cosa muy bonita, en estos tiempos de dividir, y estabais hablando de Trump, que es uno de los enemigos de... pues lo que ha hecho es reivindicar la comunidad latina presente aquí en Madrid, la comunidad puertorriqueña, que también el país está aquí, a sacar las posibles necesarias. Y pocas veces he visto que esto de defender los signos identitarios pueda tener esta capacidad de unirnos a todos, ¿no?
19: Pepa, bueno, el sonido regular. Espero que Bad Bunny haya sonado bastante mejor, que la gente que ha ido al concierto me ha dicho que es un verdadero tiro y que suena súper bien. Pepa, feliz regreso a casa. Cuídate. Un beso.
26: Gracias,
19: chao.
26: Adiós.
19: Nos queda nada, un minuto. Munarriz, Rico, Lucía Méndez. Oye, muchas gracias por acompañarme este ratito y a todos los oyentes.
20: Un placer, Javier. Buenas noches.
27: Venga, hasta la próxima.
19: A ver si hay próxima. De acuerdo. Seguramente, como pocos, veré el lunes que viene. Venga, cuidaros. Buenas noches. Carreño, estás por ahí, ¿verdad?
28: Aquí estoy, esperándote y escuchándote atentamente.
19: Estamos preparados.
28: Habrá próxima, seguro.
19: Pero ya veremos. El becario creo que ha superado el primer examen del día.
28: Sí, habrá próxima.
19: Ya veremos si supera el de mañana.
28: También habrá próximo partido de España, que no se preocupen.
19: Hombre, el estreno, y ya decíamos antes, ¿no? Bueno, es mejorable, pero nos queda todo un Mundial por delante.
28: Sí, totalmente.
19: Nos queda mucha cobertura por delante y ahora nos queda un larguero apasionante esta noche, así que pito, señales horarias, 11:30 de la noche, el larguero, Carreño,
28: hasta
19: todo tuyo.
28: A las 2 de la mañana, hasta
19: venga,
28: mañana, Javier Casal, un abrazo.
19: Hasta mañana, adiós.
28: Hasta las 2 de la mañana va a ir hoy este larguero, porque nos va a pillar dentro del tiempo del larguero el Uruguay-Arabia Saudí, que es el otro partido del grupo de España y que vamos a contar aquí en directo. Empieza a las 12 y vamos a ir hasta las 2 de la mañana. Así que no se mueva nadie, que por supuesto le vamos a dedicar un buen rato del larguero a ese Arabia Saudí-Uruguay. Pero, por supuesto, le vamos a dedicar la mayoría del larguero a analizar en el Sanedrín de futbolistas y ahora con nuestros compañeros enviados especiales en Chattanooga y en Atlanta y en Dallas el debut de España en este Mundial. Yo me he pasado todo el partido diciendo, tranquilo que va a llegar. Que va a llegar, que va a llegar, que va a llegar. Tranquilo que va a llegar. Pero no ha llegado. Y por momentos me he acordado de la España de Luis Enrique en 2018 o de la España de Lopetegui en 2018 o de la España de Luis Enrique en 2022. Que esos partidos que se nos hacen eternos, pastosos, que dominamos un 80-20 de posesión, pero que no hay manera. Tanto en 2018 en Rusia con Lopetegui nos echaron y nos fuimos a casa, como en 2022 con Luis Enrique, que nos echaron y nos fuimos a casa en los penaltis en ambos casos y en octavos de final en ambos casos. Y contra dos rivales que se nos metieron atrás, Rusia y Marruecos, nos dieron el balón y no fuimos capaces de hacer un gol más que ellos. Nos llevaron a los penaltis y en los penaltis, adiós. Con mucha posesión, pases horizontal. Y hoy es verdad que me he acordado de aquellos partidos. A ver, es verdad que hoy es el primero, es Cabo Verde y que no era una eliminatoria, pero si hubiese sido partido de octavos, pues igual hubiéramos ido a la prórroga y luego a los penaltis, porque hoy daba la impresión de que España no iba a marcar. Y eso es lo único que me preocupa del partido de hoy, que cuando un rival como el de hoy, Cabo Verde, se mete atrás, a España parece que le faltan ideas para poder encontrar huecos y hacer daño a esa defensa tan poblada, en un equipo que además no ha hecho ni faltas, no ha dado ni patadas, ha hecho una falta en todo el partido, Cabo Verde, una falta en todo el partido. Y España no ha sido capaz. Luego ha entrado en la segunda parte Lamine, cuando faltaban 25 minutos, lo ha intentado. Quizá un pelín individualista, pensando, supongo, en que tenía que echarse el equipo a la espalda, que la presión no le pesa y lo ha intentado. Y es verdad que te da otro nivel, te da un salto de calidad. Y luego ha entrado Nico Williams, al que le falta más, pero también ha entrado. Y es verdad que la España de Lamine y de Nico en la Eurocopa no era una frase hecha, era por algo. Por algo decíamos, la España, y decían los rivales, la España de Lamine y Nico, y es porque volvían locas a las defensas rivales. Hoy Lamine ha entrado pues a ir cogiendo ritmo y Nico pues casi ni ha intervenido. También ha entrado Mikel Merino, por cierto. Así que los tres, como dijo Luis de la Fuente, han debutado hoy. Total, decepción por la imagen y por el resultado. Quedan dos partidos y estaremos muy atentos a lo que pase ahora en ese Uruguay-Arabia de nuestro grupo. Enseguida lo vamos a comentar y repasamos alineaciones y todo. Pero en este lunes 15, a esta hora, 11:33, arrancamos el larguero.
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28: Pues en una estación de servicio andan por ahí, a punto de llegar a Chattanooga. Están en pleno viaje de vuelta desde Atlanta, donde ha sido el primer partido, hasta Chattanooga, que es la casa de la selección. Ahí están volviendo Antonio Romero, Javier Raez y Antón Meana por carretera. No sé si les queda mucho. Hola Antonio Romero, hola Javi, hola Antón, muy buenas.
1: ¿Qué tal, Manu? Muy buenas a todos. Aquí estamos con la asistencia técnica de Carlos Ródenas, asistencia en el vídeo, hay que decirlo todo, de Ignacio Marcano. Hemos parado aquí después del bajonazo del partido, del que tendremos ahora tiempo para hablar en el larguero, en una estación de servicio a mitad de camino entre Atlanta y nuestro campo base desde hace un par de semanas, que es Chattanooga, hasta donde también se está dirigiendo por carretera la selección nacional de España, después de un debut, Manu, que tú has resumido de una manera fantástica. Parecía que iba a llegar, parecía que iba a llegar, parecía sí, que iba a llegar,
28: no ha llegado.
1: Pero no llegó. Y lo cierto es que no hemos jugado bien, lo cierto es que ha sorprendido la titularidad de Gavi, lo cierto es que nos han pesado las piernas. Hay muchos ciertos, pero la única realidad es que el bajonazo está ahí, que no pasa nada, que ganando los dos próximos partidos vamos a ser primeros de grupo, pero hoy hay que analizar lo que hemos visto y lo que hemos visto no ha sido nada bueno.
28: Que aproveche, Antón. Muy buenas.
2: Muchas gracias, presidente Carreño. Buenas noches.
28: La verdad que teníamos estación de servicio, pero tremenda. Pero con buenas vistas, tenéis ahí una pinta estupenda.
2: Muy,
28: sí, sí.
2: Muy buenas vistas, porque Marcano elige también el decorado.
28: Vamos a parar aquí, está muy bien.
2: La sombrilla, lo de detrás. Y estamos todavía, hemos hecho la mitad de camino más o menos, y veníamos en el coche hablando, digiriendo el empate. Es como que no nos lo creemos, como que veníamos de unos días de buena dinámica, de buen ambiente, de 40 minutos con Rodri en el larguero, de que íbamos a ganar el Mundial casi en el primer partido, y volvemos intentando explicar cómo no le ha metido un gol a España a Cabo Verde. Sí. Pero bueno, hay tiempo de sobra en este larguero, pero yo después de escuchar a los protagonistas estoy un poco más tranquilo. que cuando acabó el partido.
28: Sí,
2: un poco más tranquilo.
28: Ellos parece que están tranquilos, bueno, ¿no, Herraez? Ahora les vamos a escuchar, pero sí, al menos eso parece. No sé cómo estará la procesión, como dice Papá.
3: Me ha gustado mucho lo que ha dicho Unai Simón. Ahora lo escucharemos. No estoy tan de acuerdo con Oyarzábal y tampoco con lo que ha dicho, sobre todo Rodri, que me encantó en el larguero el otro día, pero hoy yo creo que es el capitán y también... Es que explicar esto es complicado, ¿eh?
28: Sí.
3: O sea, no podemos pasar de que España es la gran favorita, la que mejor juega, y luego escucharemos el corte de Luis de la Fuente de 32 partidos sin perder. No vale. No vale porque es el debut de España en un Mundial, no vale porque si el experimento te sale rana, en el descanso tienes que dar un volantazo, y dar un volantazo es dar bola, no sé, a Dani Olmo, o si tiene que jugar un poquito más Lamine Yamal, o meter a Jeremy Pino, no lo sé. Pero el volantazo no puede ser mantenerlo,
28: tardado,
3: que en la primera parte estaba, porque decía Tomás Roncero que este hombre, que hay que llamarle por teléfono, que ahora mismo está bloqueado. No, hombre, no, porque es Luis de la Fuente y es muy bueno, y no vamos ahora por un partido, evidentemente, a culparle de todo, pero sí que es verdad que ha faltado reacción, y cuando ha metido cambios no han funcionado, porque con todo mi respeto, Nico Williams se la ha visto muy lejos, ¿no? Y luego futbolistas que en el campo de primeras pues no son los de la Eurocopa, pero porque han tenido una lesión muy grave, el caso de Rodri, porque Fabián tampoco ha tenido un año muy regular, y porque Gavi, por mucho que quieras, es que no es su posición en un partido en el que tienes que jugar por fuera, que luego escucharemos a Unai, que lo ha explicado muy bien.
28: A mí lo que más me ha sorprendido también, la titularidad de Gavi, no ha salido bien el experimento, veremos a ver si repite o no para el siguiente partido contra Arabia. Y decía Álvaro Benito, me parece que era Álvaro Romero en Carrusel, que quizá no quiso tocar nada en el descanso Luis de la Fuente por no señalar a nadie, ¿no? Por decir, bueno, ¿para qué vamos a decir ya tan pronto que están yendo mal las cosas? Pero quizá tardó más de lo esperado en hacer cambios, ¿no?
1: Yo reflexionaba, porque para eso tenemos a los mejores comentaristas en el carrusel y también comentando los partidos de la selección, y le daba la razón a Álvaro Benito, dando esa visión de tú hoy en el descanso, porque el partido llamaba a los cambios en el descanso, te cargas, entre comillas, a Gavi, y el experimento de haberle puesto en la banda, y probablemente el mensaje que estás mandando no es del todo positivo para el grupo, que se le veía que estaba sufriendo dentro del terreno de juego. Ahora, de esa explicación que yo he comprado como buena de Álvaro Benito al tiempo que hemos tardado en realizar los cambios, yo creo que hay un término medio, y además la prueba, Manu, está en que cuando ha salido Lamine Yamal, sin estar Lamine Yamal evidentemente a tope, sin haber tenido el desborde de Lamine Yamal habitualmente, pero sí es cierto que ha condicionado la defensa de la banda izquierda de Cabo Verde, y que hemos estado a punto de, si no lo evita el portero, de ponernos por delante, ¿no? Yo creo que ese cambio de Lamine Yamal, salvo que luego nos enteremos con el transcurrir de las horas que no estaba tan bien o tan recuperado físicamente como nos hemos creído en esta última semana de trabajo en Chattanooga, yo creo que al menos ese cambio lo tenía que haber metido un poquito.
28: Sí, yo creo que sí. Enseguida están deseando empezar a dar opiniones Gallego, Pulido, Talavera, Marcos López y Dani Garrido. Pero antes de ir con el Sanedrín, y luego iremos ya con el Sanedrín de futbolistas, Antón y Javi, vamos a resumir lo que ya se ha escuchado en Carrusel. Empezamos por el míster, si os parece, y luego los jugadores. ¿Cómo les habéis visto al final del partido, Antón?
2: Pues yo te digo que me voy un pelín más tranquilo después de escuchar a los protagonistas. Es verdad que De la Fuente estaba mínimamente a la defensiva, lo estuvo durante el partido. Yo le he visto hoy más nervioso que nunca, hablando con Juanjo, su ayudante, mucho en la banda. No hacía los cambios, había como un poco de eso, de nerviosismo en la banda. Y luego en la sala de prensa, una pregunta obligada, que es sobre Gavi. Le preguntaban al seleccionador el motivo por el que Gavi había jugado de inicio en vez de Baena o de Olmo. La respuesta, la siguiente.
5: La propuesta con Gavi en la banda era generar superioridad también un poco por dentro, para generar los pasillos con la gente que llegara desde más atrás. Luego ya hemos buscado otra cosa diferente con Lamine y Nico, pero ya un poco también, un poco ya más a la desesperada. Pero durante el primer tiempo también hemos tenido claras ocasiones de centro con Cucurella, por la banda derecha con Marcos Llorente, y eso pretendíamos, que se incorporara gente desde líneas más atrasadas.
2: Un Luis de la Fuente que ha empezado el partido con corbata y ya el descanso se la quitó, viendo que hacía falta un poco más de aire para respirar y poder analizar lo que ocurría en el campo. Y lo decía Javi en su primera intervención, ha recordado que son 32 partidos sin perder y que eso el equipo lo tiene que tener claro en la mente.
5: Pero vamos a ver, me parece muy bien el ruido y las nueces, pero este equipo es fiable sí o sí. Hoy superamos 32 partidos invictos. Es un equipo que por los números tiene una fiabilidad extraordinaria. El próximo partido estaremos mejor, seguro que sí. Un partido que no tiene esa finura, esa frescura, ese acierto en los pases finales, pues pasa esto. Pero nada que nos genere ninguna duda, nada que nos genere ninguna preocupación excesiva, más que la que es un punto de mejora que hay que seguir mejorando.
2: Es un mensaje que ha repetido más gente de ese vestuario, jugadores del staff también, que Manu, hoy no ha entrado la pelota, pero que este equipo suele marcar y que no tienen que volverse locos de aquí al siguiente partido, el domingo, también en Atlanta, ante Arabia Saudí.
28: ¿Y los jugadores qué han dicho, Javi?
3: Pues mira, vamos a escucharlo porque todos tenemos un poco en la cabeza que al equipo le ha faltado frescura, eso es una evidencia, que le faltaba velocidad, que no entraba por las bandas y que luego es verdad que Ferran ha estrellado un balón en el larguero, que luego no ha llegado Oyarzábal, que ha tenido dos remates bastante fallidos para lo que es Oyarzábal, ¿no? Que llevaba seis tantos seguidos de forma consecutiva. Y vamos a escuchar de forma consecutiva lo que han dicho tres futbolistas en la zona mixta, en la zona de flash, el capitán Rodrigo, también Oyarzábal, y el que a mí me ha gustado más, el que más me ha gustado ha sido el capitán, el portero, Unai Simón.
6: Para marcar goles contra equipos así tienes que tener inspiración, finura para meterlas. Creo que hemos tenido 4 o 5 claras y no ha podido ser, pero bueno, estos partidos si no lo puedes ganar no los pierdas, ¿no? Las etiquetas a nosotros nos dan igual, esto es muy largo, sabemos que la fase de grupo pues es importante pero que no es tan clave, por así decirlo, pasan muchos equipos, entonces vamos a tener tranquilidad, vamos a encarar el siguiente partido y sobre todo vamos a tener una lectura positiva de lo que ha pasado.
7: Todo el mundo quiere ganar, pero bueno, con calma, igual que hasta ahora. Creo que no ha sido un mal partido, pero no hemos estado finos en ese último tercio. Creo que hemos estado prácticamente todo el partido ahí metidos en su área o muy cerca, y creo que nos ha faltado esa finura, ese último pase, ese último tiro, que quizás otros días hemos estado más acertados, pero bueno, sin volvernos locos y ahora a descansar y a mirar el siguiente.
8: Contábamos con, evidentemente eso lo sabemos, ya solo por el ranking FIFA, que teníamos que ganar este partido, pero te encuentras con un Cabo Verde muy sólida en defensa, con nosotros esa falta de finura de cara a gol, que bueno, entre Bociña y el desacierto que hemos tenido en algunas jugadas, pues no hemos podido conseguir marcar gol. No hemos dejado jugar a Cabo Verde, que en los próximos partidos veréis que sé que plantean un muy buen fútbol y hemos hecho una buena presión, no les hemos dejado conceder mucho.
3: Bueno, decía más cosas ahí. Unai Simón, esta es la que menos me ha gustado a mí, porque claro, está bien que Cabo Verde, pues oye, pues es que tiene mucho mérito. O sea, Oceña ha estado en el hombre que fue uno de la cadena SER en esa zona de flash, y para él, pues es un homenaje, ¿no? 40 años y demostrar que es el que se lleva el trofeo de mejor jugador del partido, pero no se puede justificar que España, que es la segunda del mundo, si no me equivoco, en el ranking FIFA, y la favorita, la primera o una de las primeras favoritas para conseguir el título, que no sea capaz en la primera parte casi ni de tirar a la selección de Cabo Verde.
28: Totalmente.
3: La señal o la imagen que das al resto de rivales es una señal preocupante.
28: Bueno,
3: es
28: ha un sido equipo débil. Decepcionante el debut de España en este Mundial, en el primer partido. Dejadme que salude a los miembros de Sanedrín, que están ya por ahí, se suman a Romero, Herráez y Meana. Está por ahí Jesús Gallego. Hola, Galle, ¿qué tal? Muy buenas.
9: Buenas noches, vamos a estar tranquilos.
28: Hola, Julio Pulido, buenas noches.
10: ¿Qué tal? Buenas noches.
28: Miguel Martín Talavera en Dallas. Hola, Tala.
11: ¿Qué tal, Manu? Buenas noches, ¿cómo estáis?
28: Está en Barcelona Marcos López. Hola, Marcos, ¿qué tal? Buenas noches.
12: Buenas noches, buenas noches.
28: Y el director de Carrusel Deportivo, Daniel Garrido, buenas noches.
14: Don Manuel Carreño, ¿qué tal? Muy buenas, equipo. Hola a todo el mundo.
28: ¿Qué te ha parecido el debut de España, Dani?
14: Pues una primera parte horrible, un equipo lento, pesado, sin chispa, con una carga de trabajo en las piernas, que esperemos que sea eso y que quede liberado en segundo y en tercer partido, con ese efecto parabrisas que yo comparto contigo de aquella España de Fernando Hierro en Rusia y por momentos también con Luis Enrique. Y luego, por introducir un elemento ya de debate, aquí en Dallas teníamos una imagen permanente del banquillo de Bubista, del seleccionador de Cabo Verde,
28: sí,
14: y del banquillo de la Selección Española de Fútbol, y nos ha llamado poderosamente la atención, no sé si catalogarlo como bloqueo de Luis de la Fuente, pero ha tenido unas dudas tremendas durante toda la segunda parte, con conversaciones permanentes, pero permanentes, una y otra y otra y otra vez, con Juanjo González, que me ha llamado la atención, y el hecho de que hasta en dos oportunidades haya ido donde los doctores a preguntar o a simplemente comunicar que iba a meter a Lamine Yamal. A mí me ha llamado la atención porque siempre he visto a un Luis de la Fuente hiperseguro, con una idea muy clara de lo que quería hacer, y oye, está en su perfecto derecho de establecer el debate de quién va a meter. Pero me ha llamado mucho la atención, esa señal interna, la constante conversación durante toda la segunda parte con su segundo.
28: Os doy la palabra a todos enseguida, pero tenemos que hacer... Bueno, está por ahí David Villa, que ha estado viendo el partido aquí en Vistalegre, que es uno de los lugares donde se ha reunido un montón de gente para ver el partido de España, y creo que nos atiende 2 minutitos, que está por ahí. Me pide paso a Paco Hernández con el máximo goleador en la historia de España. Hola, Paco, ¿qué tal?
4: ¿Qué tal, Manu? Buenas noches. Pues sí, todo un lujo en el Larguero, la oportunidad de hablar con un campeón del mundo, un hombre que fue clave hace 16 años, con 5 goles en esa Copa del Mundo que ganó España. David Villa, ¿qué tal? Muy buenas.
10: Buenas.
4: Bueno, ¿qué sensaciones tienes al volver a ver a España en un Mundial? ¿Qué recuerdos te vienen a la memoria con la selección?
10: Bueno, sensaciones bonitas siempre de poder disfrutar de un Mundial, recuerdos muy bonitos que nos vienen. Y bueno, siempre ver a España competir en un Mundial es bonito para todos. Una pena el resultado, que no, al final no ha acabado entrando el gol, pero bueno, confianza en ellos, la misma o más si cabe, que todavía queda mucho.
4: Te está escuchando, Manu.
28: Hola, David. David Villa, muy buenas.
10: Muy buenas noches.
28: ¿Cómo se nos atascan y cómo nos cuesta a los equipos que se meten atrás, eh?
10: Sí, bueno, a todo el mundo, a todo el equipo que quiere jugar, que tiene juego, que necesita espacios, como España, que siempre busca los espacios, sobre todo en las bandas. Creo que nos han sorprendido mucho los primeros 20 minutos. Quizás no esperábamos a lo mejor que Cabo Verde iba defensivamente a trabajar tan bien. Cuando hemos podido superar a la defensa ha aparecido el portero y bueno, de esos días que no quiere entrar el balón, que al final no lo consigues, pero bueno, lo que decía, esto es muy largo y hay que seguir.
28: ¿Qué te ha parecido o qué te ha faltado en el partido de hoy? Esto acaba de empezar, es un empate, no ha hecho más que empezar el Mundial, sí. Y hay que seguir confiando, solo faltaba, pero ¿qué te ha parecido y qué has echado en falta hoy en el equipo?
10: Bueno, sobre todo el gol, al final el gol, ¿no? Que no hemos hecho gol, es lo fácil de decir, pero es la realidad. Cabe recordar también que el estilo de esta selección pues es para jugar con dos extremos, tienes los extremos que están volviendo, yo creo que bueno, pues todos somos conscientes de que la selección que quiere el seleccionador pues a lo mejor es la de los últimos minutos, pero claro, no teníamos a los dos jugadores de banda para ponerlos desde el principio, ¿no? Suena excusa, no lo es, pero es una verdad y una realidad, y bueno, quizás pues eso, ¿no? Nos ha costado pues eso, hacer gol, ¿no? Hemos tenido varias situaciones de gol, muchas veces sobre todo el portero ha estado bien, y yo siempre digo lo mismo, ¿no? Parece que cuando un resultado no se consigue por el equipo digamos favorito, los dos, siempre, ¿no? Siempre se le echa un poco en cara al equipo favorito y hay que darle mérito siempre al otro equipo que ha trabajado defensivamente fantásticamente y bueno, que el portero ha estado acertado en todas las acciones que ha tenido que intervenir.
28: Tú sabes lo que es empezar un Mundial con un mal resultado y acabar siendo campeones del mundo, ¿no? O sea que ya entendemos que hay una sensación de bajonazo generalizado, pero hay que tener calma, ¿no?
10: El nuestro fue peor porque empezamos perdiendo.
28: Exacto, sí.
10: Sí, confianza en ellos, ¿no? Y al final, bueno, vivimos un Mundial que va a ser diferente. Bueno, sabéis que va a haber terceros clasificados también. Bueno, quizás es un Mundial con menos tensión desde el principio de los que a lo mejor podíamos vivir años atrás.
28: Lo único, bueno, el cruce, eso, ¿no? Eso el cruce afecta, es importante. ¿No? Lo único, el cruce,
10: sí,
28: ¿no? Que te pueda tocar con Argentina en 16 avos,
10: sí,
28: ¿no? Pero bueno.
10: Sinceramente, yo he podido tener la suerte de jugar varios mundiales y muchas veces no estás pensando mucho en el cruce, ¿no? Al final, España es favorita para ser campeona. Si quiere ser campeona, va a tener que eliminar a todos. Y si no te topas ahora a Argentina porque vas por un lado, te lo vas a tener que topar al final si ellos siguen adelante. Entonces,
28: totalmente.
10: Bueno, no piensas mucho tampoco en los cruces en este caso.
28: No sé si estás para jugar o no, pero me han dicho que fotos te has hecho unas cuantas. ¿Te han pedido jugar
10: hoy, bueno,
28: o qué?
10: Todas las que he podido, ¿no? Porque había mucha gente en la grada que no podía bajar. Pero bueno, luego les hemos tirado unos balones y bueno, creo que ha sido un buen día. No con un buen final por el resultado, pero la gente se ha divertido, ha disfrutado de ver a España y bueno, pues yo también con ellos.
28: Pues nada, y la última, ¿qué tal de consejero? Tus primeros pasos de consejero como en el Atlético de Madrid, ¿cómo va la cosa?
10: Muy bien, disfrutando mucho y la verdad que muy feliz y aprendiendo mucho.
28: Bueno, oye, un placer escucharte en el Larguero. Un abrazo, David.
10: Nada, gracias a vosotros. Un abrazo.
28: Chao. David Villa en el micrófono de Paco Hernández analizando este empate sin goles contra Cabo Verde en el debut de España. Y además, antes de ir al Sanedrín, pendientes del inicio del partido en Miami. Acabo de ver el cielo un poco chungo, por cierto. Y empieza en 10 minutos el partido. Esperemos que la amenaza de tormenta no retrase el encuentro, que va a enfrentar a los otros dos equipos del grupo de España, a Uruguay y Arabia Saudí. Lo van a narrar en este larguero carrusel, desde las 12 de la noche, hora peninsular. Lluís Flaqué y Bruno Alemany. Hola, Flaqué, muy buenas.
12: Hola, ¿qué tal, Manu? ¿Cómo estás?
28: Hola, Bruno.
12: Pues, sí, está el cielo encapotado aquí en Miami. Buena entrada. No es estadio techado, así que si hay problemas con la climatología y con las posibles tormentas, pues evidentemente habrá que estar atentos. Pero como dices, partido entre Arabia Saudí y Uruguay, los dos otros equipos del grupo, para saber a qué escenario nos enfrentamos. Una vez conocido que España ha debutado con ese traspié, con ese empate ante Cabo Verde, se juega, como te digo, en Miami. Debuta la selección de Bielsa ante la Arabia Saudí, que recordemos en el estreno del Mundial de Qatar fue capaz de derrotar a Argentina. Han pasado 4 años. Veremos cuál es el devenir de ambas selecciones. Podemos conocer ya de la mano de Santi Ovalle las alineaciones. Santi, ¿qué tal? Muy buenas.
13: ¿Qué tal, Flaky? Hola, Manu.
28: Hola, Juega Santi.
13: Uruguay con Fernando Muslera en portería, Germán Varela en la derecha, Matías Viña en la izquierda, Cáceres y Olivera, pareja de centrales, Betancourt y Ugarte en el doble pivote, Fede Valverde, capitán, el del Madrid, juega por la derecha, Maxi Araujo en la izquierda, Fede Viñas y Darwin Núñez en punta de ataque. Juega Arabia Saudí con Alouaiz en portería, Saúd, Altanbatki, Alamri y Alarbi en defensa, Al-Kaibari, Cano, doble pivote con Mohamed en la derecha, el bueno Salem Al-Dawsari, el capitán, en la izquierda, y arriba en punta Feras y Musab. 32 grados de temperatura aquí en el Hard Rock Stadium de Miami, 25% de posibilidades de lluvia. Veo a lo lejos algún rayo, el cielo se está encapotando por momentos, por lo tanto,
28: ay Dios.
13: Que se mantenga allí la tormenta alejada y que no tengamos problemas con los rayos aquí en el partido de Uruguay y Arabia Saudí.
12: Van a saltar ahora los protagonistas, Manu, para escuchar los himnos. Y nada, a las 12 de la noche, hora española, arranca este partido que completa la primera jornada del Grupo de España.
28: Debería ganar Uruguay, después de lo que hemos visto, Bruno Alemán, en ese empate sin goles España-Cabo Verde. Favorita Uruguay, pero vamos a ver hasta dónde lo pones tú.
15: Sí, favorita. Es verdad que no llega con las mejores sensaciones el equipo de Bielsa, con bastante polémica, con algunos jugadores que se ha dejado fuera de la lista. El caso de Santiago Mourinho, el jugador del Villarreal. Nathan Nández también, que había sido un fijo prácticamente para Bielsa en las listas y que se ha pillado un rebote importante, y eso le está llevando a recibir bastantes críticas a un Bielsa que es verdad que tiene la espalda ancha, que está acostumbrado a estas cosas. Para mí, por equipo, tiene mejor equipo la selección de Uruguay y tampoco llega con las mejores sensaciones la selección de Arabia Saudí, así que a priori la selección celeste favorita esta noche.
28: Le pedía la primera valoración del partido de España. Estamos pendientes, por supuesto, de ese Uruguay, de ese Uruguay Arabia Saudí, que nos van a contar Flaky y Bruno, y que nos estaba analizando Bruno Alemán, pero le pedía la primera valoración de España a Dani Garrido. Saludo también a Iturralde González, que también le veo por ahí, a nuestro árbitro. Hola, ¿y tú?
16: Hola,
28: ¿qué tal?
16: Hola, buenas noches.
28: Qué poquito trabajo ha tenido el árbitro.
16: Sí. Y os voy a meter otro punto de debate para que debatáis.
28: Venga,
16: ahora en
28: mételo.
16: El Sanedrín, ¿no? Que fíjate, ha parado la selección de Cabo Verde a España con solo una falta.
28: Sí,
16: que
28: sí,
16: desde
28: sí,
16: 1966 no hay un partido que solo haya habido una
28: Ostras,
16: falta en un Mundial.
28: Desde el Mundial de Inglaterra, el único que ha ganado Inglaterra solo una falta en un partido.
16: Y os lo dejo ahí para que lo comentéis, que han sido capaces de ensuciar el partido
28: es
16: y con
28: verdad.
16: Una falta...
28: Solo una falta ha hecho Cabo Verde a la selección española. Bueno, a ver, Gallego, Talavera, Pulido, más los que están en camino de Chattanooga, más Marcos López. ¿Quién le ha faltado a esta selección? Yo creo que estamos todos de acuerdo que España no ha jugado bien, que ha sido un batacazo tremendo y que no nos ha gustado nada el partido de la selección. Pero ¿os preocupa lo que habéis visto de cara a lo que viene o es un tropiezo sin más?
17: Bueno, yo creo que a todos nos ha sorprendido el orden defensivo de Cabo Verde. Eso es indudable. A nosotros, y yo creo que también a Luis de la Fuente, porque si Luis de la Fuente hubiera sabido que esa selección iba a defender así, hubiera puesto un equipo mucho más abierto, con gente en la banda, con, qué sé yo, Gaby no abre el campo, Ferran no es un extremo, a lo mejor hubiera jugado de inicio Jeremy Pino, hubiera tenido otra idea de partido diferente. Y a mí no me parece dramático el resultado, ni mucho menos, dependemos de nosotros. Solamente me preocupan dos cosas, que hemos tenido que tirar muy pronto de Lamín y de Nico, sí. Y se ha visto que ninguno vuela, como era normal, y no sé si nos ha faltado...
28: Los comodines de Lamín y Nico han sacado muy rápido, sí.
17: Sí, porque todos esperábamos hoy un partido fácil y que hoy no tuvieran que haber jugado. Y luego creo que nos ha faltado vértigo en las piernas. No sé si era el primer partido, el horario o qué... Pero nos ha faltado esa chispa que ante un equipo encerrado la necesitas, porque
28: sí,
17: necesitas regate y desborde, y no lo hemos tenido. Pero bueno, esto es muy largo, acaba de empezar, tenemos un punto. Yo tampoco... esa sensación de frustración que hay en el ambiente creo que hay que quitársela lo antes posible.
28: Sí, y solo un apunte, sobre lo que ha dicho Gallego, solo un apunte muy rápido de esto de la mini Nico, que es verdad, yo creo que hoy esperábamos que a lo mejor saliesen, o que no jugasen, o que jugasen unos minutos para, bueno, pues ir rodando, ir cogiendo ritmo. Pero no, han salido para obligatoriamente cambiar el partido. O sea, Luis de la Fuente les ha metido en el campo a los dos para decir, no sé si están al 80, al 90, al 100 o al 70 o al 65, pero tenéis que sacar esto de las castañas del fuego. Y no,
1: no
28: han podido.
1: Jugar, ¿eh?
28: ¿Cómo?
1: La mini independiente, que la mini va a jugar.
28: Sí, no, no. Está,
1: de 20,
28: sí, sí.
1: 15,
28: sí,
1: 18,
28: pero que no es lo mismo, no es lo mismo entrar para decir, venga, está el partido controlado y claro, tal, que decir, la mini te toca, macho, te toca sacar esto de aquí.
17: Te,
28: ¿no?,
17: toca resolver.
28: Claro,
17: te toca,
28: claro,
17: resolver.
1: No, no, está claro. Yo
18: lo que creo.
1: A ver, dale, dale, perdón, tala.
28: Venga, tala,
18: no, no, dale, dale, dale, Antonio.
28: Venga, Antonio.
1: No, que yo para recoger un poco el guante de Gallego, para mí la mayor preocupación del partido de hoy, al margen del resultado, que eso es una evidencia, y de que tenemos todas las opciones todavía para ser primeros de grupo, es que nuestro elemento, o sea, lo que a nosotros nos enganchó de una manera definitiva, Manu, para la Eurocopa, fueron la manera en la que Nico y Lamine se entendieron dentro y fuera del terreno de juego y reventaban a los rivales. Éramos una selección que veníamos de... que veníamos con pocas variantes cuando

0: Creo que con un punto y con todo por delante y clasificándose tres equipos, más allá de la posición, creo que tampoco es ni grave ni dramático. Analizando lo que hemos visto hoy, a mí me parece que ha sido el peor día como seleccionador de Luis de la Fuente. En el verde y luego en las declaraciones, que para mí ha estado muy poco fino. Yo creo que ha utilizado un plan A que claramente ha sido Cabo. Y entonces decía Gallego, claro, pero igual le ha sorprendido defensivamente Cabo Verde. Hombre, yo no sé si la 70 del mundo, que su mejor resultado en toda su historia es ganarle 7-1 a Santo Tomé y Príncipe, si pensaba que iba a ir a tumba abierta a buscar a España. Yo pensaba que iba a jugar atrás. Y entonces, esta España, que atrás, donde ha hecho peligro, ha sido por las bandas, ha sido desequilibrando, es verdad que no tienes a Nico y a Lamín, pero tienes a jugadores como Olmo, que te puede dar vértigo en el último tramo, tienes a Jeremy Pino, que es un extremo puro, porque Víctor, me imagino que ha estado mucho tiempo sin entrenar, no estaba para jugar. E incluso en la preparación, que ha jugado Baena todo el rato acostado en banda izquierda, hoy utilizas un plan A que ha sido un auténtico fiasco y que has tardado un montón en mover. Porque, como decía Garrido al principio, yo he visto encima timorato, sin ideas y falto de recursos. Hasta el 70 no ha hecho los cambios cuando ha sacado a Lamín Luis de la Fuente, y que ha sido tarde y tirando de un comodín que daba la sensación de que hoy no estaba para, como lo has dicho tú ahora, para intentar ganar el partido. Creo que lo que nos ha hecho diferentes, lo que nos hizo diferentes en la Eurocopa, fue el juego por fuera, y hoy no lo hemos tenido en absoluto, y creo que mucha culpa ha tenido el seleccionador. Y a diferencia de esos partidos a los que hacías tu referencia, de Rusia y de Marruecos, claro, es que estamos hablando de Rusia y de Marruecos, no estamos hablando de Cabo Verde, que era la primera vez que estaba en un Mundial, y que era la que lo máximo que ha hecho en Copa África en cuatro participaciones ha sido simplemente llegar a cuarto de final. Yo creo que hay muchos jugadores sin ritmo. Creo que hay muchos jugadores sin ritmo. Creo que eso lo podemos pagar en ese, sobre todo en la segunda parte, ese ritmo mortecino que ha tenido el equipo, porque Nico lleva hasta mucho tiempo sin jugar, Lamín viene sin jugar, Víctor ahora está lesionado en la última parte de la temporada, está sin jugar, Mikel Merino se ha tirado 6 meses sin jugar, Fabián ha fallado mucho con Paris Saint-Germain, hoy ha estado lentísimo.
1: Vamos a intentar evitar el entierro, que Rodri, es solo el primer día. Dejaros el ataúd abierto por si acaso, que es solo el primer día, hombre.
0: Y en definitiva creo que no ha estado bien, creo que hemos sido previsibles, que hemos sido lentos, y que mucho tenemos que gustar. Y una cosa que habéis dicho al principio, que no lo quiero dejar en el tintero, creo que las declaraciones hoy señalando que llevamos 32 partidos sin batidos no tocaba, de Luis de la Fuente. Creo que ha estado muy desafortunado, y me ha gustado mucho Unai Simón, pero como dice Raez, muy desafortunado Rodri. Yo del capitán espero algo más, no decir que es que ya sabemos que estos tíos se meten 11 atrás y es muy difícil. Bueno, pues tu obligación es cada uno que juegue con las armas que quiera, y tú haberlo hecho mejor. Luego, cuando lo ha preguntado, creo que ha sido el compañero de Televisión Española, bueno, más allá de las que habéis tenido, no haber acertado, algo más futbolísticamente. Algo más futbolísticamente, y ha dicho no, acierto y ya está, y no sé qué. Y Oyarzabal, ya ni te cuento, que le preguntan por la rodilla y ni siquiera contesta al compañero. Cuando todo va bien, todo muy bonito, somos un buen grupo.
2: Yo pido
0: pero
2: paso.
0: Cuando todo va mal,
2: cuando te mienta la vela,
3: Meana interpelaba, Meana que metía baja y se corta.
1: Tanuga, eso sí, confirmado.
3: Y venga, y luego Pulido, venga.
4: Sí, todos. Yo solo digo que para mí, de toda esta síntesis completa de Talavera, para mí lo más preocupante es lo que ha tardado Luis de la Fuente en reaccionar. Era una cosa evidente en el estadio, cualquier persona que estuviera viendo el partido decía, hay que hacer cambios, y no lo hacía. A mí eso me llama la atención.
2: Bueno, hablaba Manu de preocupación. Yo la pregunta que haría es, ¿puede haber alguien a esta hora de la noche que no esté preocupado después de lo que hemos visto esta tarde de la selección española? ¿Puede haber alguien que no esté preocupado?
3: Yo no estoy
2: preocupado. ¿No está preocupado?
1: Yo sí estoy preocupado.
2: Pues yo estoy muy preocupado. Muy preocupado.
5: Una cosa es estar preocupado y otra es ser pesimista.
2: Una cosa es ser optimista. Yo estoy preocupado porque ha sido para mí...
1: Hoy entierro...
3: A ver, Julio.
1: Julio, entre preocupado y entierro...
2: Por cierto, mira, lo voy a decir ya, para todo el Mundial. Para los que hacen puf... Puf, y para los que hablan de entierro y de ataúd, que no le quepa ninguna duda a nadie que todos queremos que gane la selección española.
1: No me cabe ninguna duda.
2: Así que lo digo ya hoy para que cuando hagamos puf, puf y hablamos de entierro,
1: que tenemos que no quede
2: duda.
1: El hotel hasta el día 30 y vamos a ver, vamos a estar tranquilos.
2: Lo digo hoy y espero no tener que repetirlo.
3: Dicho lo dicho.
2: Dicho lo dicho. Gran decepción. Bajonazo. Grave, intolerable.
6: Eso es una evidencia.
2: No
6: eso
2: le hemos ganado.
6: De ahí a que estemos
2: verde.
6: Enterrados. Adiós,
2: vale,
6: gracias.
2: Espera un segundo. ¿Sabes lo que pasa?
6: Es verdad.
2: Tenemos un problema, creo.
3: Yo termino
2: en un minuto.
3: A ver, que termina
2: puedes decir, puf, puf, lo que queráis. Sí. Pero un minuto. no pasa nada por ser críticos y por hacer una crítica y un análisis crítico de lo que ha pasado hoy. Estamos instalados en el buenismo, en que todo es perfecto, en que todo...
1: No has escuchado a Carrusel.
2: No, no pasa nada. Hacemos el análisis crítico. Y el análisis crítico nos lleva a...

0: decir, oye, mal planteamiento inicial en el once inicial contra un equipo que sabíamos que se iba a encerrar y jugamos sin extremos. ¿Esto es así? ¿Sí o no?
1: Sí. Sí.
0: Cero capacidad de reacción de un seleccionador que ha sido incapaz de cambiar el curso de un partido que se nos estaba trancando. ¿Es verdad? ¿Sí o no? Sí.
1: Sí.
0: Mala digestión del resultado y de lo visto en el campo. Malísima digestión, por cierto. Malísima
2: como buen profesor, como buen profesor o jefe de estudios, has hecho un resumen perfecto de lo que llevamos contando en la sintonía,
0: vale,
2: de Nacer desde que ha empezado el partido. No sé dónde está la falta de crítica.
0: A donde voy, es que todos estos signos que hemos visto hoy, no pasa nada por analizarlos y decir que...
3: los llevamos analizando desde que ha empezado la guerra. La única duda que yo he preguntado al final es que en todo esto, que estamos todos de acuerdo, que es que el que no reconozca esto ha visto otra cosa, es si os preocupa lo que habéis visto para el futuro o es un mal día y hay que seguir confiando en la selección española.
0: Y eso unido a algo que ya se ha deslizado.
3: Ahora, criticarlo de esta noche o lo de esta tarde es lo que...
0: Y ya termino, ¿qué es? Un problema físico que hoy se ha apuntado y que vamos a ver dónde queda. O sea, la duda que a mí me queda ahora es saber si el problema físico que hemos visto hoy, además del de juego, de la selección, es solo porque estamos en el inicio del Mundial o se
3: porque
0: va a
3: hay algo
0: aquí.
3: Más. Sí.
0: Efectivamente, porque
1: mira, apunto a esto,
0: sí puede ser determinante.
1: Solo apunto a esto que dice, y habla con gente muy cercana a jugadores y algún WhatsApp y... Hombre, no porque seamos nosotros, al final yo soy periodista y me gusta y lo cuento lo que veo, pero si Dani Olmo sale en la segunda parte en un partido en Puebla y se come el césped y tiene algo que es entre líneas, que tiene llegada, que tiene gol, pues chico, dale algo, porque no das nada a Dani Olmo. Que Borja Iglesias, pues es tu delantero, si va 0-0 contra Cabo Verde, tendrás que darle algo a Borja Iglesias, o sea, son cosas evidentes. Que Mikel Merino es buenísimo, que lleva 10 goles con España, que nos ha dado la prórroga y meternos en la final de Eurocopa, todos lo sabemos, pero es que no ha jugado ni un minuto. Es que si tu revulsivo es Mikel, es que me encanta Mikel Merino, pero es que no está físicamente, le falta... Pues dale bola al que esté bien físicamente, pero con esto no digo que... A lo mejor yo voy ahí y me equivoco más que Luis de la Fuente, pero yo creo que hoy no ha estado acertado.
3: A ver, faltaba alguien más en la primera ronda, Marcos. Aunque está... Dame un segundito, Marcos. Está a punto de empezar el partido entre Uruguay y Arabia. Son las 12:04, una menos en Canarias, y en Miami está a punto de arrancar este partido del grupo de España. Flaky.
4: Sí, cuenta atrás con retraso, 7-6, 5-4 segundos para que arranque la...
3: 4, una menos en Canarias, y en Miami está a punto de arrancar este partido del grupo de España. Flaky.
4: Sí, cuenta atrás con retraso, 7-6, 5-4 segundos para que arranque, la va a poner en circulación el equipo de Arabia Saudí, todo a punto en Miami para que el árbitro italiano Mariani dé el ok. Comienza el partido ahora mismo, la mueve Arabia Saudí, ya en juego este Arabia Saudí 0, Uruguay 0.
3: Pendientes de ese otro partido del grupo, Marcos López, ¿qué te ha parecido el debut de España? ¿Qué ha faltado? Si te preocupa algo, te ha sorprendido, evidentemente no nos ha gustado a nadie, pero ¿con qué te quedas del primer partido?
5: Por supuesto que ha sorprendido, evidentemente. Para mí es un empate de impotencia, para mí es un aviso para todos, incluido su entrenador, y es un aviso para entender que con esta actitud, con este juego, con esta manera de afrontar la competición, no vas a ir muy lejos. Es decir, los primeros 20 minutos España no había chutado ni a puerta. Acaba bien la primera parte, empieza mal la segunda y termina peor esa segunda mitad. Y es un empate de impotencia porque... El principal problema es que España se ha mirado al espejo y no se ha reconocido. Ha sido una España irreconocible, desfigurada, sin capacidad para hacer daño. Ya sé que Nico no está bien, ya sé que Lamine no está bien, pero eso lo sabe el seleccionador y lo saben todos desde hace 3 semanas. Y evidentemente tú esperas del entrenador y de los propios jugadores capacidad de encontrar soluciones a los problemas que estaban detectando sobre el partido. Y eso sí que me preocupa, que España no ha encontrado soluciones a los problemas que se han ido detectando a lo largo del encuentro.
3: Sí. A mí es lo que más me preocupa, ¿eh? Ya entráis el que interrumpís el que queráis y creo que habéis opinado todos. Lo que más me preocupa es que me ha recordado a los partidos de Marruecos o de Rusia, y seguramente ha habido algún otro por ahí. O sea, quiero decir, yo me acuerdo de la Eurocopa y cuando fuimos jugando contra Croacia, contra Italia, contra Alemania, contra Francia, contra Inglaterra, equipos que te van de tú a tú y que en el cuerpo a cuerpo y que España puede abrirse más y buscar... Pero cuando te toca un rival pequeño, que es inferior, evidentemente futbolístico, y se te encierra atrás, ahí es donde se nos apaga la luz, se nos baja la persiana, Romero. Eso es lo que a mí me preocupa, que no sé lo que va a pasar con Arabia, no sé qué va a pasar con Uruguay, que nos va a tocar en 16 avos. Pero sí, Manu, que nos ha pasado.
6: Sí, pero te ha pasado con Rusia, con Marruecos, que tiene bastante más historial. Es que Cabo Verde...
3: Pero el planteamiento ha sido el mismo. 11 tíos en el área, que lo han hecho muy bien y tiene mucho mérito.
6: Pero que hay gente que han cogido por LinkedIn para completar la lista del Mundial, que es que lo más destacado ha ganado Liechtenstein en San Pedro del Pinatar en Murcia. Es que yo creo que hay que poner en perspectiva al rival. El fútbol es global y lo que
3: queramos. Pero me refiero a esos colores que te ha sacado Cabo Verde, te los sacó Marruecos, te los sacó Rusia, con el mismo planteamiento. Me refiero a cuando España, el equipo rival, se le mete en el área y te da, toma, el 80%
2: de posesión. El elemento diferenciador, Manu.
3: La mini Nico.
2: Claro, mira, si hoy hemos... Llevamos dos semanas prácticamente fuera de casa y la noticia de la pretemporada o del stage de pretemporada era... ¿Cómo está Lamin? Pues es evidente que no debe estar tan bien como nosotros percibíamos o como a nosotros nos contaban, pero también te digo una cosa, yo todo lo que no sea que Lamin sea titular en el segundo partido va a ser una sorpresa, porque Lamin con su solo presencia en el terreno de juego ha cambiado el partido. Lo decía Luis de la Fuente, es verdad. Es cierto que luego ha perdido balones, que se ha resbalado, pero también que ha metido, ¿cómo decirlo?, el cagazo, por decirlo de alguna manera gráfica, en la defensa de Cabo Verde, que hasta con 3-4 futbolistas tiraban a la banda izquierda para intentar cerrar a Lamin. El tema es que tú, si ganas este partido, puedes dosificar los minutos de Lamin en la segunda jornada, claro, y a partir de ahora no lo vas a dosificar. Entre otras cosas, también te digo, porque tengo la percepción, veremos a ver si a partir de mañana, aparte de la percepción, podemos tener algo más, tengo la percepción de que Lamin quiere ser titular, porque hoy todo el lenguaje meana gestual de Lamin, desde que ha salido al terreno de juego, desde que estaba en la banda...
3: Estaba pidiendo entrar desde el minuto 35.
2: Correcto, era de... ponme ya.
7: Y desde que ha salido también, ¿eh? Desde que ha salido del campo, cuando se marchaba al autobús, él ha saludado en zona mixta a varias personas y él ya está con el chip de yo estoy aquí para jugar y para levantar esto. A mí me ha sorprendido que entrara tan tarde y a él también. Ha estado toda la primera parte sentado en una nevera al lado del banquillo. Sí. Él cuando calentaba permanentemente, Manu, se acercaba, se dejaba ver para que Luis de la Fuente pues le mirara y le metiera en el terreno de juego. Y en esta línea para mí es muy importante ahora el papel sobre todo de Rodri y de Unai Simón. Creo que es un vestuario muy joven, en el que Lamin no ha jugado de inicio el primer partido, ni Nico, en el que Gaby tiene un protagonismo, en el que Ferran tiene un protagonismo. Quiero ver cómo ahora un equipo que no tiene, por ejemplo, un Morata, un Carvajal, es capaz de levantarse de una semana que va a ser complicada hasta el segundo partido, porque a cualquiera, mira, Pulido, le entran dudas.
1: Mira, ha estado marcando con hierro. Ha estado marcando con hierro. Iba a decir una cosa, que ha estado marcando con hierro y luego he hablado por mensaje con Fernando, que se iba para México. Y le he preguntado que me contara un poco la sensación del partido. Y me decía, mira, los primeros partidos siempre son complicados, que nadie se esperaba este empate con Cabo Verde. Pero dice Fernando que ahora está la clave, ¿no? Esta familia que venimos contando y que estamos viendo, que ha conseguido la Eurocopa, la Liga de las Naciones, es cuando tiene que sacar los siguientes partidos, que no van a ser nada fácil, porque ahora viene Arabia, pero es que Arabia, recordemos que
8: Fernando
1: en el último mundial...
8: lo sabe bien, que fue el seleccionador en 2018.
1: Por eso, me ha dicho, dice, es que ahora vienen dos partidos muy complicados.
3: He dicho yo antes Julen, que ya le gustaría haber estado Julen. Era Fernando.
9: Vale, yo coincido y me parece importante el planteamiento que ha hecho Romero, y es que nosotros pensábamos dosificar a Nico y sobre todo a Lamin hasta el tercer partido, y ya estamos obligados, por lo menos a Lamin, a ser titular desde el siguiente. Y ahí vamos a ver de verdad cómo está Lamin. Si está, pues, porque pero... si Lamin no está de cerca del nivel que esperamos de él, eso va a ser muy frustrante para toda la selección.
2: Pero para ganar a Arabia Saudí, nadie ha dicho eso. Nadie ha dicho eso.
6: Bueno, tú has dicho que lo necesitamos para Arabia Saudí, para el segundo partido.
2: Es que no es ganar Arabia Saudí, que aquí el rival ahora no es presentarte en el segundo partido con la obligación de ganar.
6: Y cambiar la imagen, yo creo que a mí lo más preocupante, evidentemente nosotros somos un jugador de talla mundial que tiene muy pocas selecciones, que es Lamin. Y con Lamin bien podemos competir contra cualquiera y podemos presentarnos en la final de New Jersey y ganar el mundial. Eso lo tenemos todos claro. Pero a mí lo preocupante es que tenemos una clase media muy alta. Tenemos un equipo de mucho nivel y hoy no lo hemos visto. Quiero decir, hoy te ha faltado Lamine, pero hoy, como dice Marcos, quiero decir, si Olmo estaba bien y estaba jugando bien, Olmo no puede ser una alternativa. Si has estado jugando durante todos estos partidos de preparación con Baena en la izquierda, hoy sacas a Gaby. Fabián hemos visto que no tiene el ritmo, no lo sé, Zubimendi si me apuras, por Rodri en algún momento, porque Rodri se la ha visto muy lento. Tenemos muchos jugadores de mucho nivel que yo creo que le podían haber insuflado algo más de piernas y otra cosa a la selección, más allá del comodín de Lamine, que es un jugador absolutamente diferencial. Y a mí es lo que me preocupa, la inmovilidad que hemos visto hoy desde el banquillo para cambiar
3: yo,
6: el plan.
3: Yo me mantengo en mis 13, yo visto lo visto, que algún partido hemos visto por el paralenguaje, yo creo que hoy Luis de la Fuente no quería meter en el campo a Lamine Yamal.
10: Si hubiera podido, se lo había ahorrado.
3: Hoy, es que de verdad, es que me apetece grabarlo y pasaros todo lo que ha pasado, que a mí me parece cojonudo que Juanjo González, que me parece un crack además, esté todo el rato conversando con Luis. Pero es que Luis ha ido dos veces al médico a decirle, a comunicarle al doctor, voy a meter a Lamine Yamal. Es que a Nico Williams le ha metido 4 minutos en el campo. Es decir, en la previa por mensaje de la federación, que me parece también cojonudo, hemos contado que Víctor Muñoz, Nico Williams y Lamine Yamal estaban perfectos, y esa no es la realidad. Es decir, los ha metido 20 minutos. Y yo por acabar, yo creo que la grandeza de Luis de la Fuente, que la tiene a borbotones, se va a ver en el segundo partido con la reacción que va a tener, con la reacción que va a tener. Pero no podemos engañar, que me ha gustado mucho, Kiko es un genio, y ha dicho, es que en la Eurocopa, teniendo un equipo muy bueno, nos solucionaron la vida los turbos. Y no teníamos los turbos. Y yo creo que ha desnaturalizado en exceso Luis de la Fuente y su idea, porque tú has sido grande jugando con extremos. Y si ha llevado, por ejemplo, a Jeremy Pino, ponlo ya a Jeremy Pino.
11: Ponlo, claro.
3: Ponlo, que igual no sale mal y perdemos 0-1 porque nos la clava Cabo Verde la última acción de cabeza. Pero a mí lo que me ha extrañado, siendo Gaby un jugador muy bueno, es que ha desnaturalizado, en parte por necesidad, porque no está Víctor, porque no está Nico, porque no está Valín, y debería haber metido a Jeremy Pino para ser fiel a la idea que le ha llevado a la grandeza a la selección española.
10: La duda es qué va a hacer para el siguiente partido, claro, porque hoy ha sido Gaby titular. La duda es si va a insistir con un jugador de ese perfil o ya va a meter a Lamin en su sitio titular, y a lo mejor en la otra banda pone ya un jugador más de extremo. Vamos a ver,
7: Lamin no aguanta otro partido.
10: Seguimos con Lamin. ¿Cómo ha empezado el partido en Miami? ¿Quién manda, Flaky?
4: Bueno, pues balón dividido, aunque Uruguay lleva la iniciativa. Tenía un primer acercamiento con un remate de Maxi Araujo que sacó el portero. Estamos mano en camino del minuto 10, momento de igualdad, poquitas ocasiones. Empate a 0 aquí en Miami entre Arabia Saudí y Uruguay.
10: Bruno, ¿qué te está pareciendo este primer tramo de partido?
12: Bueno, el planteamiento de Arabia Saudí similar al que vimos hace 4 años ante Argentina, metidose atrás, prácticamente un 4-4-2 y las líneas juntitas. Le falta un poco de velocidad de circulación a Uruguay, que es verdad que está teniendo la pelota, pero que le cuesta bastante llegar. Hemos visto una de Maxi Araujo, pero lo normal es que vayan cayendo ocasiones poco a poco de la celeste.
10: ¿En qué minuto está? En el 10, ¿no? Va a llegar.
4: Minuto 10.
10: Minuto 10. Santiago Valle, ¿desaparece la amenaza de tormenta? ¿Se van los nubarrones o siguen por ahí?
13: Hace rato que no veo rayos aquí cerca del estadio,
10: vale.
13: Ha desaparecido un poco las nubes negras y hay un ambientazo, está por encima de las 50.000 personas, lógicamente con superioridad en las gradas de la hinchada uruguaya.
10: Pues nada, parece que se aleja la tormenta, así que parece que el faro empezará a las 2 y el partido terminará a su hora, que debe ser a las 2 menos 10 aproximadamente. 12:15, seguimos unos minutos más con el Sanedrín y enseguida dejamos ya que se vayan Romero, Herráez y Meana, porque nos vamos a ir al Sanedrín de futbolistas. Pausa muy rápida y seguimos.
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3: Está jugándose en directo en Miami el Arabia Saudí-Uruguay. El otro partido de la primera jornada del grupo de España. Y de momento sin goles. Lo están narrando Lluís Flaqué con Bruno Alemany y Santiago Valle. Flaqué.
4: Sí, ha arrancado Uruguay muy bien, pero poco a poco Arabia se va adueñando del balón, lo toca, lo hace circular en el centro del campo. Insisto, la única ocasión, aquel remate de Araujo en el minuto 5 de partido, lo desbarató el guardameta. Se mantiene Manu el inicial este, Arabia Saudí 0, Uruguay 0.
3: ¿Qué nos conviene, Bruno? ¿Que gane Arabia o qué? Bueno, lo que nos conviene es ganar nosotros los dos que nos faltan, sí. Pero ¿qué? Para pensando en nuestras quinielas, ¿qué es mejor hoy?
12: Yo estaba teniendo un debate interno conmigo mismo, pero creo que todo lo que no sea ser primeros de grupo a España le puede complicar bastante, así que...
3: Que palme o empate Uruguay.
12: No, al revés, el 0-0 te lo firmo. O sea, el 0-0 y a partir de ahí nos la volvemos a...
3: Ya, si empieza todo de... Claro.
12: Eso es, nos la volvemos a jugar a partir de la semana que viene.
3: Sí, te juegas la clasificación en dos jornadas.
12: Eso es.
3: Todos, los cuatro.
13: Le he preguntado eso, Manu, a Lugano en la previa del partido. Diego Lugano, Uruguay, y dice... Dice que no le gusta el resultado de España porque significa que en el tercer partido España va a ir al 100%, que no va a ir de paseo si tenía primera posición asegurada, y que lo ve más peligroso ahora para Uruguay ese resultado de empate de España.
3: No sé quién contó, Garrido, en Carrusel, que los argentinos lo habían celebrado, ¿no? El empate de España contra Cabo
22: Verde. Pedro Fullana, que está ya en Missouri, esperando al partido de mañana contra Argelia, que por cierto, Axel decía que Argelia es una selección que tiene jugadores, también Bruno, que son peligrosos, y allí los argentinos lo han celebrado.
3: Cuidado con esas celebraciones.
22: Las carga el diablo. Lo que ha pasado con el partido de hoy, vamos a ver qué pasa con Argelia, que tiene que ganar Argentina, Argelia y Austria, pues evidentemente aumentan ligeramente las opciones de que nos veamos las caras en eliminatoria.
3: Totalmente, sí. Bueno, por acabar con la selección española, veis a Lamín titular en el siguiente partido, Gavi seguramente fuera, y yo creo que no sé si va a hacer muchos cambios más Luis de la Fuente. Él ha dicho, yo creo que el resumen lo tenemos todos bastante claro. Ha sido un petardazo de la selección española. Ha sido un partido que no se lo ha comido polvorón de los serios. Pero yo, cuando digo no estoy preocupado, es que creo que esta selección tiene crédito de sobra para seguir confiando que somos mejores que Arabia y que Uruguay. ¿Que hoy ha jugado mal España? Fatal. ¿Que hoy nos han faltado ideas? Por supuesto. ¿Que Luis de la Fuente no ha estado bien? Por supuesto. Pero yo sigo confiando en esta selección. Lo siento, ¿qué le voy a hacer? Sigo creyendo que vamos a ganar.
0: Lo que está diciendo son muchas cosas.
3: El análisis de esta noche. ¿Esto hace que ya me dé miedo a Arabia Saudí y Uruguay? No. Esta es mi respuesta. A otros sí, pues fenomenal.
12: Creo que esta selección
3: se ha ganado crédito para seguir confiando en ellos. Más allá de todo lo que han hecho mal hoy, que han sido muchas cosas. Esto ya me hace preocuparme. A mí no.
6: Decir que confiamos en la selección española y que deseamos que la selección española
3: que no
6: siga,
3: que eso es otra cosa todo, que no es desear, que desear no, se lo deseamos que sea, todos, bueno, pues te lo, es una pues carta te lo cambio, de deseos
6: te lo cambio sí, sí, te sí. lo cambio te lo cambio confío y creo que futbolísticamente tiene argumentos para seguir siendo aspirando a ser primera de grupo, pero creo que eso no es incompatible con la puesta en escena que hemos visto hoy.
3: Justo es lo que he dicho, que te deje
6: preocupación de que hemos visto cosas que se tienen que corregir y que si no se corrigen te deja dudas.
9: Yo creo que va a ser muy importante, quedan 5 días para el segundo partido, 5 días de convivencia en la concentración de Chattanooga, van a ser largos. Vamos a ver qué nos van contando y qué ambiente pulsan Herráez, Meana y Romero, porque 5 días con las malas sensaciones de un partido, con los errores del seleccionador, con las dudas sobre el estado físico de los que necesitamos, eso hay que gestionarlo muy bien porque se puede hacer muy largo. Chattanooga, muy importante esta semana, para mí Gallego,
13: ese es ahora. Perdona, dale, puf.
0: No, es que seguir el hilo de Gallego y te dejo ya para que hagas puf sin problema. Siguiendo ese hilo de Gallego, yo no pongo en duda que sea una familia, porque es una familia, no creo que esté esto en cuestión, pero a mí me ha llamado la atención.
6: Va a haber menos abrazos estos 5 días.
0: A mí me ha llamado la atención.
3: Son collejas.
0: la digestión que ha hecho la familia del empate, ¿no? Me ha sorprendido Oyarzábal, sobre todo el tono de Oyarzábal en zona mixta con Javier Arraez. No creo que era el tono adecuado.
6: Lamentable.
0: Después de una derrota y de una familia. La digestión de Rodri, la digestión de Luis de la Fuente y el análisis que ha hecho después del partido. Hay una frase que ha dicho: no hay nada que nos haga dudar. O sea, hombre, algo tendrá que dudar Luis de la Fuente después de lo que hemos visto hoy.
2: Si quiere Pulido, duda, cuando
0: me imagino que la habrá generado. Hoy, o sea, que no digo
2: también
0: que...
2: También ha dicho, tenemos muchas cosas que mejorar y yo el primero. Sí, también ha dicho eso. Quiero decir, si quiere sale en rueda de prensa...
0: Yo creo que alguna duda nos ha generado el partido de hoy, ¿no?
2: Y a él se la ha generado.
0: Claro. Porque no, digo, ha dicho que no.
3: Sí, digo, claro, pero claro, ¿qué va a decir Luis de la Fuente? Que tengo dudas y que estoy cagado y que me preocupa mucho lo que hemos hecho. ¿Queréis que salga Luis de la Fuente? Se haga ganar aquí y diga, lo siento, tengo muchas dudas, estoy atemorizado.
6: Carlo Ancelotti no jugó un pimiento Brasil, le pegó un baño a Marruecos, terminó empatando a uno. Y Carlo Ancelotti, solo había que ver la
0: tenía
6: cara
0: un mosqueo.
6: Y lo crítico que fue en sala de prensa con su equipo y diciendo que había estado muy mal y que tenían que mejorar muchas cosas. Por lo tanto, no es tan difícil decir que se han hecho las cosas mal y que hay que mejorar muchas cosas.
3: A ver, Romero.
2: Yo creo que aquí, bueno, ver para creer.
3: No.
2: Ha venido un mundial.
3: Más vale que ganemos Arabia, Romero.
2: Ancelotti. Para que le tengas que dar bola a Ancelotti, tiene que venir un mundial y la selección de Brasil. Pero digo que...
6: Tú no llevarías a ningún otro entrenador, a Luis Enrique, ni a Ancelotti.
2: El meollo lo acaba de, para mí, por la experiencia que se tiene cuando cubres un torneo de este tipo, el meollo es los próximos 5 días. Ahora hay 26 futbolistas en la familia, que vosotros hoy os han traído ganas de reíros, hasta ayer nos estabais creyendo cuando lo contábamos, pero hoy os han traído ganas de criticar ese término, pero ahora hay que demostrarlo de verdad, que eso es muy difícil, porque ahora esto es una concentración de 26 futbolistas, algunos de ellos que no están al 100%, se ha llevado el equipo, y yo por ahí interpreto las malas caras y algún tono como el de Oyarzábal, que seguramente ante la pregunta de Javi no ha estado a la altura, pero yo creo que estos 5 días van a medir bien y van a ser la clave de si realmente estamos ante una familia de verdad o esto va a empezar a hacer o a tener agujeros. Y yo creo que es una familia de verdad y creo que va a ser capaz de remontar la situación, pero más allá de los estados de forma, más allá del rival que nos toque, más allá de todo eso, son 5 días de convivencia, hotel, entrenamiento, entrenamiento, hotel, antes del segundo partido.
3: Entrevista, ruedas de prensa,
2: se complica.
1: Preguntas de los medios de comunicación, cambios en la alineación al siguiente partido, alguien que queda señalado, alguien que se ve infrautilizado, alguien que ve que un compañero no está bien y sigue jugando, esas cosas.
2: Pero la familia Gallego se demuestran también en un malo momento.
1: Efectivamente.
5: Es que en estos primeros 5 días lo que se va a ver primero, todos van a mirar al padre, a ver qué hace el padre. O sea, qué decisión toma el padre, cómo se comporta el padre, qué capacidad tiene el padre para gestionar este momento. Y ahí tenemos el ejemplo de Vicente del Bosque en el 2010.
3: Totalmente. Fíjate la que cayó después de aquel Suiza 1, España 0.
5: Bueno,
3: en 2010,
5: con Luis Aragonés, que en paz descanse.
3: Imite del Bosque, con doble pivote, vete a tu pueblo, venga.
22: El partido es el domingo a las 6 de la tarde, no 5, que no es el sábado, es el domingo, 6 días son.
5: Por eso digo que todos tenemos presentes lo que tuvo que soportar del Bosque, cómo lo gestionó, cómo encontró el recurso necesario para remontar, y ahora todo el mundo, evidentemente...
3: Ante Honduras.
5: Todo el mundo, empezando por los 26 jugadores, van a mirar al entrenador.
3: Totalmente.
5: ¿Qué hace el entrenador? ¿Qué decisiones toma el entrenador? Si es justo el entrenador, si no lo es. Y a partir de aquí, España lo tiene en su mano. Es ganar 2 partidos y seguir en el Mundial. Pero estos 5 días, como dice Antonio, fundamentalmente están en manos del entrenador.
3: Y
5: en la gestión
2: pues
5: del entrenador.
2: Un cambio y a lo sumo
3: eso,
2: dos.
3: Lamine llamada por Gavi.
2: Me preguntes mucho más porque...
3: ¿Creéis que no va a jugar Fabián? ¿Rodri, Pedri y Fabián?
2: Yo creo que Rodri va a mantenerlo. Pero yo no lo he visto hoy como esperaba Rodri y yo, tengo que decir la verdad.
3: Pero me extrañaría mucho que señalase a Rodri y lo quitas en el segundo partido.
2: Vamos a ver.
3: Pedri va a jugar y Fabián va a jugar.
6: Yo creo que
3: Oyarzábal va a jugar y Lamine va a jugar. Y los cuatro
6: atrás. Yo creo que Olmo...
3: Sí, puede entrar,
6: Puede entrar, cargándose a uno de los centrocampistas, incluso Baena, que lo había jugado todo y de la confianza de Luis de la Fuente. Yo creo que puede hacer más de un cambio, sinceramente. Incluso sin haber estado mal ninguno de los dos laterales. creo que puede meter piernas con Porro y Grimaldo.
3: Bueno, pues nada.
2: Cucurella no lo quita.
3: Buen viaje a Chattanooga, que os queda como una horita, ¿no? Decís, Romero, una hora de viaje.
2: Sí, más o menos una horita, 100 kilometritos. Y nada, aquí desmontamos el tenderete en mitad de la autopista. Y nada, que os mandamos un abrazo muy fuerte.
0: Buen
2: y que
0: viaje, ¿eh?
2: Tenemos pagado el pulido. Tenemos pagado el hasta el día 30. Hasta el día 30, guarda un poquito, tira un poquito de la marra hasta el día 30, esto va a mejorar, tiene que mejorar.
3: Sí,
6: déjame, Antonio, pega un abrazo por allí de nuestra parte a todo el mundo, ¿eh?
2: Prefiero un abrazo que una cuchillada.
7: Déjame solo.
9: Habría que decir que ahora llega el momento de ver las buenas personas.
2: Sí. No, pues la verdad es que sí.
3: A ver,
9: ahora llega el momento.
3: Meana.
7: Y un mínimo guiño a Cabo Verde. Es histórico lo que han hecho, la alegría que había en la grada con la gente de Cabo Verde es difícil de olvidar. Y hemos estado con Pico López, el central.
2: Esto lo ibas a meter tú y lo metes.
7: Que ha sido el mejor del partido. Favor, sí. Y ha dicho esto en el micrófono.
3: Hombre, por favor, Meana. Sí, claro.
8: Primero, fue un gran joke. España, equipo grande, mucha experiencia. So, para nosotros fue un gran joke.
7: Vaya partido ha hecho usted. ¿Cómo ha ordenado la defensa? ¿Cómo han estado serios? No sé si se imaginaban este partido hoy contra España.
8: Sí, sabemos. Fue un juego difícil, más tener confianza. Confianza de nuestro equipo. Tienen experiencia y cualidad también. Nos luchamos cada pelota y después. Tenta el joke, más si fui difícil.
7: Y le hago la última. En España ahora la gente está triste, preocupada. España no le gana a Cabo Verde. ¿Qué ha pasado? Usted que ha jugado contra España, ¿cómo ha visto hoy en el campo al equipo español?
8: No sé, la gente española, más tú de tu pueblo capitano, de todo el mundo. Espero que tú estés feliz y tú orgullo. Faz história para nós, que é o primeiro point na Copa e especial.
7: Este era el central de
2: Diálogo
7: Cabo
2: de portero,
7: Verde.
2: Diálogo de portero.
7: Este es el de LinkedIn, ¿eh? Este es el de
3: LinkedIn.
2: Diálogo de portero, Meana, que yo creo que lo merece.
3: ¿Cómo te has quedado, Manu, me he quedado por encima de todo.
9: Emocionante.
3: Por encima de todos los...
7: Es un mundial, chavales.
3: Por encima de los caboverdianos, me he quedado con Cenido Santos, el caboverdiano...
22: Ahí.
3: Que es uno de los vigilantes de seguridad de esta casa, del Grupo Prisa, y que abajo está todos los días con su uniforme ahí en su puesto de trabajo, y que hoy ha estado comentando el partido, Garrido. Y ahí ha estado ahí aportando sus comentarios.
22: Nah, Cenis es un grande, tenía una alegría tremenda.
3: Sí, señor. Ha debutado en Carrusel.
22: Y el asunto de Pico López nos puede hacer mucha gracia, pero es que es un historión tremendo. Es el chico al que contactaron con LinkedIn, porque su padre es caboverdiano, su madre es irlandesa, lleva toda la vida jugando en el Shamrock, que es un equipo súper humilde de Irlanda. Y la grandeza del Mundial, más allá de los cupos, es que el tío se ha presentado y ha aparecido un central de Champions.
3: Sí, no,
22: y es un
3: increíble.
22: Chico que al que contactaron, porque en la Federación Caboverdiana no tenían medios para alcanzar el teléfono del chico, y lo contactaron por LinkedIn.
3: Guiño.
22: En dos oportunidades con un mensaje en portugués. Pues ese tío hoy nos ha sacado un puntito.
3: Guiño merecido a Cabo Verde, que debutaba en un Mundial y lo ha hecho con un empate, que es fiesta nacional. Y me dice Paco Hernández que el portero de Cabo Verde, ¿cuántos seguidores tenía a Bociña antes de empezar el partido?
6: 50.000. 50.000 y ahora ha pasado a 10 millones, creo.
12: Más de 2 millones.
6: A 2 millones.
2: Bueno, me extraña. Se lo ha ganado.
3: Entre 2 y 10 tampoco es.
22: Y tanto.
10: El de Bilbao soy yo, ¿eh?
6: No, pero es decir, 2 cuando ha empezado el larguero.
10: Ah, vale.
22: Ya tiene 3,2 millones.
6: Claro, ya te digo que va a llegar a 10.
10: Claro, vale.
22: Yosimar Díaz, Bosiña.
3: Diles a.
2: ¿Podemos ir ya?
3: Sí, le digo adiós a todos. Flaky, dile a todos los miembros de Sanedrín cómo va el Uruguay-Arabia. Flaky.
10: Sé fuerte.
4: Pues mira, parafraseando a Pulido, partido, puf, porque. Está siendo tostón, se agradece de hecho compartirlo con el Sanedrín. Llevamos 25 minutos de partido, un remate de cada equipo, el de Maxi Araújo en el minuto 5, lo de el portero, y uno de Aldausari por parte de Arabia, que se marchó muy desviado. 25 de partido puff, empate a cero entre Arabia y Uruguay.
3: Qué bien le ha venido, y cómo le gusta a Romero las pausas de hidratación que se han inventado los americanos para que sean pausas de publicidad. Esas pausas de hidratación que ya han venido a más de uno.
10: Pero...
2: es otro
3: para
2: debate.
3: Para el clean caja, sí.
2: Claro, pero cámbialo, no lo llames pausa de hidratación.
3: No, si pausa de publicidad.
2: 21 grados, sí, claro, sí. Pon, oye, el fútbol a partir de ahora ya no son 45 consecutivos, primera parte, descanso, segunda parte. Manu, metemos una pausa, Manu, para trincar y trincamos.
3: Acaba el primer cuarto. Sí. Acaba el primer cuarto, correcto, dime, y tú.
14: Perdona, que entre. Lo he estado hablando con Flaky y a mí no se me había ocurrido esta mañana y tienes razón, Flaky. Esto está reglamentado. Es que no lo pueden poner en la Liga. Es que lo pueden poner en un Barça-Madrid.
1: Yo creo que es lamentable.
14: Beneficia
1: a los equipos que defienden. Porque cuando tú estás atacando a un ritmo y vas empate a cero y el equipo se está defendiendo y le permiten al equipo tres o cuatro o cinco minutos de descanso, estás beneficiando al equipo que defiende.
3: Y que cuando tú montas una pausa de hidratación a 32 grados o 40 o 35, pues dices,
14: hoy
3: pues
14: en
3: pausa de hidratación. Pero hoy con 22 grados,
14: a 22.
3: El estadio techado, cerrado, que hacía casi hasta más fresco que otra cosa.
15: Sí,
3: ¿pausa de qué? ¿Pausa de qué? Bueno, ¿de hidratación si
15: es que
3: para quién?
15: Solo hay que verlo aquí, luego cuando vas a por los bares de... En Estados Unidos es la pausa como el deporte americano para meter publicidad.
3: Claro, totalmente.
2: Ni más ni menos. Que le llaman de otra manera.
15: Pero que toquen eso. Y yo, en su mundial en Estados Unidos, el deporte americano para que la gente se enganche, lo puedo comprar. Esto para mí sería inadmisible.
3: Imagínate en la liga.
14: Veremos.
3: Buen viaje, Romero, Raez y Miana. Hasta Chatanú. Un abrazo.
2: Hasta luego.
3: Adiós al resto. A los de Dallas, Garrido. Hasta luego, Talavera. Adiós a. ¿Quién más? A Pulido, a Marcos López y a Gallego. Hasta luego a todos.
1: Abrazo.
3: Adiós a todos. Se queda Iturralde, pendientes de ese Uruguay-Arabia Saudí, que va por qué minuto, Flaky.
4: Pues mira, se ha reanudado justo ahora el partido. Estamos en el 27 y medio. Se mantiene, como digo, este Arabia Saudí 0, Uruguay 0.
3: ¿Está siendo tan puff, Bruno?
12: Sí, bocata de tuercas, de tornillos, la verdad es que están llegando
3: poquísimo. De mascar cerillas, que diría Marquinhos, ¿no?
12: Partido puff, totalmente. La verdad es que no están dando el mejor espectáculo. Esperábamos un poquito más, sobre todo de la Uruguay de Bielsa. A Arabia Saudí tampoco se le puede pedir demasiado más.
3: ¿Se está cerrando tanto Arabia como Cabo Verde con España o no? ¿Está siendo un poco más abierto?
12: No tantísimo. Está el bloque un poquito más, 10 metros más adelante, pero bastante ordenado el 4-4-2. Luego tienen jugadores con calidad. Tienen futbolistas como Mohamed Kano, Al-Dawsari, que lo citaba antes Flaky, el capitán que juega en la izquierda, más allá de que sea un equipo que quiere defender y que tiene claro que le va a tocar a remangarse, luego cuando tiene la pelota tiene criterio.
3: Bueno, pues nada, ahí seguimos pendientes. Por cierto, Santiago Valle, decías 50 y cuántos mil aficionados, ¿se ha llenado al final en Miami?
16: No está lleno, no está ni lleno, mucho menos. Hay bastantes huecos libres, pero para lo que parecía 10 minutos antes del arranque del partido, al final tiene buen aspecto. Yo creo que estamos por encima de los 50.000. Al descanso tendremos la cifra oficial. Sobre todo gente de Uruguay en las gras son los que hacen más ruido. Por cierto, aquí se agradece la pausa de hidratación. 32 grados, una humedad tremenda en Florida. Y ha aprovechado Marcelo Bielsa para echar una mini bronquita en esta pausa de hidratación.
3: Camino de la media hora de partido en directo en el otro partido uruguayo. De España sin goles, Arabia Saudí 0, Uruguay 0, Javi Blanco.
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3: La que ha tenido Uruguay, Flaky.
4: Sí, la primera gorda del partido en el pase centrado al segundo palo, el remate entrando en el punto de penalti, buena intervención del guardameta para evitar el que hubiera sido el primer gol del partido en el remate de Viñas. Lo desbarató el portero, aunque el árbitro señaló una falta previa, con lo cual Manu no hubiera valido.
3: Ahora nos vamos al Sanedrín con los futbolistas para hablar de la selección y para hablar de Cucurella, a ver qué les parece a Álvaro Benito y a Rafa Alcorta el nuevo fichaje del Madrid. Pausa y al Sanedrín de futbolistas.
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3: Pendientes de ese Uruguay 0, Arabia Saudí 0. Aprovechamos antes de ir con Kiko, Álvaro, Rafa, Raúl y José Mari para conocer la última hora del Francia-Senegal, que mañana juegan a las 9 de la noche. El debut de los subcampeones del mundo, que perdieron contra Argentina a la final. En el 18 lo ganaron y mañana se estrenan contra Senegal. José David Palacio en Nueva Jersey. Hola, muy buenas.
21: Hola, ¿qué tal? Muy buenas, Manu. Sí, y con los senegaleses con ganas de dar la campanada como en 2002. Acuérdate que esa vez llegaban como campeones del mundo y en el primer partido de Corea y Japón les dieron pal pelo los senegaleses, los africanos, que todavía recuerdan y se lo han recordado varias veces a Didier Deschamps en la rueda de prensa, pero dice que no tiene nada que ver con ese partido. Deschamps, que por cierto, había dicho y hablado antes de que jugara España, que la favorita número uno era España. Que no le preguntáramos los periodistas españoles, ya. Que los franceses tenían que preguntarle a Luis de la Fuente, más porque el favorito número uno era España. Y luego, Manu, la rueda de prensa ha venido también condicionada cuando ha anunciado la Federación Francesa a las 8:45 de la mañana, ahora aquí en Estados Unidos, en Nueva York, quién salía a hablar en rueda de prensa. Lo habitual en los grandes torneos es que siempre hable el capitán, sí, con el, sí, entrenador Didier Deschamps. Pues no ha hablado Kylian Mbappé y ha hablado N'Golo Kanté. Le ha preguntado un compañero del equipo a Deschamps y ha sido la respuesta más cortante, con la cara más seca, de Didier Deschamps en la rueda de prensa. Escúchale.
29: Todo lo que dice Kylian, yo le hablo mucho. Evidentemente que Kylian tiene una renombre mundial.
21: Dice que no habla y no quiere escuchar todo lo que dicen de Kylian, que tiene una fama mundial en Estados Unidos y en todos lados, pero que el objetivo de Deschamps es proteger a sus jugadores. Tienen una hora de trayecto desde el hotel, otra hora hasta el entrenamiento, otra hora hasta el estadio, y que protege a todos, pero que ha sacado a Kanté porque ha sido el que se ha despertado temprano, el que más ha madrugado, y que Kylian tiene más responsabilidad como capitán del equipo. La verdad es que ha llamado mucho la atención, sí, Manu, que desde que sea capitán Kylian Mbappé no sea el que sale siempre en la previa de los partidos a hablar. Y claro, esto es una de las cosas que siempre hablan la prensa francesa antes de los encuentros. Totalmente. Pero luego hemos visto entrenar a Mbappé, está bien, contento, feliz. Va a ser obviamente titular mañana con el brazalete de capitán y es una de las esperanzas que tiene Francia para levantar la segunda estrella con Didier Deschamps en su último mundial.
3: Que luego vendrá Zinedine Zidane. Mañana a las 9, hora peninsular, es Francia-Senegal, partido estrella del día. Hasta mañana, Palas, un abrazo.
21: Un abrazo, chao.
3: Y luego de madrugada, Argentina-Argelia, el debut de los campeones del mundo con Leo Messi. Lo van a hacer en Kansas City y ahí está Pedro Fullana. Hola, Pedro, ¿qué tal?
30: ¿Qué tal, Manu? Buenas noches. Ahora mismo aquí un sol radiante en una de las universidades cercanas, uno de los campos de entrenamiento extraordinarios que es la zona de Kansas, que es el campo base de Argentina. Va a entrenar el conjunto de Scaloni en exactamente 20 minutos. Vamos a ver desfilar por aquí ya a Julián Álvarez, plenamente recuperado de las molestias que arrastraba de final de temporada, a Leo Messi y el resto de sus compañeros para ese debut mañana aquí en Kansas. Una de las grandes favoritas, es la número uno del ranking FIFA y es la actual campeona. Y vamos a ver qué papel tiene Messi. Hoy tampoco ha hablado Messi con Argentina. Se especulaba si iba a hablar o no como gran referente en esta primera jornada. Habló hace 4 años en el último Mundial. No se ganó aquel partido, aunque la película terminó muy bien para ellos. Bueno, pues hoy han cambiado. No ha hablado Messi, que era lo lógico y lo que tocaba también en un día como el de hoy. Lo ha hecho Otamendi, pero sobre todo ha hablado Scaloni. Y, por supuesto, el nombre propio ha sido el de Leo Messi. Más o menos importante esta temporada y en este Mundial. Scaloni lo tiene muy claro.
1: Bueno, yo creo que ya lo dije, lo de Leo. Creemos, no solo los argentinos, creemos que todo el mundo lo quiere ver adentro de una cancha. Quiere verlo jugar. Porque es lo que le genera a todo el mundo, no solo a los argentinos. Entonces, de mi parte, siempre será así. No veo nada negativo, sinceramente, que él esté dentro de la cancha. Y ha estado en diferentes condiciones, pero siempre ha estado. Y siempre para nosotros ha sido fundamental. Así que ahora lo será aún más. Y se lo ve bien.
30: Ha dicho Scaloni que, obviamente, nueva ilusión, nuevas ganas con este Mundial, que hace 4 años se quitaron un peso de encima de esa mochila de presión que se les suele meter a la selección argentina, y a partir de ahí empezó a ganar cuando antes no ganaba tanto. Y también ha tenido pues un momento para un recadito, una crítica, un palo a la FIFA, porque aquí en Kansas la sala de prensa es exterior, bajo una carpa, sí. Hace muchísimo calor, y cuando le estaban diciendo que esto es un gran evento internacional, cultural, que va más allá del deporte, pues no estaba tan de acuerdo Scaloni.
2: Yo me niego a pensar que esto es solo un campeonato de fútbol. La FIFA organiza el mayor evento futbolístico, artístico, cultural, crisol de razas, credos religiosos.
1: En una carpa.
2: Sí.
1: Muerto de calor.
30: Muerto de calor porque estamos a 36 grados, han quitado el aire acondicionado porque se colaba por los micros y no se escuchaba prácticamente a los protagonistas. Sí. Y bueno, mira, las críticas han hecho Manu, que por ejemplo ya haya traducción en español y se pueda preguntar,
3: sí, eso es,
30: en todas las ruedas de prensa que quedan del Mundial.
3: Que vaya chorrada, que no sé a quién se le había ocurrido lo de no poder preguntar en español. Bueno, en fin, sin comentarios. Mañana ese partido será a las 3 de la madrugada, madrugada del martes al miércoles, el debut de Argentina contra Argelia. Mañana te oímos. Hasta mañana, Pedro.
30: Un abrazo,
3: chao, hasta luego. Hoy, mañana, para no perdérselo, ¿eh? Francia-Senegal a las 9, Argentina-Argelia a las 3. Y decíamos antes, la que ha tenido Uruguay, la que acaba de tener Arabia. Flaky.
4: Clarísima, la salida de un córner, el rechazo le cae al central Alhambri, le pega con todo y Muslera, que hoy 16 de junio cumple 40 años, pone una mano prodigiosa para evitar el primer gol del conjunto árabe. Se está viniendo arriba Arabia Saudí, la tuvo Alhambri. ¿Para dónde Muslera para evitar el gol? Se mantiene en el 38 de partido, el Arabia Saudí 0, Uruguay 0.
3: No es el único portero de 40 años, el de Cabo Verde, Bruno Bociña.
6: Sí, sí, estamos viendo un Mundial con porteros veteranos. Ayer, por ejemplo, veíamos en Ecuador a Galíndez, 39 años.
3: Noyer,
6: evidentemente. Es muy de selecciones, que los porteros se acogen a esa posibilidad de ser titular durante muchos años y se quedan esa plaza. Es un buen portero Muslera, ¿eh?
3: Seguro que estaban viendo el Uruguay y Arabia Saudí nuestros futbolistas, así que tiempo de Sanedrín. Ya han estado comentando el partido de España en Carrusel. Hola, Kiko Narváez, muy buenas.
7: Buenas noches, Carreño.
3: Y saludos cordiales. Hola, Álvaro Benito, ¿qué tal?
8: ¿Qué tal? Buenas noches, chicos.
3: Está por ahí Rafa Alcorta. Hola, Rafa.
9: Hola, buenas noches.
3: Está también Raúl Ruiz. ¿Qué tal, Raúl?
10: Buenas noches.
3: Y José Mari Vaquero. Hola, José Mari.
12: Gabón.
3: Gabón. Pues, bueno, ahora os pregunto por España. ¿Estáis viendo el Arabia-Uruguay o hay que desconectar un poquito? ¿O cómo estáis ahí? Sí, ¿no? Como profesionales, sí, ¿no? Muy bien, muy bien.
9: Vaya paradón de Muslera con 40 años.
3: Joder, ya te digo, vaya parada, ya hecho, sí. ¿O estás viendo pádel, Kiko, un poquito para limpiar?
7: No, estoy
3: poco,
7: viendo, ¿no?, el partido en el iPad de...
9: Ahí sale Bayo.
3: Muy bien. Joder, ya te digo, ahí está.
4: Está Forlán también.
3: Sí, ahí está el palco. Me enfocaban ahora en la retransmisión en Dazón, el palco de este estadio, donde quedan 5 minutos para llegar al descanso en Miami. Con ese empate a 0, ahora está apretando Arabia. Otro córner para los saudíes.
4: Mira, con remate, otra vez Muslera, el rechace, gol de Arabia. Gol de Alhambri, del que había puesto a prueba ya Muslera en la acción anterior. De nuevo a la salida de un córner, el primer remate, no logra embolsarlo Muslera, queda suelto en el área pequeña y el central Alhambri la empuja al fondo de la red. Este grupo H es el grupo de las sorpresas. Empató España ante Cabo Verde. De momento salta también la sorpresa en Miami. Se adelanta Arabia Saudí ante la Uruguay de Marcelo Bielsa. 41 de partido. Marca Alhambri, marca Arabia Saudí. Arabia 1, Uruguay 0.
3: Es que ha llegado Uruguay, pero ahora estaba Arabia. área buscándolo. Y fíjate que ha hecho un parador antes Muslera. Ahora la ha despejado, pero ha quedado el balón suelto Bruno y lo ha aprovechado bien Arabia para poner el primero.
6: Sí, no es el mejor despeje de Muslera, ni mucho menos, que venía de hacer un paradón en la acción anterior. No está demasiado segura la selección uruguaya en acciones de área. La verdad es que está dejando que le meta miedo, el miedo en el cuerpo, la selección de Arabia Saudí. Y está muy bien este futbolista, Lamri, que en acciones de área está siempre muy, muy vivo para marcar el primero.
3: Pues nada, el primer gol del partido que llega de Lamri, jugador del Al-Nassr, ¿no? Compañero de Cristiano.
6: Sí, eso es. Sí, sí.
3: Pues nada, así que se iba a jugar Bruno, España y Uruguay en el último partido de la primera plaza al grupo, ¿no?
6: Bueno, yo optaba por el reset, yo optaba por el empate y que a partir de la segunda jornada volviéramos a empezar todos, pero bueno, a ver que, cómo acaba el partido y si reacciona Uruguay.
3: Podríamos empezar el Mundial de nuevo porque Cabo Verde ha empatado con España y Arabia le está ganando a Uruguay en la primera jornada del grupo. Álvaro, Kiko, Raúl y compañía.
9: El primer partido, qué duro es.
3: En todos los sitios,
9: qué duro es el primer partido de un Mundial.
3: Jugar.
8: Esto menos sorpresa, mucho menos sorpresa que lo nuestro, porque Arabia está,
3: hombre, está más cerca, bien, Arabia está más cerca.
8: Está compitiendo bien los últimos mundiales, compitiendo muy bien, ¿no?
3: Ganó Argentina en el primer partido del último mundial.
8: Por eso es un equipo duro.
3: O sea, Arabia es mejor que Cabo Verde y Uruguay es peor que España, están más cerca los dos, pero aún así, bueno, no deja de ser ahí también un resultado menos sorprendente, bueno. Pero joder, poner el grupo patas arriba.
8: Lo nuestro ha sido muy sorprendente, la
3: verdad. Sí, ha sido un petardazo, ¿no?
8: Nos hemos quedado un poco chof porque no esperábamos ninguno, porque además, a ver, hemos tenido alguna para poder haber ganado el partido, sin duda, pero no ha sido un accidente, no ha sido esto que has generado 20 situaciones y has generado el juego que puede generar nuestra selección y has tenido falta de acierto. Yo creo que el equipo ha estado muy por debajo de lo que venía ofreciendo últimamente, sin duda.
3: Ya han pasado unas horitas desde que ha terminado el partido y no sé qué os ha quedado sobre todo en la cabeza, en la retina de lo que hemos visto hoy.
10: Dale, José Mari, vaquero. No, yo creo que, mira, es fácil criticar, por ejemplo, se está hablando ahora, pues la alineación mal hecha. Bueno, oye, se ha hecho una alineación con una idea y a partir de ahí pasan cosas, porque cada partido es diferente, el contrario también juega y cada día es un poco diferente. Yo creo, sí que es verdad, tengo la sensación que, no sé, Luis hoy ha estado un poco, me ha dejado un poco groggy también en la lectura del partido, en el concepto de los cambios, en la posición de por ejemplo, de Pedri, muy adelantada, de Fabián. Es decir, hoy lo que más a mí me hace reflexionar de cara al futuro es qué es lo que el seleccionador va a pensar de cómo ha iniciado el partido. Perfecto, yo esto, cuando haces una alineación, después no sale bien, es fácil criticar, pero sí después cómo ha movido su cabeza y la lectura de partido y los cambios y los momentos de los cambios.
3: Sí, lo pasa en eso de Pedri, que también os he oído en Carrusel y que lo decía Álvaro y lo comentabais todo, ¿no?, durante el partido. Es que Luis de la Fuente siempre lo ha hecho así,
12: sí,
3: ¿no?
12: Siempre.
3: Él siempre ha puesto Rodri, Fabián y Pedri por delante. Que no digo que sea lo mejor, porque me acuerdo que ese debate ya lo teníamos en meses anteriores, ¿no? Si Rodri rinde más, un poquito más cerca o un poquito más atrás, como en el Barça. Pero con Luis de la Fuente, yo creo que siempre ha sido Pedri por delante del doble pivote, ¿no?
12: A mí me ha sorprendido más que siendo un seleccionador que...
3: Lo que no sé si toca cambiar ahora, si toca ponerle un poquito más atrás.
12: Bueno, seguramente, pero yo creo que más lo que me ha sorprendido es los extremos. O sea, quiero decir, hemos jugado siempre con extremos y hoy, casi siempre, se ha metido a Gavi por la izquierda. Eso sí que me ha sorprendido, teniendo a Jeremy Pino. Tú has llevado a cuatro extremos, tres los tienes tocados y uno sano, que en este caso era Jeremy Pino. Y no poner a Jeremy Pino sí que me ha sorprendido. Me ha sorprendido bastante, eso sí.
3: Bueno, de todas maneras, el contexto de partido, Manu, a lo mejor contra... Bueno, Arabia está con un bloque medio y no se está metiendo ni mucho menos atrás. Pero cuando ve a un equipo que tiene a los 11 en el borde del área, claro, cómo va a jugar Pedri cerca de la base cuando está los centrales a 15 metros del área, ¿no? Que también es difícil saber. A mí me gusta mucho más cuando está más cerca de Rodri y viene, como dice muchas veces, bonito a la base. Pero es que hoy el contexto de partido es que estaban todos mito atrás. Y de cara a lo que es el futuro, a mí la inquietud que todavía tengo es la que tenía antes de lo que es el comienzo del Mundial, ¿no? Y es que recuperar a gente. Yeah. El tema de Merino, ¿cómo están físicamente de Fabián, algunos, de Rodri, de Lamín, de Nico, que son jugadores que son diferenciales.
14: No,
3: que
14: la columna vertebral, vamos.
8: Sí. Hombre, eso está claro que... Sí, José Mari, dale.
10: No, que decía que por eso que... Mira, yo sinceramente, La primera alineación, es decir, el equipo titular, yo no lo puedo discutir nunca, porque el seleccionador, con el cuerpo técnico, ha hecho un equipo y ya está. Luego decimos, si ha ganado, perfecto, si no ha ganado, no está perfecto, vale. Pero a partir de ese momento es donde la situación de la lectura es donde realmente yo tengo más, más dudas de que da la sensación como que es más de méritos y confianza de dónde se viene que realmente dónde se está ahora, ¿me entiendes? Es decir, yo creo que algunos jugadores pues vienen de lesiones y, ojo, que igual no llegan al nivel y, ojo.
3: Claro, la duda es cuántos de los que venían están al 100%. Álvaro, ibas a decir.
8: Para mí se han juntado varias cosas. Yo creo que primero que todos, jugadores, cuerpo técnico y nosotros y cualquiera, pensábamos que sacando a quien sacáramos hoy vamos a ganar. De cualquier forma, jugando mal, jugando bien, jugando regular, con Gaby de extremo o con quien Baena de extremo, da igual. O sea, que al final el partido iba a caer de cualquier manera, ¿no? Yo creo que ha sido el punto número uno, porque España no ha salido con el colmillo afilado, como decir, esto es el Mundial ya, esto es el primer partido del Mundial, vamos a por ellos. Es mi sensación, por lo menos lo que hemos visto en la primera parte, de no se ha visto esa España de decir, venga, vamos a arrollar y luego ya veremos. Y luego he escuchado que estaban preparando, que por el míster, que sabían que iban a enfrentar un bloque bajo. A partir de aquí, cuando enfrentas un bloque bajo, necesitas unos primeros pases rápidos entre centrales, medio centros, para generarle buenas situaciones a los de fuera. Claro. Luego los de fuera tienen que ser muy agresivos por fuera, ya sea en el uno contra uno o cortando el lateral, por fuera, por dentro, cortando los interiores, por dentro. Luego, si no te sale esto, pues centro lateral, siendo agresivo, metiendo mucha gente al área, llegando los jugadores de segunda línea, balones en diagonal, que se ha hecho alguno con Cucurella, ser mucho más agresivo en las situaciones de juego que necesitas para vencer a un bloque bajo. Claro. Todas estas situaciones no se han dado en todo el partido. A mí es lo que me preocupa.
3: Sí. Es que para empezar, hemos salido con un extremo solo, porque Gaby no es un extremo, y como que esa banda izquierda era de Cucurella y la derecha de Ferran, pero se ha abierto poco el campo, ¿no? Álvaro, ¿no?
9: Manu. Sí, Manu, yo creo de verdad que, mira, los primeros partidos son siempre complicados. Lo estaba diciendo ahora con el Uruguay, Arabia Saudí. Es verdad que la diferencia de equipo. Mira, yo no he podido hacer el partido en la radio porque tenía una pequeña intervención. Y bueno, y venía en el coche escuchando los primeros minutos.
3: Sí, sí.
9: Los primeros 10 minutos estaba todo el mundo ya nervioso en la radio. No puede ser, no metemos gol, ¿esto qué es?
3: Posesiones largas,
9: no sé. Qué Cabo Verde. Y claro, yo estaba pensando, digo, fíjate tú, si tenemos nosotros los nervios, los jugadores en el campo tienen también esa percepción de decir, bueno, seguramente en el primer cuarto ahora metemos el primero y ganamos 5-0. Pero no ha sido así. Y luego podemos entrar en cuestiones tácticas, que evidentemente cuando juegas contra un bloque bajo sin extremos, pues hombre, o los laterales se hinchan a meter balones en profundidad y meter balones al área, como decía Álvaro, pero para eso tienes que tener rematadores. Y precisamente tienes, podrías haber, igual Luis podía haber sacado a Borja Iglesias de delantero centro.
10: Yo lo echan falta.
9: Y exactamente, igual podía haber jugado Merino antes y haber metido más balones. O sea, tácticamente puedes mirar muchas cosas, pero ya ha sido un accidente.
3: Claro, eso.
10: Pero
3: eso
10: mira, tenemos, Rafa,
3: dame un segundo que termina la primera parte en Miami, Flaky.
4: Sí, con ese marcador sorprendente, con el gol de Alhambri en el minuto 41, lo ha intentado Uruguay en los últimos compases, un rematito de Fede Valverde que atajó sin problemas el portero, pero en Miami salta la sorpresa en este grupo H, el grupo de España, ahora mismo, a esta hora de la noche, ¿quién nos lo va a decir? Con este 1-0, Arabia Saudí sería la líder del grupo.
3: ¿Te parece justo el 0-1 al descanso, Bruno?
6: Bueno, ha tenido ocasiones también Uruguay seguramente para marcar un golito con las es partido de empate. Me parece que no ha habido paradas de los dos porteros y lo más justo seguramente sería un empate
3: a uno, porque ha tenido ocasiones claras Uruguay, también ha tenido Arabia la ha aprovechado con ese fallo en el despeje de Muslera. Sí, hombre, total. Santi Ovalle, no sé si hay más uruguayos o más saudíes en la grada.
0: Muchos más uruguayos que saudíes, aunque están bien organizados los saudíes. Habrá unos 1,000 y están en la parte baja del campo con banderas. Están haciendo ruido, imagen curiosa ahora. Están besando el suelo la mayoría de futbolistas de Arabia Saudí, dando gracias por esta primera parte. Los dos porteros de Uruguay, por otro lado, se han ido hacia Muslera. a chocar de manos con él, a animarle después de ese rechazo. Ha dejado la pelota muerta en la frontal de la pequeña para que marcara al Amri, que ha sido el hombre más felicitado por sus compañeros. Ya están todos en vestuarios con este descanso, este resultado de 1-0, sorpresa en el Hard Rock Stadium.
3: Hay mensaje de Lamine Yamal en Instagram que dice, Álvaro Benito,
5: y esperanzador, ojo a lo que dice: primer partido del Mundial y sumamos un punto. Sabemos que esto es una competición larga y que el objetivo aún está lejos. Seguiremos trabajando y saldrá todo como lo deseamos. No dudéis. Quiero dar las gracias a Dios por permitirme volver a jugar después de la lesión y también a mi familia por estar siempre a mi lado, apoyándome y acompañándome en cada paso de este camino.
3: Mensaje.
5: Pero sobre todo, subrayo lo de, saldrá todo como lo deseamos.
3: Mensaje de Lamine justo después del empate a cero. Pausa y seguimos con el Sanedrín de futbolistas.
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0: Es el nombre del programa, ¿no? 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
3: Para el dolor de garganta, para la afonía, nada de caramelos de eucaliptus, nah, ¿eh? Nah, a lo grande, lo que hago yo es agarrar un árbol de eucaliptus, le quito las hojas para el koala y ya me quedo con el tronco. Tomar la infusión también puede ser rico. Todo en este mundo es infusionable. Yo,
4: todo, por ejemplo, se puede infusionar.
3: Yo me tomo antes de entrar aquí en la red una infusión de cordero con patatas panadera, pero de verdad. Y luego también, pues oye, bastante apropia cuando estás afónico, pues hablar lo mínimo posible, ¿no? Mira, por ejemplo, aquí en el Valle nos comunicamos, tenemos un lenguaje propio que es el achalari. Es como un lenguaje el abanico, pero con hachas, ¿no? Muy gestual. Con poco movimiento con el hacha puedes decir un montón de cosas.
4: Se dice mucho con un hacha.
3: Por ejemplo, mira, hoy yo tenía que llevar el coche al mecánico, lo he dejado allí. Ajá. Cuando lo he ido a buscar, el mecánico ya me dice, cambio de aceite, filtros y pastillas de frenos, 1.200 euros.
4: Jolín,
3: en vez de comenzar ahí una conversación que se podía extender, ser desagradable, simplemente sin aspavientos, mirando al mecánico a los ojos, desenfundas el hacha.
4: Poco a poco, ¿no?
3: Sutilmente, pero que sea evidente. Oye, pues ya me ha rebajado la factura un montón. De verdad.
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1: Ha debutado España en el Mundial con el empate a cero ante Cabo Verde, debutante en una Copa del Mundo. Y está perdiendo Uruguay al descanso 0-1 contra Arabia Saudí. Así está el grupo de España después de el primer partido de la selección y medio partido de Uruguay. Es Arabia Saudí. Además, mañana ya nos ha contado Fullana que debuta Argentina contra Argelia a las 3 de la madrugada. Y nos ha contado la última hora del Francia-Senegal, José David Palacio, que se juega a las 9 de la noche. Vaya dos partidazos mañana. Pero ha habido más partidos. Iñigo Martínez en el IBC. Hola, muy buenas.
2: Hola, muy buenas. Dos partidos más para esa jornada de mañana. Juega la selección de Irak contra Nueva Zelanda y cerrará esa jornada el partido
1: ¿de Irak
2: entre Austria
1: o de Irán?
2: Y Jordania.
1: ¿Irak o Irán?
2: Irán juega esta noche, a partir de las 3 de la madrugada.
1: Contra Nueva Zelanda, ¿no?
2: Contra Nueva Zelanda, correcto,
1: eso es,
2: sí.
1: Eso es. Irán-Nueva Zelanda.
2: No van a estar solos, además, los iraníes. Es un partido de los más esperados, Manu, por todo lo que ha acontecido entre Irán y Estados Unidos, porque se estima que en California viven alrededor de 60.000 iraníes y muchos de ellos van a estar pues dando colorido a las gradas. Vamos a ver cómo se desarrolla ese partido. Repito que es uno de los más esperados por parte de toda la afición.

0: Eso es una noticia. Hay más noticias, si quieres te las cuento
1: rápidamente. Por favor, te oímos.
0: Y es que el Mundial ya se ha cobrado su primera víctima, el seleccionador de Túnez.
1: Es verdad, ya lo he
0: visto,
1: pero bueno, ¿cómo es posible?
0: Pues no, ya tienen experiencia esto. Bueno, se lo han culminado después
1: Suecia 5, Túnez 1 y despedido el seleccionador, pero bueno.
0: Sí, pero es que en el Mundial del 98, Túnez también perdió los dos primeros partidos y se lo cepillaron rápidamente. Y bueno, eso por un lado. Y luego dos noticias más que, bueno, tienen que ver con el fútbol, pero de aquella manera, ¿no? Sí. La primera tiene que ver con animales, con el pato Merlín, el pato este de Marras, que se ha convertido en una estrella mediática, y su dueña, una tal Carla, que está sacando bastante partido. el pato, como te digo, se llama Lucas. Merlín. Esta es la broma.
2: No hay una cabeza normal.
0: Esta es la...
1: Es la pata.
0: Lo está pasando por todos los platos de televisión. Y la segunda es una iniciativa muy chula de la FIFA. Claro,
1: pero ¿qué ha pasado con que no me he enterado?
0: No, que lo están llevando por todas las televisiones.
3: Así lo están lacando, lo están lacando.
0: Ah, vale. Lo están lacando.
1: Pobre pato.
0: De verdad, vale. De verdad que sí.
1: Vale.
0: La otra. Bueno, Iturralde está a punto de traer un pato esta mañana al IBC. Pero ha habido una amenaza bastante velada por parte de Laura y ha dicho, bueno, no lo vamos a llevar por si acaso.
1: Mejor que no.
0: Y la segunda es una iniciativa chula de la FIFA.
1: Sí.
0: ¿Cómo se pronuncian los nombres de los jugadores? No, pues a veces nos armamos un lío, incluso, bueno, pues hay gente que lo dice de una forma, de otra. Bueno, pues gracias a esta iniciativa de la FIFA se puede saber cómo se pronuncian los nombres. Y no es una milonga, porque son los propios jugadores los que salen diciendo cómo se pronuncia su nombre y su apellido. O sea que aquí es lo que dicen ellos, tiene que ir a misa. Luego los pronunciaremos los demás nos da la gana, pero bueno, por lo menos ellos...
1: Pues mira, es una buena iniciativa de la FIFA, que alguna buena tiene que tener de vez en cuando, en medio de tantas malas, tiene que tener alguna buena. Pues nada, y además se ha jugado hoy en el grupo G el Bélgica-Egipto, que ha terminado con empate a uno, Íñigo, ¿no? El mismo grupo de Irán-Nueva Zelanda, sí.
0: Correcto, ha sido un partido pues que ha tenido momentos más o menos brillantes, pero tampoco ha sido para tirar cohetes, empate a uno más.
1: ¿Te ha sorprendido ese empate a uno, Bruno? El Bélgica-1-Egipto.
2: Sí, para lo que estamos viendo en el Mundial ya, no ha estado mal el partido, ha tenido alternativas, se ha adelantado la selección de Egipto, hemos visto ese golazo de Ashour al principio, bueno, poco a poco la reacción de Bélgica ha ido siendo positiva, pero también me parece bastante justo el empate, porque a la contra ha generado bastante peligro la selección de Egipto, y ha debutado el chaval del Barça, Manu, el juvenil egipcio Abdelkarim, Hamza Abdelkarim,
1: que,
2: pues a ver, no ha tocado prácticamente la pelota el hombre, sí. pero demuestra al menos que tienen pues confianza en él, ¿no? Que confían en un chaval de tan solo 18 años. Llama bastante la atención que el cambio ha sido, se iba Salah del terreno de juego para que entrara Hamza Abdelkarim.
1: ¿Cómo se pronuncia? ¿Cómo se pronuncia?
2: Hamza Abdelkarim.
1: Ah, Marquinez, podríamos comprobar en la página de FIFA si se pronuncia como ha hecho.
0: Será al revés, pero bueno, se puede comprobar, ¿eh? Nos quedamos con este audio de Bruno y luego miramos cómo se dice de verdad.
1: Lo ha pronunciado perfecto, el talento, el joven talento del Barça. Pues nada, mañana pendiente de esa próxima jornada y ahora mismo en el descanso de ese partido en Miami. No sé si Santi Ovalle se prepara algún cambio en Uruguay o en Arabia para la segunda parte, que está a punto de empezar.
4: Nada de nada, está el campo completamente vacío, no hay nadie calentando ni por parte de Uruguay ni por parte de Saudi Arabia, por lo tanto no va a haber cambios a la reanudación.
1: Vale, hay mucho calor, decías, 30 y qué, 33, 32.
4: Madre mía,
1: sí,
4: y una humedad tremenda, empiezan a venir nubes negras a posarse encima del Hard Rock Stadium, de momento no veo rayos. Tengo aquí, mira, ahora baja las escaleras a Carlos Valderrama, lo hemos entrevistado antes.
1: Sí, te escuché antes. Sí.
4: Que me ha sorprendido que entre todos los jugadores del mundo que hay, ha dicho que su favorito es Pedri, y que no nos preocupemos,
1: Hombre,
4: el primer partido siempre se le da mal a España, pero que es una de las grandes favoritas.
1: Sí, señor. Qué toque de balón tenía Valderrama, Kiko, cómo tocaba la bola,
5: Bueno, tú lo sabes, ¿no? Que estuvo allí en primera persona, con Leonel también, que hubo una época allí que metían el culo cualquiera. Además, un cachondo, si lo ven alguna que otra entrevista.
1: Total, y el Pacho Maturana. Tocaba, y Michel lo sabe también bien, Michel también lo sabe. Como...
5: Ah, bueno, le tocó la Michelona, Rafa, ahí, con la guasa que tiene. Como aparte casi se puso de puntilla, ¿no? Y dice, no, sigue.
1: El amigo Valderrama. ¿Con cuántos años, Santi Ovalle, has dicho que tiene ya? ¿60 y qué? ¿60? ¿Valderrama?
4: Más. 60, sí. 60. Es un auténtico ídolo aquí, ¿eh? Se lo tiene que llevar seguridad porque cada vez que baja un escalón tiene decenas de personas intentando hacerse fotos con él.
1: Pues nada, mañana pendientes de ese debut de Argentina y de Francia y ahora pendientes de la segunda parte del Uruguay, Arabia Saudí, que está a punto de empezar. No sé si algo más de España, sobre todo, ahora os pregunto por lo de Cucurella, pero algo más que queréis comentar del partido de la selección, y sobre todo, si creéis que va a haber, si creéis que va a retocar mucho, poco, Luis de la Fuente el equipo después de lo que han dicho y de lo que hemos visto hoy.
5: Y un par mucho, de, ¿no? A lo mejor un par de cositas, ¿no?
4: Retoque, sí, sí, ¿no?
5: Como mucho. Sí.
1: Todos damos por hecho que Gavi no va a ser titular otra vez, pero...
3: Yo creo que no. Y creo que Pedro Porro también va a entrar. Esa es la sensación que tengo yo.
5: Es uno de los niños bonitos, ¿no? Cuenta algo.
3: Sí, sí.
5: Favorito.
3: Yo no sé.
5: Solo hablo con el Vice, le gusta mucho.
3: Yo creo que cuando... Y además, que porque si hay una virtud que tiene Pedro Porro es
5: las
3: el
5: pone,
3: golpeo.
5: El mejor las pone.
3: Claro, es el centro, ¿no? Y yo creo que hoy precisamente yo lo he echado de menos también. Pues no sé. Estar el equipo tan cerrado.
1: He leído, no sé cuántos minutos estuvo hoy Arzabal sin tocar el
5: 30,
1: balón. La primera
5: 30.
1: Parte, media hora, ¿no? Era media, iba a decir 30
5: minutos,
1: no sé,
5: media hora.
1: O sea, sin, récord, tocar, sin tocar un balón de récord, sí, sí. O sea,
3: y no, estaba en el campo, que no estaba en el vestuario.
1: No, no, estaba en el campo. O sea, media hora de la primera parte, media hora de partido y no había tocado ni una vez la pelota hoy Arzabal.
6: Yo, si me permite, aparte de un cambio, ¿no? Lo que te digo, yo creo que es un tema muy importante para mí de seleccionador. Vamos a ver cuál es la respuesta que da a muchas cosas. La podremos decir en los próximos días. Pero hay una cosa que me llama mucho la atención, es que todo el rato es como que la selección está como demostrando los jugadores, el seleccionador. No, nosotros tenemos crédito, no, nosotros tal, nosotros tenemos confianza, nosotros vamos a ganar, podemos ganar. Es decir, no hay que decir tantas cosas. Yo creo que hay que analizar las cosas, trabajar día a día. Hoy ha sido un día difícil, un día que hay que analizar muchas cosas y, por lo tanto, con humildad, afrontar los próximos 5 días con muchísima humildad. Para mí es mucho más importante que si juega uno o juega otro. Esto de la familia está muy bien, pero la familia ahí está para competir, y competir es ganar.
1: ¿Os preocupa alguno lo que habéis visto hoy de cara, o sea, os preocupa sobre todo el estado físico de los 5 o 6 que son columna vertebral de la selección? ¿Eso es lo que más os preocupa, más allá de que hoy ha sido un patinazo gordo contra Cabo Verde?
5: A mí es lo que más me preocupa. Y de cara a lo que el futuro, Manu, porque vamos, es top 3 del mundo, y con el tema de Lamine Yamal ya sabemos la personalidad que tiene, que es arrolladora, que no se va a encoger en ningún momento. Pero hoy ha salido esos 15 minutos y era como ese jugador de baloncesto que se tira triple de todos lados.
1: Sí.
5: Y tiene que estaba como sobreexcitado, que quería el chaval solucionarlo todo. Y hay veces que, fíjate, Cabo Verde de las primeras veces que se metían ya a 3 a echarle una mano, que eso al final termina desahogando a otros compañeros, empezar de nuevo y cambiarlo al otro lado. Y lo he visto al chaval como sobreexcitado de querer tener que ser, ¿sabes? Como la responsabilidad tienes que ser tú. Y ha habido veces que la toma de decisiones no ha estado bien, sobre todo yo creo que es por eso, fíjate.
3: Y aún así Kiko se ha lanzado un pase con el exterior a Olmo, que
1: sí, hombre, ha puesto un balón. Es que Lamine es un jugador diferencial, mundo, claro,
5: que
1: totalmente.
5: Que esté bien, nos va a echar un cable y se va a aprovechar la mayoría de los compañeros.
1: Lamine Yamal es un jugador diferencial, evidentemente. Lo que pasa es que no es lo mismo, decía yo antes con estos en el Sanedrín, que no es lo mismo entrar para jugar 20 minutitos e ir cogiendo el tono y el ritmo con el partido sentenciado, que cuando te dice el míster Lamine, te necesitamos, macho, porque esto tienes que sacarlo, porque si no, no. Y para eso ha entrado Lamine. Lamine ha entrado para intentar sacar el partido adelante, ¿no? No ha entrado para... Por eso también un poco Nico, lo que decías, ¿no? Kiko. Sí, sí, pero Nico ya ha entrado de otra forma, ¿no? Ya ha entrado ya para jugar ahí... Bueno,
3: sí, 4 minutos.
1: ¿No? Pero Lamine ha entrado para decir, Lamine, tienes que levantar esto, porque no había manera, ¿no?
3: Sí, sí, está claro. Si es que confiamos todos en él, pero es el estado de forma, lo decías tú ahora, ¿qué nos preocupa? Pues el estado de forma de los, digamos, los que marcan la diferencia, el propio Merino. A mí Merino también lo echo mucho de menos, un jugador que también es determinante en el área rival, y lo echo de menos. Pero bueno, es un tropiezo, es el primer partido, decía Rafa, que vosotros sabéis que es muy difícil, el primer partido siempre se te puede complicar, pero...
5: Después la dimensión que coge una fase final, Raulito, sea Eurocopa o Mundial, ¿verdad, Rafita?
3: Claro, Mari,
5: que en un partido yo jugué con Nigeria a mano y jugué, la verdad, que jugué mal. Pero es que ya era como que se me había olvidado
1: se
5: jugar al fútbol.
1: El mundo,
5: caía,
1: ¿no? Sí,
5: pero
1: sí.
5: Es que es lo que tiene. Son 50 millones de personas que están viendo solo exclusivamente. Y todos los periodistas, todo el mundo pendiente del partido de los jugadores.
1: Y llega un momento que dices, mejor ni me la pases, ¿no? Casi, ¿no?
3: Sí. Decir que siguen allí, la selección, que no han vuelto a España.
1: No, siguen allí. Empieza la segunda parte en Miami, Lluís Flaqué.
7: Sí, acaba de empezar la segunda parte y ha agitado Santi Ovalle el árbol Marcelo Bielsa en busca de soluciones. 2 cambios ha hecho Uruguay.
4: Matías Viñas sale del campo, entra Juan Sanabria y se carga Darwin Núñez, también abandona el terreno de juego y entra Agustín Canovio.
7: ¡Qué paradón del guardameta de Arabia! El remate Uruguay que sale en este arranque a por todas. El primer disparo a portería al centro desde el perfil derecho, el remate de cabeza cruzado en plancha. Buena intervención de Alouais. Parece que Uruguay, veremos a partir de ese doble cambio, evidentemente no le queda otra. Estamos mano en el primer minuto del segundo acto. Se mantiene, espera que llega otra vez Uruguay. Viene Fede Valverde, se va al suelo, se lleva el balón. Aparece el último defensor de Arabia para enviarla lateral. Minuto y medio de partido en el segundo acto. Arabia 1, Uruguay 0.
1: ¿Qué tal la primera parte de Valverde? ¿Cómo lo ha hecho, Bruno?
2: Bueno, la verdad es que no ha destacado demasiado. Ha jugado muy caído a banda derecha, que sorprendía con ese 4-4-2. Yo creo que Fede agradece, y más en esta selección, jugar más por dentro. Pero el cambio sí que va encaminado precisamente a eso. Quita dos delanteros, va a meter a Canovio en banda derecha, y eso permite a Fede pisar zonas interiores.
1: Bueno, ¿y Darwin Núñez qué tal?
2: Pues la verdad es que bastante desaparecido.
1: Bastante nada, ¿no? Ha tocado sí, casi menos que Oyarzábal, ¿no? Casi menos que Oyarzábal.
2: Eso es. Un año muy...
7: ha cambiado. O sea,
8: está mejor, Fede.
9: Sí. Vaya remate ha hecho ahora Fede Viñas, ¿eh? Vaya remate. Remate ha sido tremendo.
1: Ahí está. Ahí le enfocan ahora a Fede Viñas, jugador del Oviedo, que ha hecho una...
9: Vaya remate.
3: Es que es un muy buen jugador.
1: Temporada juegue, vamos. Fíjate.
3: Yo pensé que iba a salir del Oviedo, fíjate.
8: Bueno, muy fuerte.
1: Sí, sí. Buen remate de cabeza ahí con ese escorzo que hace tirándose en plancha. Bueno, sigue el 1-0 para Arabia Saudí. Y antes de deciros adiós, ¿qué os ha parecido lo de Cucurella? Sobre todo Álvaro y Rafa Alcorta. Rafa como defensa, el fichaje de Cucurella por 6 temporadas con el Madrid.
8: Yo creo que es una sorpresa, pero creo que los fichajes se tienen que hacer así, ¿no? Que no se entere nadie hasta el final. Eso sería para mí lo ideal, y creo que es un muy buen fichaje. Me da la sensación que es una especie de Carvajal, pero zurdo, y por su manera de ser, igual... no tan parecido en el juego, pero sí por su manera de ser, su manera de encarar los partidos. Me parece que es un buen fichaje del Madrid.
1: Ahora, para ser titular, y vamos a ver qué pasa en ese lateral izquierdo, que está también Mendy, que sigue Fran García y que bueno, sigue Carreras, sí, al que ficharon el año pasado. Claro, ahí tiene que salir alguien.
9: Obviamente la gente tiene que salir gente. Claro. Bueno, fichas un valor seguro, ¿no? De
1: exacto.
9: Cuanto a competitividad inmediata, habituado al alto nivel y... Y yo creo que es lo que está buscando el Real Madrid con los fichajes, ¿no? Claro. Rendimiento inmediato, sí. Y urgencia de ganar este año. Y bueno, a mí me gusta, es un chico muy competitivo, sí. Completo y... Bueno,
3: Álvaro, pues, es que fichaje. Ha fichado 4 laterales, ¿eh? En estos dos últimos años.
8: No, y se ha gastado este año
3: Carreras,
8: 50 Cucurella,
3: Dumfries y Trent.
1: Sí, sí. Ahora parece, no, sí, porque Dumfries también hay para jugar en la derecha, ¿no? Dumfries en la derecha, claro. Y a priori parece que Dumfries en la derecha sería el titular y Cucurella en la izquierda, ¿no?
3: Bueno. Claro, por eso, que ha fichado 4 laterales.
9: Esa es la idea, supongo, ¿no?
1: Sí, esa es la idea. Y luego vamos a ver, con Ate, Rüdiger, Militao, Hausen...
8: Bernardo Silva, que así sí. Está también...
1: No, Bernardo, por supuesto.
5: Yo creo que está... No lo quita. Tenemos que hacer los fichajes que no se entere nadie, hombre.
1: Sí, sí.
8: Te he dicho yo, Kiko,
9: Bernardo,
8: que
9: Bernardo estaría muy bien, ¿eh? Bernardo es, Bernardo, es una pieza que falta.
8: Pelotero. Sí.
6: No,
8: sí.
6: Cucurella, la verdad que lo conozco muy bien, porque estaba en la fase donde yo estaba como director deportivo del Barça B, por diferentes situaciones, jugadores que había antes, Miranda, muchos que venían de camino. Y pasan cosas, y la verdad que yo me alegro muchísimo por la progresión que ha tenido. Ahora, ojo que baratito tampoco es.
1: No, baratito no ha sido.
6: Que es un lateral, con todo el respeto a todas las posiciones del campo. Es lateral y también hay que tenerlo en consideración. Dicho eso, me alegro muchísimo por él, porque creo que ha tenido una carrera de menos a más espectacular.
1: Sí, sí, totalmente. ¡Ojo! ¡Cuidado Uruguay!
7: Sí, el remate otra vez de Fede Viñas a la salida en córner. Todo pasa por el delantero del Oviedo en este arranque del segundo tiempo. Antes lo desbarató el portero, ahora la salida en córner. Cómo saltó en el segundo palo, cómo ganó posición, giró bien cuello. Se le marchó ligeramente desviado a la derecha de la portería de Arabia. Busca el empate Uruguay.
1: Pedía córner, pero ha dado...
2: Yo creo que era córner.
7: Sí,
2: vale.
7: Sí, lo era.
1: Sí, lo era, ¿no? ¿Y tú?
10: Sí, era, claro.
1: A ver, ahí estamos viendo la repetición, el remate. Y le pegan la coronilla ahí al jugador, casi marca, ¿eh? Casi logra el gol del empate Fede Viñas. Pues nada, chavales, que mañana más. Y que nada, que es el primer partido, que nos quedan 7 todavía, ¿eh? 7 le queda a España.
3: Ojalá.
5: De la mañana estoy preparado yo para ver Irán-Nueva Zelanda.
1: Te mando un mensajito.
3: Sí, tiene un
5: Marquine, que me mande la traducción.
6: ¿Cuál es el de luego? ¿Irán?
1: Irán-Nueva Zelanda.
5: Bueno, Irán, pero Nueva Zelanda.
2: Si te duermes, te paso un resumen yo, un audio, no te preocupes.
10: Vale, como, vale, están vale. Las como están las cosas, el dirán Nueva Zelanda que lo narre hora 25 mejor.
1: Sí, por ejemplo, si amanece nos vamos luego también. En fin, abrazo a todos, chavales, un abrazo.
11: Chavales,
1: adiós,
11: chavales,
1: adiós,
11: chavales,
1: Kiko, chavales, Álvaro, chao, José María, hasta luego. Seguimos con Flaky, con Bruno, con Santiago Valle en Miami, con Iturralde González. Vamos a ver qué pasa en esta segunda parte. Desde Arabia 1, Uruguay 0.
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1: Me voy con Calderón y ya nos vamos a centrar en la segunda parte hasta el final, hasta que empiece el faro. Ya sabéis que hoy el Larguero va hasta las 2 y luego vendrá Mara Torres y su equipo para hacer el faro de 2-3, hasta que empiece luego el Irán-Nueva Zelanda. Pero en esta segunda parte, en este inicio, Flaky solo ve una portería, la de Arabia, ¿eh?
7: Eso es otra cosa. Nada que ver con la primera parte. Ya ha tocado arrebato la selección de Marcelo Bielsa. Los cambios le han dado efecto. Están cerrando a la selección de Arabia, rematando. Viñas participando en todos los remates. De momento sin encontrar gol, pero nada que ver con el primer tiempo. Aprieta Uruguay buscando el empate. De momento, 9 de la segunda. Se mantiene. Mira otra vez otra llegada de Uruguay por banda izquierda al centro, buscando a Canovio. No llega el remate por poco, pero Uruguay aprieta buscando el empate. De momento, 1-0. Sigue ganando Arabia.
1: No sé si ha sido que ha dado un paso atrás Arabia con el 1-0 o que Uruguay lo ha metido en su propia área. Bruno.
2: Sí, bueno, los cambios yo creo que le están surtiendo efecto. Está atacando con mucho más sentido, las dos bandas bien pobladas ahora mismo, y sobre todo que le está metiendo una marchita más. Antes la posesión de Uruguay era muy lenta, movían el balón muy, muy despacio, y ahora están con otra marcha. Le ha pasado un poco como a España, que también ha salido bastante mejor en el inicio de la segunda parte.
1: Lo ven mejor los aficionados uruguayos, al menos más cerca del empate, que recordamos, sigue perdiendo Uruguay 1-0, Santiago Valle.
4: Animan los aficionados uruguayos, también a los que están calentados, son Santibueno, Zarazar, De la Cruz, Aguirre y Brian. Va a intentar mover también el banquillo Bielsa. Recordemos, está Josema Jiménez en el banquillo, sí. No calienta, el central del Atlético, y está lesionado, no forma parte del grupo, Ronald Araujo, el central del Barça.
1: Dale, Flaky.
7: Pues balón para Uruguay, buscando por banda derecha Canovio, uno de los que ha entrado en el descanso, tocando para Fede Valverde. Este nuevo para Canovio, la pared no es del todo buena. Recupera Arabia, ahora mucho más agobiada. Se resbala el jugador árabe en zona defensiva. Vaya entrada, piden falta con Canovio, pero no pita nada el colegiado. Iturralde, no sé si te pareció que realmente había habido falta. Yo creo que se resbala un poquito ahí Motep, y al resbalarse ya por delante a Canovio, que le enseña la herida en el muslo.
10: Le da todos los, con todos los tacos, ¿no? Le dan el muslo. Sí, sí, tiene ese rasponazo.
7: Mira, tira el balón fuera a Uruguay porque tiene
10: que correr. Veremos en la repetición ese rasponazo típico de todos los tacos. Uf.
2: Pero tiene varios, además.
10: Sí, claro, sí, los tacos son dos.
2: Sí.
7: Es que oye, levanta mucho la pierna desde el suelo, ¿eh? Sí. Él se resbala, es pierde el balón y desde el suelo levanta sin opción casi
2: ver,
7: de balón.
2: Ver, y la deja arriba, ojo.
10: Es amonestación clarísima porque le raspa entero.
7: No ha pitado nada, ¿eh? No ha pitado nada.
1: Desde el suelo levanta la pierna al jugador de Arabia, le deja los tacos en el muslo.
10: No le impacta, que entonces sí que hablaríamos ya de roja por la altura y por la fuerza, pero que sí le raspa, es decir, la amonestación es clara.
1: Sí, la deja arriba.
10: El asistente nada. Lo ve de cara.
1: La deja arriba en alto, llega el jugador de Uruguay y se lleva la bota por delante en el muslo. Pero están hablando con el árbitro. Ahí se sube el pantalón, pero nada.
7: Del partido.
19: Se lo comía el banquillo de Uruguay al árbitro. Fede Valverde, el capitán, hablaba con él, pero ya deja reanudar el juego.
1: Bueno, pues se reanuda el juego. Flaky.
7: No señaló nada, balón para Muslera.
1: ¿Qué minuto estamos en él?
7: En el 11:30 de la segunda parte, sigue valiendo el gol de Alhambri, Arabia Saudí 1, Uruguay 0.
1: Pues vámonos a preguntarle a Calderón, a ver qué tal está la fiesta en Nueva York tras el título de los Knicks. Hola, Calde, muy buenas.
0: Hola, buenas noches, ¿qué tal?
1: Pues muy bien, encantado de saludarte. Yo pensé que íbamos a hacer hasta un sexto partido, un quinto, un séptimo, pero el quinto lo ha habido, pero ni sexto ni séptimo, ¿eh?
0: Nada, y encima volviendo a remontar otra vez, ¿no? Porque la verdad que en todos los partidos San Antonio estaba arriba de más de 10 puntos y no han podido cerrar ninguno de ellos. Así que nada, justos ganadores, increíble los Knicks y la ciudad loca esperando al jueves, cuando es el parade.
1: Buah, la que se va a liar en Nueva York el jueves. ¿Estás allí o te has venido a España?
0: No, estoy por aquí ahora unos días y vuelvo. Exactamente. Estoy de vuelta porque tenemos el draft la semana que viene.
1: Ah, claro, ya es el draft la semana que viene. Pero la que se va a liar en Nueva York va a ser fina, ¿no?
0: Buah, no te lo puedes ni imaginar. O sea, locura. Ha sido locura ya cada día, cada victoria de los Knicks. Así que imagínate lo que puede ser el jueves.
1: Ahora, sin quitarle ningún mérito, pero vamos, de ninguna manera a los Knicks, Qué empanada mental, por decirlo suavemente, de San Antonio Spurs, que cómo se ha ido haciendo pequeñito según iban llegando los minutos finales de partido. Empezando por Wembanyama, pero se les ha encogido el brazo a todos porque te puede pasar un día, Calde, pero es que le ha pasado en prácticamente todos los partidos, ¿eh?
0: Sí, todos los partidos igualados. Yo creo que quitando el día uno, el primer día que yo creo que los Knicks ganó bien, todos los demás yo creo que ha tenido opción San Antonio real de poder ganar el partido, de poder cerrarlo y de poder estar hablando de que estarían celebrando ahora en San Antonio.
1: Totalmente, sí. ¿Qué te ha parecido Wembanyama en general en los partidos? Hombre, es su primer año de playoffs, han llegado a subcampeones, es una pasada y creo que ponen el listón donde lo ponen. Pero ¿qué te ha parecido Wemby en los partidos y en los momentos decisivos?
0: Bueno, yo creo que es verdad que igual han necesitado ahí a alguien más, ¿no? Para dar un pasito. Yo creo que él ha estado bien en muchas cosas, ha estado mal en otras. También él ha cometido errores en momentos finales. Y creo que eso, bueno, pues es algo que se llevará a su casa, que mejorará y que seguramente pues tendremos un Wemby mucho mejor la temporada que viene, ¿no?
1: Y a lo mejor no viéndole, ya le hemos hablado alguna vez, igual no viéndole tanto fuera de la pintura, ¿no?
0: Sí, yo creo que también ha afectado un poco, no sé, me da la sensación de un poco de cansancio físicamente. Es más fácil, digamos, desde fuera que desde dentro, ¿no? Lo comentábamos, creo, la semana pasada. Al final, son muchos partidos, muchos minutos. Yo creo que ahí es donde él tiene que crecer mucho, en la parte física. Y creo que probablemente pues lo haya podido notar y de ahí que lo hayamos visto tan afuera, ¿no? O tan lejos de la canasta.
1: ¿Crees que hay que retocar mucho el equipo de los Spurs? Porque tienen ahí mucho jugador con mucho futuro. Fíjate, Harper, qué playoffs ha hecho. Kassel, Basel, Champagny. Bueno, es un equipazo, sobre todo en el exterior. Pero ¿crees que, en tu opinión, deberían retocar alguna posición para la temporada que viene?
0: Bueno, yo creo que seguramente han llegado muy muy lejos, están en la final, pero seguramente pues harán algunos cambios en verano. No sé exactamente qué posición, lo que sí que es verdad que probablemente algún jugador más veterano pueda llegar, algún jugador ya con la experiencia de haber estado ahí donde han estado ellos hoy para que les ayude a dar un pasito más, ¿no?
1: Y luego en los campeones, qué pasada lo de Brunson, ¿eh? ¿Qué final ha hecho? Bueno, qué temporada, pero qué final ha hecho.
0: Pues mira, creo que incluso los primeros partidos no estuvo ni tan bien, ¿no? Era como, estaba ahí, tuvo momentos buenos, momentos malos en los partidos, pero conforme ha ido avanzando la serie ha ido a más. Y bueno, qué manera de cerrar, ¿no? Ese quinto con 45 puntos, 15 en el último cuarto, remontando otra vez. La verdad que alucinante y bueno, pues un jugadorazo que lo ha demostrado, ¿no? Con el título.
1: Sí, sí, y con su padre ahí en el cuerpo técnico, ¿no? Con Branson en el ayudante, sí, de Mike Brown y con él en la cancha haciendo una final fantástica. Que después de tantos años, pues fíjate lo que supone para Nueva York, para una franquicia como los Knicks, más de medio siglo sin ganar el título, Calde.
0: Sí, 53 años, es una locura, ¿no? Y es verdad que cuando lo piensas dices, bueno, los Knicks siempre se han considerado un equipo grande, ¿no? Porque ganaron en su día, yo creo que es más también por la ciudad, por Nueva York, por lo que significa, pero llevaban muchos, muchos años sin realmente ser relevantes, ¿no? En el sentido de poder ganar, de poder estar ahí. Y bueno, pues ahí han vuelto, ¿no? Eran, creo que desde el 99 que no estaban en unas finales y mira, al final lo han conseguido ahora después de 53 años y bueno, pues es increíble, ¿no?
1: Pues nada, enhorabuena a los Knicks que eliminaron en la final a unos tal Cleveland Cavaliers en la final del Este y el año que viene hay que pensar ya en el draft. ¿Qué os toca elegir? ¿En qué ronda elegís, Calde? ¿Qué tenéis?
0: Nosotros ahora mismo tenemos el 29 de la primera ronda y nada, vamos a ver que si por ahí empiezan a hacer cosas para ir mejorando y bueno, pues todas las cositas que estamos ahí a un par de pasos más, ¿no? De llegar a la final, de poder ganar, así que bueno, pues a seguir trabajando en ese equipo y a ver si somos capaces de dar un pasito más.
1: Número uno del draft lo elegirá Washington, a ver quién es el número uno. Y por cierto, me dice Javi Blanco, que no es oficial, pero está diciendo Saraina que Thiago Splitter será el nuevo entrenador de los Bulls. 3 años, tú le conoces, sí, bien, compañero, fuiste de él.
0: Sí, exactamente, compañero, que ha hecho una temporada increíble. Bueno, lo hizo en París, primero en la Euroliga, decide irse a Portland, hay un problema, se pone de primer entrenador, creo que Portland ha jugado muy buen baloncesto, uh-huh, y bueno, si todo parece, ¿no? Como parece, como normalmente cuando ya sale Sham diciéndolo es que está hecho, sí. Probablemente... y que pueda ser el entrenador de los Chicago Bulls, creo que es una muy buena oportunidad para él, un equipo que está cambiando con un nuevo front office, directiva que acaba de llegar, sí, y que seguramente pues bueno, es una súper oportunidad para él para estar 3-4 años y poder trabajar.
1: Joder, bien. Nada. En estos casos no se manda mensaje hasta que no se hace oficial, ¿no? Mejor no mandar mensajito hasta ¿no?
0: Exactamente, normalmente...
1: No vaya a ser.
0: Bueno, hay que esperar unas horitas.
1: Vale, oye, ¿te ha dado tiempo a ver el partido de España hoy? ¿Lo has podido ver?
0: Sí, lo está viendo aquí con mis hijos y ahí hemos estado, sí, sí, sufriendo un poquito más de la cuenta, pero bueno, que esto es el inicio, no cambia nada, es normal, son cosas que pasan y a veces el balón le cuesta, ¿no? Así que nada, a mejorar y...
1: Claro, claro.
0: Y así, mira cómo va el partido,
1: sí,
0: este también.
1: Sí, sí, o sea, el Arabia Saudí, Uruguay.
0: Esto da muchas vueltas, esto da muchas vueltas.
1: ¿Qué decían tus hijos? Imagino que lo mismo que tú y que todos, que el gol va a llegar, que va a llegar, venga, ya sale Lamin, ya, pero no ha llegado, ¿no?
0: Sí, exactamente, yo creo que todo, ¿no? Era como, bueno, falta todavía 40, bueno, falta media hora, venga, faltan 15, venga Lamin, venga tal, ¿no? Yo creo que todo el mundo apoyando, intentando empujar como podíamos, pero bueno, al final es verdad que muchas veces este tipo de equipos empiezan a coger confianza y cada vez parecía más complicado, ¿no? Sí, parecía que había un momento que he comentado de, pero seguro que están 11, ¿cuántos están jugando? Parecía que había más, ¿no?
1: Es verdad.
0: El área, ¿no? Era... Pero bueno, se han agrandado, han jugado un muy buen partido, un partido y lo han hecho muy bien. Y bueno, pues nosotros tenemos que seguir mejorando y seguro que estaremos mejor el próximo día.
1: Seguro que sí. Te hago la última y te dejo. Buen ambiente hoy en Atlanta, ya lo hemos visto, que es donde va a jugar también España el segundo. Bueno, y buen ambiente en general en todos los estadios, ¿no? Está respondiendo bastante bien el público en Estados Unidos, ¿no?
0: Sí, yo creo que sí. Yo creo que va a ir a más. Yo creo que también va a ir a más. Acaba de empezar. Yo creo que quieras o no, al final, bueno, el jugar también en 3 países, yo creo que es un poco, cada afición es diferente, yo creo que a todo el mundo le cuesta centrarse, como quien dice, con tantos equipos y tantos partidos, pero yo creo que poco a poco esto irá cogiendo ritmo y bueno, seguramente queremos un supermundial.
1: Pues nada, disfruta estos días en España, suerte en el draft y ha sido un placer comentar las finales de la NBA, bueno, y toda la temporada de la NBA con Paco Jo y con Garrido y aquí en el larguero también, así que los Knicks campeones lo celebrarán esta semana el jueves en Nueva York. Un abrazo, Calde, y un placer.
0: Un abrazo, buenas
1: noches.
0: Chao,
1: cuídate, hasta luego. José Manuel Calderón comentando lo que ha sido esta última semana de NBA en los días previos a esa celebración que va a ser una auténtica pasada en Nueva York, en el triunfo de los Knicks desde el 73, que no ganaban el título de la NBA. La una y media, esta hora suele acabar el larguero, pero seguimos hasta las dos porque está en juego ese Arabia Saudí 1, Uruguay 0. ¿Por qué minuto va, Flaky?
7: Pues estamos en el 65 de partido, la gran ocasión la ha tenido Ugarte con un remate al palo, creo que incluso llegó a tocar ligeramente el portero. Uruguay sigue buscando el tanto del empate, no lo consigue, jugará el perfil izquierdo de la selección celeste intentando buscar el centro, ahora sí que Arabia está encerradísima atrás haciendo un ejercicio defensivo con el intento de Ugarte de controlar el balón dentro del área, se lo lleva finalmente Saúd, agobiada Arabia, pero no llega el gol de Uruguay. 65 de juego, Manu. Uf. Se mantiene la sorpresa, Arabia 1, Uruguay 0.
1: Y a Bielsa que le va a dar algo, ¿no? Santiago Valle ahí subido, sentado en la nevera, que le va a dar algo, ¿no?
4: Manos detrás de la espalda, yendo de un lado a otro, mirando cómo ataca Uruguay. Está de los nervios Bielsa, a ver si su equipo puede empatar el partido en los próximos minutos. Ha hecho un cambio, por cierto, Arabia Saudí, se ha ido Musab y ha entrado Nasser Al-Dawsari, el hermano de Salem Al-Dawsari, los dos hermanos en el campo.
1: Pues de momento sigue el 1-0 y de momento quedan 25 para que termine el partido. Sigue perdiendo Uruguay.
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1: El Faro Mundial en cuanto acabe este partido. Hay pausa de hidratación o de publicidad, como más nos guste. Santiago Valle.
4: Se van refrescando los jugadores de Uruguay y de Arabia Saudí. Les ponen bolsas de hielo, toallas congeladas en la nuca para que se refresque. Mientras tanto, Bielsa va dando alguna indicación a sus futbolistas. Una curiosidad, Josema Jiménez, justo antes de esta pausa, no es que no esté calentando, se ha ido hacia el vestuario, ha salido por el córner, se ha ido, alguna joder necesidad tendría, luego supongo que volverá. Ahora mismo un corro de la selección uruguaya alrededor de Bielsa, que de manera pues bastante ostensible hace indicaciones a sus futbolistas.
1: Parece que ha pasado lo peor Arabia, o sigue apretando igual Uruguay, Bruno.
2: Sigue apretando. Está llegando bastante la selección de Uruguay. Es verdad que mucho centro y menos remate o menos peligroso, sí,
1: que los primeros los minutos, ¿no?
2: Pero es verdad que la está acosando la selección de Uruguay. Por ahí viene el cambio que te citaba antes, Santiago Valle. Nasser al final es un centrocampista, se ha ido un delantero. Lo que quiere es hacer una especie de 4-5-1 para defender un poquito mejor las bandas en vez del 4-4-2 con el que te estaba defendiendo antes.
1: Quedan todavía Flaky 20 minutos más el añadido. ¿Cómo puede quedar el grupo si esto acaba así, eh?
7: Sí, es que ahora mismo fíjate el escenario que se dibuja, porque afrontaríamos la segunda jornada con Arabia líder de grupo con esos 3 puntos, España y Cabo Verde ninguno, y Uruguay, España y Cabo Verde sí, uno, y Uruguay cerrando con ninguno.
2: O sea, todo lo que no sea ganar, claro, el segundo partido para España contra Arabia Saudí, la deja casi sin opciones de ser primera, prácticamente sin opciones de ser primera.
1: Hay que recordar que son 12 grupos, y que pasan, además de los dos primeros de cada grupo, los ocho mejores terceros. Es decir, que no estamos hablando de que esté en riesgo la clasificación, que,
10: no.
1: que o sea, vamos, no nos vamos a poner en esas. Pero sí que es verdad que el empate de hoy, este resultado provisional, y como tengas un tropiezo más, pues te puede mandar a que en 16avos te veas las caras con Argentina, que eso es lo que está en juego, ¿no?
7: Lo que está claro es que ahora mismo te obligaría, como dice Bruno, a ganar sí o sí Arabia, que evidentemente entra dentro de los pronósticos, y ya dibujaría un último partido ante Uruguay con muchísimo en juego.
12: Pero
7: porque Uruguay también se la jugaría.
12: No, claro. Ganando hoy Arabia, tiene que ganar los dos España, porque Arabia se supone que va a ganar a Cabo Verde.
7: Se supone,
12: por eso,
1: sí,
12: por eso
1: sí,
12: se supone.
1: Sí, sí, está obligada a España
7: a ganar los dos. Si quieres ser primera de grupo, tienes que ganar los dos.
1: Totalmente.
7: Sí, sí, lo sigue
1: todo siendo. Lo que no sea ganar
4: también
1: a los dos.
4: Uruguay.
1: Dale, Santi.
4: Nicolás de la Cruz va a entrar al terreno de juego, vuelve a mover banquillo Bielsa, se va del terreno de juego el centrocampista del Manchester United, Manu Ugarte, es el tercer cambio del loco Bielsa.
1: ¿Qué te parece, Bruno?
2: Bueno, va a meter a Bentancur con Fede Valverde en la base, siendo los dos jugadores del centro del campo más atrasados. Nico de la Cruz seguramente más en esa posición de media punta, que es un futbolista que juega bien entre líneas y que tiene bastante llegada, es un cambio ofensivo.
1: Bueno, no le queda otra a Loco Bielsa que hacer este cambio, porque le quedan 19 más el descuento. Termina la pausa de hidratación y recuerdo que el partido de las 3 de la mañana... Cuando acabe este larguero empieza el Faro. Si no es a las 2, será a las 2 y 2, a las 2 y 3. A ver cuánto dan de descuento. Luego a las 3 de la mañana empieza Carrusel con Jorge Escorial y con Íñigo Martínez para ese Nueva Zelanda-Irán. Un auténtico partidazo del que estaba pendiente mucha gente. Y si no, que se lo pregunten a Carlos Alemán, compañero de Radio Caracol. Es una de las grandes sensaciones de este Mundial, por motivos deportivos y extradeportivos, la selección de Irán. Hola, Carlos, compañero de Caracol Radio, muy buenas.
13: ¿Qué tal, Manu? ¿Cómo estás? Un saludo muy especial para ti y para todos. Sí, un partido que más allá de lo futbolístico tiene una connotación bastante política, teniendo en cuenta la situación actual del mundo, lo que está pasando en el Estrecho de Hormuz, el conflicto entre los Estados Unidos e Irán, y también la gran expectativa que tienen más de 1 millón de iraníes que viven acá en la ciudad de Los Ángeles.
1: Sí, y teniendo en cuenta que en cuanto acabe el partido, de vuelta a Tijuana, porque solo tienen visado para estar 24 horas en Estados Unidos, ¿no?
13: Sí, así es. Ellos llegaron desde ayer. Algunos, el capitán y el entrenador, estuvieron acá pernoctando en la ciudad de Los Ángeles y los jugadores también, pero en cuanto acabe el partido tendrán que volver a Tijuana. Ellos se han quejado constantemente de no estar en las mismas condiciones que sus rivales por el mismo hecho de tener que viajar 2 horas a cada partido desde Tijuana hasta aquí, hasta el sur de California. Y han hablado precisamente que no solo ha sido el problema de Irán, sino también el problema del árbitro de Somalia que no pudo ingresar, y también algunas persecuciones que, según ellos, han indicado en la rueda de prensa contra jugadores, entre otros casos como el de Irak.
1: Qué difícil jugar así un mundial también. Imagino que mucha expectación mediática, ¿no? También por todo lo que rodea a Irán, ¿no?
13: Es uno de los partidos, Manu, más seguidos por la prensa internacional. Muchos de ellos que no tienen que ver con el fútbol fueron ayer a la sala de prensa para intentar sacar algunas declaraciones de Taremi y también del entrenador iraní. Sin embargo, se les notó a ellos dos en un tono bastante conciliador, intentando decir que vienen acá a los Estados Unidos a disputar un partido, que entienden las tensiones políticas, que para ellos ha sido muy tensionante también estar acá en este territorio, pero que la intención de ellos es representar no solo a los iraníes que vendrán hoy al estadio de Los Ángeles, sino también a los que están en casa. Hablan de la unidad y la búsqueda de la misma con el fútbol.
1: Pues nada, veremos a ver qué da de sí ese debut de Irán en esta Copa del Mundo a las 3 de la mañana contra Nueva Zelanda, o sea, en 1 hora y 20 minutos. Que vaya bien el partido, Carlos Alemán, un abrazo.
13: Muchas gracias, mano. Un saludo muy especial a Flaky.
1: Sí, señor.
7: Grande, Carlos.
13: Mi gran amigo, grande Flaky.
1: Ahí te escucha, ahí te escucha. Está narrando el partido de Uruguay-Arabia.
7: Grande, Carlos. Hemos coincidido en algún que otro mundial con él y un placer escucharlo en Antena del Larguero.
1: Qué bueno, qué bueno. Un abrazo, Carlos.
13: Abrazada.
1: Chao, hasta chao, hasta luego. ¿Qué pasaba? ¿Ha habido falta? ¿Ha pitado falta ahí el árbitro?
7: Sí, ha pitado falta. De hecho, el jugador Feras de Arabia se quejaba que en el salto Itu le había caído el jugador uruguayo.
12: Sí, pero
7: había sido Cáceres con todo el peso en el tobillo, ¿no?
12: Eso es, sí, pero no podía pisar en otro lado. Ha sido una cosa fortuita.
7: Pues ahora es balón para la selección de Arabia, que ve cómo está 15 minutos de el 90 con este resultado. En el 2022 arrancó Arabia ganándole a la Argentina de Messi y ahora mismo está 15 minutos de arrancar el Mundial 2026 ganando a la Uruguay de Marcelo Bielsa.
1: No me acuerdo
7: en el perfil izquierdo.
1: ¿Cómo acabó Arabia luego en el Mundial?
7: Cayó en primera fase.
1: O sea, ganó Argentina, pero no le valió de nada, ¿no?
7: Nada.
2: Eso es.
7: Lo que pasa que en este Mundial, claro, si ganas un partido, Bruno, sí que tienes muchísimas opciones de pasar, aunque sea como una de las mejores terceras.
2: Si ganas el primer partido, lo tienes que hacer muy mal en los dos siguientes para no clasificar.
1: Para no ser, aunque sea un tercero, ¿no? Hasta, vamos.
2: Eso es.
12: Hay ocho terceros.
1: De 12, o sea que, vamos.
12: O sea, fíjate.
7: Balón para la sección de Uruguay, que a la que le entran las prisas, evidentemente. Ahí viene De la Cruz intentando abriendo en banda izquierda. El balón para que lo suba Olivera tocando en el eje central. Le hacen llegar el esférico hasta la posición de Varela. Varela en banda derecha para Canovio, que ensancha campo por la banda, intentando buscar el centro ante el dos jugadores de Arabia. Tocando nuevo para la posición de Varela. Varela para buscar de nuevo a Canovio. Lo encuentra entre líneas. Está en el lateral del área. Pone un buen centro. Puede ser el remate uruguayo. Llega el despeje defensivo. La caza de nuevo la selección de Uruguay. Es Olivera, que fíjate dónde está metido, ¿eh? Muy arriba, evidentemente, Arabia. Ahora, Bruno, no sé si en un ejercicio de lo que nos puede esperar el próximo domingo con la selección española, este ejercicio defensivo del conjunto de Arabia Saudí.
2: Sí, porque había empezado en bloque medio, presionando poco, pero unos metros o 20, 15 metros más adelante. Ahora sí que está claramente en la frontal del área, metida muy, muy atrás, y yo creo que va a ser la tónica habitual en el próximo partido de la selección española contra Arabia.
1: Iba a decir que se le va a hacer largo el partido a Arabia, pero vamos, ellos están ahí cómodos y así va a ser de aquí al final. Estamos en el 76, metida prácticamente en el área, casi no pasan de medio campo ahora mismo, la presión.
7: Mira,
1: de Uruguay
7: arriba.
1: Una
7: contra, ¿sí? Pero va a llegar antes finalmente Cáceres. Sí, Arabia ya lo fija todo a defender bien, a que a lo guay su portero, que ya fue el mejor ante Argentina en el Mundial de Qatar, y repite titularidad, fue el MVP aquel día en la victoria 2-1, y de momento lo está parando todo. Ahí viene Fede Valverde, jugador del Real Madrid, buscando el centro directamente al corazón del área. Llega de nuevo la multiplicación defensiva con el despeje de Saúd. Balón al lateral, es para Uruguay, Manu. 77 ya de partido. Se mantiene el sorprendente Arabia 1, Uruguay 0.
1: Por cierto, Itu, ¿se sabe algo más del gesto, el supuesto gesto supremacista de este árbitro al que iba a investigar la FIFA? ¿En la sala Borr?
12: Sí, el comité de disciplina ya ha dicho, nada, hace dos horas, que después de tomar declaración a este árbitro, sí, Evans, sí, de Australia, él dice que fue un movimiento inconsciente y que fue un tic involuntario. Por lo que FIFA ha aceptado, esta comisión de disciplina ha aceptado su declaración y no va a abrir ningún expediente en su contra y va a seguir en el torneo. Ahora, pues eso, es decir, a mí, yo hubiese preferido que hubiese dicho que era, mira, es un gesto para mis hijos, para mis amigos o lo que sea, inconsciente, te lo creo, pero decir que es involuntario, que es un tic involuntario,
1: un gesto involuntario.
2: Ahora, si un jugador hace la carita el gesto ese de robar, ahora, Manu, si un jugador hace el típico gesto de robar, puede esgrimir que es un gesto, vamos, que es un tic,
1: es que además, cuando le han preguntado al comité de disciplina, ¿qué esperaban que dijese? Que sí, que era un gesto supremacista, tal, que, claro.
12: Sí, eso es.
1: ¿Qué esperaban? Que lo confesase, claro.
12: No, pero no sé.
1: O le sancionas.
12: Ojalá sea así, ojalá sea así, pero es que a mí decir que es
1: un tic
12: involuntario, pues no sé. No sé, ostras. Eso es.
1: Tan preparadito ante la cámara, ¿no? Tan de pie, girando ahí de pie en la sala Borr y haciéndolo tan claramente.
12: Lo que se ha conseguido es que ya no posen.
1: Sí.
12: Porque es que vamos a ser claros, que aquí los importantes son los jugadores,
1: totalmente,
12: no los árbitros.
1: Totalmente.
12: ¿Qué es eso de posar? Que los árbitros, entre comillas, que son totalmente casi prescindibles. Sí. Y si no está este, está otro. Que la gente quiere ver a los 22.
7: Sí, mira que viene Canovio dentro del área. Recupera Arabia, aunque el balón le cae nuevo al 14 uruguayo, que entrega por banda derecha, se va al suelo, pide falta. Hoy también los árbitros están en formar parte del show aquí en Miami, porque espera que viene el remate de la Cruz. Buen remate, lo saca la defensa. Digo que los árbitros les han hecho formar parte del show porque visten de rosa, porque ha querido a la FIFA hacerle un homenaje a la ciudad de Miami.
1: Como el Inter Miami.
7: Las puestas de sol, los flamencos, etcétera, tiene el color rosa como color propio. El Inter de Miami, por ejemplo, viste de rosa. Pues
1: están en todo. Es que están en todo. En Estados
12: Unidos. Te juro que esto se nos está yendo de las manos.
1: El árbitro de rosa para hacer un guiño a Miami.
12: Se nos está yendo.
1: Y te oí ayer, y te parece que fue ayer. Te oí.
7: ¡Ojo, Vince de Viñas! La ha tenido para el empate, el rechace, gol.
1: ¡Oiga!
7: Gol de Maxi Araújo. Gol de Uruguay, gol, gol, gol, gol, gol, gol, gol, gol, gol, gol, gol, gol, gol, gol, gol. Lo celebra la selección celeste, la selección de Bielsa, a la que se le acababa el tiempo. El remate al punto de penalti, aparece otra vez el del Oviedo, Fede Viñas para rematar de cabeza, remate picadito, lo saca como pueda Loguais, que lo deja muerto, y aparece atentísimo Maxi Araujo para enviarla de primeras al fondo de la red. Minuto 80, lo iguala la selección de Uruguay, que resetea el partido y de paso resetea también la clasificación del grupo de España. 10 para el 90, Maxi Araujo, Uruguay 1, Arabia 1.
1: Qué martillo pilón Fede Viñas, toda la segunda parte, el principal peligro, y gracias a un remate suyo en el rechace lo ha aprovechado Araujo para hacer el empate merecido para Uruguay, Bruno.
2: Absolutamente, la de verdad es que lo merece incluso Fede Viñas, que ha firmado una segunda parte impresionante. El despeje de Alouais no es el mejor, ni mucho menos. Yo creo que podía al menos haberla despejado mucho mejor, no sé si bloquearla, y está muy listo el jugador de Sporting de Portugal, que viene de firmar una gran temporada, Maxi Araujo, por el palo del portero, pero se asegura el gol que cambia absolutamente el grupo y la sensación para Uruguay.
1: Respira Uruguay, respira España también, y respira los uruguayos en la grada, Santiago Valle.
4: Sí, sí, lo celebran más de 62.000 personas aquí en el Hard Rock Stadium. Además, es marcar el gol e irse para el banco. Le acaban de cambiar, se marcha del terreno de juego el autor del gol y entra Brian Rodríguez. Por lo tanto, tiene 10 minutos Uruguay para intentar darle la vuelta al marcador.
1: ¿Qué te parece el cambio, Bruno?
2: Bueno, es otro extremo el que entra, no va a cambiar demasiado
1: sí,
2: la película.
1: Hombre de ataque por hombre de ataque, ¿no? Sí, sí.
2: Sí, se va a poner también en banda izquierda Brian, o sea que vamos a ver qué le puede dar en los minutos que va a estar en el campo.
1: Bueno, quedan 9 más el descuento, o sea que puede pasar de todo. Vamos a ver a Arabia, que ahora tendrá que salir un poquito de la cueva, que estaba ahí muy metido, Flaky.
7: Y Uruguay bueno, no se frena, fíjate, ganó otra sí. vez. Yo creo que va a seguir
2: tengo,
7: ahí metido.
2: Tengo dudas.
1: Sí. Si no lo tienes claro, ¿no, Bruno? Que vaya a salir.
7: Balón para Varela, no sé qué nos conviene más. ¿Sigues con tu debate interno, Bruno, de si conviene que marque Uruguay para España o...?
2: Mira, he celebrado el gol de Maxi Araujo y ahora ya no celebro ningún gol más. Que se quede como está, 1-1 y sí. Reset.
1: Un puntito para cada equipo. Estaría ahora mismo el grupo empatado, los 4 equipos con un punto. Todavía queda, pues eso, cerca de 12, 14 minutos pueden quedar todavía, Flaky.
7: Sí, hay córner para la selección de Uruguay, que se viene arriba después del subidón del gol de Maxi Araujo, que como decía Santiago Valle, ha sido marcar e irse al banquillo. Veremos lo que aporta Brian Rodríguez, dorsal 18. Y Uruguay, que evidentemente no se va a quedar aquí, que no se va a frenar y que va a querer culminar la remontada, que evidentemente le daría un subidón en la clasificación y un subidón en lo anímico. Ahora mismo el grupo absolutamente igualado, un punto para cada uno de los 4 equipos, después del empate de España y del que están teniendo Arabia-Uruguay. Ojo el centro de Nicolás de la Cruz, balón primer palo, el remate que intentaba Cáceres, se le marchó por encima del larguero al hombre de la máscara. Es saque de portería, balón para la selección de Arabia, que no tiene prisa en ponerlo en circulación.
1: Y tú, te iba a hacer una más de los árbitros, que te está ayer, te oía justo cuando empataba Uruguay, decir que como haya una tormenta, el rayo le cae al árbitro seguro, ¿no?
2: Sí,
1: con todos los aparatos que lleva.
2: ¿Qué
1: les falta ya por poner a los árbitros?
0: Es un Robocop, ahora ya el árbitro es un Robocop.
1: Falta un pararrayos, una antena que lleve.
0: Eso, el pinganillo, la cámara, lo que llevan para que haga vibrar el banderín, con es decir, no, ya verás cómo...
7: ¡Ojo, el remate a punto de marcar! Brian Rodríguez, el que acaba de entrar, qué zapatazo, pierna derecha, rozando el palo de la portería de Uruguay.
1: La primera que ha tocado Bruno.
2: Sí, sí.
1: Joder, cómo le ha pegado.
2: Ha entrado con mucha decisión. La jugada es buena. La diagonal es su jugada típica. Y el disparo muy potente. Seguramente le ha dado poca colocación. Pero ha optado por la potencia y casi entra.
0: Sí, y visto esto, yo te juro que voy a llorar. Porque el único 0-0 de la previa de los partidos va a ser el de España contra Cabo Verde.
1: Sí, sí. No quiero recordarlo, pero es así.
0: Hay goles en todos. Es que en todos los partidos hay goles.
2: Queremos 2010.
0: No, pero que te quiero decir que en todos los partidos hay goles y muchas ocasiones. Y aquí, madre mía.
1: El único 0-0 hasta ahora en España Cabo Verde. Esto es así, es una realidad. Es un dato.
0: Es un dato.
1: 84 casi de partido, empate a 1, Flaky.
7: Balón que recupera Uruguay, el partido es unidireccional en esta segunda parte, solo ha atacado Uruguay, Arabia se ha dedicado a defender y ahora con el empate a 1 no cambia su dibujo, ha hecho un cambio, Santi, ¿verdad? Ha entrado Nawaf, si no me equivoco, ¿no?
4: Sí, ha entrado Bursal y se ha marchado Abdul Shamat. El banquillo de Uruguay es una locura, ya no se sienta nadie, ¿eh? Quedan más de 10 minutos seguramente con el añadido. Están los jugadores de pie, los que están calentando ya no calientan, están ahí al lado del banquillo, Bielsa de un lado a otro. Se han enchufado los uruguayos después del gol del empate.
7: Balón para la selección de Arabia en saque lateral, aprovecha para arañar unos segunditos al reloj mientras el técnico de Arabia Georgios Dionis, el griego, que por cierto es el primer partido oficial que dirige, sí. Porque se hizo el cambio, Bruno, en el banquillo árabe a última hora y hoy debuta en partido oficial el seleccionador. Pero ahora me lo cuentas, no ha habido plancha.
2: Sí, sí, es curioso que opten por cambiar de seleccionador justo antes del Mundial. También hay que decir que lo han hecho varias selecciones y lo que contábamos antes, para la gente que se enganche ahora al larguero, Túnez ha cambiado de seleccionador, sí. ha echado al anterior... Claro. A la Mushi después de la goleada de...
7: ¡Ojo, Uruguay, Fede Viñas! Se le adelanta el guardameta a lo guays, el balón sigue vivo, Bruno.
2: Sí, y bueno, que el cambio tampoco es para fichar a Mourinho, Guardiola, Ancelotti, ni... Quiero decir que es un entrenador sin demasiada experiencia a este nivel.
12: A mí lo del entrenador de Túnez me parece normal porque Túnez era de las favoritas para ganar el Mundial.
1: Sí, sí.
12: Y claro, pierde la primera derrota, no se la esperaban y le echan...
1: Han dicho, venga, cinco a tu casa ya. Igual se cargan al segundo en la segunda jornada.
12: Al segundo, eso es,
1: recta final del partido, última pausa y lo vivimos ya en directo en este tramo final del larguero.

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1: A punto de llegar al final del partido en este Larguero especial que llega hasta las 2 de la mañana, con fútbol, con Mundial en directo, en un lunes en el que hemos repasado toda la actualidad deportiva. Nos teníamos pendiente una conexión con Chimo Masmano, que mañana nos ampliará la información, en el día en el que la Audiencia de Valencia ha condenado a 8 años y medio de prisión a Rafa Mir, jugador del Valencia cedido en el Elche, 7 años de cárcel por delito de agresión sexual y 1 año y medio de cárcel por delito de lesiones. Ahora la defensa del jugador recurrirá esa condena, que no es firme, de la Audiencia de Valencia. Mañana lo ampliaremos, como digo, con Chimo, pero antes de que empiece el faro, nos falta la recta final de este Arabia Saudí 1, Uruguay 1. ¿Cuánto le queda, Lluís Flaqué?
2: Pues mira, cumplimos el 90 en 5 segundos. Enseguida salimos de dudas con el añadido. A ti no ha llegado.
3: Siete
2: minutos, pues es lo que le queda. Había habido falta sobre el jugador uruguayo. Ha habido un acercamiento, Bruno, de Arabia, que a punto ha estado de si tiene un pelín más de puntería, sí, igual acaba en gol, ¿eh?
4: Con muchas dudas lo ha defendido Uruguay, además con un disparo final de Abdulhamid, del lateral, que no se ha ido muy lejos y ha sufrido ahí bastante. Por cierto, estábamos leyendo ahora, Manu, que sí, Hervé Renard, precisamente, que era el seleccionador de Arabia Saudí hasta hace, sí, unos meses, al que destituyeron, bueno, por un mutuo acuerdo dejó de ser seleccionador de Arabia Saudí, pues es el que suena con más fuerza ahora mismo para ser el nuevo seleccionador de Túnez.
1: Anda,
4: o sea,
1: pues
4: que
1: mira,
4: llegaría a Estados Unidos para estar en el cargo de seleccionador de Túnez.
1: Ya tiene experiencia en cesiones de ese tipo, en ser cesado en banquillos. Ojo.

0: Quedan ya 6 minutitos. Se prepara. Mira, un triple cambio ahora en Arabia. Fíjate en el tiempo de descuento. Triple cambio Valle en Arabia.
1: Sí, pero no lo van a hacer a, porque hay correr, ¿no? Ah, sí, bueno, sí, lo mando a hacer, lo mando a hacer.
2: Te dejan parar ahora. Mira. Para no ser.
1: Pues Saúd se va del campo, entra la Yami, es el primero. Vamos a ver el segundo, le dice el árbitro, venga, daros prisa, que hay que jugar 5 minutos más. Sí. Se está haciendo un lío también el cuarto árbitro con la pantallita. Al-Harbi se va y entra Al-Hamdan. Y vamos a por el tercero. Mientras da Feras instrucciones se va, ¿no? el seleccionador, se va Feras y entra Al-Alaji.
3: Triple cambio a falta de 5 minutos ya en el descuento. Bueno, pues para ganar tiempo.
2: No meten, porque, otro, sí. no meten otro portero sí, porque
4: la
2: no
4: mayoría
2: puede.
4: Posición por posición ha entrado Al-Hamdan, que es el compañero de Cristiano.
0: Ojo, que la tiene Valverde. Valverde para controlar la frontal. Remata Valverde. ¡Qué mano! ¡Qué mano de Alouais! Sirvió el córner en corto. Uruguay sorprendió tras todo el desbarajuste del triple cambio. ¿A quién se le ocurre en un saque de esquina en contra? Qué bien Valverde, cómo la busca en el palo y qué mano qué abajo espectacular de Alouais para evitar el gol de Fede Valverde.
3: No es un tiro, no es un tiro, no es un disparo a la escuadra, no, le pega raso con toda la intención al palo, pero cómo se echa abajo el portero, que se ha hecho daño, no sé qué le ha pasado luego, se ha quedado ahí en el suelo.
0: Se va a reanudar el partido.
1: Se quejaba de la mano.
0: Fuera, perdona Santi, a punto de marcar de nuevo Uruguay, el remate de Cáceres. Se le marchó fuera a Uruguay, merece la victoria,
2: Con todos mis respetos, el portero este es un poco batalla el del Rayo,
3: Perdiendo tiempo, ¿no? Perdiendo tiempo.
1: Mira, lo vuelve a hacer. Sí, ya le ha dicho el árbitro en la anterior parada, le ha dicho, levanta, que no podemos perder tiempo. Y ahora se va para ahí el árbitro y le dice, venga, tienes que sacar, y se pone a estirar.
3: Es que después del paradón que le ha hecho a Fede Valverde, no sé qué le ha pasado. Se echaba la mano a sus partes ahí, pero no sé muy bien.
2: Ahora se echaba la mano a la derecha, pero nada más tirarse se ha echado la mano a la izquierda.
3: Ya, y luego al centro.
0: Bueno, igual le duele las dos partes.
2: Sí, sí, claro.
3: Pues nada, 3.5 de los 7 que ha añadido.
0: Y el balón lo vuelve a tener Uruguay, que la recupera ahí Betancourt en el círculo central. Uruguay buscando el gol que lo convierta en líder del grupo H del grupo de España. Recordemos que ahora mismo todo igualado. Empató España con Cabo Verde. Están empatando Uruguay y Arabia. El balón en el perfil izquierdo para Sanabria, que se incorpora al ataque. El carril izquierdo es saque lateral para Uruguay. Quedan, en teoría, 3, pero Iturralde con el triple cambio. Habrá que ir un minuto más.
2: No.
0: ¿7?
2: Lo dejamos
0: en 7.
2: En 7, ya verás.
3: Sí.
2: ¿Y eso?
3: Sí, puede ser.
2: Sí, porque ha dicho Mara que no más.
3: Tiempo. Dice Mara que si lo dejan en 6, mejor. Que tampoco
2: es mucho más importante que un Uruguay.
3: El faro, ya sabéis que el faro está dedicado a Irán y a Venezuela.
2: Eso es.
3: A ver qué piensan los oyentes de Irán y Nueva Zelanda, De Irán y Nueva Zelanda. Pero no de los equipos de fútbol, sino de lo que se les ocurra a los oyentes del faro.
2: Yo estaba en Irán,
3: Irán y Nueva Zelanda.
2: Y me trataron de maravilla, pitando
4: pues mira,
2: allí.
4: Te quedas en el faro.
2: No, va a ser que no.
3: ¿Y en Nueva Zelanda has estado? ¿Nueva Zelanda también?
2: No, he estado en Australia pitando allí la Copa de Oceanía.
3: Muy
0: balón
3: bien.
0: Balón para Canovio dentro del área para De la Cruz tocando para Fede Valverde, que le vuelve a pegar con todo. Tocó en un defensa, va a ser córner.
3: Imagino que gratis. ¿Fue gratis aquello?
2: Gratis.
0: Esto de buena voluntad, ¿no?
2: Gratis ya no voy aquí ni.
4: Gratis ni pestañea.
2: Gratis ya no voy. Vamos.
0: Va a poner el saque de esquina Brian Rodríguez buscando Uruguay el gol. Le quedan 2 minutitos para llegar a los 7 de descuento. Empate a 1 en Miami, balón colgado, punto de penalti, despeje defensivo, queda suelto en la frontal, la gana Varela, la quiere poner dentro del área, intenta el remate, pero que ha hecho falta, no pita nada el colegiado, recupera de Uruguay, se quedó Varela ahí tendido en el suelo, pero sigue la jugada uruguaya, sigue el balón en circulación, el balón lo tiene la selección celeste, que busca el gol de la victoria, se desgañita en el banquillo Marcelo Bielsa con todo lo que es él, bueno, se desgañita es un hablar, tiene poca gestualidad, pero está nervioso por dentro, balón que recupera ahí de nuevo Uruguay, que intenta por el perfil derecho, piden falta, nada concede el colegiado. Lucha el balón Canovio, se lo lleva finalmente Canovio, choca ahí para proteger el balón, el saque lateral, queda minuto y medio para que acabe el partido.
3: Se desgañita luego en las entrevistas.
1: Está todo el banquillo en el campo, está todo el banquillo prácticamente dentro del campo, como marquen se vuelven a Cancún nadando.
0: Balón para Uruguay, le puede quedar una, minuto 15.
4: Le va a quedar una.
0: Ahí viene el intento de remate a las manos. Bueno, a las manos, que hace cosas raras el portero Alouais. Podía embolsarla, pero puso las manos como pudo. Dice que le han taponado la visión y que mejor conceder el décimo saque de esquina del segundo tiempo.
4: Al menos no ha dicho que no es un tic.
0: Un tic voluntario.
2: Voluntario.
0: La tiene Fede Valverde, ya la pone en circulación Uruguay. Balón de nuevo para el capitán del Real Madrid tocando por dentro. Balón para De la Cruz, pone el centro. Otro córner, llaman 11 en este segundo tiempo. 11 saques de esquina. Asedio de Uruguay, al que le ha servido solo, eso sí, para empatar. Recordemos que se adelantó Arabia en el primer tiempo, lo reseteó.
3: Puede dar gracias Uruguay a Arabia, de acabar empatando.